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3: Son las 8:03.
4: Carlos Alvarado, ministro del Poder Popular para la Salud.
5: Hospitales como estos, tenemos 13 instalados, pero hemos tenido médicos y equipos de salud de más de 20 países que han traído y se han incorporado con nosotros al sistema público y han aportado una extraordinaria ayuda a nuestros afectados por el doble terremoto. Este hospital en particular, el de Qatar, que es un hospital tipo 1, que gentilmente el gobierno de Qatar además está donando a Venezuela, nos va a quedar para este tipo de circunstancias en particular, y este va a ser como el lugar de referencia. Los equipos de los que están en los campamentos transitorios atienden al paciente, si alguno quiere algún examen particular o ser hospitalizados, van a ser referidos entonces a este hospital de campaña, que además tiene la integración de personal de Qatar y personal venezolano. Hay una integración de ambos equipos en perfecta armonía, y bueno, después los venezolanos van a dirigir este hospital cuando tengan a retirarse los compañeros de Qatar. Va a ser completamente manejado por venezolanos, así que nuevamente agradecemos al gobierno de Qatar, al pueblo de Qatar, por esta extraordinaria donación que viene a aliviar un poco el dolor de los venezolanos y venezolanas afectados por el Qatar.
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8: Bueno, muy buenas noches a todos nuestros usuarios y usuarias del sistema Radio Nacional de Venezuela. Bienvenido a esta programación especial empalmada a todas nuestras radios del Estado, la Radio del Sur, la Radio Miraflores, el YBK Mundial y por supuesto el Sistema Nacional de Medios Públicos, que en una sola voz, ¿verdad?, en esta programación que inició el Sistema Radio Nacional de Venezuela para acompañar a todo nuestro pueblo en unos momentos difíciles y que en esta etapa pues pues mucha esperanza a pesar de todo nuestro dolor. Pues como lo dijo la presidenta hace algunos instantes en el Consejo de Economía, pues hay cosas que no se van a olvidar, y por supuesto que dentro de esa, de ese dolor, nosotros tenemos la capacidad para seguir adelante por ese mismo pueblo que quedó, ¿verdad? El pueblo de La Guaira, y por supuesto nuestro pueblo de toda Venezuela y los pueblos afectados por esta, por este doble sismo. Gracias a Isidomar Jiménez, presidenta del Sistema Radio Nacional de Venezuela, y a Grecia Faría también, que está siempre pendiente de esta programación. Y les habla Nieves Valdés. Me uno entonces a esta hora para un poco hacer análisis, ¿verdad?, de todas las, digamos, todo lo que ha venido haciendo el Estado venezolano, el gobierno bolivariano, en todo, digamos, las instancias y las, podríamos decir, en todas las disciplinas, ¿no? Desde lo que tiene que ver con alimentación, salud, desde eso hasta todo lo que está haciendo también el ministerio, los ministerios de Hábitat y Vivienda, con un gran esfuerzo, ¿verdad?, para poder ofrecer estas viviendas que también ha dicho la presidenta en este consejo muy interesante, el consejo muy importante, el Consejo Nacional de Economía, donde se establecieron estrategias y planes de acción en esta plenaria del Consejo Nacional de Economía y de los 14 motores productivos, ¿no? Escuchamos allí a los diversos, digamos, áreas de nuestra economía, de nuestros sectores de la economía, el área de la construcción, también Fede Cámaras, ¿verdad?, que agrupa todas las cámaras que tienen que ver con el desarrollo económico, y por supuesto eso en de la mano y la coordinación del gobierno venezolano, de la presidenta Delcy Rodríguez, quien además, dentro de otras cosas, ha dicho que nosotros saldremos adelante, ¿verdad?, a pesar precisamente de toda esta tragedia que, bueno, que vivimos hace ya, bueno, bastantes horas ya, ¿no? No fue el 24 de junio, y que ahora toca, ¿verdad?, reconstruir La Guaira. Ha hablado de un plan de reconstrucción de La Guaira y de esta zona tan hermosa de nuestro país, que tiene tanto arraigo y que además representa para los caraqueños, además, un sector y una región tan importante, ¿no? Entonces creo que es importante esto que se analizó y se debatió aquí, estas estrategias que plantearon los sectores de la economía, siempre basados en estos 14 motores productivos, el plan económico para La Guaira y el plan también de construcción, que también tiene que repensarse, ¿verdad? Precisamente desde el punto de vista de la planificación. Bueno, tenemos a Wilman de Pablo ya. Gracias, aún no. Queríamos entonces comentar con Wilmer de Pablo, primero, esta importante reunión que sostuvo la presidenta en este momento, y quería también recordarle que nuestra programación, toda la programación del sistema de radios de nuestro país, en una sola voz, bueno, han mostrado, digamos, la valentía de estar informando en momentos inclusive difíciles, y siempre ha estado allí nuestra Radio Nacional de Venezuela, siempre ha estado nuestra radio pendiente de acompañar a todo nuestro pueblo y de llevarles todo, esta parte, esta fase de Venezuela Renace, que es muy importante, ¿verdad?, que ya la presidenta Delcy Rodríguez ha caracterizado de esa manera, porque es precisamente la reconstrucción y lo que nosotros debemos entonces esforzarnos para sumarnos en cada una de nuestras disciplinas que nosotros sepamos hacer en esta etapa de reconstrucción y de renacimiento, como ella misma lo ha indicado. ¿Cómo está Wilmer de Pablo, analista, bueno, internacional y también, por supuesto, se ha convertido en una referencia? ¿Cómo estás?
9: Gracias, Nieves, una vez más por la invitación a través, por supuesto, de la Radio Nacional de Venezuela. El saludo a su presidente, Germán Jiménez, y por supuesto también con el empalme que siempre hace con la Radio del Sur, que tú presides, aparte de las innumerables tareas que tienes en el Ministerio de Planificación, que por supuesto hoy tiene un rol fundamental frente a esa Venezuela que renace. Te felicito por todo tu trabajo, no solamente en la comunicación, sino también en esto, frente a esta devastadora tragedia que hoy vive Venezuela y sobre todo el estado de La Guaira.
8: Así es. Wilmer, hace algunos instantes la presidenta Delcy Rodríguez ha dictado algunas estrategias y planes de acción en plena plenaria del Consejo Nacional de Economía. ¿Qué te ha parecido? Y bueno, en esta etapa que nosotros nos toca ahora seguir comunicacionalmente, que es la del renacimiento, por supuesto, de nuestro país desde todos los puntos de vista.
9: Bueno, primero que nada, impactado de ver allí en ese Consejo de Economía Nacional a más de 600 invitados vinculados a los 14 motores económicos de Venezuela, que no paran, por supuesto, de generar y producir en favor de una Venezuela que se crece pese a la devastadora tragedia que hemos tenido que vivir en Venezuela, que afectó 7 estados, especialmente el estado de La Guaira. Pero hoy vemos, por supuesto, a estos organismos internacionales como el Banco Mundial, como el Fondo Monetario Internacional, como la Comisión Económica para América Latina y el Caribe, que señalan que pese a esta dantesca tragedia que estamos viviendo, Venezuela sigue creciendo en lo económico. Y además de esto, hemos visto que no se afectó la industria energética, la industria petrolera, la industria gasífera y otros sectores muy importantes de la vida económica que le permiten la continuidad en este sentido a la actuación del gobierno nacional. Y por eso es que ella hoy lo llama a la reflexión, lo llama a la solidaridad, a la humanidad, entendiendo, por supuesto, que la prioridad en este momento es el desarrollo de las viviendas frente a el desastre de 885 devastaciones, por supuesto, 189 en La Guaira, 180 en Caracas, y por supuesto la prioridad está en utilizar nuestras capacidades en el sector de desarrollo de vivienda, que además hemos acumulado una gran experticia desde el nacimiento de la misión Vivienda Venezuela del año 2011, cuando la creó el comandante eterno del presidente Hugo Chávez, que permitió que el gobierno, el sector privado y nuestras organizaciones de base empezaran a desarrollar tan importante proyecto o misión que permite dignificar la vida de nuestro pueblo y que, por supuesto, debe dotar a todos los venezolanos que se encuentran hoy en estos campamentos transitorios, donde son tratados dignamente. Y por eso es tan importante el acompañamiento de las cámaras de comercio, de industria, de la construcción, que se encontraban allí en este Consejo Nacional de Economía.
8: Así es. Bueno, estamos conversando con Wilmer de Pablos, analista internacional, porque en este momento está abocado a todo lo que es el seguimiento de la respuesta que se le ha dado a esta coyuntura, ¿verdad, Wilmer? Y por supuesto, conocedor además de algo que él le ha dicho, que desde el comandante Chávez se ha convertido también en estudioso de la comunicación efectiva, ¿no? Y precisamente quería cerrar un poco lo que tú estabas diciendo dentro de esta estrategia de Venezuela Renace, La presidenta Rodríguez ha dicho que los indicadores económicos se mantienen sólidos, registrando un crecimiento superior al 9% en el segundo trimestre, lo que representa un aumento.

0: sabe que no hay análisis estructurales en política y mucho menos condiciones geopolíticas para la comunicación seria. Si nos recordamos el elemento histórico y el elemento geográfico, nadie puede olvidar el golpe de Estado del año 2002, cuando exactamente los empresarios, liderizados por aquel actor Carmona Estanga, dieron un golpe de Estado en Venezuela, que por supuesto fue de inmediato, en un término de mayor de 48 horas, disipado por la propia fuerza del pueblo de Venezuela. En esa oportunidad presidía el comandante eterno, el comandante Hugo Chávez. Es muy importante resaltar sobre todo el llamado que hace la presidenta a todas estas cámaras de comercio, industria, sector farmacéutico, el sector agroalimentario, el sector de la construcción, el sector energético, todos los que allí se encontraban, como ella resaltaba, invitándolos por supuesto a priorizar el acompañamiento que hoy debe darse en esos 7 estados afectados, pero por supuesto con prelación para el estado más devastado, en el que tú prácticamente vives junto a tu ministro de planificación, en el sentido de las tareas apremiantes que hay en una planificación de orden estratégico que permita identificar los terrenos para las construcciones seguras con los criterios sísmicos que deben acompañar el desarrollo de estas nuevas construcciones, que además evidencian que el sector público de la construcción fue el menos afectado, porque cuando miramos el porcentaje de los edificios de la misión vivienda que fueron afectados, no supera el 2%, vale decir, 4 desarrollos de vivienda que se derrumbaron, pues, porque la mayoría de las viviendas construidas en los años 70 y 80 fueron las más afectadas y todas fueron, por supuesto, desarrollos del sector privado. Por eso hay que tener una visión nueva de cara a lo que hoy plantea la presidenta Delcy Rodríguez cuando dice que Venezuela renace con una visión, por supuesto, que tiene que ser más humana.
1: Así es, estamos conversando con Wilmer de Pablos y precisamente quería entrar en la materia, Wilmer, un poco de esta entrevista, ¿no? Porque eso también lo ha denunciado la presidenta, que desde el inicio de una tragedia de tal magnitud, entonces, bueno, nunca falta, por supuesto, los laboratorios, porque para eso ellos existen, ¿no? Para tratar de siempre minimizar las acciones tomadas por el gobierno bolivariano, por el gobierno nacional. Y bueno, ella desmontó en su rueda de prensa algunas de ellas, ¿no? Sin embargo, todos los días hay una matriz precisamente para tratar siempre de alguna u otra manera de decir que nuestro Estado es fallido, precisamente, ¿no?, para que pueda pasar cualquier cosa, ¿no? Es decir, aprovechar un momento de conmoción, porque no hay un momento muy difícil, ¿verdad?, en cuanto a las emociones. Entonces, bueno, precisamente el algoritmo trabaja precisamente para exacerbarla, ¿no? Entonces quería que más o menos me dijeras también, porque hay toda una matriz sobre los recursos que se supone ya de por sí van a llegar al país, y con una tergiversación sobre quiénes sí y quiénes no lo manejan, ¿no? Siempre para menospreciar a nuestro gobierno cuando la jefa de Estado es ella, ¿no? Y sencillamente todos los organismos multilaterales, y tú los conoces porque tú fuiste además un diplomático, Wilmer, y todos los organismos multilaterales tienen un protocolo para accionar esos recursos. No necesariamente, de hecho, cuando ves la noticia, sobre todo la de la CAF, ¿no?, me refiero, descontextualizan totalmente. El título no tiene nada que ver con, además, con todo lo que dice adentro. Entonces,

0: siembran una matriz precisamente siempre para perjudicar las labores que en este momento necesitan concentración y que afortunadamente sigan adelante, porque creo que ya el aprendizaje de 27 años, solo que bueno, que ahora la tecnología en materia de redes sociales es de segundos, pues, ¿no?
1: Sí, recordar que el monopolio occidental que acompaña, por supuesto, las corporaciones de la desinformación, vale decir, televisión, radio o prensa, además de los laboratorios de guerra sucia a los que tú hacías referencia, los anclas impolutos que nos ponen frente a las pantallas para hacernos creer que todo lo que dicen, por el aspecto simplemente impecable de estos sujetos, debemos darlo por cierto y por validado, pero además, por supuesto, tenemos que recordar el trabajo en las redes de la desinformación que realizan, entre comillas, los influencers para imponer matrices todos los días. Tú tienes razón cuando dices que todos los días, cuando nos levantamos, hay una matriz nueva que va dirigida a atacar al gobierno, atacar el proyecto de la revolución, a desmoralizar al pueblo, a intimidarlo, a llenarlo de miedo, ¿sí? Y esto es el trabajo constante de lo que los expertos en psicología llaman guerra cognitiva, guerra psicológica, guerra de cuarta o de quinta generación, o guerra híbrida, como se estudia en los centros de seguridad y defensa de la nación, de la que tú has sido doctorada además en estos temas. Pero es muy importante, sobre todo cuando aludía la presidenta Delcy Rodríguez, nuestra presidenta encargada, que efectivamente ella había activado la relación con los organismos multilaterales y además se tomó la molestia de mencionarlo, dijo, con el Fondo Monetario Internacional, con el Banco Mundial, con el Banco Interamericano de Desarrollo y con la CAF, que realmente se conocía como la Corporación Andina de Fomento, hasta que en el año 2023 cambió su nombre a Banco de Desarrollo para América Latina y el Caribe. ¿Y qué es lo que en la matriz nueva de esta semana los algoritmos nos muestran? Que han tratado de posesionarse haciéndole creer a la sociedad que la presidenta de Venezuela fue apartada del manejo de recursos, de los recursos provenientes de las donaciones. Pero la verdad verdadera, amigos, usuarios que nos oyen en la Radio Nacional de Venezuela y en la Radio del Sur, es que debemos recordar que esta Corporación Andina de Fomento, que hoy se conoce como Banco de Desarrollo de América Latina y el Caribe, que nació en el año 68 y que tiene más de 50 años, 5 décadas, acompañando a Venezuela, porque Venezuela es, por supuesto, un miembro asociado pleno desde el inicio, del nacimiento, de hecho su sede está en Caracas, y por eso es que conocemos al Banco de Desarrollo desde sus propias entrañas. ¿Y para qué es este Banco de Desarrollo de América Latina y el Caribe? O sea, ¿cuál es su objetivo fundamental? Pues el desarrollo sostenible, la integración regional, el financiamiento de proyectos del sector público y privado, y lo muy y más importante es la cooperación técnica y otros servicios especializados que hoy están brindando a Venezuela a partir de la apertura de una cuenta que ordenó la presidenta encargada y que nos informó en aquella extraordinaria rueda de prensa internacional del día 2 de julio, donde desmontó cualquier cantidad de bulos contra Venezuela. ¿Y por qué es importante hacer referencia a la cooperación técnica y otros servicios especializados? Bueno, porque la experticia, la trayectoria, el prestigio de la CAF nos interesa para que sea este organismo el que reciba de los gobiernos, de los organismos multilaterales, de las fundaciones, de las asociaciones, las personas naturales y jurídicas que han decidido contribuir con un aporte financiero en medio de esta tragedia que hoy vive Venezuela. Pero estos recursos tienen que ser recibidos desde el punto de vista de la legalidad constitucional y legal, porque por supuesto, como ella misma lo decía, hoy en este Consejo Económico Nacional no pueden ser recibidos recursos que no tengan un origen lícito, sobre todo cuando Venezuela es tan atacada, sobre todo cuando ella es tan atacada y se pretende vincular a carteles de narcotráfico. Por eso es que es importante que esta estructura, conocida como Banco de Desarrollo de América Latina y el Caribe, la CAF, que además está vinculada a 13 bancos de la región, presten y faciliten su plataforma a un miembro asociado, como es Venezuela, entre los 6 de el Caribe, los 9 de Sudamérica, los 3 de Centroamérica y, por supuesto, España y Portugal, que son dos países europeos que suman en total 20 miembros asociados de este organismo financiero multilateral. Es muy importante, sobre todo, destacar, Nieves y amigos que nos oyen, que la propia CAF, desde el mismo momento del devastador o los devastadores terremotos en Venezuela, otorgó una donación inmediata de $300,000 como un fondo no reembolsable que permita o que permitiera asistir de inmediato a las instituciones que se encontraban en el terreno. Pero además de esto, la CAF hizo un aporte en un fondo semilla de $1,000,000 no retornable para incentivar, por supuesto, las donaciones a nivel mundial. Y por eso es que la presidenta ordenó la apertura de una cuenta que es un fondo multidonantes, donde vienen los recursos financieros de los gobiernos, de los organismos multilaterales, de las fundaciones, asociaciones, personas naturales y jurídicas de todo el mundo que han contribuido de una manera humana, espontánea, en solidaridad con el pueblo de Venezuela.
0: Es decir, que precisamente la manipulación está en el desconocimiento, ¿verdad?, de los protocolos de los procedimientos, pues, que tienen estas multilaterales, ¿verdad?, económicas, sobre los recursos que pueden ir a un país que tiene una determinada emergencia.
1: El relato mentiroso está en el hecho de querer desvincular al gobierno nacional, a la figura de la presidenta encargada, haciéndole creer que la CAF es autónoma en la recepción, gestión y ejecución de esos recursos, lo que no es posible porque estamos en presencia de un fondo administrado, de un fondo fiduciario.
0: Correcto.
1: Que ordena abrir, donde vienen a parar todos estos recursos, que además en la rueda de prensa del 2 de julio deja claro que no habrá recepción, gestión y ejecución de recursos que no estén debidamente auditados. ¿Por qué? Porque el principio de transparencia que debe caracterizar la actuación y el manejo de estos recursos de la CAF con Venezuela, en base al principio de cooperación previsto en el artículo 1 de la Carta de Naciones Unidas y en el título 9 de esa misma carta, dice, por supuesto, que el organismo multilateral, este organismo financiero multilateral en que pertenece Venezuela, bajo ningún concepto puede apartar al gobierno nacional, a la presidenta encargada, que es la que tiene la responsabilidad exclusiva y excluyente por mandato del artículo 236, numeral 4 de la Constitución, de las relaciones exteriores, y eso implica, por supuesto, el manejo de fondos fiduciarios en organismos financieros multilaterales, como también con el Fondo Monetario Internacional, al que le está pidiendo, por supuesto, la ejecución de recursos ante esta devastadora tragedia que vive Venezuela, de los 5,000,000,000 que ese Fondo Monetario Internacional tiene represados de Venezuela, además de la reciente misiva carta dirigida al rey de Inglaterra solicitándole, por supuesto, el retorno de las 32 toneladas de oro que equivalen a más de $4,500,000,000 que Venezuela necesita urgentemente frente a esta devastadora tragedia en la que tiene que resolver temas tan importantes como el tema de la salud, el tema de la educación, sobre todo el tema de la vivienda, que tiene que garantizarlo por mandato de la propia Constitución, que tiene un capítulo especializado, una estructura especializada que dice que Venezuela es un garante de los derechos humanos. Y por eso es que el relato mentiroso trata de apartar a la presidenta encargada, haciendo creer que la CAF es autónoma e independiente en la recepción, gestión y ejecución de los recursos, lo que además es ilógico porque se supone que son donaciones dirigidas al pueblo de Venezuela, y la CAF por sí sola no representa al pueblo de Venezuela. Además, su actuación unilateral estaría violando su propio estatuto y sus propios principios.
0: Pero además, Wilmer, desde el punto de vista de nuestro país, estaría en flagrante violación de la Constitución de la República Bolivariana de Venezuela.
1: Por supuesto, Nieves, porque el manejo de estos recursos en el ámbito de los organismos multilaterales con los que tenemos relacionamiento, recuerda que el 11 de febrero de este año ella invitó al Palacio de Miraflores al presidente ejecutivo de la CAF, Sergio Díaz, con el que ella estuvo allí, lo vimos todos públicamente, donde le dijo: Venezuela y la CAF deben fortalecer la cooperación bilateral que nos ha caracterizado y que fue, por supuesto, aceptada producto de las medidas coercitivas unilaterales que impedían que estos organismos multilaterales pudieran gestionar recursos con un miembro asociado, en este caso con Venezuela. Pero como esta realidad se disipó en razón de la licencia número 60, pues Venezuela de inmediato se activa, llama a la CAF, llama al Fondo Monetario Internacional, al Banco Mundial y al Banco Interamericano de Desarrollo, y se activa para fortalecer la cooperación de cara a esta nueva época, a este nuevo ciclo que vive Venezuela después del 24 de junio, después de estos devastadores terremotos que han afectado, por supuesto, la vida de todos los venezolanos.
0: Bueno, y como nosotros siempre lo hemos venido analizando, Wilmer, las grandes transnacionales de la comunicación, que son precisamente migraron a las nuevas tecnologías, como las llaman, a las redes y a los algoritmos, siguen intentando, ¿verdad?, desvincular al gobierno de la presidenta Delcy Rodríguez de la administración de recursos que, bueno, precisamente están siendo enviados para el pueblo venezolano. Es una cosa hasta contradictoria. Pero como ellos no hay ética a la hora de decir estas cosas, porque lo importante es que eso quede en el subconsciente, ¿verdad? Y que además cuando lees el título y después buscas exactamente explican cuál es el mecanismo, que ya tú lo has explicado muy bien, de cómo se manejan esos recursos, entonces obviamente es un vil montaje.
1: Claro, Nieves, pero es que además los hechos matan el relato. ¿Por qué? Porque ¿quién está al frente del gobierno en Venezuela? ¿Quién recibió la llamada de 72 jefes de Estado y de gobierno y además el acompañamiento en el propio seno de las Naciones Unidas de 170 países que pidieron que alzaron la mano, se pusieron de pie para darle las condolencias al gobierno de Venezuela, a la presidenta encargada, Delcy Rodríguez, a su pueblo, ¿sí?, en razón de estos devastadores
0: terremotos? Claro. Y además, ¿quién gestionó, verdad, el que llegaran rescatistas a nuestro país? Ella fue muy clara, ¿no? Dijo, bueno, nosotros hicimos el contacto primero precisamente con los organismos que ya, que como la ONU, ¿verdad?, que está, digamos que está de alguna manera destinada a hacer esos contactos y de gobiernos, inclusive, oye, como México, que por ejemplo los topos llegaron, no son ni siquiera, dependen del gobierno mexicano y estuvieron acá. Pero quien además está gestionando todo la Venezuela Renace, es decir, todo el proceso de estudio del suelo, que eso es importantísimo antes de las construcciones, la planificación del ordenamiento, ¿verdad?, del ordenamiento territorial, ¿quién lo está ejecutando? Es ella.
1: Exactamente, por eso es que los hechos matan el propio relato mentiroso, y por eso es que hay que tener claro que esas corporaciones de la desinformación, que esos laboratorios de guerra sucia, que esos anclas, que esos influencers, entre comillas, en el relato mentiroso se estrellan con el hecho real, ¿cierto?, en el terreno. Porque como tú misma lo dices, ¿quién pidió la ayuda a estos 72 países de forma urgente para salvar vidas a los rescatistas? La presidenta encargada. ¿A quién se dirigieron los 170 países de los 193 que hay en el Consejo, en la Comunidad de Naciones Unidas, para expresarle las condolencias, para manifestarle su solidaridad? Fue a la presidenta encargada de Venezuela, la doctora Delcy Rodríguez. ¿Quién en la actualidad gestiona, maneja, gerencia todo el manejo de la Fuerza Armada Nacional, de sus componentes en favor de la atención humana integral que se le está dando hoy al pueblo de Venezuela, a estos siete países y sobre todo al Estado La Guaira? La jefa de Estado, la jefa de gobierno, que también, por supuesto, dirige las Fuerzas Armadas. Entonces, el hecho real frente al relato mentiroso definitivamente se estrella, y por eso el trabajo de nosotros, comunicadores, sí, políticos con visión geopolítica, debe ser resaltar el elemento cierto del hecho real o de la real política frente al relato mentiroso comunicacional, que no descansa todos los días creando un bulo, creando un nuevo relato. El día de hoy analizaba con mucha atención cuál era el nuevo bulo. Bueno, el nuevo relato está dirigido, por supuesto, a atacar, por supuesto, a toda la estructura dirigida, a todos los inmuebles que se encuentren desocupados, porque la presidenta de la República pidió un análisis serio para poder resolver, comprar, alquilar, etcétera. Ah, pero de inmediato en los laboratorios, las corporaciones de la desinformación empezaron con, como en aquella época cuando decían que si tú tenías un apartamento en la playa y tenías una casa en Caracas, te iban a quitar el apartamento de la playa. Entonces ya empezaron a crear un nuevo relato, un nuevo bulo que por supuesto desmontaremos en los próximos días.
0: Así es, bueno, es precisamente lo que hace el gran capital, ¿no? Porque tienen mucho dinero, porque esto no se hace gratis, ¿no? Esos mal llamados influencers, que sabes muy bien que nosotros hasta el término lo ponemos en duda, pero esos que se han dedicado a bajar a nuestra Guaira, que está dolorida, ¿verdad? Y solamente para que les den like y para aumentar sus seguidores, pero además los que representan políticamente, además a los enemigos de esta de la patria, que ya nosotros sabemos quiénes son, precisamente van a buscar todos los días un tema. Entonces ahora el tema es precisamente que como hay una demanda, ¿verdad? Porque bueno, ella va a construir, el gobierno bolivariano, ya se lo dijo ella, va a construir en lugares, por supuesto, seguros de La Guaira. Y bueno, habrá también, como hay varios estados afectados también, en la propia Caracas también estará el destino de alguno de esas familias que bueno, que perdieron absolutamente, no solamente perdieron la vivienda, ¿no? Perdieron sus familiares, perdieron prácticamente, bueno, un momento difícil, el sentido de la vida. Por eso es que nosotros debemos abocarnos a ellos, ¿no? Y dar, aunque, mira, yo creo que cualquier contribución, Wilmer, que nosotros hagamos ahorita vale oro, desde el punto de vista de lo que significa nuestro pueblo, ¿no? Lo que necesiten, algo que usted, pueda llevarles en este momento, además de lo material. Quiero decir, el acompañamiento es bastante.
1: Sí, por eso es importante los centros de acopio, el de la Carlota, el centro de acopio en Katia, sí, porque esto permite recibir, gestionar, organizar y bajar a La Guaira y llevar a los demás estados del país las contribuciones amorosas y humanas que todo el pueblo de Venezuela ha llevado y manifestado y entregado desde el amor, porque de verdad, Nieves, es conmovedor ver el fenómeno, la solidaridad, la humanidad, la hermandad de nuestro pueblo.
0: Sí, que nos caracteriza, Wilmer.
1: Pero además de esto, es realmente conmovedor, es la palabra, ver la solidaridad internacional nunca vista.
0: Eso, a eso quiero, yo, esa era mi pregunta para un poco ir ya despidiendo la entrevista que nos han dado, Wilmer. Tú como analista internacional, creo que es una cuestión hasta inédita, ¿no?
1: Sí, claro, Nieves, está calificado entre los tres eventos naturales más impactantes en el último siglo. Este está considerado como el tercero de esos eventos, el de Turquía.
0: El de Turquía, sí.
1: El de Turquía, el de Japón y el de Venezuela. Pero de verdad es conmovedor la manifestación humana, solidaria.
0: Y mayor ratificación para el gobierno nacional que preside en este momento precisamente Delcy Rodríguez, que toda esa solidaridad, ¿no?
1: Sí.
0: Digo yo, tanto que se ha criticado desde los laboratorios, esta es una ratificación a la actuación de un gobierno.
1: Sí, claro, es un reconocimiento tácito del gobierno del presidente Nicolás Maduro en cabeza de la presidenta encargada por la situación inédita y particular que estamos viviendo a partir del secuestro, sí, y la operación militar, cuando la Sala Constitucional le da a ella la condición de presidenta encargada conforme al 335, que es el artículo que le permite a la Sala Constitucional hacer la interpretación constitucional correspondiente para resolver si estábamos en presencia de una falta absoluta o de una falta temporal, y por supuesto esas condiciones no estaban dadas porque estamos en presencia de un secuestro de un presidente y de una operación, a través de una operación militar norteamericana que lo llevó a Estados Unidos, donde se encuentra inconstitucional, ilegal, violando todo el derecho internacional. Y por supuesto que cada actuación, inclusive Nieves, hay que resaltar el hecho cierto de que países que hoy se solidarizan con Venezuela, que han mandado ayuda, no solamente en toneladas, en especies, medicamentos, comida, agua, insumos en especies, sino además recursos financieros y además rescatistas de élite de la USAR que han sido certificados por Naciones Unidas, llama poderosamente la atención que inclusive gobiernos que no tienen relación diplomática con Venezuela se solidarizaron, y por eso es importantísimo resaltar, como dice la presidenta Delcy Rodríguez, y que por supuesto yo acompaño de la visión desde la diplomacia bolivariana de paz, que hay que replantearse las relaciones internacionales a partir de este momento inédito, devastador para Venezuela, pero que evidenció por supuesto la solidaridad de gobiernos con los que no tenemos relaciones en el orden diplomático. Aprovecho la oportunidad, por cierto, Nieves, para felicitar a nuestro querido compañero Félix Plasencia, quien ha sido designado el día de hoy canciller nuevamente de Venezuela, y además agradecer a Iván Gil, el ex canciller venezolano, que hizo un trabajo extraordinario y que hoy ha sido designado ministro de Ciencia y Tecnología.
0: Así es, bueno, también ha fusionado dos ministerios, ¿no? Así que el gobierno está gestionando también, está gobernando.
1: Importantísimo.
0: En la mirada de la reingeniería que ella ha prometido también. Creo que importante eso que acabas de resaltar y sobre todo el reconocimiento, Wilmer, ¿no?
1: Sí, importantísimo además porque esa fusión del Ministerio del Poder Popular para las Relaciones Exteriores con el Ministerio del Poder Popular para el Comercio Exterior la había visualizado el comandante Hugo Chávez. Recuerdo un 23 de diciembre cuando, estando como director de planificación de la Cancillería en la gestión del hoy presidente Nicolás Maduro, que era el canciller del presidente Hugo Chávez, él pidió la creación de un viceministerio para el área económica, porque el presidente Chávez tenía claro que el comercio exterior es parte de uno de los fronts de la diplomacia cultural, diplomacia económica, parlamentaria y política, y esta diplomacia económica tiene que estar basada en mostrar la oferta que tiene Venezuela en lo económico y mostrarle a Venezuela la oferta de aquellos países que permitan el intercambio, la conexión, la cooperación y el acercamiento en el ámbito del comercio exterior. Y me parece extraordinaria la fusión de ambos ministerios.
0: Así es. Bueno, Wilmer, muchísimas gracias como siempre por estar con nosotros en esta programación especial, bueno, desde el mismo día. Esta transmisión la inició Ismael Jiménez y, por supuesto, presidenta del Sistema Radio Nacional de Venezuela, y, por supuesto, no dudamos inmediatamente de empalmarnos todos, ¿verdad?, bajo una solo voz de mando, ¿no?, como uno les dice militarmente, porque es necesario y porque además creo que todos los esfuerzos en este momento deben ser así, y no un poco para no perder la fuerza de nuestro poder comunicacional.
1: Bueno, agradezco por supuesto la invitación a Ismael Jiménez de la Radio Nacional de Venezuela, a ti en tu condición también de presidenta de la Radio del Sur, porque de verdad ustedes son mujeres incansables, tienen claro que la batalla más fuerte está aquí en el hecho comunicacional, porque antes de cualquier invasión, antes de cualquier conflicto en el terreno, la guerra comunicacional siempre antecede, por supuesto, la guerra militar. ¿Por
0: Exacto. qué? La guerra convencional.
1: Porque okay. siempre busca intimidar al pueblo, sobre todo llevarlo al territorio psicológico del miedo para hacerlo vulnerable frente a las pretensiones que normalmente son imperialistas, que normalmente responden a ese estado profundo, al deep state, que lo que busca, por supuesto, es apropiarse de los recursos de Venezuela, y por supuesto el pueblo de Venezuela, junto al Partido Socialista Unido de Venezuela, junto al gobierno activo desde el primer momento y con el liderazgo de la presidenta encargada, ratifican que definitivamente la soberanía, libertad e independencia de nuestro pueblo es la garantía máxima, y por eso es que la paz y la gestión del gobierno eficiente, eficaz frente a este hecho devastador, no puede bajo ningún concepto ser dañada por ese relato mentiroso de los medios de la desinformación, de sus laboratorios de guerra sucia, de sus anclas y de esos influencers, entre comillas, a los que siempre hacemos referencia. Gracias, Nieves, por la invitación y, por supuesto, mi saludo respetuoso a los usuarios y usuarias de la Radio Nacional de Venezuela y la Radio del Sur.
0: Bueno, muchísimas gracias a Wilmer de Pablo, analista internacional, poco desmontando estas matrices que todos los días los laboratorios y el algoritmo, ¿verdad?, transnacional hacen para menospreciar y de alguna manera restarle fuerza a la gestión gubernamental, cosa que bueno, que en la práctica se ha demostrado que es todo lo contrario. Gracias a Emir Lara, que está en los controles, gracias por esta hora, a Gracie Farías, que también está muy pendiente de esta programación para que sea impecable, para que te les lleves a todos ustedes eso del acompañamiento, pero además del análisis, porque en este momento necesitamos acompañamiento y análisis, porque a veces los algoritmos de verdad terminan haciendo un relato y mucha gente puede caer en a creerlo, ¿no? Entonces vamos a ser nosotros mismos muy cuidadosos con la información, y vamos a revisar nuestra información oficial, ¿verdad?, que sale en nuestro Sistema Nacional de Medios Públicos. Gracias, Ismael Jiménez, presidenta de Radio Nacional de Venezuela. Se despide Nieves Valdés. Hasta otra oportunidad.
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11: Yo vi al muchacho que es influencer diciendo, están tirando los escombros al mar. 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Bajo ningún concepto, ni nosotros, ni los expertos internacionales que convocamos para que nos ayudara con el tema de los escombros, se nos va a ocurrir la peregrina idea de lanzarlos al mar. De los pocos países del mundo que respetan a la fauna marina y que tienen prohibido las pescas que son atentatorias contra la fauna marina, está Venezuela. 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Hay muchísimas tecnologías que permiten separar las distintas partes de los escombros para que se puedan reutilizar, que pueden ser útiles, por ejemplo, para ampliar la pista del Aeropuerto Internacional Simón Bolívar de Maiquetía. 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
2: Hola, bienvenidos a una nueva edición de Ajedrez de Geopolítica, esta producción de Radio Sputnik. Vamos ya con los titulares.
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2: Putin explica por qué Rusia logrará la victoria sin lugar a duda. Irán. El acuerdo con Estados Unidos ha entrado en una fase crítica. Lo que les costará a Estados Unidos y Europa independizarse de China. ¿Podrán realmente? Arrancamos con el programa.
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2: La fuerza de Rusia reside en su capacidad para superar las dificultades. Así lo declaró el presidente Vladimir Putin en el foro titulado Todo por la Victoria, organizado por el Frente Popular. Hizo hincapié en que Rusia está modernizando sus fuerzas armadas y logrando nuevos resultados en la industria de defensa. Para hablar sobre esto y cuestiones que están relacionadas, estoy junto al doctor en Relaciones Internacionales, Alberto Hurstenreuter, autor del libro La Geopolítica Nunca Se Fue. Alberto, bienvenido a Radio Sputnik. ¿Cómo está?
4: ¿Cómo está, Javier? Gracias por llamar. Muy bien por aquí.
2: Me alegra mucho, Alberto, y muchísimas gracias por haber aceptado la invitación. Bueno, Alberto, dijo Putin hace 15 años, esta no fue una decisión forzada del Frente Popular y hoy celebramos su 15º aniversario, se ha reivindicado plenamente, completamente. Durante 15 años siempre han estado, no solo durante la operación militar especial, que es realmente importante, durante los 15 años siempre han estado a la vanguardia de los desafíos que enfrenta el país y han logrado identificar aquellas áreas en las que debemos centrar nuestra atención para ayudar a quienes lo necesitan, dijo respecto a los activistas del Frente Popular, que trabaja en algo crucial, según Putin, construir una Rusia más fuerte. ¿Qué puede ser más importante que todo esto para preservar, expandir y fortalecer a Rusia? Nada. Y eso es precisamente lo que ustedes están haciendo. La opinión de los ciudadanos es fundamental para cualquier nivel del gobierno en el país. Al fin y al cabo, para todo el país, para toda Rusia, esta opinión de la gente es sumamente importante para cualquier nivel del gobierno y para el país. Estas instrucciones no aparecen de la nada, provienen de la gente. De ahí surgen estas instrucciones. ¿Y en qué trabajan ustedes? Trabajan para ayudar directamente a la gente, dijo Putin. Bueno, ¿qué representan estas palabras del mandatario ruso en el actual contexto, Alberto?
4: Entiendo que son palabras que se dan en un contexto donde todo el mundo está invirtiendo en armas, en acumulación, capacidades militares, y así como lo revelan los estudios relativos sobre gastos de defensa en el mundo, prácticamente, salvo algunas regiones aisladas, el gasto militar, el gasto en capacidades está aumentando en todos lados y mucho más. Obviamente en relación con aquellas placas geopolíticas que están inficionadas por la guerra, ¿no es cierto? Hay varias partes en el mundo. Al menos las tres principales placas geopolíticas del mundo, que son Europa del Este, la zona del Golfo, Medio Oriente y finalmente todo ese arco enorme que se extiende desde Japón hasta India, y allí todo el mundo invierte en armamentos, ¿no? En esta última placa no hay una guerra, pero sí hay fuertes tensiones en esta placa del Pacífico Índico. Tensiones y también temores, discordias, muchas. De modo que esas palabras de Putin, yo creo que nos están demostrando que el mundo sigue sobre una ola donde cada país un poco piensa en sí mismo, ¿no es cierto? Lo que quiero decir con esto es que hay en el mundo un bajo, muy bajo nivel de cooperación o de multilateralismo, ¿no es cierto? Y sí hay un alto nivel de desconfianza en materia de tensiones, ¿no es cierto? Porque uh-huh. en esta confrontación en Europa del Este, a veces se vuelve difícil llevar adelante reflexiones estratégicas basadas en precisiones, ¿no es cierto? Yo siempre recuerdo la frase uh-huh. del francés Rousseau decía algo que siempre hay que tener presente, no solamente para las cosas que pasan en el mundo, sino para nuestra misma vida, Javier, porque uh-huh. Rousseau decía, hay cuatro verdades.
2: Ajá.
4: La de una parte, la de la otra parte, la verdad, y finalmente lo que verdaderamente está ocurriendo. O sea,
2: ahí está.
4: Es muy difícil. Esto se aplica, yo creo, a cualquier conflicto, ¿no es cierto?
2: Sí,
4: porque
2: sí.
4: Antes quizá en los conflictos de antes, me estoy uh-huh. yendo muy atrás, había corresponsales de guerra que estaban en el frente y podían, con los límites del caso, acercar información más o menos fiable. Pero hoy en día en las guerras el corresponsal no está en el frente, ¿no es cierto? Puede estar en un portaaviones, por ejemplo.
2: Claro.
4: Y allí recibir información, pero uno, ¿cómo sabe? O sea, a mí se me dificulta, soy analista, realizar o trazar determinadas reflexiones estratégicas porque hay una guerra de información, ¿no es cierto? La guerra de información está presente siempre en todas las guerras, porque es un elemento, yo diría, fundamental para llevar adelante una confrontación por parte de las partes. Lo que sí, no tengo ninguna duda, es que estando el multilateralismo por el piso, todos los países están mirándose de reojo, como decía Thomas Hobbes, ¿no? Como gladiadores están uh-huh. mirando.
2: Sí, sí.
4: Y esto nos implica para un mundo sin orden, que va a seguir sin orden. No hay ninguna señal de que vaya a configurarse un orden, puesto que hay como un modelo donde está para todos, la primacía de los intereses nacionales, la primacía de la geopolítica, por lo menos, pero esto no es de ahora, viene desde mucho antes de 2022, así que uh-huh. no nos puede sorprender que los discursos, por ejemplo, en el de Putin en relación con lo que vos dijiste muy bien, pero también en los discursos que se escucharon en Turquía, en la reunión de la OTAN, ¿no es cierto?
2: Exacto.
4: Donde se habló mucho de capacidades, de aumentar las capacidades en relación a la asistencia de la OTAN europea, sobre todo, ¿no?
2: Claro, ¿eso a dónde lleva? ¿A dónde conduce todo eso, Alberto, de la OTAN, ya que usted lo menciona?
4: Bueno, en relación con lo que pasa en Ucrania, yo creo que nos lleva a pensar que la guerra va a seguir, la confrontación va a seguir.
2: Uh-huh.
4: Puesto que cualquier posibilidad de recrear espíritus como el de Estambul de 2022, yo creo que se han alejado completamente. Hace rato se han alejado, ninguna de las partes, no solamente las partes, está dispuesta a ceder, sino que el apoyo que recibe Ucrania por parte de Europa particularmente, no el apoyo no tiene una dirección hacia la búsqueda de un sistema de seguridad continental, ¿no es cierto?, que supere esta confrontación. No aparece nada allí. Por el contrario, todo lo que aparece es una situación relativa con seguir apoyando a Ucrania, porque se considera en Europa que Ucrania podría lograr revertir algunas situaciones. En Rusia no se considera así. No solamente no se considera que Ucrania va a revertir situaciones, sino que desde el Kremlin se tiene la percepción de que la OTAN europea, porque con Trump es difícil saber hacia dónde va, ¿no es cierto? Más uh-huh. allá de que habría Trump dado como una luz verde en principio, no significa que vaya a ser así, pero en principio podría pensarse que en un futuro no muy lejano Ucrania tenga la licencia para fabricar sistemas antiaéreos, ¿no es cierto?, que es lo que está pidiendo a gritos Zelensky.
2: Claro, pero usted sabe que ahí, disculpe la interrupción, Alberto, eso ha sido, digamos, analizado por algunos medios estadounidenses. Desde algunos medios estadounidenses dicen, por un lado, que eso será imposible de hacer porque Estados Unidos es muy celoso respecto a sus secretos militares, sí, ¿no? Y lo que demoraría en fabricarse todo eso, para empezar, fabricar las plantas y demás y todo lo que, claro, lo que conlleva, ¿no? Pero además, otra cosa, es una forma de que, según alguna prensa estadounidense, ha encontrado a Trump de decirle, bueno, yo te voy a dar la fábrica y no me pidas más nada. Tipo, es como una forma de decir, ya no te voy a dar más Patriots, te voy a dar la fábrica, que es suficiente, pero es algo que en realidad nunca se va a materializar.
4: Claro, sí, bueno, por eso dije que, como es Trump, uno nunca sabe, ¿no es cierto? Uh-huh. Digo esto porque Trump no tuvo una posición negativa, ¿no? Esto no, este tema no hablamos, ¿no es cierto? Como, por ejemplo, si la tienen frente a determinadas posibilidades de transferir, por ejemplo, capacidades mayores como el F-35, ¿no es cierto? Incluso entre aliados, porque Turquía mismo, Turquía está pensando en sus propios desarrollos nacionales, porque hay capacidades que ya no, evidentemente, por lo que uno escucha de la dirigencia turca, no las va a conseguir de Occidente. Y es verdad lo que decía en relación, particularmente con el Patriot, ¿no?, que es un tema, es un arma, una capacidad muy sensible para Estados Unidos. Pero esto demuestra la urgencia del gobierno ucraniano en tener sistemas antiaéreos, ¿no es cierto? Y en cuanto a Europa, la Europa de la OTAN, la denomino yo, uh-huh, la OTAN europea, ¿no es cierto? Porque es indudable que hay una separación entre el Atlántico y Occidente, entendiendo Occidente, Europa, el Atlántico, Estados Unidos, hace tiempo que, particularmente con la predominancia republicana en Estados Unidos, hay cuestionamientos, y aparte hay una decisión, que creo que esto no va a cambiar, aún con otro partido, de que Europa se haga cargo de los gastos militares. La Guerra Fría terminó hace mucho. Lo que ocurre, los conflictos que hay en Europa son en territorio europeo, de manera que el mensaje es, bueno, háganse cargo. Lo que para mí es, dentro de todo, positivo, porque, Javier, porque Europa durante décadas vivió dentro de esa comodidad estratégica que, está bien, la favoreció en tiempos de la Guerra Fría, cuando el territorio de Europa era un poco el escenario de tensión entre la entonces Unión Soviética y Estados Unidos. Pero terminada la Guerra Fría, sobre todo avanzado ya este siglo, Europa necesariamente tiene que pensarse a sí misma. Yo siempre dije que si Europa hubiera comenzado a pensarse en sí misma hace 15 años atrás, 20 mejor aún, pero digamos 15, esta situación en Ucrania no hubiera tenido lugar. Porque si Europa hubiera pensado a sí misma, estratégica y geopolíticamente hablando, no hubiera seguido libretos estratégicos ajenos, ¿no es cierto? Porque yo vinculo mucho lo que pasa en Ucrania con decisiones que han tomado gobiernos demócratas en Estados Unidos desde el fin de la Guerra Fría. Porque para mí esto que pasa en Ucrania no, o sea, la confrontación comienza en 2022 con la operación militar especial, pero en política internacional, siguiendo a un gran estudioso francés que era Jean-Baptiste Durosel, hay que analizar los procesos en política internacional, ¿no es cierto? Las cosas no estallan de un momento a otro. Hay procesos que llevan a que se vayan descomponiendo las situaciones, ¿no es cierto? Cuando Rusia habla de las causas profundas de la guerra, que a veces no se entiende esto, las causas profundas de la guerra, Putin lo ha hecho en encuentros, se ha referido a las causas profundas, son básicamente dos. En primer lugar, lo que ocurría en Ucrania entre 2000, en el este y el sur, en el este de Ucrania particularmente, entre 2014 y 2022, algo muy silencioso. Y por otro lado, la ampliación de la OTAN. Esas son las causas profundas de la guerra a las que se refiere Rusia, y yo creo que son muy atendibles, ¿no es cierto? Por lo tanto, lo que quiero decir con esto es que a 2022 se llega después de un proceso que desde mi punto de vista arrancó ya en la década del 90.
2: Muchas gracias, Alberto.
4: Bueno, gracias a ti y hasta pronto.
2: El portavoz de la Cancillería de Irán, Esmail Baghaei, afirmó este lunes que el memorando de entendimiento firmado con Estados Unidos el pasado 17 de junio ha entrado en una fase crítica. Para hablar sobre esto y cuestiones que están relacionadas, estoy junto al analista internacional Manuel Monereo. Manuel, bienvenido a Radio Sputnik. ¿Cómo estás?
5: Hola, ¿qué tal?
2: Muy bien, perfecto. Me alegro mucho, Manuel, y muchísimas gracias que hayas aceptado la invitación. Bueno, Manuel, en una alocución, el portavoz de la Cancillería de Irán aseveró que su país nunca ha sido el primero en violar sus compromisos y actuó de buena fe y con seriedad para cumplirlos. El que ha violado sistemáticamente el pacto es la parte estadounidense. En este sentido, señaló que la impaciencia de Washington por romper el acuerdo fue tal que ni siquiera permitieron que expirara el plazo de un mes para que Teherán cumpliera sus compromisos respecto al Estrecho de Hormuz. Los estadounidenses mutilaron de alguna manera los diversos componentes del acuerdo en este breve periodo de tiempo, manifestó, apuntando que Teherán tampoco cumplirá lo pactado mientras Washington siga incumpliendo. Baghaei culpó a Estados Unidos de la situación en el Estrecho de Hormuz, donde el país norteamericano busca evitar la ruta segura y coordinada con la nación persa, al tiempo que reafirmó el derecho de Irán como Estado costero de tomar las medidas necesarias para proteger su seguridad e intereses nacionales en esta vía marítima. Bueno, ¿qué nos comentas de todo esto? ¿Es alguna sorpresa que haya pasado lo que pasó o no sorprende, Manuel, respecto, quiero decir, a la actitud de Estados Unidos, ¿no?
5: Para mí no hay ninguna sorpresa, ni para nadie. Ni siquiera para Donald Trump, ni siquiera para los dirigentes iraníes. Todos sabíamos que ese acuerdo se iba a incumplir, al menos por tres razones. La primera razón es que un actor esencial, que es Israel, no solo no estaba en el acuerdo, sino que estaba en desacuerdo con el acuerdo. Con lo cual, ese es un primer dato. Un segundo dato, muy típico de Donald Trump, es que la interpretación que del texto aprobaba era totalmente diferente por parte tanto de Irán como por parte de Estados Unidos. La lectura de Donald Trump comenzaba siempre igual. Hemos derrotado militarmente a Irán, ellos necesitan un acuerdo y yo se lo he dado. Claro, eso no tenía nada que ver con la realidad. Y eso, de una u otra manera, marcaba mucho el destino del acuerdo. Y luego había un tercer elemento, que es lo que podemos... La realidad es que de ese acuerdo, quien salía vencedor, quien de alguna manera ganaba, era el Estado de Irán. Es decir, si algo ha demostrado Irán en este último... último tiempo, es como se dice ahora, su capacidad de resiliencia y sobre todo la gran unidad nacional conseguida por el gobierno iraní frente a una agresión externa muy dolorosa, con muchos muertos y que ha perjudicado gravísimamente a la economía del país. Irán resiste y mientras que Irán resiste, la situación no será cómoda para Donald Trump. En definitiva, ¿no? El factor fundamental para Estados Unidos no es Donald Trump, es Netanyahu. Y mientras que eso sea así y no se resuelva, el problema no tendrá arreglo.
2: Bueno, qué interesante que hayas hablado sobre la interpretación del acuerdo, del memorándum de entendimiento, Manuel, porque ¿qué pasa? Según informa un medio estadounidense que cita fuentes, el vicepresidente de Estados Unidos, J.D. Vance, podría ser el responsable del fracaso del diálogo entre Estados Unidos e Irán y del incumplimiento del memorando de Islamabad, ya que fue el principal participante en las negociaciones con Teherán. Según la publicación estadounidense, dice, él, Vance, es quien corre mayor riesgo de perder. Es probable que este memorándum sea un fracaso y este es su borrador. También afirmó que la violación de las disposiciones del memorando era inevitable, ya que este no abordaba cuestiones clave. Los términos de un alto al fuego en el Líbano, bueno, esto sería del borrador estadounidense, ¿no? Porque en realidad el borrador que se ha conocido siempre de los 14 puntos incluía esto. Pero bueno, esto es lo que dice este medio estadounidense, ¿no? Dice, y tampoco incluía el control del estrecho de Hormuz. Bueno, otra patraña este medio estadounidense seguramente, ¿no? Otro funcionario declaró que las dudas iniciales de Vance sobre la voluntad de Irán de cumplir el acuerdo con Estados Unidos contribuyeron a fortalecer su posición política. Sin embargo, muchos republicanos creen que el vicepresidente seguirá figurando entre los responsables si la escalada del conflicto provoca graves dificultades económicas. ¿Esto cómo se llama? ¿Se llama encontramos la cabeza de Turco? ¿Cómo lo ves, Manuel?
5: Pues no, eso es, no la he encontrado, pero ya apuntan a una cabeza de Turco. Pero ¿de dónde se apunta esa cabeza de Turco? Esa cabeza de Turco se apunta de Marco Rubio. Es decir, lo que hay en el equipo actual de Donald Trump es sobre temas esenciales, diversa política, y esas diversas políticas se van enfrentando cada vez más. Y no es ninguna cosa novedosa saber que entre el vicepresidente y el secretario de Estado hay divergencias profundas.

0: demócratas y los republicanos, los dos sectores más duros, es Israel. Y ahí es donde juega Marco Rubio muy fuertemente. Y eso hará que, de una u otra manera, es Netanyahu el actor que está detrás de estos debates, porque, como he insistido e insistiré siempre mucho, el problema real que tiene Estados Unidos es que Israel no es solo un aliado. Israel es un actor interno de la política norteamericana. Y es una parte del establecimiento norteamericano, Netanyahu e Israel. Entonces, cuando Netanyahu muestra su desacuerdo con, en este caso, con una especie de tratado firmado por Estados Unidos e Irán, eso no durará mucho porque Israel está en desacuerdo. Y no durará porque tiene instrumentos poderosos Israel para intervenir tanto en el Congreso como en el Senado, como en los medios de comunicación, es decir, en la estructura de poder real de Estados Unidos.
1: Exactamente. Bueno, y luego Estados Unidos retomó los ataques contra Irán, ¿no? Luego de estos ataques, el Comando Central de Estados Unidos comunicó a través de su cuenta de la red social X, dice: el Comando Central de Estados Unidos completó el 12 de julio una nueva oleada de ataques ofensivos contra Irán, alcanzando decenas de objetivos en múltiples ubicaciones con municiones de precisión para mermar la capacidad de Irán de seguir atacando el transporte marítimo internacional que transita por el Estrecho de Hormuz. Por primera vez, las fuerzas del CENTCOM atacaron los sistemas de defensa aéreas militares iraníes, las estaciones de radar costeras, las capacidades de misiles y drones y las pequeñas embarcaciones utilizando aviones de combate estadounidenses, buques de guerra, drones aéreos de ataque unidireccional y drones marítimos de ataque unidireccional. El Estrecho de Hormuz es un corredor marítimo vital para el comercio mundial. Irán no lo controla. Dice, ¿no? Las fuerzas estadounidenses están desplegadas y preparadas para garantizar que la libertad de navegación siga estando disponible para el transporte marítimo comercial a pesar de la continua agresión, el acoso, las amenazas y las declaraciones arbitrarias e injustificadas de Irán. Bueno, qué raro que digan eso cuando se trata de aguas territoriales de Irán, ¿no? No se pregunta qué está haciendo Estados Unidos, qué está reclamando por ahí. Entonces llegó la respuesta de Irán. Dice, el cuerpo de la Guardia Revolucionaria Islámica de Irán lanzó una severa advertencia a Estados Unidos en medio de los contraataques iraníes sobre bases militares de Washington en la región. El Estrecho de Hormuz es nuestro territorio y no permitiremos que un ejército forajido y asesino de niños proveniente del otro lado del mundo continúe con su injerencia ilegal en la zona. Fue lo que aseveró el organismo militar. Bueno, ¿qué nos comentas de todo esto, Manuel?
0: Es que, efectivamente, si no hubiese pasado nada anteriormente, entendería, como siempre, que Estados Unidos tiene la capacidad militar suficiente para intervenir en otros países, derrotarlo o al menos infligirle daño decisivo. Pero si, como ya tenemos la experiencia de dos guerras anteriores, hay que decir con mucha claridad que cada vez que se ha metido a fondo en esa guerra, ha tenido que solicitar la paz con Irán inmediatamente. ¿Dónde estamos en este momento? En este momento es, de nuevo, un tanteo. Pero todos sabemos que la parte fundamental de la capacidad ofensiva iraní está bajo tierra, no es conocida y no la van a enseñar hasta que la guerra no aparezca con toda su fuerza. Ahora mismo hay un tanteo, se están intercambiando golpes, pero a la hora de la verdad, lo que está haciendo Estados Unidos es desgastar su poder ofensivo, perjudicando claramente a Irán, pero Irán tiene la fuerza para devolverle los golpes y la usará cuando lo crea más oportuno. Porque si algo tiene Irán que ha aprendido sobre las cabezas de sus líderes asesinados es que Estados Unidos no es un negociador fiable, que traiciona, que asesina a los negociadores y que en cualquier momento se puede intentar.

0: intentar no ya engañar, sino simplemente liquidar. Entonces, desde esa perspectiva, me imagino que todo esto lo sabían, estaban preparados para ello y seguirán haciendo lo que siempre han hecho, defender sus intereses, defender sus aguas jurisdiccionales, defender sus espacios públicos, porque según el propio derecho internacional depende de ellos.
1: Exactamente, y bueno, así como Estados Unidos anunció ataques, también lo ha hecho el Cuerpo de la Guardia Revolucionaria Islámica de Irán, que confirmó en la madrugada de este lunes haber lanzado un ataque de represalia contra la base aérea estadounidense Príncipe Hassan en Jordania. El ataque se efectuó en respuesta a una agresión de Estados Unidos contra bases costeras de las Fuerzas Armadas iraníes después de que la Armada del Cuerpo de la Guardia Revolucionaria lanzara una operación para interceptar dos embarcaciones infractoras que habían puesto en peligro la navegación en el Estrecho de Hormuz al desactivar sus sistemas y navegar por rutas ilegales. En la primera fase de la respuesta a estos actos de agresión, los combatientes del Cuerpo de la Guardia Revolucionaria incendiaron varios grandes depósitos de misiles e instalaciones de almacenamiento de combustible en la base aérea Príncipe Hassan de Jordania mediante ataques con misiles y drones, indicó. El grupo agregó que la operación de represalia de los combatientes continúa en curso. A continuación, el CGRI comunicó que una segunda base en la región también se convirtió en blanco de los ataques. Los combatientes aeroespaciales del Cuerpo de la Guardia Revolucionaria Islámica en la segunda fase de su contraoperación destruyeron importantes centros de reparación y mantenimiento de helicópteros, el hangar de aviones de guerra electrónica P-8 y el centro de mando y control de drones del ejército de Estados Unidos en la base estadounidense de Sheikh Isa en Bahrein. La operación de represalia continúa, aseguró. Más tarde, en unas declaraciones separadas, la organización anunció que en la tercera fase de la operación de represalia han destruido por completo los depósitos de combustible y sistemas de defensa aérea Patriot en la base estadounidense de Ali al-Salem, así como un sistema de radar estratégico FPS en la base Ahmed al-Jaber, ambas en Kuwait. Bueno, responde fuerte Irán a Estados Unidos, Manuel.
0: Es que eso, como siempre, no lo sabremos nunca, ¿no? Porque no nos llegan suficientes informaciones nunca de Irán y nos llegan una caudal sistemático de informaciones por parte de Estados Unidos que tienen al final su epicentro en la OTAN, No solamente en el comando que dirige las operaciones, sino en la propia estructura de la OTAN. Eso hace que todos los periódicos en el fondo son terminales de la estrategia político-militar de Israel y de Estados Unidos, y eso hace que las informaciones que nos llegan son muy escasas por parte de Irán y siempre sospechosas de mentir, y por otro lado nos llegan enorme cantidad de informaciones siempre bajo el supuesto de la veracidad, que vienen de los Estados Unidos y de sus terminales en los grandes medios de comunicación. Entonces, desde esa perspectiva, por ejemplo, nunca supimos el enorme daño que le habían hecho los iraníes a las bases norteamericanas en la zona hasta que la guerra no terminó y empezaron los periodistas norteamericanos a evaluar los daños que se han producido en las grandes bases que hay en el Golfo. Entonces, pues, hasta ahora no lo sabremos. Lo que sí imaginamos es que, como pasó en la guerra anterior o en el conflicto número 2, pues las consecuencias para esas bases han sido especialmente dañinas. Tampoco sabremos nunca el número real de muertos que tuvo Estados Unidos en estos conflictos, en esta guerra limitada y localizada, pero imaginamos que será mucho más de lo que han reconocido.
1: Muchas gracias, Manuel.
0: A ti.
2: No te retires, que en breve volvemos con más de
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1: Occidente necesitaría invertir 23,6 billones, billones con B de dólares, hasta 2050 para replicar las cadenas de suministro y la capacidad manufacturera actualmente concentradas en China, según una investigación de EI Parthian, citada por un medio británico. Para hablar sobre esto y cuestiones que están relacionadas, estoy junto al analista internacional Carlos Martínez. Carlos, bienvenido a Radio Sputnik. ¿Cómo estás?
15: Muy bien, gracias.
1: Me alegra mucho, Carlos, y te agradezco que hayas aceptado la invitación. Bueno, Carlos, el asunto es que el informe estima que Estados Unidos, la Eurozona y el Reino Unido requerirían de 940 mil millones de dólares adicionales al año para ese proceso. El análisis señala que China consolidó durante años su dominio sobre materias primas críticas e insumos estratégicos. De acuerdo con la Agencia Internacional de la Energía, el país suministrará más del 60% del litio refinado mundial y el 80% del grafito para baterías en 2035, además de haber aplicado controles a las exportaciones de tierras raras durante recientes disputas comerciales. Bueno, para empezar, Carlos, bueno, se habla aquí de replicar cadenas de suministro y capacidad manufacturera. Tenemos dos cosas ahí, ¿no? Capacidad manufacturera, ¿es capaz Occidente, es capaz Europa, es capaz Estados Unidos? Y cadenas de suministro, teniendo en cuenta que varias cadenas de suministro están vinculadas directamente a la China o a Rusia, porque si pensamos en el Ártico, si pensamos en el mar de China Meridional y demás, ¿cómo ves esas dos patas de esta mesa un poco chueca de Occidente que intenta independizarse de China?
15: Sí, aquí habla el informe de la necesidad de inversión de capital y de tener la propia línea de producción y la capacidad, la línea de suministro y capacidad de producción. Resulta paradójico porque el fin de todo este estudio es independizarse de China. Uh-huh. China ha sido utilizada durante muchos años por las potencias occidentales como fábricas con las cuales se podía utilizar mano de obra barata. Eso modelo ha cambiado totalmente. Hoy en día China no, ni es mano de obra barata, y China basa su enorme capacidad de producción en la capitalización y la eficiencia de su modelo productivo. Mi gran línea de suministro, pues ahí tiene el principal problema, ¿no? Porque uh-huh. La economía europea estaba basada en una línea de suministro muchas veces, digamos, muy dependiente de líneas de suministro coloniales asociadas a países que se la tenía bajo el yugo occidental, a las cuales se ponían determinadas condiciones para importación de metales, de madera, de suministros energéticos, etcétera. Porque, por ejemplo, Europa occidental no tiene ningún suministro propio, digamos, y Estados Unidos muy limitado. Pero aparte de todo esto, lo que se trata, que parece mentira que no lo sepan, o sí que lo saben, pero no lo quieren poner blanco sobre negro, ¿no? Es que lo que es muy superior de China respecto a Europa Occidental y Estados Unidos es el modelo económico, es la confrontación entre un socialismo y un capitalismo liberal. China es un socialismo con características propias, hay un mercado interno, hay empresas privadas, pero toda la economía está planificada por el Partido Comunista y el gobierno chino. Una planificación con planes quinquenales, cuyo origen es soviético, la adoptaron China y con su propio modelo, y durante muchos años han servido a las empresas occidentales, pero han invertido mucho en educación, han aprendido y hoy por hoy no tienen parangón la capacidad y la eficiencia de producción de las empresas chinas respecto a las empresas occidentales. De manera que por muchos billones de euros o de dólares que se invierta en Europa Occidental o en Estados Unidos, no se va a llegar nunca a la eficiencia y la capacidad china.
1: Bueno, y a propósito de la situación de Europa, de las economías europeas, ¿no? Tenemos, Carlos, que Alemania, ¿no? Y ya hay que saber muy bien qué está pasando con la situación económica alemana. Alemania financiará la compra de 50.000 drones de ataque para Ucrania por 90 millones de euros. Según informó Reuters, que cita fuentes, se trata de una de las mayores adquisiciones de drones realizadas por un gobierno occidental para el régimen de Kiev. El contrato contempla la entrega de drones Shrike FPV, fabricados por la empresa ucraniana Skyfall y equipados con software de la firma estadounidense de tecnología de defensa Auterion. Es decir, está pagando Alemania por unos drones que se fabrican en Ucrania con tecnología estadounidense. Bueno, aunque la operación aún no ha sido anunciada oficialmente, el director ejecutivo de Auterion, Lorenz Mayer, confirmó a la agencia el monto del acuerdo y señaló que la compra estaba financiada por un país europeo. De acuerdo con Mayer, algunos vehículos no tripulados ya fueron entregados a Ucrania y la entrega del resto se completará este año. Asimismo, indicó que Auterion, en colaboración con diversos fabricantes de equipos y con financiación de varios gobiernos occidentales, está ayudando a Kiev a suministrar un total de 100.000 drones este año. Esa cifra incluye un contrato del Pentágono por 50 millones de dólares para 33.000 unidades que ya fueron entregadas. Bueno, se habla aquí de 90 millones de euros, que en realidad en el contexto de la guerra no es mucho, pero para una Alemania que está castigada tampoco se puede dar ciertos lujos, ¿no? Teniendo en cuenta además que hay una proyección que se publicaba por estos días de que en pocos años, de aquí a 2030, Volkswagen despediría a 100.000 trabajadores. ¿Esto qué representa, Carlos?
15: Alemania, además de todo lo que estás diciendo, quiere elevar la edad de jubilación a los 70 años. Sus servicios públicos están en franco deterioro, ya no es el estado de bienestar de los años 60 y 70, ni mucho menos. No solo la forma que va a despedir a 100.000 trabajadores en todo el mundo, sino que el propio gobierno alemán reconoce que cada día se destruyen 1.000 empleos del sector industrial alemán. Alemania era la locomotora de Europa y, como sigue así en esta marcha, va a ser el lastre de Europa, ¿no? Y todo por enfrentarse a quien era su socio más importante, que era Rusia, ¿no? Gran parte del milagro económico alemán de los últimos 20 años se debía que tenía un socio como era Rusia, que le suministraba gas y petróleo, entre otras materias primas, a muy buen precio y de manera muy eficiente y eficaz. Prácticamente son vecinos. Todo eso se abandonó porque la administración Biden, como el resto de administraciones norteamericanas, aunque sean de republicanos y demócratas, estas administraciones obligaron a Alemania a romper esta alianza económica de la Unión Europea con Rusia, pues destruyendo el Nord Stream 2, poniendo sanciones contra Rusia, mal ya no son sanciones, una guerra contra Rusia, y realizando una política agresiva contra la Rusia, contra su espacio histórico. Y todavía no sabemos por qué. Sí que sabemos por qué, porque le hubiera gustado a Estados Unidos que el control de las empresas petroleras, gasísticas, de crecimiento de uranio, aunque fueran minerales y bienes rusos, le hubiera gustado que se estuviera bajo control de las empresas occidentales, lo que empezó a pasar en cierta medida durante el gobierno de Yeltsin. Como eso no ha podido ser, y al final son empresas rusas las que tienen el control de los bienes rusos, pues a partir de ahí comenzó esta guerra híbrida contra Rusia, que se sostiene contra acusaciones contra el gobierno ruso, acusaciones que hoy en día pues hasta risa, por no decir pena, ¿no? Porque claro, esto mismo Alemania, que tiene esta guerra tan frontal contra Rusia, porque no sabemos por qué, son unos hooligans del Estado genocida de Israel, hasta el punto que van a dictar una ley en Alemania que la negación del derecho a asistir del Estado de Israel va a estar castigada con pena de cárcel. Tiene difícil solución lo de Alemania, ¿no? No sé si es una política seguidista de Estados Unidos y que te salga bien, ¿no? Cuando tu socio es Rusia, ¿no? Cuando ha sido Rusia. No se entiende muy bien, y más ahora con Trump, que se ha desvinculado económicamente de la guerra de Ucrania, la ha subcontratado en López en Europa y le ha dicho: comprad vosotros las armas a mí preferentemente y apañar vosotros contra Rusia una guerra que está perdida y que realmente Rusia gana de una moderación infinita, porque hay una guerra abierta ya reconocida por la Unión Europea contra Rusia, se fabrica dentro del territorio de la Unión Europea, que se van a utilizar no ya en el frente de guerra, sino con tenes civiles en el interior de Rusia, y eso hace que la situación es muy complicada y que sobre todo el gobierno es muy desorientado, tomando medidas que por ahora y de manera solo perjudican a su propio pueblo, a su propia economía, a sus propias empresas.
1: Carlos, tenemos más de Alemania porque un equipo de un periódico estadounidense ha visitado una fábrica secreta de Helsing, la startup alemana de tecnología de defensa más valiosa de Europa, donde se ensamblan drones destinados a Ucrania. De acuerdo con el reportaje, la planta se encuentra en un discreto complejo industrial suburbano en el sur de Alemania y no exhibe en ningún lugar el nombre de la empresa. Opera bajo estrictas medidas de seguridad y su ubicación exacta se mantiene en secreto para reducir el riesgo de sabotajes o posibles ataques. Los cerca de 100 empleados han pasado por controles de seguridad y firmaron acuerdos de confidencialidad, mientras que la propia instalación está diseñada para poder desmontarse y trasladarse a otra ubicación en apenas un día, dice este medio estadounidense, por si surgiera alguna amenaza. La empresa con sede en Múnich es considerada una de las mayores compañías europeas de inteligencia artificial aplicada en la defensa. Ha desarrollado drones de ataque impulsados por inteligencia artificial con un coste aproximado de 17.500 euros por unidad. Según Helsing, requieren un entrenamiento mínimo y miles de ellos ya han sido utilizados en condiciones reales de combate por parte de Ucrania. Hay que recordar, por un lado, que el Ministerio de Defensa de Rusia publicó en abril una lista de una veintena de compañías ubicadas en el territorio de Europa que fabrican drones y componentes para el régimen de Kiev. Detalló que este significativo aumento en la producción se planifica mediante una mayor financiación para empresas ucranianas y conjuntas ubicadas en países europeos que producen drones de ataque y sus componentes. Decía el comunicado del Ministerio Ruso de Defensa: consideramos esta decisión como un paso deliberado que conduce a una escalada drástica de la situación político-militar en toda Europa y a la progresiva transformación de estos países en la retaguardia estratégica de Ucrania. Claro, cuando uno habla de la Alemania nazi, al final se pierde en el tiempo, ¿no? No sabemos si estamos hablando de 1940 o 2026, Carlos.
15: Sí, en aprender de la historia. Y todo este apoyo muy potente y muy descarado al régimen de Kiev viene también asociado a una guerra propagandística que se refiere a que Ucrania está avanzando y ganando la guerra a Rusia y que se ha revertido hasta tiene de frente. A su vez, si rebuscas en los medios occidentales, pues sí que se hacen algunos ecos de los avances de la tropa rusa, pero están engañando a la ciudadanía, ¿no? Están engañando a la ciudadanía porque la guerra no la está ganando la OTAN, la está perdiendo. Está costando mucho dinero a las arcas occidentales, a la gente que paga los impuestos, que básicamente son los trabajadores, y no parece que haya que eso nos vaya a ofrecer a Europa Occidental ningún beneficio. Que el único argumento hoy en día para poder agarrar contra Rusia es que Rusia va a seguir atacando hasta cese con toda Europa. Eso es un disparate, eso es falso y no tiene ningún sentido. Pero como lo que cada vez además lo que están consiguiendo es que entra en la Unión Europea ya cada vez menos libertad de prensa, libertad de expresión, pues bueno, pues siguen con esa táctica, pero con esa estrategia, pero lo que parece evidente es que no, la Unión Europea no está llevando a cabo una política que no se le ve cuál es el beneficio, ¿no? No, yo no entiendo cuál es el beneficio de esta confrontación continua contra Rusia, ¿no? No parece que sea beneficiosa para nada, pero bueno, ahí sigue la Unión Europea empeñada en políticas fracasadas y no sabemos todavía qué quiere conseguir con este tipo de medidas tan absurdas.
1: Carlos, bueno, ahí parece todavía, y ya lo sabemos desde hace bastante tiempo, ¿no?, cabezas pensantes dentro de la Unión Europea, ¿no?, más coherentes, como es el caso que hemos conocido en el pasado del primer ministro de Hungría, Viktor Orbán, como en el presente y también desde hace unos años el primer ministro de Eslovaquia, Robert Fico, y también tenemos aquí al presidente eslovaco Peter Pellegrini, quien dijo que Eslovaquia y otros países no contribuirán al nuevo paquete de ayuda militar a Ucrania, valorado en 70 mil millones de dólares. Lo dijo en una entrevista con un programa de un canal de televisión de su país, donde también se refirió a los resultados de la cumbre de la OTAN en Turquía y a la postura de su país respecto al gasto en defensa. Dijo: Eslovaquia no estuvo sola en esta postura. Se mantiene nuestro criterio de que no vamos a ayudar con armas ni a contribuir financieramente al rearme de Ucrania. Insistió en que la prioridad debe ser la capacidad de defensa del propio país y no agrandar a alguien al otro lado del océano. Según el presidente de Hungría, la República Checa y otros estados han adoptado una postura similar. El presidente eslovaco calificó como poco realista alcanzar el 5% del PIB en gasto militar, tal como se ha mencionado en algunos foros, y recordó que Eslovaquia ya supera ligeramente el 2% actual. No obstante, advirtió sobre los riesgos de que la economía dependa a largo plazo de la industria armamentística, a pesar de que el país ya exportó material militar por más de 3.500 millones de euros el año pasado. No estoy convencido ni quiero que la economía eslovaca se base únicamente en la industria armamentística en el futuro. Creo firmemente que la guerra más allá de nuestras fronteras terminará algún día y que volveremos a invertir masivamente en educación y en tecnologías modernas. Bueno, ¿qué nos dices de esta posición con respecto al resto de países, de casi la mayoría de europeos, Carlos?
15: A mí me sorprende que, bueno, me sorprende, países más cercanos a la frontera con Rusia, como son Eslovaquia, Chequia, en su momento, y en cierta manera todavía sigue siendo Hungría, sean los menos antirrusos, ¿no? Que países que están mucho más alejados de la frontera de Rusia. Y eso simplemente porque conocen a Rusia, han convivido durante muchos años con el antiguo patio soviético y saben con qué gobierno y con qué ejército están tratando. Y por otro lado también saben lo agresivo que llegan a ser las políticas del ejército norteamericano, de la OTAN y las potencias occidentales. Lo que es evidente es que países como Chequia, Eslovaquia, Rumanía, Bulgaria se unieron a la Unión Europea con una promesa de prosperidad y no como está ocurriendo, que se le está exigiendo políticas cada vez más neoliberales, más desreguladoras, pero sin embargo con mayor inversión en la industria militar norteamericana.
1: Muchas gracias, Carlos.
15: Gracias a ti, Javier.
16: Y de esta manera llegamos al final de una edición más de Ajedrez de Geopolítica.
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19: Jorge Rodríguez, presidente de la Asamblea Nacional de Venezuela.
20: La presidenta está enviando una carta al rey de Inglaterra y también está enviando cartas a otros países donde se encuentran activos retenidos que pertenecen a Venezuela y que han sido ilegalmente retenidos, a los efectos de que ese oro pueda, a través de un fondo directo, pueda ser solamente dedicado para el proceso de reconstrucción. Los cálculos iniciales señalan que necesitaremos aproximadamente unas 25.000 viviendas, pero no es solamente las 25.000 viviendas que tenemos que construir, que comprar, que terminar y que alquilar lo más pronto posible, sino también el proceso de reconstrucción de ciudades, superar la tragedia haciéndonos mejores de lo que éramos, y que por ejemplo el estado de La Guaira pueda ser reconstruido a partir de un plan maestro que genere seguridad y que también genere hábitat, urbanismo. Para eso, por supuesto, necesitaremos los recursos. La presidenta está en este momento haciendo todo ese proceso de ingeniería financiera para contar con los recursos a mano y rápido, para que si aparecen unos apartamentos, pum, los compramos de manera acelerada. Y otro tanto, para que se inicie de manera intensiva, con mecanismos constructivos rápidos, los procesos de construcción de esas viviendas.
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7: En cuanto a los rescatistas internacionales, 2.422 se encuentran todavía entre nosotros en las labores de búsqueda y rescate, y hemos desplegado 31.837 efectivos entre rescatistas nacionales de las distintas brigadas de todos los estados del país que de inmediato se abocaron al proceso de búsqueda y de rescate. También tenemos entre los efectivos desplegados la Fuerza Armada Nacional Bolivariana, que militarizó el estado de La Guaira de manera rápida en la misma madrugada del 24 de junio, y eso generó que el trabajo, el proceso, que es contra el tiempo de rescate y el salvamento de vidas humanas, pudiera transcurrir de forma ordenada. Policía Nacional Bolivariana, Defensa Civil, etc. Más de 30.000 voluntarios, 30.197 voluntarios se inscribieron en el poliedro y en las distintas áreas: el área de logística, el área de atención médica, el área de rescate, el área de transporte para personas y también transporte para materiales y transporte para alimentos. Fueron inscritos, ellos recibieron una felicitación uno por uno, por escrito, por parte de la presidenta Rodríguez, y la intención que tenemos es que se incorporen a las siguientes etapas del proceso de reconstrucción de lo que se deterioró de manera impresionante con los sismos del 24 de junio. Que estos voluntarios, que tan buen trabajo hicieron en todo este proceso, sobre todo en el estado de La Guaira, ahora se incorporen a todo el proceso que viene, que es el proceso de reparación de viviendas, de construcción de nuevas viviendas, de búsqueda de terrenos para la construcción de nuevas viviendas.
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3: Bienvenidos y bienvenidas a la presente emisión del Noticiero Voces del Sur. Les saluda Julio Villamizar en nombre de Nieves Valdés, en la presidencia de la Radio del Sur, en la gerencia de contenidos Tamar Sánchez, en la jefatura de prensa Denis Ramírez y en los controles técnicos William Golindano. De inmediato, los titulares.
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3: Venezuela prioriza la reconstrucción social de zonas afectadas por el terremoto. Cuba denuncia escalada genocida de Estados Unidos. Rusia frustró ataques con drones ucranianos contra aeródromos militares. De esta forma iniciamos las noticias en su noticiero Voces del Sur, contándoles que la presidenta encargada de la República Bolivariana de Venezuela, Delcy Rodríguez, instó a priorizar la reconstrucción humana y social del pueblo por encima de lo material, tras el doble terremoto que afectó distintas zonas del país. Lunes 13 de julio, 10 p.m., escuchemos.
4: Solamente se trata de poner bloques, cabillas, no solamente es la reconstrucción material en infraestructura, es la reconstrucción humana que nos da el sentido de saber que la vida puede irse en segundos, que quienes murieron en 5 segundos porque no tuvieron ninguna opción, la vida es así, se te va en segundos y tiene que haber una reconstrucción humana y de nosotros poder mostrar lo mejor de Venezuela, que nosotros podamos enseñarle al mundo que somos capaces de unirnos y de hermanarnos ante una catástrofe como lo que vivió Venezuela. Esa es la reconstrucción más importante y es la que yo he llamado Venezuela renace. Venezuela renacerá y será una Venezuela diferente, será una Venezuela más humana, será una Venezuela más considerada, será una Venezuela que promueva, intensifique los lazos de hermandad con los países del mundo. Será una Venezuela que construya desde la igualdad y desde la justicia social que se merecen los más vulnerables, porque hay quienes en situación de pobreza también recibieron el terremoto y requieren nuestra atención integral. Y esa nueva Venezuela es la que yo creo que tenemos enfrente.
3: En este sentido, la mandataria encargada de Venezuela, Delcy Rodríguez, resaltó que la rienda de crecimiento social y económico del país no se ha detenido y sigue por buen rumbo. Lunes 13 de julio, 10:20 p.m.
4: No solamente con sus viviendas, con su infraestructura, con infraestructura logística, puerto y aeropuerto, sino lo que tiene que ver con la actividad económica focalizada, comercios, lo que tiene que ver con actividad turística que fue impactada y que nosotros estamos llamados a atenderlo. ¿Por qué digo esto? Porque lo que tiene que ver con las fuentes de ingresos de nuestro país se mantienen en su curso de crecimiento. La producción petrolera ya está en 1.203.000 barriles día. Mantenemos el plan de crecimiento de la producción petrolera para este año. No se ha perturbado en lo absoluto. La actividad tributaria igualmente, reportando crecimiento. Y un dato que a nosotros siempre nos gusta usar, que es el consumo real en el mes de julio, mantiene un crecimiento del 33%. Es decir, vamos por la rienda, por la senda de recuperar la economía venezolana.
3: Y en este caso, frente a la emergencia sísmica, el gobierno venezolano desplegó más de 80 campamentos transitorios para garantizar el derecho a la salud y la vivienda. Al periodista Andrea Romero indicó que este esfuerzo cívico-militar brinda refugio, alimentación y asistencia médica integral a los familiares y familias afectadas. Lunes 13 de julio, 9:30 p.m.
5: Estado La Guaira, a la altura de Caraballeda, donde a esta fecha y a esta hora se contabilizan 4.561 fallecidos de acuerdo al parte oficial compartido por las autoridades venezolanas, 16.740 heridos, 6.462 rescatados, y aquí en el estado de La Guaira hay 28 campamentos transitorios habilitados para las personas afectadas por este doble sismo que azotó el estado de La Guaira con mayor afectación aquí en el litoral central venezolano el pasado 24 de junio. En estos campamentos transitorios se les está garantizando a las y los afectados, también a los niños y a los adultos mayores, alimentación, también atención médica, atención psicológica. Muchos voluntarios se han sumado en estos campamentos transitorios habilitados para apoyar a las personas que han resultado afectadas y también a las personas que están a la espera de la inspección de sus hogares que quedaron en pie. En esta área de Caraballeda, a la altura de Playa Camurichico y Playa Los Niños, hay dos hospitales de campaña habilitados: el Hospital de Campaña de la Marina de Brasil y el Hospital de Campaña del Grupo de Emergencia de Reino Unido. Están habilitados aquí en estas áreas, al igual que más adelante también hay otros campamentos habilitados, otros hospitales de campaña habilitados para atender a las personas afectadas. Es mucha la solidaridad que se ha visto, no solo internacional, también nacional, la unión de profesionales nacionales que se han abocado a prestar la ayuda y el compromiso también con quienes más lo necesitan.
3: La Cancillería de Cuba ha endurecido su discurso contra el gobierno de Estados Unidos, acusándolo de intensificar deliberadamente un conflicto genocida contra el pueblo cubano. La periodista Evelyn Leiva explica la situación lunes 13 de julio, 6 p.m.
6: El gobierno de Estados Unidos continúa reforzando la guerra contra el pueblo de Cuba, sus condiciones de vida, fuentes de sustento. Así expresó Bruno Rodríguez Parrilla en respuesta al anuncio de hoy referente a las medidas coercitivas adicionales que calificó como una manifestación fehaciente del propósito criminal y genocida con que gobernantes estadounidenses se empeñan a castigar al pueblo cubano. Reiteró que Cuba no es una amenaza, mientras que el bloqueo sí. Estas medidas incluyen al Ministerio de Turismo, las milicias de tropas territoriales y varios grupos empresariales estatales. Se producen en un contexto de creciente presión económica. No obstante, la Cancillería cubana ha mantenido una posición firme en recientes declaraciones el pasado 7 de julio. Durante el debate de la ONU, el canciller Bruno Rodríguez denunció el bloqueo como un acto de genocidio y el 1 de julio el MINRES había calificado la orden ejecutiva 14.404 como una agresión económica despiadada.
3: El Servicio Federal de Seguridad rusa frustró un ataque con drones ucranianos contra aeródromos militares, apresando a los implicados de los ataques dirigidos desde Kiev. El corresponsal de Telesur, Oleg Yasinski, indicó que los presuntos implicados en el ataque perpetrado por Ucrania en Rusia fueron detenidos y se incautaron dos estaciones móviles de control para drones mediante comunicadores por satélite. Escuchemos el reporte del periodista lunes 13 de julio, 5:50 p.m.
7: Al menos 7 personas han muerto y 43 más resultaron heridas por los ataques ucranianos contra la central nuclear de Zaporozhye y la ciudad vecina de Energodar desde mediados de marzo, informó el director general de la Corporación Estatal Rusa de Energía Atómica Rosatom, Alexei Lihachev. El alcance de los ataques contra la ciudad de Energodar va más allá de lo razonable, afirmó Lihachev tras las negociaciones entre las delegaciones de Rusia y el Organismo Internacional de Energía Atómica, OIEA. Él precisó que desde mediados de marzo la planta ha sufrido más de 460 ataques de drones ucranianos y más de 15 golpes de artillería. De acuerdo con palabras de Lihachev, los informes del OIEA no reflejan plenamente la amenaza que Kiev representa para la central. y según él, cualquier intento de silenciar esos bombardeos ucranianos equivale a alentar una mayor escalada.
3: El periodista Oleg Jasinski detalló que los cuerpos de seguridad rusos se encontraron a tiempo, el plan y todo momento estuvieron vigilando y documentando su ejecución lunes 13 de julio, 6:30 p.m.
7: Sin embargo, Alexei Lihachov comentó que las negociaciones con el OIEA de este 10 de julio fueron fructíferas, ya que por primera vez desde el año 2022 se acordó una serie de medidas prácticas. Por su parte, el director del OIEA, Rafael Grossi, calificó la situación de la seguridad nuclear en la central nuclear de Zaporozhye como muy delicada y sensible, señalando que no se puede tolerar ningún tipo de ataques contra ninguna central nuclear. Que se llamen Búsher, Zaporozhye o Kursk, no vemos ninguna diferencia. Las centrales nucleares nunca pueden ser atacadas, destacó Grossi. En las últimas semanas, Kiev intensificó sus ataques contra la planta, las zonas y las zonas aledañas. Recordemos que la central de Zaporozhye es la central nuclear más grande de Europa. Desde el Ministerio de Asuntos Exteriores rusos precisaron que estos ataques muestran que Kiev va por el camino del terrorismo nuclear.
3: Autoridades españolas dieron por controlado el incendio de los Gallardos, clasificado como el más mortífero de la historia de Andalucía. Mientras las familias afectadas regresan paulatinamente a sus hogares para evaluar los daños, así lo hizo saber el periodista Sergio Rodrigo, lunes 13 de julio, 9 p.m.
8: Autoridades españolas dan por controlado el incendio de los Gallardos tras todos estos días, que ha arrasado hasta 7.000 hectáreas, según ha confirmado la Agencia de Control Forestal, el Infoca, en el que además ha resultado el balance final de fallecidos en 13 personas, la última una mujer británica de 93 años que falleció en la jornada de ayer tras estar recibiendo asistencia médica en un hospital de Almería. Hoy el propio presidente del gobierno, Pedro Sánchez, ha visitado la zona. He visto también cómo los propios vecinos que habitaban de esas zonas afectadas por los incendios han podido volver a sus hogares, y ha responsabilizado a estos incendios y a la situación climática que se vive en España a ese fenómeno del cambio climático. Y todo esto en un entorno en el que los efectivos, tanto de bomberos forestales, han tratado de que todo vuelva a la normalidad, y varios equipos todavía trabajando en diferentes focos, pero ya en la jornada de esta tarde-noche aquí en España se ha dado por control. Pasa así a la historia este incendio de Almería como el más mortífero de la historia de Andalucía.
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3: En Ciencia y Tecnología, en su noticiero Voces del Sur, les contamos que los semilleros científicos brillan con doble medalla de oro en el Robotics for Goat Your Challenge Grand Finals 2026, celebrado en Ginebra, Suiza, demostrando que el talento venezolano no tiene límites. Así lo informó la saliente ministra de Ciencia y Tecnología, Gabriela Jiménez. Además, expresó que estos jóvenes son parte del renacer de Venezuela, llevando el nombre de nuestro país a lo más alto del mundo y demostrando que, cuando se siembra conocimiento, se cosechan victorias para toda la nación. Lunes 13 de julio, 7 p.m.
9: Hoy tenemos doble medalla de oro en Ginebra, en el Mundial de la Organización de las Naciones Unidas, de la Unión Internacional de Telecomunicaciones, con 6 jóvenes nuestros que batieron el récord en robótica y en inteligencia artificial y tienen 15 años de edad. Entonces yo creo que por nuestra gente vale la pena jugárselas todas. Porque esos niños, esas niñas, sus nietos, nuestros hijos, nuestros vecinos, son los que van a tener las mejores condiciones para una Venezuela más fructífera. Desde el conocimiento, desde la sensibilidad, desde la capacidad en sitio.
3: Por su parte, la también rectora de la Universidad Nacional de las Ciencias, doctor Humberto Fernández Morán, Gabriela Jiménez, indicó que fortalecerán los programas de atención psicoemocional para estudiantes, docentes y todo el personal universitario el lunes 13 de julio, 6:20 p.m.
9: Y la universidad tiene que estar abierta a recibir sus estudiantes, nosotros amorosamente a canalizar también nuestra situación emocional junto con nuestros estudiantes, reactivar un mejor servicio de acompañamiento, atención psicoemocional en nuestra universidad para nuestros profesores, nuestro personal técnico, quien tenemos duelo, para nuestros jóvenes. Estos programas van a estar informados a ustedes, para quienes quieran participar, para quienes los necesiten también en su atención personal y familiar, y un programa de beca en donde vamos a tratar de atender exclusivamente a los estudiantes de los 7 estados más afectados. El 13 nos incorporamos al CAIU virtual, el 27 estamos presencial y vamos a estar trabajando esta agenda y muy probablemente vamos a tener también cursos intensivos. Volver el 27 presencial es una solicitud que les hago, que nos permitamos todos trabajar lo más que podamos para cumplir el semestre, las evaluaciones que tenemos pendientes y retomar armónicamente las clases, porque va a ayudar también a que nuestros jóvenes se incorporen socialmente a lo cotidiano. La reconstrucción nuestra pasa por las universidades, los colegios de ingenieros, la planificación urbana, la redefinición de las zonas de riesgo, considerando ahora la microzonificación sísmica de La Guaira. ¿Cómo nos ponemos en la tarea? De la técnica a la que nos debemos. ¿Cómo conectamos a nuestros muchachos en ese perfil académico? Los que están haciendo ciberseguridad, inteligencia artificial, nanotecnología, nanomateriales. ¿Cómo nos ponemos en esa tarea? Nosotros tenemos que renacer desde las entrañas de nuestros centros de investigación y sumar gente. Es más sencillo levantarnos juntos, acompañados desde la complementariedad, desde la cooperación, desde el entendimiento, desde el encuentro.
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3: Y en su noticiero Voces del Sur, en Cultura Nuestra, les contamos que el ministro para la Cultura de Venezuela, Raúl Casal, destacó que la Ruta de la Esperanza está desplegada en todos los campamentos transitorios instalados en el país. Lunes 13 de julio, 4:50 p.m.
10: ¿Qué estamos haciendo? ¿Qué estamos haciendo integralmente por nuestro pueblo, incluido por nuestra presidenta encargada, Delcy Rodríguez, y todo el gabinete social? Estamos desplegados en todo los campamentos transitorios, porque si bien hay unas grietas que se han generado y también derrumbes también por este doble terremoto, pero las grietas se mantienen y los niños, las niñas son los más afectados. Pero para eso está la alegría, para eso está también las artes. Toda expresión de nuestra identidad está presente en nuestros campamentos con una ruta de la esperanza que hemos llamado, y así está el sistema de orquestas, el sistema con su brazo solidario, están también los circos, lectura, libros, la música, el teatro, todas las artes, toda nuestra identidad, para que nuestros hijos, nuestras hijas estén atentos a nuestra forma de ver la dignidad y la esperanza.
3: Finalmente, el ministro de Cultura venezolano, Raúl Casal, añadió que se han realizado más de 4.000 acciones culturales en más de 50 áreas de atención. Lunes 13 de julio, 5:20 p.m.
10: Bueno, todas las actividades tienen que ver con, primero, actividades recreativas, deportivas, culturales, de artes escénicas, pero sobre todo es que en esta Ruta de la Esperanza se han inscrito más de 1.500 personas. Hemos hecho más de 4.000 acciones culturales, actividades que se desarrollaron en más de 50 campamentos instalados. Es decir, apenas tenemos 2 semanas de este incidente natural e inmediatamente, una vez que se instalaron los campamentos transitorios, también se instaló la Ruta de la Esperanza.
1: Titulares.
3: Venezuela prioriza la reconstrucción social de zonas afectadas por el doble terremoto. Cuba denuncia escalada genocida de Estados Unidos. Rusia frustró ataques con drones ucranianos contra aeródromos militares. Así finalizamos esta emisión del noticiero Voces del Sur. Estuvimos trabajando para ustedes en los controles técnicos William Golindano, en la producción de este espacio Julio Villamizar, en la jefatura del departamento de prensa Denis Ramírez, en la gerencia de contenidos Tamar Sánchez, en la presidencia de la Radio del Sur Nieves Valdés. Les narró Julio Villamizar, recordándoles que estas y otras informaciones las pueden encontrar en nuestro portal web www.laradiodelsur.com.be, también en nuestras redes sociales como @laradiodelsur. 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
13: Jorge Rodríguez, presidente de la Asamblea Nacional de Venezuela.
14: Hemos aprovechado el proceso de comunicar, de compartir con todas y todos ustedes el parte diario que de manera permanente y desde el mismo 24 de junio ha venido haciendo el gobierno venezolano, el Estado venezolano, sobre las consecuencias, los anuncios, los impactos que la terrible tragedia del doblete sísmico tuvo sobre la población de Venezuela, específicamente sobre la población del 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En ese proceso de dar el parte diario, también hemos venido compartiendo con la población a través de la voz de la presidenta encargada del Cieloína Rodríguez, de los distintos voceros que se han comunicado con los medios de comunicación, hemos venido haciendo anuncios en cuanto a la evolución del proceso de atención a las víctimas del terrible doblete sísmico del 24 de junio. La cifra de venezolanas y venezolanos fallecidos por la acción directa de los terribles terremotos del 24 de junio es de 4.333 personas fallecidas, 16.740 heridos, 6.462 personas rescatadas por rescatistas venezolanos de todo el país que el mismo 24 en la madrugada se vinieron en puente aéreo para atender a sus hermanas y hermanos que sufrían lo indecible por el derrumbamiento de edificaciones y de viviendas.
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13: Ante la situación que hemos vivido recientemente, producto de los sismos, es recomendable priorizar tanto tu seguridad física como tu bienestar emocional. 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
19: Las unidades militares incluso estuvieran en La Guaira. Ahí no hubiese ningún inconveniente. Pero como es el gobierno bolivariano, incluso hay que rescatar lo que inicialmente les mencionaba. Hay que reconocer el hecho de que, el pueblo venezolano se hace grande siempre las dificultades. Que venimos de hace unos años, 6 años atrás, recuerden, la pandemia. Y después los eventos trágicos, evidentemente, bueno, lo complicado que fue la elección presidencial del año 24 y lo que en adelante eso sucedió entre la comunidad internacional y el interno. Uh-huh. Al mismo tiempo son los mismos actores entonces estas figuras que rayan en la miseria humana, que de alguna otra manera entonces siguen haciendo énfasis y golpeando al pueblo venezolano en la sensibilidad de años, días, pocos anteriores a la Navidad, pues se da el evento del 3 de enero y después ahora esta tragedia lamentablemente. Pero en todo ese escenario, lo que queda claro ante la comunidad internacional, yo le decía muchas veces en diferentes espacios a otros analistas y espacios también de comunicación, que es algo muy interesante. Una cosa es que, y es donde viene el elemento de la paciencia estratégica de la presidenta encargada, Delcy Rodríguez. Fíjense que es muy distinto, incluso se le cuestionó de cierto modo de personas o figuras que de alguna otra forma se identificaban con la revolución bolivariana, de cuestionamiento de permitir la relación diplomática o la llegada de misión diplomática estadounidense al país. Todo lo contrario, había que hacerlo. ¿Por qué había que hacerlo? Para que precisamente evidenciaran los elementos que de alguna otra forma por décadas esa corriente de ultraderecha o esa fracción política que se identifica con la ultraderecha más radical de este país, por décadas había engañado a las distintas administraciones estadounidenses, pues con su presencia diplomática se dan cuenta que es totalmente distinto de lo que les decía hace un momento. Como de otra forma algunos periodistas internacionales hicieron énfasis en preguntarle al enviado especial de los Estados Unidos, señor John Barrett, y le insistían una y otra vez en esa entrevista, que prácticamente era interrogatorio, dejaba de ser una entrevista, había algo de entrevista en su interrogatorio, ese periodista, y le hice énfasis, pero verdaderamente hay transparencia en el gobierno venezolano para efecto del manejo de toda la ayuda. El señor Barre, bueno, de otra forma, yo creo que muy pacientemente respondía a esta persona, pero es que están buscando precisamente eso, ¿no? Entonces, les reitero, si estas corrientes de ultraderecha radicales, que de alguna otra forma vendieron un mensaje, pero estaban bailando en España, hasta hace unos días en una boda, ¿ok? Han hecho énfasis, han enviado incluso a sus secuaces, por así decirlo, y creo que la hora lo permite, el hecho de actores políticos en decadencia, empezaron, hay que recordar, días antes pues empezaron a hacer galas precisamente por el aeropuerto de Maiquetía, algunos actores políticos que decían que hasta hace unas semanas, hasta ahora, horas antes de ellos pisar Maiquetía, aquí no había justicia, bueno, apelaron pues a la ley de amnistía. O sea, hay que recordar de dónde venimos en el contexto de estos últimos 6 meses. Pasa que se atraviesa la tragedia y evidentemente lo trágico y lo humano, que es lo que mueve a la corriente que se identifica con la revolución bolivariana y al pueblo todo venezolano, evidentemente, te identificas o no con el gobierno, te mueve y te motiva a atender la tragedia, que es lo que nos conmueve, más allá de los efectos propios días más tarde, incluso hasta este momento, es el hecho de que precisamente hay que recordar que veníamos de eso. Actores políticos que responden a esta corriente de ultraderecha que está fuera del país, hace vida y vive precisamente del morbo político, porque eso hay que llamarlo de esa manera, viven de la tragedia, se han descapitalizado, porque hay que recordar muy bien que hasta el año pasado la administración Trump había autorizado financiamiento internacional para supuestamente las ayudas a la democracia en América Latina, la muy cuestionada USAID y la NEC en los Estados Unidos. Pues todo eso se ha cortado, todos los flujos financieros se han cortado. ¿Qué sabe que han ofrecido a costa del país políticamente que no han alcanzado? Hay que recordar que una persona que figuraba en un cartel y en un pendón como candidato presidencial hace 2 años atrás, pues hace unas semanas atrás también renuncia desde España. Entonces, todas estas cosas que venían moviéndose de una otra forma buscan agitar y ganar, sacar ganancia en Río Revuelto a costa de la tragedia del pueblo venezolano. Aquí hay otra forma, otro elemento importante que no puede pasar por debajo de la mesa, el hecho de la... Yo lo llamo, y yo como hombre afro, hombre negro que me identifico muy orgullosamente, lo he denominado en mis espacios como la instrumentalización de la negritud en Venezuela. Para enero del 24 usaron a la profesora Elsa Castillo. Hasta hace una semana el señor Patines. Y ahora sale una señora gritando, una señora afro también, en las viviendas, muy adolorida ella, por supuesto, por la pérdida de su hija, pero cuando evidentemente entonces van los medios serios a abordarla para entrevistarla y atender su llamado, más allá de que ella descargaba su rabia contra el hijo del presidente Nicolás Maduro, pues la señora entonces empieza a tomar otra postura a razón de su demanda.
20: Claro, pero en ese caso también hay que reconocer que aquí viene el rol del juego que cumplen esos mismos sectores que están fuera del país jugando con la mediática, con los fake news y la manipulación. Recordemos que siempre hablaron de que la misión vivienda no existía. Se empeñaron en decir que era una maqueta. Entonces, un realismo mágico de supuestamente tenemos una fachada, unas viviendas que son unas maquetas que no existen, que no están, pero ahora en medio de esta manipulación te digo que tu vivienda, la vivienda que se cayó es nada más de la misión vivienda y es culpa del gobierno que ahora tú lamentablemente hayas perdido tu familia. Forma parte de esa manipulación en medio del dolor, en medio de la tragedia, ese libreto que están utilizando ahora.
19: Es correcto. Lo que te decía hace un momento, ¿no? Las miserias humanas y el morbo de todo eso, a razón de que no le queda otra estrategia, no hay otra forma. O sea, es lamentable. Si todo eso lo decantáramos en la política pura, cuando hablamos de política, he tenido a bien siempre explicarle a mis alumnos, a mis estudiantes, a nivel posgrado y pregrado, el hecho de la política, verla como la gestión del poder. Pero en este caso, a razón del proyecto que está reflejado en la Constitución de la República Bolivariana de Venezuela, cuando hablamos de poder, ¿dónde está el poder? En este caso, el poder popular. Ese poder popular que se atendió. Lo contradictorio y lo paradójico, aquí te decía el ejemplo de cuando usan la negritud, porque lamentablemente usan personas de nuestro color para efectos de poder asociarla con lo desfavorecido y poder asociarla con, lamentablemente nos ven como si fuéramos la miseria, porque es el tema morbo de usar lo negro para eso. Pero es que no por ser eso, puede ser que por casualidad los peores que han empleado desde el punto de vista mediático para ellos son personas afro. Eso es lo que sucede. La profesora Elsa Castillo, la pusieron a ella a protestar ante las elecciones presidenciales el 24 en el Ministerio de Educación. Eso comenzó en enero. Acto siguiente entonces sale el señor Patines. Y acto siguiente entonces sale esta señora. No puede ser que estén usando siempre las mismas figuras. ¿En función de qué? De precisamente de cómo ya no les cala el discurso en los sitios favorecidos de la población venezolana, especialmente en Caracas, entonces tengo que recurrir a esto. Es decir, se van hasta lo más miserable. El cemento venezolano no sirve, esa es otra. Entonces empiezan a... no hay que hacer. Pusieron a una muchacha en un puente en Caraballé, entonces la muchacha decir que los escombros que están lanzando al mar, eso eran cosas que estaban colocando allá y era proveniente de toda la tragedia. Entonces, pese a lo que el gobierno dejaba claro a través de los medios de comunicación nacionales e internacionales, que eran escombros provenientes de la tragedia, ellos insistían, incluso mandan voceros hasta allá, mandan algunas figuras, los peones comunicacionales, los llamo yo, los colocan en unos espacios donde precisamente lo que busquen es eso, a razón de la posverdad. Desde el punto de vista científico, mediático o comunicacional, cuando hablamos de la posverdad, pues simplemente te siembran a través de los medios de comunicación o las redes sociales, te siembran una idea sin poder verificarla, y el efecto propio de las redes para las cuales se utilizan de manera muy inadecuada, pues riega un mensaje que después tarda la población en saber realmente cuál era lo veraz en esa información. Pues ya sembrado y hicieron el daño, porque mientras el gobierno entonces atendemos lo más importante, en vez de la gente recurrir a las declaraciones oficiales, entonces muchas veces se comete el error de pasar tiempo tratando de desmentir lo que ya alguien sembró de forma falsa. Entonces el pueblo empieza a agotarse, y yo creo que eso también tuviese que evaluarse, incluso con el compañero que me precedió, a razón de la tensión de los traumas que quedan por consecuencia de eventos de esta naturaleza, por efectos de, más allá de sentir que todavía todo se mueve posiblemente, pues que es verdad y que es mentira. ¿Cuánta gente se desgasta en tratar de entender Porque fíjate que recurres al mismo principio o a la misma fuente de buscar a través de las redes y del teléfono, de una otra forma, algo que te convenza o al mismo tiempo tratar de buscar lo que pueda desmentir o desactivar de alguna manera la información que te acaba de generar angustia, y buscas una y otra vez, pero vas a la misma fuente de buscar y vas pasando tiempo. Pero esa angustia va cediendo. Se habían colocado incluso hasta hace unos días, incluso con unos vecinos también tuve que llevar una conversación y llevarlos a la calma, porque ellos se habían creado una falsa alarma. Hubo que desmentir el fin de semana, no hay alerta de tsunami. Entonces montan eso, dígame, los
0: afectando
19: adultos
0: vidas.
19: Mayores, adultos mayores, que muchas veces no son muy, evidentemente no tienen la destreza que pudiésemos tener nosotros con las redes sociales y con los usos de los dispositivos. Entonces, ¿quién les aclara a ellos eso? Porque de lo que van buscando, entonces, más allá les acrecienta esta duda, y entonces siguen, incluso llegan al extremo de preguntarte si es verdad o es mentira lo que están observando, porque evidentemente no tienen otra forma que recurrir, pero precisamente yo creo que eso tuviese que evaluarse a razón del daño que se ha hecho por los medios de comunicación o las redes sociales de una otra forma inadecuada y su manejo.
21: Ha descrito usted muy bien el fenómeno de las campañas de desinformación, la manipulación que se genera en momentos de crisis, de caos, como el más reciente que tenemos nosotros ahora, luego del doblete sísmico del pasado 24 de junio. ¿Esto busca la deslegitimación del Estado?
19: Nuevamente las contradicciones. ¿Y por qué las contradicciones? Por un lado, entonces, el pueblo todo, y cuando hablamos de pueblo, nuevamente el hecho de cómo comprendemos el poder, cómo entendemos la política desde Venezuela. Sí, evidentemente la aterrizamos en la Constitución de la República Bolivariana de Venezuela como proyecto nacional de país, es el poder, es la política, razón de la gestión de ese poder. Entonces, por un lado, el pueblo unido, y cuando hablamos de pueblo, es el pueblo, gobierno, todo, para efecto de trascender la tragedia, y por otro lado, entonces, gente pidiendo elecciones. Por otro lado, gente llamando entre el 2 y el 3 de julio a desconocer. Entonces, por ahí salió una gente en una plaza diciendo que había que desconocer el artículo tal, porque entonces automáticamente las miserias humanas. Pero es que estas cosas tienen patas cortas, porque las contradicciones se caen automáticamente. ¿Y por qué se caen las contradicciones? Bueno, volvamos a la realidad en términos del ejercicio en lo absurdo. ¿Qué es lo absurdo? Bueno, aquí había un candidato de Pendón que dice que había ganado unas elecciones, pero inmediatamente se refugia en una embajada esa noche y se va del país ahora más tarde. Al mismo tiempo, entonces, ¿cómo tú pides unas elecciones? Para que pidas elecciones y recurras al falso argumento de una ausencia absoluta que no existe, entonces, ¿quién era el presidente? Porque para que exista una ausencia, tiene que existir la ausencia de alguien, y la persona, en este caso una persona natural.
21: Que ellos no quisieron reconocer.
19: Por supuesto que no, pero es que este pueblo ya está curado de eso, porque lo vivió lamentablemente con la desaparición física del comandante Chávez. Y cuando desaparece la desaparición física del presidente Chávez, ahí sí evidentemente se cumplió el protocolo que establece la Constitución. Y se da, en este caso, bueno, la victoria del presidente Nicolás Maduro en el marco nuevamente del dolor y una trascendencia de la pérdida de un líder político del país. Podrán decir algunos, bueno, pero es que no reconozco, no identifico. Sí, pero hay que entender que en el marco de la democracia, el espacio de las mayorías, el reconocimiento también a las minorías, en una democracia había electo un presidente que se jugó la vida, literalmente, para efectos de ganar esa campaña electoral y ganar esa presidencia por tercera vez consecutiva, fue presidente Chávez, pero en ese dolor trasciende, desaparece, y el pueblo adolorido aún así sale a votar. O sea, ya el pueblo ha pasado por todo eso, y por esos protocolos, por lo tanto, esas exigencias que hacen ellos, ya el pueblo venezolano ha pasado por ahí, ya sabe lo que es una ausencia absoluta, ya sabe cuál es el procedimiento, todo eso, cosa que no acontece. ¿Y por qué no acontece? Porque entonces, si siguen con ese argumento, entonces, ¿quién ganó el 28 de julio de 2024? Pues el presidente Nicolás Maduro.
21: Pero, o sea, están entrampados.
19: Sí, pero es que parece miserable tener que hablar de esto a razón, no el planteamiento nuestro, me refiero a tener que desmontarle entonces una y otra vez este argumento que ellos saben. Nuevamente buscando ganar un río revuelto cuando es la tragedia, el dolor que históricamente ha salido a nuestra historia reivindica el hecho y recoge diferentes episodios. Bueno, en 1812, el terremoto de Caracas, donde el Libertador, de ahí se levantó el hombre de las dificultades, ¿no? Libertador Simón Bolívar, un hombre que, de una otra forma, en el marco de la pérdida de la Primera República, bueno, se levanta y aúpa a un pueblo, pudiésemos decir incluso ignorante de lo que pasaba, porque hay que ver, hace más de 200 años, que pudiera conocer de ciencia y que pudiera precisamente saber de eso, y aún así, en ese momento, las miserias humanas no desaparecieron. Porque de una otra forma, unos, no quiero meter a la religión católica ahí, pero unas personas con sotana dijeron que simplemente era un cuestionamiento del poder de Dios a razón de desconocer al rey de España, y por lo tanto ese era el castigo que merecía esta región del mundo. Imagínense eso. Pareciera que estas lógicas, si bien no pueden decir lo mismo que es un castigo de Dios, bueno, ellos entonces se van por otro lado a decir, a buscar cualquier tipo de argumento. Yo no digo que no sea cuestionable X o Y acción, porque evidentemente en el marco de la emergencia, más allá que haya una doctrina, más que ese tan protocolo, hay que ver lo complejo. Fíjense que pudiéramos compararlo hasta con el COVID-19. En este caso, el COVID-19 se anunció, se tomaron las medidas y Venezuela es uno de los países que registró menos cantidad, así haya sido un solo fallecido, pero registramos la menor cantidad de fallecidos de toda América. No más de 6.000 fallecidos tuvo el país, lamentablemente, pues perdimos familiares ahí, lamentablemente, pero era prácticamente algo manejable. Un fenómeno natural de esta naturaleza era totalmente impredecible. 24 de junio, día feriado, la gente en su casa, ahora en esa hora ya la gente estaba o regresando y el que estaba por fuera estaba retornando a su hogar. Bien, o sea, es difícil manejar eso. Al mismo tiempo, los organismos de seguridad ciudadana en esas regiones también afectados, son ciudadanos, estructuras que también se dieron, estructuras que también fallaron. Y aquí reivindico, y un mensaje importante a nuestra Fuerza Armada Nacional Bolivariana, a nuestros órganos de seguridad ciudadana, la labor invaluable que han llevado a cabo, porque no solamente es reivindicar también al extranjero, porque también por ahí empezó otra corriente. O sea, que lo extranjero es lo mejor, que el rescatista extranjero es el mejor. No, o sea, no es eso, es un tema de hermandad. ¿Y por qué reaccionar a los países del mundo? Porque Venezuela tiene una brigada internacional de asistencia humanitaria como la brigada Simón Bolívar, que ha asistido a infinidad de eventos. ¿Para qué? Para recoger doctrina y al mismo tiempo para hermandad y solidaridad del pueblo venezolano con el resto del mundo. Esa es la que simplemente es la mano que nos extiende el mundo, como la ha extendido Venezuela de una otra forma inmediata.
21: Y desinteresada.
19: Sin cuestionamiento, exactamente. Que sea Israel, que sea El Salvador, que sea, o sea, no, indiferentemente son los pueblos los que se consiguen y son los que trascienden. De ahí la lógica, incluso la filosofía de la diplomacia bolivariana de paz, a plantear el hecho de hoy la fusión de los dos ministerios, de hecho, tanto la Cancillería como el Ministerio de Comercio Exterior. Pero es precisamente eso lo que debe, de alguna otra forma, reivindicar. Y les reitero, esa labor invaluable, aún no hemos medido, incluso en su justa dimensión, de la Fuerza Armada Nacional Bolivariana, igualmente de los órganos de seguridad ciudadana, que también perdieron familiares en medio de la emergencia. Lo narraba en los primeros días la señora presidenta encargada. Asiste a los primeros campamentos y consigue funcionarios, consigue oficiales, consigue sargentos de la Fuerza Armada Nacional Bolivariana que, aún en medio de la tragedia,

0: venezolanos. Ellos quedaron sorprendidos al hecho de ver de cómo el pueblo, de una otra manera, dentro de su dificultad, en su dolor, tenía incluso capacidad de atenderlos y asistirlos. Bien, entonces no se trata de que si el rescatista salvadoreño, que si los topos, que si el otro, o sea, no, o sea, son todos, porque precisamente eso es simplemente, no hagamos que nos están devolviendo algo, simplemente es parte de la solidaridad que por décadas el pueblo venezolano, a través de las diferentes asistencias también de rescatistas nuestros, han asistido a los pueblos que donde han acontecido tragedias de esta naturaleza.
1: Bueno, fíjese, hablábamos también de los sectores que están fuera del país, que hablan de que las sanciones en Venezuela no existen, que el bloqueo no existe, que los recursos, que es mentira, todo para ellos, todo eso es mentira. Sin embargo, debemos analizar y reconocer que lamentablemente, producto de esas sanciones, también se vivió en el territorio al momento de realizar el rescate, porque si no existieran las sanciones, si no existiera el bloqueo, quizás ese funcionario que está preparado, que está capacitado para realizar labores de rescate, que conoce todo el protocolo internacional, pudo haber tenido mejores herramientas para realizar de forma más eficaz, más rápida, más oportuna, más tecnológica el rescate en el momento. Por eso se habla también de la fusión y de la humildad del funcionario de reconocer, tengo la experiencia, pero no tengo la herramienta tecnológica como lo tiene la delegación que está llegando de otro país.
0: Son limitaciones incluso en términos generales. Nuevamente me tengo que retrotraer a un evento trágico para la humanidad entera que fue la pandemia del COVID-19. Es que nuevamente la demanda que hace la presidenta encargada para el Fondo Monetario Internacional es la demanda de los derechos especiales de giro, más de 5.000 millones de dólares, que se están solicitando desde la pandemia. Y hay que recordar los primeros días de la pandemia. Yo como analista hice mucho seguimiento a eso, a razón de que incluso en su momento en Colombia, el expresidente Iván Duque, Colombia carecía, Colombia es un país que tiene 52 millones de personas, ellos tienen mucha más población que nosotros y no tenía un robot para poder hacer la evaluación o hacer el diagnóstico a través del hisopado que se recogía en ese momento con los virocul. Pues Colombia no contaba ni siquiera con los robots para hacer eso. El presidente Nicolás Maduro, de una forma muy generosa, le ofrecía al presidente Duque, cosa que rechazaron. Porque evidentemente la cercanía de nuestras fronteras permitía que si nosotros ayudábamos a contener de alguna otra forma a Colombia la emergencia, de forma modesta, porque con un robot, nosotros, Dios gracias, Venezuela contaba con dos equipos para poder hacer los diagnósticos del COVID. Colombia no contaba con absolutamente nada. Bien, ¿y a qué me refiero con esto en este sentido? Es decir, Venezuela, pese a todas las dificultades, pese a no contar con unas condiciones ideales. ¿A qué me refiero con condiciones ideales? Y nuevamente tenemos que llevarnos o irnos al elemento electoral. No es necesario, o cualquiera pudiera decir que no lo es, por supuesto, porque estamos tratando de trascender una tragedia de esta naturaleza, pero yéndonos al escenario electoral, si hablamos de elecciones libres, bueno, realmente que sean libres para todas las corrientes. Porque es difícil hablar de elecciones libres con una corriente de otra forma que ha sido sometida en los últimos 20 y tantos años y más en los últimos 11 a unas medidas coercitivas cuando son totalmente ilegales. Y no es que lo invente yo como analista, está establecido en el Consejo de Seguridad de Naciones Unidas. Únicamente el Consejo de Seguridad, los 5 miembros permanentes, a razón de una resolución conjunta, en común me refiero, pueden emitir una resolución que permita un embargo económico a un país. Eso está establecido por Naciones Unidas. Es decir, quien se abrogue el derecho de aplicarle a un país medidas de esta naturaleza está en el marco de la ilegalidad. Y eso es lo que ha sucedido contra Venezuela. Entonces, esperar que una vez que el país pueda contener condiciones ideales para efectos atender tragedias de esta naturaleza es bien complejo cuando no se cuenta con el suministro financiero o con la debida condición económica, financiera, internacional y nacional. No por casualidad, el 17 de abril precisamente la OFAC emite una licencia fuera del Banco Central de Venezuela. ¿Y por qué emite la licencia? Porque evidentemente Venezuela tiene que recuperar, necesita recuperar su relación financiera con el mundo. ¿Y es a través de quién? Del ente oficial, que es el Banco Central de Venezuela. Ah, pero mucha gente desconocía o deliberadamente aplicaba lo que es la amnesia colectiva o la amnesia selectiva, a razón de decir simplemente que Venezuela no le da la gana o el gobierno de turno no le da la gana de asumir las condiciones o prepararse para tal evento. No es que no hay las condiciones en términos materiales. ¿Y por qué las condiciones en términos materiales? Porque de manera formal es a través del Banco Central de Venezuela. No se hace triangulando o no se hace buscando otras vías distintas como tuvo que de alguna otra forma recurrir en muchas veces el Ejecutivo venezolano. A razón de que la necesidad de que hace 6 años se sacara lo que fue la ley antibloqueo. ¿Y por qué sube la ley antibloqueo? Precisamente porque tuvimos que contener toda la arremetida financiera contra el país, pero había que darle de comer al pueblo. Había que atender los compromisos nacionales, había que pagar sueldos y salarios. Entonces, preguntarse todo eso de por qué no hay unos picos, por qué hay unos camiones de bomberos, por qué no hay unas palas, y por qué hay esto y lo otro, y una preparación total de un contingente sumido de lleno a una emergencia. En primer lugar, ellos también fueron objeto y sujeto de la emergencia.

0: Los bomberos de La Guaira, todos los órganos de seguridad de La Guaira fueron objeto con limitaciones, y los que no tuvieron, bueno, trataron de asistir a su familiar, que lo perdieron, y aún así fueron a atender al pueblo venezolano, pero La Guaira particularmente, entendiendo que son cuatro estados, sufrió Carabobo, vaya que sufrió Aragua, sufrió Miranda también significativamente, sobre todo en Guarenas y Guatire, y Caracas ni se diga. Entonces, en ese sentido, ¿qué queda en evidencia? Evidentemente, es lógico ver el escenario de alguna otra forma con las carencias y necesidades propias de una condición de no contar con la lógica financiera o con una normalidad financiera que debería tener el país. Y, lamentablemente los profetas del desastre pues se van a eso, al vaso medio lleno. No, hay que también partir del hecho de lo que se ha logrado en esas condiciones. Yo pienso que en menos de 72 horas que se pueda atender la emergencia, dentro de la lógica y dentro del libreto que había de desestabilización, porque había en marcha un proceso de desestabilización y de tragedia, cuando se llamó de forma irresponsable, más allá del ímpetu de poder atender a un necesitado, que es lo que nos mueve en solidaridad al pueblo venezolano, más allá del ímpetu de atender a alguien, es el hecho de lo que podemos entorpecer una labor dentro de los protocolos internacionales. Quisieron incluso manipular una imagen con el capitán Diosdado Cabello y unos funcionarios estadounidenses diciendo que, lo iban a meter preso. No, no es eso. Simplemente que el funcionario estadounidense cumple con unos protocolos y se está dirigiendo al jefe de la seguridad política y la seguridad ciudadana de este país. Y de ahí se toma la medida de que no subir, no bajar a La Guaira de no ser necesario. Y contener por el poliedro el registro de los que sí necesariamente tenían que bajar en la condición, porque incluso Naciones Unidas establece unos protocolos de registro para los que tengan capacidad, cualidad y certificación de rescatista. No cualquiera podía hacer esa labor. Les repito, más allá del ímpetu, la necesidad, el deseo de hallar con vida a un familiar, es cuánto pudiésemos agravar esto. Pero no podemos descuidar entonces los libretos y las matrices desestabilizadoras que pretendieron saturar de gente, de motos, de vehículos a La Guaira, cuando más bien estaba imposibilitando y retardando las acciones propias de los órganos rescatistas extranjeros que tienen sus protocolos. Y si no los respeta, simplemente se hubiese retirado. Pero te creo que también fueron sensibles y entendieron, porque es que debe ser muy complejo para un extranjero, ¿no? Darse cuenta y llegar a un escenario de tragedia como es, entonces tener que lidiar con los que hacían turismo de tragedia. Oye, bájese de la piedra, bájese de la losa, que tengo que, o apague la moto, o retírese, que tengo que escuchar. O sea, sería interesante. Lo que pasa es que no es el momento, por supuesto que no fue, pero más adelante será un estudio de cuántas de esas cosas pudieron haber imposibilitado. Porque hay que ser macabro, hay que ser bien miserable para efectos de saber de que pudiera ocasionar. Te repito, apartando los que de una otra forma heroica pudieron asistir y acompañar para el rescate, bien, en la esperanza, por supuesto, de conseguir con vida a un sobreviviente, pero al mismo tiempo quienes se aprovecharon de esta situación para generar, primero, desacierto. Segundo, el bombardeo comunicacional de qué es lo que es verdad y qué es mentira y cuánto. Porque yo creo que no podemos, desde Caracas, quienes no hemos podido ver los espacios, esos escenarios que fueron objeto muy duro de la tragedia, poder medir la magnitud de lo que acontecía.
1: Ahora bien, fíjese, en el marco de ese análisis de la geopolítica, pese a todas estas campañas de desinformación y manipulación, ha habido una postura interesante de figuras internacionales, ya lo mencionábamos al principio, economistas del mundo, pero la misma ONU, más de 70 países miembros de este organismo, han dicho que es necesario levantar el bloqueo. ¿Cuál es la lectura? Entendiendo que, bueno, desde esta instancia hasta ahora no había surgido un elevamiento de este tipo con respecto a Venezuela.
0: Pudiéramos hacer la comparación incluso con los incesantes debates y votaciones a favor de la República de Cuba, que por décadas más de 170 naciones solicitan de manera imperiosa que se levante el bloqueo a la nación cubana, nación hermana cubana. Hay que ver el rol de Cuba para los eventos del 3 de enero, ¿no? Entonces, para Venezuela, así como se moviliza la comunidad internacional, es lamentable tener que decirlo de esta forma, pues fue una tragedia lo que motivó a que pareciera que algunos, desde algunas latitudes, se dieran cuenta, evidentemente, de que, porque son informaciones que también llevan en su informe los rescatistas. Conseguimos esta limitación, conseguimos esto y lo otro. Ojo, gente que honorablemente se dedicó y mostró vocación, porque tampoco vimos, fíjate, no vimos, o sea, yo los diferentes videos que uno puede ver con seriedad, que consigue por las redes sociales, el hecho de rescatistas con un semblante positivo, con un semblante de ánimo, con un semblante de transmitir alegría y esperanza para efectos de atender la emergencia, seguramente ellos tendrán que de alguna otra forma reflejar y manifestar en su informe de doctrina para su país, bueno, las limitaciones que tal vez ellos no esperaran conseguirse en Venezuela. ¿Y eso decanta en dónde? Precisamente las limitaciones propias en materia financiera, donde el país, por más allá de un esfuerzo que se pueda tener, tú puedes tener mucho ímpetu, puedes tener muchas ganas, pero si las limitaciones, porque se está hablando de un Estado-Nación, el gobierno bolivariano, en este caso el Poder Ejecutivo, necesita contar con adiestramiento internacional, con servicio internacional, las como las telecomunicaciones. El cable de internet sufrió un impacto a razón de todo esto. Entonces las operadoras en Venezuela también con serias limitaciones, porque evidentemente eso estaba en proceso. Veníamos de un proceso de levantamiento de algunas medidas en términos tanto energéticos, igualmente comunicacionales, financieros para el país, pero esto sobrepasó cualquier expectativa. ¿En términos de qué? Les reitero, después de los eventos trágicos del 3 de enero, el pueblo venezolano entonces empieza a levantarse en el marco de algo que sigue siendo también invaluable. La cohesión que se ha demostrado tanto a consecuencia del 3 de enero y a consecuencia del 24 de julio, una cohesión total. O sea, no hay renuncia de ministros, no hay destituciones de ministros, no hay deserción de la Fuerza Armada, no hay corrientes internas, lo político que se cuestione y se critique y se pelee, no existe eso. A lo que se apuestan las corrientes que de otra forma se identifican con otro factor político del país, fuera o dentro del país, que es lo que viven precisamente pidiendo. No voy a decir adiós, porque sería ofender a Dios. Viven pidiendo y viven rogando que eso suceda acá, o que de alguna otra forma, tú sabes, ¿no? Empiecen entonces las controversias con la administración estadounidense. Y ahí es lo que les decía hace un momento. Qué interesante el hecho de que eso haya acontecido con la misión en el país. Porque una cosa son lo que dicen los informes que dejaban en la Casa Blanca, otra cosa es lo que vive el país. Otra cosa es lo que tuvo que ser interesante entrevistar al señor Barre y preguntarle al señor Barre, ¿dónde se encontraba en el momento del terremoto? O sea, ¿sus funcionarios dónde estaban? Porque eran las 6 de la tarde. Ya estaban en el embajado, estaban ahí en su residencia. ¿Usted se esperaba algo así? Para efectos de que usted pueda decir, y aparte de eso, la reacción que tiene el Estado-Nación venezolano, o sea, cómo se integran los órganos de seguridad en el marco de una tragedia. Y cuando hablamos de una tragedia es que no distingue familiares, no distingue posibilidad, no distingue posición económica, o sea, lo que sea. Más allá de buscar la supervivencia, ahí me tocó, donde yo resido, tengo vecinos que superan ya las 8 o 9 décadas, gente con más de 90 años que me tocó bajarlas. Por supuesto no fue por la ascensor, fue por la escalera, pero era ver la angustia de estas personas en algo que nosotros no sabíamos que se iba a contener, o simplemente iba a ser mucho más trágico. Gracias, no, estamos acá. Pero hay que ver si las misiones diplomáticas que de una u otra forma han empezado a llegar a Venezuela con más fuerza, sobre todo las estadounidenses, ¿Qué escenario han notado a razón de lo que incluso los mismos científicos dicen que ha trascendido cualquier estadística a nivel mundial? Si ellos con sus misiones diplomáticas estadounidenses en otros países han visto cómo este gobierno, en particular el gobierno, pero no puedo tampoco desestimar, los otros poderes públicos se han comportado.
2: Y a propósito de lo que sucedió y no sucedió, de lo que se hizo, de lo que se atendió, vamos a ver una cronología del 24 de junio y la respuesta inmediata que tuvo el gobierno bolivariano precisamente para atender estas zonas afectadas y el plan de acción inmediato como una política de Estado para brindarle esa atención integral a través de estos campamentos a las personas afectadas en este doble sismo del 24 de junio.
3: El 24 de junio de 2026 quedó marcado en la historia de Venezuela. En cuestión de segundos, dos potentes movimientos telúricos consecutivos sacudieron el centro norte del país, activando una respuesta inmediata del Estado venezolano. Todo comenzó a las 6 y 4 de la tarde, un sismo de magnitud 7.2 con epicentro a 23 kilómetros de San Felipe y una profundidad de 20.3 kilómetros rompió la calma. Apenas 39 segundos después, la energía acumulada liberó un segundo terremoto aún mayor, magnitud 7.5, ubicado a 28 kilómetros de Yumare y a tan solo 10 kilómetros de profundidad. La respuesta institucional fue inmediata. A las 6 y 54 de la tarde, el ministro de Relaciones Interiores, Justicia y Paz, Diosdado Cabello, confirmó el despliegue total de los cuerpos de seguridad y protección civil, reportando el fuerte impacto en estados como Yaracuy, Carabobo, Trujillo, Miranda, La Guaira y Caracas. pocas horas después, a las 8:40 de la noche, la presidenta Delcy Rodríguez se dirigió al país. Con el fin de salvaguardar las vidas humanas, decretó formalmente el estado de emergencia nacional, designando al mayor general Zurbarán como autoridad única para centralizar las operaciones.
4: He designado como autoridad única en este Estado Mayor para la contingencia al mayor general de la Guardia Nacional Bolivariana, mayor general Zurbarán.
3: Entrando en la madrugada del 25 de junio, el Ejecutivo Nacional elevó la categoría del Estado La Guaira a zona de desastre debido al colapso de infraestructuras críticas. Al mismo tiempo, la presidenta agradeció la solidaridad internacional y anunció la llegada de las primeras brigadas de rescate. A las 6:06 de la mañana, un nuevo balance oficial dictó el traslado masivo de rescatistas del interior hacia Caracas y La Guaira. Para mitigar el impacto socioeconómico, el gobierno activó de inmediato líneas de crédito especiales en la banca pública y privada para los comerciantes afectados, junto a una asignación económica directa de protección para las familias afectadas. Durante el resto del día, la agenda presidencial se concentró en el terreno. Reuniones del Estado Mayor, inspección directa de las labores de búsqueda en La Guaira y la evaluación de daños en Caracas marcaron la pauta operativa del Ejecutivo. El viernes 26 de junio arrancó con el despacho de 2.600 toneladas de alimentos hacia las zonas prioritarias. Horas más tarde, desde la sede de la SODI La Guaira, el presidente de la Asamblea Nacional, Jorge Rodríguez, ofreció el primer balance de daños humanos y materiales, confirmando un panorama devastador, pero enfrentado con una masiva fuerza de cooperación internacional. Un contingente global de 4.099 brigadistas de 31 países, equipados con 153 perros de búsqueda y 49 vehículos operativos, se unió a las labores de rescate y ayuda humanitaria. Este esfuerzo internacional se coordinó en el terreno con un equipo especial de Naciones Unidas y un sólido despliegue nacional de 26.000 efectivos militares, policiales y rescatistas, junto a 17.832 voluntarios y voluntarias. Ante el flujo logístico, el gobierno nacional hizo un llamado riguroso a la población a no obstaculizar las vías hacia La Guaira, restringiendo el tránsito de vehículos particulares y habilitando el poliedro de Caracas como centro único de registro oficial para voluntarios civiles. El fin de semana prosiguió con recorridos de supervisión en espacios de vulnerabilidad y la evaluación constante de las familias en los campamentos transitorios. Para el 29 de junio, la prioridad mutó hacia la estabilización a mediano plazo. El presidente de la Asamblea Nacional informó la atención integral de más de 12.000 ciudadanos y la instalación planificada de 50 campamentos transitorios en la Gran Caracas. El gobierno bolivariano instaló formalmente el Estado Mayor de Campamentos Transitorios, realizando inspecciones directas en puntos críticos como Catialamar y el Estadio Jorge Luis García Carneiro en La Guaira. Hace una semana del evento, el Ejecutivo supervisó los centros de salud que albergaban a los lesionados y decretó 7 días de luto nacional en memoria de las víctimas. Bitácora de emergencia continuó con la rueda de prensa ante medios de comunicación nacionales e internacionales, donde la presidenta desmontó las matrices de opinión creadas desde laboratorios en torno a los terremotos. El Estado venezolano condecoró formalmente a las delegaciones internacionales y misiones diplomáticas de rescate que prestaron su apoyo incondicional a Venezuela. Un despliegue continuo bajo el mando del gobierno nacional, manteniendo firmes las labores de reconstrucción y resguardo del pueblo venezolano. A partir de este momento, cada piedra que levantamos es el primer bloque del mañana. La reconstrucción ya comenzó y con ella la certeza de que el suelo que pisamos se volverá a vestir de grandeza. Con la fe intacta y el espíritu inquebrantable de los venezolanos, miramos al horizonte, sabiendo que lo que viene es una patria más fuerte, más unida y más resiliente. Venezuela está de pie y con la fuerza de su gente renace para siempre.
2: Definitivamente la resiliencia del venezolano. Allí teníamos la cronología de lo que ha sido la atención oportuna del gobierno bolivariano a partir del 24 de junio a las 6 de la tarde, donde se reportaron estos dos sismos en el territorio. Nosotros vamos a hacer una pausa, pero enseguida regresamos analizando este tema.
5: Encontramos un hospital que ha traído el gobierno de Qatar. Quiero agradecer personalmente al emir de Qatar por este gesto, por este apoyo. Y como este, tenemos ya 13 hospitales de campaña instalados de distintos países. Y estos hospitales de campaña están sirviendo para reforzar la atención en salud de los campamentos transitorios a las víctimas del doble terremoto. El Estado venezolano está activado en todos sus niveles, como un solo país, como un solo Estado, para atender las mayores vulnerabilidades. Y es lo que estamos abordando en los campamentos. ¿Qué hacemos en los campamentos? Atendemos primero garantizar un techo para las personas que perdieron su vivienda. Garantizar la alimentación, garantizar también la atención en salud, garantizar la recreación y educación a los niños, a las niñas. Y hemos incorporado además actividades productivas, emprendimientos, para que el campamento se convierta en un espacio de vida comunitaria. Así que mi agradecimiento eterno. Yo sé que el pueblo venezolano nunca va a olvidar lo que ha hecho la comunidad internacional en estas horas tan difíciles para nuestro pueblo, pero aquí hemos tenido una mano amiga.

0: rescate de esta madre aproximadamente 106 horas, hombre. Ingresar al espacio que habíamos abierto desde un principio, un espacio pequeño de aproximadamente 13 metros. El aire es escaso porque es un espacio reducido que nosotros mismos, a través de los escombros, fuimos abriendo. El primero que lo escuchó fui yo. Al principio no fue como que muy claro, solamente la voz de ayuda, ayuden. Yo estaba escarbando, le vi la mitad de la cara, porque ella solamente respiraba por una fosa nasal, porque el resto de ella estaba tapiada. Y le hicimos la promesa de que la íbamos a sacar conmigo. Y pues yo me la coloqué en el pecho. Con sus piernitas ella misma me ayudó a impulsar. Y así fuimos saliendo hasta que yo me sentí un poco ahogado y la logré colocar en la tabla para que mis compañeros terminaran de hacer la extracción. Luego me ayudaron a mí a salir del espacio y pues cuando ya salimos pues la emoción fue muy grande.
1: Salvaron de los escombros allá en los PP25, Tanahuarena, de los dos terremotos que sucedieron.

0: muchachos, mucha fuerza, sigan rescatando gente.
1: Ella miró a los ojos y dio las gracias, le dio las gracias a mis compañeros. No decaí porque es un momento fuerte de haber cumplido una promesa a una niña que no conozco, que no sabía quién era. Pero la promesa se le hizo y se le cumplió, gracias a Dios.
0: Cosa, cuando sea grande quiero ser médico, quiero ser rescatista y sigan así, mucha fuerza, mucha pero mucha fuerza.
1: Venezuela es fuerte y sabemos que vamos a salir adelante, siempre salimos adelante.
2: Estamos de vuelta ya en la recta final de esta parte de la programación, 11:46 del lunes 13 de julio del año 2026. Yosmary Moreno, Clara Vega y nuestro invitado Víctor Vegas, magíster en relaciones internacionales, analista de geopolítica y también docente. Hemos venido analizando todo lo respectivo a lo que ha sido el abordaje desde la solidaridad internacional para atender a las familias afectadas por el doble sismo del pasado 24 de junio, pero también del Estado venezolano, el cual desde el primer momento se abocó a atender esta situación. Y veíamos antes de irnos a la pausa justamente una cronología de cómo desde el mismo momento en que ya se da la noticia, para ser más exacto, 6:04 ocurre el doble sismo, ya a las 6:54 el vicepresidente sectorial de Seguridad Ciudadana y Paz, Diosdado Cabello, informaba, confirmaba lo que estaba ocurriendo en nuestro país.
3: ¿Tiene la competencia?
2: Eso, y al mismo tiempo anunciaba ya el despliegue de los diferentes funcionarios abocados a esa materia con competencia para atender la emergencia en los territorios afectados, y hablando de ese entonces de 7. Solo que de esos 7 estados, el que tuvo mayor impacto es el estado La Guaira. En ese sentido, mirar entonces cómo se ve la atención que se ha dado desde el estado venezolano. Porque hoy, y tomo palabras nuevamente de la presidenta Delcy Rodríguez, ella hoy decía, aquí gobernamos nosotros, aquí hay un Estado y un pueblo que quiere seguir adelante. Y haciendo justamente énfasis en eso, porque desmonta toda matriz de opinión que ha intentado empañar el esfuerzo diciendo que aquí no hay gobierno y que el pueblo guaireño, sobre todo el pueblo guaireño, ha estado solo. ¿Qué decir?
3: Fíjate, el contexto geopolítico entonces, más próximo a Venezuela, de hecho, en política internacional me refiero, de los diarios trinitarios se confirmó que venía una misión de gobierno trinitario de la primer ministra Carla Persad Vicesar, que es la primer ministra trinitaria. El 24 de junio pensaban venir a Venezuela precisamente porque les urge que a través de Venezuela se pueda viabilizar nuevamente los proyectos por 30 años que he firmado con tanto con Shell como el gobierno bolivariano, igualmente el gobierno trinitario. Lo que es para ellos, lo que es para nosotros, el crudo venezolano en nuestra finanza, lo es el gas para Trinidad. Pero fíjate ese dato, ¿no? Se conoció a través de medios cuya de trinitarios que estaba prevista una visita ese día precisamente. Entonces, te mencionaba fuera de cámaras el hecho de que más allá de la consolidación, y tengo la fe puesta, y así como mi persona, seguramente el pueblo venezolano, de que nuevamente vamos a trascender todo esto a razón de una tragedia más, de un inconveniente más, en este caso por concepto, por factura de la naturaleza sobre el pueblo venezolano, por supuesto que sí, no tengo duda de ello, a razón de lo siguiente, ¿no? En el escenario internacional más próximo, para el mes de agosto y mes de septiembre, fíjate que se presenta precisamente a partir del 8 de septiembre, inicia lo que es la 81ª Asamblea General de Naciones Unidas. Entonces, así como vimos de alguna otra forma el reconocimiento, entiéndase también que el hecho de poder enviar una misión de rescate a través de la vía diplomática, porque en su mayoría fue a través de sus embajadas, por supuesto, porque hay una coordinación. Bien claro, lo dejaba esta tarde también la presidenta encargada. O sea, no es que aquí llegó la ayuda o se aparecieron unos rescatistas en Valencia. Eso no es así.
2: ¿Cómo está ayuda ahí?
3: Sí. O sea, hay vías de comunicación, hay líneas de comunicación. Tal vez tú no tengas, vinieron de Chile, no tenemos relaciones diplomáticas con el gobierno chileno, con el gobierno del presidente José Antonio Kast, que ya, igual que en Bolivia, que apenas en los primeros 3 meses de gobierno tienen sendos problemas internos, propios de la política chilena, ¿no? No es un tema de ingerir sobre lo que sucede allá, todo lo contrario, cada pueblo tiene sus realidades. Pero Chile no dudó en enviar, por supuesto, una comunicación, una llamada telefónica, al menos con el canciller de Chile, para efectos de hablar con la presidenta encargada, o si no, seguramente el mismo presidente Kast, igualmente el presidente Bukele. O seguramente el gobierno argentino, no tenemos relaciones diplomáticas con Argentina, pero hubo la intención a través de la Cancillería Argentina, pues, precisamente de que hiciera presencia su equipo de rescatistas. Pero esto va a verse evidenciado de otra forma muy claro cuando se plantee o se desarrolle del 8 al 22 de septiembre la 81ª Asamblea General de Naciones Unidas, donde seguramente, a razón de que hay un dato adicional, lo planteo así, posiblemente ya dentro de unas horas para mañana, hasta ahora pasado mañana, el próximo miércoles 15, entre en audiencia en los Estados Unidos Jay Clayton o Walter Joseph Clayton. ¿Quién es Walter Joseph Clayton? Es el fiscal que acusa al presidente Nicolás Maduro. El señor Clayton posiblemente sea, va a la audiencia ante su Congreso para ser escogido o no, o ser seleccionado como el nuevo director de Inteligencia Nacional de los Estados Unidos. ¿Qué quiere decir esto? Una semana después, el 22 de julio, está pautada la nueva audiencia en el marco de un proceso muy cuestionado contra el presidente Nicolás Maduro. El hecho de que si eso se concreta, esa audiencia y su nuevo nombramiento de director de Inteligencia Nacional, nada de esto está aislado. ¿A qué me refiero? Seguramente ustedes vieron a través de las diferentes redes y medios de comunicación el recrudecimiento, en este caso, de las tensiones en Medio Oriente entre Estados Unidos e Irán. Y es muy complejo que Estados Unidos, a 4 meses de una elección parlamentaria, no tenga un director de Inteligencia Nacional. No lo tiene en este momento. La señora Tulsi Gabbard renunció hace ya 1.5 meses. ¿Qué? No tienen un titular, igualmente no tienen fiscal general. Porque el presidente Trump había despedido ya hace 2 meses a la señora Pamela Bondi. Al despedir a Pamela Bondi, deja al vicefiscal, que es el señor Todd Blanche. Todd Blanche también va a ser nominado a fiscal general, pero eso tiene que pasar por el protocolo del Congreso. Pero resulta que hace unas horas muere Lindsey Graham, uno de los principales senadores que apoyaba del Partido Republicano, uno de los más radicales con el presidente de los Estados Unidos. Por lo tanto, entonces el escenario al interno de la política nacional e internacional de Estados Unidos es bastante complejo. Pero aún dentro de sus dificultades, el presidente de Estados Unidos, a través de su Departamento de Estado, tuvo bien extender la ayuda humanitaria a Venezuela. Por eso les decía antes de corte, interesantísimo sería conocer la primera impresión del enviado especial, el señor John Barr, para efectos de, no desde el punto de vista de la politiquería, y no desde el punto de vista del morbo mediático, no, es conocer de primera mano de un actor político clave en el país, o creo que le ha quedado a todo el mundo, me refiero a la nación venezolana y a la comunidad internacional, ha quedado claro el rol estelar que ha jugado Estados Unidos en los últimos 6 meses en Venezuela, por supuesto que sí. Decir a razón de algunas matrices que, bueno, respecto a quien quiera compartirla, que de una u otra forma hay una incidencia en términos tecnológicos macabros y desconocidos de la ciencia oscura por parte de algún actor político en el mundo que generó el terremoto contra Venezuela. Eso es bastante complejo porque reproducir esto es también caer en el discurso miserable de la ultraderecha que tratamos de combatir. Entonces, si no queremos desgastarnos con esto, con estos discursos donde dicen y aseguran que tiramos los escombros al mar, que dicen y aseguran, y en su momento hace años con el presidente ya decían que los bombillos oradores no escuchaban, uh-huh. Es lo mismo, o sea, es caer tan bajo como eso, uh-huh. Reproducirlo. Y al mismo tiempo, desde el punto de vista más frío, es el hecho de que Estados Unidos evidentemente ha manifestado su interés desde el punto de vista energético para Venezuela, y fíjate lo complejo con el Medio Oriente, con lo que acontece, le acabo de comentar, que acontece dentro de Estados Unidos, que no tiene un fiscal general titular, no tiene un director de inteligencia, recrudece el conflicto con Medio Oriente, que su principal proveedor y mercado más cercano de energía haya colapsado a razón del terremoto. ¿Ok? Sí, pues desde el punto de vista de lo más abstracto pensar que eso hubiese pasado, pero puedes contener realmente el efecto. Y si hubiese sufrido Anzuate y hubiese sufrido Falcón, en términos de la industria petrolera, que bien lo deja claro la presidenta encargada, no sufrió ningún daño, porque ese es el principal músculo financiero del país. De cada 100 dólares, 90 entran por concepto de petróleo. Entonces, decir que ellos produjeron esto a razón de, sería una torpeza, porque contener un daño de esta naturaleza pudiese poner en riesgo totalmente la administración estadounidense a razón de un déficit serio desde el punto de vista energético, cosa que no, que Dios gracias, en primer lugar, para el fin último, el fin primario, me refiero, el pueblo venezolano y su bienestar, a razón de trascender, Dios mediante, lo más pronto posible. Si Donald Trump, presidente de Estados Unidos, reivindicaría lo que acaba de decir hace una semana para Turquía de levantar definitivamente sus medidas, lo decida definitivamente para Venezuela, aún más en el escenario que acaba de agravarse con respecto al Medio Oriente.
2: Bien, parte de lo que es el análisis con respecto a lo que ha ocurrido en nuestro país, desde la cooperación internacional, desde la actuación inmediata del Estado venezolano con sus diferentes cuerpos de seguridad y todo lo que implica este sistema de protección civil que se abocó desde un primer momento a atender la emergencia, pero además cómo en este contexto resurge nuevamente esa exigencia del levantamiento del bloqueo tan importante en este y en cualquier otro momento, sobre todo se siente con más fuerza ahora por la necesidad de recursos para atender la reconstrucción del Estado de La Guaira, por ejemplo, como un principal elemento. Hay otros estados también que deben atenderse con prioridad justamente allí en el Estado de La Guaira. Se ha hecho un llamado colectivo a sumarse a todos los sectores de la construcción para reconstruir el país. No hay discriminación. No se está mirando si es de una tendencia, si es de la otra, si el país es aliado o no es aliado. Por el contrario, lo que se está priorizando es la vida y el bienestar del pueblo venezolano y todo lo que se está haciendo a partir del análisis que ya realizábamos con nuestro invitado, a quien le damos las gracias, Víctor Vegas, analista de geopolítica y magíster en relaciones internacionales, es que todo se está haciendo articulado de manera directa con el Estado venezolano. No hay nada que se haga en este país hoy día que no sea en directa coordinación con quienes dirigen el Estado venezolano, encabezado por la presidenta Delcy Rodríguez.
4: Invitando a todos los sectores que hacen vida en el país, los sectores productivos, en el caso, de, como lo comentabas ahorita, Clara, el tema de la construcción, también la autoconstrucción, decían el día de hoy en el CEE, Consejo de Economía, sembrar la semilla de la unidad. Ese es el ejemplo con el que nos quedamos el día de hoy para que esa ciudad más humana sea el mejor ejemplo, no solo para Venezuela, sino para el mundo. Clara Vega y Yusmari Moreno, nos despedimos de la jornada informativa correspondiente al día de hoy. También le agradecemos a nuestras compañeras intérpretes de lengua de señas venezolana, Inés Bello y Caridad Blanco, por habernos acompañado. Nos encontramos de nuevo mañana a las 10 de la noche.
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0: jugaré yo.
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en silencio, orando. Aquella pregunta de Neruda, Padre, ¿eres tú? Y me respondió el mismo Neruda, desde el corazón, sí soy yo.

0: genera información de interés a esta hora en relación a la agenda de actividades de la presidenta de la República Bolivariana de Venezuela, Delcy Rodríguez, quien estará liderando el Consejo Nacional de Economía este lunes 13 de julio, luego de los dos potentes terremotos que afectaron a nuestro país el pasado 24 de junio. En este encuentro se espera que sean abordadas estrategias y planes de acción. Están presentes más de 600 invitados en este espacio para el diálogo productivo y para seguir afianzando los motores de la agenda económica bolivariana. Tras la emergencia nacional fue puesto en marcha el plan estratégico Venezuela Renace, diseñado para dinamizar el aparato productivo del país.
1: Señoras y señores, tengan todas y todos ustedes muy buenas tardes. Sean bienvenidas y bienvenidos al Consejo Nacional de Economía y firma de la Ley para el Fomento y la Promoción del Café y la Ley para el Fomento y Promoción del Cacao Venezolano. A continuación, palabras de bienvenida a cargo del ciudadano Calixto Ortega, vicepresidente sectorial de Economía y presidente del Banco de Venezuela.
2: Señora Presidenta, colegas del Consejo de Vicepresidentes, señores ministros y ministras, presidentes de cámaras y demás gremios, señoras y señores miembros del Consejo Económico. Quiero iniciar este Consejo de Economía refiriéndome de una manera breve a la situación económica del país tras la catástrofe natural que hemos vivido, así como las prioridades que guiarán nuestra acción en las próximas semanas y meses. Permítame comenzar con un mensaje de serenidad. Las evaluaciones realizadas durante las últimas semanas muestran que el aparato productivo venezolano ha demostrado una resiliencia superior a la inicialmente prevista. En particular, el sector petrolero y el aparato productivo nacional han permanecido esencialmente intactos y continúan operando con normalidad. Las principales afectaciones se concentran en determinadas infraestructuras urbanas y de transporte, más que en la capacidad productiva del país. Esta constatación es fundamental. Venezuela conserva los medios para producir, para exportar y para sostener su recuperación. Sobre esta base, nuestra acción se articula en torno a tres prioridades. La primera, movilizar el apoyo de los socios internacionales. Durante las últimas semanas hemos recibido un respaldo firme de gobiernos, instituciones financieras internacionales y organismos multilaterales. Ese acompañamiento es determinante para financiar la reconstrucción y acelerar la recuperación económica del país. Quiero destacar en particular que nuestras relaciones con las instituciones multilaterales se han fortalecido de manera muy significativa. El diálogo con el Fondo Monetario Internacional, el Banco Mundial, la CAF y el Banco Interamericano de Desarrollo, así como otros socios estratégicos, se desarrolla hoy de forma permanente, constructiva y orientada a resultados concretos. La segunda prioridad es informar a la comunidad económica y financiera. Informar es fundamental. Diariamente lo estamos haciendo, documentando analíticamente las consecuencias de los terremotos, respondiendo a estas consecuencias humanitarias y protegiendo con todos los medios disponibles la salud y la seguridad de nuestro pueblo. Así como estamos documentando las consecuencias humanitarias de la catástrofe natural, también es necesario documentar en tiempo real sus consecuencias económicas y estamos trabajando con socios multilaterales en estas estimaciones. La tercera prioridad es mantener el objetivo de la reestructuración de la deuda. Paralelamente a la respuesta de emergencia, seguimos avanzando de manera ordenada en la hoja de ruta para el proceso de reestructuración de la deuda soberana. Durante las últimas semanas hemos mantenido intercambios técnicos intensivos con nuestros socios y con las instituciones financieras internacionales. Asimismo, continuamos afinando el marco macroeconómico y el análisis de sostenibilidad de la deuda, incorporando el impacto económico de los terremotos. Esperamos publicar estos trabajos en las próximas semanas y estos constituirán una base sólida para avanzar en un proceso de reestructuración ordenado, transparente y creíble, que permita crear el espacio fiscal necesario para la reconstrucción del país. Seamos claros, La recuperación sería más difícil sin la movilización de nuevos financiamientos, lo que requiere normalizar progresivamente la relación de Venezuela con socios financieros internacionales. En este sentido, la reestructuración de la deuda constituye una condición indispensable para restablecer el acceso al país al financiamiento. El equipo económico al servicio del país ha sido golpeado también por esta tragedia, pero permanece plenamente movilizado. Es un equipo competente y experimentado que ha enfrentado situaciones económicas extremadamente difíciles, incluyendo gestionar sanciones, la pandemia y sus consecuencias. La tragedia ha puesto de manifiesto la extraordinaria resiliencia del pueblo venezolano y la solidez de nuestras instituciones económicas. Hoy contamos con un aparato productivo que sigue funcionando, con un apoyo internacional sin precedentes y con una cooperación cada vez más estrecha con las instituciones multilaterales. Hoy más que nunca, Venezuela renace. Cada dificultad que enfrentamos nos hace más fuertes, más unidos y más decididos. De esta prueba saldremos de pie, como siempre lo ha logrado nuestro pueblo, para construir juntos un futuro de prosperidad y esperanza. Muchas gracias.
1: A continuación, en el orden de intervenciones, tiene la palabra el ciudadano Gustavo García, presidente de la Cámara Venezolana de la Construcción.
3: Buenas tardes, muchísimas gracias, señora Presidenta de la República, podio de vicepresidente, ministros, todos los presentes, por esta invitación que le han hecho a la Cámara Venezolana de la Construcción. En primer lugar, quería adelantar lo siguiente. Quería, antes que nada, felicitar a todo el grupo de socorristas y rescatistas que estuvieron trabajando durante este periodo de 29. Igualmente, el esfuerzo que han hecho las instituciones públicas, el Ministerio de Obras Públicas, en llevar a cabo una operación difícil, ardua, en el estado de La Guaira, donde las calamidades habidas por la tragedia, se hace bastante engorroso el buen trabajo que se está llevando en este momento y que poco a poco estamos condicionando los terrenos del mismo. Quería adelantar lo siguiente. El 25 de junio a las 5 de la mañana, la arquitecta Paola Posani me llamó, entre otros grupos de ingenieros, para estar presente en las oficinas del ministerio. Efectivamente, se creó ahí una comisión y posteriormente, con la alianza de la Cámara Petrolera Venezolana, generamos un plan de contingencia donde incluimos a la CAF como una banca para el financiamiento de todos aquellos operaciones de máquinas y equipos en el estado de La Guaira. Dicho plan fue aprobado por la CAF, fue aprobado por el Ministerio de Vivienda y Hábitat, se está llevando a cabo en este momento. Hicimos un plan conjuntamente con la Cámara Petrolera, abrimos en la web de la Cámara de la Construcción un número de inscripción de equipos de empresas que pudieran participar. Alrededor de 400, 500 máquinas y equipos fueron registradas en esa planilla. Poco a poco han ido llegando. Entendemos que el trabajo del transporte de la maquinaria de línea amarilla siempre es congestionada. Se está haciendo esa primera fase que prácticamente se llevó a cabo, era llevar equipos menores, equipos que ayudaran a los rescatistas y socorristas, pero ya en esta segunda fase, la Cámara de la Construcción, junto con la Cámara Petrolera, tiene alrededor de 48 máquinas amarillas pesadas, recogiendo y recargando a los camiones volteo para que lo lleven a los sitios exclusivos que están colocándose para el sitio de recolección de escombros. Yo quería agregar sobre esto algo. Es importante considerar para el ministerio, quienes se encarguen y la vicepresidencia, de tener en estos sitios de acopio de escombros los equipos de trituración de molienda, de escombros que pueden moler concreto con acero, pueden generar un polvillo que puede ser reutilizado dentro de las próximas construcciones. Obviamente hay que considerar en este trabajo de remoción la ingeniería forense, que tiene que ir a juro acompañando los trabajos de remoción. Es fundamental que se genere esta ingeniería forense para separar y más adelante estudiar los motivos por el cual hubo los colapsos habidos en este doblete sísmico, que ha sido atípico históricamente. De hecho, la empresa Miyamoto, con el cual hemos tenido conversaciones, considera que este es un tercer caso dramático en los últimos años donde ellos han estado. Con esto hay que evaluar que estos equipos de trituración generalmente los fabrican empresas norteamericanas. John Deere es la que va en la cabeza con un número de equipos. Es importante que ellos puedan, ellos venden los equipos, pero el financiamiento que nos puede dar la CAF no es para venta, sino para el uso diario de los equipos en el sector. Eso se llama un tarifado diario, que hay que considerarlo dentro de esta segunda fase y quizás la tercera. Ahora, pasando al tema de reconstrucción, yo quiero leer unos puntos que tengo, si me lo permiten. No me voy a alargar porque esto es una propuesta de medidas económicas y reformas legales que necesitamos para el Plan Nacional de Reconstrucción Habitacional Post-Sismo. Hay que recordar que la Cámara Venezolana de la Construcción siempre ha estado al día en todos los eventos drásticos de la naturaleza. Participamos en el terremoto del 67, participamos fuertemente en el deslave del año 99 y con el mismo corazón y la misma valía lo estamos haciendo en este instante. Tenemos unas propuestas de medidas económicas, no voy a leer todo el artículo porque eso lo vamos a proponer públicamente y se lo vamos a hacer en una lectura en el transcurso de estos días. Primer punto, hay que ver lo que se llama la viabilización financiera operativa del subsidio del 80%. Implementación de subsidios portátiles de demanda basado en un modelo de éxito chileno. Segundo, una política de encaje legal estructural. Después tenemos exoneración de tasas registrales. Hay que recordar que creo, señora presidenta, me disculpa, hay un decreto, creo que es el 5122, que fue llevado hacia el sector petrolero, en el cual exoneran algunos impuestos aranceles temporalmente para elevar la producción petrolera. Nosotros creemos que también en este momento necesitamos estímulos fiscales a la producción y abastecimiento de materiales. El IVA a tasa cero, aranceles de cero para importaciones, tregua fiscal municipal. Esto es una propuesta que le vamos a hacer públicamente. Después tenemos como tercer punto las reformas legales para desbloquear la inversión privada nacional e internacional. Ahí entramos en algo que hemos venido por la Cámara de la Construcción hablado desde hace años atrás con respecto a las leyes. Yo aplaudo la declaración de usted y del doctor Jorge Rodríguez en evaluar la posibilidad de estudiar las reformas del sector inmobiliario. Primero, una reforma de la ley contra la estafa inmobiliaria, eliminación del artículo 23 de la ley del deudor hipotecario y reformas de la ley de arrendamiento inmobiliario. Después está como cuarto punto la seguridad estructural, culminación de obras e integración de terreno. Aplaudimos la decisión de culminar con todas las obras de la Gran Misión Vivienda Venezuela y la recuperación y la reformación de la Gran Misión Vivienda Renace. Después, habilitación.

0: Seguidamente tiene la palabra el ciudadano Felipe Caposolo, presidente de Fede Cámaras.
1: Bueno, muy buenas tardes a todos, señora presidenta de la República, los ministros, todas las autoridades aquí presentes y compañeros empresarios asistentes. Este es un Consejo de Economía Nacional un poco distinto a los anteriores y quisiera pedirles a todos que rescatemos hoy la dimensión humana de la economía, porque estamos en presencia de un hecho de verdad difícil para la historia del país y creo que nos tiene que unir a todos precisamente ese aspecto humano de la economía, ese aspecto humano que nos caracteriza. Creo que tenemos que buscar puntos de encuentro y sacar a flote ese sentimiento nacional que nos caracteriza a todos los venezolanos, siempre con el ánimo de resolver nuestros problemas, siempre con el ánimo de buscar la sana convivencia de aquí para el futuro y para siempre. Pues por supuesto que la reconstrucción, por supuesto que la producción, por supuesto que avanzar en la prosperidad de nuestro país es un punto de encuentro natural. Y en ese sentido, pues, lo primero que tenemos que mencionar en el caso particular de Vargas, en el caso particular del terremoto que azotó mayoritariamente pues a esta entidad, a La Guaira. Nosotros nos hemos movido desde un primer momento, hemos estado en contacto con las autoridades, hemos movilizado a través del sector construcción todo lo que tiene que ver con maquinaria de construcción, se movilizaron empresas de transporte, más del 60% de las cámaras de producción en el ámbito nacional se constituyeron como centros de acopio, y creo que esto es un punto importante y habla un poco pues de esa sensibilidad que los empresarios pues tenemos hacia nuestro país y de la voluntad que queremos poner sobre la mesa el día de hoy para que el país avance. No es suficiente, nosotros estamos proponiendo también en el seno del sector privado la creación de una comisión, de un comité de seguimiento tendiente a generar propuestas para la recuperación, la reconstrucción económica de la zona, y estamos pues allí los sectores y las regiones trabajando de la mano para poder hacer las propuestas concretas que tengan a lugar en este momento. En primer lugar, es importantísimo que todo el sector privado comparta una sola visión estructural y un solo plan, y que pueda ser concertado y articulado pues también con las autoridades, los representantes del Estado venezolano. Una visión compartida va a ser fundamental en este momento. Luego nos mueve a nosotros desde Fede Cámara, por supuesto, es un tema central para nosotros, el empleo. Entonces, la empleabilidad inmediata de todas aquellas personas que han resultado afectadas por este terremoto nos preocupa, y vamos a hacer el máximo esfuerzo posible por generar soluciones de formación, de reubicación, de reinserción laboral para todas aquellas personas que hayan salido afectadas y para todos los familiares que también estén afectados en ese sentido. Claramente, toda persona que está viva y que trabaja necesita un techo. Bueno, aquí está el sector construcción, el sector petróleo también, el sector, la Cámara Petrolera se ha sumado a esa iniciativa que en este momento, bueno, ellos muy en lo técnico están hablando en este momento de lo que tiene que ver con escombros, pero sé que ya están pensando en despeje de caminos, sé que ya están pensando en la parte urbana, sé que ya tienen en mente la vivienda permanente de todas estas personas. Y allí vemos al sector público como un gran planificador, como un gran generador de espacio, como un gran generador de condiciones, pero queremos proponernos nosotros, sector privado, como los que pongamos ladrillo sobre ladrillo, ladrillo y cemento, y seamos los grandes constructores de esos planes que podemos bien hacer en conjunto para que el país progrese. Esa visión de desarrollo, esa visión de recuperación donde nos levantamos y volvemos a producir, no siempre está libre de amenazas, hay factores que nos limitan. Yo quisiera invitar a todas las autoridades aquí presentes a que no desmayen en el hecho de seguir trabajando y seguir dando lo mejor de ustedes, y los vamos a acompañar del sector privado en el tema energético. Es fundamental para que el país pueda seguir avanzando en la senda de crecimiento que queremos lograr, que queremos mantener. Nosotros saludamos y felicitamos y queremos acompañar todas las medidas que se puedan tomar desde el Ejecutivo Nacional para emprender un gran proceso de modernización digital.

0: fiscalización de todo lo que tiene que ver con el gobierno, de todo lo que tiene que ver con el sistema tributario nacional. Hemos recogido pues los anuncios que ustedes han hecho en ese sentido, de la voluntad que hay de avanzar hacia un sistema tributario moderno que nos permita avanzar hacia un espacio de gran formalidad. La formalidad es importante para que todo el país crezca, y la formalidad debe ser importante para el sector privado, así como debe ser también esa formalidad importante para el sector público. Es bien importante también que, así como hablamos de formalidad, modernización, digitalización, también se revisen todo lo que tiene que ver con los supuestos de los impuestos, tasas, contribuciones que el sector privado está dispuesto a aportar para el crecimiento del país. Es muy importante que se revisen sus conceptos, y es muy importante que se revise esa carga en el caso del sector privado, porque esa revisión y hacer esa carga más eficiente va a impulsar la inversión y va a impulsar a las empresas a que den más empleo y a que sean más productivas. Yo recojo con gran beneplácito el planteamiento que hace el vicepresidente sobre todo lo que tiene que ver con la revisión de las obligaciones que nuestro país tiene hacia el exterior. Es bien importante eso para reinsertarnos en los mercados. Pero en ninguna parte dice que la deuda es solamente del sector público, la deuda es del país. Entonces yo quisiera invitar a que se haga el máximo esfuerzo para revisar, auditar esa deuda y revisar que realmente el esfuerzo que nosotros hacemos corresponda realmente con lo que nosotros estamos debiendo o que tenemos como obligación fuera de nuestra frontera. Igualmente yo quisiera invitar a hacer el máximo esfuerzo a revisar también sobre las obligaciones que también desde el exterior pretenden sobre el país. Yo quisiera preguntarles a todos ustedes los presentes por qué Venezuela sigue sancionada en este momento. ¿Cuáles son los supuestos para que Venezuela esté sancionada en este momento? Yo creo que tenemos que abrirnos hacia el futuro, buscar y hacer el máximo esfuerzo de manera unida y coordinada, porque este es nuestro país. Entonces yo sencillamente vengo aquí a decirle a todos, aquí está el sector privado, nosotros traemos hoy una semilla llamada confianza, queremos poner esa semilla, que llueva sobre nuestro país la inversión, porque nosotros queremos cosechar bienestar, queremos cosechar empleo y prosperidad para todos los hogares venezolanos. Muchas gracias.
1: Seguidamente tiene la palabra la ciudadana Miriam Pérez, directora comercial de Siderúrgica Zuliana y vocera por el sector cabillero.
2: Doctora Presidenta encargada de la República Bolivariana de Venezuela, Delcy Rodríguez. Vicepresidente sectorial de Economía y Finanzas, doctor Calixto Ortega. Vicepresidentes sectoriales, señores ministros y señoras ministras, representantes de las cámaras de industriales, distinguidos industriales y empresarios, amigas y amigos todos. Muy buenas tardes. Desde Sisuca queremos expresar nuestro más sincero acompañamiento y respeto hacia todas las familias y comunidades afectadas por el doble terremoto que ha golpeado a nuestra nación. Un reconocimiento especial a los equipos de rescate y socorristas, cuya entrega y valentía han sido fundamentales para salvar vidas y brindar esperanza. Agradecemos este valioso espacio y reiteramos nuestro compromiso permanente con el crecimiento y la reconstrucción de Venezuela. Desde hace casi 60 años, Siderúrgica Zuliana abastece al país desde el estado Zulia con producción de acero y cabillas de alta calidad, garantizando disponibilidad y continuidad en el suministro. Hoy queremos reafirmar nuestro compromiso aportando la totalidad de nuestra capacidad instalada para atender las necesidades de este sector en Venezuela. Contamos con una capacidad anual de producción de 500.000 toneladas de acero líquido, con 200.000 toneladas de producción de cabilla, que en conjunto con Sidor y Complejo Siderúrgico totalizamos una capacidad instalada de producción aproximada de 1 millón de toneladas de laminación de cabilla. Esta capacidad representa un respaldo sólido frente a una demanda anual del mercado nacional previo al doble terremoto de 240.000 toneladas anual. Venezuela es un país bendecido. Contamos con las materias primas necesarias, mineral de hierro, chatarra, que no debería de salir del país, y además capacidad instalada para maximizar la reconstrucción. Compartimos un mensaje de profunda esperanza. Venezuela cuenta con el talento, la voluntad, la capacidad de su gente para liderar la reconstrucción del país. En Sisuca estamos listos para acompañar de cerca este proceso, transformando el esfuerzo de nuestros trabajadores en el acero que sostendrá las bases del crecimiento del nuevo país. Muchas gracias.
1: Tiene la palabra el ciudadano Pablo González Travieso, presidente de la Cámara Inmobiliaria de Venezuela.
3: Buenas tardes, presidenta. Buenas tardes, ministro. Para la Cámara Inmobiliaria de Venezuela es un honor el poder estar en este momento parado acá en este escenario, y queremos empezar dándole un reconocimiento a la familia venezolana que ha sufrido a raíz de estos eventos tan importantes cambios y determinantes situaciones que nos ayudan a todos a ser solidarios y a pensar de manera correcta la visión de futuro que nuestro país merece. Es allí donde tenemos que reconocer que, así como existe un mecánico de confianza, existe un médico de confianza, hoy nuestros corredores de la Cámara Inmobiliaria de Venezuela, desplegados en más de 20 cámaras a nivel nacional, hemos llevado el mensaje solidario, el mensaje de ayuda, junto con las autoridades y junto con los organismos de ayuda internacional. Desde el año 2022 hemos venido participando recurrentemente en el motor construcción que rige o que regula el Ministerio de Vivienda y Hábitat. Es allí donde no hemos cesado de ver la oportunidad de que tenemos de que el sector construcción y específicamente el sector vivienda reactivados puedan aportar el 8% del PIB, que hoy nos hace un reto mucho mayor en las condiciones que estamos viviendo. Es de destacar la acción solidaria, inmediata y eficiente de la ministra, la arquitecto Paola Pozzani, de la ministra de Vivienda y Hábitat, que hoy estamos convencidos ha podido entender y transmitir el sentimiento que desde la Cámara Inmobiliaria hemos querido elevar al Ejecutivo Nacional cuando hemos hecho la propuesta de las tres leyes que rigen el negocio inmobiliario. Y fundamentalmente hoy, donde el impacto de los eventos del 24 de junio causaron un inmediato decrecimiento de la oferta inmobiliaria, pero también un aumento inmediato de la demanda de la misma, es donde tenemos que juntos seguir trabajando, seguir pensando y seguir aportando, como hasta ahora, en el marco de las situaciones que estamos viviendo. La ministra de Vivienda y Hábitat, sin duda alguna, nos ha abierto la oportunidad. Estamos convencidos también de que los organismos multilaterales y toda la ayuda internacional es muy importante de rescatar para los tiempos que necesitamos. Pero es necesario que el mercado venezolano, que el inversionista venezolano, pequeño o grande, recupere la confianza en nuestro país, y es allí donde desde la Cámara Inmobiliaria de Venezuela hemos manifestado en las múltiples reuniones que hemos tenido con todo el sector público que estará siempre a la ayuda y en el apoyo de la defensa de lo mismo a través del reconocimiento y respeto de la propiedad privada. Queremos entonces dejar claro que en ese ambiente estamos también estructurando propuestas para tener elementos de financiamiento diferenciadores de la banca tradicional, elementos que puedan estar ajustados a los vehículos y el ambiente del mercado de capitales, que garantiza la transparencia, la seguridad y la liquidez de los instrumentos para que estos inversionistas empiecen y entren y nos ayuden en la reconstrucción de Venezuela. Así que la Cámara Inmobiliaria de Venezuela no solo puede ver, sino abundancia, fe en Venezuela, fe en los programas de reconstrucción y sobre todo fe en que el reconocimiento y el respeto que hoy, a través de las palabras del presidente de la Cámara Inmobiliaria de Venezuela, puede manifestarse al sector privado, pueda seguir transmitiendo no solamente en este escenario, sino a todo el país. Señores, muchísimas gracias.
1: Palabras de la ciudadana doctora Delcy Rodríguez Gómez, presidenta encargada de la República Bolivariana de Venezuela.
4: Bueno, muy buenas tardes. Un abrazo para todos y todas ustedes, hermanos, hermanas venezolanas. Creo que por estos días nos ha dado por entender mejor lo que significa la palabra hermano, lo que significa la palabra hermana, al ver el sufrimiento de tantos que perdieron familiares en este doble terremoto. Un terremoto sin precedentes en nuestra historia. Ya bastante información se ha compartido, se ha divulgado al respecto. El impacto, el tamaño del terremoto, de sus ondas, el impacto destructivo, no se había visto en nuestro país y en pocas partes del mundo, puedo decirlo con total facilidad. Lo que yo sí puedo decir que se ha visto poco es la solidaridad que hemos tenido entre venezolanos y venezolanas, de cómo nos ha convocado la Unión Nacional, cómo nos ha convocado a los voluntarios, a los rescatistas, a los socorristas, que inmediatamente se fueron al estado más afectado, que ustedes saben, es el estado La Guaira. El estado La Guaira ha sido muy impactado localmente en lo que tiene que ver no solamente con sus viviendas, con su infraestructura, con infraestructura logística, puerto y aeropuerto, sino lo que tiene que ver con la actividad económica focalizada, comercios, lo que tiene que ver con actividad turística que fue impactada y que nosotros estamos llamados a atenderlo. Y en su conjunto podríamos decir, desde el punto de vista económico, que hubo una afectación local, dentro de Venezuela. ¿Por qué digo esto? Porque lo que tiene que ver con las fuentes de ingresos de nuestro país se mantienen en su curso de crecimiento. La producción petrolera ya está en 1.203.000 barriles día. Mantenemos el plan de crecimiento de la producción petrolera para este año. No se ha perturbado en lo absoluto. La actividad tributaria igualmente reportando crecimiento. Y un dato que a nosotros siempre nos gusta usar, que es el consumo real al mes de junio, mantiene un crecimiento del 33%. Es decir, vamos por la rienda, por la senda de recuperar la economía venezolana y atender ahora sí un plan para un estado completo, que es el estado La Guaira. Y ese plan de reconstrucción, de recuperación, yo quise hacer este Consejo Nacional de Economía para decirlo, que lo vamos a hacer entre ustedes y nosotros, para hablarle a cada uno, a cada una, que es un compromiso. Y quiero hablarle también a todo el país. Aquí están todos los sectores de la economía, no solamente de la construcción y de la industria. Aquí está la agroindustria, aquí están los campesinos, aquí está el motor productivo de alimentos, garantizando el pleno abastecimiento de nuestro país. Está el motor farmacéutico, garantizando el abastecimiento de medicamentos a nuestro país. Y particularmente, no tengo duda, el motor construcción trabajará de la mano, porque ya nosotros estamos haciendo los proyectos, el estudio de suelos y los proyectos de las viviendas que vamos a construir para que cada persona que perdió su vivienda, perdió la vivienda, pero que no pierda la esperanza de tener la alegría algún día de recibir la vivienda que le fue arrebatado por el terremoto. ¿Y cómo lo vamos a hacer? En las primeras horas de las acciones que tomamos, hablé con la ministra de Vivienda, la ministra Paula Pozzani, y le dije, comunicación con la Cámara de Construcción, con la Cámara Inmobiliaria. Comunicación con el sector para saber, y llamé al ministro de Industria Básica y al ministro de Industria Nacional. Quiero saber las capacidades completas que hay en Venezuela, activarlas y reactivarlas para el proceso de recuperación y de reconstrucción que se viene. Lo primero que pensé fue en las capacidades nacionales y no hemos tenido ningún problema en pedir asistencia técnica internacional. Desde la primera hora yo mostré en mi rueda de prensa ese mensaje. A las 3 horas del doble terremoto, yo estaba conversando ya con el coordinador de las Naciones Unidas en Venezuela, pidiéndole que vinieran rescatistas. Y todos los jefes de Estado y de gobierno, que fueron 72 que me llamaron, en esas 48 horas, le pedí a rescatistas, porque necesitamos, nuestro objetivo inmediato ya es poder rescatar las personas que están con vida bajo los escombros. Y lo segundo es pedir apoyo internacional, como bien tiene la instrucción el ingeniero Garcés, para lo que tiene que ver con estudios de suelos, cuáles son las condiciones más propicias para resistencia a sismos. Venezuela es un país sísmico y lo vamos a seguir siendo. Lamentablemente, el 24 de junio de 2026 quedará registrado en nuestra historia como una de las peores catástrofes naturales que ha vivido nuestro país, pero yo confío plenamente en la capacidad de resiliencia de nuestro pueblo, en la capacidad de resistencia, en lo que hemos demostrado como sociedad de unión, de solidaridad, de ayudar al que lo necesite. Y en este momento, la activación del Consejo Nacional de Economía, capítulo inmobiliario y construcción, es fundamental para sumar todos, para sumar todos. El vicepresidente de Economía dijo algo importante. Ya nosotros, ustedes lo saben, habíamos retomado, reanudado relaciones con los organismos financieros multilaterales e inmediatamente activados para prestar apoyo a Venezuela. ¿Que por qué Venezuela todavía está sancionada a Capo Solo? No fuimos nosotros quienes pedimos las sanciones y no hemos descansado en pedir que se quiten las sanciones. Y eso ha sido un tema, lo hemos hablado en varios consejos de economía, ha sido un tema de unión nacional, ha habido consenso. Si usted le pregunta a los empresarios, las empresarias, los sectores productivos, nadie está de acuerdo con una sanción, nadie está de acuerdo con el bloqueo económico. Un sector extremista que sí está de acuerdo, que lo pide, lo promueve, lo repite, pero nunca hemos descansado en pedir el cese del bloqueo económico contra Venezuela, porque afecta al pueblo entero. Y estamos en un momento donde sería una extraordinaria señal para la comunidad internacional que quienes tienen la posibilidad de retirar ese bloqueo a Venezuela, lo hagan. Yo envié ya una carta al rey de Inglaterra, ahí está el oro de Venezuela, porque estaba basado en que no sabían quién gobernaba en Venezuela. Bueno, gobernamos nosotros. Las donaciones que se han dado a través de la CAF han sido en coordinación con el gobierno venezolano. ¿Cuál otro? La coordinación para recibir rescatistas ha sido con el gobierno venezolano. ¿Cuál otro? El recibimiento de la ayuda humanitaria ha sido en coordinación con el gobierno venezolano. No es que llega alguien y tira una ayuda aquí. No. Aquí hay gobierno, aquí hay país, aquí hay Estado y aquí hay un pueblo que quiere surgir y que quiere salir adelante, superar los escombros, recuperarse, reconstruirse. Y tendremos una nueva La Guaira. Yo tengo fe en eso, fe y esperanza. Tendremos una nueva La Guaira. Y como se lo hemos dicho a los hermanos y hermanas que están en los campamentos transitorios, ustedes, más pronto que tarde, tendrán la alegría de recibir la llave de su nueva casa. Y eso es lo que yo le digo a Venezuela. Tengamos la fe, tengamos la esperanza y construyamos un futuro mejor. No solamente se trata de poner bloques, cabillas, no solamente es la reconstrucción material en infraestructura, es la reconstrucción humana, que nos da el sentido de saber que la vida puede irse en segundos, que quienes murieron en 5 segundos porque no tuvieron ninguna opción, la vida es así, se te va en segundos, y tiene que haber una reconstrucción humana y de nosotros poder mostrar lo mejor de Venezuela, que nosotros podamos enseñarle al mundo que somos capaces de unirnos y de hermanarnos ante una catástrofe como lo que vivió Venezuela. Esa es la reconstrucción más importante y es la que yo he llamado Venezuela renace. Venezuela renacerá y será una Venezuela diferente, será una Venezuela más humana, será una Venezuela más considerada, será una Venezuela que promueva, intensifique los lazos de hermandad con los países del mundo. Será una Venezuela que construya desde la igualdad y desde la justicia social que se merecen los más vulnerables, porque hay quienes en situación de pobreza también recibieron el terremoto y requieren nuestra atención integral. Y esa nueva Venezuela es la que yo creo que tenemos enfrente. Y por eso yo nuevamente quiero agradecerles, porque hemos estado en contacto con todos los sectores, con el señor Ítalo, bueno, con el mismo Felipe, el 25 a las 6 de la mañana intercambiamos mensajes. Y primero que dije fue maquinaria, necesitamos maquinaria para ayudar la labor de los rescatistas, con el profesor Juvenal, con todos. Y lo que dijimos fue activen las cámaras empresariales del país, porque este proceso de construcción, de reconstrucción, de reedificación, será también de la mano del sector privado y el sector público. Aquí estamos los dos, aquí están los músculos del sector público. Y garantizar, yo le he pedido a los ministros todo lo que hay en el país para construcción, y salió el decreto horas después del terremoto, será prohibida su exportación. Las capacidades nacionales. Hay capacidades nacionales, yo sé que sí hay capacidades nacionales. Y si se necesita importar, entonces sin duda, señor García, aplicaremos las recomendaciones que usted está dando. Hay muchos anuncios económicos que se darán en las próximas horas, porque nosotros estamos pensando en cómo es el plan económico para esa Venezuela que va a renacer. ¿Cómo es el plan económico para una Venezuela que se reconstruye? ¿Y cómo es el plan económico para La Guaira? Porque habrá un nuevo estado, La Guaira. Y entonces tenemos que ver cómo es ese plan. Y desde allí sumar todos los esfuerzos. Yo quería verlos para agradecerles, para escucharlos, para compartir y para seguir juntos en la marcha. Seguir juntos. He agradecido a los países del mundo que han brindado apoyo a Venezuela. Todos. Unos dentro de sus posibilidades, lo que han podido. Lo que sea, es un gesto que Venezuela agradece y que nunca olvidará. Nunca lo vamos a olvidar. Porque fue la solidaridad activada a nuestro pueblo, que es un pueblo muy querido, que es un pueblo muy reconocido. Y le he dado las gracias también a quienes están fuera de Venezuela y han hecho labores de recoger ayuda para enviar a nuestro país. Como gobierno que somos, todos los permisos fueron otorgados para que la diáspora también sienta que puede brindar una mano a sus amigos, a sus familiares que están en Venezuela. Así que bueno, yo les reitero el llamado a seguir trabajando juntos y a demostrar que con nuestros esfuerzos extraordinarios Venezuela se levantará aún más hermosa, más grande, más potente, con muchísimas capacidades que demostrar al mundo. Y esta es la senda, la estamos viviendo. No nos apartemos de este camino, el camino de la paz, el camino de la tranquilidad y el camino de la convivencia, como llamé desde inicio de enero. Así que gracias a todos y a todas.
1: Señoras y señores, por su amable atención, muchas gracias y muy buenas tardes. Ha concluido el acto.
5: En estos momentos la presidenta Delcy Rodríguez la firma para la promulgación de la ley para el fomento y promoción del cacao y del café. La promoción del cacao, esta ley, esta normativa legal busca promover los procesos de producción, transformación, industrialización, comercialización, exportación, consumo sostenible y responsable de este rubro, así como la protección de quienes se dedican a su cultivo. La ley para el fomento y promoción del cacao fue sancionada por unanimidad en el Parlamento venezolano el pasado 11 11 de junio. En los debates se destacó el valor de los trabajadores del campo que labran la tierra para consolidar la cosecha del mejor cacao del mundo. La ley busca además proteger este rubro estratégico. Además, también el ejecútese a la ley para el fomento y la promoción del café. Es parte de la información que se ha generado desde estos espacios como parte del Consejo Nacional de Economía. Devolvemos el contacto. Adelante.
6: Los escombros comienza cuando cada decisión se toma con responsabilidad. 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
4: El 24 de junio de 2026 quedó marcado en la historia de Venezuela. En cuestión de segundos, dos potentes movimientos telúricos consecutivos sacudieron el centro norte del país, activando una respuesta inmediata del Estado venezolano. Todo comenzó a las 6 y 4 de la tarde, un sismo de magnitud 7.2 con epicentro a 23 kilómetros de San Felipe y una profundidad de 20.3 kilómetros rompió la calma. Apenas 39 segundos después, la energía acumulada liberó un segundo terremoto aún mayor, magnitud 7.5, ubicado a 28 kilómetros de Yumare y a tan solo 10 kilómetros de profundidad. La respuesta institucional fue inmediata. A las 6 y 54 de la tarde, el ministro de Relaciones Interiores, Justicia y Paz, Diosdado Cabello, confirmó el despliegue total de los cuerpos de seguridad y protección civil, reportando el fuerte impacto en estados como Yaracuy, Carabobo, Trujillo, Miranda, La Guaira y Caracas. Pocas horas después, a las 8 y 40 de la noche, la presidenta Delcy Rodríguez se dirigió al país. Con el fin de salvaguardar las vidas humanas, decretó formalmente el estado de emergencia nacional, designando al mayor general Zurbarán como autoridad única para centralizar las operaciones.
5: He designado como autoridad única en este estado mayor para la contingencia al mayor general de la Guardia Nacional Bolivariana, mayor general Zurbarán.
4: Entrando en la madrugada del 25 de junio, el Ejecutivo Nacional elevó la categoría del Estado La Guaira a zona de desastre debido al colapso de infraestructuras críticas. Al mismo tiempo, la presidenta agradeció la solidaridad internacional y anunció la llegada de las primeras brigadas de rescate. A las 6 y 6 de la mañana, un nuevo balance oficial dictó el traslado masivo de rescatistas del interior hacia Caracas y La Guaira. Para mitigar el impacto socioeconómico, el gobierno activó de inmediato líneas de crédito especiales en la banca pública y privada para los comerciantes afectados, junto a una asignación económica directa de protección para las familias afectadas. Durante el resto del día, la agenda presidencial se concentró en el terreno. Reuniones del Estado Mayor, inspección directa de las labores de búsqueda en La Guaira y la evaluación de daños en Caracas marcaron la pauta operativa del Ejecutivo. El viernes 26 de junio arrancó con el despacho de 2.600 toneladas de alimentos hacia las zonas prioritarias. Horas más tarde, desde la sede de la SODI La Guaira, el presidente de la Asamblea Nacional, Jorge Rodríguez, ofreció el primer balance de daños humanos y materiales, confirmando un panorama devastador, pero enfrentado con una masiva fuerza de cooperación internacional. Un contingente global de 4.099 brigadistas de 31 países, equipados con 153 perros de búsqueda y 49 vehículos operativos, se unió a las labores de rescate y ayuda humanitaria. Este esfuerzo internacional se coordinó en el terreno con un equipo especial de Naciones Unidas y un sólido despliegue nacional de 26.000 efectivos militares, policiales y rescatistas, junto a 17.832 voluntarios. Y voluntarias. Ante el flujo logístico, el gobierno nacional hizo un llamado riguroso a la población a no obstaculizar las vías hacia La Guaira, restringiendo el tránsito de vehículos particulares y habilitando el poliedro de Caracas como centro único de registro oficial para voluntarios civiles. El fin de semana prosiguió con recorridos de supervisión en espacios de vulnerabilidad y la evaluación constante de las familias en los campamentos transitorios. Para el 29 de junio, la prioridad mutó hacia la estabilización a mediano plazo. El presidente de la Asamblea Nacional informó la atención integral de más de 12.000 ciudadanos y la instalación planificada de 50 campamentos transitorios en la Gran Caracas. El gobierno bolivariano instaló formalmente el Estado Mayor de Campamentos Transitorios, realizando inspecciones directas en puntos críticos como Catialamar y el Estadio Jorge Luis García Carneiro en La Guaira. Cumplirse una semana del evento, el Ejecutivo supervisó los centros de salud que albergaban a los lesionados y decretó 7 días de luto nacional en memoria de las víctimas. Esta bitácora de emergencia continuó con la rueda de prensa ante medios de comunicación nacionales e internacionales, donde la presidenta desmontó las matrices de opinión creadas desde laboratorios en torno a los terremotos. El Estado venezolano condecoró formalmente a las delegaciones internacionales y misiones diplomáticas de rescate que prestaron su apoyo incondicional a Venezuela. Un despliegue continuo bajo el mando del gobierno nacional, manteniendo firmes las labores de reconstrucción y resguardo del pueblo venezolano. A partir de este momento, cada piedra que levantamos es el primer bloque del mañana. La reconstrucción ya comenzó y con ella la certeza de que el suelo que pisamos se volverá a vestir de grandeza. Con la fe intacta y el espíritu inquebrantable de los venezolanos, miramos al horizonte, sabiendo que lo que viene es una patria más fuerte, más unida y más resiliente. Venezuela está de pie y con la fuerza de su gente, renace para siempre.

0: Muy buenas noches, sean todos bienvenidos a este avance en directo. Empezamos con las informaciones. Durante el Consejo de Economía Productiva, la presidenta de la República Bolivariana de Venezuela, Delcy Rodríguez, aseguró que los acontecimientos del 24 de junio no han tenido impacto negativo en la producción petrolera ni en la actividad tributaria del país. Escuchemos lo que dijo.
1: Actividad económica focalizada, comercios, lo que tiene que ver con actividad turística que fue impactada y que nosotros estamos llamados a atenderlo. Y en su conjunto, podríamos decir, desde el punto de vista económico, que hubo una afectación local, dentro de Venezuela. ¿Por qué digo esto? Porque lo que tiene que ver con las fuentes de ingresos de nuestro país se mantienen en su curso de crecimiento. La producción petrolera ya está en 1.203.000 barriles día. Mantenemos el plan de crecimiento de la producción petrolera para este año. No se ha perturbado en lo absoluto. La actividad tributaria igualmente, reportando crecimiento. Y un dato que a nosotros siempre nos gusta usar, que es el consumo real el mes de junio, mantiene un crecimiento del 33%.
0: La presidenta Delcy Rodríguez reafirmó que el plan de recuperación del Estado La Guaira contempla la inclusión de todos los sectores de la economía nacional.
1: Es decir, vamos por la rienda, por la senda de recuperar la economía venezolana y atender ahora sí un plan para un Estado completo, que es el Estado La Guaira. Y ese plan de reconstrucción, de recuperación, yo quise hacer este Consejo Nacional de Economía para decirlo, que lo vamos a hacer entre ustedes y nosotros, para hablarle a cada uno, a cada una, que es un compromiso. Y quiero hablarle también a todo el país. Aquí están todos los sectores de la economía, no solamente de la construcción y de la industria. Aquí está la agroindustria, aquí están los campesinos, aquí está el motor productivo de alimentos, garantizando el pleno abastecimiento de nuestro país. Está el motor farmacéutico, garantizando el abastecimiento de medicamentos a nuestro país. Y particularmente, no tengo duda, el motor construcción trabajará de la mano, porque ya nosotros estamos haciendo los proyectos, el estudio de suelos y los proyectos de las viviendas que vamos a construir para que cada persona que perdió su vivienda, perdió la vivienda, pero que no pierda la esperanza de tener la alegría algún día de recibir la vivienda que le fue arrebatado por el terremoto.
0: La jefa de Estado enfatizó que el Consejo de Economía está abocado a encontrar y generar soluciones para el sector habitacional del país y con ello atender a las familias afectadas por los eventos telúricos.
1: En este momento, la activación del Consejo Nacional de Economía, el capítulo inmobiliario y construcción, es fundamental para sumar todos, para sumar todos. El vicepresidente de Economía dijo algo importante. Ya nosotros, ustedes lo saben, habíamos retomado, reanudado relaciones con los organismos financieros multilaterales, que inmediatamente activados para prestar apoyo a Venezuela.
0: Asimismo, la mandataria destacó que no han cesado en los esfuerzos para pedir el cese del bloqueo y las sanciones.
1: ¿Por qué Venezuela todavía está sancionada, Caposolo? No fuimos nosotros quienes pedimos las sanciones y no hemos descansado en pedir que se quiten las sanciones. Y eso ha sido un tema, lo hemos hablado en varios consejos de economía, ha sido un tema de unión nacional, ha habido consenso. Si usted le pregunta a los empresarios, a las empresarias, a los sectores productivos, nadie está de acuerdo con una sanción, nadie está de acuerdo con el bloqueo económico. Un sector extremista que sí está de acuerdo, que lo pide, lo promueve, lo repite, pero nunca hemos descansado en pedir el cese del bloqueo económico contra Venezuela, porque afecta al pueblo entero. Y estamos en un momento donde sería una extraordinaria señal para la comunidad internacional que quienes tienen la posibilidad de retirar ese bloqueo a Venezuela lo hagan.
0: Por su parte, el vicepresidente sectorial de Economía, Calixto Ortega, informó que Venezuela conserva las capacidades para producir, exportar y mantener su recuperación económica.
2: Las evaluaciones realizadas durante las últimas semanas muestran que el aparato productivo venezolano ha demostrado una resiliencia superior a la inicialmente prevista. En particular, el sector petrolero y el aparato productivo nacional han permanecido esencialmente intactos y continúan operando con normalidad. Las principales afectaciones se concentran en determinadas infraestructuras urbanas y de transporte, más que en la capacidad productiva del país. Esta constatación es fundamental. Venezuela conserva los medios para producir, para exportar y para sostener su recuperación.
0: En este contexto, el presidente de la Cámara Venezolana de la Construcción, Gustavo García, apoyó la decisión del Estado venezolano de reactivar las obras del sector inmobiliario que están por culminar, con el objetivo de desarrollar un modelo urbano eficiente.
3: Aplaudimos la decisión de culminar con todas las obras de la Gran Misión Vivienda Venezuela y la recuperación y la reformación del Gran Misión Vivienda Renace. Después, habilitación de obras inconclusas, transferencia de terrenos disponibles al sector privado, comisión técnica de inspección inmediata. Transparencia en la ejecución de fondos internacionales, esquemas de alianza pública-privada para estos efectos de conclusión.
0: La presidenta de la República, Delcy Rodríguez, anunció a través de su canal de Telegram la fusión de los Ministerios de Relaciones Exteriores y Comercio Exterior e informó que el internacionalista Félix Plasencia asume la nueva cartera ministerial. Conozcamos su trayectoria política. Fue director de Relaciones Internacionales de la Alcaldía de Caracas y presidente de la Funda Patrimonio en el año 2012. Se desempeñó como viceministro para Asia, Medio Oriente y Oceanía en el 2016. Asumió el Ministerio de Turismo y Comercio Exterior en el año 2019. En el 2020 y 2021 fue embajador de Venezuela en China. Asumió la Cancillería en el 2021, fue secretario general de la Alianza Bolivariana para los Pueblos de Nuestra América, ALBA, entre 2022 y 2024. En el 2023 ejerció el cargo de embajador de Venezuela en Colombia, representante diplomático de Venezuela ante Estados Unidos. Es designado ahora como ministro de Relaciones Exteriores y Comercio Exterior. Además, la presidenta de la República, Delcy Rodríguez, también nombró como nuevo ministro del Poder Popular para Ciencia y Tecnología a Iván Gil Pinto. Veamos los cargos en los que se desempeñó. Fue ministro de Agricultura y Tierras en los años 2013, 2014, 2015 y 2016. Asumió la presidencia del Instituto Nacional de Investigaciones Agropecuarias, INIA, y de la empresa estatal Agropatria 2008-2013. Fue ministro de Agricultura y Tierras en los años 2013, 2014, 2015 y 2016. Se desempeñó como viceministro para Europa en el Ministerio del Poder Popular para Relaciones Exteriores en 2017. Fue encargado de negocios de Venezuela ante la Unión Europea en Bruselas 2021-2022. Ministro de Relaciones Exteriores desde enero del 2023 hasta julio del 2026. Recientemente fue designado como ministro de Ciencia y Tecnología. En otros temas, los guaireños recuerdan con sentimiento el pasado 24 de junio y agradecen al Dios Supremo por darle otra oportunidad de vida. Eduard Pereira se encuentra en Los Corales y nos trae algunos testimonios.
4: Nosotros continuamos recorriendo el estado La Guaira y en Los Corales. Vamos a conversar con el señor Luis Arias, quien vamos a indagar la historia de vida de ese momento que ocurrió el movimiento telúrico en el estado La Guaira. ¿Usted se encontraba en qué parte y qué hacía en ese momento?
5: Mira, buenas tardes, buenas noches primeramente. Me encontraba en la playa de Ibabá con mi compañero Billy trabajando, vendimos pepitón, arrope colchón, y estamos ahí cuando al curso de 5:30, casi 6 de la tarde, empezó a temblar, comenzamos a llorar porque vimos cómo nuestros cuerpos se estremecían de cosas allí, pues empezamos a gritar porque las tierras empezaron a abrirse, pensando que no íbamos a morir. Empezamos a hablar de Dios y pasó rápidamente, como al rato empezamos a ver para los edificios, empezaron a caerse y hay muchas cosas, pues.
4: Usted es creyente, está vivo, ¿cree que Dios le dio una segunda oportunidad?
5: Amén, sí, claro. A mí y a muchas personas también, a los niños, a las personas mayores, eso para que vamos, que hay un Dios real.
4: Finalmente, ¿cuál es su aporte para continuar haciendo el bien en nuestro país?
5: Oye, que cada venezolano y cada parte de los países que están, que ayuden a bastantes venezolanos que están, unos vivos, otros muertos, que vengan acá y nos ayuden a todos.
4: Muchísimas gracias, señor Ari. Ahora vamos a conversar con Andreina Albarán. Andreina, cuéntame también tu experiencia. Tengo entendido que eres madre. Cuéntame, ¿tú te encontrabas con tus muchachos en ese momento?
6: Bueno, mi nombre es Andreina, vivo en Valledupino 088. Me encontraba en mi casa con mis niños, sentada viendo la televisor. Empezó el primer terremoto. Estaba hablando con mis niños y él me dice, mamá, está temblando. Y yo dije, sí, hijo, cuando tratamos de salir de la casa empezó a temblar más duro, lo caímos, los niños fue fuerte para uno, traté de agarrar el niño de 3 años, traté de agarrar a la niña de 6 años y agarrar y apretarla para que ellos no llevaran golpe. Y los otros niños, ¿cómo lo iba a mantener? Ellos trataban de agarrarse de algo, pero la misma potencia del terremoto los tiraba para la pared, para el piso, tratando de agarrarnos en una mata de coco que tenemos cerca de la casa. Y esto para uno fue demasiado, oye, Dios mío, yo creo que Dios lo dio una segunda oportunidad, ¿entiendes? Y uno tenemos que estar agradecida bastante con Dios, primeramente Dios, y le pedimos a mucha la gente de los estados de afuera que lo sigan apoyando. A Venezuela todavía hay familias vivas abajo de los escombros, necesitamos ayuda.
4: Andreina, ¿qué te mantiene de pie en este momento?
6: Oye, ahorita de pie me mantiene Dios. Gracias a Dios estamos aquí de pie, estamos aquí y gracias a mis niños porque cuando salgo de mi casa yo no tenía cómo bajar una escalera, no tenía cómo, me sentía sin fuerza y mis hijos me decían, mamá avanza, vamos para la montaña, mamá avanza. Y mis hijos me ayudaron para que yo subiera, ellos me avanzaban por detrás y me decían, mamá vamos. Y mis niños me ayudaron a cargar a sus hermanos, a los dos, me decían, mamá ven, yo te ayudo, pero sube mamá, sube, sube, sube, que tú sí puedes, Dios está con nosotros.
4: Gracias, Adriana. Amigos de Venezolana de Televisión, impresiones de las personas que vivieron en primera línea este movimiento telúrico en el estado La Guaira. Nosotros vamos a continuar conociendo, visitando también, conociendo los espacios que fueron afectados también por este movimiento telúrico y también conociendo las diversas historias de vida. Adelante.
0: Gracias, Edward, por la información. Eran los testimonios de los guaireños que vivieron este telúrico movimiento el pasado 24 de junio. Seguimos con las informaciones. El gobierno de Venezuela recibió en el puerto de La Guaira 2 buques enviados por autoridades de México con más de 300 toneladas de ayuda humanitaria para atender a las familias afectadas por los sismos registrados en el país.
7: Se trata de los buques de apoyo logístico Isla Olbox y Huasteco con insumos fundamentales. El buque Olbox transportó un cargamento de víveres diversos, agua embotellada, artículos de aseo personal, insumos médicos, sumando un aproximado de 227 toneladas, entre otros bienes. Así como 4 plantas potabilizadoras con capacidad de generar 1000 litros de agua purificada por hora y sus operadores.
8: Debo decirle que ha sido decisión de la presidenta de México y comandante de nuestras Fuerzas Armadas, quien, movida por el espíritu solidario de nuestro país y de los mexicanos y mexicanas, quien vuelve a dar su brazo solidario a la República Bolivariana de Venezuela, que es a su pueblo y a su gobierno. Hace unos días contamos con el apoyo aquí de la Secretaría de la Defensa Nacional y también de la Guardia Nacional. Hoy es de la Armada de México. Ello habla del espíritu que nos mueve. Estamos seguros que en esta unidad del gobierno de Venezuela y de su pueblo y de la solidaridad internacional, Venezuela renacerá.
7: En el buque Huasteco, la carga trajo 114 toneladas de víveres diversos, artículos de aseo personal e insumos médicos.
9: Personalmente es un privilegio ser parte integrante de esta operación que instruyó el Estado mexicano, ser parte también del transporte de la ayuda humanitaria que ofrece el Estado mexicano. Y obviamente es un orgullo para toda la tripulación, para la Armada de México, ser el transporte de toda esta ayuda humanitaria para el pueblo venezolano, que espero que sea de gran ayuda.
7: El gobierno de México reafirma con estas acciones su vocación solidaria, así como su espíritu de cooperación y tradición humanitaria con Venezuela y los pueblos de América Latina y el mundo que enfrentan adversidades por contingencias naturales. Por aire, tierra y por mar ha llegado la ayuda humanitaria desde distintos lugares del mundo. En respuesta a los terremotos del 24 de junio, varios buques también han llegado a nuestro país con apoyo internacional. Hace pocas horas también el CARICOM envió un buque con 88 contenedores. Entregó medicinas, maquinaria, tanques de agua, entre otros insumos. Estados Unidos envió los buques Fort Lauderdale y San Antonio, que atracaron con maquinaria pesada, vehículos y asistencia logística. Igualmente, Francia envió el buque Dumont d'Urville, que descargó 44 toneladas, gestionada por la Cruz Roja y Cáritas. Venezuela ha recibido equipos de rescatistas y asistencia humanitaria de más de 33 países para cooperar en las labores de búsqueda y rescate tras los potentes sismos de magnitud 7.2 y 7.5 que sacudieron al país el 24 de junio. Desde el puerto de La Guaira y en la cámara de Leander Hernández, María Jiménez, La Noticia.
0: En materia internacional les comentamos que la aerolínea portuguesa TAP Air Portugal anunció este lunes la reanudación de sus vuelos entre Lisboa y Venezuela tras la suspensión temporal de sus funciones por los sismos del pasado 24 de junio. La medida se pondrá en marcha con el fin de reorganizar itinerarios y recuperar las operaciones, así como hacer entrega de reembolsos a aquellos pasajeros con reservas emitidas desde el 27 de junio y hasta el 16 de julio. Esta comunicación fue enviada a los usuarios contactos de la agencia. También se realizó el llamado a estos a mantenerse informados por los canales oficiales ante cualquier eventualidad. Despliegue de las telecomunicaciones en La Guaira se verá reflejado con el reordenamiento urbanístico. Así lo informó el presidente de la Cámara de Empresas de Servicios de Telecomunicaciones, Pedro Marín.
10: En La Guaira hay que hacer un trabajo muy importante de ordenamiento urbanístico. Y en función a eso, pues, habrá que hacer el despliegue de telecomunicaciones también, porque eso es para darle servicio a la gente. Entonces, en la medida que se haga un reordenamiento urbanístico, que se, digamos, se empiece a reorganizar todo el tema en La Guaira, pues, ahí se verá, pues, cómo se lanzan las telecomunicaciones. Pero nosotros estamos prestos a dar el servicio en cualquier momento.
0: Periodista y comunicadora popular Omaira Borges destacó el papel de la radio durante la contingencia ocasionada por los sismos registrados en el país el 24 de junio y cómo este medio permitió la emisión de informaciones oficiales en las zonas afectadas.
11: ¿Qué pasó en esos momentos de situación? Nosotros no teníamos señal, pero teníamos la FM ahí, le colocamos el micrófono, le colocamos el inalámbrico o el con cable, y ahí escuchamos lo que estaba pasando. En esos momentos nosotros hemos utilizado el teléfono también con el mensaje de texto para poder comunicarnos con las personas, para poder comunicar y llevar ese avance. Y si de repente nosotros en un momento nos dio los nervios a las personas mayores, los niños son más aplomados. Los niños dicen, no, voy a mandar el mensaje como es más rápido. Entonces, la pantalla azul y la tecnología en la radio se vuelve nuestro amigo. Eso es lo que nosotros tenemos que hacer.
0: La búsqueda de clics y popularidad en las plataformas digitales está cruzando límites peligrosos al jugar con la supervivencia de la población. Así lo destacó el cineasta y documentalista Jorge Solé, quien apeló a la responsabilidad de quienes hacen uso de estos medios.
12: Con respecto a los bulos, a los fake news y esas cosas, una de las entrevistas allí que...

0: una cámara, entonces no le está hablando a un amigo, le está hablando a 50.000 personas,
1: claro,
0: a 100.000 personas. Y además de eso viene que mucha gente ya está enviciada con las redes sociales y está el fenómeno de los likes, de que si le gustan, de que si, etcétera, etcétera. E indudablemente eso aumenta la posibilidad de que la gente quiera hablar frente a una cámara o un teléfono.
2: Y en tema deportivo, el ex pelotero dominicano Felipe Alou recordó su experiencia en el béisbol venezolano, al tiempo que expresó su empatía y solidaridad con la nación.
3: He tenido a Venezuela como mi segunda patria. Allí me gradué como manager. Pero para mí eso ha sido muy doloroso, muy penoso. Tanta muerte que ha afectado aún al mundo del béisbol. Todas las actividades han sido afectadas. A mí ya a mis años, 92 años de edad, solamente me queda orar que las cosas, va a pasar mucho tiempo para que esas heridas se curen y todas esas lágrimas se sequen, vamos a decir, pero para despedirme quiero decir gloria al bravo pueblo que ha podido reponerse siempre y se va a reponer otra vez de esta caída, de este golpe tan terrible.
2: En un esfuerzo por transformar el dolor en esperanza tras los sismos que se registraron en Venezuela el pasado 24 de junio, el Grandes Liga Dominicano Fernando Tatis Jr. y la Corporación Criollitos de La Guaira envían insumos básicos y brindan alegría a los niños de la entidad costera con actividades deportivas.
4: Señor, en la mañana de hoy te pido que sigas llevando a estos niños por el camino del éxito. Le dé sabiduría, le dé entendimiento.
5: Hola familia, del Colegio Chucho Cosa y los Criollitos de La Guaira. Le habla Fernando Tati Jr. y simplemente mandar un mensajito para dejarle saber que estamos pendientes. Le llevamos con el corazón a la mano, en verdad, una situación muy penosa lo que ha pasado. Pero manteniéndose fuerte y manteniéndose firme, fuertense bien, oren mucho. De verdad, pongan todo en manos de Dios. De verdad que todo ha sido muy difícil, así que simplemente un mensaje de que estamos pendientes, deseándoles siempre lo mejor y muchas bendiciones del cielo.
2: El conjunto de estudiantes de Mérida Fútbol Club, uno de los clubes con mayor tradición en nuestra Liga Fútbol, debutó sus actividades de la preparación para sumarse al duelo nacional que embarga al país con un sobrio homenaje. El desarrollo de su entrenamiento más reciente, la institución académica paralizó por completo los trabajos tácticos en la cancha para guardar un minuto de silencio colectivo. La iniciativa unificó a toda la estructura deportiva del elenco rojiblanco, congregando en un mismo círculo de reflexión y solemnidad tanto a los jóvenes de las categorías inferiores como a los integrantes del primer equipo. El minuto de reconocimiento fue dedicado formalmente a la memoria de los ciudadanos fallecidos por causa de los recientes eventos sísmicos registrados en Venezuela. Con este gesto institucional en el rectángulo de juego, el cuadro de estudiantes de Mérida reafirma los valores de unión, hermandad y sensibilidad social que caracterizan a los atletas de instituciones del deporte nacional. Con esta nota ponemos punto y final a este avance en directo. Por lo pronto despedimos este contacto.
6: Quiero anunciar que estaremos realizando en los campamentos transitorios, en atención a un cronograma progresivo, estaremos realizando el registro único de vivienda, para conocer a detalle la situación de cada una de las personas que está en el campamento relacionado a su hogar. Así que con mucho orden, a través del sistema de capta huellas, estaremos elaborando este registro único de vivienda. También he decidido crear un fondo, en el fondo de Venezuela Renace, para atender, apoyar a las juntas de condominio en las reparaciones de sus edificios.

por el doble terremoto. De igual manera, ya la banca pública y privada está culminando los detalles para dar inicio a la cartera hipotecaria con un subsidio de hasta el 80% para personas que fueron igualmente afectadas en el doble terremoto en sus viviendas. Y por último, hemos creado en los campamentos transitorios ciudades del emprendimiento. Distintos proyectos de emprendimiento para quienes están allí, quienes perdieron vivienda, quienes perdieron incluso su fuente de trabajo o su fuente de actividad económica, tengan opciones de distintos proyectos productivos en el área de siembra, en el área de producción de proteínas, en el área de servicios también, y puedan de alguna manera tener complementariedad en la actividad económica desde el campamento transitorio.

0: Ya tenemos en línea vía Zoom a Wilmer de Pablo, analista internacional. Muy buenos días.
1: Hola, buenos días. Saludos a María Gabriela, a Melanie y por supuesto a los usuarios y usuarias venezolanas de televisión.
0: Wilmer, vemos además y hemos visto este trabajo articulado del gobierno nacional, donde además Venezuela exige la liberación de recursos que están retenidos en el exterior para la reconstrucción del país, unos recursos ilegalmente, decía el presidente justamente de la Asamblea Nacional, retenidos. ¿Cuál es de alguna manera su percepción ante esto y ese llamado también que le hace a la comunidad internacional que ha sido solidaria con nosotros?
1: Bueno, primero que nada recordar que nosotros somos víctimas de unas medidas coercitivas unilaterales, violatorias por supuesto de los más esenciales derechos humanos, como se conocen. Hemos visto el trabajo extraordinario del viceministro William en relación con los datos que siempre nos suministra sobre el dinero retenido en más de 20 países, en más de 40 cuentas a nivel mundial, donde manejábamos los recursos financieros, pero además de esto, el oro retenido en el Reino Unido. Y ya, gracias a Dios, hemos recuperado por un lado Citgo y por otro lado Monómero, que también, por supuesto, afectaban todo el movimiento financiero. Sin embargo, las medidas coercitivas unilaterales persisten. Lo que han habido son licencias que permiten cierta holgura en el manejo de contrataciones y recursos, sobre todo para las empresas petroleras. Pero indefectiblemente Estados Unidos y Europa deben entender que nos encontramos frente a una situación dantesca, devastadora, de dos terremotos en Venezuela, y que las medidas coercitivas unilaterales definitivamente deben levantarse, porque tiene que haber congruencia entre el verbo y la acción de Estados Unidos y de sus aliados a nivel nacional cuando se trata del tema de la ayuda humanitaria para Venezuela, para el pueblo que tanto lo necesita.
0: Señor Wilmer, fíjese, quiero citar lo que decía la presidenta Delcy Rodríguez en torno a este fondo con la CAF. Ella decía que el dinero que va a llegar a la CAF será para vivienda, con todos los mecanismos de auditoría, y que por eso va a un banco internacional. Entendiendo este escenario, ¿cuál sería realmente el rol de la CAF en este proceso? Para que la audiencia pueda entender cómo se va a manejar esos recursos y esas donaciones para la recuperación y reconstrucción de Venezuela.
1: Sí, debemos recordar que el 11 de febrero de este año, la presidenta encargada, la doctora Delcy Rodríguez, tuvo la oportunidad de reunirse con el presidente ejecutivo de la CAF, sí, a los efectos de fortalecer la cooperación bilateral entre este organismo financiero multilateral, que tiene, entre otros objetivos, por supuesto, el acompañamiento técnico y el acompañamiento con esa plataforma que lo une a 13 bancos de la región. Recordemos que la CAF nació en el 68, recordemos que la CAF tiene su sede en Venezuela, que además está integrada por más de 20 países de la región, sí, de los cuales 6 son del Caribe, 9 son de Sudamérica, 3 son de Centroamérica, y está allí también dos países de Europa como España, como Portugal. Que realmente la CAF es un organismo financiero multilateral con el que Venezuela ha fortalecido sus relaciones, sobre todo a partir de ese encuentro de la presidenta encargada de Venezuela, la doctora Delcy Rodríguez, y el presidente ejecutivo Sergio Díaz de la CAF. Es por eso que es tan importante entender que este organismo multilateral lo que hace es recibir, gestionar y ejecutar recursos acompañados, por supuesto, del gobierno de Venezuela. Su actuación no es unilateral, su actuación es una actuación en el marco del principio previsto en el artículo primero, en el título noveno de la Carta de las Naciones Unidas, que nos habla del principio de cooperación. La actuación aislada, unilateral, de este organismo en la gestión de recursos desde su recepción, gestión y ejecución de forma unilateral, como lo dije, es violatoria de su propio estatuto, es violatoria, por supuesto, de sus propios principios, porque el principio rector de la actuación bilateral es el de la cooperación, y esta no puede hacerse sin el acompañamiento del gobierno de Venezuela, específicamente porque estos recursos de la ayuda humanitaria están dirigidos a nuestro pueblo.
0: Precisamente quisiera profundizar en ese punto que ha abordado de la actuación de la CAF no debe ser unilateral. ¿Y por qué se lo pregunto? Recientemente le hicieron una entrevista a Xavier Prieto, él es representante de la CAF en Venezuela, y él decía, voy a citar, además de ser el encargado de recibir los recursos, lo vamos a administrar en todas las etapas y van a ser ellos los que evalúen y aprueben los proyectos que sean necesarios para luego hacer las contrataciones y los pagos directamente. Entonces, entendiendo esto, ¿cómo se equilibra, aunque ya nos lo adelantaba, el rol que va a cumplir el Estado venezolano y la CAF en este proceso del fondo?
1: Mire, recordemos que la razón de ser de este organismo financiero multilateral es el desarrollo sostenible, es la integración regional, es el financiamiento de proyectos en el sector público, en el sector privado, pero es muy importante saber que también es la cooperación técnica y otros servicios especializados, y aquí entra específicamente el tema de las ayudas humanitarias. Por eso es importante recordarle a nuestros amigos usuarios y usuarias que nos oyen, sí, que la CAF desde su inicio en esta nueva etapa después del 24 de junio, cuando lastimosa y lamentablemente tuvimos que afrontar estos hechos devastadores de estos dos terremotos, ella hizo una donación inmediata, es decir, la CAF, la Corporación Andina de Fomento, como hoy se le conoce a partir del 2023, Banco de Desarrollo de América Latina y el Caribe, que es, como ya les dije, un organismo financiero multilateral, hizo una donación inmediata de $300,000 para resolver temas con estos recursos no reembolsables de asistencia humanitaria a las primeras instituciones responsables en el terreno en razón de lo que se estaba haciendo en La Guaira y en el resto de los estados, porque recordemos que fueron 7 los estados impactados. Pero además de eso, la propia CAF colocó un capital semilla de $1,000,000 no reembolsables a los fines de motivar, por supuesto, un fondo para la reconstrucción. Pero recordemos que la propia presidenta encargada en aquella rueda de prensa internacional del 2 de julio nos informó sobre un fondo multidonante, sí, que está destinado, por supuesto, a la recuperación, reestructuración, por supuesto, de toda esta infraestructura que no solamente es vivienda, que son vías, que son servicios públicos, etcétera. La presidenta dejó claro en esa rueda de prensa que todos los recursos, independientemente de la fuente de origen, vale decir, de los gobiernos, de los organismos multilaterales, de los fondos, de las asociaciones, de las personas naturales que han hecho aporte, deben ir a este fondo de reestructuración y de recuperación de Venezuela en estos estados que fueron impactados, para, por supuesto, objetivo principal, la vivienda. La vivienda, recordemos que en Venezuela tenemos una alta experticia en el manejo, desarrollo y construcción de vivienda desde el 2011, cuando el presidente comandante eterno Hugo Chávez lanzó la misión Vivienda, y el Estado, el sector privado y las comunidades organizadas, por supuesto, hicieron desarrollos de más de 2,000 proyectos a nivel nacional. Son más de 5,000,000 de viviendas, por supuesto, hoy entregadas en Venezuela, y por eso escuchábamos atentamente el día de ayer al presidente de la Asamblea Nacional diciendo que la presidenta entregara las primeras 200 viviendas la próxima semana, porque Venezuela tiene una alta experticia, pero por supuesto requerimos de recursos financieros para el desarrollo de todas estas viviendas, y la CAF la Corporación Andina de Fomento, vale decir, el Banco de Desarrollo de América Latina y el Caribe y toda la estructura que lo acompaña junto a 13 bancos, son muy importantes porque esto requiere del manejo financiero a través de las plataformas que conlleva. Pero les repito, nada de esto se puede hacer sin el acompañamiento, en este caso, del gobierno de Venezuela, vale decir, de uno de los miembros asociados plenos de la Corporación Andina de Fomento, que es un organismo financiero multilateral integrado por 20 países, entre esos Venezuela. ¿Por qué? Porque las ayudas humanitarias están dirigidas al pueblo de Venezuela, y aunque la gestión financiera se utiliza en la plataforma de la CAF, del Banco de Desarrollo de América Latina y el Caribe, no puede recibirse, gestionarse y ejecutarse sin el acompañamiento del Ejecutivo Nacional, porque violaría el principio de cooperación que es inherente y que además es parte de los estatutos propios de la CAF. Por eso es que ese relato comunicacional erróneo no es cierto, no puede tener un fundamento, porque estaría violando los propios principios, los propios estatutos de la Corporación Andina de Fomento.
0: Conversamos con Wilmer de Pablo, internacionalista. Para finalizar, Wilmer, gracias además por conectarte con nosotros en Venezolana de Televisión. Son diversas las organizaciones que se han sumado y que están trabajando de la mano con el Estado venezolano. Sabemos que la ONU principalmente ha estado allí pues trazando estos planes en conjunto con el Estado-Nación. Sabemos además que, por ejemplo, la FIFA ha también anunciado su presidente Infantino, que ha aportado una donación a través de la Federación Venezolana de Fútbol. ¿Cómo usted de alguna manera evalúa esta cooperación internacional con Venezuela en vista de este suceso?
1: Mire, es realmente conmovedor analizar y evaluar con variables serias la cantidad de ayuda humanitaria, no solamente en toneladas, que se puede, por supuesto, señalar, como lo ha hecho la Organización de Naciones Unidas, que dice que al día de hoy se han recibido más de 707 mil toneladas de ayuda humanitaria, vale decir, insumos médicos, alimento, agua, etcétera, sino que además las propias Naciones Unidas ha hecho un aporte de 300 millones de dólares, como también lo han hecho otros países, como también lo han hecho organizaciones como estas fundaciones. Daba la propia presidenta en esa rueda de prensa internacional agradecimiento a Bob Bonney, porque hay allí involucrados, por supuesto, actores del mundo del entretenimiento, actores, cantantes, la propia esposa de Cristiano Ronaldo, por mencionar alguno, pidió la creación de un fondo de ayuda de más de 5 millones de dólares, y la ayuda humanitaria ha venido de gobiernos, ha venido de organismos multilaterales, ha venido de fundaciones, de asociaciones, de personas. Es decir, el abrazo de la comunidad internacional, que además se evidenció recientemente en el marco de las Naciones Unidas, cuando 170 países de los 193 países que acompañan la comunidad de naciones pidieron el derecho de palabra para expresar, por supuesto, sus condolencias, pero además de esto, la solidaridad de esos países hacia Venezuela. Pero es que además lo hemos visto en el hecho cierto de todos los aportes de más de 30 países que han mandado, por supuesto, a la élite de rescatistas más importantes, certificados por las propias Naciones Unidas, que se conoce como la USAR. Es decir, el apoyo, el acompañamiento, el hermanamiento desde la humanidad, independientemente de las ideologías de orden político, se ha hecho evidente en este momento en Venezuela, porque Venezuela siempre ha sido un país receptor de migrantes, pero también siempre ha sido un aliado en el ámbito internacional cuando estos propios desastres se han presentado en países como China, como Turquía, como Japón, como México, como Chile, que tienen toda una trayectoria sísmica histórica conocida públicamente. También es muy importante, por supuesto, referirnos y agradecer Por supuesto, el mensaje del propio presidente Nicolás Maduro el día de ayer, cuando se dirige al pueblo, recordando que somos un pueblo de valores, con un corazón bendecido, que se crece en las dificultades. Por eso es que Venezuela recibe tantas bendiciones de tantos países, de tantas organizaciones, como lo acabo de señalar.
0: Wilmer, importante lo que menciona a esta hora sobre ese acompañamiento y el apoyo que ha recibido Venezuela en estos momentos tan difíciles. Un abrazo que sin duda siempre será muy agradecido por toda esa ayuda que ha brindado al pueblo venezolano. Le pedimos que se mantenga en línea, vamos a hacer una pausa. Al regreso vamos a continuar compartiendo con ustedes más información y también conversando, les recordamos, con Wilmer de Pablo, analista internacional. Pausa y ya venimos.
2: Bueno, nos encontramos desplegados desde el estado La Guaira. La Vicepresidencia de Obras Públicas y Servicios, Ministerio de Energía Eléctrica, Corpolex. Toda esta despliegue tiene que ver con la atención a los eventos sufridos durante el terremoto del 24 de junio. Hasta la fecha se ha recuperado el 96% de toda la demanda eléctrica del estado, permitiendo así energizar los circuitos prioritarios como son los hospitales, como son los centros de salud, puntos estratégicos que tienen que ver con campamentos temporales y la población en general que se está viendo ya beneficiada con la restitución de su servicio eléctrico. Pero es importante mencionar e informarle al país que este día 24 de junio también hubo una afectación muy importante al sistema eléctrico nacional.
3: Una gran afectación, no solo en el estado de La Guaira, sino a nivel nacional. Vale acotar que esta restricción que hubo en el centro del país, en la afectación de 10 torres en la línea de transmisión Planta Centro Yaracuy, trajo como consecuencia la salida de 600 megavatios del sistema eléctrico nacional. Estamos trabajando arduamente para recuperar Termo Carabobo, Planta Centro, esta línea de transmisión y todas las instalaciones del sistema eléctrico nacional para lograr continuidad y estabilidad en el servicio. Puedo destacar tres hitos importantes que vamos a lograr durante este mes. Uno es la incorporación de Termozulia 1. Lograríamos un aporte de 150 megavatios para este estado. Una máquina en la central hidroeléctrica de San Agatón serían 150 megavatios más para la región de los Andes. La incorporación de una de las máquinas de Termo Carabobo para aportar 150 megavatios en la región central, buscando recuperar esos 600 megavatios que están limitados al momento tras los dos sismos que se presentaron el 24 de julio. Estamos trabajando arduamente 24 horas para seguir recuperando la estabilidad, la continuidad y confiabilidad del sistema eléctrico nacional. Seguimos.

0: Venezuela Renace, este es el nombre del plan que se ha habilitado, que ha arrancado inmediatamente luego de lo acontecido el pasado 24 de junio. Melanie Moncada y María Gabriela Rodríguez con ustedes. Seguimos además en conexión con Wilmer de Pablo Internacionalista. Venimos hablando de lo que es la cooperación internacional, el entendimiento del nuevo mundo, de alguna manera. Wilmer, estás allí con nosotros. Justamente hablábamos además de lo que es el apoyo internacional, del trabajo articulado entre estas organizaciones que alzaron su voz y dijeron: estamos para ustedes, Venezuela. Y de alguna manera esas bendiciones también que han llegado, lo vemos además con la instalación de hospitales en nuestro país, una articulación, un trabajo en conjunto.
1: Sí, bueno, por supuesto, aplaudir y agradecer eternamente el acompañamiento de estos países que han tenido la gentileza, la humanidad, de entender que se requería, por supuesto, el acompañamiento en el tema de la salud. Y por eso el día de ayer veíamos a la presidenta visitando el hospital de Qatar, que no es el único hospital, sino que es un conjunto de 13 hospitales que acompañan la atención integral de todas las víctimas que devastadoramente, trágicamente, fueron alcanzadas por estos dos terremotos. María Gabriela, es muy importante hacer referencia, por supuesto, a lo que la presidenta Delcy Rodríguez señalaba en la rueda de prensa, cuando decía que todos estos recursos financieros debían llegar a la CAF, porque debían ser recibidos lícitamente, por supuesto, gestionados con el acompañamiento del gobierno de Venezuela, pero sobre todo ejecutados de una forma transparente. Y por eso ella pide que toda esa ejecución de recursos se haga de forma organizada, auditada, ¿sí?, que no quede la más mínima duda de qué sucede o qué sucederá con la ayuda humanitaria. Venezuela tiene una triste experiencia en el manejo de recursos para las ayudas humanitarias, cuando vimos a la ultraderecha de este país manejando recursos de ayuda humanitaria de la USAID, entre otros los recursos de Cisgo, de Monómeros, entre otras ayudas, por supuesto, que hoy son parte de un juicio en la Corte de Delaware en Estados Unidos, que por supuesto perseguirá y llamará, desde el punto de vista del derecho internacional penal, a todos esos actores que fraudulentamente desviaron y malversaron recursos, por supuesto, de los contribuyentes en Estados Unidos. La presidenta Delcy Rodríguez ha sido contundente, clara, en el llamado del manejo de recursos transparentes de estas ayudas humanitarias, que, como ya lo dijimos, vienen de distintas fuentes. Y por eso es que ella invita y recibe el día 11 de febrero al propio presidente ejecutivo de la CAF. ¿Por qué? Porque su gestión no es improvisada. Su gestión frente al manejo de estos recursos, que no solamente son de la CAF, que son del Fondo Monetario Internacional y que también vienen del Banco Internacional de Desarrollo, entre otros organismos multilaterales, ha pedido que sean de forma auditada, y para eso se han contratado a expertos internacionales, para que no exista la más mínima duda en relación con esto. La CAF no solamente acompaña a Venezuela en una relación bilateral que es cultural, que es deportiva, pero además de esto, con la Organización de Naciones Unidas en los temas que tienen que ver con seguridad alimentaria. Es muy importante, por supuesto, entender que una de las competencias de la Corporación Andina de Fomento, que pasó a llamarse a partir del 23 Banco de Desarrollo para América Latina y el Caribe, es la cooperación técnica y también, por supuesto, la prestación de otros servicios especiales, como es el caso específico de la situación que se presenta con Venezuela. ¿Por qué? Porque existe toda una experticia. La organización goza de un alto prestigio a nivel mundial, pero además de eso, se hace acompañar de 13 bancos de la región, porque son parte de sus asociados en el organismo multilateral, que facilitaría, por supuesto, la ejecución de recursos a los que hacemos referencia en virtud de las ayudas humanitarias. Entonces, este punto es muy importante porque no quede la más mínima duda de que la ayuda humanitaria dirigida al pueblo de Venezuela va a ser manejada de forma transparente, conforme a la Constitución y a las leyes de Venezuela.
0: Importante lo que ha señalado el señor Wilmer, porque obviamente esto da cuenta de la importancia de este acompañamiento de organismos multilaterales para precisamente garantizar la transparencia de los fondos. Y no quisiera dejar de consultarle sobre también otro comentario que hizo Xavier Prieto, representante de la CAF en Venezuela. Él decía que como Banco de Desarrollo nunca habían creado un fondo de esta naturaleza que se ha creado para la recuperación y la reconstrucción de Venezuela, y consideraron adecuado hacerlo en este momento a raíz de la magnitud de lo que se ha vivido en nuestro país. ¿Qué lectura hay que darle a esto, y cree que ese modelo de cooperación que se está implementando actualmente entre el Estado venezolano y la CAF podría marcar un antes y un después en esa gestión de emergencias internacionales?
1: Por eso es que es importante conocer el portafolio, que vale decir el número de productos que ofrece la Corporación Andina de Fomento, vale decir el Banco de Desarrollo de América Latina y el Caribe, hacia sus miembros asociados plenos, a los 20 países y a los 13 bancos con los que opera, porque al conocer, por supuesto, la donación inmediata que hicieron de 300 mil dólares para las situaciones más apremiantes en el terreno, pero además de eso, crear un fondo con capital semilla de más de $1 millón para, por supuesto, no retornable, por supuesto, para los temas que se vienen, pero el tercer fondo, que es el fondo multidonante, que es la expresión más adecuada, porque a ese fondo van a ir a parar las distintas donaciones lícitas. Por eso es que es tan importante contar con el acompañamiento de un organismo, porque no toda donación se concreta y se materializa sin la autorización del gobierno de Venezuela. Mal podría, por ejemplo, Venezuela recibir una donación o autorizar el recibimiento de una donación de un organismo que esté fuera del marco de la licitud de nuestra Constitución y de nuestra ley, sobre todo cuando Venezuela es atacada, cuando nuestra presidenta es atacada por los miserables que tratan de vincularla con redes de narcotráfico, entre otras cosas. Por eso tu pregunta es tan pertinente, porque tenemos que recordar que esta experiencia inédita frente a un hecho natural, inédito, que hoy vive la región, la CAF abre este fondo que en principio, en esta primera fase, debe atender, por supuesto, las situaciones más apremiantes referidas, por supuesto, a la asistencia humanitaria, que incluye, por supuesto, la búsqueda y rescate, como lo vimos, el suministro de insumos esenciales, la dotación de alimentos, de agua para las víctimas en el terreno. Pero, por supuesto, de esa fase pasaremos a una fase superior para la rehabilitación de infraestructura, de servicios públicos, vale decir electricidad, vale decir agua, vale decir vías de comunicación, entre otras. Es importantísimo tener claro que la cooperación técnica de la CAF en relación a la relación bilateral de este organismo financiero multilateral con Venezuela y la prestación de otros servicios especiales, como la creación de este fondo al que tú, María Gabriela, haces referencia, es importante. ¿Por qué? Porque nos permite destrabar todos esos mecanismos producto de las medidas coercitivas unilaterales que nos impedían el manejo y la ejecución de recursos financieros. Por eso es que es tan acertada esta pregunta en el contexto de la relación de la CAF con Venezuela.
0: Wilmer de Pablo. Sabemos que Venezuela viene pasando por diferentes transformaciones. Lo vemos en el territorio, lo vemos en el terreno. Hay una nueva ventana de diálogo, además, un nuevo entendimiento diplomático en la región también, que se abre tras estos sucesos.
1: Por supuesto, María Gabriela, es muy importante, sobre todo, entender que hay una nueva Venezuela a partir del 24 de junio, cuando estos dos hechos devastadores de los terremotos de 7.2 y 7.5 nos llevaron a una situación inédita que logró liberar una energía que impactó en 7 estados, pero sobre todo en el estado de La Guaira. Los expertos dicen que la liberación de energía de ese hipocentro, epicentro, de esa falla o fractura, que por supuesto impactó en la zona del litoral central, vale decir, del estado de La Guaira, que fue el estado más impactado, evidencia que el acompañamiento internacional está desprovisto de cualquier tema ideológico. Hemos visto, por supuesto, a países como El Salvador, hemos visto a países con los que no mantenemos ninguna o no manteníamos ninguna relación bilateral, pero que a partir de este 24 de junio y en razón del hecho cierto, real y concreto de ese acompañamiento de ayuda humanitaria, no solamente referida a las toneladas de insumos que nos han hecho llegar a Venezuela y que las refiere la propia Organización de Naciones Unidas, sino que además el acompañamiento financiero, independientemente de las deudas pendientes que puedan tener estos países con nosotros, hay que discernir, hay que, de forma pragmática, como lo hace la propia presidenta Delcy Rodríguez, que no deja de sorprendernos gratamente cuando ella es capaz de diferenciar entre el hecho inédito histórico que está viviendo Venezuela, por supuesto en beneficio de nuestro pueblo, para atenderlo de la forma más eficaz y eficiente a través de las estructuras del gobierno. Por eso es que la hemos visto a ella movilizada en el terreno, en el ámbito nacional, en el ámbito internacional, porque ella misma declara que más de 72 jefes de Estado y de gobierno, que además estas actuaciones validan y ratifican el reconocimiento internacional del gobierno del presidente Nicolás Maduro, que hoy de forma inédita ella ha tenido que asumir en razón de esa sentencia de la Sala Constitucional del día 3, cuando fue designada presidenta encargada por el secuestro del presidente, que bueno, fue una realidad y fue un momento muy duro para los venezolanos en razón de la operación militar que allí se ejecutó. Por eso es que Venezuela, como ella misma lo dice, entró a una nueva fase histórica. Por eso es que ella habla de un renacer en Venezuela, por eso es que ella habla de una nueva fase, de un nuevo ciclo, de una nueva época en la historia de Venezuela a partir de ese 24 de junio. Y eso nos obliga, María Gabriela, Melanie, a replantearnos que Venezuela debe ser reseteada desde el punto de vista económico, financiero, cultural, social, político, y por supuesto eso no excluye el ámbito internacional, donde nos tenemos que replantear relaciones en este ámbito, relaciones bilaterales, relaciones multilaterales, que nos obligan, por supuesto, de cara al hecho cierto, real y concreto de este acompañamiento de ayudas humanitarias, que no podemos negar bajo ningún concepto. La presidenta ha tenido el privilegio de ser la canciller del presidente Maduro en una época, pero además, por supuesto, la hemos visto en la actuación magistral ante esa rueda internacional donde se ataca a Venezuela, pero ella con la altura que le da su conocimiento, la práctica gubernamental y el conocimiento en el área comunicacional, también fue ministra de comunicación del presidente Chávez, ha sabido responder y sobre todo no pisar las conchas de mango para caer en la diatriba tonta, estúpida, diríamos nosotros, en el sentido de realmente desgastar toda su energía en las cosas que son relevantes, importantes, en beneficio de nuestro pueblo. Y ahí está su grandeza. Diría Maquiavelo, diría Sun Tzu, vamos a ponernos de pie para aplaudirla, porque lo más importante es que ha conservado la paz en nuestro país, lo más importante es que mantiene el gobierno al que dirige y por supuesto este gobierno que se hace presente de forma innegable frente a una trágica situación devastadora en razón de estos dos terremotos.
0: Fíjese que usted ha dado un dato muy importante que es pertinente recordarlo, y es que esos 72 jefes de Estado y de Gobierno que llamaron a la presidenta Delcy Rodríguez en estas primeras 24 horas y se colocaron a la orden del Estado venezolano, lo primero que le preguntaron es, ajá, ¿qué necesita? Y ella le dijo, rescatistas. Y aquí hay que hacer la mención de que quizás no todos los países que llamaron en esas primeras 24 horas podían abocarse a esa primera etapa. Acaso Uruguay, lo decía el canciller, bueno, nosotros no éramos pertinentes en esa primera etapa porque no tenían quizás la disposición o el manejo de cómo abordar esa primera etapa, pero sí estamos en la segunda etapa de recuperación, enviando los insumos necesarios para apoyar esa reconstrucción del Estado de La Guaira. Entonces, a partir de esto y entendiendo esto que usted viene diciendo, de que quedan a un lado las diferencias políticas en esta coyuntura y así lo ha manejado el Estado venezolano, y entendiendo esta diplomacia de emergencia que ha comenzado a partir del 24 de junio, quisiera consultarle si esto pudiera abrir canales de diálogos permanentes más allá del humanitario con estos países con los que quizás antes del 24 de junio no venían con esas alianzas o ese pertinaz acompañamiento.
1: Indefectiblemente los canales de diálogo en este contexto, después de esta realidad que vemos en el terreno a nivel nacional e internacional con países que ni siquiera manteníamos una relación bilateral, por supuesto, María Gabriela, Melanie, hace referencia y evidencia que estamos en el nacimiento de una nueva etapa en el marco de la revolución bolivariana, en el marco de la diplomacia bolivariana de paz. Hemos visto la actuación, como todos lo saben, conforme al artículo 236, numeral cuarto de la Constitución, que le da a la presidenta de la República, la presidenta encargada en este caso, la competencia exclusiva y excluyente del manejo de las relaciones internacionales por órgano del canciller Iván Gil. Hemos visto toda la plataforma de la Cancillería, lo hemos visto a él, hemos visto a los viceministros recibiendo en el aeropuerto de Maiquetía y en los distintos lugares. Sí, las delegaciones, la ayuda humanitaria, veíamos ayer la llegada de este gran avión que por Maiquetía entró, nos referimos por supuesto a la cooperación rusa en Venezuela, quizás el avión de ayuda humanitaria más grande del mundo aterrizó en suelo venezolano, porque la relación de cooperación de Venezuela con los países del BRICS, con el nacimiento del nuevo orden mundial que todos conocemos, por supuesto, une a Venezuela con Rusia, une a Venezuela con China, une a Venezuela con la India y une a Venezuela con Irán, que en medio de su propia realidad acompaña a Venezuela desde la ayuda humanitaria. Por eso es que cada vez que analizamos esa cooperación, que no solo es bilateral sino multilateral, realmente nos estremecemos y recordamos las palabras del propio presidente Nicolás Maduro cuando dice que Venezuela se crece en sus propias dificultades. Pero es importantísimo señalar que toda esta actuación, María Gabriela, Melanie, desde el principio responde, por supuesto, a la garantía de nuestra propia ingeniería constitucional, que evidencia que los derechos humanos son presentes, reales, de forma eficiente, eficaz y concreta en el terreno frente a esta devastadora realidad natural que hemos tenido que vivir. Pero además de eso, tenemos que resaltar, por supuesto, que aunque hayan países como el que tú aludías, que no tenían cómo enviarnos rescatistas, porque hay que recordar que hay países que históricamente tienen toda una experticia en la materia sísmica, en la materia de estos fenómenos naturales, como es el caso de México, como es el caso de Chile, como es el caso de Japón, como es el caso de la China, como es el caso de de Turquía, que por supuesto, dada su propia realidad geológica, dada su propia realidad natural, tienen una experticia y tienen personal preparado. Y como garantes de los derechos humanos, por supuesto, el primer derecho humano es la vida. Por eso es que la presidenta, de forma pragmática, sin complejos de ningún tipo, pide a los jefes de Estado y de gobierno que se comunican con ella en las primeras horas, como lo explicaba en la propia rueda de prensa del día 2 de julio, ella lo que pide de inmediato es el socorro y el auxilio para rescatar las vidas de esas personas que se encontraban debajo de los escombros. Y por eso es que definitivamente su actuación la escribirán en las páginas de la historia de este país, porque la eficiencia y la eficacia en el manejo de la gestión pública ha sido más que evidente. Y hay que aplaudir, por supuesto, el llamado del manejo de esos recursos de la CAF, del Fondo Monetario Internacional, del Banco Internacional de Desarrollo y cualquier otro organismo que pueda acompañarnos, se haga de forma auditada, es decir, de forma transparente, que no quede la más mínima duda de que las ayudas humanitarias recibidas por el gobierno de Venezuela en el marco de esta dantesca situación natural se manejaron de forma transparente e impecable, y que la historia lo pueda revisar y lo pueda visualizar sin ningún tipo de trauma en el manejo de la gestión del gobierno de la presidenta encargada, la doctora Delcy Rodríguez.
0: Muchísimas gracias por su tiempo, por conectarse con Venezolana de Televisión y de alguna manera darnos luces del trabajo articulado y de lo que viene, además el agradecimiento a la cooperación internacional, al internacionalista Wilmer de Paula. Nos corresponde establecer una pausa, al regreso tenemos más información para compartir con ustedes.

0: Gracias por continuar en nuestra sintonía. A esta hora le vamos a dar la bienvenida a nuestro estudio a Pedro Marín, presidente de la Cámara de Empresas de Servicios de Telecomunicaciones, Casetel. Hoy vamos a estar abordando, y antes de profundizar precisamente en esas labores que vienen realizando para restituir los servicios de telecomunicaciones en La Guaira, quisiera que nos dé un bosquejo, una radiografía de cuáles fueron las afectaciones del sector de las telecomunicaciones tras los sismos del 24 de junio. Y gracias por acompañarnos.
1: Buenos días. Esto fue, digamos, una catástrofe de proporciones que ninguno de nosotros no lo esperábamos. Les puedo decir que yo estuve muy activo cuando fue el deslave de Vargas, y esto realmente fue mucho peor que el deslave de Vargas. A nivel de telecomunicaciones, les puedo decir que prácticamente las telecomunicaciones quedaron fuera de servicio en un 90%, quizá más, ¿ok? Porque, como saben, todo lo que son las radiobases de telefonía celular están en las azoteas de los edificios. La mayoría de esos edificios se cayeron, colapsaron. Y la fibra óptica, que digamos, con la que todo el mundo se comunica a través de internet, o la que incluso alimenta las radiobases de telecomunicaciones, quedó cortada en muchísimos lugares, porque al colapsar las estructuras se llevan por delante la fibra óptica. Esa fibra óptica va a través de postes, ¿no? Entonces, realmente el colapso fue casi total de las comunicaciones, ¿no? Además, puedo decirles que los data centers de las compañías, por ejemplo, el caso de Intercable, sufrió un colapso total, murió personal de las empresas en esa tragedia. Y bueno, pues hemos estado trabajando desde el primer día para tratar de restituir los servicios en La Guaira, lo cual no ha sido nada fácil, porque recuerden que ahorita hay labores de movilización de escombros o maquinaria, y es muy difícil lanzar fibra en estos momentos, porque no puedes colocar postes, no puedes hacer absolutamente nada. Entonces, se ha, digamos, trabajado con unas soluciones, una solución técnica que es COW, como vaca en inglés, que es Cell Over Wheels. Eso quiere decir que son radiobases móviles que se están llevando a los lugares, y con una solución satelital a través de la cual se está haciendo la interconexión y dando servicio localmente interconectado entre estas radiobases móviles. Pues.
0: Justamente hablando de las labores para restituir los servicios, vemos que, como usted nos dice, ha sido complejo. Sin embargo, vimos que inmediatamente las operadoras, las telefonías, todas estas compañías satelitales se pusieron a disposición y empezaron de alguna manera a trabajar engranados en función de restituir los servicios.
1: Sí, nosotros creo que fue al día siguiente o dos días, o el día después de la tragedia, tuvimos una reunión de coordinación con Conatel. Y pues de alguna manera nos pusimos de acuerdo para, digamos, afrontar estas labores. Yo creo que eso ha sido muy importante, porque prácticamente los recursos de las empresas, de todas las empresas de telecomunicaciones en este momento, en casi en su totalidad, están dedicadas a restituir los servicios en La Guaira principalmente.
0: ¿Cómo está la conexión con los demás estados que también fueron afectados?
1: Bueno, ahí sí no, digamos, no fue una afectación mayor. Yo te podría decir que cuando hablamos a nivel nacional, a lo mejor un 90% de conectividad tenemos. Ese 10% pues es la parte de La Guaira. Sí ocurrió un corte de uno de los cables de fibra óptica que viene internacional, que llega por Camurí, a aproximadamente a 2 kilómetros de la costa. Se cortó el cable. En este momento no se ha restituido todavía eso. Nosotros en el país no estamos conectados, porque en Venezuela entra la conectividad internacional, entra por varios lugares, por Falcón, entra también por el Zulia. Pero sí es importante restituir este cable, porque pues en este momento tenemos la mitad pues de la conectividad internacional que teníamos. Ahí es importante que el gobierno nacional también dé las autorizaciones al barco que tiene que venir, un barco especial que viene a restituir eso, a trabajar, pues eso hay que hacer labores submarinas ahí con el cable. Y tengo entendido que todavía no tienen todos los permisos. Entonces es importante ahí que se trate de acelerar el tema de los permisos para que este barco pueda venir y restituir toda la conectividad internacional a nivel de La Guaira.
0: Y al día de hoy, ¿cómo se encuentra el sector de las telecomunicaciones en el caso específico del estado de La Guaira, más allá de esas radiobases móviles que usted menciona que están instaladas?
1: En este momento yo, la información que tengo es que casi el 80% ya hay comunicación a través de esta metodología o esta tecnología satelital.
0: Y usted mencionaba un dato fundamental, ¿no? Un caso que sucedió con ese cable submarino de La Guaira, que se cortó, pero aún así Venezuela siguió en comunicación, quizás con no a un nivel óptimo como el que se venía manejando, pero se sostuvo por otras vías la conexión del Internet en nuestro país. La importancia de tener también esas otras alternativas que permitieron la conexión.
1: Esa importancia la estamos viendo ahora. O sea, el poder tener alternativas de acceso al país, que no sea solamente por un solo sitio, sino que tenemos también por Falcón, otro de los cables importantes, y también por el Zulia. Entonces, de alguna manera, eso es lo que ha mantenido el país comunicado en todo momento.
0: ¿Y cuáles son los principales desafíos que tiene el sector de las telecomunicaciones para avanzar? Usted mencionaba que, bueno, que en estos momentos no se puede lanzar fibra óptica porque hay el tema de los escombros. Quizás en qué momento ustedes dicen, bueno, podemos avanzar y ya quizás sustituir estas radiobases móviles por la infraestructura que a lo mejor ustedes venían manejando.
1: Eso es muy importante, esa pregunta que me estás haciendo, porque en La Guaira hay que hacer un trabajo muy importante del ordenamiento urbanístico. Y en función a eso, pues, habrá que hacer el despliegue de telecomunicaciones también, porque eso es para darle servicio a la gente. Entonces, en la medida que se haga un reordenamiento urbanístico, que se, digamos, se empiece a reorganizar todo el tema en La Guaira, pues, ahí se verá, pues, cómo se lanzan las telecomunicaciones. Pero nosotros estamos prestos a dar el servicio en cualquier momento. O sea, de hecho, fíjense, en este momento se está dando el servicio.
0: Vemos además que, bueno, ha habido un trabajo entre el sector público y el sector privado, pero quisiera saber cómo ha sido la cooperación internacional. Venimos justamente hablando de ello en función de las telecomunicaciones. ¿Cómo ha sido ese aporte que han dicho? Nosotros tenemos, en este caso, antenas, tenemos esto para colocar a su disposición.
1: Sí, eso, en mi opinión, ha sido bien interesante esa combinación entre el sector público y privado, porque Conatel ha tenido la flexibilización, por ejemplo, con el tema de la utilización de los sistemas Starlink. Y por otro lado, internacionalmente han llegado cantidad de paquetes de sistemas Starlink que son los que han permitido, pues, dar comunicación en muchos lugares de La Guaira. Esa tecnología, pues, ha sido muy útil en este momento, ¿no? Y pues ahí Conatel ha tenido la flexibilidad de autorizar estos sistemas para el tema de la tragedia.
0: Y además entender que estamos hablando de un trabajo multidisciplinario, no es cada sector por su lado abordando sector telecomunicaciones sin estar en contacto quizás con el de energía eléctrica o el de infraestructura, en este caso el de la zonificación. Quizás plantear, ¿no?, abordar cómo desde el sector de las telecomunicaciones también tienen que abordar esta alianza con el Estado venezolano y quizás poder hacer ese bosquejo y ese nuevo plan de despliegue en La Guaira.
1: Es imprescindible, pues, la intercomunicación con el sector público. Yo te puedo decir que, por ejemplo, la Comisión de Infraestructura, Hábitat y Vivienda de Fede Cámaras engloba a las academias, engloba a las universidades, el sector privado, por ejemplo, la Cámara de la Construcción, la Cámara Inmobiliaria, la Cámara de Telecomunicaciones. Estamos todos ahí trabajando unidos, ¿okay?, para dar soluciones técnicas y asesoría técnica, porque aquí hay el know-how para todo eso. Por supuesto que siempre es bueno que vengan a ayudarnos expertos internacionales, pero aquí hay conocimiento y tenemos que tratar de valorarlo y utilizarlo, ¿no?
0: Hay que recordar además que en vista de lo acontecido el pasado 24 de junio, las zonas afectadas, en este caso La Guaira, vemos que fue la más afectada en este sentido. Sin embargo, Venezuela siguió conectada.
1: Así es.
0: Siguió conectada de alguna manera y todos, bueno, luego de resguardar a su familia, de atacar lo principal en ese momento que era salvar vidas, de alguna manera se pusieron en disposición para colaborar y aportar y conectar y trabajar en función de las necesidades. Hoy día, ¿cómo está la capacidad de conexión de Venezuela? ¿Se puede haber lentitud en la navegación? Esto es importante para quienes nos ven, porque quizás hay quienes tienen videollamada y falla y dice, no, pero es que esto fue por el terremoto, por ejemplo, se conectan con sus familiares en el exterior.
1: Bueno, sí creo que probablemente algunos servicios los han visto que se han ralentizado, se han puesto un poco más lentos, y es justamente por el tema de este cable de fibra óptica que está cortado, pues que hay que hacer las labores para restituirlo, porque ahí prácticamente la mitad del ancho de banda internacional de Venezuela se ve comprometido, ¿no?
0: Ok, entonces es normal, o sea, hay que decirle a nuestra gente.
1: Es normal, y eso yo no les sabría decir en cuánto tiempo, porque depende mucho de la permisología, y esos son barcos muy especializados, ¿ok? Pero bueno, y tienen que hacer labores a nivel de buzos para poder restituir la fibra. Entonces, no es un trabajo sencillo, pero lo más importante aquí es por lo menos contar con la permisología para que ese barco pueda hacer las labores que necesita, ¿no?
0: Y contamos con los técnicos, con los trabajadores y trabajadoras especializados para la...
1: Eso es un trabajo que, eso es un barco que viene de afuera, que como te digo, es muy especializado, y los técnicos también vienen en ese barco, pues es una gente especializada para ese tipo de trabajo.
0: ¿Y usted considera que este proceso de reconstrucción que viene ahora para el estado de La Guaira pudiera servir para modernizar la infraestructura del sector telecomunicaciones en la entidad, más allá de reponer lo que se haya perdido?
1: Yo diría que más bien para todo, ¿no? Para modernizar todo lo que es el estado de La Guaira, las construcciones, digamos, todo lo que es la parte turística. Yo creo que es una oportunidad, dentro de todo lo negativo, una oportunidad de hacer las cosas bien de aquí en adelante, ¿no?
0: ¿Se incrementó la mensajería de texto? ¿Se puede decir?
1: Obviamente al final tú necesitas, para poder hacer mensajería de texto, WhatsApp o voz, necesitas la conectividad. O sea, entonces, obviamente cuando ocurre el siniestro, había una congestión, porque todo el mundo se quería comunicar con sus familiares, eso es normal, ¿no? Pero después eso, o sea, aquí la verdad es que yo me di cuenta después del siniestro que nosotros estamos bastante bien a nivel de comunicaciones, porque no noté una congestión excesiva. Yo creo que casi todo el mundo que quiso tratar de comunicarse con la gente, salvo los que querían comunicarse con la gente de La Guaira, se pudieron comunicar, ¿no? Hubo algo, a lo mejor un poco de retraso por lo que te estoy diciendo, ¿no? En Venezuela la mayoría de la conectividad sale del país y entra, ¿no? Eso hay que tenerlo presente. Aquí no hay lo que se llama se están formando lo que llamamos el IXP. Son nodos que lo que hacen es mantener la comunicación o la interconexión dentro del país. Y eso es muy importante porque te ahorra costos, te hace que las comunicaciones sean más rápidas. Entonces se está trabajando en eso. De hecho, en este momento hay Conatel sacó tres consultas públicas. Una de ellas justamente para el tema de los IXP. Que aprovecho la oportunidad para pedirle a Conatel que nos dé un diferimiento en esas consultas públicas, porque la mayoría de las empresas están dedicadas a las labores de restitución de las telecomunicaciones en La Guaira y no ha habido tiempo para analizar con detalle y de una manera bien, bien amplia estas consultas públicas, ¿no? Una de ellas es para el tema de los IXP, ¿no?
0: Y además ese IXP pudiera también funcionar quizás como uno de los mecanismos o comunicaciones disponibles en situaciones de emergencia, entendiendo también lo que pasó con el cable submarino, porque además él viene a funcionar, digamos, como un intranet, digamos, en el país.
1: Sí, o sea, eso lo que hace es que, fíjense, por ejemplo, en Colombia básicamente casi el 60% de la conectividad es interna. Eso abarata muchísimo los costos de conectividad. Nosotros no tenemos eso todavía y por eso nuestros

0: Yo además vengo predicando eso desde hace mucho tiempo. En este momento, o sea, lo que estoy tratando es que las empresas privadas, sobre todo, entre ellas colaboren y no, por ejemplo, tú ves que a veces vas por la carretera y ves esa cantidad de cables de fibra óptica, eso no es necesario. A lo mejor con uno o dos cables de fibra óptica, si se hacen acuerdos entre las empresas, ¿okay? Eso no es necesario estar tirando tanto cableado. Eso, digamos, la compartición de infraestructura es algo que está contemplado en la ley y que me parece que es sumamente útil a nivel de acuerdos entre las empresas para compartir esa infraestructura, porque a través de ese hilo puede mandarse todo el internet que uno quiera, prácticamente infinito. Entonces, no tiene sentido que cada empresa lance fibra. Okay, por eso me parece fundamental que haya la compartición de infraestructura y, como te digo, eso está contemplado en la ley desde hace mucho tiempo.
1: ¿Y quizás porque ha costado que se avance en ese tema?
0: Yo creo que es un tema cultural de nuestro país. Aquí cada quien tira para su lado, pues, como que decimos vulgarmente. Y realmente no es lo conveniente. No le conviene al país ni le conviene a las empresas, porque al final eso encarece los costos. Entonces, realmente ahí creo que ya se dieron cuenta, porque ya eso está ocurriendo. Hay muchos acuerdos entre empresas privadas y públicas, porque la verdad es que todo lo que llamamos las VGT, que son las vías generales de telecomunicaciones, pertenecen al Estado, a través de CanTV o Corpoelec. Y pues las empresas privadas tienen que contratar o pagar por las VGT. Entonces, tampoco tiene sentido de que, digamos, cada empresa paga independientemente a esa VGT. O sea, si uno de ellos paga la VGT, las otras van a ayudar a esta a pagar esas VGT. ¿Me entiendes? O sea, es un tema de colaboración y digamos, de aprovechamiento y optimización de los recursos que tenemos.
1: Sabemos que también se ha despertado de alguna manera ese sentir, ese valor solidario de los venezolanos y venezolanas, y que operadoras como Movistar, Digitel y Movinet habilitaron llamadas y SMS gratuitos durante las primeras 48-72 horas. ¿Tiene algún estimado de estas medidas de gratuidad si se van a extender, por ejemplo, en las zonas de emergencia?
0: Yo pienso que sí. O sea, en la zona de emergencia, te puedo decir que Conatel nos dio esa instrucción, pero ya las empresas habían tomado esa medida también. O sea, no es algo que digamos que lo estamos haciendo obligado. Yo creo que las empresas de por sí se dieron cuenta y pues este es un país solidario. Aquí se está viendo, yo lo vi cuando la tragedia de Barrio, la solidaridad del país, y ahora más. O sea, en este momento, pues yo creo que realmente todos estamos claros que tenemos que ayudar a esa gente que quedó sin hogar, los que, digamos, lograron salvarse, porque esto fue terrible, ¿no?
1: Usted nos ha mencionado además que fue partícipe, de alguna manera vivió también lo que ocurrió en Vargas, ¿no? En lo que
0: cuando
1: fue
0: el deslave.
1: Cuando el deslave, si nos pudiese de alguna manera comparar, ¿no?, los daños entre el deslave y esto. ¿Se
0: sí.
1: puede haber un porcentaje de comparación?
0: Bueno, decirte un porcentaje, pero sí te puedo decir que el deslave de Vargas, cuando yo bajé y vi las consecuencias, me pareció terrible. Pero es que esto es, o sea, esto lo tienes que potenciar por 10 probablemente. O sea, esto fue mucho peor. Aquí colapsaron las estructuras, más de 100 edificios se cayeron. El deslave de Vargas fue más concentrado en las zonas donde bajaba pues la crecida de la montaña, pero aquí fue total, o sea, fue total. En algunas zonas la destrucción es muy grande, zonas como por ejemplo Catialamar, Caraballeda, quedaron prácticamente devastadas, ¿no?
1: ¿Y desde el sector de las telecomunicaciones tienen proyecciones en cuanto a la recuperación ya del servicio de las telecomunicaciones, o es muy pronto para plantearlo?
0: Yo creo que es pronto, yo creo que aquí hay que hacer un trabajo más integral a nivel de, digamos, de otros actores, todo el tema urbanístico, como les digo, el tema de, hay que hacer un mapa de la catástrofe, hay que definir para que en el futuro no vuelvan a construirse vivienda en esos lugares, o si se construyen, que tengan, digamos, cumplan con todas las normativas. La verdad es que este terremoto fue algo que excedió, creo que, las expectativas de cualquiera, ¿no? Nadie nos esperábamos un terremoto tan fuerte, seguido y tan largo. O sea, realmente, creo que eso no se lo esperaba nadie, ¿no?
1: Para finalizar, lecciones para un plan de futuro en materia de telecomunicaciones.
0: Bueno, mira, las lecciones son, yo creo que de esto tenemos que aprender para el futuro, prepararnos, hay que, sobre todo la parte de educación hacia la gente, ¿ok? Y aquí yo no estoy hablando de telecomunicaciones, estoy hablando en general. Este es un país sísmico, nosotros tenemos que explicarle a la gente que eso puede ocurrir. A lo mejor pasarán unos años antes de que ocurra otro, pero tenemos que estar preparados. Les puedo decir que en Japón, por ejemplo, tienen terremotos hasta más fuertes que el nuestro y las víctimas son mucho menos, ¿ok? Eso

0: obedece a que se respetan, digamos, las normas constructivas a nivel de sismo resistente. Además de eso, se le da una educación muy importante a la gente para que se proteja cuando ocurre algún evento de esto. Yo creo que aquí cuando ocurrió el terremoto, a mí me avisó el teléfono. Yo tengo una aplicación y me avisó, y eso hizo que yo saliera al medio de la calle cuando llegó el terremoto más fuerte. Entonces, son cosas que uno va aprendiendo sobre el camino, que probablemente la mayoría de la gente no lo sabe, pero aquí tenemos que saberlo, que esto es un país sísmico y que tenemos que tener la educación para que en el futuro, digamos, estemos preparados. Tenemos que preparar a nuestros hijos, porque probablemente ya nosotros no veamos otro sismo de estos, pero a lo mejor nuestros hijos sí.
1: Y quizás ese tema de la alerta de los teléfonos a muchos lo agarró desprevenido, en el sentido de que no sabían, ¿no? Yo creo que en ningún momento se le dijo, mira, en caso de presentarse determinada situación le va a llegar un mensaje, y la gente se preparó. Incluso veíamos un video de un vigilante de un edificio que está haciendo el video de las instalaciones de la residencia para mandárselo a los propietarios, y en ese momento se escucha que le llega la señal de alerta, pero él sigue haciendo el video. O sea, él no estaba en cuenta de que realmente era una advertencia y un mensaje de que tienes que buscar un resguardarte en ese momento.
0: Además que el mensaje llegaba en inglés.
1: Entonces, bueno, creo que esas alertas y esos sistemas también van a tener que complementarse con esa prevención también de la cultura sísmica en nuestro país. Agradecida con Pedro Marín, presidente de la Cámara de Empresas de Servicios de Telecomunicaciones Casetel, por este tiempo, profundizando sobre las labores que vienen realizando para el restablecimiento del sector de las telecomunicaciones, sobre todo en el estado de La Guaira, el más afectado por los sismos del 24 de junio. Vamos a una pausa y ya venimos con más.
2: Fuerza de todos los venezolanos. 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
1: Establecemos un nuevo avance en directo para seguir informándoles, y es que durante el Consejo de Economía Productiva, la presidenta de la República Bolivariana de Venezuela, Delcy Rodríguez, aseguró los acontecimientos del 24 de junio no han tenido impacto negativo en la producción petrolera ni en la actividad tributaria del país. Escuchemos.
3: La actividad económica focalizada, comercios, lo que tiene que ver con actividad turística que fue impactada y que nosotros estamos llamados a atenderlo. Y en su conjunto podríamos decir, desde el punto de vista económico, que hubo una afectación local, dentro de Venezuela. ¿Por qué digo esto? Porque lo que tiene que ver con las fuentes de ingresos de nuestro país se mantienen en su curso de crecimiento. La producción petrolera ya está en 1.203.000 barriles día. Mantenemos el plan de crecimiento de la producción petrolera para este año. No se ha perturbado en lo absoluto. La actividad tributaria igualmente, reportando crecimiento. Y un dato que a nosotros siempre nos gusta usar, que es el consumo real al mes de junio, mantiene un crecimiento del 33%.
1: La presidenta Delcy Rodríguez reafirmó que el plan de recuperación del estado La Guaira contempla la inclusión de todos los sectores de la economía nacional.
3: Es decir, vamos por la rienda, por la senda de recuperar la economía venezolana y atender ahora sí un plan para un estado completo, que es el estado La Guaira. Y ese plan de reconstrucción, de recuperación. Yo quise hacer este Consejo Nacional de Economía para decirlo, que lo vamos a hacer entre ustedes y nosotros, para hablarle a cada uno, a cada una, que es un compromiso. Y quiero hablarle también a todo el país. Aquí están todos los sectores de la economía, no solamente de la construcción y de la industria. Aquí está la agroindustria, aquí están los campesinos, aquí está el motor productivo de alimentos, garantizando el pleno abastecimiento de nuestro país. Está el motor farmacéutico, garantizando el abastecimiento de medicamentos a nuestro país. Y particularmente, no tengo duda, el motor construcción trabajará de la mano, porque ya nosotros estamos haciendo los proyectos, el estudio de suelos y los proyectos de las viviendas que vamos a construir para que cada persona que perdió su vivienda, perdió la vivienda, pero que no pierda la esperanza de tener la alegría algún día de recibir la vivienda que le fue arrebatado por el terremoto.
1: La jefa de Estado enfatizó que el Consejo de Economía está abocado a encontrar y generar soluciones para el sector habitacional del país y con ello a atender a las familias afectadas por los eventos telúricos.
3: En este momento, la activación del Consejo Nacional de Economía, capítulo inmobiliario y construcción, es fundamental para sumar todos, para sumar todos. El vicepresidente de Economía dijo algo importante. Ya nosotros, ustedes lo saben, habíamos retomado, reanudado relaciones con los organismos financieros multilaterales e inmediatamente activados para prestar apoyo a Venezuela.
1: Asimismo, la mandataria destacó que no han cesado en los esfuerzos para pedir el cese del bloqueo y las sanciones.
3: Porque Venezuela todavía está sancionada a Caposolo. No fuimos nosotros quienes pedimos las sanciones y no hemos descansado en pedir que se quiten las sanciones. Y eso ha sido un tema, lo hemos hablado en varios consejos de economía, ha sido un tema de unión nacional, ha habido consenso. Si usted le pregunta a los empresarios, a las empresarias, a los sectores productivos, nadie está de acuerdo con una sanción, nadie está de acuerdo con el bloqueo económico. Un sector extremista que sí está de acuerdo, que lo pide, lo promueve, lo repite, pero nunca hemos descansado en pedir el cese del bloqueo económico contra Venezuela, porque afecta al pueblo entero. Y estamos en un momento donde sería una extraordinaria señal para la comunidad internacional que quienes tienen la posibilidad de retirar ese bloqueo a Venezuela lo hagan.
1: El vicepresidente sectorial de Economía, Calixto Ortega, expuso las tres prioridades del sector económico nacional tras los sismos del 24 de junio. La primera de ellas consiste en movilizar el apoyo de los socios internacionales para impulsar la reconstrucción del país.
4: Sobre esta base, nuestra acción se articula en torno a tres prioridades. La primera, movilizar el apoyo de los socios internacionales. Durante las últimas semanas hemos recibido un respaldo firme de gobiernos, instituciones financieras internacionales y organismos multilaterales. Ese acompañamiento es determinante para financiar la reconstrucción y acelerar la recuperación económica del país. Quiero destacar en particular que nuestras relaciones con las instituciones multilaterales se han fortalecido de manera muy significativa. El diálogo con el Fondo Monetario Internacional, el Banco Mundial, la CAF y el Banco Interamericano de Desarrollo, así como otros socios estratégicos, se desarrolla hoy de forma permanente, constructiva y orientada a resultados concretos.
1: Asimismo, el vicepresidente sectorial de Economía informó que la segunda prioridad es informar a la comunidad económica y financiera sobre las consecuencias de los sismos.
4: La segunda prioridad es informar a la comunidad económica y financiera. Informar es fundamental. Diariamente lo estamos haciendo, documentando analíticamente las consecuencias de los terremotos, respondiendo a estas consecuencias humanitarias y protegiendo con todos los medios disponibles la salud y la seguridad de nuestro pueblo. Así como estamos documentando las consecuencias humanitarias de la catástrofe natural, también es necesario documentar en tiempo real sus consecuencias económicas. Y estamos trabajando con socios multilaterales en estas estimaciones.
1: Además, Ortega comunicó que la tercera prioridad es mantener el objetivo de la reestructuración de la deuda.
4: La tercera prioridad es mantener el objetivo de la reestructuración de la deuda. Paralelamente a la respuesta de emergencia, seguimos avanzando de manera ordenada en la hoja de ruta para el proceso de reestructuración de la deuda soberana. Durante las últimas semanas hemos mantenido intercambios técnicos intensivos con nuestros socios y con las instituciones financieras internacionales. Asimismo, continuamos afinando el marco macroeconómico y el análisis de sostenibilidad de la deuda, incorporando el impacto económico de los terremotos.
1: El presidente de la Cámara Venezolana de la Construcción, Gustavo García, resaltó que posterior a los dos sismos ocurridos el 24 de junio, se generó un plan de contingencia para garantizar maquinarias y equipos en las zonas de desastre.
5: Se creó ahí una comisión y posteriormente, con la alianza de la Cámara Petrolera Venezolana, generamos un plan de contingencia donde incluimos a la CAF como una banca para el financiamiento de todos aquellos operaciones de máquinas y equipos en el estado de La Guaira. Dicho plan fue aprobado por la CAF, fue aprobado por el Ministerio de Vivienda y Hábitat, se está llevando a cabo en este momento. Hicimos un plan conjuntamente con la Cámara Petrolera, abrimos en la web de la Cámara de la Construcción un número de inscripción de equipos, de empresas que pudieran participar. Alrededor de 400, 500 máquinas y equipos fueron registradas en esa planilla.
1: La presidenta de la República, Delcy Rodríguez, anunció a través de su canal de Telegram la fusión de los ministerios de Relaciones Exteriores y de Comercio Exterior e informó que el internacionalista Félix Plasencia asume la nueva cartera ministerial. Conozcamos su trayectoria política a continuación. Fue director de Relaciones Internacionales de la Alcaldía de Caracas y presidente de Funda Patrimonio en el año 2012. Se desempeñó como viceministro para Asia, Medio Oriente y Oceanía en 2016. Asumió el Ministerio de Turismo y Comercio Exterior en el año 2019. En el 2020 y 2021 fue embajador de Venezuela en China. Asumió la Cancillería en el año 2021. Fue secretario general de la Alianza Bolivariana para los Pueblos de Nuestra América, ALBA, entre 2022 y 2024. En el 2023 ejerció el cargo de embajador de Venezuela en Colombia, representante diplomático de Venezuela ante los Estados Unidos y ahora es designado como ministro de Relaciones Exterior y Comercio Exterior. Además, la presidenta de la República, Delcy Rodríguez, también nombró como nuevo ministro del Poder Popular para Ciencia y Tecnología a Iván Gil Pinto. Veamos los cargos en los que se desempeñó. Fue ministro de Agricultura y Tierras en los años 2013, 2014, 2015 y 2016. Asumió la presidencia del Instituto Nacional de Investigaciones Agropecuarias y de la empresa estatal Agropatria 2008-2013. Se desempeñó como viceministro para Europa en el Ministerio del Poder Popular para Relaciones Exteriores en 2017. Fue encargado de negocios de Venezuela ante la Unión Europea en Bruselas 2021-2022. Ministro de Relaciones Exteriores desde enero del año 2023 hasta julio del 2026. Recientemente fue designado como ministro de Ciencia y Tecnología. El ingeniero estructural japonés Hideki Miyamoto calificó los sismos del pasado 24 de junio en Venezuela como la tercera tragedia natural más compleja a escala global, de acuerdo a su experiencia en gestión de riesgo y reconstrucción.
6: Estamos enfrentando una situación inmensamente compleja. Considera que esta es una de las tres peores tragedias de este tipo que ha podido evaluar, entre ellas la de China en el 2018 y Turquía en el 2023. Es decir, ratifica que probablemente es con toda seguridad una de las tres peores tragedias sísmicas que él ha podido evaluar. Y él es el experto que ha venido evaluando todas las últimas tragedias alrededor del mundo en materia. Sin embargo, ha podido también apreciar y ha podido verificar una muy rápida y efectiva respuesta a las necesidades y a la situación que se ha venido presentando.
7: Con más de 30 años de experiencia en el área de ingeniería estructural, el experto nipón equiparó el nivel de destrucción en el territorio venezolano, tal como los movimientos telúricos que azotaron en China en 2008 y en Turquía en 2023. Y el Ministerio de Hábitat y Vivienda, en articulación con distintas instituciones del Estado, efectúa las inspecciones de las edificaciones afectadas tras los dos sismos registrados en el país. Luis Peñero nos ofrece información sobre este proceso ejecutado en Caracas.
8: Este es el edificio Cinco Héroes Cubanos, ubicado acá en la parroquia San Agustín, que también se vio afectado el pasado 24 de junio tras los dos sismos registrados en Venezuela. Estamos acompañados por un grupo de ingenieros del Ministerio de Hábitat y Vivienda, quienes nos estarán hablando acerca de este proceso de diagnóstico, de inspección que están ejecutando en estos espacios. Por acá, díganme su nombre y apellido y cómo han avanzado en todo este trabajo que se ejecuta en los espacios acá en la ciudad capital y en otras regiones del país.
9: Mi nombre es Francisco Tarajano, trabajo actualmente en la Gerencia de Proyectos de Inmobiliaria Nacional. El trabajo de nosotros consiste en diagnosticar los espacios socioproductivos de los edificios. Okay, como pueden ver, observar aquí, lo que estamos viendo es el daño que está ocurriendo de la infraestructura. Hacemos un informe detallado y se lo pasamos a la línea. Okay.
8: Excelente. Por acá, otra de las ingenieras que forma parte de este equipo, háblanos acerca del avance que realizaron ustedes el día de hoy y cuál es el paso siguiente.
10: Mi nombre es ingeniera Lice José Rodríguez. Nosotros estamos por aquí de Hábitat y Vivienda. Lo que realizamos hoy fue el diagnóstico, viendo cómo las estructuras, las grietas y todo eso. Ese es el avance que nosotros hacemos, el diagnóstico, y ya nosotros podemos hacer más.
8: Luego de este trabajo que se realizó el día de hoy, viene un equipo que se realiza de la inspección en general. Muchísimas gracias. Vamos a conversar con una de las personas que forma parte, que hace vida en estos locales. ¿Qué significa para ustedes este trabajo que se está haciendo en conjunto con distintas instituciones del Estado para la rehabilitación de estos locales y que puedan ponerse en marcha próximamente?
11: Mi nombre es Lenny Lira, yo soy vocera aquí del urbanismo y aparte de eso, soy emprendedora de una fábrica de pasapalos y catering. Nosotros en los locales del urbanismo Cinco Héroes Cubanos no sufrimos daños estructurales, solo algunos daños de tubería, mampostería, y bueno, el ala sur, por supuesto, que sufrió grandes grietas y se cayeron unas paredes. Varios locales de verdad están esperando que los ingenieros a bordo se encarguen de las respectivas reparaciones. En ese sentido, nosotros seguimos produciendo, porque a pesar de la situación, nosotros, Venezuela es un país productivo y los emprendedores estamos llamados a sacar adelante, pues, con las condiciones que podamos y contribuir a la actividad económica del Estado. Entonces, tenemos que seguir produciendo y bueno, estamos aquí. Ya los daños de mampostería ya se van a ir solventando en el transcurso de los días y algunas filtraciones que están pendientes.
8: Como escucharon, muchísimas gracias. Este es el trabajo que se realiza acá en la ciudad capital por parte de distintas instituciones del Estado para la rehabilitación, las inspecciones principales que se deben hacer para iniciar todo este proceso de recuperación de las infraestructuras. Se sigue avanzando este trabajo en conjunto y articulado entre el poder popular y al mismo tiempo estas instituciones. Permanecemos acá en la ciudad capital, el equipo de Venezolana de Televisión, para seguirles llevando en próximos avances más información.
7: Escucho con atención. ¿Ya sabe cómo solicitar una inspección de habitabilidad de infraestructura para su casa o edificio? ¿Aún no? Acá le explicamos. Desde la Comisión Presidencial para la Evaluación de Habitabilidad de Infraestructura se pusieron a disposición de las comunidades afectadas una forma para realizar dichos reportes. Lo primero que debe hacer es ingresar a la página web venap.com. Una vez allí se dirige a la sección Línea 58. Seleccione la opción Crear Reporte, elija la categoría Terremoto 24J y luego Vivienda y Edificaciones. Indique el estatus de la estructura y proceda a realizar la solicitud. Personal con sus datos o bajo la modalidad de reporte colectivo en el que debe registrar los números de cédula de por lo menos 10 vecinos. Indique la ubicación exacta y adjunte fotografías del caso. Finalmente, presione el botón Enviar y en los próximos días será contactado. Si usted forma parte de una red de articulación sociopolítica o es líder de comunidad, puede ingresar al portal web del 1x10 del Buen Gobierno o a través del menú 1x10 en la plataforma Patria. Desde allí los jefes de equipo pueden registrar casos organizando hasta un máximo de 10 integrantes y vincular solicitudes. En la plataforma Patria también se encuentra disponible la encuesta Contingencia 2026, donde pueden informar el estatus de su vivienda. Las residencias Avil, ubicadas en la calle Ayacucho de Los Teques, municipio Guaycaipuro, fueron atendidas a través del plan de inspección y rehabilitación tras los daños registrados por los sismos. Keila Guillén nos amplía los detalles.
12: Las comunidades organizadas de acá del municipio Guaycaipuro, específicamente de la Torre B de la residencia Savil, también nos cuentan cómo fue esa articulación entre este tipo de organización y el gobierno municipal. Díganos su nombre y su apellido y explíquenos cómo ha sido este trabajo.
13: Mi nombre es Gemma Carrillo, soy vecina de acá de residencia Savil Torre B. Nuestra atención fue prácticamente inmediata a partir de que se hicieron los reportes a la alcaldía. Al día siguiente del terremoto nos hicieron las primeras inspecciones y el día viernes se hicieron las inspecciones en algunos apartamentos afectados. Hoy el alcalde Farid Fraija dándonos respuesta a nuestros vecinos que tuvieron afectaciones en su vivienda. Por aquí tengo a la vecina Cecilia, que le dieron el beneficio de un certificado, el cual consta de un QR y de una letra que identifica el daño de su vivienda y el beneficio que será recibido. Por aquí tenemos a la señora Jenny, también con su certificado, y a la señora Carolina Mata, también beneficiada con su beneficio para la recuperación de su vivienda. Muchísimas gracias.
12: Bueno, muchísimas gracias. Esto es parte del trabajo en articulación entre las comunidades organizadas y el gobierno municipal. Desde aquí despedimos el contacto. Adelante.
7: Profesionales en áreas de la construcción y las ciencias aplicadas se suman de manera voluntaria a una comisión multidisciplinaria que salió desde el estado Táchira hacia Caracas y La Guaira para unirse a las tareas de verificación de estructuras en las zonas afectadas por los sismos. Antonio Abello, nuestro corresponsal en la región andina, con los detalles.
14: Un grupo multidisciplinario integrado por más de 30 especialistas en áreas como la ingeniería civil, arquitectura y geología se trasladaron desde San Cristóbal en el estado Táchira hacia el centro del país para sumarse a las labores de verificación de las diferentes estructuras que pudieran haber sufrido alguna afectación por los sismos del 24 de junio.
15: Vamos a apoyar a todas las personas que lo ameritan, que están fuera de sus hogares en este momento y necesitan una evaluación urgente para retornar en caso de que la estructura lo permita, en caso de que la estructura haya sufrido o daños leves o no haya sufrido daños permanentes. Ese es el chequeo que nosotros vamos a hacer en esta oportunidad.
16: Que para entender un sismo, y el sismo es la magnitud del 24 de junio, no solo necesita una persona, necesita muchos científicos entendiendo el comportamiento de la Tierra.
14: De igual manera, las autoridades regionales indicaron que se mantienen activos los centros de acopio en la entidad para continuar con el envío de ayuda hacia el centro del país. Hasta la fecha, se han enviado 173 gandolas con un promedio de 30 toneladas cada una de ayuda humanitaria para las familias afectadas. Es la información a esta hora desde el estado Táchira, compañeros.
7: Desde el estado Monagas sale el quinto cargamento de ayuda humanitaria que envía el sector transporte público para atender a las familias afectadas por los eventos sísmicos del pasado 24 de junio. Veamos los detalles. 4.000 transportistas han enviado más de 10 toneladas de ayudas a las personas afectadas de Caracas y estado La Guaira.
17: El 27 de junio salió el primer lote. El 28 de junio salió el segundo lote, que pudiéramos hablar que en el primero salieron aproximadamente unas 3.000 piezas y en el segundo unas 6.500 piezas. El tercero salió el 30/6 con 6.400 piezas. El 3 de julio salió el cuarto con unas 2.600 piezas. Tenemos ahorita otra entrega que estaremos realizando el día de hoy, que está aproximadamente también en unas 4.000 piezas que será entregada. Es como tú dices, pues esto es continuo y permanente, porque ahora es que inicia la recuperación. Recuerde que van a estar en refugios temporales una gran cantidad de personas. Estamos hablando de aproximadamente unas 15.000 personas que quedaron sin vivienda, 15.000 personas, hablando aproximadamente de unas 5.000 familias. Estas personas van a requerir insumos durante el trayecto que tengan los refugios temporales hasta que se les habilite su vivienda.
7: En el estado se mantienen activos los 8 centros de acopio del sector transporte para recibir alimentos no perecederos, pañales, agua potable, enseres, productos de limpieza e higiene personal. Desde Monagas se reportó para ustedes Mayrelis Morales. Por otra parte, el jefe de operaciones de Los Ángeles de la autopista, Darwin Ardiles, explicó que las unidades de búsquedas aseguran los espacios donde se encuentran víctimas para permitir el ingreso seguro de los equipos de extracción y recuperación. Escuchemos lo que dijo.
18: Cuando hacemos rescate urbano, que es una especialización, hay un equipo que se encarga de la evaluación primaria.
7: Okay.
18: ¿Verdad? Ellos evalúan las edificaciones, levantan qué tipo de riesgo puede tener la edificación y entra el equipo de búsqueda, ¿verdad? Que son los que entran a la estructura, ¿verdad? Apuntalando o buscando los espacios vitales por donde uno accesar a las posibles víctimas, ¿verdad? Y después que localizan a las víctimas, viene el equipo de extracción o el equipo de rescate, de recuperación, como es de Oriana, a hacer las labores de extracción y recuperación.
7: El puesto de atención social integral ubicado en Camurichico cuenta con profesionales para atender a las personas afectadas por los pasados movimientos telúricos. Eduard Pereira nos amplía.
19: Nos encontramos en este momento en Camurichico, estado La Guaira, donde vamos a conversar con Pedro Márquez. Él es terapeuta psicosocial. Doctor, cuéntenos cómo ha sido la experiencia luego del movimiento telúrico, cuántas personas están atendidas, los horarios prestos acá en este lugar.
20: Bueno, muy buenas noches. Estoy acá desde el domingo, después del terremoto específicamente. Hemos atendido un aproximado desde el área de la salud mental más de 1.000 personas a través de todo este tiempo. Es un horario comprendido dentro de acá, en nuestro refugio, las 24 horas. En el campo sí estamos un horario prudente desde la mañana hasta la tarde, donde se hace el abordaje a todas las zonas correspondientes que nos toquen el mismo día. Acompañamos tanto a las personas que están trabajando como a las personas que se encuentran damnificadas, y a los que también se encuentran buscando a sus familiares o a la espera de los cuerpos o a la espera también de aquellos familiares con ese sentimiento de esperanza.
19: ¿Cómo ha sido ese abordaje con los venezolanos? ¿Qué les dicen? ¿Cuál es esa palabra de aliento, de esperanza?
20: El abrazo primordial, el abrazo, la tactibilidad, el acompañamiento, más que todo una palabra es el comprender y el hacerle entender al venezolano, a nuestros hermanos, de que estamos con ellos, de que estamos en este proceso, de que sentimos el duelo, y utilizando también la metáfora de la cesta. Cuando la cesta está cargada, que pesa mucho, es mejor cargar el mismo yugo entre dos personas y que la carga se hace más ligera. No solamente una simple palabra, sino el gesto, el acompañamiento, el seguimiento, movimiento, la cercanía, porque la palabra simplemente se la lleva el viento, se la lleva el viento, el gesto es lo que permanece, se queda ahí presente.
19: Venezuela es un país sísmico, ¿y qué le dice acá y todo el equipo que trabaja con usted cuando vienen las personas aterradas por una réplica?
20: Primero, estamos contigo. Estamos contigo, hacemos que la persona vuelva otra vez en sí, tocando a tierra, pisando a tierra, hacemos que sienta la tactibilidad a través de las técnicas de respiración comprendidas, se le dan los primeros auxilios psicológicos, se les brinda la atención primaria desde ellos y haciendo también un rapport intrínseco y extrínseco a través de todos estos mecanismos de defensa, a través de todos estos procesos de acompañamiento psicológicos y psicoterapéuticos, para que el venezolano y para que la persona que esté ahí comprenda y entienda que esta es una situación que pasó, que es terrorífica, que es aterrante, pero sin embargo es un proceso que lo vamos a pasar con resiliencia, con firmeza y con un mismo acompañamiento que estamos brindando desde acá.
19: Doctor, finalmente recuerde los horarios de atención.
20: Los horarios de atención dentro de acá de nuestra sede, el centro de acopio PASI, son de 24 horas acá en la sede y en el campo, dependiendo de la zona, ahorita estamos en la zona de Caribe de Caraballeda y estamos en la zona de Catia Lamar, estamos atendiendo desde la mañana, desde las 10 de la mañana hasta las 5 de la tarde.
19: Gracias, conversábamos con Pedro Márquez, terapista psicosocial, en el cual también abordan este tipo de casos con toda la población afectada por el estado La Guaira. Asimismo, mencionamos los horarios de atención, las 24 horas del día acá en Camurichico. Es la información y como ya retornamos con ustedes. Adelante.
7: Con esta nota ponemos punto y final a este presente avance en directo. Seguiremos informando para ustedes.
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0: Nosotros continuamos con más de este operativo especial. Es momento también de revisar información que se genera a través de las plataformas digitales. De inmediato vamos a revisar la cuenta en Instagram del Ministerio del Poder Popular para la Comunicación e Información. Importante video que ha compartido para toda Venezuela y que nosotros también queremos compartir con todos ustedes. De este sábado 11 de julio, esta es la situación que se reporta acá en Caraballeda. Eso que ustedes ven ahí a mis espaldas es una máquina que está depositando escombros a orillas de la playa, a orillas del mar. Esto es una denuncia que hay que hacer pública sin duda alguna porque se ha repetido en reiteradas ocasiones que no se depositen escombros cerca del mar. Esto no solamente genera un daño ambiental, un daño al ecosistema, sino que genera también contaminación y esto solamente fomenta una crisis tras la crisis que ya estábamos viviendo. Entonces, esto está ocurriendo hoy, sábado 11 de julio, a las 10 de la mañana en Caraballeda, La Guaira, una grúa depositando escombros. Ustedes mismos lo pueden ver allí. Si la cámara se puede acercar un poquito para que enfoque.
1: Uno de los fake news que ha publicado para desmontar el Ministerio de Comunicación, ya se ha explicado y se ha aclarado que es un procedimiento que no se está desarrollando de esta manera, por eso estamos invitándole, si usted quiere consultar en detalle para conocer esta publicación, dice además lo siguiente: acá desmontamos información dada por el medio universal.be sobre supuestos escombros arrojados al mar. Así que está la publicación alerta, esto es lo que coloca el Ministerio de Comunicación como uno de esos fake news o informaciones falsas que han estado circulando en torno a la gestión de escombros y desechos generados por los terremotos del pasado 24 de junio.
0: Además, en el video ustedes también pueden observar la explicación de un especialista, también de los trabajadores alrededor de todo este espacio, que indica que se está haciendo la limpieza de los cauces de los ríos y también de las playas, por eso mismo también está la maquinaria operando de esta manera. Igualmente pueden ver el video a través de la cuenta oficial del Ministerio del Poder Popular para la Comunicación e Información. Tenemos también más detalles que compartir con toda Venezuela, José Manuel.
1: Sí, porque en este segmento vamos a abordar algunos aspectos de cómo los medios de comunicación cumplen su rol, cumplen su papel y los comunicadores en situaciones de emergencia como esta, pero específicamente haciendo referencia al tema de la radio analógica, que sigue siendo un pilar fundamental de la comunicación de emergencia, mientras que Internet, en algunos casos, pierde conexión en situaciones de contingencia como esta. Los usuarios siempre recurren a distintas señales en amplitud modulada AM o en frecuencia modulada FM para tener información inmediata. ¿Por qué? Pues porque garantiza de alguna forma la independencia energética y de infraestructura en las emisoras radiales. No depende de torres de telefonía celular, ni de fibra óptica, ni de redes de electricidad que afectan, por ejemplo, el suministro del servicio de Internet. Una estación radial con planta eléctrica y un transmisor puede operar de forma aislada. Presenta un bajo consumo, una cobertura amplia, los receptores a pilas o de manivela son económicos, es decir, esos radiecitos de emergencia que se recargan con movimiento son accesibles, cubren grandes áreas sin necesidad de repetidores complejos y garantizan inmediatez y alcance masivo, que es una de las características de la radio. Es el único medio que puede emitir alertas de tsunami o réplicas en tiempo real a toda la población simultáneamente, sin importar si tienen datos móviles o Internet. Además, tiene una buena capacidad de resistencia física, es una plataforma más robusta ante la caída de postes o daños estructurales que las redes de fibra o los servicios de Internet no soportan en situaciones de emergencia, como fueron los terremotos del pasado 24 de junio.
0: Precisamente sobre este tema se trata nuestra entrevista del día de hoy. Para ello ya tenemos en el estudio a Omaira Borges, ella es periodista, también comunicadora popular, organizadora nacional del Movimiento de Comunicadores Populares, para hablarnos precisamente de ese rol de la radio en este tipo de situaciones, emergencias naturales.
2: Y la radio, como ustedes comentaban, es un vecino, es el que tenemos ahí, el que tenemos en el carro, es el que tenemos en la casa, es el que podemos abrir los micrófonos, porque el vecino llega, no tiene que ir a grandes distancias, sino llega a tocar la puerta y con los productores hace la interacción. estos momentos de fake news, la radio ha sido súper importante. ¿Por qué? Porque el vecino, el que está ahí, el que está tocado por ese fake news, es el que da la realidad, es el que dice la verdad de lo que está pasando en esos momentos.
1: Omaira, en medio de una época, ¿no?, de un tiempo en el que las plataformas digitales, las redes sociales están como de moda, ¿no? Se ha mostrado como ese auge y bueno, quizás porque en la evolución de la tecnología hacia allá estamos marchando, pero ¿por qué se mantiene siempre esa conexión con la radio y por qué en situaciones como esta o como cuando el sabotaje eléctrico de hace unos años ha sido siempre la radio la que nos ha brindado esa compañía y qué vigencia mantiene la radio como medio de comunicación en ese sentido?
2: Pero mire, por lo menos la pantalla azul, que es lo que nosotros tenemos y el que nosotros decimos los niños están pegados a la pantalla azul. Pero aquí nosotros tenemos la comunicación, lo acabas de comentar. ¿Qué pasó en esos momentos de situación? Nosotros no teníamos señal, pero teníamos la FM ahí, le colocamos el micrófono, le colocamos el inalámbrico o el con cable y ahí escuchamos lo que estaba pasando. En esos momentos nosotros hemos utilizado el teléfono también con el mensaje de texto, para poder comunicarnos con las personas, para poder comunicar y llevar ese avance. Y si de repente nosotros en un momento nos dio los nervios a las personas mayores, los niños son más aplomados. Los niños dicen, no, voy a mandar el mensaje como es más rápido. Entonces, la pantalla azul y la tecnología en la radio se vuelve nuestro amigo. Eso es lo que nosotros tenemos que hacer. De nosotros, en este libro de Antonio Pascoli, ¿ves? Aquí está, mire. La máquina de escribir, muchos niños te preguntan, ¿y dónde está la pantalla? Es una máquina de escribir. ¿Sí? Y la del periódico también. Entonces nosotros en tiempos que se han hecho de la catástrofe, de el golpe de Estado, todo eso, nosotros hemos utilizado el papel, el blanco sobre el negro, y hemos mandado, tenemos al comandante Chávez, cómo mandó un mensaje con un papelito. Y eso se rebotó por todo el país. Tuvimos Chávez Candanga. Tuvimos el aló presidente primero en radio. Después el presidente Maduro también se va a la radio y se va a la calle a hacer de reportero. Entonces nosotros tenemos ese vecino cercano que está ahí con nosotros llevando la verdad. ¿Qué tiene? La radio. Mira, nosotros nos adaptamos a cualquier época y a cualquier distancia. Si nosotros tenemos Radio Barutaima, Baruta, Radio Ciudad Caribbean, tenemos Ciguaraya en portuguesa, tenemos Radio Jurel en la isla de Margarita, y nosotros hacemos una conexión. Como la Radio Bemba, hacemos una conexión. Si no tiene amplitud modulada, nosotros acá utilizamos y nosotros ahorita podemos recibir llamadas al aire de los vecinos, del que está cercano y tumbar ese fenómeno. Así que nosotros la radio permanecerá por el tiempo.
0: En este caso, ¿cómo fue la operatividad justamente el 24 de junio para mantener informada a toda la población en un momento en el que ya lo mencionábamos, se fue la señal en los teléfonos? ¿Cómo hicieron desde la radio también para poder informarse y dar esa misma información, replicar esa información?
2: Algunas radios tienen una capacidad parroquial, otras tienen estatal, otras tienen nacional. Y nosotros con el dial de la radio, ¿sabes? Porque la AM tiene un sonido que tú, no sé si lo llegaste a escuchar o en tu casa. Y la FM no tiene ese sonido. Entonces tú vas a la AM. Si tienes un radio de baterías, vas a la AM y ella va buscando los espacios. Entonces en esos espacios tú le mandas a los productores o a los técnicos que tengas y le mandas un mensajito de texto, porque en ese momento funcionaba el mensaje de texto. Uh-huh. Y vas también, nosotros tenemos un gran movimiento que es Fuerza Motorizada TV. Fuerza Motorizada TV, mira, son los carteros. En ese momento, mira, vete a a tal comunidad, a ver qué está pasando en tal comunidad, llévate a la radio aquí La Minca, que es una radio comunitaria, llégate a la radio El Son del 23, llégate a la radio Negro Primero, llégate a la radio de allá de Mariche. ¿Ve? Y ahí se van haciendo las comunicaciones, porque la radio se vuelve un gran núcleo de información, porque en esos momentos las personas lo que necesitan es información y ese mensaje de aliento, no hacer la conmoción, un mensaje de aliento, porque el fake news, ¿qué es? El fake news es hacer conmoción. El fake news no tiene otra característica sino eso, alterarte los nervios y estar en lo cognitivo y en el corazón. Y la radio se convierte en eso, en ese familiar, en ese vecino, en esa base de información. ¿Para qué? Para la paz. Y nosotros hemos hecho eso. Desde que han empezado con la guerra cognitiva, la radio es eso. Hacer la paz amorosa con los movimientos sociales, las mujeres también, las feministas, hemos hecho eso. La comunicación en pandemia, ¿dónde están los pañales? ¿Dónde está el medicamento? ¿Dónde está la comida? Y ahora hemos hecho lo mismo, llamar a la radio y buscar ahí la comunicación para dónde está el agua, dónde están los servicios, dónde está la ayuda, cómo nos podemos trasladar. Eso es la radio.
1: Bueno, a propósito de eso, Mayra, hay muchas emisoras que se conectan también con esta transmisión, que no nos ven, pero nos escuchan. Por eso es importante siempre recordar que estamos conversando con Mayra Borges, periodista, comunicadora popular, además una persona enamorada de la radio, defensora de la radio. ¿Por qué? Porque es un medio que tiene mucha versatilidad y que contribuye muchísimo en momentos de emergencia como el que hemos atravesado el 24 de junio. Pero sería interesante también, Omaira, que nos comentes cómo ha venido fortaleciéndose, sobre todo desde el año 2002, esa radio comunitaria, esa radio social en contraposición con aquella radio que se inclinaba netamente a lo lucrativo y a lo comercial. ¿Cómo fue ese proceso por el cual desde 2002 en adelante Venezuela empezó a contar con una red de medios comunitarios que hicieron mucho al defender la paz en aquellos tiempos?
2: El sentir de la radio comercial es pasar publicidad y lucrarse con eso. Bueno, está bien. El tema de la radio comunitaria, la fortaleza de la radio comunitaria es que es una radio escuela. Una radio escuela donde se hacen proyectos de panadería, proyectos de costura, proyectos de sublimado. Ahí el microempresario es la base de la radio comunitaria. Entonces, en ese, mira, hace la ayuda a la comunidad porque le hace los uniformes a los niños, haces el pan, haces la torta, haces el subliminado de los vestimentas y también puedes comprar un micrófono, puedes comprar una antena, puedes comprar un transmisor. Entonces se va fortaleciendo, ¿eh? Hay un músculo. Y como es una escuela, nosotros tenemos en esa escuela, como dice aquí Felipe García, tenemos el arte de poder ponernos de acuerdo. En este arte de ponernos de acuerdo, aquí está la comunidad. Y la comunidad va a la radio, se coloca de acuerdo en las consultas. Las consultas, nosotros nos ponemos de acuerdo, ¿qué vamos a hacer? ¿Qué podemos hacer desde la radio? ¿Cómo vamos a hacer la transmisión? ¿Cómo vamos a hacer la convocatoria? Esa es nuestra fortaleza.
0: Veíamos también hace pocos minutos un video que compartía el Ministerio del Poder Popular para la Comunicación a través de sus redes sociales, hablando también de esos fake news que se generaron en el marco de toda esta situación. Desde el primer momento, de hecho, se generaron fake news diciendo que iba a haber un apagón en el país por 24 horas. Bueno, luego la alerta de tsunami que ha sido constante en diferentes medios de comunicación, y ahora también el tema de los escombros en el mar. ¿Cómo también evitar, no solamente desde la radio, sino como medio de comunicación, que se sigan generando o propagando estos fake news, y cómo es nuestro trabajo, cómo debe ser nuestro trabajo en medio de esta situación?
2: Desde las consultas nosotros hicimos un batallón de 1800 reporteros. Están en la calle. Entonces, esos reporteros, por lo menos en La Guaira, en otros estados donde se afectó el terremoto bastante. Esos reporteros han estado desplegados y esos están llevando la información a las radios comunitarias. Y desde ahí nosotros, con las comunas, con los consejos comunales, ellos también tienen sus APC, y esos APC le dan la información a ese reportero. Y si el reportero le dice, bueno, te voy a enseñar cómo hacer un contenido, eso es una escuela. Entonces el muchacho, el niño que está en la comunidad también está reportando. Y ahí dice la verdad de lo que está pasando. La verdad de ese momento y ese instante. Entonces el reportero, él dice, bueno, ya yo no voy a ser el reportero de aquí de Naiguatá. Yo voy a ser el reportero de Los Caracas. Y tú vas a ser el reportero aquí en Naiguatá y todo eso fake news que están aquí. Porque se sabe. O sea, cuando tú ves a un reportero que está diciendo, no, ahorita son las 9 de la noche y se volcó un camión. Entonces llega el reportero que está allí de la comuna, del consejo comunal, y tumba ese fake news. No, aquí está la foto. Y aquí está el reporte de la comunidad, que son las 9 de la mañana y está tranquila, está en calma la comunidad. Esos son nosotros. Y la escuela, la gran escuela, que son las radios comunitarias.
1: Por cierto, queremos aprovechar, a propósito de que estamos hablando del tema de los fake news, esa noticia que se difundió sobre el supuesto depósito de escombros en el mar, también tuvo una respuesta, una explicación de cómo verificar que no se está desarrollando de esa forma el procedimiento para gestionar estos desechos que se producen a consecuencia de los terremotos en La Guaira. Tenemos el video nuevamente, queremos presentarlo antes de ir a una pausa para conocer y para apreciar cómo se ha estado desmontando. Es una información publicada en el portal del Ministerio de Comunicación e Información que presenta lo siguiente: desmentida matriz falsa sobre depositar escombros en el mar. Una supuesta denuncia difundida en redes sociales por la usuaria Mari Vale Comunica del medio universal.be, en la que aseguraba que se estaban depositando escombros de forma ilegal en las playas de Caraballeda del estado de La Guaira, resultó ser falsa. A través de un video se alertaba sobre la presencia de maquinaria pesada vertiendo supuestos desechos a orillas del mar, señalando la situación como una crisis ambiental. Sin embargo, Miraflores al momento, otra cuenta en redes sociales, verificó la información en el lugar y encargados de la obra aclararon que no se trata de un acto de contaminación, sino de un despliegue técnico preventivo en la desembocadura de los ríos de la zona. Nos encontramos limpiando los cauces de los ríos, ya que hemos tenido bastantes cuestiones meteorológicas en el país, y a raíz del terremoto nos encontramos removiendo para abrir dichos cauces. Nos encontramos trabajando día y noche, que sí estamos trabajando hasta que el estado esté al 100% funcional, aseguró el jefe de servicios generales del proyecto CETEC, el señor identificado como Joan. Los trabajos en el sector La Llanada forman parte de un plan integral de limpieza y canalización de los cauces fluviales activado tras los recientes eventos sísmicos y las precipitaciones meteorológicas registradas en la entidad, y así prevenir inundaciones y desvíos de aguas blancas y servicios debido a la rotura de tuberías. El personal técnico reiteró que las operaciones de saneamiento se mantienen activas de forma continua durante el día y la noche para garantizar la operatividad de los servicios en el litoral central. En la cuenta del Ministerio de Comunicación usted puede ver el video completo para comprender cómo los propios trabajadores de estas empresas que están abocadas a la remoción de escombros en algunas áreas aclaran que no se está realizando el traslado de escombros al mar en ningún punto del litoral central,
0: sino todo lo contrario, se está haciendo la limpieza del cauce de los ríos. Ustedes pueden ver el video detallado a través de su cuenta en Instagram y también de sus diferentes plataformas digitales, un poco lo que mencionábamos aquí también, y lo hemos hecho a lo largo de este operativo, revisar siempre las fuentes oficiales, no solamente el Ministerio de Comunicación, sino de las diferentes autoridades que comparten diariamente la información oficial con toda Venezuela. Nos corresponde en estos momentos establecer una pausa, no se aparten, ya venimos con más.

encontramos un hospital que ha traído el gobierno de Qatar. Quiero agradecer personalmente al emir de Qatar por este gesto, por este apoyo. Y como este, tenemos ya 13 hospitales de campaña instalados de distintos países. Estos hospitales de campaña están sirviendo para reforzar la atención en salud de los campamentos transitorios a las víctimas del doble terremoto. El Estado venezolano está activado en todos sus niveles, como un solo país, como un solo Estado, para atender las mayores vulnerabilidades. Y es lo que estamos abordando en los campamentos. ¿Qué hacemos en los campamentos? Atendemos primero garantizar un techo para las personas que perdieron su vivienda, garantizar la alimentación, garantizar también la atención en salud, garantizar la recreación y educación a los niños, a las niñas. Y hemos incorporado además actividades productivas, emprendimientos, para que el campamento se convierta en un espacio de vida comunitaria. Así que mi agradecimiento eterno. Yo sé que el pueblo venezolano nunca va a olvidar lo que ha hecho la comunidad internacional en estas horas tan difíciles para nuestro pueblo, pero aquí hemos tenido una mano amiga.

0: de yo.
1: Antoine, estoy jugando. Mi mamá me deja tratar mi pelota. Te quiero mucho, mamá. Te quiero mucho, papá. Se te emplan pilo, todo está bien.
2: Trajeron para acá para el Golem. Y yo estoy demasiado agradecida que gracias a Dios nos dieron un refugio aquí.
3: Preocuparnos menos y siempre decirnos todo en nuestra mente, todo va a estar bien y todo va a mejorar, porque Venezuela es un país súper fuerte.
0: Arroz con leche, me quiero casar con una viudita de la capital.
4: La verdadera reconstrucción no termina cuando se retiran los escombros. Comienza cuando cada decisión se toma con responsabilidad. Como parte del plan de despeje digno y seguro, los materiales de las demoliciones y labores de recuperación resultantes del pasado doblete sísmico son trasladados a un vertedero controlado donde se realiza una cuidadosa preselección para garantizar un manejo seguro y eficiente. Actualmente se encuentra en operación una línea industrial de trituración con capacidad para procesar cerca de 200 toneladas de material por hora, reduciendo aproximadamente el 80% del volumen de los escombros. En las próximas horas se incorporarán dos nuevas unidades de procesamiento y trituración, aumentando significativamente la capacidad operativa y acelerando las labores de recuperación. Este proceso

0: Al principio no fue como que muy claro, solamente la voz de ayuda, ayuden. Yo estaba escarbando, le di la mitad de la cara, porque ella solamente respiraba por una fosa nasal, porque el resto ella estaba tapiada. Y le hicimos la promesa de que la íbamos a sacar conmigo. Y pues yo me la coloqué en el pecho. Con sus piernitas ella misma me ayudó a impulsar. Y así fuimos saliendo hasta que yo me sentí un poco ahogado. Y la logré colocar en la tabla para que mis compañeros terminaran de hacer la extracción. Luego me ayudaron a mí a salir del espacio. Y pues cuando ya salimos, pues la emoción fue muy grande.
1: De los escombros allá en los PP25, Tanahuarena, de los dos terremotos.

0: verdad, muchas gracias, muchachos. Mucha fuerza. Sigan rescatando gente.
1: Ella miró a los ojos y dio las gracias, le dio las gracias a mis compañeros. No decaí porque es un momento fuerte de haber cumplido una promesa a una niña que no conozco, que no sabía quién era, pero la promesa se le hizo y se le cumplió, gracias a Dios.
0: Cosa, cuando sea grande quiero ser médico, quiero ser rescatista y sigan así, mucha fuerza, mucha, pero mucha fuerza.
1: Venezuela es fuerte y sabemos que vamos a salir adelante, siempre salimos adelante.
2: Sentí que la cama me la hagan aquí así. Y las paredes se meneaban y sentí abajo gritando.
3: Cuando fui bajando por el piso 6, que las paredes empezaron a caerse, me asomo, ya las torres estaban caídas, las demás. Me imaginé la magnitud del terremoto. También había afectado a los organismos competentes, policías, bomberos, defensa civil, todo. Me imaginé que esas estructuras también se habían caído. Y bueno, después me enfoqué en ayudar a rescatar cadáveres, metiéndome en uno que otro hueco, a repartir agua, a ser empático, a ayudar en lo que sea. Esa empatía de que a veces perdemos en estas tragedias, en estas calamidades.
4: Ahorita hay que seguir para adelante, no hay manera. Yo toda mi vida he querido ser futbolista, pero ese es mi deporte. Eso es lo que yo le decía a mi mamá, cuando yo tenía los pies atrapados, en un momento yo he sentido uno de los pies. Yo le decía, mamá, he sentido uno de los pies, siento como voy a morir aquí, voy a perder mi carrera de futbolista. Si en algún momento llego a tenerla, pues porque a lo mejor Dios me dé la oportunidad de llegar a tenerla.
5: Era como una palmera de coco, sí, para acá, para allá. Pero estamos aquí en la Iguataki, pasándola, jugando, comiendo, todo.
3: Aquí no tengo quejas de nada. En este refugio, todo muy bien. Esperando un porvenir.
4: Nos tienen con un buen trato, nos dan todas nuestras comidas, gracias a Dios, no estamos pasando hambre. Tenemos un techo donde quedarnos. En los momentos uno lo puede llamar como un hogar. Tenemos nuestras camas cada uno, todo bien ubicado. Las personas son súper amables, los policías son amables, la gente de la institución. Ya no hay falta de respeto, no nada. Cada quien en su mente, en su vida, con lo que está pasando, porque también hay personas que tienen el sufrimiento más grande que uno.
6: Aquellas madres que perdieron a sus familiares, a sus hijos, que sea Dios gente primeramente dándole fuerza para salir adelante. Y él es el único que puede sanar esos corazones y esas heridas que quedaron.
7: Y he dicho hasta adelante, hasta que Dios quiera.
3: Nosotros los guaireños somos así, siempre ante las dificultades saliendo adelante.
8: Vivo en el estado más bello de Venezuela, La Guaira.
0: Adiós.
9: Adiós.
0: Sí, adiós.

Gracias por continuar con nosotros en este despliegue informativo especial que se ha mantenido desde el propio día 24 de junio, conectados con nuestras plataformas digitales, nuestra señal también 24 horas en nuestro portal btv.com.be y muchas emisoras de radio que se conectan a

0: esta señal para llevar la información hasta el último rincón y tener de primera mano la información oficial de cómo se está atendiendo la contingencia en diferentes puntos que fueron afectados por los sismos del pasado 24 de junio.
1: Y precisamente también queremos comentarles que este sismo del 24 de junio de 2026 en Venezuela demostró cómo el amarillismo y la desinformación agravan una crisis humanitaria. Falsas alertas de tsunami, el ministro Diosdado Cabello desmintió categóricamente los rumores malintencionados sobre una alerta de tsunami que circulaba en redes sociales, calificándolos como información de gente inescrupulosa que buscaba hacer daño al pueblo. Además, videos y fotos fuera de contexto circularon o circuló contenido falso atribuido al terremoto, como un edificio colapsado que en realidad era una demolición controlada en Turquía tras el sismo de 2023. Asimismo, una explosión en el metro de Caracas que ocurrió en el año 2021 y no durante el terremoto. También circularon imágenes de un tsunami en Japón en el año 2011, presentadas como si hubiesen ocurrido en el estado La Guaira. Mapas mal interpretados, una imagen real de actividad sísmica mundial fue usada para generar pánico al afirmar falsamente que Venezuela estaba activando el cinturón de fuego del Pacífico, cuando el país no pertenece a esa zona geológica. Información sesgada desde el exterior, medios internacionales también, como el francés Liberation, manipularon con información sesgada, parcializada y falsa sobre la situación en el estado de La Guaira, generalizando y minimizando la respuesta gubernamental.
0: Por eso estamos en esta conversación con Omaira Borges, periodista, comunicadora popular, conocedora además del tema de la producción radial sobre todo y defensora pues de la importancia y el rol que juega la radio analógica, que hoy en día se complementa ciertamente con las redes sociales, con las plataformas digitales, pero que no pierde su esencia, Omaira, la radio, pese a esta evolución y a esta integración con otras plataformas, tiene ese espíritu, ¿no? Esa cuestión especial de poder llegar a mucho más rincones y de poder tener ser accesible en momentos cuando las pantallas se apagan por las fallas eléctricas, por las interrupciones de señal, pero en medio de todo esto, tan importante es el tema de la responsabilidad, evitar el amarillismo y las noticias falsas en pantallas, como lo es también a la hora de tomar las riendas de un programa ante un micrófono. ¿Qué consejo o qué experiencia nos pudieras tú contar desde tu conocimiento de la radio para evitar ese tipo de manipulación de información?
2: Mira, hacer con nuestro reportero, la base de una producción es el reportero. De la radio, porque el reportero es el que te trae esa información veraz, el que está ahí. Pero nosotros ahorita, en este instante, en este momento, estamos en la radio, aquí estuvieran los reporteros. Nosotros pegados al micrófono. Ah, reportando desde Mariche, desde Radio Ciudad Bendita, reportando desde Baruta, desde Barutaima, reportando desde Margarita, la radio Jurel. Nosotros lo colocamos al micrófono y él te da la información veraz y oportuna. Y con las comunidades, en el punto y círculo, tienes a la orgánica, consejos comunales, movimientos sociales, la comuna, que te da la información exacta de lo que está sucediendo, de lo que se está organizando y cualquier proyecto o cualquier actividad que ellos van a tener en ese momento. Porque si tú te pones a verificar una información, no te dan los tiempos, porque los tiempos en televisión, los tiempos en radio son cortos. Se tiene que tener una información ahí y vas a tener reportero. El reportero es la base fundamental de la noticia.
1: O como tú dices, si te pones a desmentir cada una de las noticias falsas que han circulado en redes sociales, bueno, no da el tiempo porque el tiempo en televisión y también en radio apremia. Me gustaría también que nos comentaras en el marco de esta situación del 24 de junio, ya tenían ustedes un grupo de comunicadores populares organizados también en las diferentes radios, pero hubo gente que quiso involucrarse también a sumarse a dar esa información verídica también para desmentir todas estas noticias falsas que comenzaron a circular.
2: Sí, porque en el Ministerio de Información y Cultura, Se ha hecho una base de reporteros y todos esos reporteros, como andamos en las comunidades, todos nos conocen. ¿Sí? Mire que yo tengo esta información, ¿cómo puedo hacer? ¿Cómo puedo ayudar? ¿Cómo puedo ayudar a los motorizados a llevar la ayuda en ese momento que siempre han estado? Por eso Fuerza Motorizada TV se consolida como una fuerza de ayuda y una fuerza de información. De la información veraz y de la información de lo que está pasando en ese momento y cómo ayudar a otros movimientos, porque de repente el movimiento de campesinos no tiene cómo llevar o a dónde llevar su alimento, que son las frutas, las verduras. Las enfermeras no tienen cómo movilizarse, las moviliza Fuerza Motorizada TV y también informa dónde están las enfermeras, dónde están los médicos, dónde están los rescatistas. Entonces nosotros nos consolidamos como el poder popular y eso lo dice la Constitución. Nosotros somos la base de la democracia en Venezuela y somos el pilar para el mundo, porque el mundo está viendo a Venezuela, cómo se organiza, cómo su fuerza, cómo renace Venezuela. Entonces nosotros tenemos la presidenta Delcy Rodríguez, tenemos los ministros, pero tenemos esa base del poder popular y la fuerza del poder popular gracias a todo el estamento que tiene el Ministerio de Información, que ha hecho esa orgánica. Porque nosotros sí estábamos organizados, pero se suma más, como te lo comenté, con las consultas. Nosotros teníamos 700, 800. Bueno, se dobla esa cantidad de reporteros, pero no solamente los reporteros, el luminito, el tramoyero, el técnico, el director, el que está haciendo la orgánica en la radio.
3: Claro.
2: Todo eso es un contingente de personas que hacemos la base, todos somos importantes.
3: Claro.
2: En la radio, en la televisión, en los escritos, en los grafitis. Nosotros tenemos 7 vertientes de la comunicación organizadas. Y por eso nosotros, bueno, decimos que somos la base, el pilar fundamental, los movimientos sociales, los movimientos de mujeres, los movimientos de transportistas, todos somos indispensables para tener esta paz que tenemos en este momento.
0: Mayra, haces referencia a esa labor orgánica que tienen estos grupos organizados de comunicadores, comunicadoras, como Fuerza Motorizada TV. ¿Qué otras acciones, más allá de la comunicación en el momento de la emergencia, a qué se abocaron, de qué manera apoyaron estas organizaciones de comunicadores también, pues?
2: Mira, el movimiento de comunicadores populares y alternativos fuimos llamando desde las 8 de la noche, de que ya uno se le va pasando los nervios, que está pasando más estabilizado. Mira, tenemos que bajar porque hay esta información, tienen esta información allá abajo en La Guaira, tienen esta información en esta comunidad, vamos a Ciudad Caribe a ver qué está pasando, vamos a Ciudad Tuna, vamos a San Bernardino, vamos a todas esas partes. Como tenemos esa movilidad de la moto, ya uno va más consciente, porque nosotros somos resistentes y estamos reexistiendo.
3: Reexistiendo.
2: Y la resiliencia que hay también, porque yo puedo decir, no, yo me voy a quedar en mi casa. Pero lo dijo Ali primera, yo no me quedo en mi casa. Porque a la batalla me voy. Y bueno, a veces nos vamos a la batalla comunicacional, pero la batalla de apoyar y ayudar a los compañeros. Mire que, bueno, vamos a llevar agua. Vamos a llevar agua potable. Vamos a llevar gasa, o sea, el maletín. Nosotros comentamos que es el morral de Chávez. Ahí metemos todas las cosas y entonces, bueno, vamos, que tenemos más movilidad, más rápido y podemos entrar a brechas donde no entra un carro. ¿Sí? Y entonces esa es la orgánica que nosotros tenemos.
1: Mayra, ya nos corresponde ir cerrando esta entrevista, pero no me gustaría que te fueras sin antes enviar un mensaje a toda Venezuela y también principalmente a todos esos comunicadores, periodistas, comunicadores populares, sobre la importancia en estos momentos de compartir una información verídica con toda Venezuela y oficial en medio de esta situación que nos ha tocado atravesar y en medio de todos esos fake news que están circulando en redes sociales.
2: Desde los movimientos sociales, movimiento de comunicadores alternativos y populares, desde el movimiento de mujeres que tenemos esa orgánica, nosotros ser, no parecer, ser la paz y el bienestar de este país, porque nosotros llevamos una juventud que tenemos que levantar. Nosotros tenemos unos adultos mayores que tenemos que darle la mano también, porque esa es la fuerza y esa es la historia de Venezuela. Así que todos en unidad, todos en paz y a luchar y avanzar en este país con la comunicación.
0: Gracias.
2: Es transversal la comunicación.
0: Gracias, Omaira Borges, periodista, comunicadora, y una excelente conversación del papel que juega la radio, principalmente la radio analógica, en momentos cuando pueden fallar señales telefónicas, señales de fibra óptica, internet, pero que siempre, de alguna u otra forma, está presente esa señal en amplitud modulada, en frecuencia modulada, esa señal que nos llega a un radiecito de batería, a un radiecito de emergencia, y que podemos, o como se dice habitualmente, a un teléfono de esos tostoncitos sencillos, pero que son fundamentales porque tienen su sistema de recepción de radio y que han sido importantísimos a la hora de mantenernos informados y comunicados en situaciones de contingencia.
1: Además que fueron fundamentales luego de los dos sismos del 24 de junio, donde estos teléfonos, los llamados teléfonos inteligentes, perdieron todo tipo de comunicación. No podías conectarte tú a unas plataformas digitales, unas redes sociales, muchas veces no podías ni siquiera hacer llamadas telefónicas, sin embargo la radio siempre estuvo presente ahí para brindar información a toda Venezuela. También destacaba la importancia de esa organización dentro de las comunidades, quienes también pasan a convertirse en comunicadores o comunicadores populares en este tipo de situaciones.
0: Bueno, y hablando de la comunicación y como un aspecto natural, pues, de nuestro género, hay un impulso humano de contar, de querer sacar afuera todo lo vivido. Hoy en día en las redes sociales aumenta la posibilidad de contar estas experiencias, pero lamentablemente hay casos en los que se cae en amarillismo para pretender aumentar visualizaciones. Frente a esto hay que estar informado, y así lo expresó el cineasta Jorge Solé, creador del documental Venezuela Sísmica. Escuchemos.
4: Pienso yo que hay un impulso humano natural que es querer contarlo, querer contar. Alguien tiene un encuentro feo en la calle con alguien que lo atracaron y lo robaron, y llega a la casa y cuenta.
1: Claro.
4: Alguien va manejando y tiene un accidente de tránsito y viene y cuenta que la culpa la tuvo el otro siempre, y etcétera.
1: Es una característica muy de nosotros también,
4: de,
1: ¿no?,
4: querer sacar hacia afuera, de no querer guardarse las cosas que han sucedido. Pienso que ni las malas ni las buenas, a la gente les gusta
1: contar,
5: desahogarse, soltar,
4: desahogar, expresar hacia afuera, compartir alegrías y al mismo tiempo compartir penas y dolores para que lo ayuden a sanar probablemente. Es natural, yo creo. Hoy en día, cuando tú preguntas en las redes sociales, bueno, yo creo que allí se suma el hecho de que va a hablarle a una cámara, entonces no le está hablando a un amigo, le está hablando a 50.000 personas,
1: claro,
4: a 100.000 personas. Y además de eso viene que mucha gente ya está enviciada con las redes sociales, y está el fenómeno de los likes, de que si le gustan, de que si, etcétera, etcétera. E indudablemente eso aumenta la posibilidad de que la gente quiera hablar frente a una cámara o un teléfono. Con respecto a los bulos, a los fake news y esas cosas, una de las entrevistas allí quedó clarísimo. Uh-huh. Una de las personas dice: en cierto momento yo escuché que estaba por venir un tsunami, y ahí sí pensé que se me había acabado la vida. Y alguien puede simplemente abandonarse. Si se acabó la vida, me abandono.
5: Me entrego.
4: Es decir, que es muy peligroso estar escribiendo para obtener importancia y que la gente lo vea uno, porque el amarillismo existe en el mundo. Si tú dices que hoy maté un zancudo, bueno, ya a nadie le interesa, pero tú dices, oye, hoy vino un león y me quería con qué,
1: claro,
4: ¿cómo es? Y la gente lo ve.
5: No.
4: En fin, hay que estar informado. No se puede, oye, frente a los peligros, taparse los ojos.
5: Prepararse, sería...
4: Hay que prepararse, hay que estar preparado.
1: Sin duda alguna, la importancia de usar correctamente las plataformas digitales para informar a su comunidad y no solamente para generar like en este tipo de situaciones.
0: Bueno, y como lo decía Jorge Solé, estar preparado, y esa preparación pasa por la disciplina, la responsabilidad, la formación, el conocimiento. Así que por eso siempre la invitación a mantenerse conectados con la información de primera mano, información oficial, los reportajes que se presentan con sus respectivos videos, fotografías, para poder contribuir a una buena gestión de la información necesaria en momentos de contingencia como el que vivimos actualmente luego de los terremotos del 24 de junio.
1: Además, replicar información en el caso de que vaya a hacerlo a través de sus redes sociales, información que ya esté confirmada, y no por el contrario, usted ser también generador de esas noticias falsas y replicar esos fake news.
6: El 24 de junio de 2026 quedó marcado en la historia de Venezuela. En cuestión de segundos, dos potentes movimientos telúricos consecutivos sacudieron el centro norte del país, activando una respuesta inmediata del Estado venezolano. Todo comenzó a las 6 y 4 de la tarde, un sismo de magnitud 7.2 con epicentro a 23 kilómetros de San Felipe y una profundidad de 20.3 kilómetros rompió la calma. Apenas 39 segundos después, la energía acumulada liberó un segundo terremoto aún mayor, magnitud 7.5, ubicado a 28 kilómetros de Yumare y a tan solo 10 kilómetros de profundidad. La respuesta institucional fue inmediata. A las 6 y 54 de la tarde, el ministro de Relaciones Interiores, Justicia y Paz, Diosdado Cabello, confirmó el despliegue total de los cuerpos de seguridad y protección civil, reportando el fuerte impacto en estados como Yaracuy, Carabobo, Trujillo, Miranda, La Guaira y Caracas. Pocas horas después, a las 8 y 40 de la noche, la presidenta Delcy Rodríguez se dirigió al país. Con el fin de salvaguardar las vidas humanas, decretó formalmente el estado de emergencia nacional, designando al mayor general Zulbarán como autoridad única para centralizar las operaciones.
7: He designado como autoridad única en este estado mayor para la contingencia al mayor general de la Guardia Nacional Bolivariana, mayor general Zulbarán.
6: Entrando en la madrugada del 25 de junio, el Ejecutivo Nacional elevó la categoría del estado La Guaira a zona de desastre debido al colapso de infraestructuras críticas. Al mismo tiempo, la presidenta agradeció la solidaridad internacional y anunció la llegada de las primeras brigadas de rescate. A las 6 y 6 de la mañana, un nuevo balance oficial dictó el traslado masivo de rescatistas del interior hacia Caracas y La Guaira. Para mitigar el impacto socioeconómico, el gobierno activó de inmediato líneas de crédito especiales en la banca pública y privada para los comerciantes afectados, junto a una asignación económica directa de protección para las familias afectadas. Durante el resto del día, la agenda presidencial se concentró en el terreno. Reuniones del Estado Mayor, inspección directa de las labores de búsqueda en La Guaira y la evaluación de daños en Caracas marcaron la pauta operativa del Ejecutivo. El viernes 26 de junio arrancó con el despacho de 2.600 toneladas de alimentos hacia las zonas prioritarias. Horas más tarde, desde la sede de la SODI La Guaira, el presidente de la Asamblea Nacional, Jorge Rodríguez, ofreció el primer balance de daños humanos y materiales, confirmando un panorama devastador, pero enfrentado con una masiva fuerza de cooperación internacional. Un contingente global de 4.099 brigadistas de 31 países, equipados con 153 perros de búsqueda y 49 vehículos operativos, se unió a las labores de rescate y ayuda humanitaria. Este esfuerzo internacional se coordinó en el terreno con un equipo especial de Naciones Unidas y un sólido despliegue nacional de 26.000 efectivos militares, policiales y rescatistas, junto a 17.832 voluntarios y voluntarias. Ante el flujo logístico, el gobierno nacional hizo un llamado riguroso a la población a no obstaculizar las vías hacia La Guaira, restringiendo el tránsito de vehículos particulares y habilitando el Poliedro de Caracas como centro único de registro oficial para voluntarios civiles. El fin de semana prosiguió con recorridos de supervisión en espacios de vulnerabilidad y la evaluación constante de las familias en los campamentos transitorios. Para el 29 de junio, la prioridad mutó hacia la estabilización a mediano plazo. El presidente de la Asamblea Nacional informó la atención integral de más de 12.000 ciudadanos y la instalación planificada de 50 campamentos transitorios en la Gran Caracas. El gobierno bolivariano instaló formalmente el Estado Mayor de Campamentos Transitorios, realizando inspecciones directas en puntos críticos como Catialamar y el Estadio Jorge Luis García Carneiro en La Guaira. Cumplirse una semana del evento, el Ejecutivo supervisó los centros de salud que albergaban a los lesionados y decretó 7 días de luto nacional en memoria de las víctimas. La bitácora de emergencia continuó con la rueda de prensa ante medios de comunicación nacionales e internacionales, donde la presidenta desmontó las matrices de opinión creadas desde laboratorios en torno a los terremotos. El Estado venezolano condecoró formalmente a las delegaciones internacionales y misiones diplomáticas de rescate que prestaron su apoyo incondicional a Venezuela. Un despliegue continuo bajo el mando del gobierno nacional, manteniendo firmes las labores de reconstrucción y resguardo del pueblo venezolano. A partir de este momento, cada piedra que levantamos es el primer bloque del mañana. La reconstrucción ya comenzó y con ella la certeza de que el suelo que pisamos se volverá a vestir de grandeza. Con la fe intacta y el espíritu inquebrantable de los venezolanos, miramos al horizonte, sabiendo que lo que viene es una patria más fuerte, más unida y más resiliente. Venezuela está de pie y con la fuerza de su gente, renace para siempre.

0: nosotros como Privado de Libertad estamos aportando nuestro granito de arena también para apoyar a cada una de esas familias voluntariamente, con gozo, porque nos sentimos que verdaderamente Venezuela en estos momentos nos necesita a todos unidos.
1: Queremos decirles que lo vamos a apoyar hasta el final. Y bueno, hay una palabra de Dios que dice que Dios no da batalla que no podamos llevar.

0: nombre es Jorge Vin, soy director del equipo canino de intervención en desastres Casarecit, una ONG voluntaria aquí está el sistema de protección civil. Mi binomio es Tsunami, un perro de búsqueda de personas sepultadas bajo escombros, deslizamiento de tierra, y tiene 9 años. Estamos dando lo mejor de nosotros trabajando en zonas que se nos asignan para hacer descarte de posibles sobrevivientes bajo los escombros. Formar un perro de este tipo dura años, 3-4 años aproximadamente. Y el retiro se realiza ya cuando el perro tiene alguna discapacidad física. En este evento hemos contabilizado la recuperación de 26 personas con vida, con Tsunami. Bueno, Tsunami tuvo un reconocimiento muy en particular en Turquía porque hacía localizaciones donde los equipos internacionales que tienen certificaciones no localizaban. Y pues, gracias a eso se pudieron salvar vidas en ese país. Acá estamos haciendo exactamente lo mismo.
1: En menos de 10 segundos ya estaba en el piso y ahí permanecí como aproximadamente 7-8 horas cuando mi familia llegaron al sitio y una vecina les dijo: ella está viva, rescátenla. Yo soy Adriana López, soy sobreviviente del terremoto del 24 de junio. Nada fácil. Yo estaba rasguñada, sobre escombros, había huecos, había una columna que me podía pegar en la cabeza, pero yo no tenía nada. O sea, yo decía, Dios mío, internamente yo pensaba, Dios mío, eres bello, eres misericordioso, no me pasó nada. En ese tiempo pensé mucho, oré, recé, le pedí a Dios. Pasaban muchas cosas por mi cabeza, pero jamás pensé que me iban a rescatar.
2: Yo solamente hice lo que tenía que hacer por amor a mi familia, por amor a los míos. Lo veía imposible, pero tanto pedirle a Dios me dio esa fuerza y con las manos, con las herramientas que tenía en las manos, que es una piedra, un martillo pequeño, pude rescatar a mi prima y siento bastante contento. Y si hubiese podido ayudar a muchas personas más, lo hubiese hecho de todo corazón, porque esa es la meta, ayudar a las personas que necesiten que uno la ayude.
1: Y bueno, el mensaje que quiero transmitir es que en el momento más duro de su vida, Dios por delante. Ya verá que vamos a salir adelante.
2: Amén.
3: No creo que ninguna ciudad haya soportado terremoto público. Que yo tenía la oportunidad de estar con el equipo de UNSA de Perú en el terremoto de Pisco y en el terremoto de Ecuador, en el 2016 Manta. Y el nivel de destrucción que hay aquí es un poco más grande que en ambos terremotos, ¿no? Pero lo que ha sucedido aquí ha sido sumamente grave y ha generado la destrucción que vemos, ¿no?
4: Esto nos unió más, a todos nosotros. Todos los servicios que cuenta este hospital se unieron aquel día. El que era ginecólogo suturó, el estudiante ayudó, el traumatólogo, el cirujano, el internista, todos los adjuntos. Todo en ese momento fue una unión, una familia para gente que no tenía familia en aquel momento.
5: Se han logrado mucho, vienen muchos médicos, a pesar de la colaboración. Cualquier tipo de especialista vienen, desde neurocirujanos hasta cirujanos plásticos, pediatras, todos los tipos de especialidades que hay.
3: Es que en desgracias como estas, la solidaridad humana siempre sale adelante, ¿no? Y es importante de que se unan esfuerzos sin importar nacionalidades, sin importar camisetas ni nada que se parezca, sino solamente con la intención de salvar vidas, ¿no?
6: Se sabe, el venezolano se ha apoyado demasiado con víveres, agua y muchas cosas, y el personal también nos ha apoyado en la búsqueda. Se nos acercan y nos apoyan a hacer levantamientos.
7: Cuando empezaron a llegar la ayuda, yo sentí que sí hay sentimiento hacia las personas que fueron afectadas. O sea, no vi que nos pusieron a un lado. Sentí que sí podemos, que sí Venezuela se puede levantar.
4: Yo creo que todo el personal de salud lo que lo mantiene es el amor hacia el paciente, la humanidad, el respeto y la empatía hacia la vida, hacia que no solamente hoy estamos en un sufrimiento físico, sino también mental. En realidad, quizás más allá de un tratamiento, de una tableta, de una hemorización, de una cirugía, también necesita la terapia del amor, que es la que hoy en día realmente va a ayudar al pueblo de La Guaira, al pueblo de Venezuela.
7: Yo tengo familiares que están tapiados en la parte de Tanahuarena, en la la parte de Suma, pero yo tengo la esperanza de salir adelante, pues sí podemos. O sea, tenemos nuestro nudo en la garganta, pero nosotros llorando no podemos hacer nada, nosotros tenemos que seguir adelante, luchar por los objetivos, o sea, porque aquí hay muchas personas que perdieron todo.
4: Que todos perdimos un ser querido, incluyéndome, y todos acá también perdimos lugares, y todos los que venían perdieron mucho más.
7: Esto no es Venezuela. Venezuela es un país demasiado alegre y nosotros tenemos muchas protestas y sin embargo vamos hacia adelante.
3: Aquí han venido delegaciones de muchas partes del mundo a dedicar su esfuerzo y su trabajo. No está solo Venezuela, ni va a estar tampoco.
4: No estamos solos porque estamos juntos y es muy importante el amor, la creencia en Dios y la unión como venezolanos.
7: Nosotros sí podemos salir adelante por todas las dificultades que podemos pasar, pero nosotros vamos adelante sin perder la esperanza.

0: Establecemos un nuevo avance en directo para seguir contándoles el acontecer noticioso. Durante el Consejo de Economía Productiva, la mandataria nacional destacó las gestiones financieras, técnicas y humanitarias que se han canalizado de forma estricta bajo la coordinación del Estado.
1: Yo envié ya una carta al rey de Inglaterra, ahí está el oro de Venezuela, porque estaba basado en que no sabían quién gobernaba en Venezuela. Bueno, gobernamos nosotros. Las donaciones que se han dado a través de la CAF han sido en coordinación con el gobierno venezolano. ¿Cuál otro? La coordinación para recibir rescatistas ha sido con el gobierno venezolano. ¿Cuál otro? El recibimiento de la ayuda humanitaria ha sido en coordinación con el gobierno venezolano. No es que llega alguien y tira una ayuda aquí. No. Aquí hay gobierno, aquí hay país, aquí hay Estado y aquí hay un pueblo que quiere surgir y que quiere salir adelante, superar los escombros, recuperarse, reconstruirse. Y tendremos una nueva La Guaira. Yo tengo fe en eso, fe y esperanza.
0: Asimismo, aseguró que la reconstrucción del ser humano y la identidad venezolana debe consolidarse luego de los dos sismos de magnitud 7.2 y 7.5. Escuchemos.
1: Y tiene que haber una reconstrucción humana y de nosotros poder mostrar lo mejor de Venezuela. Que nosotros podamos enseñarle al mundo que somos capaces de unirnos y de hermanarnos ante una catástrofe como lo que vivió Venezuela. Esa es la reconstrucción más importante y es la que yo he llamado Venezuela Renace. Venezuela renacerá y será una Venezuela diferente, será una Venezuela más humana, será una Venezuela más considerada, será una Venezuela que promueva, intensifique los lazos de hermandad con los países del mundo. Será una Venezuela que construya desde la igualdad y desde la justicia social que se merecen los más vulnerables, porque hay quienes en situación de pobreza también recibieron el terremoto y requieren nuestra atención integral. Y esa nueva Venezuela es la que yo creo que tenemos enfrente.
0: La presidenta Delcy Rodríguez reafirmó que el plan de recuperación del Estado La Guaira contempla la inclusión de todos los sectores de la economía nacional.
1: Es decir, vamos por la rienda, por la senda de recuperar la economía venezolana y atender ahora sí un plan para un Estado completo, que es el Estado La Guaira. Y ese plan de reconstrucción, de recuperación. Yo quise hacer este Consejo Nacional de Economía para decirlo, que lo vamos a hacer entre ustedes y nosotros, para hablarle a cada uno, a cada una, que es un compromiso. Y quiero hablarle también a todo el país. Aquí están todos los sectores de la economía, no solamente de la construcción y de la industria. Aquí está la agroindustria, aquí están los campesinos, aquí está el motor productivo de alimentos, garantizando el pleno abastecimiento de nuestro país. Está el motor farmacéutico, garantizando el abastecimiento de medicamentos a nuestro país. Y particularmente, no tengo duda, el motor construcción trabajará de la mano, porque ya nosotros estamos haciendo los proyectos, el estudio de suelos y los proyectos de las viviendas que vamos a construir para que cada persona que perdió su vivienda, perdió la vivienda, pero que no pierda la esperanza de tener la alegría algún día de recibir la vivienda que le fue arrebatado por el terremoto.
0: El presidente de la Cámara Venezolana de la Construcción, Gustavo García, resaltó que posterior a los dos sismos ocurridos el 24 de junio, se generó un plan de contingencia para garantizar maquinarias y equipos en las zonas de desastres.
2: Se creó ahí una comisión y posteriormente, con la alianza de la Cámara Petrolera Venezolana, generamos un plan de contingencia donde incluimos a la CAF como una banca para el financiamiento de todos aquellos operaciones de máquinas y equipos en el estado de La Guaira. Dicho plan fue aprobado por la CAF, fue aprobado por el Ministerio de Vivienda y Hábitat, se está llevando a cabo en este momento. hicimos un plan conjuntamente con la Cámara Petrolera, abrimos en la web de la Cámara de la Construcción un número de inscripción de equipos de empresas que pudieran participar. Alrededor de 400, 500 máquinas y equipos fueron registradas en esa planilla.
0: Por su parte, el vicepresidente sectorial de Economía, Calixto Ortega, informó que Venezuela conserva las capacidades para producir, exportar y mantener su recuperación económica.
3: Las evaluaciones realizadas durante las últimas semanas muestran que el aparato productivo venezolano ha demostrado una resiliencia superior a la inicialmente prevista. En particular, el sector petrolero y el aparato productivo nacional han permanecido esencialmente intactos y continúan operando con normalidad. Las principales afectaciones se concentran en determinadas infraestructuras urbanas y de transporte, más que en la capacidad productiva del país. Esta constatación es fundamental. Venezuela conserva los medios para producir, para exportar y para sostener su recuperación.
0: La presidenta Delcy Rodríguez invitó a todos los sectores a continuar trabajando unidos por el bienestar y el renacer de Venezuela.
1: Yo les reitero el llamado a seguir trabajando juntos y a demostrar que con nuestros esfuerzos extraordinarios, Venezuela se levantará aún más hermosa, más grande, más potente, con muchísimas capacidades que demostrar al mundo. Y esta es la senda, la estamos viviendo. No nos apartemos de este camino, el camino de la paz, el camino de la tranquilidad y el camino de la convivencia, como llamé desde inicios de enero. Así que gracias a todos y a todas.
0: En el campamento de Golf Transitorio de Caraballeda alberga más de 200 familias con atención médica y asistencial. Eduard Pereira nos amplía los detalles.
4: Nosotros continuamos el recorrido por el estado de La Guaira y en esta oportunidad en Caraballeda, específicamente en el Golf, uno de los espacios habilitados para atender a las personas afectadas por el pasado movimiento telúrico. A mi lado se encuentra el doctor Alexander Rivero. Voluntario, doctor, cuénteme las especialidades que tiene acá a impartir y bueno, ¿cuál es el mensaje a la población?
5: Bueno, Juan, buenas noches. Tenemos para atender personas con el mayor recurso de querer apoyar a la población venezolana, de atención de primeros auxilios, tenemos especialidades de medicina interna, traumatología, tenemos médicos patólogos, tenemos fisioterapeutas, tenemos enfermería. Entre todos recomendamos que nos apoyen con ginecología, odontología. Entre tantas cosas, necesitamos para la ayuda de los familiares, tanto como nos ha afectado la lluvia actualmente, necesitamos que nos apoyen con carpas, porque primero tenemos familia, aproximadamente tenemos 176 niños, que hicimos un censo anoche de 176 niños, y aproximadamente tenemos casi 200 familias, un aproximadamente, que estamos haciendo para un censo, que como ya sabemos, tiene el día del niño, entonces no queremos hacerlo pasar en visto, en sola. Entonces necesitamos agua, sábana, colchones, medicamentos, insumos médicos, ante todo como que solución 09, hielo, jeringa, por favor. Necesitamos el gran apoyo de ustedes y de la población venezolana, que no es en estos momentos solos.
4: Doctor, ¿y cómo ha sido la atención de las personas que se están alojadas? Bueno, su comida, su desayuno, su parte, su cena, y también la atención, los horarios que tienen acá la población.
5: Bueno, tanto en la comida, tenemos muchas asociaciones que nos han apoyado con desayuno, almuerzo, merienda, comida, agua. Tenemos un horario establecido, o sea, trabajamos las 24 horas sin ningún paso al detenernos, o sea, estamos para ayudarnos. En caso de emergencia, lo que llega se atiende, y sin embargo, cuando hay casos extremos, que necesitamos cirugía, ya ahí referimos al Hospital Vargas, al Hospital Militar Carlos Arbelo, al Hospital Militar que está aquí en La Guaira, y sin embargo, la atención a toda hora.
4: Gracias, doctor. Comenzamos con el doctor Alexander Rivero. barrio acá, en el campo de golf ubicado en Caraballeda, un espacio también dedicado para atender a las víctimas del movimiento telúrico, con más de 32 personal de la medicina para atenderlos en diversos horarios, 24 horas también para su atención. Es la información y con ella retornamos con ustedes. Adelante.
0: Gracias, Edward, por la información. Y el nuevo despliegue de las telecomunicaciones en La Guaira se verá reflejado con el reordenamiento urbanístico. Así lo informó el presidente de la Cámara de Empresas de Servicios de Telecomunicaciones, Pedro Marín.
6: En La Guaira hay que hacer un trabajo muy importante del ordenamiento urbanístico. Y en función a eso, pues, habrá que hacer el despliegue de telecomunicaciones también, porque eso es para darle servicio a la gente. Entonces, en la medida que se haga un reordenamiento urbanístico, que se, digamos, se empiece a reorganizar todo el tema en La Guaira, pues, ahí se verá, pues, cómo se lanzan las telecomunicaciones. Pero nosotros estamos prestos a dar el servicio en cualquier momento.
0: En el estado Zulia se constituye una comisión multidisciplinaria de profesionales de la ingeniería y la arquitectura para incorporarse al voluntariado técnico en La Guaira. Este equipo se desplegará con el propósito de evaluar la habilidad de las infraestructuras y brindar respuestas preventivas a la población. Moisés Pereira nos amplía la información.
7: La Brigada Humberto Fernández Morán ejecutará labores orientadas a la mitigación de riesgos estructurales. Bajo lineamientos del Ministerio de Ciencia y Tecnología, aplicará rigurosos métodos de clasificación para determinar el estado real de cada edificación.
8: Como ingeniero, pues queremos aportar nuestro granito de arena en la evaluación de las infraestructuras para ver cuáles pueden ser habitadas, cuáles hay que desalojar, de tal manera que los ciudadanos también se sientan más seguros en el sitio donde están.
1: Desde las directrices del Ministerio de Ciencia y Tecnología, la metodología del semáforo de clasificar los inmuebles como actos o como no actos, tiene el objetivo es ver, llegar al inmueble y darle la tranquilidad a la persona que está allí de que pueda estar permanentemente en su vivienda. Es clasificar los inmuebles que han sido afectados y nuestra función es llevar tranquilidad a la comunidad, pero también detectar aquellos inmuebles que son de riesgo para hacer un uso restringido de los mismos.
7: Estos 90 profesionales se suman a la Comisión Presidencial para diagnosticar la habitabilidad de viviendas e infraestructuras críticas. Para garantizar la continuidad de las inspecciones, se implementará un sistema de rotación semanal que impulsará de manera activa las labores en la localidad.
0: En este orden de ideas, privados de libertad se suman al apoyo tras el doble sismo del pasado 24 de junio, asumiendo voluntariamente trabajos de recuperación de infraestructura y acondicionamiento de 3 campamentos transitorios en Caracas, La Guaira y Miranda, respectivamente.
9: De albañilería, mantenimiento de áreas comunes y soporte logístico. En la supervisión de estas labores, el ministro García Serpa visitó la sede de la Universidad Simón Bolívar en La Guaira, espacio adecuado por un contingente de 62 privados de libertad. El trabajo incluyó la reparación de paredes, tuberías y la remodelación de los baños, transformando las áreas en un espacio digno y funcional para las 628 personas que acoge este campamento transitorio. Asimismo, integrantes de la población penitenciaria intervinieron en el campamento de la Unidad Educativa Nacional Dr. Luis Padrino en Caracas y el campamento en el Liceo Alejo Fortique de Baruta, en el estado Miranda. De este modo, la iniciativa coordinada en conjunto con el Ministerio de Relaciones Interiores, Justicia y Paz y el Estado Mayor para Campamentos Transitorios y Vivienda sitúa el trabajo voluntario de los privados de libertad en la primera línea de apoyo humanitario.
0: Carlos Daniel Alvarado, actor, productor y director de cine venezolano, realizó un llamado a los artistas a unirse para apoyar en los campamentos transitorios, llevando acompañamiento a las personas afectadas.
10: Y mi llamado es a todos los artistas, a todos los cultores, a nuestros hermanos, a nuestra familia del gremio cinematográfico, a unirnos ahora más que nunca ante esta tragedia, sumarnos a visitar los campamentos transitorios, Hay mucha gente que nos necesita, hay mucha gente que necesita que los acompañemos, que conversemos con ellos, que estemos allí. Vuelvo y les digo, no solo es el alimento, la hidratación, no solo, sino es estar ahí, es comunicarnos con ellos y darles un rayito de esperanza, darles un abrazo en este momento tan difícil, que estamos seguros en los próximos meses vamos a superar todos como venezolanos.
0: Periodista y comunicadora popular Omaira Borges destacó que desde la red de información de base se ha creado una estructura de reporteros comunitarios para evitar las noticias falsas. Escuchemos lo que dijo.
11: Se ha hecho una base de reporteros y todos esos reporteros, como andamos en las comunidades, todos nos conocen. Uh-huh. Sí. Mira que yo tengo esta información, ¿cómo puedo hacer? ¿Cómo puedo ayudar? ¿Cómo puedo ayudar a los motorizados a llevar la ayuda? En ese momento que siempre han estado, por eso Fuerza Motorizada TV se consolida como una fuerza de ayuda y una fuerza de información, de la información veraz y de la información de lo que está pasando en ese momento y cómo ayudar a otros movimientos, porque de repente el movimiento de campesinos no tiene cómo llevar o a dónde llevar su alimento, que son las frutas, las verduras. Las enfermeras no tienen cómo movilizarse, las moviliza Fuerza Motorizada TV. Y también informa dónde están las enfermeras, dónde están los médicos, dónde están los rescatistas. Entonces, nosotros nos consolidamos como el poder popular.
0: Familias alojadas en el campamento transitorio del Polideportivo José María Vargas reciben atención social integral en materia de salud. María Jiménez nos comenta qué servicios médicos garantizan a las familias afectadas por los sismos.
12: La atención en materia de salud también se brinda en el Polideportivo José María Vargas, uno de los campamentos transitorios habilitados en el estado La Guaira para atender a las familias afectadas tras los potentes sismos. Queremos conversar con las mujeres lideresas licenciadas en enfermería que brindan todo este apoyo en materia de salud a familias que asisten diariamente a este puesto de enfermería y de atención en materia de salud. Kelly Martínez, cuéntenos sobre los servicios que se brindan aquí. Entendemos que hay un puesto de vacunación, pero también qué otros sectores del área de la salud se les garantiza a los pacientes.
13: Aquí, bueno, la licenciada Kelly Martínez, aquí estamos en la sala de tratamiento de cura, que vienen con diversas patologías, por ejemplo, aquí tenemos nebulizaciones, consulta respiratoria, trazar tratamiento a los pacientes que vienen con tropopismo, de cura. Y bueno, aquí como podemos ver, estamos la doctora esencial, la licenciada de la jefe inmediata, dando el apoyo desde la mañana hasta la tarde.
12: Sí, un apoyo en todo el horario es lo que nos indican desde este importante apoyo. También nos acompaña Graciela Hidalgo. Señora Graciela, cuéntenos sobre las medicinas. Vemos que aquí hay un conjunto de medicamentos. ¿Qué tipo de medicamentos se les garantiza y se les suministra?
14: Bueno, tenemos, buenas tardes, tenemos antibióticos, tenemos para los dolores, tenemos ketoprofeno, tenemos soluciones. Tenemos para nebulizar, estamos bien hasta los momentos, gracias a Dios.
12: ¿Cómo se siente de aportar esta gran ayuda, de tender su mano, su cariño, su amor, esas palabras de aliento? Más allá de la medicina, también está la medicina para el alma, ¿no? Esa palabra de aliento a quien viene con algún malestar, alguna dolencia. Ustedes están aquí con esa experiencia de años ejerciendo la enfermería.
14: Mira, yo me siento muy bien, muy halagada de estar aquí ayudando al prójimo, ayudando a mis hermanos venezolanos, ayudando a La Guaira, ¿verdad? Mira, sí, me siento muy bien y le damos todo el amor posible que podemos darle. Y para eso estamos aquí, enfermería pa'lante.
12: Enfermería dando la cara y acompañando a todos estos pacientes, y si las vemos son mujeres en su mayoría. Me indica su nombre, apellido, y nos comente su experiencia de estar aquí, de poner sus manos, su conocimiento, su experiencia, su apoyo Y además, como mujer venezolana, las madres también tienen ese sentido de acompañamiento y de protección a quienes más lo necesitan.
15: Bueno, mi nombre es Adela Hernández, soy licenciada de enfermería, pertenezco a la gobernación del estado La Guaira, Hospital Rafael Mena Jiménez de Pariata. Bueno, para nosotros esto es como, diría yo, lo que yo he vivido aquí en Vargas. Soy nacida y criada aquí en Vargas y esta es la tercera tragedia que yo he vivido. Yo viví el terremoto de 1967, viví el deslave que tuvimos en Montesano con la compañía del agua Trevi, que tuvimos bastante gente damnificada, y también el deslave. Luego nos viene el problema del COVID, como todos sabemos, también lo viví, y actualmente estoy viviendo el terremoto, o sea, ya son varias. Me siento, gracias a Dios, satisfecha de poder brindar mis buenos oficios como enfermera aquí en esta área, aquí en el polideportivo. Realizamos no solamente el cumplimiento del tratamiento vía endovenosa, vía oral, el local, también hemos curado pacientes que han tenido lesiones a nivel de la piel, hemos hecho cura. Cumplimos tratamientos, todos indicados por los médicos especialistas aquí en el polideportivo, y de verdad, para nosotros es una satisfacción muy grande. Por ejemplo, para mi persona, es la tercera, cuarta tragedia que yo he elaborado. Y tengo familias afectadas también, pero mi vocación me llama a estar aquí con ellos, porque no es solamente la atención que le damos nosotros a ellos, es el hablar con ellos, el decirle, vas a estar bien, te vas a recuperar pronto, todo pasa, vamos a darle gracias a Dios Todopoderoso que estamos vivos, y que el estar vivo es bastante, y que para nosotros pensamos que Dios Todopoderoso tiene un propósito con nosotros los guaireños, que nos dejó aquí para seguir cumpliendo su misión.
12: Gracias, señora Adela. Hermosas palabras de acompañamiento a las familias que han sido afectadas tras los potentes sismos. Además, ella indica que le ha tocado servir y aportar sus conocimientos en diferentes eventos trágicos que han sucedido en el transcurso de su vida, y que ha sido la vocación como enfermera la que le ha llevado a estar allí en pie de lucha y asistiendo y acompañando a las familias. Queremos mostrar, porque lo que destacaban ellas, hay puntos para la nebulización de pacientes con alguna situación vía respiratoria, y allí vemos la atención que se le brinda. También han dicho que hay tratamiento vía endovenosa, que es lo que podemos percibir en este momento. Hay una paciente a la que se le está suministrando un tratamiento vía endovenosa, y hay tratamientos vía orales, ha destacado la licenciada Adela, en este acompañamiento en materia de salud que se le brinda a las familias afectadas. Nosotros vamos a continuar realizando este recorrido en los campamentos transitorios y en los hospitales de campaña que también se han habilitado.

0: consecuencias del terremoto del 24 de junio pasado. Tenemos un gran equipo que con mucho esfuerzo coordina en las tareas necesarias para, bueno, brindar la alimentación necesaria y requerida por la familia en atención en nuestro campamento transitorio.
1: ¿Cuántas familias tenemos en este espacio?
0: Tenemos más de 60 familias, quiere decir más de 200 personas abrigadas en nuestro campamento.
1: ¿Tienen aquí lo que es almuerzo, desayuno y cena?
0: Cuentan con desayuno, almuerzo, merienda para las actividades especiales y sus cenas.
1: Excelente, pero también vamos a conversar con Brenda Quiroz, quien es nutricionista del INTT y también se encuentra con nosotros para que nos digas un poco sobre esas diferentes especialidades que le muestran a las personas, en este caso las que tengan alguna patología. ¿Cómo hacen en ese caso?
2: En este caso se tienen ya realizados los planes de menú para pacientes, personas que sean diabéticas, hipertensas, con dietas hiposódicas, y también para pacientes renales o cualquier persona que tenga una dieta particular. Por ejemplo, en estos momentos tenemos una de las personas que está recién dada a luz y tiene una dieta hiposódica y con control de grasas saturadas y colesterol.
1: Es decir, que se encuentra totalmente preparado para cualquier tipo de situación que pueda llegar a este campamento.
2: Sí, cualquier tipo de persona que venga con alguna patología especial, se le va a brindar la alimentación adecuada. Y de hecho el Instituto Nacional de Nutrición es garante no solo de eso, sino de la inocuidad y la higiene de los alimentos, de la promoción de la lactancia materna, que es muy importante en todas las situaciones y más en esta, ¿no? Y también la atención nutricional antropométrica de todas las personas que forman parte de este campamento provisional está garantizada también, y en caso de ser necesario son suplementados con alimentos del Instituto Nacional de Nutrición o cualquier otro que lo amerite. Por ejemplo, embarazadas y lactantes, suplementarlas con hierro ácido fólico para garantizar su salud, su buen estado de salud y de nutrición.
1: Excelente. Santiago, si quisieras dar algunas palabras en estos momentos, que donde las personas están muy vulnerables, pero cuentan con el apoyo de todos los venezolanos para poder seguir adelante, y que por supuesto estos espacios son importantes para todos ellos.
0: Hemos contado con el acompañamiento total de las instituciones del gobierno bolivariano. Es una instrucción dada de la presidenta encargada, Delcy Rodríguez, abrigar, cuidar, alimentar y, bueno, mantener a las familias que fueron damnificadas, que fueron abrigadas a través de la tragedia del 24 de junio. En la Escuela Internacional de Liderazgo contamos con grandes equipos de atención en materia de alimentación, actividades recreativas y deportivas, actividades académicas inclusive. Y bueno, nada, todos los equipos están dispuestos para la tarea.
1: Muchísimas gracias. Bueno, ya escuchábamos parte de las declaraciones de estos espacios donde están preparando estos alimentos, las diferentes alimentos que están preparando de acuerdo a la dieta que tenga cada persona en este lugar, con el objetivo de que se sientan cómodos, de que se sientan bien alimentados y puedan estar bien durante el tiempo que se encuentren en este campamento transitorio. Con estas imágenes, nosotros seguiremos realizando el recorrido para llevarle la mejor información.
3: Con esta nota ponemos punto y final a este presente avance en directo. Seguiremos más adelante informando para todos ustedes.
4: La verdadera reconstrucción no termina cuando se retiran los escombros. Comienza cuando cada decisión se toma con responsabilidad. 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Actualmente se encuentra en operación una línea industrial de trituración con capacidad para procesar cerca de 200 toneladas de material por hora, reduciendo aproximadamente el 80% del volumen de los escombros. En las próximas horas se incorporarán dos nuevas unidades de procesamiento y trituración, aumentando significativamente la capacidad operativa y acelerando las labores de recuperación. 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En el marco del Plan Venezuela Renace, seguimos reconstruyendo con responsabilidad, protegiendo el ambiente y el futuro de nuestro país.

0: genera información de interés a esta hora en relación a la agenda de actividades de la presidenta de la República Bolivariana de Venezuela, Delcy Rodríguez, quien estará liderando el Consejo Nacional de Economía este lunes 13 de julio, luego de los dos potentes terremotos que afectaron a nuestro país el pasado 24 de junio. En este encuentro se espera que sean abordadas estrategias y planes de acción. Están presentes más de 600 invitados en este espacio para el diálogo productivo y para seguir afianzando los motores de la agenda económica bolivariana. Tras la emergencia nacional, fue puesto en marcha el plan estratégico Venezuela Renace, diseñado para dinamizar el aparato productivo del país.
1: Señoras y señores, tengan todas y todos ustedes muy buenas tardes. Sean bienvenidas y bienvenidos al Consejo Nacional de Economía y firma de la Ley para el Fomento y la Promoción del Café y la Ley para el Fomento y Promoción del Cacao Venezolano. A continuación, palabras de bienvenida a cargo del ciudadano Calixto Ortega, vicepresidente sectorial de Economía y presidente del Banco de Venezuela.
2: Señora Presidenta, colegas del Consejo de Vicepresidentes, señores ministros y ministras, presidentes de cámaras y demás gremios, señoras y señores miembros del Consejo Económico. Quiero iniciar este Consejo de Economía refiriéndome de una manera breve a la situación económica del país tras la catástrofe natural que hemos vivido, así como las prioridades que guiarán nuestra acción en las próximas semanas y meses. Permítame comenzar con un mensaje de serenidad. Las evaluaciones realizadas durante las últimas semanas muestran que el aparato productivo venezolano ha demostrado una resiliencia superior a la inicialmente prevista. En particular, el sector petrolero y el aparato productivo nacional han permanecido esencialmente intactos y continúan operando con normalidad. Las principales afectaciones se concentran en determinadas infraestructuras urbanas y de transporte, más que en la capacidad productiva del país. Esta constatación es fundamental. Venezuela conserva los medios para producir, para exportar y para sostener su recuperación. Sobre esta base, nuestra acción se articula en torno a tres prioridades. La primera, movilizar el apoyo de los socios internacionales. Durante las últimas semanas hemos recibido un respaldo firme de gobiernos, instituciones financieras internacionales y organismos multilaterales. Ese acompañamiento es determinante para financiar la reconstrucción y acelerar la recuperación económica del país. Quiero destacar en particular que nuestras relaciones con las instituciones multilaterales se han fortalecido de manera muy significativa. El diálogo con el Fondo Monetario Internacional, el Banco Mundial, la CAF y el Banco Interamericano de Desarrollo, así como otros socios estratégicos, se desarrolla hoy de forma permanente, constructiva y orientada a resultados concretos. La segunda prioridad es informar a la comunidad económica y financiera. Informar es fundamental. Diariamente lo estamos haciendo, documentando analíticamente las consecuencias de los terremotos, respondiendo a estas consecuencias humanitarias y protegiendo con todos los medios disponibles la salud y la seguridad de nuestro pueblo. Así como estamos documentando las consecuencias humanitarias de la catástrofe natural, también es necesario documentar en tiempo real sus consecuencias económicas y estamos trabajando con socios multilaterales en estas estimaciones. La tercera prioridad es mantener el objetivo de la reestructuración de la deuda. Paralelamente a la respuesta de emergencia, seguimos avanzando de manera ordenada en la hoja de ruta para el proceso de reestructuración de la deuda soberana. Durante las últimas semanas hemos mantenido intercambios técnicos intensivos con nuestros socios y con las instituciones financieras internacionales. Asimismo, continuamos afinando el marco macroeconómico y el análisis de sostenibilidad de la deuda, incorporando el impacto económico de los terremotos. Esperamos publicar estos trabajos en las próximas semanas y estos constituirán una base sólida para avanzar en un proceso de reestructuración ordenado, transparente y creíble, que permita crear el espacio fiscal necesario para la reconstrucción del país. Seamos claros, La recuperación sería más difícil sin la movilización de nuevos financiamientos, lo que requiere normalizar progresivamente la relación de Venezuela con socios financieros internacionales. En este sentido, la reestructuración de la deuda constituye una condición indispensable para restablecer el acceso al país al financiamiento. El equipo económico al servicio del país ha sido golpeado también por esta tragedia, pero permanece plenamente movilizado. Es un equipo competente y experimentado que ha enfrentado situaciones económicas extremadamente difíciles, incluyendo gestionar sanciones, la pandemia y sus consecuencias. La tragedia ha puesto de manifiesto la extraordinaria resiliencia del pueblo venezolano y la solidez de nuestras instituciones económicas. Hoy contamos con un aparato productivo que sigue funcionando, con un apoyo internacional sin precedentes y con una cooperación cada vez más estrecha con las instituciones multilaterales. Hoy más que nunca, Venezuela renace. Cada dificultad que enfrentamos nos hace más fuertes, más unidos y más decididos. De esta prueba saldremos de pie, como siempre lo ha logrado nuestro pueblo, para construir juntos un futuro de prosperidad y esperanza. Muchas gracias.
1: A continuación, en el orden de intervenciones, tiene la palabra el ciudadano Gustavo García, presidente de la Cámara Venezolana de la Construcción.
3: Buenas tardes, muchísimas gracias, señora Presidenta de la República, podio de vicepresidente, ministros, todos los presentes, por esta invitación que le han hecho a la Cámara Venezolana de la Construcción. En primer lugar, quería adelantar lo siguiente. Quería, antes que nada, felicitar a todo el grupo de socorristas y rescatistas que estuvieron trabajando durante este periodo del 29. Igualmente, el esfuerzo que han hecho las instituciones públicas, el Ministerio de Obras Públicas, en llevar a cabo una operación difícil, ardua, en el estado de La Guaira, donde las calamidades habidas por la tragedia, se hace bastante engorroso el buen trabajo que se está llevando en este momento y que poco a poco estamos condicionando los terrenos del mismo. Quería adelantar lo siguiente. El 25 de junio a las 5 de la mañana, la arquitecta Paola Pozzani me llamó, entre otros grupos de ingenieros, para estar presente en las oficinas del ministerio. Efectivamente, se creó ahí una comisión y posteriormente, con la alianza de la Cámara Petrolera Venezolana, generamos un plan de contingencia donde incluimos a la CAF como una banca para el financiamiento de todos aquellos operaciones de máquinas y equipos en el estado de La Guaira. Dicho plan fue aprobado por la CAF, fue aprobado por el Ministerio de Vivienda y Hábitat, se está llevando a cabo en este momento. Hicimos un plan conjuntamente con la Cámara Petrolera, abrimos en la web de la Cámara de la Construcción un número de inscripción de equipos de empresas que pudieran participar. Alrededor de 400, 500 máquinas y equipos fueron registradas en esa planilla. Poco a poco han ido llegando, entendemos que el trabajo del transporte de la maquinaria de línea amarilla siempre es congestionada. Se está haciendo esa primera fase que prácticamente se llevó a cabo, era llevar equipos menores, equipos que ayudaran a los rescatistas y socorristas, pero ya en esta segunda fase la Cámara de la Construcción junto con la Cámara Petrolera tiene alrededor de 48 máquinas amarillas pesadas recogiendo y recargando a los camiones volteo para que lo lleven a los sitios exclusivos que están colocándose para el sitio de recolección de escombros. Yo quería agregar sobre esto algo. Es importante considerar para el ministerio, quienes se encarguen y la vicepresidencia, de tener en estos sitios de acopio de escombros los equipos de trituración de molienda, de escombros que pueden moler concreto con acero, pueden generar un polvillo que puede ser reutilizado dentro de las próximas construcciones. Obviamente hay que considerar en este trabajo de remoción la ingeniería forense, que tiene que ir a juro acompañando los trabajos de remoción. Es fundamental que se genere esta ingeniería forense para separar y más adelante estudiar los motivos por el cual hubo los colapsos habidos en este doblete sísmico, que ha sido atípico históricamente. De hecho, la empresa Miyamoto, con el cual hemos tenido conversaciones, considera que este es un tercer caso dramático en los últimos años donde ellos han estado. Con esto hay que evaluar que estos equipos de trituración generalmente los fabrican empresas norteamericanas. John Deere es la que va en la cabeza con un número de equipos. Es importante que ellos puedan, ellos venden los equipos, pero el financiamiento que nos puede dar la CAF no es para venta, sino para el uso diario de los equipos en el sector. Eso se llama un tarifado diario, que hay que considerarlo dentro de esta segunda fase y quizás la tercera. Ahora, pasando al tema de reconstrucción, yo quiero leer unos puntos que tengo, si me lo permiten. No me voy a alargar porque esto es una propuesta de medidas económicas y reformas legales que necesitamos para el Plan Nacional de Reconstrucción Habitacional Post-Sismo. Hay que recordar que la Cámara Venezolana de la Construcción siempre ha estado al día en todos los eventos drásticos de la naturaleza. Participamos en el terremoto del 67, participamos fuertemente en el deslave del año 99 y con el mismo corazón y la misma valía lo estamos haciendo en este instante. Tenemos unas propuestas de medidas económicas, no voy a leer todo el artículo porque eso lo vamos a proponer públicamente y se lo vamos a hacer en una lectura en el transcurso de estos días. Un primer punto, hay que ver lo que se llama la viabilización financiera operativa del subsidio del 80%. Implementación de subsidios portátiles de demanda basado en un modelo de éxito chileno. Segundo, una política de encaje legal estructural. Después tenemos exoneración de tasas registrales. Hay que recordar que creo, señora presidenta, me disculpa, hay un decreto, creo que es el 5122, que fue llevado hacia el sector petrolero, en el cual exoneran algunos impuestos aranceles temporalmente para elevar la producción petrolera. Nosotros creemos que también en este momento necesitamos estímulos fiscales a la producción y abastecimiento de materiales. El IVA a tasa cero, aranceles de cero para importaciones, tregua fiscal municipal. Esto es una propuesta que le vamos a hacer públicamente. Después tenemos como tercer punto las reformas legales para desbloquear la inversión privada nacional e internacional. Ahí entramos en algo que hemos venido por la Cámara de la Construcción hablando desde hace años atrás con respecto a las leyes. Yo aplaudo la declaración de usted y del doctor Jorge Rodríguez en evaluar la posibilidad de estudiar las reformas del sector inmobiliario. Primero, una reforma de la ley contra la estafa inmobiliaria, eliminación del artículo 23 de la ley del deudor hipotecario y reformas de la ley de arrendamiento inmobiliario. Después está como cuarto punto la seguridad estructural, culminación de obras e integración de terreno. Aplaudimos la decisión de culminar con todas las obras de la Gran Misión Vivienda Venezuela y la recuperación y la reformación de Gran Misión Vivienda Renace. Después, habilitación de obras inconclusas, transferencia de terrenos disponibles al sector privado, comisión técnica de inspección inmediata. Transparencia en la ejecución de fondos internacionales, esquemas de alianza pública-privada para estos efectos de conclusión. Bueno, estos son los puntos que posiblemente vamos a preparar y darlo públicamente hasta mañana. Muchísimas gracias.
1: Seguidamente. Seguidamente tiene la palabra el ciudadano Felipe Caposolo, presidente de Fede Cámaras.
4: Bueno, muy buenas tardes a todos, señora presidenta de la República, los ministros, todas las autoridades aquí presentes y compañeros empresarios asistentes. Este es un Consejo de Economía Nacional un poco distinto a los anteriores y quisiera pedirles a todos que rescatemos hoy la dimensión humana de la economía, porque estamos en presencia de un hecho de verdad difícil para la historia del país y creo que nos tiene que unir a todos precisamente ese aspecto humano de la economía, ese aspecto humano que nos caracteriza. Creo que tenemos que buscar puntos de encuentro y sacar a flote ese sentimiento nacional que nos caracteriza a todos los venezolanos, siempre con el ánimo de resolver nuestros problemas, siempre con el ánimo de buscar la sana convivencia de aquí para el futuro y para siempre. Pues por supuesto que la reconstrucción, por supuesto que la producción, por supuesto que avanzar en la prosperidad de nuestro país es un punto de encuentro natural. Y en ese sentido, pues, lo primero que tenemos que mencionar en el caso particular de Vargas, en el caso particular del terremoto que azotó mayoritariamente pues a esta entidad, a La Guaira. Nosotros nos hemos movido desde un primer momento, hemos estado en contacto con las autoridades, hemos movilizado a través del sector construcción todo lo que tiene que ver con maquinaria de construcción, se movilizaron empresas de transporte, más del 60% de las cámaras de producción en el ámbito nacional se constituyeron como centros de acopio, y creo que esto es un punto importante, habla un poco pues de esa sensibilidad que los empresarios pues tenemos hacia nuestro país y de la voluntad que queremos poner sobre la mesa el día de hoy para que el país avance. No es suficiente, nosotros estamos proponiendo también en el seno del sector privado la creación de una comisión, de un comité de seguimiento tendiente a generar propuestas para la recuperación, la reconstrucción económica de la zona, y estamos pues allí los sectores y las regiones trabajando de la mano para poder hacer las propuestas concretas que tengan a lugar en este momento. En primer lugar, es importantísimo que todo el sector privado comparta una sola visión estructural y un solo plan, y que pueda ser concertado y articulado pues también con las autoridades, los representantes del Estado venezolano. Una visión compartida va a ser fundamental en este momento. Luego nos mueve a nosotros desde Fede Cámara, por supuesto es un tema central para nosotros, el empleo. Entonces la empleabilidad inmediata de todas aquellas personas que han resultado afectadas por este terremoto nos preocupa, y vamos a hacer el máximo esfuerzo posible por generar soluciones de formación, de reubicación, de reinserción laboral para todas aquellas personas que hayan salido afectadas y para todos los familiares que también estén afectados en ese sentido. Claramente, toda persona que está viva y que trabaja necesita un techo. Bueno, aquí está el sector construcción, el sector petróleo también, el sector, la Cámara Petrolera se ha sumado a esa iniciativa que en este momento, bueno, ellos muy en lo técnico están hablando en este momento de lo que tiene que ver con escombros, pero sé que ya están pensando en despeje de caminos, sé que ya están pensando en la parte urbana, sé que ya tienen en mente la vivienda permanente de todas estas personas. Y allí vemos al sector público como un gran planificador, como un gran generador de espacio, como un gran generador de condiciones, pero queremos proponernos nosotros, otro sector privado, como los que pongamos ladrillo sobre ladrillo, ladrillo y cemento, y seamos los grandes constructores de esos planes que podemos bien hacer en conjunto para que el país progrese. Esa visión de desarrollo, esa visión de recuperación donde nos levantamos y volvemos a producir, no siempre está libre de amenazas. Hay factores que nos limitan. Yo quisiera invitar a todas las autoridades aquí presentes a que no desmayen en el hecho de seguir trabajando y seguir dando lo mejor de ustedes, y los vamos a acompañar del sector privado en el tema energético. Es fundamental para que el país pueda seguir avanzando en la senda de crecimiento que queremos lograr, que queremos mantener. Nosotros saludamos y felicitamos y queremos acompañar todas las medidas que se puedan tomar desde el Ejecutivo Nacional para emprender un gran proceso de modernización, digitalización de todo lo que tiene que ver con el gobierno, de todo lo que tiene que ver con el sistema tributario nacional. Hemos recogido pues los anuncios que ustedes han hecho en ese sentido, de la voluntad que hay de avanzar hacia un sistema tributario moderno que nos permita avanzar hacia un espacio de gran formalidad. La formalidad es importante para que todo el país crezca, y la formalidad debe ser importante para el sector privado, así como debe ser también esa formalidad importante para el sector público. Es bien importante también que, así como hablamos de formalidad, modernización, digitalización, también se revisen todo lo que tiene que ver con los supuestos de los impuestos, tasas, contribuciones que el sector privado está dispuesto a aportar para el crecimiento del país. Es muy importante que se revisen sus conceptos, y es muy importante que se revise esa carga en el caso del sector privado, porque esa revisión y hacer esa carga más eficiente va a impulsar la inversión y va a impulsar a las empresas a que den más empleo y a que sean más productivas. Yo recojo con gran beneplácito el planteamiento que hace el vicepresidente sobre todo lo que tiene que ver con la revisión de las obligaciones que nuestro país tiene hacia el exterior. Es bien importante eso para reinsertarnos en los mercados. Pero en ninguna parte dice que la deuda es solamente del sector público, la deuda es del país. Entonces yo quisiera invitar a que se haga el máximo esfuerzo para revisar, auditar esa deuda y revisar que realmente el esfuerzo que nosotros hacemos corresponda realmente con lo que nosotros estamos debiendo o que tenemos como obligación fuera de nuestra frontera. Igualmente yo quisiera invitar a hacer el máximo esfuerzo a revisar también sobre las obligaciones que también desde el exterior pretenden sobre el país. Yo quisiera preguntarles a todos ustedes los presentes por qué Venezuela sigue sancionada en este momento. ¿Cuáles son los supuestos para que Venezuela esté sancionada en este momento? Yo creo que tenemos que abrirnos hacia el futuro, buscar y hacer el máximo esfuerzo de manera unida y coordinada, porque este es nuestro país. Entonces yo sencillamente vengo aquí a decirle a todos, aquí está el sector privado, nosotros traemos hoy una semilla llamada confianza, queremos poner esa semilla, que llueva sobre nuestro país la inversión, porque nosotros queremos cosechar bienestar, queremos cosechar empleo y prosperidad para todos los hogares venezolanos. Muchas gracias.
1: Seguidamente tiene la palabra la ciudadana Miriam Pérez, directora comercial de Siderúrgica Zuliana y vocera por el sector cabillero.
5: Doctora Presidenta encargada de la República Bolivariana de Venezuela, Delcy Rodríguez. Vicepresidente sectorial de Economía y Finanzas, doctor Calixto Ortega. Vicepresidentes sectoriales, señores ministros y señoras ministras, representantes de las cámaras de industriales, distinguidos industriales y empresarios, amigas y amigos todos. Muy buenas tardes. Desde Sisuca queremos expresar nuestro más sincero acompañamiento y respeto hacia todas las familias y comunidades afectadas por el doble terremoto que ha golpeado a nuestra nación. Un reconocimiento especial a los equipos de rescate y socorristas, cuya entrega y valentía han sido fundamentales para salvar vidas y brindar esperanza. Agradecemos este valioso espacio y reiteramos nuestro compromiso permanente con el crecimiento y la reconstrucción de Venezuela. Desde hace casi 60 años, Siderúrgica Zuliana abastece al país desde el estado Zulia con producción de acero y cabillas de alta calidad, garantizando disponibilidad y continuidad en el suministro. Hoy queremos reafirmar nuestro compromiso aportando la totalidad de nuestra capacidad instalada para atender las necesidades de este sector en Venezuela. Contamos con una capacidad anual de producción de 500.000 toneladas de acero líquido. con 200.000 toneladas de producción de cabilla, que en conjunto con Sidor y Complejo Siderúrgico totalizamos una capacidad instalada de producción aproximada de 1 millón de toneladas de laminación de cabilla. Esta capacidad representa un respaldo sólido frente a una demanda anual del mercado nacional previo al doble terremoto de 240.000 toneladas anual. Venezuela es un país bendecido. Contamos con las materias primas necesarias, mineral de hierro, chatarra, que no debería de salir del país, y además capacidad instalada para maximizar la reconstrucción. Compartimos un mensaje de profunda esperanza. Venezuela cuenta con el talento, la voluntad, la capacidad de su gente para liderar la reconstrucción del país. En Sisuca estamos listos para acompañar de cerca este proceso, transformando el esfuerzo de nuestros trabajadores en el acero que sostendrá las bases del crecimiento del nuevo país. Muchas gracias.
1: Tiene la palabra el ciudadano Pablo González Travieso, presidente de la Cámara Inmobiliaria de Venezuela.
6: Buenas tardes, presidenta. Buenas tardes, ministro. Para la Cámara Inmobiliaria de Venezuela es un honor el poder estar en este momento parado acá en este escenario, y queremos empezar dándole un reconocimiento a la familia venezolana que ha sufrido a raíz de estos eventos tan importantes cambios y determinantes situaciones que nos ayudan a todos a ser solidarios y a pensar de manera correcta en la visión de futuro que nuestro país merece. Es allí donde tenemos que reconocer que, así como existe un mecánico de confianza, existe un médico de confianza, hoy nuestros corredores de la Cámara Inmobiliaria de Venezuela, desplegados en más de 20 cámaras a nivel nacional, hemos llevado el mensaje solidario, el mensaje de ayuda, junto con las autoridades y junto con los organismos de ayuda internacional. Desde el año 2022 hemos venido participando recurrentemente en el motor construcción que rige o que regula el Ministerio de Vivienda y Hábitat. Es allí donde no hemos cesado de ver la oportunidad que tenemos de que el sector construcción, y específicamente el sector vivienda reactivados, puedan aportar el 8% del PIB, que hoy nos hace un reto mucho mayor en las condiciones que estamos viviendo. Es de destacar la acción solidaria, inmediata y eficiente de la ministra, la arquitecto Paola Pozzani, de la ministra de Vivienda y Hábitat, que hoy estamos convencidos ha podido entender y transmitir el sentimiento que desde la Cámara Inmobiliaria hemos querido elevar al Ejecutivo Nacional cuando hemos hecho la propuesta de las tres leyes que rigen el negocio inmobiliario. Y fundamentalmente hoy, donde el impacto de los eventos del 24 de junio causaron un inmediato decrecimiento de la oferta inmobiliaria, pero también un aumento inmediato de la demanda de la misma, es donde tenemos que juntos seguir trabajando, seguir pensando y seguir aportando, como hasta ahora, en el marco de las situaciones que estamos viviendo. La ministra de Vivienda y Hábitat, sin duda alguna, nos ha abierto la oportunidad. Estamos convencidos también de que los organismos multilaterales y toda la ayuda internacional es muy importante de rescatar para los tiempos que necesitamos. Pero es necesario que el mercado venezolano, que el inversionista venezolano, pequeño o grande, recupere la confianza en nuestro país, y es allí donde desde la Cámara Inmobiliaria de Venezuela hemos manifestado en las múltiples reuniones que hemos tenido con todo el sector público que estará siempre a la ayuda y en el apoyo de la defensa de lo mismo a través del reconocimiento y respeto de la propiedad privada. Queremos entonces dejar claro que en ese ambiente estamos también estructurando propuestas para tener elementos de financiamiento diferenciadores de la banca tradicional, elementos que puedan estar ajustados a los vehículos y el ambiente del mercado de capitales, que garantiza la transparencia, la seguridad y la liquidez de los instrumentos para que estos inversionistas empiecen y entren y nos ayuden en la reconstrucción de Venezuela. Así que la Cámara Inmobiliaria de Venezuela no solo puede ver, sino abundancia, fe en Venezuela, fe en los programas de reconstrucción y sobre todo fe en que el reconocimiento y el respeto que hoy, a través de las palabras del presidente de la Cámara Inmobiliaria de Venezuela, puede manifestarse al sector privado, pueda seguir transmitiendo no solamente en este escenario, sino a todo el país. Señores, muchísimas gracias.
1: Palabras de la ciudadana doctora Delcy Rodríguez Gómez, presidenta encargada de la República Bolivariana de Venezuela.
7: Bueno, muy buenas tardes. Un abrazo para todos y todas ustedes, hermanos, hermanas venezolanas. Creo que por estos días nos ha dado por entender mejor lo que significa la palabra hermano, lo que significa la palabra hermana, al ver el sufrimiento de tantos que perdieron familiares en este doble terremoto. Un terremoto sin precedentes en nuestra historia. Ya bastante información se ha compartido, se ha divulgado al respecto. El impacto, el tamaño del terremoto, de sus ondas, el impacto destructivo, no se había visto en nuestro país y en pocas partes del mundo, puedo decirlo con total facilidad. Lo que yo sí puedo decir que se ha visto poco es la solidaridad que hemos tenido entre venezolanos y venezolanas, de cómo nos ha convocado la Unión Nacional, cómo nos ha convocado a los voluntarios, a los rescatistas, a los socorristas, que inmediatamente se fueron al estado más afectado, que ustedes saben, es el estado La Guaira. El estado La Guaira ha sido muy impactado localmente en lo que tiene que ver no solamente con sus viviendas, con su infraestructura, con infraestructura logística, puerto y aeropuerto, sino lo que tiene que ver con la actividad económica focalizada, comercios, lo que tiene que ver con actividad turística que fue impactada y que nosotros estamos llamados a atenderlo. Y en su conjunto podríamos decir, desde el punto de vista económico, que hubo una afectación local, dentro de Venezuela. ¿Por qué digo esto? Porque lo que tiene que ver con las fuentes de ingresos de nuestro país se mantienen en su curso de crecimiento. La producción petrolera ya está en 1.203.000 barriles día. Mantenemos el plan de crecimiento de la producción petrolera para este año. No se ha perturbado en lo absoluto. La actividad tributaria igualmente, reportando crecimiento. Y un dato que a nosotros siempre nos gusta usar, que es el consumo real al mes de junio, mantiene un crecimiento del 33%. Es decir, vamos por la rienda, por la senda de recuperar la economía venezolana y atender ahora sí un plan para un estado completo, que es el estado La Guaira. Y ese plan de reconstrucción, de recuperación, yo quise hacer este Consejo Nacional de Economía para decirlo, que lo vamos a hacer entre ustedes y nosotros, para hablarle a cada uno, a cada una, que es un compromiso. Y quiero hablarle también a todo el país. Aquí están todos los sectores de la economía, no solamente de la construcción y de la industria. Aquí está la agroindustria, aquí están los campesinos, aquí está el motor productivo de alimentos, garantizando el pleno abastecimiento de nuestro país. Está el motor farmacéutico, garantizando el abastecimiento de medicamentos a nuestro país. Y particularmente, no tengo duda, el motor construcción trabajará de la mano, porque ya nosotros estamos haciendo los proyectos, el estudio de suelos y los proyectos de las viviendas que vamos a construir para que cada persona que perdió su vivienda, perdió la vivienda, pero que no pierda la esperanza de tener la alegría algún día de recibir la vivienda que le fue arrebatado por el terremoto. ¿Y cómo lo vamos a hacer? En las primeras horas de las acciones que tomamos, hablé con la ministra de Vivienda, la ministra Paula Pozzani, y le dije, comunicación con la Cámara de Construcción, con la Cámara Inmobiliaria. Comunicación con el sector para saber, y llamé al ministro de Industrias Básicas y al ministro de Industria Nacional, quiero saber las capacidades completas que hay en Venezuela, activarlas y reactivarlas para el proceso de recuperación y de reconstrucción que se viene. Lo primero que pensé fue en las capacidades nacionales y no hemos tenido ningún problema en pedir asistencia técnica internacional. Desde la primera hora yo mostré en mi rueda de prensa ese mensaje. A las 3 horas del doble terremoto yo estaba conversando ya con el coordinador de las Naciones Unidas en Venezuela pidiéndole que vinieran rescatistas. Y todos los jefes de Estado y de Gobierno, que fueron 72 que me llamaron en esas 48 horas, le pedí a rescatistas porque necesitamos, nuestro objetivo inmediato ya es poder rescatar las personas que están con vida bajo los escombros. Y lo segundo es pedir apoyo internacional, como bien tiene la instrucción el ingeniero Garcés, para lo que tiene que ver con estudios de suelos, cuáles son las condiciones más propicias para resistencia a sismos. Venezuela es un país sísmico y lo vamos a seguir siendo. Lamentablemente, el 24 de junio de 2026 quedará registrado en nuestra historia como una de las peores catástrofes naturales que ha vivido nuestro país, pero yo confío plenamente en la capacidad de resiliencia de nuestro pueblo, en la capacidad de resistencia, en lo que hemos demostrado como sociedad de unión, de solidaridad, de ayudar al que lo necesite. Y en este momento, la activación del Consejo Nacional de Economía, el capítulo inmobiliario y construcción, es fundamental para sumar todos, para sumar todos. El vicepresidente de Economía dijo algo importante. Ya nosotros, ustedes lo saben, habíamos retomado, reanudado relaciones con los organismos financieros multilaterales e inmediatamente activados para prestar apoyo a Venezuela. ¿Que por qué Venezuela todavía está sancionada acá por solo? No fuimos nosotros quienes pedimos las sanciones y no hemos descansado en pedir que se quiten las sanciones. Y eso ha sido un tema, lo hemos hablado en varios consejos de economía, ha sido un tema de unión nacional, ha habido consenso. Si usted le pregunta a los empresarios, a las empresarias, a los sectores productivos, nadie está de acuerdo con una sanción, nadie está de acuerdo con el bloqueo económico. Un sector extremista que sí está de acuerdo, que lo pide, lo promueve, lo repite, pero nunca hemos descansado en pedir el cese del bloqueo económico contra Venezuela, porque afecta al pueblo entero. Y estamos en un momento donde sería una extraordinaria señal para la comunidad internacional que quienes tienen la posibilidad de retirar ese bloqueo a Venezuela, lo hagan. Yo envié ya una carta al rey de Inglaterra, ahí está el oro de Venezuela, porque estaba basado en que no sabían quién gobernaba en Venezuela. Bueno, gobernamos nosotros. Las donaciones que se han dado a través de la CAF han sido en coordinación con el gobierno venezolano. ¿Cuál otro? La coordinación para recibir rescatistas ha sido con el gobierno venezolano. ¿Cuál otro? El recibimiento de la ayuda humanitaria ha sido en coordinación con el gobierno venezolano. No es que llega alguien y tira una ayuda aquí. No. Aquí hay gobierno, aquí hay país, aquí hay Estado y aquí hay un pueblo que quiere surgir y que quiere salir adelante, superar los escombros, recuperarse, reconstruirse. Y tendremos una nueva La Guaira. Yo tengo fe en eso, fe y esperanza. Tendremos una nueva La Guaira. Y como se lo hemos dicho a los hermanos y hermanas que están en los campamentos transitorios, ustedes, más pronto que tarde, tendrán la alegría de recibir la llave de su nueva casa. Y eso es lo que yo le digo a Venezuela. Tengamos la fe, tengamos la esperanza y construyamos un futuro mejor. No solamente se trata de poner bloques, cabillas, no solamente es la reconstrucción material en infraestructura, es la reconstrucción humana. que nos da el sentido de saber que la vida puede irse en segundos, que quienes murieron en 5 segundos porque no tuvieron ninguna opción, la vida es así, se te va en segundos, y tiene que haber una reconstrucción humana y de nosotros poder mostrar lo mejor de Venezuela, que nosotros podamos enseñarle al mundo que somos capaces de unirnos y de hermanarnos ante una catástrofe como lo que vivió Venezuela. Esa es la reconstrucción más importante y es la que yo he llamado Venezuela Renace. Venezuela renacerá y será una Venezuela diferente, será una Venezuela más humana, será una Venezuela más considerada, será una Venezuela que promueva, intensifique los lazos de hermandad con los países del mundo. Será una Venezuela que construya desde la igualdad y desde la justicia social que se merecen los más vulnerables, porque hay quienes en situación de pobreza también recibieron el terremoto y requieren nuestra atención integral. Y esa nueva Venezuela es la que yo creo que tenemos enfrente. Y por eso yo nuevamente quiero agradecerles, porque hemos estado en contacto con todos los sectores, con el señor Ítalo, bueno, con el mismo Felipe, el 25 a las 6 de la mañana intercambiamos mensajes. Y primero que dije fue maquinaria, necesitamos maquinaria para ayudar la labor de los rescatistas, con el profesor Juvenal, con todos. Y lo que dijimos fue activen las cámaras empresariales del país, porque este proceso de construcción, de reconstrucción, de reedificación será también de la mano del sector privado y el sector público. Aquí estamos los dos, aquí están los músculos del sector público. Y garantizar, yo le he pedido a los ministros todo lo que hay en el país para construcción, y salió el decreto horas después del terremoto, será prohibida su exportación. Las capacidades nacionales. Hay capacidades nacionales, yo sé que sí hay capacidades nacionales. Y si se necesita importar, entonces sin duda, señor García, aplicaremos las recomendaciones que usted está dando. Hay muchos anuncios económicos que se darán en las próximas horas, porque nosotros estamos pensando en cómo es el plan económico para esa Venezuela que va a renacer. ¿Cómo es el plan económico para una Venezuela que se reconstruye? ¿Y cómo es el plan económico para La Guaira? Porque habrá un nuevo estado, La Guaira. Y entonces tenemos que ver cómo es ese plan. Y desde allí sumar todos los esfuerzos. Yo quería verlos para agradecerles, para escucharlos, para compartir y para seguir juntos en la marcha. Seguir juntos. He agradecido a los países del mundo que han brindado apoyo a Venezuela. Todos. Uno dentro de sus posibilidades, lo que han podido. Lo que sea, es un gesto que Venezuela agradece y que nunca olvidará. Nunca lo vamos a olvidar. Porque fue la solidaridad activada a nuestro pueblo, que es un pueblo muy querido, que es un pueblo muy reconocido. Y le he dado las gracias también a quienes están fuera de Venezuela y han hecho labores de recoger ayuda para enviar a nuestro país. Como gobierno que somos, todos los permisos fueron otorgados para que la diáspora también sienta que puede brindar una mano a sus amigos, a sus familiares que están en Venezuela. Así que bueno, yo les reitero el llamado a seguir trabajando juntos y a demostrar que con nuestros esfuerzos extraordinarios, Venezuela se levantará aún más hermosa, más grande, más potente, con muchísimas capacidades que demostrar al mundo. Y esta es la senda, la estamos viviendo. No nos apartemos de este camino, el camino de la paz, el camino de la tranquilidad y el camino de la convivencia, como llamé desde inicio de enero. Así que gracias a todos y a todas.
1: Señoras y señores, por su amable atención, muchas gracias y muy buenas tardes. Ha concluido el acto.
0: En estos momentos la presidenta Delcy Rodríguez la firma para la promulgación de la ley para el fomento y promoción del cacao y del café. La promoción del cacao, esta ley, esta normativa legal busca promover los procesos de producción, transformación, industrialización, comercialización, exportación, consumo sostenible y responsable de este rubro, así como la protección de quienes se dedican a su cultivo. La ley para el fomento y promoción del cacao fue sancionada por unanimidad en el Parlamento venezolano el pasado 11 de junio. En los debates se destacó el valor de los trabajadores del campo que labran la tierra para consolidar la cosecha del mejor cacao del mundo. La ley busca además proteger este rubro estratégico. Además, también el ejecútese a la ley para el fomento y la promoción del café. Es parte de la información que se ha generado desde estos espacios como parte del Consejo Nacional de Economía. Devolvemos el contacto. Adelante.
8: La verdadera reconstrucción no termina cuando se retiran los escombros. Comienza cuando cada decisión se toma con responsabilidad. Como parte del plan de despeje digno y seguro, los materiales de las demoliciones y labores de recuperación resultantes del pasado doblete sísmico son trasladados a un vertedero controlado donde se realiza una cuidadosa preselección para garantizar un manejo seguro y eficiente. Actualmente se encuentra en operación una línea industrial de trituración con capacidad para procesar cerca de 200 toneladas de material por hora, reduciendo aproximadamente el 80% del volumen de los escombros. En las próximas horas se incorporarán dos nuevas unidades de procesamiento y trituración, aumentando significativamente la capacidad operativa y acelerando las labores de recuperación. Este procedimiento optimiza la gestión de residuos, facilita el aprovechamiento de materiales y minimiza el impacto ambiental durante todo el proceso, porque reconstruir también significa proteger nuestras costas, preservar la riqueza del Mar Caribe y resguardar los espacios naturales que son patrimonio de todos los venezolanos. En el marco del Plan Venezuela Renace, seguimos reconstruyendo con responsabilidad, protegiendo el ambiente y el futuro de nuestro país.

0: El 24 de junio de 2026 quedó marcado en la historia de Venezuela. En cuestión de segundos, dos potentes movimientos telúricos consecutivos sacudieron el centro norte del país, activando una respuesta inmediata del Estado venezolano. Todo comenzó a las 6 y 4 de la tarde, un sismo de magnitud 7.2 con epicentro a 23 kilómetros de San Felipe y una profundidad de 20.3 kilómetros rompió la calma. Apenas 39 segundos después, la energía acumulada liberó un segundo terremoto aún mayor, magnitud 7.5, ubicado a 28 kilómetros de Yumare y a tan solo 10 kilómetros de profundidad. La respuesta institucional fue inmediata. A las 6 y 54 de la tarde, el ministro de Relaciones Interiores, Justicia y Paz, Diosdado Cabello, confirmó el despliegue total de los cuerpos de seguridad y protección civil, reportando el fuerte impacto en estados como Yaracuy, Carabobo, Trujillo, Miranda, La Guaira y Caracas. Pocas horas después, a las 8 y 40 de la noche, la presidenta Delcy Rodríguez se dirigió al país. Con el fin de salvaguardar las vidas humanas, decretó formalmente el estado de emergencia nacional, designando al mayor general Zurbarán como autoridad única para centralizar las operaciones.
1: He designado como autoridad única en este estado mayor para la contingencia al mayor general de la Guardia Nacional Bolivariana, mayor general Zurbarán.
0: Entrando en la madrugada del 25 de junio, el Ejecutivo Nacional elevó la categoría del estado La Guaira a zona de desastre debido al colapso de infraestructuras críticas. Al mismo tiempo, la presidenta agradeció la solidaridad internacional y anunció la llegada de las primeras brigadas de rescate. A las 6 y 6 de la mañana, un nuevo balance oficial dictó el traslado masivo de rescatistas del interior hacia Caracas y La Guaira. Para mitigar el impacto socioeconómico, el gobierno activó de inmediato líneas de crédito especiales en la banca pública y privada para los comerciantes afectados, junto a una asignación económica directa de protección para las familias afectadas. Durante el resto del día, la agenda presidencial se concentró en el terreno. Reuniones del Estado Mayor, inspección directa de las labores de búsqueda en La Guaira y la evaluación de daños en Caracas marcaron la pauta operativa del Ejecutivo. El viernes 26 de junio arrancó con el despacho de 2.600 toneladas de alimentos hacia las zonas prioritarias. Horas más tarde, desde la sede de la SODI La Guaira, el presidente de la Asamblea Nacional, Jorge Rodríguez, ofreció el primer balance de daños humanos y materiales, confirmando un panorama devastador, pero enfrentado con una masiva fuerza de cooperación internacional. Un contingente global de 4.099 brigadistas de 31 países, equipados con 153 perros de búsqueda y 49 vehículos operativos, se unió a las labores de rescate y ayuda humanitaria. Este esfuerzo internacional se coordinó en el terreno con un equipo especial de Naciones Unidas y un sólido despliegue nacional de 26.000 efectivos militares, policiales y rescatistas, junto a 17.832 voluntarios. Y voluntarias. Ante el flujo logístico, el gobierno nacional hizo un llamado riguroso a la población a no obstaculizar las vías hacia La Guaira, restringiendo el tránsito de vehículos particulares y habilitando el poliedro de Caracas como centro único de registro oficial para voluntarios civiles. El fin de semana prosiguió con recorridos de supervisión en espacios de vulnerabilidad y la evaluación constante de las familias en los campamentos transitorios. Para el 29 de junio, la prioridad mutó hacia la estabilización a mediano plazo. El presidente de la Asamblea Nacional informó la atención integral de más de 12.000 ciudadanos y la instalación planificada de 50 campamentos transitorios en la Gran Caracas. El gobierno bolivariano instaló formalmente el Estado Mayor de Campamentos Transitorios, realizando inspecciones directas en puntos críticos como Catialamar y el Estadio Jorge Luis García Carneiro en La Guaira. cumplirse una semana del evento. El Ejecutivo supervisó los centros de salud que albergaban a los lesionados y decretó 7 días de luto nacional en memoria de las víctimas. Esta bitácora de emergencia continuó con la rueda de prensa ante medios de comunicación nacionales e internacionales, donde la presidenta desmontó las matrices de opinión creadas desde laboratorios en torno a los terremotos. El Estado venezolano condecoró formalmente a las delegaciones internacionales y misiones diplomáticas de rescate que prestaron su apoyo incondicional a Venezuela. Un despliegue continuo bajo el mando del gobierno nacional, manteniendo firmes las labores de reconstrucción y resguardo del pueblo venezolano. A partir de este momento, cada piedra que levantamos es el primer bloque del mañana. La reconstrucción ya comenzó, y con ella la certeza de que el suelo que pisamos se volverá a vestir de grandeza. Con la fe intacta y el espíritu inquebrantable de los venezolanos, miramos al horizonte, sabiendo que lo que viene es una patria más fuerte, más unida y más resiliente. Venezuela está de pie y con la fuerza de su gente renace para siempre.

0: de yo.
1: Antoine, estoy jugando. Mi mamá me deja tanto mi pelota. Te quiero mucho, mamá. 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

0: Yo y mis vecinos buscaron rescatistas, me lograron sacar y de allí me trasladan aquí al Hospital Vargas de Caracas.
1: Fueron días intensos, noches intensas, fueron días interminables, pero bueno, a pesar del cansancio, miedo, la dificultad y todo ello, fuimos realizando el trabajo.
2: De verdad que agradecida con todos los médicos, con todas las enfermeras, con todas las niñas, las estudiantes, las pasantes, no sé quiénes son, todas las que nos atendieron, las que nos cambiaron, las que nos bañaron.
1: Desde la emergencia hasta las áreas quirúrgicas, recibiendo a los pacientes afectados, operando a los pacientes afectados, actualmente seguimos atendiéndolos. En todos los niveles articulados, preparando, fortaleciendo, instalando, aumentando la capacidad operativa, todos articulados, trabajando. Muy agradecido con nuestra presidenta, con nuestro ministro y realmente con todas las personas que nos ayudaron en ese momento para seguir adelante y bueno, para poder soportar ese peso que desde este hospital realmente fue importante.
2: De verdad agradecida, mi amor. Dios les dé mucha vida y salud a cada una de esas personas.
1: Además decir que todos estamos en duelo. Una pérdida terrible la que sufrió nuestro país y a pesar de esa desgracia, estamos todos acá sosteniéndonos de nuestro propio dolor para dar la cara por todos ustedes y bueno, pues seguir atendiéndolos y brindar un servicio que es lo que nos da a nosotros razón de ser.
0: Todo esto nos va a fortalecer como país, como personas, como todo, porque aquí se vio la unión de un pueblo, porque el pueblo se abocó a estar con nosotros.
1: Entonces estamos acá trabajando por nuestro pueblo para responder en materia de salud y bueno, pues que sepan que aquí estamos para ellos, que se brinda un momento de mucha calma a todos.
0: Somos un pueblo bello en unión.
3: Nosotros como Privado de Libertad estamos aportando nuestro granito de arena también para apoyar a cada una de esas familias voluntariamente, con gozo, porque nos sentimos que verdaderamente Venezuela en estos momentos nos necesita a todos unidos.
4: Queremos decirles que lo vamos a apoyar hasta el final. Y bueno, hay una palabra de Dios que dice que Dios no da batalla que no podamos llevar.

0: ocurrir la inspección. Si ves esta etiqueta en tu edificación, quiere decir que tu estructura no presenta daños que afecten la integridad del comportamiento de tu edificación. Eso quiere decir que puedes hacer tu vida como la venías haciendo antes, de manera cotidiana.
1: La etiqueta amarilla implica en esta metodología del semáforo un uso restringido de su edificación o de algunos espacios de esa edificación. Luego de la inspección visual rápida hemos encontrado algunos daños o leves o moderados en la tabiquería, en las paredes o en la estructura, en los elementos estructurales, en las columnas, en las vigas o en los muros, que nos hacen pensar que sería conveniente no tener un uso permanente en esa edificación. Mientras viene la segunda etapa de inspección más detallada, donde vamos a enviar expertos a esos edificios etiquetados de amarillo para que puedan dilucidar con precisión ese nivel de riesgo. Quizás algunos edificios etiquetados como amarillo en el segundo nivel puedan bajar a verde y reocuparse.
2: La etiqueta roja es la etiqueta más severa que se puede poner luego de una inspección técnica al edificio. Esta etiqueta roja se coloca cuando hay daños graves, daños severos, por lo que la edificación no puede ser habitada. Es necesario desalojarla. Esta etiqueta no es una orden de demolición. Hay que respetar la colocación de esta etiqueta roja en esas edificaciones. Luego de colocar esta etiqueta viene la segunda fase de estudios detallados que pueden conducir a reparación o reforzamiento o demolición.
3: Muy buenos días, establecemos este avance en directo para continuar con las informaciones. La mandataria nacional de

0: Destacó las gestiones financieras, técnicas y humanitarias que se han canalizado de forma estricta bajo la coordinación del Estado. Escuchemos lo que dijo.
1: Yo envié ya una carta al rey de Inglaterra, ahí está el oro de Venezuela, porque estaba basado en que no sabían quién gobernaba en Venezuela. Bueno, gobernamos nosotros. Las donaciones que se han dado a través de la CAF han sido en coordinación con el gobierno venezolano. ¿Cuál otro? La coordinación para recibir rescatistas ha sido con el gobierno venezolano. ¿Cuál otro? El recibimiento de la ayuda humanitaria ha sido en coordinación con el gobierno venezolano. No es que llega alguien y tira una ayuda aquí. No. Aquí hay gobierno, aquí hay país, aquí hay Estado y aquí hay un pueblo que quiere surgir y que quiere salir adelante, superar los escombros, recuperarse, reconstruirse. Y tendremos una nueva La Guaira. Yo tengo fe en eso, fe y esperanza.
0: El proceso de construcción y reedificación en el país será un trabajo conjunto entre el sector privado y público. Así lo indicó la jefa de Estado, Delcy Rodríguez.
1: Lo que dijimos fue activen las cámaras empresariales del país, porque este proceso de construcción, de reconstrucción, de reedificación será también de la mano del sector privado y el sector público. Aquí estamos los dos, aquí están los músculos del sector público. Y garantizar, yo le he pedido a los ministros todo lo que hay en el país para construcción y salió el decreto horas después del terremoto, será prohibida su exportación, las capacidades nacionales.
0: La presidenta de la República, Delcy Rodríguez, aseguró que ideará un plan económico para el estado de La Guaira y el país.
1: Que nosotros estamos pensando en cómo es el plan económico para esa Venezuela que va a renacer. ¿Cómo es el plan económico para una Venezuela que se reconstruye? ¿Y cómo es el plan económico para La Guaira? Porque habrá un nuevo estado, La Guaira, y entonces tenemos que ver cómo es ese plan. Y desde allí sumar todos los esfuerzos. Yo quería verlos para agradecerles, para escucharlos, para compartir y para seguir juntos en la marcha, seguir juntos. He agradecido a los países del mundo que han brindado apoyo a Venezuela, todos, unos dentro de sus posibilidades, lo que han podido, lo que sea, es un gesto que Venezuela agradece y que nunca olvidará. Nunca lo vamos a olvidar.
0: La presidenta invitó a todos los sectores a continuar trabajando unidos por el bienestar y el renacer de Venezuela.
1: Yo les reitero el llamado a seguir trabajando juntos y a demostrar que con nuestros esfuerzos extraordinarios, Venezuela se levantará aún más hermosa, más grande, más potente, con muchísimas capacidades que demostrar al mundo. Y esta es la senda, la estamos viviendo. No nos apartemos de este camino, el camino de la paz, el camino de la tranquilidad y el camino de la convivencia, como llamé desde inicio de enero. Así que gracias a todos y a todas.
0: El vicepresidente sectorial de Economía, Calixto Ortega, expuso las tres prioridades del sector económico nacional tras los sismos del 24 de junio. La primera de ellas consiste en movilizar el apoyo de los socios internacionales para impulsar la reconstrucción del país.
2: Sobre esta base, nuestra acción se articula en torno a tres prioridades. La primera, movilizar el apoyo de los socios internacionales. Durante las últimas semanas hemos recibido un respaldo firme de gobiernos, instituciones financieras internacionales y organismos multilaterales. Ese acompañamiento es determinante para financiar la reconstrucción y acelerar la recuperación económica del país. Quiero destacar en particular que nuestras relaciones con las instituciones multilaterales se han fortalecido de manera muy significativa. El diálogo con el Fondo Monetario Internacional, el Banco Mundial, la CAF y el Banco Interamericano de Desarrollo, así como otros socios estratégicos, se desarrolla hoy de forma permanente, constructiva y orientada a resultados concretos.
0: Asimismo, el vicepresidente sectorial de Economía informó que la segunda prioridad es informar a la comunidad económica y financiera sobre las consecuencias de los sismos.
2: La segunda prioridad es informar a la comunidad económica y financiera. Informar es fundamental. Diariamente lo estamos haciendo, documentando analíticamente las consecuencias de los terremotos, respondiendo a estas consecuencias humanitarias y protegiendo con todos los medios disponibles la salud y la seguridad de nuestro pueblo. Así como estamos documentando las consecuencias humanitarias de la catástrofe natural, también es necesario documentar en tiempo real sus consecuencias económicas, y estamos trabajando con socios multilaterales en estas estimaciones.
0: Además, Ortega comunicó que la tercera prioridad es mantener el objetivo de la reestructuración de la deuda.
2: La tercera prioridad es mantener el objetivo de la reestructuración de la deuda. Paralelamente a la respuesta de emergencia, seguimos avanzando de manera ordenada en la hoja de ruta para el proceso de reestructuración de la deuda soberana. Durante las últimas semanas hemos mantenido intercambios técnicos intensivos con nuestros socios y con las instituciones financieras internacionales. Asimismo, continuamos afinando el marco macroeconómico y el análisis de sostenibilidad de la deuda, incorporando el impacto económico de los terremotos.
0: En otros temas, la presidenta de la República, Delcy Rodríguez, anunció a través de su canal de Telegram la fusión de los ministerios de Relaciones Exteriores y de Comercio Exterior e informó que el internacionalista Félix Plasencia asume la nueva cartera ministerial. Conozcamos su trayectoria política a continuación. Fue director de Relaciones Internacionales de la Alcaldía de Caracas y presidente de Funda Patrimonio en el año 2012. Se desempeñó como viceministro para Asia, Medio Oriente y Oceanía en el 2016. Asumió el Ministerio de Turismo y Comercio Exterior en el año 2019. En el 2020 y 2021 fue embajador de Venezuela en China. Asumió la Cancillería en el año 2021. Fue secretario general de la Alianza Bolivariana para los Pueblos de Nuestra América entre el año 2022 y 2024. En el 2023 ejerció el cargo de embajador de Venezuela en Colombia. Representante diplomático de Venezuela ante Estados Unidos. Ahora es designado como ministro de Relaciones Exteriores y Comercio Exterior. Además, la presidenta de la República, Delcy Rodríguez, también nombró como nuevo ministro del Poder Popular para Ciencia y Tecnología a Iván Gil Pinto. Veamos los cargos en los que se desempeñaba. Fue ministro de Agricultura y Tierras en los años 2013, 2014, 2015 y 2016. Asumió la presidencia del Instituto Nacional de Investigaciones Agropecuarias y de la empresa estatal Agropatria 2008-2013. Se desempeñó como viceministro para Europa y el Ministerio del Poder Popular para las Relaciones Exteriores en el año 2017. Fue encargado de negocios de Venezuela ante la Unión Europea en Bruselas 2021-2022. También fue ministro de Relaciones Exteriores desde enero del año 2023 hasta el julio de 2026. Recientemente fue designado como ministro de Ciencia y Tecnología. Ahora les comentamos que el Plan de Acción Venezuela Renace, dirigido a la atención de los afectados de los dos sismos del pasado 24 de junio, continúa su despliegue en el municipio Guaycaipuro del estado Miranda. Veamos.
3: Las residencias Avil, ubicadas en la calle Ayacucho de Los Teques, municipio Guaycaipuro, fueron atendidas a través del plan de inspección y rehabilitación tras los daños registrados por los sismos.
4: Nuestra atención fue prácticamente inmediata a partir de que se hicieron los reportes a la alcaldía. Al día siguiente del terremoto nos hicieron las primeras inspecciones y el día viernes se hicieron las inspecciones en algunos apartamentos afectados. Hoy el alcalde Farifraje dándonos respuesta a nuestros vecinos que tuvieron afectaciones en su vivienda.
3: Hasta la fecha, en el municipio Guaycaipuro se han inspeccionado 163 viviendas, 206 edificios y 203 centros educativos a través del Plan Venezuela Renace.
5: Gracias a las orientaciones, en este caso del gobierno nacional, y en especial en este caso el alcalde Farifraje, que desde el día 1 prácticamente se dio en este caso abordaje, tema técnico, a diferentes espacios, en este caso prioritarios, como son las edificaciones y también centros educativos.
3: La las comunidades organizadas del municipio Guaycaipuro continúan trabajando de manera articulada con las autoridades regionales, así como los entes gubernamentales, para brindar atención a los afectados del pasado 24 de junio con el plan Venezuela Renace. Keila Guillén, La Noticia.
0: El ingeniero estructural japonés Hideki Miyamoto calificó los sismos del pasado 24 de junio en Venezuela como la tercera tragedia natural más compleja a escala global, de acuerdo a su experiencia en gestión de riesgo y reconstrucción.
6: Estamos enfrentando una situación inmensamente compleja. Considera que esta es una de las tres peores tragedias de este tipo que ha podido evaluar, entre ellas la de China en el 2018 y Turquía en el 2023. Es decir, ratifica que probablemente es con toda seguridad una de las tres peores tragedias sísmicas que él ha podido evaluar. Y él es el experto que ha venido evaluando todas las últimas tragedias alrededor del mundo en materia. Sin embargo, ha podido también apreciar y ha podido verificar una muy rápida y efectiva respuesta a las necesidades y a la situación que se ha venido presentando.
0: Con más de 30 años de experiencia en el área de ingeniería estructural, el experto nipón equiparó el nivel de destrucción en el territorio venezolano, tal como los movimientos telúricos que azotaron a China en 2008 y a Turquía en 2023. Escuche con atención, ya sabe cómo solicitar una inspección que habilita de habitabilidad de infraestructura para su casa o edificio. Aún no, acá les comentamos. Desde la Comisión Presidencial para la Evaluación de Habitabilidad de Infraestructura pusieron a disposición de las comunidades afectadas una forma para realizar dichos reportes. Lo primero que debe hacer es ingresar a la página web venap.com. Una vez allí se dirige a la sección Línea 58. Selecciona la opción Crear Reporte. Elija la categoría Terremoto 24J y luego Vivienda y Edificaciones. Indique el estatus de la estructura y proceda a realizar la solicitud personal con sus datos o bajo la modalidad de reporte colectivo, en el que debe registrar los números de cédula de por lo menos 10 vecinos. Indique la ubicación exacta y adjunte fotografías del caso. Finalmente presione el botón enviar y en los próximos días será contactado. Si usted forma parte de una red de articulación sociopolítica o es líder de comunidad, puede ingresar al portal web del 1x10 del Buen Gobierno o a través del menú 1x10 en la plataforma Patria. Desde allí los jefes de equipos pueden registrar casos organizando hasta un máximo de 10 integrantes y vincular solicitudes. En la plataforma Patria también se encuentra disponible la encuesta Contingencia 2026, donde pueden informar el estatus de su vivienda. Como parte del Plan Nacional de Contingencia para la Reparación de Infraestructuras Afectadas por los recientes sismos, el Ministerio de Obras Públicas acelera los trabajos de rehabilitación estructural en la parroquia San Agustín de Caracas. Desde el lugar, Luis Piñero nos muestra el avance de estas obras.
7: Avanzan los trabajos de reconstrucción en este edificio acá en la ciudad capital, la OPP-15. Uno de los edificios que se vio afectado el pasado 24 de junio, pero en la clasificación del semáforo, se encuentra en el color amarillo. Es por ello que el equipo de obras públicas está acá ejecutando estos trabajos para lograr la reconstrucción total de estos espacios. Podemos observar el trabajo que realizan los albañiles, ingenieros, plomeros, maestros de obras. Un conjunto de personas que de manera organizada y unida están realizando esta labor para que esas familias que el pasado 24 de junio se vieron afectadas y vivían acá puedan regresar pronto a sus hogares para seguir viviendo de manera digna y seguir garantizando esa salud, el hogar y la alimentación adecuada y oportuna a todas estas familias. Nosotros, Venezolana de Televisión, se mantendrá en estos espacios para seguirles llevando en próximos contactos más información.
0: Las familias afectadas por los sismos en el sector Playa Grande del estado La Guaira son atendidas en el Hospital de la Campaña de El Salvador con diferentes servicios. María Jiménez nos comenta qué especialidades médicas garantizan en el lugar.
3: Llegamos al hospital de campaña instalado por la República de El Salvador con un amplio personal experto en el área de la salud para brindar una atención social integral a las familias afectadas tras los potentes sismos que se registraron en el país. Queremos conversar con el doctor Roberto Gaviria, él es el director de este hospital de campaña, y doctor, para que nos especifique y nos cuente cuántos días tienen instalados en este lugar, qué servicios le están brindando a las familias que han sido víctimas de estos potentes sismos que se registraron en el país y cuántas personas han atendido hasta la fecha.
8: Bueno, nos encontramos en el Hospital de Campaña de El Salvador. Estamos en El Salvador, está acompañando a Venezuela desde el día siguiente del sismo. Hemos estado trabajando en toda la zona en diferentes situaciones, fases que les consideramos nosotros. Y en esta fase nos encontramos en el apoyo de salud al pueblo venezolano afectado por el terremoto.
3: Así es. ¿Qué significa, doctor, todo este apoyo, este acompañamiento, esta solidaridad, si nos describen las áreas que les están brindando en los servicios de salud a los pacientes?
8: Sí, bueno, el hospital tiene diferentes áreas de atención. Está el área de consulta externa o consulta médica a través de 15 médicos que brindan consulta de forma simultánea. Nos encontramos a mi espalda con el área de estabilización. En este hay 8 camas hospitalarias para darle la atención a los diferentes afectados por el terremoto que aún sufren diferentes secuelas, como por ejemplo crisis hipertensiva, diabetes, estados emocionales. Tenemos una área de apoyo psicológico tanto adultos como niños en el tema de aprender jugando o actividades lúdicas como plastilina, juegos de dibujar, quiebra de piñatas y también unas terapias individuales para los adultos. El hospital también cuenta con una área para la atención de los animales de compañía, a las mascotas, pues no se nos ha olvidado, y estamos en esas atenciones simultáneas brindándole aquí en Playa Grande.
3: La solidaridad que se brinda por parte de El Salvador hacia Venezuela en estos momentos difíciles, ese carácter humanista, ¿no? Y esa vocación que también vemos en todo este personal. ¿Cómo definirlo? ¿Cómo describirlo? Enviando además ese mensaje de apoyo y esperanza a las familias que allí las hemos visto a las afueras en las carpas esperando esa atención de ustedes.
8: Bueno, ese sentimiento radica siempre dentro de nuestro presidente Bukele, que nos ha pedido estar de la mano con el hermano venezolano. Razón por la cual estamos brindando todo este tipo de atenciones, no solo durante la mañana, sino que 24 horas al día.
3: Bien, gracias doctor por acompañarnos, por brindarnos esta entrevista, y queremos mostrar esta área en la que nos ha especificado el doctor, es de estabilización de las personas que atienden en este importante hospital de campaña. Destacar que primero se realiza un registro digital en la entrada del campamento donde se garantiza un triaje, se les brinda medicina general, hay 11 consultorios, igualmente apoyo psicológico, y ha destacado que se le brinda una atención a las mascotas a través de la consulta veterinaria. Es la solidaridad internacional que se manifiesta y que demuestra la República de El Salvador con este hospital de campaña, en el que además vemos medicinas o insumos necesarios para atender a las familias que han sido afectadas tras estos potentes sismos que se registraron en el país el pasado 24 de junio. Estaremos atentos en este recorrido por el estado La Guaira, destacando el papel de nuestros funcionarios venezolanos, pero también de las delegaciones internacionales que están en suelo venezolano para tender esta mano amiga de apoyo, solidaridad y acompañamiento a las familias venezolanas en estos momentos.
0: El analista Wilmer de Pablos instó a Estados Unidos y Europa a levantar las sanciones contra Venezuela y argumentó la necesidad de ayuda humanitaria por las graves consecuencias que dejaron los sismos del pasado 24 de junio.
9: las medidas coercitivas unilaterales persisten. Lo que han habido son licencias que permiten cierta holgura en el manejo de contrataciones y recursos, sobre todo para las empresas petroleras. Pero indefectiblemente Estados Unidos y Europa deben entender que nos encontramos frente a una situación dantesca, devastadora, de dos terremotos en Venezuela, y que las medidas coercitivas unilaterales definitivamente deben levantarse, porque tiene que haber congruencia entre el verbo y la acción de Estados Unidos y de sus aliados a nivel nacional cuando se trata del tema de la ayuda humanitaria para Venezuela, para el pueblo que tanto lo necesita.
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10: A continuación, Himno Nacional de la República Bolivariana de Venezuela. Letra de Vicente Sayas y música de Juan José Landaeta. Interpreta el Comandante Supremo y Eterno de la Revolución Bolivariana, Hugo Chávez Frías.

0: Revolución Bolivariana. ¡Que viva el pueblo venezolano! ¡Que viva Bolívar!
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2: Estamos aquí con el equipo de Conectados Live en esta programación que tenemos especial Venezuela Renace. Bueno, con nuestra queridísima Isbemar Jiménez en la presidencia de Radio Nacional de Venezuela. Hoy nos acompaña Alexander Brazón en los controles, que bueno, siempre es muy bienvenido en este espacio de Conectados Live. A nosotros nos alegra muchísimo nuestro programa. Y bueno, por supuesto, en la producción, siempre acá quien les habla, Cherry Muñoz, y en la conducción, Abraham Aparicio y Cherry Muñoz.
3: Nosotros podemos reiniciar nuestros objetivos, nuestras metas, nuestros sueños, y por supuesto podemos conectarnos en Radio Nacional de Venezuela a través de la RNB 91.1 FM en Caracas y en todas y cada una de las de los diales que la Radio Nacional de Venezuela llega a toda Venezuela, desde el occidente hasta el oriente, del norte al sur, Radio Nacional de Venezuela, y por supuesto nosotros conectados vía live en nuestra cuenta Abraham Petare 1, Cheryl Venezuela, y por supuesto por la Radio Nacional de Venezuela,
2: la señal que recorre la patria.
3: Bueno, mira, Ismael ha venido haciendo un trabajo como reportera interesantísimo. Yo que voy en el carro siempre voy escuchando Radio Nacional de Venezuela. Excelente. A nuestra querida Gracie Faría, jefa de prensa de la radio, y a todo el equipo, al que está en los controles, al que está en el streaming, al que está en las notas web, al que está en la puerta, todo el
2: equipo. Que está en la calle reportando, y que está el equipo acompañando.
3: Correcto, y como siempre yo digo, uno llega a la Radio Nacional de Venezuela y llega feliz, llega tranquilo, llega contento, porque aquí lo tratan a uno como la familia. Y en estos momentos que estamos viviendo en el país, bueno, aún más ese sentido del amor por la familia debe aflorar, ese sentido de la solidaridad, ese sentido de la humanidad, ese sentido de lo que es el venezolano, que no es otra cosa que esa hermandad, ese cariño, ese aprecio, ese estar en los momentos más difíciles. Y por supuesto nosotros, desde la Radio Nacional de Venezuela, desde el programa Conectados Live, desde nuestro movimiento comunicacional Son de Sucre, la casa de los comunicadores populares, pues en estos tiempos tan difíciles que estamos viviendo, nos apegamos a los conceptos y a los valores de la solidaridad, de la hermandad, del respeto, de la humanidad, y por supuesto de ese sentir venezolano que hoy nos tiene el corazón arrugadito, pero que definitivamente pues estamos saliendo adelante, Cheri.
2: Bueno, sí, nosotros siempre decimos, primero desde Conectados Live, siempre enviamos nuestras bendiciones a toda nuestra gente que nos escucha en toda Venezuela, desde casa, desde el autobús, desde el que lleva los audífonos puestos. Enviamos todas nuestras bendiciones a cada familia, a cada hogar. Y siempre, bueno, eso que tú comentas, Abraham, totalmente cierto. Los venezolanos en estos momentos nos encontramos en general, bueno, con ese corazón allí, con los latidos intermitentes por todo lo que, bueno, se nos ha venido. Pero también tenemos algo, que nosotros tenemos una fortaleza inmensa, el pueblo venezolano, nuestros niños, desde nuestros niños hasta nuestros abuelitos, a nuestros adultos mayores, y es algo que nos ayuda siempre a superar cualquier obstáculo. Este no va a ser la excepción. este va a ser uno más de lo que vamos a superar. No lo estamos viviendo, lo estamos viendo desde el primer día. Radio Nacional de Venezuela ha sido parte de eso también, el pueblo y también los pueblos hermanos que nos han acompañado, que se han acercado a brindarnos su apoyo. Desde el primer día estamos echándole pie, echándole mano a todo ese apoyo que ha necesitado nuestra gente que, bueno, fue afectada. Y levantándonos con el corazón triste, con el corazón allí un poquito débil, pero levantándonos, ayudando al otro que necesita, que sabemos que necesita esa mano nuestra, esa mano amiga, que sin importar quién sea, si es familia, si no es familia, si es de otra religión, si es, allí no existe nada de eso, es decir, allí lo que existe es total solidaridad.
3: Así es, y desde el día uno pues hemos sido testigos en estos tiempos, lamentablemente el día 24 de junio, un doble terremoto, doblete sísmico de 7.2 y 7.5 respectivamente sacudió a nuestra patria, sacudió a nuestra Venezuela. Llevó a muchos y a muchas en este momento a reflexionar y a darle gracias a Dios, primero porque estamos vivos, segundo porque contamos con un gobierno que está activo en todo lo que es el tratamiento debido para esta catástrofe que hemos vivido, y por supuesto porque está miles y miles de venezolanos desplegados en todos y cada uno de los territorios, ayudando, apoyando, aportando y por supuesto generando esa tranquilidad, esa calma, esa palabra de aliento que se requiere en estos momentos para que todos y cada uno de los venezolanos que han sido afectados puedan pues llegar a feliz término con la consecución de su casa, en el caso de los que corresponden, con la consecución pues bueno, de sus familiares que lamentablemente perdieron la vida con este doblete sísmico, y por supuesto con los que hoy todavía están allí en el estado La Guaira levantando escombros, levantando piedras, con la esperanza de conseguir a sus familiares. Situación que no es nada fácil, pero que definitivamente hoy las muestras de los que amamos esta patria, de los que creemos en el amor, más allá de la diferencia, pues se han manifestado, Cheryl, y por supuesto somos más, somos mayoría los que amamos, somos mayoría los que queremos, y somos mucha, pero mucha, muy mucha gente los que estamos dedicados a que esta situación sea lo más llevadera posible, porque obviamente no hay palabras para describir lo que hoy estamos sintiendo. Tú decías, tenemos el corazón arrugadito, sí, tenemos el corazón arrugadito, tenemos el corazón triste, pero sobre esa tristeza, pues nos estamos sobreponiendo nosotros y obviamente estamos seguros que vamos a salir airosos, como es la costumbre de los venezolanos en estos momentos cuando demandan tener esa conciencia en función del momento que estamos viviendo, Cheryl.
2: Así es, bueno, nosotros desde Conectados Live, desde RNB-Informativa, estamos conectados en vivo, también a través de arroba prende la radio y Abraham Petare 1. Por allí nos envían un mensajito, Vilma Marreta, que nos saluda además a toda Venezuela y nos dice, y además somos grandes. Somos grandes y yo diría que también contagiamos a parte del mundo de toda esa solidaridad, de toda esa bondad. Mucha gente que al pasar de los años han visitado Venezuela por distintos motivos, que han venido por acá a conocer a Venezuela, al turismo, que han venido de repente a conocer algo en específico, a conocer el tema médico, se han contagiado de todo esto. Y hoy tenemos mucha gente aquí que se contagió y está aquí ayudando, que se vino cuando apenas se enteró de lo ocurrido el primer día, se vino a ayudar tal cual como lo somos los venezolanos, sin nada que los detenga. Yo resaltaba siempre, porque es algo que me parece bastante fuerte, no sé si cualquiera sería capaz de hacerlo. En La Guaira, Abraham, estaba una persona que tenía una responsabilidad de uno de los cuerpos de rescate. Y había gente que el primer día decía, ¿dónde están los cuerpos de rescate? ¿Dónde está? Y él salió el segundo día y dijo, aquí estamos los cuerpos de rescate. Yo perdí a mi esposa, yo perdí a mi familia y aún así aquí estoy. Y no porque nadie me lo exija, porque yo tengo la necesidad de salvar también al pueblo. Y es algo admirable, ¿no? Admirable que mucha gente que también perdió a su familia, que está allí, que vienen de allí, de eso, de residir en esos edificios, en esas viviendas, que perdió a su familia o parte de su familia, no se fue, sino que se quedó allí ayudando al rescate de las demás personas que no conocen, pero son el pueblo venezolano.
3: Así es, Cheryl, y además en este contexto, pues bueno, ya para la posteridad hay mucha gente que está estudiando lo que ha ocurrido en Venezuela, la magnitud de lo que ocurrió en Venezuela con el doblete sísmico, pues es objeto de estudio, porque Venezuela pues ha pasado por un fenómeno que quizás no ha ocurrido en otros países del mundo, y es que apenas se produce un sismo de 7.2 en el estado de Yaracuy, e inmediatamente, 39 segundos después, ocurre uno de 7.5, que es de mayor magnitud, con poca profundidad, que es calificado obviamente como terremoto y que bueno, devastó la zona de La Guaira, que ha sido una de las más afectadas, algunos sectores de Yaracuy, de el Junquito, Chacao, algunas zonas de Guarena, y bueno, hasta ahora han habido más de 1000 réplicas. Esto, por supuesto, se convertirá en un objeto de estudio, porque según los que llevan este tipo, o los que estudian este tipo de fenómenos, pues están asombrados de lo que ha ocurrido en Venezuela. Por eso la magnitud de lo que ha ocurrido en el estado de La Guaira, pues bueno, es para el análisis profundo desde el punto de vista técnico, pero también para que en este momento nos sirva contextualizar, Cheryl, lo que ha sido la respuesta de nuestro gobierno bolivariano, y que en este momento, pues, hoy, cuando algunos estamos en esa tarea de ayudar, de apoyar, pues también qué importante se hace la comunicación en estos momentos, que tiene que ser una comunicación asertiva, una comunicación veraz, una comunicación eficaz, eficiente, y sobre todo una comunicación humana, que tiene que ver con el hecho de nosotros transmitir lo que realmente está pasando y no generar información falsa con el sensacionalismo y el amarillismo que algunos pseudos influencers, pseudos políticos, pseudos dirigentes y por supuesto algunas cadenas de información internacional han querido tratar, ¿no? Este tema, que además es una cosa terrible, que en medio del dolor que le está causando a los venezolanos, principalmente en La Guaira, donde fue la zona de mayor afectación, pues haya gente que yo digo con tanta bajeza, tanta bajeza en lo que dicen, y yo les digo, esta gente que tienen una especie de necrofilia política, porque se regocijan en medio del dolor para tratar de generar campañas en función de la política, que muy mal quienes hoy se prestan para eso. Entonces, este fenómeno que ha ocurrido en Venezuela, que sin duda alguna ha sido uno de los más difíciles, de los que más han afectado a la población, pues será objeto de estudio, ya es objeto de estudio a nivel técnico, porque no ha ocurrido en otro país este fenómeno de dos sismos de esa magnitud tan grande en pocos segundos, porque hay quienes dicen, bueno, han habido otros países donde de pronto ha habido un sismo, pero quizás 2-3 horas después, quizás unos días después, pero que 34 segundos después del primer sismo se haya ocurrido el segundo de una magnitud mayor, pues bueno, no se ha visto en otro país y obviamente a los venezolanos nos toca en este momento sobreponernos a esto que estamos viviendo, ser solidarios y por supuesto llamar a toda la población a que esa solidaridad se active, pero se active amorosamente.
2: Así es. Bueno, nosotros queremos saludar por acá a una fiel oyente, Yolimar, desde Catia la Mar. Ella se está conectando con nosotros, además hacemos saber que ella se encuentra bien. Y pues bueno, muy cierto eso que tú comentas, Abraham, y nosotros como comunicadores populares lo hemos estado hablando todos estos días, que es que estamos viviendo dos tragedias actualmente. Primero, el doblete sísmico, y en segundo lugar, la falta de moral, de información y de empatía con nuestros hermanos, con nuestro pueblo venezolano, ¿no? Y es que mucha gente se ha aprovechado de esta primera tragedia que mencionamos, el doblete sísmico, para hacerse viral, para ir a los espacios a hacer un show, cosa muy triste, hacer show mediático y para de contar los fake news. Hoy día nos atrevemos a decir, si antes nosotros decíamos que el 80% del contenido en redes sociales era falso, hoy nosotros nos atrevemos a decir, por supuesto haciéndole seguimiento como lo hacemos día a día, que estamos aproximando el 90% de información falsa. Algo que es sumamente dañino a nuestra población porque está afectando directamente la psique del pueblo, no solamente venezolano, sino de los pueblos aledaños o que están pendientes de todo lo que ocurre en nuestro país, Venezuela. Entonces, algo que es muy lamentable, nosotros siempre estamos haciendo el llamado día a día a todo nuestro pueblo porque muchos se hacen ecos a veces sin querer de repetir informaciones que no son verdaderas. Y estamos, por supuesto, haciendo el llamado a verificar siempre la información que provenga de fuentes de informaciones oficiales. Porque, mira, la desinformación que está corriendo en redes sociales es totalmente lamentable, muy dañina a nuestro pueblo, no está ayudando en nada. Y bueno, la gente que se dedica a eso no lo hace porque quiera Venezuela, porque además se atreven a decir que aman a Venezuela y que están en no sé dónde y cosas como esas. Y yo estoy aquí y se graban. Resulta ahora que la gente que realmente estaba ayudando, la gente que realmente estaba prestando una labor de ayudar al pueblo, no estaba en redes sociales porque estaba muy ocupada, no se estaba grabando. Y mientras, por otro lado, esta gente estaba haciendo su show mediático solamente con el fin de ganar dinero, de monetizar y pare de contar.
3: Bueno, claro, es que hay dos escenarios o dos cosas que analizar, ¿no? Diría yo, Cherry, que el primero tiene que ver con la respuesta que dio nuestro gobierno revolucionario, nuestro gobierno bolivariano, de la presidenta Delcy Rodríguez, que inmediatamente activaron los protocolos de ayuda, de rescate, y que, como ella bien lo decía en la rueda de prensa internacional, pues ha sido uno de las respuestas más rápidas y efectivas que han habido en torno a este tipo de situaciones, ¿no? En función de lo que se hizo, hacer un puente aéreo para que vinieran los rescatistas de varios estados, toda la gente que se movilizó a La Guaira. Mira, yo el día 24 de junio, una vez que cesó el terremoto, pues inmediatamente nos activamos en Petare con nuestro alcalde Diógenes Lara, y recuerdo claro que el día 25 en la noche, pues ya había un grupo que se había ido a La Guaira a trabajar allá como voluntario, como rescatista, como apoyo, porque también vale la pena decir, había gente que en su mal manejo de la información, en su mala práctica de la comunicación, pues trataron de señalar que no había respuesta, que incluso llegaron a decir que dónde estaban los cuerpos de seguridad y de rescate de La Guaira. Pues esa gente estaban tapiadas, muchos estaban tapiados. Okay. Y obviamente pues eso en torno a La Guaira minimizó la respuesta. Sin embargo, desde el gobierno nacional pues se activó todo el mecanismo para la recuperación, o mejor dicho, para el socorro de todos los que allí estaban, y obviamente pues hubo un escenario de pronta activación para que todas aquellas personas que estaban en ese momento debajo de los escombros y que aún continúan las búsquedas, porque vale la pena decir, nuestro gobierno revolucionario sigue la búsqueda de personas con vida. Ese protocolo aún no se ha desactivado. Esto también un poco para aclarar, ¿no? Para que todos aquellos que andan en su maldad de decir que ya el gobierno desactivó los protocolos, no, todavía hay protocolo de búsqueda, porque todavía tenemos la esperanza de conseguir personas con vida. Entonces se activó ese protocolo e inmediatamente se activaron todas las llamadas a nivel internacional, Cheryl, que la presidenta misma decía, bueno, más de 60 países han acudido a la ayuda para Venezuela y a todos se les ha permitido que vinieran los distintos rescatistas de distintas naciones, que se, bueno, pusieron la mano en el corazón y vinieron pues a colaborar en Venezuela. Entonces hubo una actividad, digamos, inmediata para lo que ha sido el rescate de toda nuestra gente. Gracias a nuestro hermano Alexander, que está aquí, mira, está poniendo un cafecito.
2: Por razón pulpo, tú le dices razón. Pulpo.
3: No, yo te digo, mientras está en los controles, está distribuyendo café. Además, fue a hacer el café y lo trajo.
2: Y vamos a probar cómo le quedó el cafecito.
3: Bueno, saludos a todos los que están conectados también con nosotros a esta hora por nuestra red social TikTok, Abraham Petare 1 y Colectivo Digital Prende la Radio. Nuestro hermano David, que anda por ahí, Katy, está Yané, saludos a Yané. Saludos a Vulcano, que anda por allí conectado con nosotros, a María Uxpiar Martín y a todos los que están conectados, la gente del Movimiento Comunicacional Son de Sucre, Osvaldo 2000, que está conectado por ahí con nosotros también, escuchando esta edición número 64 de su programa Conectados Live a través de Radio Nacional de Venezuela. Por cierto, saludo a toda nuestra gente de la Guayana Esequiba, porque hasta allá llega nuestra señal de Radio Nacional, a José Mirabal y a Raúl Ascanio, que anda por ahí conectado con nosotros, nuestro productor, secretario y productor de Conectados Live. Entonces, bueno, Cheryl, decía de esta respuesta del gobierno nacional, que hasta ahora pues ha sido efectiva, asertiva, y yo quisiera también comentar que así ha sido, me voy con esto, ¿no? Porque tenemos que ir arriba a identificar la radio. Quisiera dejar para el próximo segmento lo que es necesario saber y comunicar versus lo que algunos quieren llevarnos a comunicar.
2: Así es.
3: Nos vamos arriba, ya regresamos con su programa Conectados Live por Radio Nacional de Venezuela.
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5: Son las 6:26.
6: Lo hemos dicho, quienes están muy impactados, porque yo sé que todas las localidades que sufrieron el impacto del doble terremoto están impactados. Nuestros niños, nuestras niñas, las mujeres, los abuelos, las abuelas, están impactados por este doble terremoto, que sientan que el gobierno...

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7: Regresamos. Bueno, estamos acá en nuestro despliegue Venezuela renace. Desde nuestro programa Conectados Live, bueno, Abraham nos venía allí haciendo algunos aportes de hace rato. Vamos a darle la oportunidad a Abraham, que no habla mucho, a que siga haciendo sus aportes, porque es que él no habla mucho y yo quiero darle la oportunidad a él.
8: Bueno, decía yo, Cheryl, de la importancia que es en estos tiempos la comunicación asertiva y de lo que ha sido la respuesta del gobierno bolivariano ante esta situación. Y dejaba yo en el aire, antes de irnos a identificar la radio, la importancia de que en estos tiempos pues nosotros pongamos en una balanza lo que definitivamente debe ser la comunicación en estos tiempos de crisis, porque generalmente los que andan haciendo cálculos políticos siempre salen con las tablas en la cabeza. Y mira que es una cosa terrible, horrible, despreciable, condenable, deleznable, que alguien en medio de una crisis como la que vivimos hoy, en medio de esta tragedia que estamos viviendo todos los venezolanos, porque miren, no solamente son los que están afectados porque quedaron tapiados, porque perdieron la vida, sino aquellos que de pronto hoy podemos celebrar que estamos vivos, darle gracias a Dios que estamos vivos, porque el terremoto nos afectó a todos. Algunos teníamos familias en La Guaira, otros, pues bueno, fuimos afectados desde el punto de vista psicológico, porque todavía hay gente que al día de hoy siente que las cosas se le mueven, siente que tiene un nerviosismo por el terremoto, por las réplicas. Entonces, aprovecharse de esta situación para tratar de desviar la atención hacia un clima de angustia, de zozobra, de caos, definitivamente llama a la reflexión de que esta gente que hoy anda en esa tarea, y cuando hablo de esta gente me refiero a los políticos de oposición, me refiero a los influencers pagados por los laboratorios que tienen ellos, y por supuesto a estos periodistas entre comillas que se prestan para esta situación, porque además hubo una rueda de prensa internacional y hubo unos periodistas de medios internacionales que no ni siquiera disimularon ante la presidenta. Exactamente, ni siquiera disimularon su rol como propagandistas del caos ante la presidenta, que además, reconocimiento a nuestra hermana Delcy Rodríguez, quien de manera magistral, con una capacidad intelectual que tiene, le respondió a estos periodistas, entre comillas, que querían desviar la atención, no con datos técnicos, como dijo la presidenta, sino con su opinión muy personal, desde su perspectiva personal, quisieron pues desviar la atención, y que obviamente, como decimos en el argot popular, le dieron su tate quieto para que, bueno, sean verdaderos periodistas. Pero lo importante, Cheri, que es en estos tiempos comunicar lo que es. Así comunicar es la verdad y generar estabilidad, paz emocional, tranquilidad.

0: estabilidad emocional.
1: Bueno, todo esto tiene un propósito, es que muchos periodistas internacionales y muchos de estos llamados influencers, que nosotros llamamos pseudo-influencers porque no son informantes de la verdad, se han dado la tarea de buscar fama, y además ser controversistas de la información, ¿no? Han puesto a robar informaciones totalmente falsas, como tú lo mencionabas hace rato, para crear caos en la población. Y muchas veces, bueno, nuestra gente que está afectada de manera psicológica de una información como esta, empieza a repetirla, a compartirla. Por ejemplo, en estos días vimos, unos días después del doblete sísmico, que empezó a rodar de que venía un tsunami, y fue nuestro ministro de Interior y Justicia, Diosdado Cabello, quien aclaró que eso era totalmente falso. Ahora, otra vez han empezado a rodar esta información que viene un tsunami, y pues nuestro gobierno bolivariano notificó ayer a través de un comunicado oficial que esa información era falsa. Aquí yo tengo el comunicado, Abraham. Se empezó a comunicar a través de nuestras cuentas oficiales el día de ayer, porque es que se busca crear un pánico en la población, porque resulta que, bueno, nosotros que hemos estudiado este tema, la sociedad, cuando está influida por el pánico, por el miedo, por la desinformación y todo este tipo de cosas, es muy fácil de manejar, es muy fácil de influir en ella. Y mucha gente, yo siempre hago el llamado a nuestra gente, que de repente siente que no puede ayudar porque de repente, bueno, está en casa, tiene que estar en casa porque tal vez no esté en condiciones de hacer alguna actividad física en calle, no se sienta que no es útil por esto. Hay muchas formas de ayudar, y una de ellas es no haciéndonos parte de esto, no haciéndonos ecos de todas estas desinformaciones. Nosotros siempre tenemos que ser parte de la verdad de nuestro pueblo, y para eso nosotros, ante difundir una información, tenemos que verificarlas. Entonces, bueno, ese es uno de los aportes que venimos haciendo nosotros como comunicadores populares. Por cierto, ayer estuvo Jorge Guerra en una entrevista en BTV dando unos aportes sobre eso, y además, bueno, sobre cuál es el plan del Movimiento Comunicacional Son de Sucre, qué está haciendo las comunidades, y él lo explicaba allí.
0: Sí, por supuesto que nosotros tenemos la responsabilidad, a través de este programa Conectados Live, que se transmite por Radio Nacional de Venezuela para todo el territorio nacional, y nos están escuchando en el occidente, en el oriente, en los Andes, en los Llanos, en la región central, en la región sur. Por supuesto que nos escuchan en todos lados, y una de las cosas que queremos decirles en este momento a todos ustedes que nos escuchan por la radio, que nos ven por las redes sociales, es que nosotros tenemos la tarea de aportar en esta situación. ¿Y cómo podemos aportar? Bueno, en principio, no todos tenemos que ir a La Guaira a tratar de generar un caos allá, porque correcto, además, aquí vale la pena decir, Cheryl, que han tratado por todos los medios posibles de generar caos. El primero, el llamado que hicieron a que todo el mundo bajara a La Guaira. Esto ya lo denunció la presidenta Delcy Rodríguez la semana pasada, que se activó enseguida el plan del odio. ¿Y el plan del odio cuál fue? Bueno, decirle a todo el mundo que se fuera a La Guaira. Todos colapsaron La Guaira, y obviamente esto impactó directamente en lo que fue las labores de rescate, que gracias a Dios tenemos un gobierno que está preparado para las contingencias y pudimos sobreponernos a eso. No habían pasado ni 24 horas del doble sismo cuando ya estaban diciendo, por ejemplo, que iba a haber un tsunami. Eso fue desmentido. Obviamente se tomaron las medidas correspondientes. Después dijeron que los cuerpos de seguridad no permitían que la gente ayudara. No permiten que la gente ayude. Esa matriz también se les cayó, porque viven de la mentira en la mentira. Luego dijeron que el gobierno venezolano no permitía que los rescatistas de otros países llegaran. Esa matriz también se le desmontó. Ahora agarraron un tema con un señor allá en La Guaira que supuestamente estaba ayudando, estaba rescatando, y resulta que este señor, denominado alias el Topo de La Guaira, pues resultó ser un delincuente, ¿verdad? Y pues bueno, metido en la dinámica de querer desestabilizar. Luego ahora, hoy tienen el tema del supuesto ecocidio que se está cometiendo al tirar las piedras y la cosa para los restos de los edificios que lamentablemente cayeron, que supuestamente estaban siendo lanzados al mar sin ningún tipo de veracidad.
1: Con todos los escombros.
0: Sí, diciendo que los escombros, bueno, en una campaña permanente. Y luego lo otro, que es lo que yo digo que es lo más terrible, estos políticos, entre comillas, pseudopolíticos que han ido a La Guaira sobre los escombros, sobre los cuerpos que todavía están debajo de los escombros, hacer campaña política. Qué cosa tan horrible, tan despreciable, repito, una situación que definitivamente esta gente que se han denominado enemigos de la política venezolana y del gobierno, pues no dan pie con bola, pero la gente ya sabe, ¿no? Ya sabe, y por eso estas matrices de opinión siempre se les cae, siempre se les desmontan, porque no tienen ningún sustento. Son un castillo de naipe que en el primer soplido caen, porque no gozan ni del reconocimiento, ni del respeto, ni siquiera gozan de seriedad en el manejo de la información, porque todo es parte siempre de una campaña, y que obviamente pues mientras algunos estamos en esas labores de ayudar, de apoyar, estos andan en un triste papel, que por cierto algunos confundidos, los confundidos de siempre, pues también tratan de pegarse en esa narrativa, ¿no? Dime con quién andas y te diré quién eres.
1: Claro, así es. Bueno, y en los territorios, como comentaba anteriormente, el movimiento Son de Sucre se ha dedicado a ayudar a toda la organización de principio, con los centros de acopio, con la preparación también de algunos alimentos, que algunos, bueno, se incorporaron en esa tarea. Ahora algunos ayudando también en toda la organización y el apoyo del levantamiento de los centros de transitorios, los campamentos transitorios. Nosotros estamos aportando desde lo que nos corresponde, ¿no? Y también ofreciendo la información oportuna de cada uno de su territorio, del cómo va eso, porque también se han tomado la tarea de ir, de querer hacer ver, por ejemplo, al principio hubieron algunos que decían que Petare habían no sé cuántos afectados y no sé qué, y eso se les cayó también. Se les cayó porque, bueno, nosotros tenemos la labor de informar desde cada parroquia, desde cada eje y desde cada comuna, cuál es el balance de lo que sucedió allí. Ay, hablando de balance, Abraham, a mí me gustaría hacer comentarles a ustedes cuál fue el parte oficial hasta la fecha de ayer, 12 de julio, información que brinda cada día nuestro presidente de la Asamblea Nacional, Jorge Rodríguez, que es importante para que nuestra gente esté informada y cuando, bueno, escuche cualquier información por allí, ya sepa que, bueno, no es real. Por ejemplo, hasta ayer teníamos una cifra de 4.490 fallecidos, 16.740 heridos, 6.462 rescatadas. Y bueno, 120.794 familias que están siendo atendidas. Hasta el momento se han instalado en el territorio nacional 108 campamentos transitorios. Y aportando a esto, que bueno, aún hay otros campamentos transitorios que se están organizando para las familias que necesitan ser llevadas a estos campamentos transitorios, que son campamentos que informó nuestra presidenta que van a tener un paso de días muy cortos mientras se hace, se lleva a cabo la construcción de las viviendas. También nos informaron que personas en campamento tenemos 19.583 y personas sin vivienda 17.907. Tenemos un total de 856 edificios afectados, 190 edificios colapsados, y se han distribuido 9.995 toneladas de alimentos. Han sido atendidos hasta el momento 32.401 personas. Y bueno, tenemos un total de rescatistas internacionales de 31.837 efectivos desplegados y 30.535 voluntarios que están trabajando en esta labor, y hemos tenido hasta el momento 1.222 réplicas. Esta es una información que tenemos como parte oficial hasta el día 12 de julio, es decir, hasta ayer. Seguramente hoy, después del mediodía, el presidente de la Asamblea Nacional estará dándonos el próximo parte oficial hasta el día de hoy.
0: Así es, y en este parte, Cheryl, queda perfectamente pues aclarado, queda claro todo el esfuerzo que se ha venido haciendo. Yo en este parte que tú lees de lo que dijo nuestro presidente de la Asamblea Nacional, Jorge Rodríguez, el día de ayer, pues resalto que han sido rescatadas más de 6.000 personas, que entiéndase rescatado a esas personas que estaban debajo de los escombros, que gracias a las labores de rescate, de atención de todos nuestros cuerpos de seguridad y de rescate como Protección Civil, como los bomberos, pues fueron rescatadas de los escombros y pues bueno, tienen esa nueva oportunidad de vivir. Pero además destaco allí que hay 19.583 personas que están en campamentos y
1: instaladas.
0: Sí, y 120.794 personas que están siendo atendidas, familias que están siendo atendidas. Esto familias. Dice de uh-huh. lo que ha sido ese despliegue tan extraordinario de nuestras distintas instituciones. Y aquí vale destacar, nosotros en este momento que estamos siendo responsables de un campamento, ahí quiero agradecer a nuestra gente de la SUDEBAN a través del Gobierno Nacional Bolivariano, de nuestra presidenta Delcy Rodríguez, que están, por ejemplo, en ese campamento donde nos tocó a nosotros hacer una tarea allí, pues eso está siendo remozado, está siendo remodelado, están poniéndose las condiciones necesarias para recibir a todos nuestros abrigados que perdieron su vivienda. Y este ha sido el modelo que se ha implementado en toda Venezuela. Ahí cabe destacar que cada una de las escuelas que han sido designadas como campamentos transitorios, Cheryl, han sido perfectamente acondicionadas para recibir a todos nuestros abrigados, perfectamente remozadas, remodeladas, perfectamente equipadas, para que este tránsito, porque bien lo dice, son campamentos transitorios, para que este tránsito por estos campamentos, donde está un equipo multidisciplinario, porque en cada uno de los 108 campamentos asignados que hay, tenemos un equipo de protección social, donde hay psicólogos, sociólogos, psicopedagogos, donde hay médicos, donde hay enfermeras, donde están los equipos sociales de alimentación, de atención al adulto, a la adulta mayor, a los niños, niñas y adolescentes, donde incluso los abrigados que están llegando a estos centros se incorporan dentro de estas brigadas para la atención. Entonces, todo un equipo multidisciplinario que se está instalando en cada campamento para atender a nuestros abrigados. Pero lo importante, además, es todo el despliegue que la presidenta Delcy Rodríguez ha ordenado de todas las instituciones, y en cada uno de estos campamentos hay una institución que está sirviendo como acompañante, como madrina, como padrino, como lo quieran llamar, que han hecho esa labor de adecuar, es la palabra, adecuar y adaptar cada una de las escuelas a lo que va a ser el campamento transitorio, y que este tránsito sea lo más, sea lo más humano posible, para todos nuestras familias que lamentablemente se vieron afectadas por el doblete sísmico del día 24 de junio. Entonces, quienes hemos estado allí en los campamentos, quienes hemos visto cómo ha sido ese proceso, Cheryl, de la dotación, de la adecuación, de la adaptación de los equipos, bueno, sabemos el gran esfuerzo que se está haciendo. Esto no lo saben los propagandistas porque esto no se atreven a ir a un campamento. No se atreven a ir a un campamento porque no tienen nada que ofrecer. Solo tienen para ofrecer bulos, corridos y obviamente mentiras.
1: Shows mediáticos. Que es lo que hemos visto en los distintos espacios donde ha ocurrido la tragedia, ¿no? Y bueno, intentaron ir a los territorios. Ir a los territorios y también montar su show diciendo, por ejemplo, como yo decía anteriormente, en Petare. Querían hacer un show en Petare porque ahora Petare es una de las parroquias, como quien dice, que todo el mundo quiere ir a visitar, que se ha convertido en un espacio de turismo. Y pues como esto les crea un segmento para ellos en las redes sociales que le busca seguidores, que causa impacto, pues ellos entonces se van a este tipo, estos espacios para causar, hacer su show mediático. 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Esa es la página de Radio Nacional de Venezuela, Abraham. Y por supuesto, si quieres estar informado día a día, hora a hora, minuto a minuto y segundo a segundo, a través de RNB en Telegram. En Telegram, bueno, estamos ahí siempre informados minuto a minuto de todo lo que va sucediendo, todo lo que va ocurriendo, de cada noticia que tenemos en nuestro país y a nivel internacional también.
0: Claro que sí, porque la Radio Nacional de Venezuela es la señal que recorre la patria, es la señal de la familia, es la señal del taxista que va allí ahorita escuchándonos, todos los taxistas de Venezuela conectados a través de Radio Nacional de Venezuela, porque es la radio de la familia que está allí en su casa, en el occidente, en el oriente, en los Andes, en los Llanos, en la región central, en la región insular, en todas las regiones se escucha Radio Nacional de Venezuela y ahí están
1: escuchando. Y gracias a su 90 aniversario.
0: Y además vamos a la víspera del 90 aniversario de la Radio Nacional de Venezuela, que se dice fácil, pero no es. Y por cierto, yo quiero aprovechar este momento para felicitar a nuestros hermanos de la Radio Social de Petare, CRP 91.5, que arribó a 25 años de transmisiones.
1: Ah, claro que sí.
0: 25 años nuestros hermanos de la Radio Social de Petare, Cheryl.
1: Ah, esa radio ya tiene sus 15 añitos, ¿no?
0: 25 añitos,
1: claro. Ya.
0: Bodas de plata, le dicen por ahí.
1: Ajá,
0: a los 25
1: así es,
0: años.
1: Correcto. Y que además es parte del movimiento Son de Sucre.
0: Así es, así que felicidades a nuestros hermanos, a Fermín, a Karina, a José Gregorio, a Luis Torres, a todos los que hacen vida ahí en la radio, a Raúl Ascanio, que forma parte del equipo del elenco de la Radio Social de
1: Petare. Un equipo ahí de oro, fuerte.
0: Así es.
1: Y por supuesto, de radio.
0: Y por supuesto, pues bueno, para nosotros es un honor que la Radio Social de Petare forme parte del movimiento comunicacional Son de Sucre. Ahora, Cheryl, ¿qué hacer en estos momentos? Ya estamos por cerrar este programa. ¿Qué hacer en estos momentos cuando hay gente que quiere generar sobras o zozobras, desinformación, caos? ¿Cuál debe ser el rol nuestro?
1: Pues el rol nuestro debe ser siempre decir la verdad. Nuestra bandera es la verdad, que dicen que la verdad es la primera víctima en una guerra. Entonces, bueno, en estos momentos estamos en estos momentos de crisis donde debe prevalecer la verdad, y la verdad es esa que nosotros vemos, vivimos y estamos presentes con ella día a día en nuestros espacios, en nuestros municipios, en nuestras parroquias, en nuestros estados y pues en toda Venezuela, por supuesto. Nosotros siempre los invitamos a visitar nuestra página de Red Nacional de Venezuela, y también los invitamos a que nos sigan en arroba Son de Sucre, Instagram, TikTok. ¿Qué más habrán?
0: En Twitter, en YouTube, en todas las redes.
1: Que nos visite.
0: Usted piensa en una red y ahí está Radio Nacional de Venezuela.
1: Y Son de Sucre.
0: Y Son de Sucre, claro.
1: Estamos allí ambos, que de la mano trabajando. Nosotros somos comunicadores populares. Somos gente que estamos en los territorios. Aquí nadie nos va a echar cuento.
0: Comunicación popular territorial. Usted que está allí en su casa ahorita escuchándonos, ¿cómo usted puede aportar? Ponga su teléfono modo cámara y grabe la verdad de lo que está ocurriendo allí y suba el contenido. Si usted ve algo en la red social que no le parece, yo voy a dar unas recomendaciones. Si usted ve en la red social un contenido que le genera alguna emoción, le genera irritabilidad, le genera ira, le genera tristeza, odio, le genera tristeza, desconfíe de esa población, porque seguramente de esa publicación, porque seguramente lo están haciendo para que usted sienta eso. De todas maneras, nosotros en un próximo capítulo de Son de Sucre vamos a estar explicando esto de Conectados Live, vamos a estar explicando esto, porque todo tiene su final y nosotros nos tenemos que ir, Cheri.
1: Así es, pero nosotros lo invitamos a seguir aquí escuchando Radio Nacional de Venezuela para mantenerte informado. Nosotros nos despedimos enviándole bendiciones a toda nuestra Venezuela siempre.
0: Chao, bendiciones.
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12: Son las 6:55.
13: ¿Qué hacemos en los campamentos? Atendemos primero garantizar un techo para las personas que perdieron su vivienda. Garantizar la alimentación, una alimentación balanceada con proteínas, con legumbres, con frutas. Garantizar también la atención en salud. Garantizar la recreación y educación a los niños, a las niñas. Y hemos incorporado además en los campamentos actividades productivas, emprendimiento, ciudad del emprendimiento dentro del mismo campamento para que el campamento se convierta en un espacio de vida comunitaria. Así que el acompañamiento, la instrucción, los ministros ya no están en las oficinas. La oficina de los ministros, de la ministra, es los campamentos, porque tienen que estar allí donde la gente más lo necesita y esa es la intervención integral que hay que hacer.
14: Oh.
12: Jorge Rodríguez, presidente de la Asamblea Nacional.
14: El establecimiento de un registro único de vivienda para aquellos que sufrieron una afectación total de sus viviendas. En este momento más de 17.000 personas se encuentran sin vivienda y esa cifra seguramente va a aumentar. Cuando termine el proceso de evaluación que está realizando, coordinando el ministro Francisco Garcés, seguramente habrán algunas viviendas adicionales que tienen que ser catalogadas en el semáforo como rojo y que necesariamente van a requerir la necesidad de aportar vivienda para las personas que estén en esa condición. Para eso es el registro único que ya empezó el día. ¿Cómo es ese registro? Vamos en primer lugar a los campamentos, a las personas que están en los campamentos establecidos en Carac, La Guaira y Miranda, y también vamos con las personas que están en los alrededores de sus apartamentos dañados esperando que la evaluación culmine. Le capturamos la huella porque ese es otro elemento en el 100% de los campamentos establecidos. La huella dactilar es capturada de cada persona que ingresa al campamento para tener una base de datos, un registro de todas las personas que se encuentran allí, y además de ese registro de las personas que se encuentran allí, lo utilizamos para temas médicos, para temas logísticos, para temas, por ejemplo, laborales, a ver si es que la persona tiene un trabajo en La Guaira, cómo atendemos el cumplimiento de su trabajo, o comunicarnos con sus empleadores para decirle la condición en la que la persona se encuentra, para hacer el depósito de la bonificación especial que dispuso la presidenta Rodríguez para las personas afectadas.
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23: Jorge Rodríguez, presidente de la Asamblea Nacional de Venezuela.
14: Hemos aprovechado el proceso de comunicar, de compartir con todas y todos ustedes el parte diario que de manera permanente y desde el mismo 24 de junio ha venido haciendo el gobierno venezolano, el Estado venezolano, sobre las consecuencias, los anuncios, los impactos que la terrible tragedia del doblete sísmico tuvo sobre la población de Venezuela, específicamente sobre la población del estado de La Guaira, Caracas, Chacao, otros municipios de Miranda, Yaracuy, Carabobo, Aragua. En ese proceso de dar el parte diario, también hemos venido compartiendo con la población, a través de la voz de la presidenta encargada del Cieloína Rodríguez, de los distintos voceros que se han comunicado con los medios de comunicación, hemos venido haciendo anuncios en cuanto a la evolución del proceso de atención a las víctimas del terrible doblete sísmico del 24 de junio. La cifra de venezolanas y venezolanos fallecidos por la acción directa de los terribles terremotos del 24 de junio es de 4.333 personas fallecidas, 16.740 heridos, 6.462 personas rescatadas por rescatistas venezolanos de todo el país, que el mismo 24 en la madrugada se vinieron en puente aéreo para atender a sus hermanas y hermanos que sufrían lo indecible por el derrumbamiento de edificaciones y de viviendas.
23: Jorge Rodríguez, presidente de la Asamblea Nacional de Venezuela.
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Buen día, gente bella, gente joven, gente de todas las edades. Mapas satelitales de la NASA revelan la fuerza destructiva tras el doble terremoto en La Guaira y en Caracas. La Tierra se movió hasta 60 centímetros. Hay mapas satelitales de la NASA que revelan la fuerza destructiva tras el doble terremoto en La Guaira y en Caracas. Laborando para ustedes en la presidencia de la Radio del Sur, la licenciada Nieves Valdés, hoy a las 9 de la mañana, pulsando a Venezuela con la licenciada Nieves Valdés. Por favor, no dejes de escuchar ese programa. En la gerencia de contenidos, la licenciada Tamar Sánchez. En los controles técnicos, con la más estricta selección musical, el señor José Tobar. En la conducción, producciones, donde este espacio, ese soy yo, Miguel Adolfo Cubas Contreras, productor nacional independiente 12.308, certificado locutor 24457, y soy la persona encargada de darte las píldoras de tranquilidad para la vida todos los días, de 7 a 9 de la mañana. La devastación sufrida el pasado 24 de junio en el norte de Venezuela ya tiene una explicación científica precisa y asombrosa. Aquel trágico día, un sismo de magnitud 7.2, seguido menos de un minuto después por un terremoto principal de magnitud 7.5, sembró el caos en la región costera central. Hoy, gracias a la tecnología espacial de vanguardia, el país y el mundo pueden ver con precisión de centímetros cómo se deformó la corteza terrestre bajo nuestros pies. ¡Wow! Dios mío, este temazo del día de hoy es fuerte y nos toca y nos despierta y nos dice, ¿dónde estás? Vamos a escuchar a Celia Cruz. Dile que por mí no temas. 7-9 minutos.

El ojo del radar sobre el desastre. Esta impresionante radiografía. Usted puede irse a las redes sociales y buscar esta fotografía. Esta radiografía científica se logró mediante los datos del satélite NISAR, un proyecto conjunto entre el radar de apertura sintética de la NASA y la Organización de Investigación Espacial de la India, la ISRO. Científicos del Laboratorio de Propulsión de Chorro, la JPL de la NASA, procesaron la información mediante una técnica llamada INSAR, interferometría del radar. Y eso es comparar imágenes captadas antes del desastre 17 y 18 con las tomadas inmediatamente después 25 y 30 de junio. El radar pudo medir cambios milimétricos en la distancia entre el satélite y el suelo. ¡Wow! Óyeme, ese es el tema. 60 centímetros, la Tierra se movió. Vamos a escuchar a Alfredo Sader con un temazo, es uno de los boleros más emblemáticos interpretados por este ilustre tenor venezolano llamado Alfredo Sader. Esta es una pieza que destaca dentro de su repertorio de música romántica, frecuentemente vinculada a sus interpretaciones junto al trío Los Panchos. Amorcito Corazón, Alfredo Sader. ¿Qué hora es? Las 7:13 minutos.

El latigazo de la falla de San Sebastián, así se llama. El análisis detallado muestra que la ruptura de la falla comenzó en profundidad cerca de Morón, marcado en ese mapa, allí está una línea blanca que la estoy observando. Corrió mar adentro hacia el este y luego volvió a entrar a tierra firme, justo al norte de Caracas, muy cerca del aeropuerto internacional de Maiquetía. Precisamente al sur de este segmento de la falla se detectó una mancha azul oscuro que representa la zona de mayor impacto. Allí la tierra se desplazó de golpe 60 centímetros hacia el oeste. Santo Dios de mi madre. Estas son las razones por las que los daños en Caracas y en La Guaira fueron tan extremos. El INSAR nos revela mucha información sobre lo que sucedió durante estos terremotos. Este sistema de fracturas forma parte del límite de choque entre la placa del Caribe y la placa suramericana. Específicamente el sistema de fallas de San Sebastián y posiblemente parte de lo que se llama la falla de Boconó. Zonas que los expertos señalan que habían estado acumulando una inmensa tensión durante mucho largo tiempo. ¡Wow! Santo Dios de mi madre, se desplazó la tierra 60 centímetros. Rosario Flores, gracias a la vida por darnos tanto.

que me ha dado tanto por Cristo. Padre Todopoderoso, Señor Santo, para todos aquellos que están pasando una situación difícil, una situación, sabes, turbulenta, para ustedes un abrazo grande. Este programa se está haciendo con todo el amor del mundo para darte ese contenido que necesitas, para darte esa contención por lo cual tú has decidido hoy escucharnos. Decimos, yo soy un reflejo de Dios en nuestra declaración de abundancia. Yo soy un reflejo de Dios. Eso significa que cómo te conectas con los demás. Te conectas a través del chisme, de la intriga, la cizaña. Epa, corta con eso. Corta con eso. Conéctate con los demás a través de una sonrisa, a través del amor, a través de la entrega, a través de eso. Sin miedo. Decimos, yo soy un reflejo de Dios. Yo soy un reflejo de Dios. Declaración de abundancia. Dale. Declaración.

Yo soy un reflejo de Dios. Yo soy un reflejo de Dios. Por Cristo, con Él y en Él, a ti Dios Padre omnipresente, en la unidad del Espíritu Santo, todo honor y toda gloria por los siglos de los siglos. Amén, amén, amén, amén, amén. Dale. Ok, y cuando decimos cómo te conectas con los demás, por ejemplo, vamos a decir que Dios en mí, Dios en ti, cuando decimos Dios en mí, es el Dios que está dentro de tu alma. Dios en mí se manifiesta en luz para todas las personas que llegan a mi vida. Y aquí hago un stop, porque muchas veces cuando te agreden y cuando te pistolean y guan, guan, guan, tú dices, ¿cómo reaccionas? ¿Cómo reaccionas si debes reaccionar si eres de Dios? ¿Vas a salir con el mismo delito? No, no, tienes que ser un reflejo de Dios. En mi caminar por la vida, yo me extiendo a los demás en amor, amor, amor, paz, paz, paz, gozo, gozo, gozo, abundancia, abundancia, abundancia, amén, amén, amén, amén. La abundancia que yo demuestro en todas las áreas de mi vida es un reflejo de Dios en mí. Y cuando digo en mí, es para que tú lo hagas también para ti, para que te integres. Entrégate a Dios. Ve siempre a Dios con el único propósito de vivir la experiencia de Él. Después deja que Él obre en ti. Vamos, yo soy un reflejo de Dios. Yo soy un reflejo de Dios. Dale. Benny Moré, te quedarás.

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Adolfo Cubas llegó, y llegó nostálgico, y llegó con un señor que se llama Claudio Baglione, un italiano cantante que me recuerda a todos mis amigos y a mis amigas italianos e italianos que también en esa costa de La Guaira han perdido sus vidas. La canción Questo Piccolo Grande Amore de Claudio es un clásico de la música italiana que ha tocado los corazones de muchas generaciones. La letra, esta letra evoca la nostalgia, evoca la dulzura del primer amor. Questo piccolo grande amore, ese sentimiento intenso y a menudo idealizado que marca la juventud de muchas personas. A través de sus versos, el señor Claudio Baglione describe la relación con una inocente y una inocencia y una pasión que parecen trascender el tiempo, destacando momentos íntimos y cotidianos que se vuelven extraordinarios a través del prisma del amor. Okay, este señor es conocido por su habilidad para capturar las emociones humanas en su música y logra con este tema, Questo Piccolo Grande Amore, transmitir la complejidad y la profundidad de un amor que, aunque calificado como piccolo, piccolo es pequeño, es grande en su impacto emocional. Por eso la canción también se convierte en un himno a la nostalgia, al deseo de revivir o de no haber dejado escapar ese amor que en retrospectiva parece haber tenido una importancia monumental en la vida del narrador. Y recuerda que ese narrador en este momento puede ser tú o puedo ser yo. Vamos a escuchar a Claudio Baglione en Questo Piccolo Grande Amore, este pequeño gran amor, aquí en la Radio del Sur, abrazado contigo en renacimiento total.

Este artista utiliza metáforas y descripciones sensoriales que para pintar un cuadro de este amor juvenil. La maglieta fina, la caminata estrana, son detalles específicos que traen a la vida la imagen de la amada o del amado, mientras que la quiere ser el destate, el mare, evocan el contexto romántico y efímero de un verano italiano. La canción también refleja la confusión y la incertidumbre propias de los primeros amores, como se muestra en las líneas donde el narrador admite no estar seguro de sus sentimientos. Traducidera, rewind, dale. Traducidera, Valladolfo, Cuba, From Caracas, Venezuela, 98.5 FM para ti que nos grabas. Questo piccolo grande amore de Claudio Baglione. Este pequeño gran amor, como el tuyo y como el mío. Quella sua maglietta fina, tanto estreta al punto que imaginavo tutto, e quell'aria da bambina. Esa fina camisa tuya. Tan apretada hasta el punto que me imaginaba todo.

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Si tienes a tu mujer ahí al lado, por favor. Y ella me miraba con sospecha. Después me sonreía y me abrazaba fuerte, fuerte. Astreto, astreto. Y yo no me daba cuenta de nada. Ay, capito niente. Desde ahora nunca me lo saco de la mente. Que ella era, que ley era un piccolo grande amore. Solo un piccolo grande amore, nada más que eso, nada más. Lo extraño, la extraño a morir. Mi mancada moriré. Lo extraño a morir, su pequeño gran amor. Ahora sí sabré qué decir. Qué cosa diré. Ahora sí saber qué decir. Ahora sí quiero un pequeño gran amor. Escucha.

en medio de cualquiera la hubiera reconocido, me decía mi diceva, sei una frana, eres un desastre. Pero esto yo nunca me lo había creído. Las largas carreras extenuantes en contra de las estrellas caídas, la mano siempre ansiosa de cosas prohibidas, me gusta. Y la canción entonada gritaba al cielo, quien llega primero al muro, no estoy seguro que si te amo de verdad, no estoy seguro. Y ella, de repente no hablaba. Parlaba, pero se veía claro en su cara que sufría. Era claro en falla que sufría. Y yo no sé cuánto he llorado. Los hombres lloramos. Y ahora solamente me estoy dando cuenta que ella, épale. Te lo digo para que lo cantes tú, es tu pequeño gran amor. Si tienes a tu mujer ahí a tu lado, si tienes a tu hombre, por favor, si tienes a tus hijos, si tienes a tu familia, o si en este momento tienes el recuerdo de un gran amor que ya no está contigo.

enamore. La pasión desbordante en usted, en la voz de Luis Miguel, para todas las amigas mías secretas que sufrimos por amor.

gracias. Y hasta la vida diera por perder el miedo de besarla a usted. Toña la Negra con un temazo que se llama Vereda Tropical, papá. 7:48 minutos.

7:51 minutos, que no sea el odio que te domine, que sea el amor. Aquí estamos nosotros todos en un proceso de contención, en un proceso de información total. Más allá de la explicación científica, este suceso marca un hito histórico para la gestión de emergencias globales, lo que es la información y el desplazamiento. Esta es la primera vez en la historia que se activa el sistema de respuestas urgente de NISAR para cartografiar el desplazamiento de un gran terremoto. Este protocolo acelerado tiene la capacidad de procesar y entregar mapas de deformación preliminares en un lapso de tan solo 12 a 24 horas. Con estos datos en mano, el Servicio Geológico pudo perfeccionar en tiempo récord su modelo de ruptura finita. Modelo de ruptura finita para entender cómo se movió la falla en las profundidades. Para las autoridades de rescate, que quiero enviarle un saludo a toda la Fuerza Armada Nacional Bolivariana, a la Policía Nacional Bolivariana, a todos los cuerpos, a todos los funcionarios públicos, gracias, gracias, gracias, gracias por ese trabajo tan intenso que han hecho. Por eso es que para todas las autoridades de rescate, para los ingenieros, para planificadores en Venezuela, esta información es oro puro. En palabras del Fielding, contar con estos mapas de manera tan inmediata es extremadamente útil para quienes necesitan comprender que los daños fueron tan graves en esa zona y planificar la reconstrucción de manera mucho más segura. La Tierra se movió hasta 60 centímetros. Mapas satelitales de la NASA revelan la fuerza destructiva tras el doble terremoto en La Guaira y Caracas y en nuestra hermosa Venezuela. Felipe Pilela, nuestro tenor, sombras, nada más, 7:52 minutos.

0: Vamos a una pequeña pausa y ya regresamos.
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11: Mientras haya vida, hay esperanza. Todavía tenemos uno a dos, porque uno está dudoso, sitios activos de búsqueda de vida. En muchos equipos que han traído los rescatistas internacionales, son equipos que permiten detectar la presencia o de latido cardíaco o de calor que establezca hay una vida ahí, o de un ser humano o de una mascota que haya quedado tapiada. Pero eso ha venido también con el proceso de remoción de escombros. Y parte de lo que de las olas de barros que se han venido instalando, y luego les quiero hablar un poquito de eso desde el primer día, es que se está haciendo de manera lenta el proceso de remoción de escombros. En esta etapa tiene que ser de manera lenta.
10: Jorge Rodríguez, presidente de la Asamblea Nacional de Venezuela.
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Yeah. Todos nos hacemos muchísimas preguntas. La Tierra se movió hasta 60 centímetros. Mapas satelitales de la NASA revelan la fuerza destructiva tras el doble terremoto Caracas-La Guaira. Impresionante. Ustedes pueden salir a buscarlo. Esta radiografía científica se logró mediante los datos de un satélite NISAR, un proyecto conjunto con el radar de apertura. Todo lo que ha ocurrido. Bueno, mira, el gran querido Erling Haaland regresó a Noruega con un particular souvenir tras el Mundial de Fútbol. Sí, bellísimo. Bueno, mira, por aquí estamos, 0414-902-2071. Escríbeme, vamos a escuchar un temazo del maestro Gualberto Ibarreto. Si me está escuchando, Gualberto Ibarreto, te queremos tanto, amigo. A ti, a tu familia, a tu señora, a tu gente. Gualberto Ibarreto, el gorrión que te dice lo que un día fue, no será.

Así es, temazo extraordinario. Gracias a María Alejandra Lozada, saludos también a la Boutique Miami de Ivo, gracias por favor. 0414-902-2071, Giovanni Rincón, gracias. Vamos aquí a bloquear a Giovanni Rincón, que se está portando mal con esos comentarios tan feos y tan negativos. Gracias a David Lanza, vamos a lanzarlo para afuera, bloqueado. Estamos en un tiempo en que no podemos estar en medias tintas, hay que definirse, ¿eres marisco o eres molusco? Pero no puedes estar en dos bandos, tienes que definirte, tienes que saber en qué agua estás. Yo me defino como venezolano, estoy aquí en mi país, amo mi gente, he sufrido muchísimo por lo que pasó, no ahorita, sino por lo que viene pasando en tiempos. No entiendo la incomprensión política, no entiendo la capacidad destructiva de los seres humanos. En fin, aquí estamos nosotros y nos unimos a este canto junto a José José, un temazo del siglo pasado, 1970. El tema lleva por nombre El Triste, 8:07 minutos.

Esta canción cierra con una reflexión sobre cómo el recuerdo del amor perdido se ha convertido en un mecanismo de supervivencia, a pesar de que los demás lo ven como el triste y no comprende su constante referencia al amor ausente. Es precisamente ese amor el que le ha dado la fuerza para seguir adelante. Esta canción se convierte así en un testimonio de cómo el amor, incluso cuando termina, puede ser una fuente de fortaleza y esperanza. El triste es una obra maestra que encapsula la esencia del desamor y la capacidad humana de encontrar la capacidad, escúchame esto, la capacidad humana de encontrar luz en la oscuridad del sufrimiento. ¿Ok? Dani Rivera, Nada sin ti. Te abrazamos, te queremos. Dale.

0: saludo. Hay reestructuración ministerial. Feliz Plasencia asume relaciones y comercio exterior. E Iván Gil, ciencia y tecnología. Buen día, al lado mío. Justo al lado, y todos los días en la mañana yo me encuentro con él porque es el que lleva la gerencia de noticias aquí en la Radio del Sur y diferentes actividades, pero yo sobre todo lo conozco por actor, por estudiantes de las artes escénicas, por estudiantes de los guiones, y nos saludamos todos los días. Pero ahora en esta situación tan extrema donde los periodistas han salido a la calle a meterse al terreno justamente para sacar la verdad de todo, bueno, me conseguí con Denis, le dije: Denis, por favor, tú puedes estar mañana aquí con nosotros conversando. Y está aquí conmigo. Gracias, Denis. Buen día, Denis Ramírez. Buen día, hermano.
1: Buen día, Adolfo. Gracias por invitarme a tu programa. Gracias por hacerme parte de ese equipo de usuarios y oyentes que tienes acá. Así que, bueno, estaré dispuesto a atender a las preguntas que hagas tú en el nombre de toda tu gente.
0: Amén, amén, amén. Denis, como periodista me interesa mucho saber, vamos a llevar esto por como persona y como periodista, como profesional y personal. Profesionalmente, hemos tenido durante todos estos tiempos, todos estos años, muchas noticias, muchas cosas. Tú corres detrás de la noticia. ¿Cómo se hace con eso y cómo se hace cuando de repente estás en tu casa y empieza toda esa noticia sobre el terremoto y lo que ocurre y lo que ocurrió? Porque justamente minutos después del terremoto había una bandada de gente yendo a ayudar, pero en realidad no iban a ayudar. Entonces, ¿qué haces tú como captador de noticias al encontrarte con tanta diversidad de información que una es verdadera y otra es muy falsa?
1: Bueno, este 2026 ha sido bastante fuerte. Con lo que me compete que me preguntas exactamente qué es lo que hace uno. Primeramente, entrar en calma, ¿no? Primero, es difícil. Es muy complejo, pero primeramente es entrar en calma y empezar a dudar de lo primero que te va llegando, porque lo primero que te llega son las noticias de los influencers y las noticias de las personas que estén en el sitio, pero que todavía no saben la magnitud de lo que está ocurriendo. De hecho, a mí me pasó. Yo primeramente, cuando pasan los temblores, yo pensé que estaba destruido Katia, donde yo vivo, porque fue fuerte. Resulta que después inmediatamente sucede que ya sé que estoy vivo, ya sé que estoy bien. Voy a los hospitales a verificar cómo está el asunto ahí, cómo ellos van a empezar a trabajar con lo que acaba de suceder y del que aún nadie sabe nada. Porque después del terremoto, ¿sabes? Nadie sabe nada.
0: Nadie.
1: Son cosas, conjeturas que tú te haces.
0: Ya. No, y se genera un espacio muerto donde uno estuvo como 5 o 6 horas en el vacío, en el limbo.
1: Claro, y es ahí donde se hace, es ahí donde el trabajo se hace importante. Porque resulta que es cuando entran los influencers, es cuando entra cualquier persona que tiene su teléfono celular y hace viral algún contenido, y es ahí donde toda la información se tergiversa y se hace. Y es después que entran ya los medios serios de comunicación, digamos, a tratar de digerir y a procesar el trabajo para presentarlo a un público. En esos momentos yo no se lo presenté directamente a la gente de mi trabajo, sino a mis allegados, a la familia, a compañeros que de repente te conocen como comunicador social y te preguntan: ¿qué sentiste? ¿Qué pasó? Yo, bueno, hasta el momento esto. No hay nada oficial porque nadie está hablando. Y menos aún en las zonas donde hubo mayor
0: impacto, carga
1: de trabajo, porque ellos también están todos en shock. Yo mismo tuve la oportunidad de hablar con policías, con médicos, media hora después de los eventos telúricos, y bueno, todos estábamos: ¿qué pasó aquí? Vamos a ver cómo nos preparamos. Y ya a las horas ya se empezó a ver ya el movimiento de emergencia, de médicos, de comunicadores, en mi caso tratando de recopilar la mayor tipo de información posible y decir: bueno, esto es verdad, esto no, a este tipo le creo, a este no le creo, y de decirle a mi gente, a los más cercanos: cuidado con estas personas, porque estas personas están pendientes de hacer un desorden.
0: Claro.
1: Me comentaste algo de que todo el mundo quería bajar. Sí. Desgraciadamente, algunos influencers.
0: Pero fue como una estrategia anti todo, porque esa bajada lo que hizo fue estorbar.
1: Claro, pero no lo sé.
0: Y gente buscando tesoros.
1: No, bueno, eso pasó. Eso siempre pasa. Eso sucedió en la tragedia del 97 en Cariaco, sucedió en la tragedia del 99 en La Guaira, sucedió ya bien entrado este siglo cuando la tragedia de Tejerías, no sé si la recuerdas. Entonces, eso pasa, eso va a pasar, eso no se puede evitar. Que se trata de minimizar, claro. Que la gente está trabajando, claro, y eso no se puede negar tampoco. Ahora, ¿qué es lo que sucede? De repente con buena fe o con mala fe, no lo sé, eso es una cosa que ya determinarán las personas que analicen esos casos. Todo el mundo baje, todo el mundo baje en una carretera de tres vías. Ajá. Entonces era como complejo. Luego dijeron, no, que hay un tsunami. Entonces todo el mundo, la gente que estaba bajando estaba subiendo, entonces se formó un tranquero. Sí. De hecho, yo supe que hasta hubo un choque en la carretera de Caracas, sí, la guardia entrada de los túneles. Sí. Pues. O sea, el caos, porque uno es desesperado y no dejaban trabajar a las autoridades, que también están aturdidas, porque tenemos que tomar en cuenta de que las autoridades también estaban atendiendo, claro, sus cosas. Hubo evento en Miranda, hubo evento en Caracas y el evento en La Guaira. Entonces la gente se pregunta, ¿pero por qué no llegan rápido? ¿Cómo van a llegar rápido si la gente de La Guaira está tapiada y los otros que están cerca también están atendiendo sus cosas? Debemos recordar que esto afectó toda la costa de Venezuela y hasta los estados andinos. Puedo decir que solamente el estado Bolívar y el estado Amazonas no fueron tan afectados.
0: Pero la atención con todo y eso fue efectiva y fue inmediata dentro de lo que la contextualización del drama y del terremoto, doble sismo.
1: Sí.
0: Y la atención fue inmediata.
1: Sí.
0: Y quitando los espacios donde estamos pasando por ese momento.
1: Sí.
0: Que son esas horas donde tú dices, ¿qué hago? ¿Qué se me destruyó? ¿Qué sufrí? Entonces imagínate tú, la Fuerza Armada Nacional Bolivariana, en medio de su propio drama, tener que tomar la iniciativa de salir al territorio a defender. Eso es una conducta humana de heroísmo. De verdad, yo quiero aprovechar la oportunidad de saludar a la Fuerza Armada Bolivariana, a la Policía Nacional Bolivariana, a todos los cuerpos, a todos los funcionarios, a todas las personas que de manera inteligente y estratégicamente se coordinaron para salir a asistir al pueblo en doble terremoto.
1: Mira, te lo pongo así tan sencillo. Una vez que yo visito los hospitales, me fui al centro de ambulancias que está en Los Flores. Es un centro de ambulancias, pues, donde ellos le sirven servicio a personas que necesitan ambulancias gratuitas. El terremoto fue a las 6:04. Nosotros fuimos al centro de ambulancias a las 6:50, por decirte algo, casi 7. Ya estaba la gente de la Policía Nacional Bolivariana. 40
0: minutos después.
1: Claro, los policías estaban asustados, pero estaban activos. Mira que hubo un asunto en Altavista, mira que hubo un asunto por allá por la carretera vieja de La Guaira, mira, vamos a movernos. Y hasta me preguntaron a mí si yo tenía vehículo, yo andaba a pie, por supuesto. Y yo, bueno, mira, coge el grabadorcito, vamos a grabar unas tomitas a esta gente, porque esto está nuevo, todo el mundo, nadie sabía qué pasó en su casa, nadie sabía qué pasó con su trabajo. Y los mismos señores del centro de ambulancia, mira, aquí estamos preparados, mira esto que acaba de pasar, yo estoy llamando a la gente, te estoy hablando de 40, 50 minutos después del evento. Todo el mundo asustado. Entonces, a mí que no me vengan a decir que la gente no hizo nada.
0: Claro, no, y te voy a decir una cosa, te voy a recordar que allá en España, por ejemplo, en la ciudad de Valencia hubo un desborde de un río que causó muchísimos daños, no sé si tú lo recuerdas como periodista. Uh-huh. Bueno, seis días tardaron para llegar a la zona. Y después, ¿tú sabes quién llegó? Llegó el rey de España, uh-huh, con su esposa, y lo sacaron a barro, le tiraron barro para que no estuvieran allí. Entonces yo quiero desde aquí felicitar a todo el equipo venezolano, uh-huh, a la Fuerza Armada Nacional Bolivariana, al señor Domínguez, a mi amigo, el amigo Diosdado Cabello, por todo ese labor tan grande que se hizo y la presencia todo el tiempo de la presidenta en los primeros, la presidenta encargada de C. Rodríguez en todos los espacios. Denis, vamos a escuchar un tema,
1: vale,
0: y seguimos con esta conversación que es la historia pura, con Denis Ramírez, que está aquí con nosotros. Ana Gabriel, no entiendo.

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10: Jorge Rodríguez, presidente de la Asamblea Nacional de Venezuela.
11: El presidente está enviando una carta al rey de Inglaterra y también está enviando cartas a otros países donde se encuentran activos retenidos que pertenecen a Venezuela y que han sido ilegalmente retenidos, a los efectos de que ese oro pueda, a través de un fondo directo, pueda ser solamente dedicado para el proceso de reconstrucción. Los cálculos iniciales señalan que necesitaremos aproximadamente unas 25.000 viviendas, pero no es solamente las 25.000 viviendas que tenemos que construir, que comprar, que terminar y que alquilar lo más pronto posible, sino también el proceso de reconstrucción de ciudades, superar la tragedia haciéndonos mejores de lo que éramos, y que, por ejemplo, el estado de La Guaira pueda ser reconstruido a partir de un plan maestro que genere seguridad y que también genere hábitat, urbanismo. Para eso, por supuesto, necesitaremos los recursos. La presidenta está en este momento haciendo todo ese proceso de ingeniería financiera para contar con los recursos a mano y rápido, para que si aparecen unos apartamentos, pum, los compramos de manera acelerada. Y otro tanto, para que se inicie de manera intensiva, con mecanismos constructivos rápidos, los procesos de construcción de esas viviendas.
10: Jorge Rodríguez, presidente de la Asamblea Nacional de Venezuela.
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0: Así es, un temazo interesante con mi amigo Denis, que está aquí con nosotros conversando. Denis Ramírez, periodista, egresado de la Universidad.
1: Estuvo en la Universidad Bolivariana de Venezuela. Claro. Y antes estuve en el Instituto Universitario de Teatro, que ahorita llaman UNEARTES.
0: Claro. Y tú me estabas hablando ahorita de lo que se llama la diferenciación. ¿Cómo yo puedo, como individuo, diferenciar lo que me está comunicando un influencer, lo que me está comunicando un periodista? ¿Dónde puedo buscar la fuente? Imagínate que actualmente tú puedes hacer unos videos con inteligencia artificial y usar mi persona y combinarla contigo y hacer todas esas cosas que uno puede hacer. Y tú dices, ¿cómo hago ante esa mentira tan bien construida? ¿Cómo yo hago para poder diferenciar entre una mentira tan bien construida y tan bonita y maquillada, tan hermosa, ante una verdad, que es la verdad que tú me estás diciendo, sin ningún tipo de maquillaje?
1: Mira, respirar. Respirar. Hay una cosa que yo siempre trato de tomar en cuenta. Lo digo para mí mismo, porque más que comunicador, uno también es un ser humano y también le comunica también a sus familiares. Y tengo familiares de uno y otro bando. Entonces el asunto es eso, respirar y decirles con argumentos el hecho. Porque cada quien tiene su versión, pero el que tenga el argumento más sólido es el que yo voy a creerle. Claro. a esa persona. Pero ¿cómo consigo el argumento más sólido? Porque es muy fácil decirlo. Y yo, mira, veo las dos visiones. Porque si bien es cierto, está el hombre que me está denunciando, vamos a suponer, un hecho de un accidente de tráfico. ¿De quién es la culpa? Porque de la autoridad, del tipo que atropelló a la persona, de la persona que cruzó la calle, no era, ¿sabes? Es muy complejo, pero el argumento al final es lo que va a determinar, y la seriedad de ese comunicador y de ese medio en particular es lo que puede determinar que yo crea y que yo lo utilice como fuente para estar satisfecho de lo que es esa sed de estar informado.
0: Claro.
1: Porque tenemos que tomar en cuenta de que ahora todo está sesgado, todo está politizado, todo está sectorizado. Ajá. Yo voy a entender la noticia del que yo quiera. Yo hace muchos años
0: la noticia que a mí me gusta.
1: Claro, o como a mí me gusta. Ajá. O sea, entonces un mismo hecho tiene muchas visiones. Ahora, ¿qué invito yo a las personas? A que vean varias visiones y tengan en cuenta todas y cada una de ellas. Hay una que es la que te va a determinar la verdad. Bueno, y con esa te vas a ir. Pero vas a perder la inmediatez. Sí, desgraciadamente se va a perder, porque ahorita la inmediatez la tiene el tipo que esté, y cualquiera tiene un teléfono celular para difundir algo. Y si esa persona no está claro del contexto en donde está, bueno, le va a decir cualquier cosa. O sea, ahí es cuando yo tengo que ser cuidadoso y decir, ajá, este hombre está ahí, pero sabe, por lo menos ahorita con lo que está sucediendo allá abajo en La Guaira.
0: ¿Qué está sucediendo en La Guaira?
1: Bueno,
0: todo esa cosa.
1: Claro, por lo menos ahorita en esta última fase, que es atender a los damnificados, uh-huh, uh-huh, reconocer a las personas.
0: Esa es la fase más difícil, la,
1: claro,
0: que viene ahora.
1: La más larga. Entonces, ¿sabes tú del tema social? ¿Conoces tú del tratamiento de personas? Bueno, ese es el que voy a escuchar, porque ya la época, la etapa del señor que se ve de construcción ya pasó. Y entonces ahí voy, o sea, yo siempre veo todas las noticias y bueno, ahí voy evaluando. Pero sí reconozco que es muy difícil.
0: ¿Cuáles son tus redes sociales, Denis
1: Ramírez? Las mías. Ay, bueno, sí. en el Twitter, mira. En X tengo Denis Ram, DENYRAM. Creo que tengo Instagram, sí, también sí. Tengo uno. Es Denis Ram, pero ahí tiene dos M's. Y creo que ya no tengo más redes sociales.
0: Así es.
1: No soy muy muy ducho con el asunto de las redes sociales.
0: Sí, ahí hay temas que nos confunden. Hay temas que nos confunden, y es donde tú dices y donde preguntas. Por ejemplo, en estos días hubo una aclaratoria muy importante donde decían que la presidenta era un itinerato, la presidenta interina. No, la presidenta no es interina, la presidenta es una presidenta encargada producto de un vacío de nuestro presidente. ¿Y cuáles son las causas de ese vacío?
1: Claro, hay que tomar en cuenta eso.
0: Claro, y ahí está una realidad, y ahí está una verdad. Por eso es que tampoco pueden haber elecciones, porque no están las condiciones dadas de ninguna manera.
1: En la Constitución no se habla de secuestro del presidente.
0: Claro. Claro, claro, como vacío, sí, de poder, sí, ¿entiendes? Entonces sí, hay que crear los términos y ordenarlos.
1: O sea, este a favor o esté en contra, este a favor o esté en contra de la gestión de la presidencia encargada, hay una oficialidad y es esa.
0: Claro.
1: Y eso es lo que tenemos que respetar, tanto unos como otros. Y a partir de ahí es que ya se puede crear una narrativa que nos permita acercarnos a cierta verdad dentro de todo lo que se está haciendo.
0: Amén. Vamos a escuchar un tema de Luis Fonsi que dice: Imagíname sin ti.

0: Gracias. Aquí estamos todo el equipo de la Radio del Sur frente a frente al control, el señor José Tobar, el licenciado José Tobar, aquí frente al micrófono el periodista Denimis Ramírez y quien te habla, el comunicador social Miguel Adolfo Cubas Contreras, que estamos por aquí en un programa donde estamos construyendo las verdades por más amargas que nos parezcan. Ok, Denny, en este momento que vamos a atravesar ahora, que es un momento bastante difícil, porque el apoyo, el proteccionismo y todo eso no es de un día para otro, no nace mediáticamente como ocurre, que nacieron muchos héroes mediáticos en ese momento, sino ahora es que están naciendo realmente los héroes y la capacidad para el apoyo. ¿Qué nos recomiendas a nosotros, lo que te estamos escuchando y queremos unirnos a apoyar, no a estorbar? Apoyar, no a estorbar.
1: Primeramente, escuchar los canales oficiales y la gente seria, sea de la tendencia que sea, búsquese los más seriecitos y los más oficiales. Primeramente, lo que emana del Estado, porque es la comunicación oficial.
0: Claro.
1: Punto. Y organizaciones serias. Segundo, que me estabas comentando, lo que dije de respirar es importante. Ajá. Te lo dice uno que tiene que vive 12, 14 horas viendo noticias. Hay un momento que uno se colapsa, ni siquiera cuando tienes vacaciones. Entonces, ¿qué es importante? Que uno respire. La otra,
0: o sea, no salir corriendo ante la noticia o ante el momento, sino respirar y quedarse tranquilo.
1: No,
0: y creo que es encontrarse ahí con Dios Todopoderoso.
1: Eso iba. El asunto, no ponerse como con el grupo de WhatsApp del edificio, que la gente lo que hace, claro, es que grita, claro, medio se entera de algo y lo difunde de una vez. Yo, no, cuidado, primero se digiere, vamos a ver, ¿verdad? Es cierto, seguro, estaba metido ahí. Y lo que tú decías, la fe. Los que tengan su fe, este es el momento de abrazarla de manera muy fuerte.
0: Real.
1: De hecho, ayer escuchaba a mi familia hablando de casos de fe, que si el perrito dio vuelticas en la cama y me sacó, que si el niñito le dijo, papá, sal, vamos para la calle, y salieron y se salvaron. O sea, la fe en este momento es muy importante para el que cree. Por lo menos hubo gente de que si el santico no se cayó, que si el Cristo no se cayó. Mira, es importante mantener...
0: ¿Tú crees en Dios,
1: y fortalecer la fe?
0: ¿Tú crees en Dios?
1: Mira, sí.
0: Ajá.
1: De repente no como en el sentido de
0: iglesia, de curas y todas esas cosas.
1: Sí, de, ¿no?, ser practicante, pero sí creo.
0: ¿Cómo te mueve periodísticamente el amor a Dios? Porque has estado en situaciones bastante difíciles y sin embargo ahí hay unos valores, unos 10 mandamientos que son los que te rigen en tu moralidad, en tus valores como periodista.
1: No, primero como humano.
0: Como humano.
1: Sí, primero como humano, como ciudadano. Lo de periodista es como un trabajo.
0: Claro,
1: después,
0: claro.
1: Que hay una pasión, si la hay. Pero el periodismo es un trabajo, un deber y una labor que yo estoy efectuando para un público que merece estar informado de la manera más veraz, de la manera más ecuánime. Trato de no opinar. Cuando estoy informando, trato de no opinar. Mi opinión me la reservo para la conversación con mis amigos, en lo personal o con mi familia.
0: Desde el punto de vista humano, ¿qué le dices a todos esos corazones que están allí esperando un consuelo, esperando una contención? Hay algunos que están sentados al lado de una piedra, al lado de unos escombros, esperando que sus seres queridos aparezcan.
1: La fe. No le voy a pedir paciencia porque no la van a tener. Es imposible decirle a la gente que tiene tanto dolor que se calme. Es imposible decírselo y de verdad siento pesar por no poder ayudar más y siento dolor porque también he estado en situaciones similares, pero lo único que se le puede decir es que se abracen a su fe.
0: Amén. Gracias, Denis Ramírez, por haber estado aquí con nosotros, hermano mío. Que Dios te bendiga y es gracias por esas labores heroicas que estás haciendo a diario, no en este tiempo, en todos los tiempos que me ha tocado ver tu movimiento. De hecho, te llamo Noticia Veloz porque estás allí.
1: No, y la otra es que si van a apoyar y si van a ayudar, váyanse a los sitios oficiales de apoyo y de atención. No se vayan solos a la loca, porque no les va a ir bien.
0: Ajá.
1: Hay lugares, de por lo menos en el centro de acopio que está en Catia, allá en la almacenadora Caracas, en el Poliedro, también en la Carlota, y sitios oficiales. Que no me importa lo del gobierno. Bueno, váyanse para Cáritas, pero vayan a los sitios que están certificados para recibir ayuda. No vayan a los centros directamente porque no los van a recibir. Así porque es. Ya hay un orden, ese es el ya, protocolo. Ya hay un protocolo que se tiene que cumplir.
0: Amén, amén, amén, amén. En estos tiempos también está muy difícil, pero por favor es apoyo, no es estorbar. Nos vamos, no más que un hasta luego, no más que un simple adiós. Mañana a partir de las 7 de la mañana estaremos aquí con el fuego que produce la Radio del Sur 98.5 FM aquí en la Gran Caracas. En la presidencia de la Radio del Sur, la licenciada Nieves Valdés, hoy pulsando a Venezuela a partir de las 9 de la mañana con nuestra presidenta, la licenciada Nieves Valdés, en la gerencia de contenidos Tamar Sánchez, en los controles técnicos y con la más estricta selección musical, el licenciado José Tobar, en la conducción, producción y edición de este espacio, ese soy yo, Miguel Adolfo Cubas Contreras, acompañado hoy por el super periodista Denis Ramírez. ¿Denis o Denis?
1: Denis.
0: Denis Ramírez, gracias hermano mío. A Dios le pido la carta de los ángeles para el día de hoy, dice: sea con palabras o con gestos o con una sonrisa o con el silencio, la comunicación que nace en el alma irradia interacción y sincronicidad en nuestras vidas. Decrétalo conmigo, expreso claramente en el mundo la voz de mi corazón. Vamos a decirlo, Denis. Respeto claramente en el mundo la voz de mi corazón. Expreso claramente en el mundo la voz de mi corazón. Pero dilo toda.
1: Expreso aquí frente al micrófono. En el mundo la voz de mi corazón.
0: Mi gente, que no sea el odio que domine, que sea el amor, y si no es amor, que no sea nada. Recuerda que como te ves, te tratan, y si te ves mal, te maltratan. Pero si te ves bien, te contratan. No pelees, no discutas, que la vida es corta y merece la pena vivirla, pero en amor. Gracias, Denis. Gracias, José Tobar. Y a todos ustedes por tanto amor. Chau, chau, chau, chau.

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6: 8 de la mañana, 54 minutos. ¿Qué tal, amigas, amigos? Muy buenos días. Hoy, martes 14 de julio de 2026. Bienvenidas y bienvenidos al siguiente avance informativo. Este lunes se llevó a cabo el Consejo Nacional de Economía, un encuentro liderado por la presidenta de la República Bolivariana de Venezuela, Delcy Rodríguez, en el cual se abordaron las estrategias y planes de acción vinculados a los motores de la agenda económica bolivariana. Al mismo tiempo, la mandataria encargada recalcó que la producción petrolera se ubica en 1.203.000 barriles, lo que demuestra que esta actividad, igual que la tributaria, no se han visto afectadas por los movimientos telúricos que afectaron el país. La información, lunes 14 de julio, 8:40 de la mañana.
7: El estado de La Guaira ha sido muy impactado localmente en lo que tiene que ver no solamente con sus viviendas, con su infraestructura, con infraestructura logística, puerto y aeropuerto, sino lo que tiene que ver con la actividad económica focalizada, comercios, lo que tiene que ver con actividad turística que fue impactada y que nosotros estamos llamados a atenderlo, y en su conjunto podríamos decir, desde el punto de vista económico, que hubo una afectación local, dentro de Venezuela. ¿Por qué digo esto? Porque lo que tiene que ver con las fuentes de ingreso de nuestro país se mantienen en su curso de crecimiento. La producción petrolera ya está en 1.203.000 barriles día. Mantenemos el plan de crecimiento de la producción petrolera para este año. No se ha perturbado en lo absoluto. La actividad tributaria igualmente, reportando crecimiento. Y un dato que a nosotros siempre nos gusta usar, que es el consumo real al mes de junio, mantiene un crecimiento del 33%. Es decir, vamos por la rienda, por la senda de recuperar la economía venezolana y atender ahora sí un plan para un estado completo, que es el estado La Guaira. Y ese plan de reconstrucción, de recuperación.
6: Bien, amigas, amigos, hasta aquí estas informaciones. Ya son las 8 de la mañana, 57 minutos. Reciban un cordial saludo desde el Control Master Ingeniería de Sonido, José Tovar. Departamento de Prensa, Redacción y Producción de la misma, Neisa Cisnero y Alejandro José Ruiz. Ante el micrófono, su servidor de siempre, Juan Carlos Robleda. Nos escuchamos, Dios mediante, en el próximo avance. Continúan en sintonía de La Radio del Sur. Hasta entonces.
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13: 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También tenemos entre los efectivos desplegados la Fuerza Armada Nacional Bolivariana, que militarizó el estado de La Guaira de manera rápida en la misma madrugada del 24 de junio, y eso generó que el trabajo, el proceso, que es contra el tiempo de rescate y el salvamento de vidas humanas, pudiera transcurrir de forma ordenada. 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Que estos voluntarios, que tan buen trabajo hicieron en todo este proceso, sobre todo en el estado de La Guaira, ahora se incorporen a todo el proceso que viene, que es el proceso de reparación de viviendas, de construcción de nuevas viviendas, de búsqueda de terrenos para la construcción de nuevas viviendas.
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0: nuestra Radio Nacional llamó a esta programación especial, pues unidos todos en una sola voz, ¿verdad? Para poder acompañar a nuestro pueblo en momentos, bueno, bastante difíciles, bastante complejos, pero que también siempre nos acompaña una luz, ¿no?, en el camino, y por eso se llama esta etapa Venezuela Renace, porque así va a ser, con la capacidad que tiene todo nuestro pueblo. Han dicho muchísimas características de nuestro pueblo, pero creo que una de esas características más importantes es precisamente su valentía, ¿no?, y la capacidad que tiene de entender lo que en el momento está pasando, independientemente, ¿verdad?, de todas las tergiversaciones que siempre vamos a tener a nivel de grandes medios de comunicación que ahora migraron hacia las redes, ¿verdad? Gracias a Jonathan Martínez, que está en los está como operador, y por supuesto a Isbemar Jiménez, presidenta del Sistema Radio Nacional de Venezuela. Gracias a Gracie Faría también, que está muy pendiente de este programación especial Venezuela Renace. Y por supuesto el saludo para YBKE Mundial, Radio Miraflores, la Radio del Sur, todas las radios del Estado hermanadas para llevar una sola información, una sola voz. En este momento, ¿verdad?, que necesitamos tanta información. Yo le explicaba a Alejandro, ¿no?, Silva, que en este momento necesitamos tanta información veraz, responsable, ética, en la que podamos confiar. Bueno, nosotros estamos creo que ya tenemos en línea a César. Bienvenido, psicólogo César Peña, ¿verdad? César.
1: César Pérez Jiménez.
0: Ah, sí, César Pérez. Disculpe, Quique. Bueno, ¿cómo está? Le habla Nieves Valdés. ¿Cómo podemos en este momento, ¿verdad?, hacer interdisciplinariamente, como lo dice la presidenta Delcy, que debemos cada uno colaborar, ¿verdad?, para salir adelante, como siempre ha sido una característica principal de nuestro pueblo, ¿no?
1: Bueno, primero que todo, muchísimas gracias por el espacio, y espero poder completar las expectativas que ustedes tienen con respecto a mi participación en cuanto a esta coyuntura en la que estamos hoy sumergidos, que tiene que ver con el manejo de la información en el contexto de la emergencia y del desastre. ¿Ven? Fíjate qué bonitas palabras y sobre todo estimulantes las que decías al principio, que te escuché perfectamente. Ese yo creo que es el lema, ¿no? Venezuela renace, Venezuela no se va a quedar bajo los escombros y obviamente no está para ser amilanada por ninguna fuerza extraña a lo que son los valores y la identidad propia venezolana. Bien, tenemos ahora un problema que no es un problema nuevo, bien, es un problema de larga data, es un problema que está relacionado con una serie de operaciones estratégicas globales que básicamente están provocando una catástrofe de la esencia del ser, ¿no? Por un lado, pues tenemos sin duda la crisis que estamos atravesando producto de los terremotos del 24 de junio, y eso que conlleva un duelo múltiple, bien, un trauma múltiple, pues se le suma entonces una cantidad de desinformación que circula en todas partes, circula en las redes, circula en las reuniones, en las conversaciones que se tienen, y bueno, y por más que se intente pues tratar de sosegar y recomendar el uso discriminado del teléfono y de las redes sociales, la gente sucumbe y el que no está dentro del escenario traumático ya está a punto de generar un trauma vicario. Bien, tenemos que tener en consideración que tenemos ahora una vulnerabilidad latente, ahí está, Bien, no es algo que puede pasar desapercibido. No es un proceso que no se puede ver. Es un proceso que está allí, es un proceso que podemos palpar, porque yo creo que ningún venezolano se puede hacer indiferente. Y digo se puede porque hay venezolanos y venezolanas que están siendo indiferentes a la situación, que están sacando provecho de esta situación. Bueno, imagínate, inventando seguidores, buscando likes y toda esa serie de elementos pues que están puestos en la estrategia necropolítica de las redes sociales, que al final pues va generando esa nueva versión de la guerra psicológica, buscando generar un condicionamiento de las ideas, de las creencias, eso que nosotros los psicólogos llamamos cogniciones, pero que a la vez repunta en una alteración de las emociones. Eso, imagínate, tenemos unas emociones todas trastocadas por la experiencia de los traumática, y encima tenemos a alguien que, miren, coloquial sería algo así como que está metiendo el dedo en la llaga. Obviamente el comportamiento no va a ser el más adecuado de nadie en un momento donde se requiere, si se puede decir, un poco más de calma.
0: Claro, fíjate que, oye, que me gusta mucho tu primer planteamiento. Estamos conversando con el psicólogo César Pérez Jiménez, ¿verdad? Ahora sí lo dije bien. César, sobre tu profundidad, o sea, es decir, de dónde, explicar un poco que no es un elemento aislado lo que nosotros estamos percibiendo desde las redes, que las redes son apenas un ápice, ¿verdad?, de toda la complejidad comunicacional, porque la comunicación va mucho más allá. Pero has planteado algo desde lo macro, que tiene que ver inclusive con la geopolítica, ¿verdad?, que tiene que ver con lo cognitivo, también acabas de mencionarlo, y además hablaste de una vulnerabilidad latente, ¿no? Es decir, que está el hecho que es imposible que estemos que esto no nos haya generado, ¿verdad?, alguna conmoción, porque somos seres humanos. Y que alguien esté también manejando eso que nosotros llamamos algoritmo, ustedes lo llaman como desde otro punto de vista de las emociones, ¿no? Y eso complejiza la situación.
1: Bueno, sí. Yo me atrevería a hacer una ligera observación, porque no es eso que se llama algoritmo, es el algoritmo. Uh-huh. Bien, precisamente no podemos darle ni siquiera un mínimo de duda con respecto a la intención que tiene el algoritmo. Bien, el algoritmo está hecho precisamente desde esa estructura geopolítica que bien mencionas, uh-huh, para filtrar eso que nosotros conocemos como normalidad. Bien. ¿Qué busca la final? Mira, docilizar las subjetividades. Es decir, el algoritmo lo que quiere y lo que hace, el efecto que tiene, es ir invisibilizando a la persona, pero a la vez que la invisibiliza, la categoriza, ¿bien?, sobre la base del principio de la sumisión y la obediencia. ¿Qué significa eso? Que en la medida que tú vas reproduciendo el algoritmo y el algoritmo se va consolidando, tú dejas de ser tú, te dejas de pensar. Tú no empiezas a perder la capacidad de análisis, de síntesis, de interpretación, la capacidad crítica, y por supuesto no queda más remedio que obedecer, pero es que eso lo vi yo, que lo dijo fulano. Bien, mira lo que dijo, ve, tal, fulano dijo tal cosa, ¿no? Porque yo lo vi en Instagram, lo vi en TikTok, lo vi en esto, lo vi en aquello.
0: Sí, entonces, cierto.
1: Por supuesto, dejamos de ser nosotros, ¿bien?, para hacer lo que el algoritmo quiere que seamos. ¿Bien? ¿Qué pasa? Que el algoritmo se va configurando. Y por supuesto, la matriz es desestabilizar, por un lado, a las personas que ya están sumergidas en un trauma. ¿Bien? Uh-huh. Mira que como psicólogo estamos haciendo como parte de las atenciones de emergencia en línea y los primeros auxilios psicológicos y la atención psicosocial en emergencia. Desde el día cero yo no he dejado de atender personas que han sido directa y seriamente afectadas, bien, que han tenido la experiencia de la pérdida material de la casa, la pérdida de familiares, la pérdida del sentido de vida, bien, y que se suma allí, se suma una desesperanza. ¿Pero qué? ¿Quedamos en la desesperanza? Pues no. Pero precisamente hay una fase del algoritmo que yo diría que hay, existe ese algoritmo que está creando la desesperanza. Ahora, ¿por qué no empezamos nosotros a posicionar un algoritmo que sea de renacimiento?
0: Sí, de la esperanza.
1: De esperanza, un algoritmo que sea de proyección de futuro. ¿Tú te imaginas todos los adolescentes, 16, 17, los jóvenes de 18, 19, que están en unas condiciones de vulnerabilidad emocional, espiritual, física, que han perdido casa, familia, bien? ¿Cómo proyectan un futuro? Y más, ¿cómo lo pueden proyectar si el algoritmo no los está ayudando? ¿Bien? Eso hay que ponerlo en contexto. Por eso es que yo creo que incluso las intervenciones psicológicas no pueden verse desde una perspectiva meramente psicologista. ¿Bien? Tiene que ser un proceso
0: multidisciplinario, ¿verdad?
1: Inter y trans,
0: correcto.
1: Transdisciplinario, ¿bien? Porque implica, la misma atención de la salud mental implica un compromiso con enfoques geopolíticos que pueden servir para generar confinamiento, extractivismo de la subjetividad o extractivismo cognitivo, para mantener la docilización como lo contrario, ¿bien? Entonces, ¿qué es lo que yo creo que tenemos que mirar aquí? Que hay que hacerle la guerra al algoritmo.
0: Así es. Estoy totalmente de acuerdo, César, como comunicadora, además.
1: Exacto, el algoritmo no puede estar por encima de la vida, ¿bien? Pero bueno, también creo que tendríamos que tener equipos de comunicadores y personas relacionadas con estos temas informáticos y tecnológicos que probablemente también están afectados, que probablemente también están ayudando, que probablemente están en otras actividades, y vale también preguntarnos si tenemos el tiempo para eso.
0: Claro, pero fíjate, César, estamos conversando con el psicólogo César Pérez Jiménez acerca, precisamente, yo quise siempre plantearte lo comunicacional, porque tú bien lo has dicho, es trans, inter, ¿verdad?, disciplinario, esto que estamos nosotros enfrentando, ¿verdad? Tú hablas del algoritmo de la esperanza, así lo caractericé yo, y así lo también un poco es lo que ha dicho la presidenta Delcy, en el sentido de que es el renacer de Venezuela a pesar de nuestros dolores. Pero tú has dicho algo importantísimo, que es que ese algoritmo atenta contra el sentido de la vida. Inclusive es tu propia experiencia, porque a través de las llamadas telefónicas, ¿verdad?, de las cuales tú has atendido a muchos afectados, tienes una de las, además de perder sus casas, de perder sus familiares, ya de por sí el trauma propio de lo que vivimos, digo, en el sentido de lo que significó ese doble sismo, ¿no? Está el sentido de la vida, y creo que eso es, si nosotros logramos vencer eso, reconstruimos nuevamente nuestra patria, porque el sentido de la vida es todo, ¿verdad? Es hacia dónde vamos.
1: Claro, y precisamente yo creo que estamos en una fase de la emergencia en que el trabajo psicosocial transdisciplinario debe enfocarse sobre todo en ir combatiendo esa guerra psicológica, ¿bien? Pero también la guerra cognitiva. Por un lado, la guerra psicológica, que tiene unos efectos más inmediatos, uh-huh, que la guerra cognitiva, ¿bien?, que están en nuestro contexto, enmarcados en una guerra económica
0: Correcto.
1: Genera ahora, sucede ahora esta tragedia natural, y precisamente estas tragedias tienden a mitigar la visión de futuro que se puede tener en un contexto determinado, que es el contexto afectado. Sin embargo, creo también que así como ha habido, como así como estamos convocando a una participación transdisciplinaria en la atención de la salud mental, pues también es importante entender que ha habido una articulación más allá de lo político, sin que deje de ser político.
0: Correcto.
1: ¿Qué significa? Significa que aquí está mucha gente trabajando, mucha gente haciendo el mayor esfuerzo para tratar de devolver esa esperanza al pueblo afectado, al afectado directamente, ¿bien?
0: Correcto.
1: Entonces, esta fase de la emergencia, que ya hoy nos convoca no tanto a las operaciones de rescate, que están más centradas en el mantenimiento y cuidado del otro a través de los campamentos temporales, es importante que allí se pueda reeducar. Es importante que allí se pueda reeducar. Creo que los medios de comunicación que manejan propaganda, que manejan datos, información también, logren ir posicionando un poco más ese mensaje esperanzador. Bueno, pudiera decir algo personal. Yo no uso muchas redes sociales, pero en las poquitas que uso, que son dos, yo no he visto ningún descerebrado hablando de cosas impropias de esto que está pasando, de lo que nos está pasando, ¿no? Porque de algún modo uno también va educando el algoritmo.
0: Correcto, exacto.
1: Lo va manejando. Y también hay que tener en cuenta que ahora que estamos atravesando esta nueva fase de la emergencia, es importante que esa reeducación tecnológica esté acompañada de una reeducación emocional. ¿Bien? Mira, yo creo que es propicio el momento en que los campamentos también se pueda educar a los más jóvenes en el uso de las redes sociales.
0: Oye, sería excelente oportunidad, porque además quería decirte, César, que realmente nosotros nos sobra cualquier cantidad de elementos positivos, ¿verdad?, para nosotros salir adelante. Entonces, yo creo que es eso que tú acabas de decir, que además tiene que ver con la reeducación tecnológica, pero también la psicológica, ¿no? Pudiera ser formar parte de las experiencias que puedan ser llevadas hasta, digamos, hasta los campamentos transitorios. Te lo digo porque hay uno en particular que nosotros visitamos ayer y que le toca directamente al Ministerio de Planificación coordinarlo. Y yo de verdad me dejó, nunca me deja de asombrar el nivel de organización que tiene nuestro poder popular. Ya ellos tenían diagnosticado todo lo que necesita, no solamente el campamento, todo lo que necesitan, inclusive los afectados de ese sector que está acogiendo a familias, sobre todo de Macarao y de Kennedy, ¿no? Que recordemos que son, digamos, edificios que no son tan altos, pero que hay unos 2-3 edificios que sufrieron algunos daños que están siendo evaluados en este momento, ¿no? Me refiero a ese ejemplo, es porque la capacidad que tiene nuestro pueblo, ahí estaban las madres de la patria, por ejemplo, haciendo comida, o sea, ellas enseguida se abocaron a colaborar. Y no es una asignación burocrática de un ministerio, es que todos están dispuestos a hacer algo para esta nueva fase.
1: Claro, porque es que justamente, fíjate, ¿no? Qué interesante lo que estás planteando, porque es que allí es donde empieza a actuar lo colectivo, pero lo colectivo no como panfleto, sino
0: exacto,
1: lo colectivo como sentimiento y experiencia de la cotidianidad. ¿Ven? Si algo yo he notado entre las personas es precisamente la alianza que empieza a surgir a partir de la tragedia. ¿Bien? ¿Qué sucede? Que todo proceso de reeducación, ¿bien?, también que se está dando en ese mundo colectivo no solamente tiene que ver con lo tecnológico, sino también con las mismas formas de vida, con el cuidado y el entrecuidado. Fíjate que cuando nosotros pensamos en nuestro poder popular, en nuestro pueblo organizado, que esa forma colectiva, popular, protagónica, implica que se hace cargo de la salud del otro como si se tratase de la salud propia. ¿Bien? Allí es donde creo yo que está el punto neurálgico de esto, que estamos viendo que hay gente que está cuidando a los demás como les gustaría que los cuidaran allí, como quizás sí mismo.
0: Cierto.
1: Bien, y ahí es donde está la raíz de lo colectivo, de lo popular, de lo protagónico, por eso es que lo ves organizado. Bien, yo he visto entrevistas en televisión donde la gente, bueno, no la está pasando bien, pero dice uno, esto es algo transitorio, esto es algo que yo lo voy a superar. Mira, que interesa, tiene una interés impresionante cómo esas personas empiezan a
0: internalizar, ¿verdad? El mensaje, pues.
1: Y no, y sobre todo a tocar la esperanza, ¿no?
0: Exacto.
1: Es eso que viene, o sea, no, aquí no es que no vamos a resurgir, al contrario. Ah, que van a haber cambios, claro, hay que buscar acomodos de terrenos, de suelos, uh-huh. Esto, lo otro, crear nuevos contextos urbanos. Fíjate que con un colega de mi equipo de investigación analizábamos un poco eso y planteábamos pues que incluso ya el dolor no es solamente la pérdida de la casa, la pérdida material, la muerte de los seres queridos, es que no tienes el espacio tampoco en el que estabas creciendo, en el que estabas viviendo.
0: Sí, hay un rompimiento abrupto, total, ¿verdad?
1: Total de toda la experiencia de vida, de exacto. Toda la experiencia de vida. Por eso es que aquí yo creo que más que andar buscando protagonismo de que yo sí puedo, yo sí lo hago, yo hago más, yo hago menos, es importante tener una mirada desde la salud colectiva.
0: Correcto.
1: Que empiece a crear esos nuevos bloques históricos de poder que emergen de las personas, ¿bien? Que las personas sean los que mismos se encarguen de generar una nueva forma de entender la vida, de entender el cuidado, el entrecuidado, ¿bien? Y eso parte, precisamente, surge de los saberes populares, de los saberes que la gente tiene, lo que yo en algún momento llamaba saberes sociales, ¿no? Y que se ancla un territorio.

0: consejos comunales de la propia estado de La Guaira, que tenían todo el aprendizaje que tenían de la de todo el deslave, ¿no? De todo ese proceso que también ellos vivieron. Y entonces hay como una especie de apropiación de los métodos, a eso es que me refiero, ¿no? Que no están, no solamente trabajan por el voluntarismo, que a veces sin dirección también es una amenaza, ¿no? Es simplemente las ganas de aportar, pero con conocimiento. Eso es muy importante. Ellos saben, por ejemplo, allí cuántas familias están ya fueron las afectadas y entonces ayudan a esa parte biométrica que ya hay del sistema biométrico para con la carta huella, bueno, entonces registrar a los verdaderos afectados.
1: Claro, es que yo creo que aquí la conjunción de las diferentes fuerzas y de los diferentes escenarios es lo que va a potenciar la recuperación, el renacimiento y la esperanza. Bien, no creo yo que podamos pensarlo de manera aislada, o sea, no como lo dices tú, pues no se trata de pensarse como que, bueno, vamos a ir y yo voy a ayudar y voy para allá a estorbar.
0: Exacto.
1: No. Y tampoco puede verse desde una perspectiva meramente individual. Eso yo creo que está más que claro, ¿no?
0: Sí.
1: Aquí yo creo que incluso, mira, el trabajo sanitario, bien, que la atención al primaria y secundaria de la salud, el abordaje en salud mental, tiene que también tener, de hecho, según mis propuestas, es que tiene que tener un espacio colectivo para generar luego un espacio individual. Porque si tú te pones a atender de uno a uno, bien, ¿cómo fortaleces al grupo? ¿Cómo fortaleces esa colectividad? Bien, y yo creo que es importante que también nosotros nos vamos fortaleciendo en esa perspectiva, en la perspectiva, pues, de que no se trata de una vida individual, sino de la vida de un pueblo. Mira, esto lo dijo Chávez en el 2002. Bien, cuando empezó a pensar y a repensar y a transformar esa visión de la salud que teníamos, ¿bien?
0: Correcto, que teníamos una, te recuerdas que bueno, que rompió con toda esa forma burocrática del Estado, ¿verdad? Que desde cuando se está pensando en eso precisamente, y en eso estaba tanto el presidente Nicolás Maduro como ahora la presidenta Delcy, que de la reingeniería, ¿no? En el buen sentido de buscar las maneras de que el Estado sea más eficiente, y él rompió con todo eso, con las misiones.
1: Exacto. Y aún así nosotros seguimos confrontando un problema
0: estructural,
1: sí, es el tema de la visión epistemológica y academicista que se tiene.
0: Correcto.
1: Bien, creo que es una oportunidad, mira, Nieves, no solamente para reeducar lo tecnológico, lo emocional, lo territorial, sino que es un momento oportuno para hacer esa reingeniería nacional, ¿bien? Esa reingeniería del pensamiento, de la acción, de la praxis, que permita entender, pues, que la vida está tendiendo de un hilo.
0: Sí, ¿okay? Sí, así es.
1: Fíjate que jamás, no, yo nunca me imaginé volver a pasar por un terremoto, que no viví el del 67, jamás lo pude vivir, pero no, yo no, y llegó de manera tan inesperada y tan sorpresiva que bueno.
0: Es cierto, sí. Yo quisiera que, para ir despidiendo, está excelente, de verdad, todos los aportes que nos has dado, César, de verdad, te agradezco muchísimo poner ese conocimiento y esa forma de ver tan integral el asunto, que nos digas un poco, no como recetario ni nada de eso, sino como un mensaje a nuestro pueblo y para precisamente buscar la manera de eso que dijimos que sería el algoritmo de la esperanza, que lo construimos con todas las cosas que tú has venido analizando.
1: Bueno, creo que

0: que el mensaje ni siquiera es de fortaleza, porque este pueblo está sumamente fortalecido. Bien, ver estas personas batallando, ver estas personas afrontando las situaciones, y mira que te lo digo por lo que he visto en televisión, por lo que he visto y leído, que me voy como que nutriendo pues de algunos testimonios, pero también lo estoy viendo con mis pacientes. Ok, como te dije, desde el 24 en la tarde, ya en la noche, ya yo estaba monitoreando a todos mis pacientes, porque además todos mis pacientes son de Caracas y de La Guaira.
1: Claro. Es que elementos, para no, por supuesto, sin inmiscuirnos en lo que se llama la ética, ¿verdad? De, tú como que llevas esos casos, lo que has observado y que nos puedas compartir.
0: A eso iba. Ajá. Y precisamente el aprendizaje que yo puedo ir como que viendo que no solo ellos tienen, sino que yo mismo estoy aprendiendo, es precisamente esa mirada, esa visión de fortalecerse en medio de la tribulación. ¿Ok? Es como que si las personas saben que han perdido familia, casa, bienes, la ropa, la mesa donde comían, sí, la cama donde dormían, pero
1: su entorno más íntimo, ¿no? O sea, su seguridad.
0: Perdieron su intimidad, exactamente. Pero aún así hay un aliento de esperanza que los lleva a pensar en cómo va a ser el futuro inmediato. ¿Bien? El futuro inmediato. O sea, aquí lo que toca es entendernos, vincularnos y comprometernos. ¿Bien? Porque ya la fuerza está. Ya la gente tiene el carácter de acero y los músculos fortalecidos para avanzar. Pero ahora tiene que haber mayor integración colectiva. Bien, ahora es necesario que las personas se entreayuden. Es importante que las personas sepan que hay programas de atención psicológica gratuitos online. Mira, hasta el 0800 ayuda 01, el 0802 juntos. Bien, el programa Siempre Juntos de la Gran Misión Venezuela Joven. O sea, hay tantos elementos que nosotros tenemos, incluso el mismo colectivo de psicólogos por el socialismo de Venezuela. Ajá. Tiene a disposición líneas de teléfono para que las personas puedan llamar y conseguir la atención que necesitan, porque en medio de toda esta fortaleza y ese camino que toca ahora transitar hacia lo colectivo y hacia la integración del pueblo, implica un aprendizaje, ¿bien? Implica que vas a necesitar de algún modo el acompañamiento, la orientación, y aquí no estamos hablando de psicopatología, no estás buscando al psicólogo porque, como dice la gente comúnmente, no, porque está loco, no, aquí estamos buscando al psicólogo para que nos oiga y quizás sea un espejo de lo que son nuestras ideas, nuestras emociones, nuestros comportamientos, y que podamos ir avanzando en una ruta común. Yo creo que lo importante es eso, pensarnos en un camino común. Sin ese camino común, la esperanza se disuelve.
1: Así es. Oye, muchísimas gracias, César. La verdad que ha sido, de verdad, un honor tenerte acá en el Sistema Radio Nacional de Venezuela y de todas las radios del Estado que están empalmadas, la Radio del Sur, YBK Mundial, Radio Miraflores. Todas ellas están en una sola programación para precisamente acompañar a nuestro pueblo en este momento, y aportes como el tuyo, bueno, son de verdad muy buenos. Y gracias también por estar allí atendiendo no solamente tus pacientes, sino a quienes realmente puedan ahorita en este momento, que creo que somos todos, ¿no? Allí creo que nadie nos salva de sentir la necesidad de que nos escuchen, ¿no?
0: Así es, y sepan que cuentan conmigo para lo poco que pueda hacer de este lugar.
1: Así bien. Es. Muchísimas bien. Gracias, César. Gracias. Hasta otra oportunidad.
0: Gracias, hasta luego.
1: Hasta luego. Bueno, era César Pérez, psicólogo, como lo pudieron escuchar, excelente, de verdad, sus recomendaciones, pero sobre todo ese análisis del algoritmo, ¿no? Que tanto debemos estar pendientes nosotros de que son precisamente narrativas para, bueno, hacerte creer de que no hay esperanza. Porque bueno, ellos pertenecen al, todas las redes sociales pertenecen al gran capital y saben que todo proceso como la revolución bolivariana, que es un proceso humano de donde se centra el ser humano primero, pues no es bien visto, ¿verdad? Por las grandes transnacionales, que lo que buscan es el lucro y precisamente bueno, ellos sí quieren una dictadura mundial, ¿no? La dictadura de la derecha. Entonces, muy interesante, porque además creo que es una tarea de todos construir ese algoritmo desde, no solamente es una tarea de comunicadores sociales, sino de todos, porque todos somos comunicadores en todo caso, y creo que lo que necesitamos es ser éticos, responsables y veraces, ¿verdad? Para poder entonces de esta manera poder llevar un conformar ese algoritmo de la esperanza en un momento donde lo que quieren es sembrar es la desesperanza. No sé si ya saben que hay un comunicado oficial de Fonvisis, ya, ¿verdad? Bueno, la radio siempre está de primera, pero vamos a recordarlo. Fonvisis ha dicho que no hay alerta de tsunami, porque eso fue otra de las mentiras que tuvieron efecto, inclusive dicho por presidente de la Asamblea Nacional, y que ahora está está al frente de toda la lo que va a ser la posibilidad de dónde van a ser construidas de manera segura las viviendas en el estado de La Guaira, y donde los que conocen de eso tengan a bien diseñar y detectar, lo ha dicho, o sea, retrasó buena parte de lo que allí se pudo haber hecho de salvar vidas. Entonces yo creo que es una irresponsabilidad, y no solamente una irresponsabilidad, creo que acarrea, es un delito, acarrea inclusive ya cargos penales, ¿no? Desde el punto de vista de lo que significa que pudo haber afectado también a las personas que corrieron porque bueno, porque creían que había un tsunami. Entonces vamos a creer en nuestras instituciones oficiales del Estado venezolano. Fonvisis ha dicho que es el único órgano, además, quien puede determinarlo, porque es el que está estudiando precisamente todo lo que tenga que ver con las consecuencias de este doble sismo, que ya de por sí está siendo estudiado en todo el mundo, está siendo estudiado por lo atípico y característico que es, ¿verdad? Pero no vamos a hablar sobre eso, sino que hoy queríamos eran dos cosas: hablar de la parte comunicacional, pero también de ese poder popular que tiene ya un aprendizaje, que tiene una metodología y que nos da clase todos los días de cómo enfrentar, ¿verdad?, los momentos difíciles. Bueno, yo creo que ya llegamos a el final de esta hora que me tocó, por supuesto, colaborar, y entre nosotros estamos a la orden de todo nuestro sistema comunicacional, por supuesto de la Radio del Estado, que es la Radio Nacional de Venezuela, y aquí estaremos siempre para llevarles a ustedes ese algoritmo de la esperanza. Gracias a Grace Faría, que está por allí ya lista, y Jonathan, que está en los controles de Radio Nacional de Venezuela, Jonathan Martínez, y a nuestras radios que están empalmadas, gracias por estar allí y ser una sola voz. Se despide Nieves Valdés, hasta otra oportunidad.
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12: Hemos aprovechado el proceso de comunicar, de compartir con todas y todos ustedes el parte diario que de manera permanente y desde el mismo 24 de junio ha venido haciendo el gobierno venezolano, el Estado venezolano, sobre las consecuencias, los anuncios, los impactos que la terrible tragedia del doblete sísmico tuvo sobre la población de Venezuela, específicamente sobre la población del estado de La Guaira, Caracas, Chacao, otros municipios de Miranda, Yaracuy, Carabobo, Aragua. En ese proceso de dar el parte diario, también hemos venido compartiendo con la población, a través de la voz de la presidenta encargada del Cieloína Rodríguez, de los distintos voceros que se han comunicado con los medios de comunicación, hemos venido haciendo anuncios en cuanto a la evolución del proceso de atención a las víctimas del terrible doblete sísmico del 24 de junio. La cifra de venezolanas y venezolanos fallecidos por la acción directa de los terribles terremotos del 24 de junio es de 4.333 personas fallecidas, 16.740 heridos, 6.462 personas rescatadas por rescatistas venezolanos de todo el país que el mismo 24 en la madrugada se vinieron en puente aéreo para atender a sus hermanas y hermanos que sufrían lo indecible por el derrumbamiento de edificaciones y de viviendas.
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6: 9 de la mañana, 51 minutos. ¿Qué tal, amigas y amigos? Bienvenidas y bienvenidos al siguiente avance. La presidenta encargada de la República Bolivariana de Venezuela, Delcy Rodríguez, designó este martes a Johan Álvarez Márquez como nuevo encargado de negocios de Venezuela en Estados Unidos. Esto en sustitución de Félix Plasencia, quien ahora fungirá como ministro del Poder Popular de Relaciones y Comercio Exterior. Igualmente, la mandataria encargada nombró este lunes a Iván Gil como nuevo ministro del Poder Popular para Ciencia y Tecnología. Como siempre, amigas y amigos, estaremos ampliando estas y demás informaciones a las 12 del mediodía en su acostumbrada emisión meridiana de Las Voces del Sur. Hasta entonces.
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18: Así es, querido oyente, esto aplica para todo. Esto aplica para tu salud, para restaurar tu matrimonio, para la realidad que vivimos hoy como país tras la sacudida de este terremoto. Es fácil quedarnos paralizados por el miedo ahí, en la orilla del río. Pero el maná y la provisión se activan cuando nos atrevemos a avanzar. Como decíamos la semana pasada, llora, pero sigue subiendo. Es un recordatorio. No es que vamos a dejar de llorar y nos vamos a sentir bien de un día a otro, ¿no? No, dale espacio a tus emociones, porque además mientras sigues viendo algunas noticias, el corazón se nos estremece. Quizás hoy tienes motivos para dar gracias a Dios de que estás bien. Está bien, está completa tu familia, está completa tu hogar, pero ves noticias y el corazón se te arruga y tienes esa super empatía, pues, y quieres ayudar a los demás. Pero entendemos que Dios está en control y que Dios siempre va a proveer. Dios no ha terminado con Venezuela ni ha terminado con nosotros, ¿verdad? Y queremos recordar también todas esas formas de que puedas colaborar y recordar lo que vamos a tener el 1 de agosto, la Marcha para Jesús. Antes de quizás hablarte un poco de lo que es la Marcha para Jesús, algo de lo que tú puedes implementar y obedecer y hacer ese paso de fe que necesitas.
19: Para ayudar a otras personas es que queremos recordarte que se acerca un día especial. El próximo domingo, a nivel nacional y en Venezuela, siempre se ha celebrado el Día del Niño. Y queremos que este Día del Niño sea aún más especial. Sabemos que estamos viviendo tiempos difíciles que han dejado huella en nosotros. Pero hay una parte que nos está moviendo y nos debería mover siempre, y es esa inocencia de los niños. Hemos visto tantos niños en La Guaira que sin duda alguna confiamos y sabemos que ellos necesitan de nosotros. Y tú que nos estás escuchando, puedes ser ese instrumento que Dios utilice para bendecir a niños. ¿De qué edad son esos niños? Bebés chiquitos, desde que nacieron dentro de un refugio, después, un día después del terremoto, hasta niños que ya están en su adolescencia y se buscan refugio. Ayer leía algo, y es que ahora los niños se refugian en un balón de fútbol para drenar sus emociones durante esto. Entonces es por eso que estamos organizando una jornada especial en La Guaira para el Día del Niño. Vamos a transformar horas en alegría. ¿Y qué puedes hacer? Queremos que nos ayudes a recolectar juguetes, peluches, material didáctico para que ellos se puedan entretener aún en medio del dolor que ellos están viviendo.
18: Así es, podemos dar, y yo creo que el propósito da vida. Hay muchos que, como te comentaba, quizás no perdieron algo, pero toda la situación trae tristeza, y podemos en medio de un propósito aumentar vida, tener paz, tener esperanza. Entonces,
19: qué mejor que sumarte a estas iniciativas, que aportar, comprar un juguete, donar, hacer algo que pueda traer una sonrisa a esos niños, que no se sientan solos, que sientan que hay personas que reflejan a Dios, que puedan ver, mira, Dios no me ha dejado, Dios no me ha desamparado, porque de así de pequeños su fe se va forjando y queremos que ellos entiendan que Dios está con ellos.
20: Y que Dios no los deja solos jamás.
19: Dios no los va a dejar solos. Además de cuidarlos de tantas cosas que están pasando hoy en día, de gente que se está aprovechando de situaciones, orar para que Dios los guarde, Dios los proteja, pero en nuestras manos también está poder compartir con ellos. Y coméntame, Carla.
20: Así es, estos donativos nos pueden escribir a través del 0424-256-1298. 0424-256-1298. Déjanos un mensaje en Instagram en @marchaparajesus_BZLA. Y hablándote ahora sí de la Marcha uh-huh. para Jesús, esto es el 1 de agosto.
19: Así es.
20: Durante años hemos realizado la Marcha para Jesús, ya estamos en decreto oficial también, pero este año, más allá de hacer una fiesta de celebración que una a todo el pueblo cristiano, queremos hacer un día de sanidad, un día de restauración, un día de clamor para todas esas personas que lo necesitan y por ellos también.
19: Así es.
20: La invitación es para que cada persona que asista a la Marcha para Jesús, sea cualquier religión que tengas, no es que, ay, soy cristiana y ya, no, o tengo que ser de esta religión, o tengo que ir a la iglesia todos los domingos, tengo que congregarme. Si tú tienes fe y tú crees en que Dios restaura Venezuela, que Dios nos cuida, o simplemente darles las gracias a Dios porque nos guardó, y tienes el privilegio en este momento de estar escuchando este programa, eso ya es un motivo para decir, voy a ir a la marcha a darle las gracias a Dios.
19: Así es.
20: Y también la invitación es para que ese día que vayas a la Marcha para Jesús, lleves un alimento, una harina, un arroz, un aceite, y lo entregues en los centros de acopios que tendremos para que estos insumos sean entregados en los lugares más afectados.
19: Claro que sí, sé que contamos con todos nuestros oyentes. Ha sido una mañana productiva en donde hemos podido aprender y saber cómo va esa montaña. Tenemos semanas ya estudiando las montañas, cómo estamos en el proceso, si vienen los tirapiedras, los desleales. Pueda decirle a Dios, Dios mío, tú estás conmigo, así como viene gente que no me ayuda, vienen personas que me proveen, que me aman, que me sanan, y que pueda ver siempre lo bueno detrás de las situaciones que están ocurriendo. Llegamos al final de tu programa Casa de Vida por Radio Nacional de Venezuela. Quien les habla, Mariela Cartulano y
20: Carla Peñalosa.
19: Y ha sido un verdadero placer poder estar con ustedes hoy acompañándolos. Te recordamos nuestras redes sociales, @cdmariela y @casadevidapisocdb. También nuestro número de contacto, 0422-676-9331. 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Será para una próxima oportunidad.
20: Dios les bendiga.
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7: Yo vi al muchacho que es influencer diciendo, están tirando los escombros al mar. Ahí hay 1.280.000 toneladas de escombros. Bajo ningún concepto, ni nosotros, ni los expertos internacionales que convocamos para que nos ayudara con el tema de los escombros, se nos va a ocurrir la peregrina idea de lanzarlos al mar. De los pocos países del mundo que respetan a la fauna marina y que tienen prohibido las pescas que son atentatorias contra la fauna marina, está Venezuela. Muy por el contrario, lo que estamos procurando es mecanismos para ver cómo algunos de esos escombros pueden ser reutilizados. Hay muchísimas tecnologías que permiten separar las distintas partes de los escombros para que se puedan reutilizar, que pueden ser útiles, por ejemplo, para ampliar la pista del Aeropuerto Internacional Simón Bolívar de Maiquetía. Lo que sí es completamente seguro es que eso no se va a lanzar.
6: Jorge Rodríguez, presidente de la Asamblea Nacional de Venezuela.
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8: Muy buenos días, Venezuela amada. Estamos ya en esta programación especial Venezuela renace toda por Radio Nacional de Venezuela, la señal que recorre la patria. Bueno, Dios les bendiga, Dios les guarde, como siempre decimos, desde esta programación de Radio Nacional de Venezuela. Saludamos a nuestra querida y combativa presidenta de Radio Nacional de Venezuela, Ibemar Jiménez, por supuesto a nuestro hermano Brazón y a todos nuestros hermanos de labores de Radio Nacional de Venezuela, que hacen posible que esta y toda la programación de nuestra Radio Nacional de Venezuela llegue a todos los hogares de Venezuela. Como decimos siempre, ante ustedes nos quitamos el sombrero. Hoy amanecimos, querido Brazón, dando las gracias como todos los días a Dios, abrazando a nuestros hermanos en acción y en oración permanente por nuestra Venezuela amada, en tiempos que sin duda alguna son muy difíciles para nuestro país y donde nos convoca la unión, el amor, el gentilicio nuestro venezolano, bueno, para construir, para abrazarnos, para hermanarnos y para seguir juntos con fe, con esperanza, mano a mano entre venezolanos, dándonos ese abrazo amoroso, dándonos ese apoyo amoroso. Tenemos en línea a nuestro querido profesor Pedro Luis Malaver, que ha estado activo desde ese 24 con el doblete sísmico, ha estado muy activo en las zonas de silencio, también en los campamentos transitorios, y bueno, seguramente va a hablarnos hoy un poco de qué más podemos hacer y de que bueno, que es una tarea permanente, en amor permanente y en despliegue permanente entre hermanos venezolanos para seguir juntos, apoyándonos, ayudándonos en oración. ¿Cómo está? Buen día, profesor.
9: Buen día, saludos a todos los radioescuchos, a ti, Mike, en especial, un fuerte abrazo. Bueno, a toda nuestra bella y amada Venezuela, que sigue siendo el referente más importante del mundo por su valentía, gallardía, imperecedera y sobre todo creyente en el futuro bonito y en Dios Todopoderoso, en que vendrá un bonito reverdecer en unión familiar, bueno, en unión a este gran proyecto que sin duda, como dice nuestra presidenta, doctora Dulce Rodríguez, será un bonito renacer para Venezuela, no tengo dudas de eso.
8: Así es, profesor, usted ha estado muy activo y bueno, hemos estado allí acompañándole en todo este despliegue de amor, de construcción, de abrazo entre hermanos venezolanos. Desde el día 24, si mal no recuerdo, estuvo usted siempre activo o sigue activo. Que hay personas que me preguntan, ¿qué hacer hoy? ¿Cómo seguir ayudando? ¿Cómo ser útil? ¿Cómo seguirme vinculando? Porque entendemos que es una tarea de todos los días y será una tarea permanente.
9: Claro. Lo primero que hay que tener en cuenta es saber la trascendencia y el impacto que tuvo este fenómeno y desastre socionatural propio de la naturaleza, y que sin duda alguna nos hace entrar en reflexión en torno a los efectos que te trae. Eso es lo primero que debemos tener en cuenta. Segundo, bueno, sin duda alguna, todo el carácter de conmoción por la pérdida irreparable de familiares directos, indirectos, parientes, amigos, amigas entrañables. En mi caso también, alumnos y alumnas de la Universidad Central a lo largo y ancho de todo el territorio. Y creo que lo tercero es llenarnos de valentía en medio de esta conmoción y este desastre y atender a los lineamientos que nos ha dado el Estado Mayor para la atención a este desastre socionatural, como fue el doble terremoto. Y es lo primero para ayudar, es organizarnos. Y la mejor manera de organizarnos en medio de esto es ir a conformarnos y enfilarnos en la lista y en la voluntad de ser voluntarios y de trabajar como voluntarios, porque hay mucho que hacer. Este fenómeno va a tener varias etapas como consecuencia de lo que pasó. Ya estamos entrando en otra etapa y hay mucho que hacer, como ya decía anteriormente, y lo más importante es que esa voluntad se convierta también en compromiso expresado en amor para ir indistintamente de lo que sea a ayudar y a seguir haciendo lo que estamos haciendo desde el 24 a las 6:30 de la tarde. Que esto nos sacudió las simientes, no solamente de lo material, sino también de lo espiritual y de lo humano, porque hay que decirlo, esto nos sacudió en todos los sentidos. Pero bueno, como decía, hay mucho que hacer y todavía podemos seguir ayudando.
8: Es una tarea de todos los días, profe. Lo decíamos nosotros y rescato, por supuesto, todo lo que usted acaba de decir, pero resalto cuando usted decía también que es una tarea espiritual, ya que nos convoca a todos a la fe, nos convoca a todos a seguir desde lo humano, desde lo espiritual, como usted bien lo decía, a ayudar, a dar abrazos desde el alma, como decíamos en los campamentos transitorios, pero también a aportar, bueno, desde esa humanidad o desde ese gentilicio, ¿no?, que nos trae a todos los venezolanos a seguir con mucha fuerza, a seguir creyendo aún en las adversidades más terribles que podemos que hemos podido evidenciar. Por eso que es importante lo que acaba de decirnos, profesor. ¿Cómo hacer? También es importante decirle a nuestra gente qué hacer y cómo hacer. Bueno, para quienes están, por ejemplo, en zonas que no están cercanas a las zonas de silencio, a las zonas de los campamentos transitorios, y dicen, quiero ser útil, yo quiero ayudar, quiero aportar, quiero dar mi granito de arena. ¿Cómo hago? ¿Qué debo hacer? ¿Cómo me vinculo?
9: Sí, fíjate que yo siento lo que siente el pueblo que no está directo en la zona cero, en las zonas de desastre, ¿no? Es algo de impotencia en el sentido de decir, chale, estoy aquí y quisiera estar allá, pero bueno, se ven impedidos o imposibilitados por diferentes razones. Lo primero es tener claro que debemos evitar voluntariados espontáneos en zonas de desastre, sobre todo ahora que gracias a las ayudas humanitarias internacionales, bien la presidenta y el responsable del Estado Mayor para la atención al terremoto, el doctor Jorge Rodríguez, han ido bien orientando, ¿no? Evitar el voluntariado espontáneo, sobre todo en las zonas de desastre. ¿Por qué? Porque pudieran de cierta manera atrasar los métodos de rescate, ya que bueno, el voluntariado nos lleva de forma espontánea, en algunos casos sin preparación, pudieran agotarse ciertos recursos que pudieran estar destinados de forma finita para el rescate de las personas, etcétera, etcétera. Creo que eso hay que ser muy cuidadoso. Ojo, eso no quiere decir que no tengamos cómo ayudar. Bien lo dijiste, hay 94 campamentos a los cuales ya nos podemos acercar, campamentos que están consolidados entre los 6 estados que sufrieron este fuerte doble terremoto, principalmente Miranda, Caracas y La Guaira, que es el epicentro de las consecuencias, porque el epicentro nace en Yaracuy, pero el epicentro de las mayores consecuencias, como ya todos lo saben, es en La Guaira. Entonces, bueno, creo que podemos acertar, ¿no?, de forma voluntaria también apoyar en los campamentos este transitorio para atenciones de diferentes índoles, pues. Llevar un donativo, ese donativo que debemos llevar también pasa por alimentos, pero los alimentos preferiblemente no perecederos. Y si se debe llevar algún donativo también como ropa, calzado, etcétera, tratemos de que eso sea de carácter específico o necesario para no saturar la cadena de logística que se está utilizando, querida Maite, en todo esto. Creo que hay otro elemento importante que siempre juega un papel fundamental: la objetividad para verificar la información. A veces nos saturamos de información y tendemos también a ir a zonas de atención y a estas zonas de desastre, y resulta que hay información no contrastada, sobre todo la de las redes sociales, que en este caso a veces nos pone en una condición de pánico. Bueno, tratar de buscar las informaciones más veraces, objetivas y necesarias. Para eso cuentan, bueno, hay canales de información bastante responsables en este sentido, además de los canales oficiales que se hacen a través, bueno, del Estado Mayor que se ha conformado para atender este desastre. Y por último, mira, todos tenemos unas vocaciones.
8: Total.
9: Y tiene que ver con incluso nuestra formación. Conchale, que bien caería un psicólogo, un psicopedagogo, un bombero, alguien con algún curso de paramédico, alguien con alguna capacidad para atender y contender información necesaria que pueda ayudar y aliviar, como yo decía, con el apoyo psicosocial, también a familiares, vecinos, amigos. Y ojo, mira, también incluso médicos veterinarios o personas también que tengan vocación y amor por los animalitos, porque como bien sabemos, una mascota forma parte también de un miembro de nuestra familia. Entonces hay muchas formas de ayudar, pero lo importante es atendiendo a ciertos métodos y medidas, ya que estamos entrando en una etapa un poco de relativa calma en torno a la situación del sociodesastre natural que ocurrió, Marta.
8: Gracias, profesor. Entonces, bueno, debemos ser o tratar de ser lo más útiles posible, que bueno, debemos reconocer además ese gentilicio del país, que todos desde sus posibilidades, desde sus potencialidades, bueno, se juntan o nos juntamos en función de ayudar, de apoyar a nuestros hermanos de La Guaira, de Caracas, de Miranda y de Aragua, querido profesor Pedro Luis Malaver. Desde el minuto cero, reconocer, bueno, esa organización y tejer esa organización, bueno, para ayudar y entreayudar a todos nuestros hermanos. Agradecerte, profesor, por esas orientaciones, por ese apoyo para, bueno, quienes nos escuchan hoy podamos seguir activados de manera permanente, apoyando, unidos, con la fe, bueno, de que vamos a ir saliendo de esta situación tan lamentable juntos, como siempre, como hermanos, dando lo mejor de sí y mostrando ese gentilicio que nos caracteriza a toda Venezuela. Profesor, sus palabras para despedirnos por el día de hoy, por supuesto, comprometerlo a que nos siga acompañando en los próximos programas.
9: Claro, sí, me despido no sin antes reconocer la bonita labor que nuestra población ha hecho, no solamente en presencia, doctora Maite, sino también en la sagrada oración. Esa oración, bueno, que nos sacude el alma, pero que también nos reconforta. Es el ejercicio en lo que hoy nos convoca una bonita hermandad, una bonita humanidad, perdón, una bonita generosidad, y sobre todo ese abrazo como una sola familia, como somos los venezolanos. La mejor, sin duda alguna, sociedad y población del mundo, por todo aquello que emana en cada una de sus acciones. Y ahí se ha visto por las redes, por los medios de comunicación, en cómo de forma incansable, sin saber hora ni tiempo, han estado allí ayudando, colaborando, dando la mano, dando el abrazo, y vaya qué reconocimiento para nuestro noble pueblo, que seguirá siendo el mejor del mundo indistintamente de las situaciones como las que estamos pasando, Maite. Mis afectos, un gran abrazo y cuenta siempre con bueno, con mi mismo aporte y todo lo que pueda estar en mis manos, seguir haciéndolo desde el pensamiento, desde la escritura y desde la acción, porque como tú dices, para finalizar, yo desde el día 24 estuve allí y recorrí todo, y la verdad que en algún otro momento ya te daré testimonios de lo que vi, lo que viví, y lo que hoy me mantiene en oración, porque como dice la presidenta doctora Delcy, un alma más que se salve es una familia más, es una alegría más, y bueno, es un milagro más para el país.
8: Así es, gracias querido profesor Pedro Luis Malaver por sus palabras y bueno, por ese acompañamiento en toda esta zona y bueno, en todo el país para construir y reconstruir. Seguimos en esta programación especial, como siempre, bueno, con nuestro hermano y querido diputado, también conductor de este, su programa Venezuela es Nuestra, diputado Oliver Rivas.
6: Así es, mi estimada Maite. Conductora, fundadora de este espacio comunicacional para reivindicar a nuestro hermoso país, a la venezolanidad entera, lo afirmativo venezolano, incluso en momentos como estos, tan, tan trágicos, tan dolorosos, tan lamentables, por la cantidad de pérdidas, por las implicaciones que eso tiene y las ausencias que obviamente nos duelen, nos conduelen. Porque definitivamente no somos seres gregarios, sino que dependemos en buena medida de nuestros prójimos, de nuestros familiares, de nuestra gente querida, cercana. De manera que, bueno, siempre será una buena razón condolernos por el otro, ¿no? Por la otra. Pero a pesar de toda esta circunstancia, es cierto, como bien decía nuestro invitado, el doctor Malaver, que se ha expresado lo más hermoso de la venezolanidad. Yo creo que si la apuesta de la maquinaria de guerra mediática que enfrentamos era sembrar odio, división, confusión, ¿no? Incluso generar neurosis y paranoia con cosas tan detestables como un falso positivo relacionado con un tsunami que nunca previó ninguno de los organismos nacionales e internacionales en esta materia. Si ese era el objetivo de esa maquinaria, mira, son derrotados por lo hermoso de la solidaridad, de la fraternidad, de la cooperación que se expresó por estos días más allá de las diferencias. Aquí nadie tuvo tiempo para ver por preferencias ideológicas ni colores ese grupo, ese contingente de voluntarios de nuestro pueblo que salieron de todos los rincones. En ese momento no preguntaron si a quien estaban salvando o rescatando era de una preferencia u otra. Sencillamente eran hermanos venezolanos, hermanas venezolanas que necesitaban el apoyo, que necesitaban ese rescate inmediato, urgente, ¿no? De cualquier manera. Obviamente, la primera acción siempre van a ser los vecinos y vecinas. Eso es lógico porque son también los primeros afectados. Y bueno, cualquier sobreviviente, lógicamente, va a acompañar y a apoyar de manera inmediata a quien más lo requiera, que tiene a su alrededor. Pero luego, toda la gran masa de voluntarios y de los organismos, que creo que tenemos que reivindicar, porque parte del objetivo de esta maquinaria es golpear nuestra identidad y nuestra estima colectiva, Maite. Así. Creo que es importante. Fíjate que en alguna medida estamos alzando en hombros a los rescatistas internacionales, que bien lo merecen, obviamente tenemos que hacerlo, pero también a los rescatistas nacionales, a todo ese grupo que no solamente son los organismos de protección civil, bomberos, Fuerza Armada Nacional Bolivariana, con todos los componentes que trabajaron y siguen trabajando fuertemente para resguardar las vidas, ¿no? Y para contener los efectos de esta catástrofe, sino también incluso grupos particulares de voluntarios. Así que es. Han sido certificados internacionalmente y que incluso han sido los formadores de algunos de los rescatistas internacionales. Entonces eso no puede pasar debajo de cuerda. Así es. Eso creo que es parte de las lecciones.
8: Y además a nuestros perritos. Ahí tenemos nosotros, bueno, gran referente, bueno, también el trabajo que ha hecho la misión Nevado. Tenemos a Tsunami, que se ha ganado el cariño de todos los venezolanos y ha cruzado fronteras. La labor de Tsunami y como decimos nosotros, de su mano que acompaña a Tsunami, que es un venezolano, y si, nosotros debemos resaltar ese gentilicio de nuestra gente que ha estado allí, como decía el profesor Pedro Malaver, desde el minuto en el que sucedieron el doblete sísmico, los venezolanos, los rescatistas y los funcionarios venezolanos estuvieron allí desde el primer momento, desde el primer minuto, bueno, atendiendo, ayudando sin distinción ideológica, política, religiosa, en lo absoluto. No preguntamos. Están allí atendiendo el dolor de nuestros hermanos, como una Venezuela toda, como una Venezuela unida, en función de rescatar y de salvar vida. Eso hay que decirlo, eso hay que resaltarlo, porque bueno, esa mediática, querido Oliver, de la que tú mencionas, se ha dedicado, bueno, a hacer ver ante el mundo, bueno, que no hubo una respuesta inmediata de nuestro pueblo y de nuestra autoridad, y no es así. Quienes estuvieron allí, quienes estuvimos ahí, sabemos, bueno, lo que sucedió, y afortunadamente nuestro pueblo, que es un pueblo sabio, paciente, tolerante, sí, amoroso también, pero como decía el panita Ali, es un pueblo sabio, y esa narrativa solamente cala o queda para instancias internacionales, porque nosotros en Venezuela sabemos y el pueblo sabe, por eso no cae en esa narrativa, y por eso más bien trata de contener y de no hacer oídos y de seguir más bien en la labor permanente de seguir ayudando y salvando vida. Querido hermano Oliver, nos dice Brazón, mírame, ya nos está señalando que es la hora de irnos al primer y único corte de este su programa, pero ya volvemos con más de su programación de Radio Nacional de Venezuela.
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7: Un nuevo movimiento. Y bueno, desde ahí, en este contexto, hemos decidido impulsar una campaña que se llama Venezuela por la Vida, que... Bueno, nosotros asumimos eso como un proyecto, o sea, es nuestro proyecto, el proyecto de la Revolución Bolivariana, el proyecto del socialismo, el proyecto de la vida. Y eso tiene mucho que ver tanto con nuestros principios, con nuestro accionar, con nuestros métodos y con nuestras lógicas. Y por eso esta campaña, digamos, agrupa a todas las organizaciones sociales que participan en el capítulo, que quieren accionar directamente en el territorio, sobre todo en el ámbito de las comunas y los circuitos comunales. Es decir, nosotros estamos enfocando el esfuerzo en visibilizar el trabajo que tienen nuestros territorios, en articular con nuestros líderes y lideresas territoriales y ayudar a empoderar a la comuna en torno a la gestión de esta crisis, la gestión de esta situación tan difícil, porque creemos que, bueno, no, parte de nuestro proyecto también tiene que ver con ese gran tejido social que hemos construido de solidaridad, de comunidad, de lo común, que es el territorio comunal. Por eso esta campaña se centra en gestionar también donaciones que vienen de camaradas de distintos países del mundo. En este momento hemos logrado canalizar y hemos logrado entregar donaciones que han venido desde China, que es muy interesante porque es una articulación con la Universidad de la Sostenibilidad, la profesora Qin Shi Lao. Ella, a través, bueno, de su organización, decidió hacer esta gestión de donaciones hacia el pueblo de Venezuela.
8: O sea, no solo es el gobierno de China, sino también las organizaciones. Sí. Y movimientos.
7: Sí, por eso digo que el carácter es de movimientos sociales y organizaciones, porque hay muchísimas organizaciones en el mundo que son solidarias con Venezuela y que, bueno, lo sabemos, Venezuela ha atravesado en menos de un año unas situaciones bastante complejas, amenazas permanentes, de agresión, y eso, bueno, ha movilizado muchísimo más de lo que ya la solidaridad es con Venezuela, lo ha movilizado muchísimo más. Y bueno, Alba Movimientos y el Consejo Articulador de Movimientos Sociales Comunas ha sido un canal más para contribuir a lo que ya viene haciendo el Estado venezolano, que por supuesto, creo también que hay que decirlo, o sea, esta crisis continuada, inducida, bien sea por un escenario del principio de año y por la naturaleza, ha podido ser gestionada de la forma que ha sido gestionada porque tenemos un gobierno sólido, un gobierno fuerte, un gobierno que además tiene experiencia, ¿sí? Tiene muchísima experiencia en la gestión de esta crisis y ha podido dar respuestas que seguramente, y además bajo los principios de la Revolución Bolivariana, en otros contextos hemos visto que no ha sido así, ¿sí? Y hay que decirlo porque hay mucha información, desinformación al respecto. Y lo que hemos visto es una respuesta a la altura, y sobre todo porque sabemos que lo que pasó desborda muchas veces las capacidades de cualquier Estado de atender inmediatamente la magnitud de esta catástrofe. Entonces somos digamos, ese complemento desde lo popular, desde los movimientos sociales, a todo lo que ha venido haciendo el Estado, y bueno, y lo seguiremos haciendo. Nosotros, esta campaña es una campaña continuada, es una campaña que mira tres fases, ¿no?, de la tragedia y de la continuidad de la reconstrucción. O sea, estamos primero en la etapa de rescate, de salvamiento de vidas, luego en la etapa de organización de las familias que quedaron afectadas y luego la reconstrucción y la reagrupamiento de las comunidades y de las organizaciones también comunitarias que fueron muy afectadas. Muchos voceros y voceras de comunas, consejos comunales, también fallecieron o perdieron familiares muy cercanos, bueno, y están en las mismas condiciones, son venezolanos y venezolanas, igual que cualquier otro, que están sufriendo esta situación, pero nosotros tenemos un tejido social que asume el rol que le corresponde históricamente, que ha sido votado por el pueblo y que hoy, aún en medio de las circunstancias, se pone al frente, gestiona refugios comunitarios, Nosotros hicimos un trabajo...

0: La semana pasada hemos ido dos veces a Catialamar, a lo que llaman la Sublet, el circuito comunal Catialamar 1 La Sublet, donde por cierto está uno de los edificios que fue bombardeado el 3 de enero. Y ahí, bueno, la comuna, el circuito comunal, ha hecho una gestión de atender a 198 familias que han sido, bien sea que han perdido su casa o que están en la situación de transición porque su casa quedó muy afectada. O también pasa mucho que hay mucho miedo y hay familias que decidieron no estar en su casa por riesgo de posibles réplicas. Y bueno, sabemos que eso es una etapa que va a durar un tiempo más, quizás más corto, pero también es una situación que hay que atender. No solo los campamentos transitorios que está atendiendo el Estado, sino también aquellos otros espacios que la gente ha decidido también de alguna manera asumir como refugios, y bueno, hay que atenderlos, y para eso está la organización comunitaria y las organizaciones sociales que estamos mirando hacia allá para prestarles ese apoyo.
1: Para estar allí de manera articulada, como tú bien lo decías, Douglas, en una situación que nos ha desbordado a todos, pero que sin duda alguna demuestra una vez más ese nivel de vínculo entre nuestro Estado, nuestro gobierno y el poder popular organizado, que es algo que venimos haciendo, bueno, y además que es la génesis de nuestro proyecto y de nuestro proceso bolivariano. También nosotros eso debemos resaltarlo y bueno, ver cómo vinculamos. Hay una narrativa que creo que es importantísimo, mencionar, querido Oliver, querido Douglas. Hay quienes se han tratado de aprovechar, y digo tratado porque es que nuestro pueblo, repito, es tan sabio, como dijo nuestro panita Lee, que no ha permitido que lo desborde esa narrativa, que ha tenido contención y que ha priorizado, por supuesto, la vida, ¿no? El abrazarnos y el comprender, bueno, esta situación que nos desborda todo, pero que nos mantiene unidos en fe, en unión, en esperanza. Pero, ¿qué puedes decirnos sobre esa narrativa y qué se está haciendo, bueno, desde esa instancia, ese proyecto tan hermoso que vienen impulsando ustedes? Y que, bueno, nosotros los acompañamos también en esa construcción bien bonita.
0: Sí, la pregunta es importante porque, bueno, estamos en un medio de comunicación y hay que hacer un uso responsable de los medios de comunicación. Lamentablemente, aparte de tener que atender la tragedia, y aparte de tener que comunicar lo que se tiene que comunicar en medio de una tragedia como esta, también hemos tenido que combatir desinformación, matrices falsas, una politización que tiene que ver con una agenda que no tiene nada que ver con este momento que estamos viviendo. Pero bueno, nos toca responder y nos toca visibilizar qué es lo que se está haciendo, y por eso también hay una labor comunicacional importante. O sea, nosotros, aparte de todo lo que estamos haciendo, que ya es bastante, también tenemos que tener un frente comunicacional que permita decir la verdad de Venezuela en todo el mundo. Y la verdad de Venezuela es que la mayoría del pueblo venezolano se movilizó en solidaridad, sin pensar en más nada, sin pensar en cálculos políticos, sin pensar en cálculos de ningún tipo. Se movilizó, y sobre todo el pueblo humilde, el pueblo trabajador, la clase trabajadora, fue la primera que agarró su moto y agarró un paquete de agua y se fue a la farmacia y compró algo, y aunque sea llevó algo, y luego llevó su fuerza de trabajo, que es lo que sabe y lo que tiene fundamentalmente, su fuerza de trabajo, a mover escombros. Y bueno, lamentablemente luego llegaron toda la mediática casada con una agenda política, vuelvo e insisto, que no tiene nada que ver con este momento que estamos viviendo, a querer empañar ese esfuerzo, a querer mostrar una cara de caos más del que la propia tragedia genera de manera natural. Y bueno, por eso nosotros también tenemos que tener un frente comunicacional, lo hemos hecho. Nosotros creemos que hay que centrar también todos los esfuerzos en visibilizar esa familia que tiene esperanza, ¿sí? Esa familia que sabe que también tiene un Estado, un gobierno, un pueblo que va a salir adelante y que con su principio de solidaridad, con su historia de solidaridad, va a salir adelante. Nosotros también en este ejercicio que hemos hecho hemos aplicado la metodología de brigada, ¿sí? Es decir, nosotros no vamos solo a un sitio a entregar donaciones, sino también estamos yendo a contribuir en la organización de los territorios, de los refugios o de los campamentos temporales, los refugios comunitarios. Estamos llevando también la atención a mujeres, niños y niñas en nuestras organizaciones del capítulo. Hay organizaciones feministas que tienen muchísima experiencia en la gestión del cuidado de las mujeres, la gestión menstrual, etcétera, algunas otras cosas importantes, sobre todo para las mujeres, que es un sector mayoritario de la población, y que bueno, hemos visto también que la mujer es sostén de la sociedad en general. Por eso nosotros tenemos que girar esfuerzos hacia fortalecer ese núcleo familiar y comunitario, que es el que va a hacer el sostén de esta transición que estamos viviendo, de una tragedia a la recomposición y la reconstrucción. La presidenta encargada, Delcy Rodríguez, ha llamado esto Venezuela renacerá. Y nosotros, por supuesto, estamos de acuerdo, porque estamos seguros y tenemos, como dije, la experiencia, tenemos esa base que nos mueve, ese proyecto político, porque también hay que decirlo, nosotros estamos en la situación que estamos superando lo que hemos venido haciendo, porque tenemos un proyecto político que está centrado en la vida, ¿sí? No en el capital, no centrado, digamos, en los cálculos de las empresas privadas, que sabemos que eso es un conflicto que existe en todos los países del mundo cuando hay crisis. Habría que recordar Haití, habría que recordar el propio Estados Unidos en las crisis que ha tenido, en Katrina, ¿no? El pueblo de la clase trabajadora, de los pueblos, sabe que la gestión ha sido deficiente. ¿Por qué? Porque se interponen otros intereses y, bueno, no hay una centralidad en el humano, no hay una centralidad en la vida. Entonces, este proyecto tiene la centralidad en la vida. Por eso nosotros llamamos Venezuela por la Vida a esta campaña, y es lo que estamos difundiendo y es lo que estamos conversando con la gente. Hacemos un llamado a todos los medios de comunicación, a los influencers. Estamos en la era de los influencers, ¿no? En la era del TikTok, en la era del Instagram, donde cualquiera dice cualquier cosa. Y las mentiras van a la velocidad de la luz por los medios. Y luego nos toca entonces hacer la labor de desmontaje de muchas cosas que están sucediendo.
2: Así es, y justamente Douglas me enviaba parte de ese trabajo malintencionado que se hace a través de las redes sociales, que son denuncias donde se trata de inculpar al Estado por el vertido de escombros al mar en la costa guaireña, en ese proceso de recolección de los residuos sólidos urbanos, que es algo diferente a los escombros, ¿no? Y bueno, ahí responsablemente hay que decir, desde las competencias que tenemos en este espacio comunicacional, como es la Radio Nacional de Venezuela, este programa Venezuela es Nuestra, en el marco del operativo Venezuela Renace, pero también desde nuestras competencias como diputados y diputadas, en las comisiones, en este caso la Comisión Permanente de Ecosocialismo, que bueno, tengo el honor, pero sobre todo la obligación moral de presidir, para desmentir este tipo de patrañas que se pretende instalar en la opinión pública, mostrando un Estado irresponsable frente a esto. Porque además el objetivo central ha sido generar la impresión de un Estado fallido. Porque quienes tienen estas campañas son mercenarios que están al servicio de una política contra el Estado venezolano y contra varios estados que pretenden fragmentar, atomizar. Y sobre todo, en esa situación, bueno, aparecer como la alternativa salvadora, ¿no?, frente al desastre. O sea, una política oportunista frente a una tragedia que requiere demasiada conciencia, demasiada sensatez, demasiada ecuanimidad, demasiada humanidad, ¿no? Y bueno, hay que decir, el Estado venezolano tiene una política que está desplegando con todo el esfuerzo, con una fuerza de trabajo que rebasa las 700 personas que diariamente están no solo recolectando todos los desechos sólidos urbanos y los escombros producto de este doble terremoto lamentable en 11 vertederos que ha dispuesto para eso, para la disposición temporal, porque además hay una labor de clasificación de esos desechos, de segregación, para ver cuáles son los materiales que incluso se pueden reutilizar para la construcción de nueva infraestructura, ¿no? Lo que es la economía circular, que es la base también de la vida, de cómo incluso de algo que es resultado de una tragedia se pueden aprovechar materiales para seguir construyendo para la vida, ¿no? Por eso efectivamente Venezuela renace. Incluso de las cenizas, incluso de los escombros, hay un uso, un aprovechamiento para seguir construyendo, pero bueno, todo ese despliegue ha sido en unas condiciones logísticas impresionantes y muy desafiantes, entre otras cosas porque se ha tenido que habilitar la vialidad para poder acceder a esos 11 vertederos que se han desplegado en toda la costa guaireña. Entonces, es muy irresponsable. Afortunadamente, nuestro Estado incluso ayer publicó un comunicado del Ministerio, que es el ente rector, el Ministerio del Poder Popular para Ecosocialismo, donde se advierte, porque puede haber un cabo suelto. Ahora, no es una política de Estado, el vertido en las costas, es lo que hay que aclarar. Y esa advertencia va dirigido a esos cabos sueltos. Incluso a veces uno no sabe si con mala intención, para efectivamente poder darle algún rastro de veracidad a ese tipo de patraña. Y bueno, está obviamente advirtiendo que como consecuencia se impone todo el peso de la ley, no solo con multas, sino incluso también con sanciones penales, que es lo que establece nuestra Ley Orgánica de Ambiente y la Ley de Gestión Integral de la Basura que está vigente.
0: Sí, de hecho, yo quiero decir que nosotros también como usuarios y usuarias de los medios tenemos que mirar las cosas con un sentido crítico, con un sentido también de la lógica del situación que estamos viviendo, porque entonces habría que preguntarse, no sé cuántas miles de toneladas habrán de escombros en este momento en La Guaira. Así es. Serán muchísimas, tal vez hasta millones de kilos de escombros, y no existe espacios previamente pensados para meter esta cantidad de escombros. Es decir, yo tengo que usar la lógica.
2: Más de 2 millones de toneladas.
0: Como venezolana, que probablemente estemos en una situación de desbordamiento de los espacios. Ahora, no se ha visto en ningún momento, no hay una foto, una cámara, algo, un video que demuestre que el ejercicio del Estado en la recolección de desechos haya sido botarlo al mar. Lo que se ha hecho es disponer de espacios que son también limitados, 11 espacios ya informados por nuestro gobierno, donde quizás algunos de esos espacios han sido ya colmados de alguna manera y están muy cerca del mar. Pero eso es muy distinto a decir que el gobierno ha echado los escombros al mar, y ya de hecho se ha informado que esa gestión reutilización, ya está en marcha. Ahora también puede pasar que algunos esos casos aislados donde de repente hubo familias o hubo empresas que prestaron maquinaria fue pagada, privada, y bueno, y así hicieron una gestión de remoción privada, sin ningún tipo de regulación. Eso puede haber pasado, pero en todo caso, lo que hay es que realmente llamar a la atención de este tipo de comunicaciones que se hace, no mediarlas por el odio inducido. Hay odio inducido a un sector de la población que pretende hacer de la excepción la regla. Así las excepciones en situaciones de tragedias de esta magnitud, que miles de técnicos, especialistas, ingenieros en el mundo han dicho que es quizás una de las tragedias más fuertes que ha vivido el planeta, y más incluso particulares, ¿sí? Porque tiene un rasgo de particularidad por haber sido un doble sismo casi inmediato, la magnitud de las ondas, el cruce de las ondas, etcétera. Bueno, y ni hablar de lo que han dicho la misión Vivienda, que ya será para otro momento que lo podamos hablar, pero también han dicho unas cosas que son bastante ilógicas.
2: Barbaridades,
0: como que entonces se cayeron las emisión Vivienda, entonces como se cayeron algunas emisión Vivienda es porque estaban mal hechas. Ah, pero entonces no se dice lo mismo de toda la ingeniería privada que hizo la cantidad de edificios, por cierto, algunos muy nuevos, como el Hotel Edwards, que lamentablemente fallecieron deportistas, familias de deportistas que tenían sus familias ahí, y eso fue creado hace menos de 5 años. Sí, es decir, que en teoría, si las tecnologías han dado para evolucionar y lograr estructuras sismo resistentes de mayor efectividad, pues ahí quedó demostrado que este terremoto se llevó por el medio incluso ese tipo de viviendas que ya habían sido declaradas como de alta tecnología o de alta sismo resistencia. Entonces, bueno, un llamado a la responsabilidad en la comunicación.
1: Y además que se les cae también esa narrativa, porque cuando usted revisa las estadísticas oficiales, incluso las construcciones de emisión vivienda son muy mínimas en comparación a las construcciones privadas. Con esto no decimos que hubo irresponsabilidad de quienes hicieron la residencia, pero son muy mínimas, y se puede dar un debate interesantísimo al respecto, porque incluso colocaban la fotografía de la residencia Hugo Chávez en La Guaira, y cuando usted habla con los compañeros, con los vecinos y las vecinas que allí residen, dicen, nos dio tiempo salir.

0: nos dio tiempo sacar a nuestras mascotas y eso no sucedió en otra residencia de carácter privado. Entonces, allí se ve la perversión de esa narrativa, bueno, que además no tienen respeto por el dolor, pero además tampoco tienen respeto por la vida, por la humanidad, cuando lejos de solidarizarse, cuando lejos de buscar ser útil, buscar ser ayuda, apoyo, sostén, incluso emocional, porque hay quienes me han dicho, Mike, yo no pude llevar nada, pero sí he llevado mi palabra, mi abrazo, mi claro. tiempo, mi amor, y me he quedado allí para tratar de ser un sostén emocional para quienes lo necesitan, que también se necesita muchísimo. Entonces, ni siquiera han sido capaces de eso, sino generar una narrativa que es muy perversa, porque atenta contra la vida, ya directamente, contra la vida de toda una población, ¿no? De toda la sociedad, ya que a ellos les gusta hablar de sociedad civil. Entonces, uno, en sus mismos términos, atenta contra la vida de la sociedad civil venezolana, que, bueno, desbordó, que se desbordó emocionalmente y además en la vida, en lo humano, ante una situación natural, si se puede decir así, de este doblete o de este doble terremoto, bueno, que nos afectó a todos, lo sentimos todos en Venezuela, sentimos en el momento, pero también en todos estos días hemos sentido ese dolor y ese también ese abrazo de todo el país.
1: Sí, yo quiero poner una anécdota, ¿no? Porque en estos días nos visitaron compañeros comunicadores de Argentina, de El Salvador, de Guatemala y Brasil. Estuvieron por acá algunos días y pudieron documentar parte de lo que está pasando. Y nosotros lo que le decíamos era lo siguiente: ustedes van a encontrar de todo. Nosotros no estamos pendientes, nunca hemos estado pendientes, porque esa no es nuestra lógica, esa no es nuestra forma de actuar, de tapar, de invisibilizar. No, lo que sí no estamos pendientes es de, además del dolor que está viviendo la gente y la situación tan complicada, inocularle más odio, más división, más digamos elementos para mirarnos con desconfianza entre venezolanos y venezolanas, sino de ayudar. Y también está, por ejemplo, la imagen del presidente secuestrado, Nicolás Maduro, cuando una venezolana que perdió su hija lo increpa. Y él, por supuesto, como cualquier otro venezolano normal que siente el dolor, que es empático con el dolor, no va a reaccionar de una manera negativa. Ajá. Lo entiende, lo entendemos. Si a nosotros se nos acerca alguien en un campamento temporal y nos reclama que el gobierno sé qué, ese es su derecho.
0: Así es.
1: Ahora, nosotros no podemos hacer de eso una cápsula mediática para generalizar y decir que todo el país está de esa manera. Eso es parte del problema de quienes hacen comunicación con una agenda política oscura o bajo la cuerda, ¿no? Bajo la alfombra. Entonces, nosotros hacemos un llamado, pues, al pueblo venezolano a alejarse de esos discursos de odio, a alejarse de la agenda de odio y más bien concentrarnos en la agenda de construcción de la solidaridad, en la agenda de pensarnos el país que nos viene, que es un país que aunque quizás solo 5 estados han sido afectados, bueno, la vida de muchas personas cambió, comenzó así, de cero en algunos casos, y nosotros tenemos que abocarnos a eso, a atender, a dignificar la vida de esas personas. También hay una propuesta que hizo las comunas, o que han hecho las comunas, el Ministerio de las Comunas, de que las comunas, los territorios comunales también acojan a familias mediante los proyectos de construcción de viviendas. Fíjate qué interesante eso, que es lograr que ese tejido comunitario que se ha construido bajo la lógica de la comunidad logre acoger a familias que quedaron en situación de sin vivienda, ¿no? Sin vivienda o sin familia en algunos casos. E hijos, por ejemplo, que quedaron, niños que quedaron sin familia. ¿Quién se hace cargo? Bueno, ahí está también la comunidad, que tiene sus estructuras, sus formas, sus métodos para hacerlo. Entonces, sí, el llamado es que nosotros nos centremos en la vida, en dignificar, en ser solidarios, en movilizarnos, ojo, y lo decíamos en la pausa, también el llamado es a no bajar la solidaridad, porque esto lleva su tiempo. Entonces, la curva de donaciones empieza a bajar. Sí, la gente empieza a dejar de donar porque, bueno, por distintas situaciones. Entonces hay que sostener la campaña para que la curva sea más estable, ¿sí? Y mantengamos el ejercicio de la solidaridad en los próximos meses hasta que, bueno, se logren ir solucionando las situaciones más importantes, más estructurantes de la crisis de las familias que quedaron afectadas.
2: Muy bien. Creo que además hay que resaltar toda la tarea del Estado en poder acondicionar esto que llamamos campamentos transitorios, que como ha dicho nuestra presidenta encargada, son transitorios porque lo más inmediato es la búsqueda de la rehabilitación de las viviendas que han sido afectadas, o bien sustitución, ¿no?, asignación, adjudicación de nuevas viviendas y soluciones habitacionales en general, ¿no? Pero efectivamente estos campamentos transitorios, lo comentábamos ayer con gente que ha tenido experiencia en los últimos años en la atención de lo que se llamó refugios dignos en el pasado, producto de las vaguadas 2010-2011, tienen unas condiciones, yo no puedo decir que son ideales, porque no podemos romantizar la situación de tragedia que nos lleva a que la gente tenga que estar transitoriamente en estos espacios, pero definitivamente tienen una altísima tensión. O sea, lo digo con propiedad, porque en dos espacios diferentes que están ubicados en el estado Miranda, que han sido acondicionados, que son originalmente escuelas, pero que se acondicionó para que fueran también dormitorios, que se creó un sistema de duchas, que se refaccionaron cocinas, repuso utensilios de estos espacios, todo el sistema de refrigeración, de aires acondicionados. Bueno, tienen unas condiciones maravillosas para que por lo menos exista contención material, que ya es bastante decir, ¿no? Porque también después de esto se revictimiza a la gente cuando terminan en un espacio y sienten que están arrimados y mal atendidos. Eso obviamente no es la política de nuestro Estado. Y bueno, yo creo que sobre eso hay que hacer un trabajo también de mostrar, de difundir. Ya lo viene siendo nuestra presidenta encargada, que el día de ayer justamente visitaba un campamento transitorio. Pero bueno, es parte de la tarea. Por acá nos están haciendo señas nuestro hermano Brazón en los controles.
0: Está muy estricto Brazón hoy.
2: Se le están pegando malas costumbres de Wender.
0: Bueno, querido hermano Douglas, ya para cerrar, tus palabras y tus impresiones.
1: Bueno, nada, gracias nuevamente por la oportunidad y los invitamos a seguir la campaña Venezuela por la Vida. Nosotros lo estamos divulgando a través de la cuenta en Instagram del capítulo venezolano Alba Movimientos, Alba Movimientos Venezuela, pegado en minúscula, @ Alba Movimientos Venezuela. Está el correo venezuelaporlavida@gmail.com para recibir también información. El tema de las donaciones se hace a través del contacto directo. No decimos las formas por distintas situaciones del bloqueo, etcétera, todo eso. Sabemos que hay un bloqueo contra Venezuela. Hay que triangular muchas cosas en este momento. Y bueno, y que vamos a seguir desplegados. Y que llamamos al pueblo a seguir desplegados también en la solidaridad, el amor y el renacer de nuestro pueblo.
0: Gracias a nuestro querido hermano y compañero Douglas Rangel. Dios les bendiga. Les invitamos entonces a acompañarnos el próximo martes a las 10 de la mañana. Con esto, sus queridos amigos, compañeros y servidores públicos, Oliver Rivas
2: y Maite García.
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11: 11 de la mañana, un minuto. ¿Qué tal, amigas, amigos? Bienvenidas y bienvenidos al presente avance. El Ministerio de Relaciones Exteriores de China presenta una queja formal ante la Embajada de Japón en Beijing. La corresponsal de Telesur, Ji Yi, señaló que el reclamo diplomático se produce por el respaldo de Tokio al fallo arbitral sobre el mar meridional de China. Escuchemos su reporte de martes 14 de julio, hora de Venezuela, 9:50 minutos de la mañana.
7: El Ministerio de Relaciones Exteriores de China ha llamado a consultas al ministro en jefe de la Embajada Japonesa en China para presentar quejas formales por la posición de Japón sobre el mar meridional de China. Las quejas se producen a raíz de unas declaraciones del canciller japonés Toshimitsu Motegi con motivo del décimo aniversario del llamado laudo arbitral sobre el mar meridional de China. China considera que Motegi menospreció las reclamaciones chinas y respaldó un fallo arbitral que China no reconoce. La Cancillería recordó que rechaza un dictamen que desestima la categoría de la isla para Taipingtao en Nansha Chuntao, pero que sí reconoce como islas Okitonori, dos rocas en el Pacífico de menos de 10 metros cuadrados. China ni acepta ni reconoce el laudo y se opone firmemente a cualquier reclamación o acción fundamentada en él. También urgió a Japón a dejar de difamar a China, a no difundir desinformación y a no socavar la paz en el mar meridional de China. La Cancillería recordó que todo intento de desafiar los derechos e intereses legítimos de China y de minar la paz y la estabilidad en el mar meridional de China fracasarán.
11: Bien, amigas y amigos, hasta aquí las informaciones. Ya son las 11 de la mañana, 3 minutos. Por su atención, muchas gracias.
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14: Mientras haya vida, hay esperanza. Todavía tenemos uno a dos, porque uno está dudoso, sitios activos de búsqueda de vida. En muchos equipos que han traído los rescatistas internacionales, son equipos que permiten detectar la presencia o de latido cardíaco o de calor que establezca hay una vida ahí, o de un ser humano o de una mascota que haya quedado tapiada. Pero eso ha venido también con el proceso de remoción de escombros. Y parte de lo que de las olas de barros que se han venido instalando, y luego les quiero hablar un poquito de eso desde el primer día, es que se está haciendo de manera lenta el proceso de remoción de escombros. En esta etapa tiene que ser de manera lenta.
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12: Ante la situación que hemos vivido recientemente, producto de los sismos, es recomendable priorizar tanto tu seguridad física como tu bienestar emocional. Para ello, te recomendamos lo siguiente. Descansa cuando puedas, mantente hidratado y come con regularidad. El estrés puede hacer que estas necesidades pasen a segundo plano.
15: Es normal sentir nerviosismo, sobresaltarte con los ruidos o estar pendiente de nuevas réplicas. Estos síntomas suelen disminuir con el paso de los días. Ante la situación que hemos vivido recientemente, producto de los sismos, es recomendable priorizar tanto tu seguridad física como tu bienestar emocional.
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21: De los sectores públicos y privados del país, veíamos allí una amplia participación de los participantes, de los que motorizan la economía de nuestro país. Importante decirlo, además, tomando en cuenta todo lo que hemos vivido, nos llama también a la reflexión, a la transformación, a cómo juntos y juntas nos reconstruimos en función de avanzar. Decía la presidenta que no va a descansar en pedir que se levanten las sanciones económicas. Exactamente decía, nunca hemos descansado en pedir el levantamiento del bloqueo económico contra Venezuela, porque afecta directamente al pueblo entero, y estamos en un momento donde sería una extraordinaria señal de la comunidad internacional que quienes tienen la posibilidad de retirar este bloqueo a Venezuela lo hagan. Así lo decía la presidenta el día de ayer, cuando también decía, ¿por qué Venezuela todavía está sancionada? No fuimos nosotros quienes pedimos las sanciones y no hemos descansado en pedir que se quiten. Ha sido un tema que se ha hablado en todas las mesas de negociación, ha sido un tema que ha sido pilar y que ha estado en la línea, ¿no? Allí, en las primeras listas de peticiones, de desafíos, de consideraciones, pues nadie está de acuerdo con este bloqueo económico, aunque a un sector extremista, hay que decirlo también, ¿no?, apuesta a ello, apuesta a la destrucción, pues la mayoría de Venezuela, y ejemplo de ello, quiere transformar, quiere sumar, quiere seguir de alguna manera siendo esa Venezuela potencia, esa Venezuela de las generaciones futuras, que se transforma según lo que nos vaya pasando, que es resiliente. Y también, bueno, depende de cada uno de nosotros quienes apostamos a seguir trabajando. Aquí hay un gobierno, reiteraba la presidenta Delcy, bueno, un gobierno que es de todos, ¿no? Las de Naciones, por ejemplo, que han llegado en función de la contingencia el pasado 24 de junio, que se ha dado también a través de la CAF, hay que decirlo, ha sido en coordinación con el gobierno bolivariano para recibir rescatistas, ha sido también en coordinación con el gobierno bolivariano. O sea, nadie llegó aquí y llegó solo, llegó por su cuenta y fue, y no, aquí había una coordinación para saber cuáles eran ese personal calificado que venía para prestar la mano ayuda, para ver además a dónde aterrizaban, entendiendo también la afectación que tuvo el aeropuerto internacional de Maiquetía. O sea, hubo una coordinación total para atender a la población afectada del estado de La Guaira, y es gracias también al gobierno que ha trabajado y ha estado coordinando cada una de estas ayudas, cada una de este acompañamiento internacional. Parte entonces de la información a esta hora. Vamos a reiterar quizás algunas consideraciones importantes para resaltar para quien esté ahorita este momento escuchándonos. Decía la presidenta Delcy, compartía un mensaje de profunda reflexión sobre las pérdidas humanas, ¿no?, tras los movimientos telúricos, un evento catalogado como de impacto destructivo sin precedentes en el país. Vamos a escuchar lo que ella dijo.
22: Creo que por estos días nos ha dado por entender mejor lo que significa la palabra hermano, lo que significa la palabra hermana, al ver el sufrimiento de tantos que perdieron familiares en este doble terremoto. Un terremoto sin precedentes en nuestra historia. Ya bastante información se ha compartido, se ha divulgado al respecto. El impacto, el tamaño del terremoto, de sus ondas, el impacto destructivo, no se había visto en nuestro país y en pocas partes del mundo, puedo decirlo con total facilidad.
21: Decía la presidenta de la República, Delcy Rodríguez, que las afectaciones económicas en la entidad, específicamente en el estado de La Guaira, tras el reciente doble terremoto que afectó a la entidad, tiene un carácter focalizado y local, registrándose daños principalmente en comercios, en el sector turístico y en la infraestructura logística del puerto y del aeropuerto. Vamos a escuchar lo que decía al respecto.
22: ¿Por qué digo esto? Porque lo que tiene... impactado localmente en lo que tiene que ver no solamente con sus viviendas, con su infraestructura, con infraestructura logística, puerto y aeropuerto, sino lo que tiene que ver con la actividad económica focalizada, comercios, lo que tiene que ver con actividad turística que fue impactada y que nosotros estamos llamados a atenderlo, y en su conjunto podríamos decir, desde el punto de vista económico, que hubo una afectación local, dentro de Venezuela. ¿Por qué digo esto? Porque lo que tiene que ver con las fuentes de ingresos de nuestro país se mantienen en su curso de crecimiento.
21: Es importante decirlo porque sabemos que, bueno, en vista de lo acontecido, evidentemente surgió un número importante de voluntarios, surgen nuevas demandas focalizadas en el estado de La Guaira, pero es importante además reiterarlo porque, bueno, había una preocupación grande y es normal en medio de una situación compleja, en medio de un terremoto que nadie esperaba. Quizás en su caso usted tenía temor, lo digo por experiencia propia, por ejemplo, mis familiares mayores me decían como que, hija, ahora, bueno, hay que comprar medicinas, ahora hay que ir a comprar alimentos porque la cosa se va a poner un poco compleja, etcétera. Claro, porque evidentemente uno dice, no estábamos preparados para esto, ahora ocurre esto, ocurrió el terremoto, obviamente quizás había un poco de zozobra, desesperación, de incertidumbre del futuro, ¿no? De los días siguientes. Entonces, ¿qué nos explica aquí la presidenta? Si bien el impacto mayor o el terremoto impactó por lo menos 5 y 7 estados del país que tuvieron afectaciones, el profundo pues daño, zona de desastre, fue el estado de La Guaira, el daño también es focalizado y esto nos permite decirle a nuestra población, darle la tranquilidad y la seguridad de que la producción nacional continúa, de que económicamente hay un plan trazado y en vista de todo esto, pues si es de renovarse, se renueva, pero continúa Venezuela caminando en ese tránsito de construcción. Podemos ir a los supermercados, podemos ir a los abastos, podemos ir a las farmacias a adquirir los productos que necesitemos en vista de que si bien la afectación de La Guaira es compleja, en esa entidad, en este caso, es focalizada, pero el resto de los estados, el resto de los motores productivos, pues siguen trabajando en el resto del país. Vamos a escuchar además lo que dijo la presidenta en función de esto, hablando sobre la producción petrolera y la actividad tributaria, la cual no sufrió perturbaciones por los recientes hechos y se mantienen entonces en un crecimiento constante.
22: La producción petrolera ya está en 1.203.000 barriles día. Mantenemos el plan de crecimiento de la producción petrolera para este año. No se ha perturbado en lo absoluto. La actividad tributaria igualmente, reportando crecimiento. Y un dato que a nosotros siempre nos gusta usar, que es el consumo real al mes de junio, mantiene un crecimiento del 33%. Es decir, vamos por la rienda, por la senda de recuperar la economía venezolana.
21: Ahí escuchamos a la presidenta Delcy Rodríguez, donde entonces justamente nos hablaba de ello, ¿no? Y vamos también a trabajar como sector público y privado en la reconstrucción del estado La Guaira. Ella dijo que ya están en marcha proyectos, estudios de suelo y planes de vivienda que se van a ejecutar. Los sectores públicos y privados de la nación trabajarán en conjunto. Creo que además forma parte de la reflexión que hay que decir del pasado 24 de junio, cómo se vio ese voluntariado que surgió del momento, pues de alguna manera también se traza y se coloca ahorita como un incentivo, se conoce como una experiencia adquirida ya debido a los sucesos, pues quien no tenía una maquinaria se puso a disposición, quien no tenía alguna herramienta pues fue y la compró. Y eso habla entonces de también de la voluntad, ¿no? La voluntad del trabajo del sector público y privado para seguir transitando el plan económico y un plan económico también para lo que será el estado La Guaira. Vamos a seguir compartiendo un poco la información. En este caso, también temprano veíamos en conexiones con los medios públicos y privados al presidente de Fedecámara, Felipe Capasolo, quien estuvo y formó parte de lo que fue este Consejo Nacional de Economía Productiva. Allí él además hacía algunas disertaciones, ¿no?, sobre cuáles son estos desafíos, estos retos que tiene el sector privado, cuáles son estos motores o estos sectores que van liderando de alguna manera y trazando este plan en función de la estabilidad y el crecimiento económico. Él decía que el gremio ha estado monitoreando la situación también tras los recientes sismos y según el balance la capacidad productiva del país permanece intacta y el sector se mantiene comprometido en colaborar con el abastecimiento de bienes y servicios esenciales. Vamos a escucharlo.
0: Fíjate, desde que ocurrieron los hechos del terremoto, donde lo primordial y el análisis más importante que hay que hacer es pues es el efecto humano y la cara humana de esta terrible tragedia. Por eso es que tenemos que centrarnos siempre en el tema de cómo recuperar desde el punto de vista humano todo lo que ha ocurrido. Nosotros logramos identificar, siempre pensando en la afectación humana, que este había sido un hecho que principalmente golpeaba a zonas residenciales y zonas destinados a disfrute vacacional de las personas que frecuentaban La Guaira, las personas que vivían en La Guaira. Por lo tanto, la dimensión y la devastación va sobre las personas que estaban allí, lamentablemente, y con el saldo terrible de miles de fallecidos y miles de familias afectadas. Por supuesto que cuando haces un análisis de las capacidades que se ven involucradas en este hecho tan focalizado, tú te das cuenta que en La Guaira no habían muchas de las capacidades productivas que le dan dinamismo a la economía del país. Por ejemplo, en el estado La Guaira no hay instalaciones petroleras, en el estado La Guaira no hay un gran polo industrial. El comercio que se da en La Guaira se circunscribe pues a lo que es la zona de este estado. Y sí, ciertamente hay una infraestructura hotelera y turística, pero relativa a lo que era el beneficio de los habitantes del estado La Guaira. Entonces, todos los campos donde se cultiva, toda la agroindustria donde se procesa la comida, todos los polos industriales, aun cuando sabemos que nuestros centros industriales tienen problemas que venían de antes del terremoto, la infraestructura turística del país y sobre todo los grandes centros de comercio del país, pues no estaban allí ubicados en las zonas de principal afectación. Por lo tanto, respetando siempre, insisto, el plano humano de este terrible suceso, la evaluación preliminar que hacemos del sector privado es que no ha habido una afectación que pueda comprometer nuestras capacidades productivas. No en vano, en primer momento, me tocó como presidente de Fedecámara dar declaraciones en las cuales se aseguraba, y hoy lo podemos seguir asegurando, que el suministro, el abastecimiento de bienes, productos, servicios, sobre todo aquellos relacionados con el consumo personal, la alimentación, todo lo que tiene que ver con los artículos de primera necesidad, el suministro está totalmente garantizado en los centros de abastecimiento, porque ninguna de estos lugares fueron afectados por el terremoto, y nuestras vías de comunicación nacionales, salvo las que puedan estar allá en el estado La Guaira, pues fueron de ninguna manera afectadas. Las afectaciones en otros estados, por ejemplo, como Aragua, como Carabobo, como el estado Falcón, lamentables también, lamentables por pérdidas humanas sobre todo, también vale decir, pero no se comparan pues en nada con las de el estado La Guaira y no comprometen pues las capacidades productivas.
21: Escuchaban a Felipe Capasolo, él es presidente de Fedecámara y forma parte además entonces de este Consejo también Nacional de Economía Productiva que venimos comentándoles, ¿no? Fue una reunión que desarrolló la presidenta del CI el día de ayer, donde todos los sectores económicos están sentados dialogando, proponiendo, entendiendo y en este caso, tras lo vivido el pasado 24 de junio, pues trazando rutas y armando ese plan en aras de seguir manteniendo la estabilidad y el crecimiento económico de Venezuela. Decía el presidente de Fedecámara que se va a estar presentando una propuesta al sector empresarial para la creación de un comité de seguimiento y recuperación económica, esto en aras de captar ayuda en forma de proyectos y fondos para los afectados por el terremoto. Detalló que, de acuerdo a su instalación, los primeros pasos estarán enfocados en trabajar por la reinserción laboral. Vamos a escuchar.
0: Al salir, fíjate, de esta entrevista, vamos al directorio que tenemos hoy, donde se le va a presentar una visión, una propuesta al sector empresarial para crear un comité de seguimiento y recuperación económica, donde nosotros vamos a estar captando ayudas en forma de proyectos, en forma de fondos, tratando de canalizarlas para atender estos fines. Y pues seguramente uno de los primeros pasos que vamos a dar es acometer un proyecto de reubicación y reinserción laboral para los afectados de esta tragedia. No es nuevo para nosotros. Nosotros veníamos trabajando en un proyecto en conjunto con la Organización Internacional de Migraciones y en conjunto con el PNUD de reinserción y reubicación de retornados a Venezuela. Entonces, ahora pues nosotros creemos que es pertinente que avancemos hacia un proyecto de reubicación, reinserción laboral, reinserción primaria de emergencia y reinserción también permanente, trámite, la formación y trámite pues esta reubicación laboral que debe ser muy útil para los afectados por la tragedia.
21: Público y privado para ponerse a la orden y sacar el estado de La Guaira adelante. Hay que decir también que parte de este plan no surge únicamente por lo del terremoto. Sepamos y recordemos que la presidenta Delcy Rodríguez ha venido liderando este Consejo Nacional de Economía, han venido trazando, reinventándose, construyendo juntos y juntas un plan en función de la estabilidad, en función de mantener esa tranquilidad, esa serenidad en el pueblo venezolano cuando de economía en este caso se trata. Continúa entonces la producción petrolera, no tuvo afectación pese a lo ocurrido el pasado 24 de junio. Todos los sectores productivos también están trabajando, incluso en función de la solidaridad, los estados están haciendo lo suyo, cada estado, cada gobierno regional, pues viendo de qué manera todos aportan al estado de La Guaira, mientras también siguen garantizando su producción y su productividad local en este caso. Hay que decir también que el presidente de la Federación de Cámaras y Asociaciones de Comercio y Producción de Venezuela, Fedecámara, Felipe Capasolo, él decía que el gremio también tiene la voluntad de participar activamente en la reconstrucción de todas las zonas por el doble sísmico, considerando como prioridad, por supuesto, el tema habitacional y de las microempresas, que son los afectados, para que puedan volver a la normalidad en el menor tiempo posible. Hablando justamente del menor tiempo posible, hay que hablar sobre los campamentos transitorios, pero eso lo hacemos al regreso. Vamos a una pausa en Radio Nacional de Venezuela para identificar la emisora y ya venimos con más.
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6: Jorge Rodríguez, presidente de la Asamblea Nacional de Venezuela.
7: El presidente está enviando una carta al rey de Inglaterra y también está enviando cartas a otros países donde se encuentran activos retenidos que pertenecen a Venezuela y que han sido ilegalmente retenidos, a los efectos de que ese oro pueda, a través de un fondo directo, pueda ser solamente dedicado para el proceso de reconstrucción. Los cálculos iniciales señalan que necesitaremos aproximadamente unas 25.000 viviendas, pero no es solamente las 25.000 viviendas que tenemos que construir, que comprar, que terminar y que alquilar lo más pronto posible, sino también el proceso de reconstrucción de ciudades, superar la tragedia haciéndonos mejores de lo que éramos, y que, por ejemplo, el estado de La Guaira pueda ser reconstruido a partir de un plan maestro que genere seguridad y que también genere hábitat, urbanismo. Para eso, por supuesto, necesitaremos los recursos. La presidenta está en este momento haciendo todo ese proceso de ingeniería financiera para contar con los recursos a mano y rápido, para que si aparecen unos apartamentos, pum, los compramos de manera acelerada. Y otro tanto, para que se inicie de manera intensiva, con mecanismos constructivos rápidos, los procesos de construcción de esas viviendas.
6: Jorge Rodríguez, presidente de la Asamblea Nacional de Venezuela.
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1: Ante la situación que hemos vivido recientemente, producto de los sismos, es recomendable priorizar tanto tu seguridad física como tu bienestar emocional. Para ello, te recomendamos lo siguiente. Si notas que la ansiedad aumenta, intenta concentrarte en acciones concretas que estén bajo tu control, como revisar tu plan de emergencia, organizar tus pertenencias esenciales o conversar con personas de confianza. Mantente informado a través de fuentes oficiales sobre réplicas, inspecciones de edificios y recomendaciones de protección civil. Evita seguir rumores o información no verificada. Ante la situación que hemos vivido recientemente, producto de

0: tranquilidad transitoriamente mientras se toman las medidas. El Estado venezolano también trabaja en función de tomar estas medidas y garantizarte nuevamente pues ese espacio digno para ti y para tu familia. Esto es un poco comentarles, ¿no?, cómo ha venido siendo lo que ha sido luego del sismo, lo que han sido las fases de trabajo que se han coordinado para dar respuestas oportunas, directas, y de alguna manera atender y acompañar, sobre todo acompañar a las familias afectadas. Estos campamentos cuentan con refugio, alimentación, atención médica también. Hay habilitados varios hospitales, en este caso en Caracas, en el estado de La Guaira, también con el apoyo internacional para atender a los heridos que genere a consecuencia de lo que fueron los terremotos del pasado 24 de junio, pero también cualquier otra emergencia, cualquier otra situación que surja, pues también están habilitados estos hospitales y de alguna manera priorizando, por supuesto, la vida y la salud de todas las personas. Van por lo menos un total de 20.000 personas, están albergadas, recibiendo atención en estos campamentos transitorios. Esto fue un balance presentado por el vicepresidente sectorial para el socialismo territorial y social, Héctor Rodríguez. El reporte refleja la alta demanda del servicio de resguardo temporal dentro de una infraestructura que cuenta con 107 campamentos totales, más o menos, más de 100 campamentos. Hay distribución concreta de estos campamentos y un balance y una atención. También el ministro de Educación decía que se centraron los esfuerzos también en el apoyo socioemocional a la población de estos campamentos transitorios, entendiendo que, bueno, que psicológicamente, mentalmente, también todos y todas necesitamos un acompañamiento, necesitamos allí esa mano solidaria, esa mano amiga que nos diga, mira, estamos aquí y juntos y juntas vamos a salir adelante en función de lo vivido. Quiero compartir con ustedes un poco también lo que son testimonios, ¿no?, de estas personas y de estos colaboradores, voluntarios, comunidad organizada que está en esos espacios y que nos va a dar un poquito de luces de lo que allí se vive en la cotidianidad. Vamos a presentarles un video del campamento provisional Luis Hurtado Higuera. Esto es en el Junquito, en Caracas, un lugar digno y bellísimo para descansar. Vamos a escuchar qué nos dicen.
1: Estamos aquí en el centro de acopio Luis Hurtado. Estamos organizados por grupos de apoyo. Nosotros somos el grupo de almacén y estamos acá colaborando, recibiendo donaciones, aportes, grandes o pequeños. Estamos muy agradecidos por eso.
2: Hemos implementado horarios, ya que hay muchas personas que trabajan, muchas personas que están ocupadas en ciertas horas del día.
3: Tratamos de hablar. Siempre es algo que tenemos que hacer. Siempre.
2: En este momento estamos implementando varias actividades para que las personas, por lo menos los más afectados, también uno mantengan la mente ocupada. Además de eso, intentar tener una convivencia sana.
4: Acá nos hemos estado organizando para lo que son los rondines, prestar el apoyo en las entradas. Hemos recibido un trato muy agradable, nos han suministrado los alimentos, tenemos médicos, psicólogos, terapias de masaje, acupuntura, entre muchas otras actividades.
5: Han tenido esa calidad como uno de que están ahí, de que no estamos solos.
6: No había otro espacio mejor que este para nosotros, que nosotros, si nosotros despejamos malamente, todos aquí son amigables.
0: Allí vemos la protección, ¿no? La protección a las familias, a estos ciudadanos y ciudadanas, compatriotas que están allí en un despliegue articulado, incluso organizando los horarios en función de las necesidades de la familia. Muchas de las familias pues salen a sus jornadas a trabajar, a realizar sus labores en donde sea que trabajen, y obviamente pues tienen unos horarios. Hay quienes, los niños en este caso, no están asistiendo al colegio en vista de la eventualidad, pues también tienen allí una serie de trabajos, actividades que no rompan de alguna manera esa cotidianidad e intentar adaptarlos a esta nueva normalidad y que consigan en ese escenario, pues un escenario de acompañamiento, un escenario de hogar, un escenario donde no sea el ocio lo que reine, sino que hayan diversas labores según el grupo etario para... en este caso, pues transitar su momento en los campamentos transitorios lo mejor con dignidad. Vamos a seguir escuchando parte de lo que son las experiencias. Uno de los sectores que ha estado también allí desde el primer momento, no solo en lo que fue la fase 1 de resguardo, de salvamento, de rescate de los ciudadanos.

0: el terremoto, sino también en este momento de acompañamiento, de servicios, ha sido la milicia y las comunidades. Este trabajo pueblo, ¿no? Pueblo, Fuerza Armada, Policiaca, también activo, acompañando y presente en estos campamentos. Vamos a escuchar.
1: Soy el primer teniente Antonio Sánchez. Yo vengo desde el estado Sucre, desde el municipio Rivero. Soy miliciano desde el 2005. Me constituyo a partir del año 2009, cuando nuestro comandante en jefe, Hugo Chávez Frías, crea como tal, le da fuerza a la milicia bolivariana. Para mí es un orgullo demasiado grande. Una, que es lo primordial que nos inculcó nuestro comandante en jefe, Hugo Chávez, querer a nuestro pueblo. Para eso fue que nos conformó. Cuando me convocaron, no lo pensé dos veces. Le dije, yo voy para el estado, para La Guaira, a ayudar a mis hermanos. Vengo con una función de ayudar a nuestros compatriotas, a nuestros hermanos, a nuestros amigos de aquí de La Guaira. Yo me considero un militar más. Estoy aquí hasta que Dios lo permita. Si me dicen, quédate 2-3 meses, con gusto lo haré. Venga, únanse. Únanse a esta hermosa ayuda que le estamos brindando nosotros al estado de La Guaira. Nosotros, como Fuerza Armada, como complemento de la Fuerza Armada Nacional, ¿verdad? Sí valemos, sí queremos nuestro pueblo y que siga la paz.
0: Bueno, esto te demuestra, este sonido que estamos presentando del miliciano, que se apellida Sánchez, te demuestra un poco la vocación de servicio, ¿no? Y el compromiso de estos hombres y mujeres que están allí en resguardo del pueblo, de la patria y en acompañamiento y ejecutando sus labores donde sean necesarios. Él decía, vengan, únanse, aquí estamos, y si me tengo que quedar el tiempo que me tenga que quedar, me quedo, en función de dar respuestas y de ejercer mi labor con servicio y con vocación. Hay muchas experiencias, yo creo que hay muchas experiencias que se pudiesen narrar, que se pueden contar luego del 24 de junio, que nos queda además para la reflexión, para el estudio de nuestra sociedad, que sin duda se ha transformado con todo esto, que cada día ve la vida distinta. Y bueno, parte de ello es cómo se siguen surgiendo nuevas experiencias que nos trazan y nos dicen, mira, esta es la Venezuela que tanto queremos y por la que nosotros trabajamos. Hay dos jóvenes, uno se llama Eduardo y el otro se llama Diver. Estos jóvenes están en el urbanismo Hugo Chávez, y ellos, bueno, se hicieron amigos, ¿no?, a partir del trabajo voluntario en el campamento. Quiero compartir con ustedes un poco su experiencia también.
2: Hola, mi nombre es Eduardo y estoy acampando aquí porque vivía en Suma y bueno, por la cosa del terremoto se encarió mi casa y eso, pues. Y estamos aquí, yo lo estoy pasando bien, nunca he tenido ningún problema aquí, pues. Y dormimos cómodos, nos han dado limpiar los guardias, las camas, nos han tenido muy bien, nos dan buena comida. Dentro de muy poco nos van a poner aire en los cuartos. Van a poner más
3: cómodos, ¿sabes? Yo estaba allá en el municipio Hundo, ¿verdad? Allá en el comando me dijeron que si podía venir un apoyo, claro, yo pude, me vine, estamos aquí apoyando. Vine con un equipo de portugueses también, andamos 7 milicianos y 8 soldados. Aquí apoyamos a toda la gente, le ayudamos a cargar la comida, cargamos agua.
2: A toda la gente que esté en todos los refugios, que terminó su hogar, que no se deprima, que todos vamos a salir adelante. Y muy adelante vamos a recuperar todo lo que perdimos, que todo lo que perdimos es el material. Que gracias a Dios todos estamos vivos y no perdimos la vida.
0: Y escuchamos este testimonio de estos jóvenes también, ¿no?, que se hacen amigos en función del trabajo colectivo y de alguna manera nace una nueva hermandad. Hay muchos milicianos, comuneros, sobre todo la Unión Comunero, agradecimiento enorme a la Unión Comunera que está sembrando, que está haciendo, que se está movilizando, que desde el primer momento redobló los esfuerzos para la producción nacional también, para nuestros insumos, nuestras verduras, en este caso por allá en las montañas de Mérida, de Táchira, que me escuchan, estas montañas productoras que no se detienen y que en vista también de lo acontecido dijeron, bueno, en Caracas, en La Guaira, en estos estados afectados hacen más que falta nuestra producción, y fueron los primeros en desplegarse, en organizarse, en hacernos llegar pues esos alimentos para que aquí en este lado del país, pues no faltará absolutamente nada. Quiero compartir con ustedes también un sonido de el joven miliciano de Chavasquén, estado Portuguesa. Él, bueno, trabajando duro, ¿no?, en el campamento provisional, Narciso Gonel de Catia de Amar. Vamos a ver qué nos dice.
4: Bueno, buenas tardes. Estamos aquí en la escuela, tratando de arreglar, limpiando el tanque. Aquí lo que tiene es el carro, está los muchachos de abajo. Podemos eso sacando la colorada de barro, limpiando aquí. Yo soy miliciano, estamos aquí, vengo de Portuguesa, municipio.
0: A ver, ahí escuchamos entonces al miliciano también desde el estado Portuguesa, y son entonces estas experiencias que nos llegan desde cada uno de estos campamentos transitorios que están habilitados y que están garantizando pues una calidad de vida, en este caso, en estas horas tan difíciles, a las familias afectadas. Para finalizar un poco los testimonios, vamos a escuchar ahora a una joven, a la juventud venezolana, trabajando también, ¿no?, de manera incansable para acondicionar espacios dignos en cada campamento.
5: Bueno, nos agarró la tarde terminando de pintar la cerca perimetral de la cancha y además poniendo la cancha bonita, recogiendo escombros y ayudando a toda esta gente para que nuestro campamento transitorio quede lindo y bello para nuestra gente, que se sienta acogida, que se sienta protegida, que se sienta cuidada. Bueno, que podamos garantizar las condiciones mínimamente dignas para que nuestra gente sea y pueda recuperar su felicidad, su armonía, su tranquilidad.
0: Escuchamos allí a una de las chicas, joven comunera también, joven venezolana, que está desplegada, que está apoyándose con organización, con entrega, en este caso con mucha solidaridad, con mucha compromiso y disposición de trabajo, sobre todo para, bueno, garantizar el acompañamiento, para que nadie se sienta solo, porque Venezuela no está sola. Es parte también de lo que hemos venido transmitiendo a través de Radio Nacional de Venezuela en esta programación especial ininterrumpida desde el pasado 24 de junio, donde hemos intentado a través de las ondas hercianas llegar a su casa, saludarle, acompañarle, decirle: nosotros también estamos aquí, somos humanos de carne y hueso, que también sentimos, padecemos, que tenemos familiares policías en este caso, que tenemos familiares Fuerza Armada, que han sido tan golpeados y han querido ser tan golpeados a través de las redes sociales. Esta gente que se encarga de, estas personas que se encargan de querer destruir todo lo que hemos construido como venezolanos y venezolanas, y de dañar también la moral de estos ciudadanos y ciudadanas que también forman parte del Estado-Nación y que ejercen su labor lo mejor que pueden día a día, dando lo mejor desde la voluntad, desde el compromiso, desde esos valores robinsonianos, desde esos valores de nuestro libertador Simón Bolívar, y que únicamente por llevar un uniforme quieren ser señalados, quieren ser generalizados en un daño que no es así, que no es general. El saludo a los bomberos, protección civil, rescatistas, ciudadanos y ciudadanas que están allí aportando, colaborando, a los médicos, enfermeras que están allí sin descanso, pues garantizando una atención en salud digno también para nuestros heridos. Desde Radio Nacional de Venezuela, ese abrazo solidario lo reitero cada vez que puedo, en función de demostrar y de seguir enalteciendo los valores que nos identifican como venezolanos y como venezolanas. Hoy más que nunca, pues somos un pueblo que no está solo. De cada uno de nosotros también depende el trabajo, la estabilidad, nuestra paz. Ahora más que nunca tenemos que celebrar y tenemos que trabajar en función de la paz, de que sigamos teniendo, pues, en medio de todo, que sabemos, bueno, nos llegaron estos terremotos y de alguna manera rompió, ¿no? Yo vengo diciendo que rompió nuestra normalidad, nuestra cotidianidad, pero en medio de todo la conciencia del pueblo venezolano es aún mayor, los buenos somos más, y en medio del sufrimiento, en medio de este desastre que ocurrió, doloroso, inclemente además, atroz, cruel, diría también, seguimos todos apostando por la felicidad, por la alegría, por el amor, por seguir siendo felices en medio de las dificultades que pudiésemos tener. Por ahí veía en las redes sociales también, bueno, esta espontaneidad del pueblo venezolano con un ciudadano que le dan una en función de las ayudas también que hemos recibido internacionales, nos han llegado cartas chinas con, evidentemente, con sus manuales chinos. Y el ciudadano jocosamente decía, bueno, ¿qué crees tú que dice ahí? Y empieza a leer como si realmente leyera chino y todo el mundo se ríe porque al final forma parte también de nuestra espontaneidad, pero allí vemos cómo juntos y juntas terminan al final armando las carpas para acompañar, ¿no? Para estar allí y de alguna manera habilitar un espacio en estos que son campamentos transitorios del estado, en este caso en el estado La Guaira. Saludar también, veíamos hace tan solo unos minutos el anuncio que daba el presidente de la Asamblea Nacional, Jorge Rodríguez. Está en sus redes sociales, pueden buscarlo a través de su cuenta en Telegram, Jorge Rodríguez Gómez, en su cuenta en Instagram, están todas las redes sociales, donde informaba, ¿no? Publicado un comunicado que se los voy a compartir a continuación. En el marco de la convocatoria a la Unidad Nacional para enfrentar todos juntos las consecuencias del doblete sísmico que nos enluta y a los efectos del fortalecimiento de la democracia, anunciamos el inicio de una hoja de trabajo conjunta con ex miembros de la Asamblea Nacional del 2015-2020 a partir del próximo 1 de agosto. El apoyo internacional unánime a nuestro pueblo y al gobierno nacional para enfrentar la tragedia destacan que solo en unión podemos avanzar en la reconstrucción y en el mantenimiento de la paz. Jorge Rodríguez Gómez, presidente de la Asamblea Nacional, Caracas, 14 de julio de 2026. Reitero este último párrafo del comunicado. El apoyo internacional unánime a nuestro pueblo y al gobierno nacional para enfrentar la tragedia destacan que solo en unión podremos avanzar en la reconstrucción y en el mantenimiento de la paz. Allí veamos entonces, es importante recalcar además ello, porque gracias a tener un país en paz, gracias además en medio de todo, en medio de la crisis, en medio de los desastres, pues sale algo positivo, ¿no? Siempre nosotros como venezolanos también tenemos ello, de los momentos más duros, pues nos transformamos y nos reconstruimos y nos armamos paso a paso, pieza a pieza, para seguir apostando y sacar lo mejor de nosotros. Vemos que definitivamente en unión, cada quien poniendo desde sus capacidades, desde sus voluntades, es que podremos reconstruirnos y podemos mantener además la paz y podremos además seguir levantando la bandera de Venezuela con todo el orgullo, como siempre, con la frente en alto, pues somos uno de los países más hermosos, no solamente por nuestros recursos naturales, no solamente por nuestras bellezas, nuestros paisajes, sino sobre todo por nuestra calidez, por nuestra gente, por lo que somos cada uno de nosotros, que somos venezolanos y venezolanas dignos, libres, alegres, felices, y que vamos hacia adelante. Venezuela renace, Venezuela renacerá. Es parte entonces de este operativo especial que continúa para ustedes a través de las ondas hercianas en Radio Nacional de Venezuela y demás emisoras que siempre se enlazan. El saludo para quienes estén por allí, emisoras comunitarias en otros estados del país que nos estén escuchando y que también formen parte de este operativo. Por supuesto, las radios hermanas que siempre las saludamos, mencionamos y queremos mucho. De esta manera yo me voy a despedir ya a esta hora cuando son las 11:55 de la mañana, pero ya les dije, quédense allí en sintonía. Radio Nacional de Venezuela, información veraz y oportuna al momento a través de sus multiplataformas. No me despido sin antes saludar a Isbelmar Jiménez, presidenta de Radio Nacional de Venezuela, al compañero Alexander Brazón como operador, a Cristel Dos Santos en la asistencia de cabina y a Oriana Figuera en el streaming. Con ustedes, María Gabriela Rodríguez, un placer acompañarles este tiempo. Sigan en sintonía de RNB.
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15: En la Radio del Sur abrazamos con profundo dolor el sentimiento que conmueve a nuestra nación. Compartimos la tristeza por las partidas y nos unimos en oración y respeto al duelo que embarga al pueblo venezolano. Juntos por Venezuela.
9: Jorge Rodríguez, presidente de la Asamblea Nacional de Venezuela.
13: En cuanto a los rescatistas internacionales, 2.422 se encuentran todavía entre nosotros en las labores de búsqueda y rescate, y hemos desplegado 31.000 búsquedas y rescate, y hemos desplegado 31.837 efectivos entre rescatistas nacionales de las distintas brigadas de todos los estados del país que de inmediato se abocaron al proceso de búsqueda y de rescate. También tenemos entre los efectivos desplegados la Fuerza Armada Nacional Bolivariana, que militarizó el estado de La Guaira de manera rápida en la misma madrugada del 24 de junio, y eso generó que el trabajo, el proceso, que es contra el tiempo, de rescate y el salvamento de vidas humanas pudiera transcurrir de forma ordenada. Policía Nacional Bolivariana, Defensa Civil, etc. Más de 30.000 voluntarios, 30.197 voluntarios se inscribieron en el Poliedro y en las distintas áreas: el área de logística, el área de atención médica, el área de rescate, el área de transporte para personas y también transporte para materiales y transporte para alimentos. Fueron inscritos, ellos recibieron una felicitación uno por uno, por escrito, por parte de la presidenta Rodríguez, y la intención que tenemos es que se incorporen a las siguientes etapas del proceso de reconstrucción de lo que se deterioró de manera impresionante con los sismos del 24 de junio. Que estos voluntarios, que tan buen trabajo hicieron en todo este proceso, sobre todo en el estado de La Guaira, ahora se incorporen a todo el proceso que viene, que es el proceso de reparación de viviendas, de construcción de nuevas viviendas, de búsqueda de terrenos para la construcción de nuevas viviendas.
9: Jorge Rodríguez, presidente de la Asamblea Nacional de Venezuela.
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9: Ante la situación que hemos vivido recientemente, producto de los sismos, es recomendable priorizar tanto tu seguridad física como tu bienestar emocional. Para ello, te recomendamos lo siguiente. Conserva un plan sencillo. 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Tener un plan suele reducir la incertidumbre. 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Compartir la experiencia puede disminuir la sensación de aislamiento. Ante la situación que hemos vivido recientemente, producto de los sismos, es recomendable priorizar tanto tu seguridad física como tu bienestar emocional.
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4: Pasar el mediodía 10 minutos. ¿Qué tal, amigas, amigos? Bienvenidas y bienvenidos a nuestra emisión meridiana de su Noticiero Voces del Sur, correspondiente hoy martes 14 de julio de 2026. Les saluda su servidor de siempre, Juan Carlos Robleda, titular de locución 36006, en nombre de Nieves Valdés, en la presidencia de la Radio del Sur. En este contenido, Tamar Sánchez, en la jefatura de prensa, Deni Ramírez. Producción de este espacio, Neisa Cisnero, Alejandro José Ruiz y Alexander Vargas Miranda. Y al control técnico, José Toby Tobar. De inmediato, amigas, amigos, los titulares.
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4: Félix Plasencia asume como nuevo ministro de Relaciones y Comercio Exterior de Venezuela. Chile elogia visión compartida de China sobre la defensa del multilateralismo. China presenta queja formal ante la Embajada de Japón. En deportes, Venezuela obtiene medalla de oro en Campeonato Mundial de Levantamiento de Pesas. Área Cultural, Biblioteca Nacional activa plan de resguardo de bienes documentales tras los sismos del 24 de junio.
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4: Y a las 12 del mediodía, 12 minutos, amigas, amigos, iniciamos la jornada informativa en detalle. Este lunes se llevó a cabo el Consejo Nacional de Economía, un encuentro liderado por la Presidenta de la República Bolivariana de Venezuela, Delcy Rodríguez, en el cual se abordaron las estrategias y planes de acción vinculados a los motores de la agenda económica bolivariana. Al mismo tiempo, la mandataria encargada recalcó que la producción petrolera se ubica en 1.203.000 barriles, lo que demuestra que esta actividad, igual que la tributaria, no se han visto afectadas por los movimientos telúricos que afectaron el país. Escuchemos la información, lunes 13 de julio, 8 de la mañana 40.
5: El estado de La Guaira ha sido muy impactado localmente en lo que tiene que ver no solamente con sus viviendas, con su infraestructura, con infraestructura logística, puerto y aeropuerto, sino lo que tiene que ver con la actividad económica focalizada, comercios, lo que tiene que ver con actividad turística que fue impactada y que nosotros estamos llamados a atenderlo, y en su conjunto podríamos decir, desde el punto de vista económico, que hubo una afectación local, dentro de Venezuela. ¿Por qué digo esto? Porque lo que tiene que ver con las fuentes de ingresos de nuestro país se mantienen en su curso de crecimiento. La producción petrolera ya está en 1.203.000 barriles día. Mantenemos el plan de crecimiento de la producción petrolera para este año. No se ha perturbado en lo absoluto. La actividad tributaria igualmente, reportando crecimiento. Y un dato que a nosotros siempre nos gusta usar, que el consumo real al mes de junio mantiene un crecimiento del 33%. Es decir, vamos por la rienda, por la senda de recuperar la economía venezolana y atender ahora sí un plan para un estado completo, que es el estado La Guaira. Y ese plan de reconstrucción, de recuperación.
4: Igualmente, la dignataria encargada de Venezuela, Delcy Rodríguez, ratificó el avance de Venezuela en el restablecimiento y activación de relaciones con organismos financieros multilaterales. Esto para coordinar mecanismos de apoyo directo al país. El lunes 13 de julio, 8 de la mañana, 40.
5: Ya nosotros, ustedes lo saben, habíamos retomado, reanudado relaciones con los organismos financieros multilaterales. E inmediatamente activados para prestar apoyo a Venezuela. ¿Que por qué Venezuela todavía está sancionada a capo solo? No fuimos nosotros quienes pedimos las sanciones y no hemos descansado en pedir que se quiten las sanciones. Y eso ha sido un tema, lo hemos hablado en varios consejos de economía, ha sido un tema de unión nacional, ha habido consenso. Si usted le pregunta a los empresarios, a las empresarias, a los sectores productivos, nadie está de acuerdo con una sanción, nadie está de acuerdo con el bloqueo económico. Un sector extremista que sí está de acuerdo, que lo pide, lo promueve, lo repite, pero nunca hemos descansado en pedir el cese del bloqueo económico contra Venezuela, porque afecta al pueblo entero. Y estamos en un momento donde sería una extraordinaria señal para la comunidad internacional que quienes tienen la posibilidad de retirar ese bloqueo a Venezuela, lo hagan.
4: Además, la presidenta de la República Bolivariana de Venezuela, Delcy Rodríguez, destacó que la prioridad tras la reciente contingencia sísmica no debe centrarse únicamente en la reconstrucción material de las infraestructuras, sino también en una profunda reconstrucción humana.
5: No solamente se trata de poner bloques, cabillas, no solamente es la reconstrucción material en infraestructura, es la reconstrucción humana que nos da el sentido de saber que la vida puede irse en segundos, que quienes murieron en 5 segundos porque no tuvieron ninguna opción, la vida es así, se te va en segundos y tiene que haber una reconstrucción humana y de nosotros poder mostrar lo mejor de Venezuela. Que nosotros podamos enseñarle al mundo que somos capaces de unirnos y de hermanarnos ante una catástrofe como lo que vivió Venezuela. Esa es la reconstrucción más importante y es la que yo he llamado Venezuela renace. Venezuela renacerá y será una Venezuela diferente, será una Venezuela más humana, será una Venezuela más considerada, será una Venezuela que promueva, intensifique los lazos de hermandad con los países del mundo. Será una Venezuela que construya desde la igualdad y desde la justicia social.
4: Por su parte, el vicepresidente sectorial de Economía y Finanzas, Calixto Ortega, precisó que durante las últimas semanas se realizó una evaluación posterior a los sismos registrados el 24 de junio, la cual evidenció que el aparato productivo venezolano mostró una resiliencia superior a la inicialmente prevista. Escuchemos.
6: Quiero iniciar este Consejo de Economía refiriéndome de una manera breve a la situación económica del país tras la catástrofe natural que hemos vivido, así como las prioridades que guiarán nuestra acción en las próximas semanas y meses. Permítanme comenzar con un mensaje de serenidad. Las evaluaciones realizadas durante las últimas semanas muestran que el aparato productivo venezolano ha demostrado una resiliencia superior a la inicialmente prevista. En particular, el sector petrolero y el aparato productivo nacional han permanecido esencialmente intactos y continúan operando con normalidad. Las principales afectaciones se concentran en determinadas infraestructuras urbanas y de transporte, más que en la capacidad productiva del país. Esta constatación es fundamental. Venezuela conserva los medios para producir, para exportar y para sostener su recuperación. Sobre esta base, nuestra acción se articula en torno a 3 prioridades. La primera, movilizar el apoyo de los socios internacionales. Durante las últimas semanas hemos recibido un respaldo firme de gobiernos, instituciones financieras internacionales y organismos multilaterales. Ese acompañamiento es determinante para financiar la reconstrucción y acelerar la recuperación económica del país. Quiero destacar en particular que nuestras relaciones con las instituciones multilaterales se han fortalecido de manera muy significativa.
4: Asimismo, el presidente de la Cámara Venezolana de la Construcción, Gustavo García, planteó la necesidad de establecer medidas económicas y reformas legales que tributen al Plan Nacional de Reconstrucción Habitacional post-sismos.
7: Un primer punto, hay que ver lo que se llama la viabilización operativa del subsidio del 80%. Implementación de subsidios portátiles de demanda basado en un modelo de éxito chileno. Segundo, una política de encaje legal estructural. Después tenemos exoneración de tasas registrales. Hay que recordar que creo, señora presidenta, me disculpa, hay un decreto, creo que es el 5122, que fue llevado hacia el sector petrolero, en el cual exoneran algunos impuestos aranceles temporalmente para elevar la producción petrolera. Nosotros creemos que también en este momento necesitamos estímulos fiscales a la producción y abastecimiento de materiales. El IVA a tasa cero, aranceles de cero para importaciones, tregua fiscal municipal.
4: Finalmente, la presidenta de la República Bolivariana de Venezuela, Delcy Rodríguez, realizó la promulgación de la Ley para el Fomento y Promoción del Cacao Venezolano y de la Ley para el Fomento y la Promoción del Café, instrumentos legales que buscan promover los procesos de producción, transformación, industrialización, comercialización, exportación y consumo sostenible de dichos rubros. Estas leyes, amigas y amigos oyentes, aprobadas con antelación por la Asamblea Nacional, fueron firmadas este lunes por la mandataria nacional durante una sesión plenaria del Consejo Nacional de Economía y tienen también como fin brindar protección a los trabajadores del campo dedicados al cultivo de cacao y de café. Ya son las 12 del mediodía, 21 minutos. Y la presidenta encargada de la República Bolivariana de Venezuela, Delcy Rodríguez, designó este martes a Johan Álvarez Márquez como nuevo encargado de negocios de Venezuela en Estados Unidos, en sustitución de Félix Plasencia, quien ahora fungirá como ministro del Poder Popular de Relaciones y Comercio Exterior. Igualmente, anunció al país la función o la fusión de los Ministerios del Poder Popular para Relaciones Exteriores y de Comercio Exterior, los cuales a partir de ahora pasarán a conformar una sola estructura denominada Ministerio del Poder Popular de Relaciones y Comercio Exterior. Por último, la mandataria encargada nombró este lunes a Iván Gil como nuevo ministro del Poder Popular para Ciencia y Tecnología. 12-22. Y en el contexto de las gestiones realizadas por el gobierno venezolano para planificar y ejecutar la reconstrucción de las infraestructuras afectadas por el doblete sísmico ocurrido en el país, el vicepresidente sectorial de Obras Públicas y Servicios, Juan José Ramírez, sostuvo una reunión de trabajo con el ingeniero estructural Hideki Kit Miyamoto, con el objetivo de establecer lazos de cooperación y asistencia técnica para la construcción de estructuras semi o sismo resistentes. Al respecto, el vicepresidente Ramírez aseveró que los especialistas de la firma constructora japonesa Miyamoto International destacaron la gran magnitud de la actividad sísmica registrada en el país el 24 de junio e insistieron en la necesidad de ejecutar el proceso de reingeniería, esto con la finalidad de garantizar la construcción en el mediano y largo plazo de edificaciones capaces de adaptarse a las nuevas condiciones sísmicas de la nación. Del mismo modo, el alto funcionario expresó que debido a la gran intensidad de los movimientos telúricos ocurridos en el país, se deben establecer nuevos protocolos de prevención y reglamentaciones estructurales que garanticen la seguridad de las infraestructuras ante actividades sísmicas de estas características. Asimismo, indicó que la firma internacional ofreció una herramienta tecnológica con inteligencia artificial para la evaluación estructural de edificaciones para determinar sus condiciones de habitabilidad. Finalmente, el vicepresidente aseveró que países como México apoyará en el establecimiento de un sistema de alerta temprana además de un sistema de gestión de riesgo con el objetivo de dar respuesta a este tipo de contingencias. 12 del mediodía, 24. Y la presidenta de Misión Nevado, Maigualida Vargas, ha ofrecido un balance de los animales rescatados en los despliegues iniciados desde el 24 de junio en San Bernardino y La Guaira tras el doblete sísmico. Escuchemos.
8: 648 animales hemos rescatado desde el propio día 24 de junio. Se inició un recorrido muy cerca de nuestra sede principal en San Bernardino relacionado a los reportes de animales que se encontraban extraviados en los eventos que ocurrieron en San Bernardino. Ya al día siguiente se habían iniciado las labores en el estado La Guaira justamente por la movilización de y los reportes de animales no solo extraviados sino animales que se encontraban dentro de los estados. Nosotros hemos logrado a hacer 18 reencuentros familiares con animales que fueron rescatados en La Guaira, que no pudieron ser encontrados por su familia por distintas razones, no se encontraban en la vivienda cuando el animal fue rescatado o cuando el animal escapó de la vivienda, animales que fueron recibidos por algún voluntario que estaba en las labores de rescate y a través de los afiches logramos que se encontraran con su respectiva familia, pero muchos de los animales que se rescataron, sobre todo en las primeras horas, se encontraban heridos, tenían fracturas, mutilaciones, escoriaciones, cortadas. Inclusive conseguimos muchos animales llenos de algunos productos químicos, aceites, grasas, en el medio del caos que estaban, que además representan un riesgo para la salud del animal, estaban, digamos, bañados en eso, en productos tóxicos y fue requerida la atención veterinaria. Además, sin la gravedad de estos casos, como hablo, animales con múltiples fracturas, politraumatizados o con lesiones contundentes, cortadas, muchísimas cortadas por elementos constructivos, también habían algún tipo de lesiones quizás no tan importantes, pero que también debían ser atendidas por un médico.
4: Y la Asamblea Nacional sesiona de forma ordinaria esta tarde para abordar en primera discusión reformas y nuevas normas para regular el mercado inmobiliario. El orden del día publicado en el canal en Telegram del Parlamento da cuenta de tres puntos. El primero es un acuerdo para manifestar solidaridad con las víctimas y respaldo a las labores de rescate. El segundo punto es la primera discusión de la reforma a la ley contra la estafa inmobiliaria. En tercer lugar, entrará a su primera vista el proyecto de ley de régimen especial de arrendamiento de inmuebles destinados a viviendas. En este contexto, el presidente del Parlamento venezolano, Jorge Rodríguez, informó a través de un comunicado sobre el inicio de una hoja de trabajo conjunta a partir del 1 de agosto con ex integrantes de la Asamblea Nacional 2015-2020, esto con el fin de enfrentar todos juntos las consecuencias del doblete sísmico y como parte también del fortalecimiento de la democracia. 12 del mediodía, 27 minutos. Y el vicepresidente sectorial de Obras Públicas y Servicios, Juan José Ramírez, en un despliegue nocturno, detalló que desde el estado de La Guaira continúan las labores de remoción de escombros al producto del doble terremoto el pasado 24 de junio y de los cuales se han recolectado hasta la fecha más de 139 mil metros cúbicos. Al mismo tiempo, el vicepresidente sectorial de Obras Públicas y Servicios agregó que en el marco de este plan de despeje se mantienen trabajando los equipos las 24 horas del día. Escuchemos la información de martes 14 de julio.
9: Nos encontramos aquí desde el estado de La Guaira, continuamos desde el sector de Caraballeda. Es preciso informar que ya llevamos 139.532 de metros cúbicos de escombros removidos, producto pues del doblete sísmico que afectó aquí el 24 de junio todas estas estructuras. Y bueno, en este plan de despeje digno y seguro ordenado por nuestra presidenta, la doctora Delcy Rodríguez, nos encontramos trabajando aquí en horarios de 24 horas para garantizar, pues, retomar la normalidad aquí en el estado de La Guaira, especialmente en estas zonas que fueron tan afectadas, por el doblete sísmico. Desde aquí, pues toda la maquinaria, más de 689 equipos se encuentran desplegados hoy en día en el estado de La Guaira para realizar todas estas operaciones en el marco del plan de despegue.
4: 1229. Y la Fundación Venezolana de Investigaciones Sismológicas impartió a un total de 295 funcionarios de diversos cuerpos de seguridad y prevención del estado Falcón unas conferencias técnicas en materia sismológica y tsunamigénica, dictadas por especialistas en investigación social mediante el método Cascada. La jornada formativa de 3 días abordó conceptos como la dinámica de placas tectónicas, la gestión de tsunamis, el ejercicio internacional Caribe Wave y los estándares del programa Tsunami Ready. El despliegue educativo, amigas y amigos, integró a efectivos de protección civil, bomberos, la Fuerza Armada Nacional Bolivariana, cuerpos policiales, sistema VEN 911 y la Universidad Nacional Experimental de la Seguridad, y respondió a las directrices del Ministerio de Interiores, Justicia y Paz, junto con la Gobernación Regional, frente a los recientes eventos sísmicos registrados en el país el pasado 24 de junio. Con este modelo, los facilitadores no solo unifican criterios de actuación ante emergencias reales, sino que también replican los conocimientos en sus respectivas cohortes. 12:30 minutos. Y hasta ahora, amigas y amigos, iniciamos el recorrido informativo internacional. El subsecretario de Relaciones Exteriores de Chile, Patricio Torres, dio un discurso acerca de la política exterior de su país para el periodo 2026-2030, en el que elogió la visión compartida con China sobre la defensa del multilateralismo. Esto desde el Instituto de América Latina de la Academia de Ciencias Sociales del gigante asiático. Información, martes 14 de julio, hora de Venezuela, 6:40 de la mañana.
10: Creo que Chile y China tienen muchísimas afinidades cuando miramos el sistema multilateral. Creo que Chile y China están de acuerdo en que necesitamos un mundo basado en reglas, un mundo que nos dé certeza. Tal vez lo que nos falta en la concepción actual del multilateralismo es ese equilibrio, ¿no?, entre los intereses nacionales y la soberanía, por un lado, y por otro lado, la necesidad de cooperar y de contribuir multilateralmente a solucionar los problemas del futuro.
4: Por su parte, la cadena global de televisión de China, CGTN, mencionó 3 puntos principales en los que se basa el gobierno chileno y señaló los objetivos que tiene al mantener la interrelación con China. Escuchemos.
11: De acuerdo al diplomático chileno Patricio Torres, el gobierno de Chile se centra en 3 aspectos: la seguridad, el crecimiento económico y la construcción de lazos de confianza, con el objetivo de mejorar la competitividad del país en el marco global. De cara al futuro, ambas partes desean profundizar la cooperación económica y comercial, intensificar los intercambios culturales y elevar colectivamente el nivel de la cooperación bilateral.
4: 12:32. En otro orden de ideas, el deterioro del mercado laboral formal en Argentina ha empujado a cerca de 1 millón de argentinos.

0: laboral, algo que les sirve para comer, gente que ha perdido su empleo. En total, hoy suman 500.000 personas. ¿Cuál es el nuevo problema que tienen? Resulta ser que la misma empresa, estas empresas de aplicaciones, donde quienes trabajan en realidad trabajan con contrato, pero sin contrato, no tienen ningún tipo de derecho y demás, han creado un sistema por el cual le ofrecen a sus repartidores préstamos de dinero. ¿Para qué sirve esto? Bueno, para arreglar los vehículos, para comprar herramientas que les sirvan para trabajar un poco mejor, para reequipar una bicicleta, para reequipar una moto, para arreglar un auto. Ahora, resulta ser que estos préstamos no tienen condiciones claras, entonces de repente toman y tienen tasas variables. Entonces de repente el trabajador toma un préstamo porque habiendo tantas personas haciendo este trabajo, obviamente el precio del servicio ha bajado muchísimo. Hay más demanda y entonces el precio ha bajado mucho. Entonces, encima de que ganan poco, estas empresas les prestan dinero para que puedan arreglar sus vehículos, como decía recién. Las tasas son variables, entonces de repente toman un préstamo al 20%, que es altísimo, y descubren que cuando lo tienen que pagar está la tasa de interés está por encima del 30%. Bueno, los trabajadores están tratando de ver cómo se juntan para exigir por lo menos transparencia, que es algo que estas empresas definitivamente no tienen, basándose en las necesidades de quien ha perdido su trabajo y tienen esto como último recurso para llevar un plato de comida a la casa. La famosa trampa del capital, en todo caso. La famosa trampa de el mercado se regula solo. No tienen regulación de ningún tipo. Están prácticamente a la intemperie.
1: Ya son las 12 del mediodía, 35 minutos. Y del sur de América nos vamos para el Caribe. El gobierno de Cuba afronta el endurecimiento del embargo estadounidense contra formaciones económicas. La corresponsal de Telesur, Evelyn Leiva, informó que el plan cubano busca modernizar el modelo económico del país caribeño con 23 ejes temáticos. Información, martes 14 de julio, hora de Venezuela, 11 en punto de la mañana.
2: 36 transformaciones agrupadas en 26 ejes temáticos llegan en un contexto de contracción económica sostenida y bajo la presión del bloqueo petrolero que restringió drásticamente el suministro de combustible en la isla. Según la máxima dirección del país, la implementación de estas transformaciones contará con un cronograma de ejecución responsables al más alto nivel del gobierno y un sistema de evaluación basado en indicadores y resultados concretos. El objetivo, modernizar el modelo económico adaptándolo a las condiciones del país, pero aprendiendo de experiencias exitosas como Vietnam y China. Las transformaciones aprobadas buscan mayor eficiencia de las empresas, dinamizar la economía y ampliar la apertura del mercado. El éxito depende de su implementación y respuesta de actores económicos nacionales y foráneos.
1: El doctor cubano en ciencias económicas, Luis René Fernández Tavio, enfatizó en el desarrollo de la economía de la isla mediante la apertura a las inversiones y también al comercio exterior.
3: La apertura a las inversiones, al comercio, a los actores internos que le dan toda una cantidad de posibilidades, está encaminada a abrir espacio al desarrollo de la economía cubana, a hacerla competitiva, a que las relaciones internas entre el sector estatal y el sector privado fortalecido, creando muchas más posibilidades que no estaban permitidas, cree una atracción por el mercado cubano a inversionistas extranjeros, incluyendo cubanos residentes en el exterior, que se sientan atraídos y estimulados por estas nuevas condiciones que tienen el lado de las dificultades que le crea todo el sistema de sanciones de Estados Unidos, pero tienen nuevas oportunidades que no existen en ninguna otra parte del mundo y que le da a Cuba un gran atractivo en perspectiva para negocios, inversiones, comercio y todo lo demás que gradualmente va a tener una repercusión.
1: Finalmente, el doctor cubano en ciencias económicas, Luis René Fernández Tavio, comentó que Cuba debe estar atada a su modelo económico político, pero aprendiendo de sistemas exitosos de otros países socialistas.
3: Es difícil, es realmente complejo, pero creo que de momento incluso cambian las expectativas.

0: expectativa en un sentido positivo, porque todas estas medidas que están incluidas en la 176 son aspectos que desde hace muchos años están siendo discutidos y que son propuestas inteligentes, adecuadas para reformular el modelo socialista cubano de una forma adaptada a las condiciones de Cuba, pero aprendiendo de experiencias exitosas del socialismo.
1: Asia y Oceanía.
2: El Ministerio de Relaciones Exteriores de China presenta una queja formal ante la Embajada de Japón en Beijing. La corresponsal de Telesur, Ji Yi, señaló que el reclamo diplomático se produce por el respaldo de Tokio al fallo arbitral. Esto sobre el mar meridional de China. Escuchemos la información en detalle. Martes 14 de julio, hora de Venezuela, 9:50 de la mañana.
3: El Ministerio de Relaciones Exteriores de China ha llamado a consultas al ministro en jefe de la Embajada Japonesa en China para presentar quejas formales por la posición de Japón sobre el mar meridional de China. Las quejas se producen a raíz de unas declaraciones del canciller japonés Toshimitsu Motegi con motivo del décimo aniversario del llamado laudo arbitral sobre el mar meridional de China. China considera que Motegi menospreció las reclamaciones chinas y respaldó un fallo arbitral que China no reconoce. La Cancillería recordó que rechaza un dictamen que desestima la categoría de la isla para Taipingtao en Nansha Chuntao, pero que sí reconoce como islas Okitonori, dos rocas en el Pacífico de menos de 10 metros cuadrados. China ni acepta ni reconoce el laudo y se opone firmemente a cualquier reclamación o acción fundamentada en él. También urgió a Japón a dejar de difamar a China, a no difundir desinformación y a no socavar la paz en el mar meridional de China. La Cancillería recordó que todo intento de desafiar los derechos e intereses legítimos de China y de minar la paz y la estabilidad en el mar meridional de China fracasarán.
1: Europa y Norteamérica.
2: El mercado energético mundial registra una fuerte escalada en sus precios. Esto debido al restablecimiento del bloqueo en el Estrecho de Hormuz, decretado por el gobierno de Estados Unidos en medio del conflicto con Irán. La medida ha provocado un repunte inmediato en las principales referencias internacionales. Las pizarras globales muestran un repunte significativo de la volatilidad sectorial. Por ejemplo, petróleo Brent, la referencia para el mercado europeo y global, avanza firmemente hasta posicionarse en $79.89 por barril petróleo. El West Texas Intermediate, el crudo de Texas, indicador clave para Estados Unidos, se eleva hasta cotizar en $75.07 por barril. El alza interrumpe, por cierto, varias semanas a la baja e introduce también una nueva prima de riesgo en los suministros globales, dado que por Hormuz transita cerca de una quinta parte de la oferta mundial de hidrocarburos. La cesta de referencia de la OPEP cotiza actualmente en $75.09 por barril. Comportamiento del crudo venezolano, amigas y amigos. En el contexto local, la cotización del crudo Merey de 16 API, principal componente de la cesta venezolana, ha seguido la tendencia de recuperación global, promediando $72.18 por barril. Este valor mantiene el descuento tradicional del crudo pesado del país frente a los marcadores ligeros. Fuentes del sector energético señalan que el incremento de precios coincide con un periodo de estabilidad operativa para Petróleos de Venezuela. Esto de acuerdo con el último reporte mensual de la Organización de Países Exportadores de Petróleo, OPEP. La producción de Venezuela se estabilizó en 1,07 millones de barriles diarios. Esto durante el último mes, consolidando así el flujo de exportaciones hacia mercados internacionales. 12 al mediodía, 43 minutos.
1: África y Medio Oriente.
2: Irán reafirma su soberanía y su derecho a la defensa ante las acciones hostiles de Estados Unidos bajo un clima de indignación nacional. El país sostiene su postura firme en la necesidad de proteger la integridad de la nación frente a las agresiones externas. El portavoz de la Cancillería de Irán, Esmail Bakai, reiteró que buscar justicia y venganza en contra del asesinato del líder mártir y cada connacional que fue martirizado durante las agresiones estadounidenses sionistas es un principio fundamental y una exigencia colectiva del pueblo iraní. Información en detalle, martes 14 de julio, hora de Venezuela, 9:50 de la mañana.
4: Los crímenes cometidos durante la guerra de los 40 días, y antes de eso, en la de los 12 días mediante brutales ataques contra Irán, no prescribirán. Combatir la impunidad de los criminales es un principio internacionalmente aceptado. Combatiremos contra los crímenes que Estados Unidos sigue cometiendo. Irán nunca ha sido el primero en incumplir sus compromisos. Irán participó en todas las negociaciones con seriedad, velando por sus intereses, y actuó de buena fe. Es evidente que el que incumplió con el memorando con diversos pretextos es Estados Unidos. Las negociaciones del sábado en Mascate se centraron exclusivamente en el estrecho de Hormuz. Nuestros esfuerzos se dirigieron a alcanzar, en consulta con Omán, un mecanismo que garantizara el paso seguro de los buques. Sin embargo, debido a la presión ejercida sobre Omán, esto no se logró.
2: El corresponsal de Hispan TV, Osvaldo Canales, resaltó que los países europeos podrían haber desempeñado un papel más importante en torno al conflicto del Estrecho de Hormuz, pero debido a su hábito de someterse a Estados Unidos, no actuaron en concordancia a lo que realmente se requería.
5: El portavoz del Ministerio de Relaciones Exteriores de Irán, Esmail Bakai, durante su más reciente rueda de prensa semanal, subrayó que el gobierno iraní tiene el claro deber de establecer la justicia y el Ministerio de Relaciones Exteriores forma parte de este proceso, de tal manera que se utilizarán todos los instrumentos y mecanismos legales e internacionales para lograr ese fin. Respecto a la actual situación del memorando de Islamabad, Bakai denunció que los estadounidenses han violado las 14 cláusulas del documento, señalando que los compromisos establecidos son recíprocos, pero la contraparte no se ciña a sus obligaciones. Respecto a la situación actual en el Estrecho de Hormuz, el diplomático señaló que la otra parte estaba tan impaciente que ni siquiera permitió que expirara el plazo de un mes estipulado en el artículo 5. Añadió que debido a la presión estadounidense ejercida sobre Omán, no se ha alcanzado un mecanismo para garantizar el paso seguro de embarcaciones. En cuanto a la declaración emitida por los tres países europeos respecto al Estrecho de Hormuz, Bakai enfatizó que carece de legitimidad. Aclaró que estos países insisten en tergiversar los hechos. Aseveró que la verdad es que todo lo ocurrido es consecuencia de la agresión de Estados Unidos y la entidad sionista contra Irán. Resaltó que los países europeos podrían haber desempeñado un papel más importante, pero debido a su costumbre de someterse a Estados Unidos, no hicieron nada. Y sus recientes declaraciones no contribuirán a resolver el problema, ni mejorarán la posición de Europa.
2: 12:47 minutos. El gobierno yemení afirmó el lunes haber atacado el aeropuerto de la capital Sanaa, controlado por rebeldes hutíes, por los cuales ellos lanzaron misiles y drones contra el aeropuerto saudí de Aqaba. Esto en represalia por los bombardeos sobre el aeropuerto de Sanaa. La agencia francesa AFP indicó que el Ministerio de Defensa de Yemen, Taher al-Kili, afirmó que la pista del aeropuerto fue atacada para evitar el regreso de una aeronave iraní que debía transportar desde Teherán a una delegación hutí desplazada. Vamos a escuchar la información en detalle. Martes 14 de julio, hora de Venezuela, 10:56 de la mañana.
6: Tensión en Yemen. El gobierno del país, reconocido internacionalmente, dijo el lunes que atacó el aeropuerto de Sanaa, controlado por los rebeldes hutíes, para evitar que un avión iraní aterrizara en la capital. Esta violación no es la primera de este tipo, pero se diferencia de incidentes anteriores en que desafía abiertamente la legitimidad internacional. Nuestra paciencia se ha agotado. En consecuencia, responderemos de manera adecuada, con todos los medios disponibles, a este acto traicionero y brutal, haciendo frente a las aeronaves hostiles que violen el espacio aéreo y la soberanía de Yemen. Los hutíes están en guerra con el gobierno de Yemen desde 2015.

0: 2014, en un conflicto que ha dejado cientos de miles de muertos y ha desencadenado una grave crisis humanitaria. Los rebeldes controlan la capital Sana'a y gran parte del norte, incluyendo la mayoría de zonas pobladas, mientras que el gobierno reconocido internacionalmente controla gran parte del sur. El ataque amenaza con romper la tregua que se ha mantenido desde 2022 y llega en un momento de tensiones crecientes en la región. En respuesta al ataque, los rebeldes hutíes aseguraron el lunes que habían atacado el aeropuerto de Abha en Arabia Saudita y advirtieron a las aerolíneas que eviten sobrevolar el espacio aéreo de ese reino, al que responsabilizan del bombardeo en Sana'a.
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2: Pero 12:49 minutos, amigas y amigos, iniciamos los deportes en su noticiero Voces del Sur, contándoles. La atleta venezolana Lidismar Aparicio obtuvo una medalla de oro. Esto en el Campeonato Mundial Juvenil de Levantamiento de Pesas, que se lleva a cabo en Cali, Colombia. Como siempre, amigas y amigos, la información nos ofrece con más detalles nuestro especialista deportivo de la Radio del Sur, como es el profesor César Armando Chirino. Adelante, César.
3: Gran abrazo para nuestros hermanos venezolanos y todos los amigos del deporte que nos sintonizan a esta hora. Iniciamos nuestro repaso con una excelente noticia, y es que Venezuela consiguió una medalla de oro en el Campeonato Mundial Juvenil de Levantamiento de Pesas de Cali, Colombia, gracias a la destacada labor de la apureña Lidismar Aparicio, quien se impuso en la categoría de los 77 kilogramos al alzar más de 210 kilos y consagrarse monarca de esta especialidad para satisfacción de todos los amantes de la halterofilia y el pueblo venezolano. Así que aplausos para la joven apureña que colocó el tricolor nacional en lo más alto del Campeonato Mundial de Levantamiento de Pesas.
2: Y nuestro reportero deportivo César Chirino también nos destaca la labor realizada por el futbolista venezolano Wilson Contreras durante su participación en el derbi de jonrones que se realizó en Estados Unidos. Escuchemos.
3: Otro venezolano que brilló fue Wilson Contreras, quien registró más de 22 cuadrangulares y alcanzó la semifinal del derbi de jonrones del Juego de las Estrellas, gracias a esa gran categoría que tiene este pelotero venezolano, que desafortunadamente no pudo alcanzar la final, pero registró el cuadrangular más largo dado en Juego de Estrellas con 490 pies. Así que también destacamos la labor de Wilson Contreras, quien brilló en el derbi de jonrones que fue ganado por Jordan Walker de los Cardenales de San Luis con un total de 12 vuelas cercas en esta gran jornada previa al Juego de las Estrellas que se estará realizando esta noche en la ciudad de Filadelfia.
2: Y nuestro experto en deportes también nos señala que la selección venezolana de softball femenina se va a enfrentar a Filipinas con la firme intención de clasificar a los Juegos Olímpicos.
3: Hablando un poquito del mundo del béisbol, tenemos que nuestra selección nacional de softball femenina estará iniciando su participación en el campeonato clasificatorio que se estará desarrollando en Lima, Perú, midiéndose a Filipinas con la firme intención de alcanzar la victoria y ir acumulando los triunfos necesarios para avanzar a la fase de clasificación de los Juegos Olímpicos y también del Campeonato Mundial de la categoría. Esta delegación, que está encabezada por la presidenta del Comité Olímpico Venezolano, María Soto, y Denis Fuenmayor, el día miércoles se estará enfrentando a Puerto Rico, posteriormente a Japón y Perú, con este claro objetivo de alcanzar un cupo para los Juegos Olímpicos.
2: Y por último ya, nuestro periodista César Chirino nos va a recordar los enfrentamientos que se estarán realizando esta tarde y mañana en la semifinal de la Copa Mundial de Fútbol 2026. Te paso el balón, César.
3: Culminamos nuestro repaso informativo con el Campeonato Mundial de Fútbol, que sigue más emocionante que nunca, pues hoy se estarán enfrentando en la primera semifinal las delegaciones de Francia y España, grandes rivales que estarán midiendo fuerzas en horas de la tarde. y el día miércoles harán lo propio tanto Argentina como Inglaterra. Así que muy atentos con toda la información de este gran certamen que está llegando a sus instancias finales. Para su noticiero Voces del Sur, reportó César Armando Chirino Andrade.
2: Muchísimas gracias, como de costumbre, César. Bien, y con estas informaciones, amigas, amigos, finalizamos los deportes en su noticiero Voces del Sur.
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2: Como medida preventiva tras el doblete sísmico ocurrido el pasado 24 de junio, el Instituto Autónomo Biblioteca Nacional y de Servicios de Bibliotecas ha activado un plan de resguardo para sus bienes documentales, contando con el respaldo del Ministerio para la Cultura. El director general del Instituto Autónomo Biblioteca Nacional y de Servicios de Bibliotecas, Jorge Enrique Berrueta, informó que según los resultados de las inspecciones realizadas por la Comisión Presidencial para la Evaluación y Habitabilidad de Viviendas e Infraestructura, el acervo de la institución y el Archivo General de la Nación se encuentran a salvo. Pese a esto, el edificio ubicado en el Foro Libertador presenta daños irreparables en las columnas que soportan el cuarto de máquinas de los ascensores, razón por la cual se efectuarán labores de apuntalamiento y estabilización antes de retomar las actividades. Debido a estas acciones, amigas, amigos oyentes, la atención presencial en la sede principal permanecerá suspendida hasta nuevo aviso. No obstante, la Biblioteca Nacional garantiza la continuidad de sus servicios a través de sus plataformas digitales, permitiendo así a los usuarios acceder al catálogo en línea, al sistema de depósito legal y a la Biblioteca Digital de Venezuela, César Rengifo. Ya son las 12:55.

0: Y hoy, amigas, amigos, se conmemora la siembra de un gran venezolano, el almirante en jefe generalísimo Francisco de Miranda, precursor de la independencia suramericana y símbolo eterno de lucha por la libertad. Desde su fallecimiento en el penal de La Carraca, en Cádiz, España, el 14 de julio de 1816, Miranda ha sido recordado como un visionario incansable, diplomático, estratega militar y pensador revolucionario. Su legado, amigas y amigos, trasciende fronteras. Fue mariscal del ejército francés, coronel del ejército ruso y protagonista de las gestas emancipadoras en América y Europa. Y entre otras efemérides tenemos que hoy también se conmemora el nacimiento de Fermín Toro, destacado escritor, diplomático, político y humanista venezolano, nacido en el Valle Caracas, el 14 de julio de 1806. Considerado uno de los pilares de la generación de 1830, Toro dejó una huella profunda en la historia intelectual y política del país. Fue autor de obras como Los Mártires, que es la primera novela venezolana. Hoy, Venezuela honra su legado como farol de pensamiento republicano, ejemplo de dignidad y defensor de la libertad de expresión y la soberanía nacional. De esta manera, amigas, amigos, cerramos Cultura Nuestra en su noticiero Voces del Sur.
1: Titulares.
0: Félix Plasencia asume como nuevo ministro de Relaciones y Comercio Exterior de Venezuela. Chile elogia visión compartida de China sobre defensa del multilateralismo. China presenta queja formal ante la Embajada de Japón. En deportes, Venezuela obtiene medalla de oro en Campeonato Mundial de Levantamiento de Pesas. Área Cultural, Biblioteca Nacional activa plan de resguardo de bienes documentales tras sismos del 24 de junio. Bien, amigas, amigos, ya el digital marcando aquí en el estudio 59 minutos. De esta manera culminamos la emisión meridiana de su noticiero Voces del Sur, como siempre elaborando para ustedes con cariño, con empeño y con el respeto que usted, mi querida amiga, mi querido amigo oyente, siempre se merecen. En el control, José Tobí Tobar. En la producción de este espacio, Neisa Cisnero, Alejandro José Ruiz y Alexander Vargas Miranda. Jefatura del Departamento de Prensa, Denis Ramírez. Gerencia de Contenidos, Tamar Sánchez. En la Presidencia de la Radio del Sur, Nieves Valdés. Narró para ustedes su servidor de siempre, Juan Carlos Robleda, titular de locución 36006. Como siempre, les recordamos que estas y otras informaciones las pueden encontrar cómodamente en nuestro portal web, www.laradiodelsur.com.be, así como también en nuestras redes sociales @laradiodelsur. Además, amigas y amigos, los invitamos a suscribirse en nuestro canal de Telegram, La Radio del Sur, y a sintonizarnos por el servicio CanTV Streaming ABA TV Go, canal 502. Invitación, pues, para que continúen disfrutando de nuestra programación. Por mi parte, nos escuchamos Dios mediante en el próximo avance informativo. Hasta entonces.
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0: buenas tardes. Bienvenidos a su programa número 33, Historia en Palabra de Mujer. Un espacio para el debate de ideas desde el sur. Muy buenas tardes de nuevo a todas y a todos que nos siguen por la Radio del Sur. Es un placer saludarles.
1: En los créditos de la emisora tenemos en la presidencia a la licenciada Nieves Valdés, en la gerencia de contenido a Tamar Sánchez, en el control técnico
0: Wilfredo Rojas,
1: en la producción general de este espacio Mireya Malpica y María de Jesús Daza. Hoy incorporamos a María Embracho, quien nos apoya en la producción técnica de los micros.
0: En la conducción de este espacio, su servidora Aura Elena Rojas Guillén
1: y María de Jesús Daza Bolívar.
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0: Historia en Palabras de Mujer es un espacio radial para el debate de ideas. Iniciamos extendiendo nuestros brazos y nuestros corazones en solidaridad con todas las familias venezolanas víctimas de este desastre natural que nos ha tocado a todos, material, emocional, física y espiritualmente. Sobre todo y muy especialmente los niños, niñas y adolescentes que quedaron huérfanos o con algunos problemas físicos.
1: Además de ello, sentimos profundamente que además de haber sufrido este gran desastre natural con este doblete sísmico, también hemos sido atacados, pero no solamente por la naturaleza, sino por los medios internacionales, por las redes sociales, que han perseverado en todo lo que es esta guerra cognitiva. Y lo más triste es que lo han hecho en este momento tan difícil para el país.
0: En este sentido, nuestra invitada de hoy, Desiree Daza González, es una comunicadora popular formada en el área audiovisual y radial, gestionando redes sociales y redacción de contenido. Su enfoque se basa en estrategias comunicativas, participativas y territoriales, aportando procesos de comunicación alternativa y comunitaria.
1: Nuestra invitada ha sido directora de gestión comunicacional del Fondo Municipal de Apoyo al Poder Popular de la Alcaldía de Caracas. Ha sido coordinadora de relaciones institucionales del Instituto Municipal de Crédito Popular y responsable de la consolidación del branding corporativo de dicha institución financiera para mejorar su identidad gráfica.
0: También ha sido directora de la gestión comunicacional en la Fundación para la Caracas Inteligente, adscrito a la Alcaldía de Caracas, proporcionando los elementos necesarios para generar la estructura organizacional de la dirección y fundación de la gestión, consolidando también manuales para el funcionamiento de las áreas, fundando canales de comunicación y redes sociales de la organización, de esta organización.
1: Ha sido coordinadora de prensa de la Fundación Cuadrantes de Paz del Ministerio del Poder Popular para Interior, Justicia y Paz, control y gestión de redes sociales, productora del programa radial Cuadrantes de Paz al Día, y además ha coordinado la actualización de su página web. Además, nuestra invitada de hoy es productora nacional independiente del programa radial, fue, creo que ya no está en estas funciones, del programa Afro Real, transmitido en Radio Lara 107.5 FM, donde realizó la producción general de un programa mixto, cultural y educativo para todo público dedicado a la cultura afrodescendiente.
0: De manera que con nuestra invitada vamos a conversar sobre el desastre natural ocurrido el pasado 24 de junio y fundamentalmente con respecto a toda esta guerra cognitiva que se desató por parte de factores internos y externos, hay que decirlo, y las respuestas que hemos recibido del gobierno nacional, así como los ataques. Bienvenida, amiga.
2: Gracias por la invitación a este programa donde, bueno, las mujeres tenemos un canal para poder expresar todas estas ideas de importancia en el marco de lo que ocurre y acontece en nuestro país. Sí, Yo quise en esta ocasión hablar del tema de la guerra cognitiva como un escenario dentro de nuestras mentes que en el cual operan no de forma con violencia física, sino cómo influencian y modifican la capacidad de pensamiento de los seres humanos. Quise intervenir aquí con ustedes y hablar de lo fuerte que fue asumir que en medio de una tragedia, de un desastre que afectó gravemente a los pobladores de Caracas, La Guaira y algunas zonas del centro del país, se generaron tantas matrices de opinión que lejos de fortalecer y favorecer la paz, la tranquilidad de los habitantes y la búsqueda de soluciones en un momento tan crítico, llamaban al caos y llamaban a la confusión de todas las personas que fueron víctimas de una tragedia de esta magnitud.
0: De hecho, estuvimos revisando, haciendo una breve investigación bibliográfica sobre este tema que tiene que ver con la guerra cognitiva, y hallamos un texto que editó Enerlina Carrucci que se titula La guerra cognitiva en la agonía digital 4.0, sentidos y horizontes de la comunicación comunal en el tránsito hacia una humanidad nueva. Esto fue editado por MINCI, por el Ministerio de Ciencia y Tecnología, ¿verdad? En el 2005, y reunió a un grupo de expertos de distintas áreas, justamente para avanzar en un ámbito que nos parece supremamente importante, y es la formación y el despliegue de información respecto a la guerra cognitiva. Y nos llamaba la atención que varios de sus autores hablan de la guerra cognitiva como la militarización del cerebro y la opinión pública, el hackeo de mentes, la alteración de la percepción y fundamentalmente la anulación del pensamiento crítico, que son temas muy importantes en el ámbito de la historia, porque lo que allí se remueve, aunque sea muy complejo trabajarlo, es el tema de la verdad. Y entonces uno empieza a ver cómo en estos elementos que conforman o conceptualizan las guerras cognitivas, tenemos allí que el fin último es justamente la instrumentalización de la verdad a partir de aparatos comunicacionales, entre ellos y fundamentalmente la inteligencia artificial, en donde tenemos sobreinformación algorítmica, sesgos de confirmación, lo emocional por encima de lo racional, la hiperexposición mediática y bueno, y una serie de conceptos que no manejamos cotidianamente, pero que están presentes en nuestro día a día, usando el TikTok, usando el Facebook, el WhatsApp, y sobre todo alimentando la inteligencia artificial, que ahora está en todo. Todo lo que abrimos, todos los dispositivos que abrimos, todos ya tienen incorporados la inteligencia artificial. Entonces, es bien llamativo cómo a menos de 45 minutos del doblete sísmico, las redes sociales se inundaron justamente de esta sobreinformación algorítmica.
2: Exacto. Sí, fue un fenómeno que, bueno, yo te sería cuidadosa ahí en las valoraciones, porque primero estamos en un proceso bastante difícil desde el 3 de enero para acá, y en el cual están operando muchas de esas industrias, si se quiere decir, que quieren colonizar, que quieren la mente humana, y que de las cuales el gobierno de Estados Unidos dirige y es líder. Quieren tener sus manos puestas sobre Venezuela, porque dentro de todo el tema nosotros tenemos cierta rebeldía y la mantenemos hasta en la forma como también utilizamos nuestros teléfonos. A Google le conviene muchísimo que nosotros ya comencemos a comprar espacio en sus unidades de almacenamiento para obtener más información de nosotros. Porque recordemos que esta guerra está sustanciada por la gran data de toda la información que está en nuestros dispositivos electrónicos y en nuestros teléfonos, que es algo que históricamente se venía diciendo acá, que teníamos que ser cuidadosos con el uso, pero ahora nuestra vida plena está expuesta ahí. En relación al suceso del 24 de junio, me pareció súper grotesco la forma como opinadores de oficio, que no son personas estudiadas en el área comunicacional, los llamados influencers, se dedicaron a hacer llamados que nadie estaba ayudando en La Guaira, que la ayuda no había estado allí, que no había llegado. Y recordemos, bueno, el contexto en el cual se desarrolló esto, un día festivo, un día en que todo el mundo estaba en la playa o en la celebración del Día de San Juan o en La Guaira, porque el caraqueño es asiduo a celebrar sus fechas en La Guaira, porque ese es el espacio de esparcimiento más bonito que disfruta la ciudadanía caraqueña.
0: Y además que lo tenemos a la mano, pues.
1: Sí. Ay, que el San Juan es una Iguata.
2: Sí.
1: Así, el San Juan más cercano que tenemos. Bueno, tenemos también Barlovento, pero La Guaira es mucho más cerca y además tenía todo una infraestructura que había sido revitalizada después del
3: deslave
1: del deslave de Vargas del año 99, y se había revitalizado y además tenía una gran promoción turística.
0: Sí, cómo no.
2: Entonces ahí yo valoro que en el plano digital, primero que no todas las responsables de transmitir la señal digital de nuestros teléfonos estaban plenamente operativas, porque algunas infraestructuras sufrieron daño. En la que yo tengo particularmente en mi caso, no voy a hacer nombre de la marca, pero no funcionó y es privada, no es pública. Hasta pasadas las 11 de la noche yo tuve información. Yo no sabía lo que estaba ocurriendo en La Guaira, pero al entrar en las redes sociales posteriormente, como a eso de las 2 de la mañana, me doy cuenta de el nivel del desastre, la cantidad de familias buscando a sus familiares, pero otras personas que sí tienen una orientación a fortalecer esta guerra cognitiva, que son estos influencers, hacían un llamamiento a que el caos, el desastre y a la no ayuda, a que el pueblo de La Guaira estaba solo, estaba desamparado, sin saber la magnitud, la gran magnitud
0: de la tragedia,
2: porque fue una gran tragedia.
0: Así
2: entonces es. Allí es importante nosotros, sabiendo este tema importante de la guerra cognitiva, primero recomendar ese libro que tú acabas de mencionar, que fue editado por el Ministerio de Ciencia y Tecnología, puesto que ahí hay como directrices de cómo nosotros combatir a través de los elementos comunitarios, a través de la formación, porque no podemos luchar contra algo que desconocemos totalmente. Y a veces pensamos que estas expresiones son expresiones inocentes, son expresiones que no están orientadas y direccionadas a hacer daño en la mente de los habitantes del mundo, porque ahora los venezolanos estamos regados por todo el mundo y una persona que está en cualquier latitud del mundo se preocupa y se angustia al observar desinformación.
0: Así
2: es. Y eso es delicado.
0: Y claro, una de las cosas que revisamos junto con María de Jesús y este equipo de Historia en Palabras de Mujer tiene que ver con este tema que se pone en tensión con la guerra cognitiva, que tiene que ver con los conflictos y los espacios, ¿no? Porque son dominios, ¿verdad?, que se iniciaron, por supuesto, antiguamente por tierra, después por mar, después por aire, luego por espacio, después por el ciberespacio, y estos especialistas nos están comentando que en función de esta guerra cognitiva, el nuevo dominio es el factor humano, en donde están en jaque, se ponen en jaque las emociones, la racionalidad, pero también las cuestiones materiales, ¿no? Y creo que con el doblete sísmico fue, digamos, como el campo, el laboratorio perfecto para que arreciara justamente que arreciaran con todos los mecanismos para incidir no en el dolor, ¿no?, que tiene que ver con lo emotivo, etcétera, etcétera, sino con ese factor humano realmente de acendrar sentimientos que tienen que ver con la desesperanza, pero también con el odio, que ya lo vivimos incluso también con las guarimbas, pues.
2: Sí, eso se utilizó mucho.
0: Y ahí, perdón, que te trajo un momento que me parece también importante para que lo incorporemos a la charla contigo. ¿Qué tiene que ver esta cuestión de este nuevo dominio? Tiene que ver con una variante cognitiva importante, que es la sumatoria entre neurociencia más tecnología de datos. Eso me impactó mucho.
2: Sí, que lo hablábamos ahorita, que justo a través de nuestros teléfonos captan toda la base de datos de lo que somos como individuos, y lo que pensamos y cómo nos comportamos, utilizando
1: el algoritmo
2: que ya no, imagínate, la inteligencia artificial hace el análisis por persona, y eso ya está bien estudiado, que inclusive la publicidad que consumimos en redes sociales, los tipos de artículos que llegan, están ajustados a nuestra manera de pensar.
0: Exacto. Y actuar, ¿no?
2: Porque actuar.
0: Incide directamente en las voluntades.
2: Sí, particularmente el día 25 lo viví, no hubo ninguna red social ni ningún centro de noticias que me lo confirmara. Estuve trabajando con la Fundación por un Pueblo Digno. Estos son observadores electorales nacionales que hacen una labor en periodos electorales, pero como fundación tienen un rol social bastante importante. Y el primer día que decidimos acercarnos al estado La Guaira para apoyar, para acompañar, para ayudar, fue el día 25 a las 7 de la noche. Cuando llegamos a La Guaira, como eso de las 7:30 a 8, lo que conseguimos fue que nos devolvieron en situación bastante grave, porque había un tsunami cuando veníamos subiendo.
0: Horrible.
2: En contrasentido y por el Boquerón. Decíamos, no puede ser, o sea, un tsunami. Y de verdad, toda la ayuda que existía ahí pasó ante nuestros ojos. Todas las ambulancias, todas las patrullas, todos los carros institucionales. Y yo decía, no pueden decir que aquí nadie está ayudando. Mira la cantidad de carros que están subiendo despavoridos ante una alarma de tsunami. Sí. Que eso no fue algo bastante planificado y pensado, y que puso en riesgo a esas autoridades que estaban allí, o a esos grupos de rescate, a esas personas que estaban presentando una labor, a la sociedad entera que estaba afectada. Imagínate tú cómo pega eso en la mente del ser humano en el marco de esto de la guerra cognitiva.
1: Bueno, hablaba la presidenta encargada, Delcy Rodríguez, sobre personas que fallecieron intentando huir hacia el cerro por la alerta de tsunami.
0: La falsa alerta de tsunami.
1: El fake del tsunami.
0: Así.
1: Entonces es algo que está completamente planificado, crear pánico, que nosotros estemos miedo, en situación, sí, de miedo y pánico constante, para que otras instancias puedan actuar sobre el territorio.
0: Ciertamente.
2: Muchas veces somos difusores también de ese mensaje, a pesar de conocer que una noticia no es así, exponemos noticias, informaciones de esa manera. Personas que venían de La Guaira y que a lo mejor estaban prestando una labor humanitaria también son dentro de la lógica de la guerra cognitiva. Estamos inmersos todos, indistintamente de condiciones políticas, género, porque la gente decía hay un tsunami en sus estados de WhatsApp, y muchas personas vieron eso de parte de diversidad de personas.
0: Así
2: es. Entonces es complicado.
0: De este tema vamos a continuar hablando en la segunda parte de nuestro programa. Ahorita vamos al espacio informativo de la Radio del Sur y ya regresamos con nuestra
1: Historia
0: invitada.
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0: De vuelta con nuestra invitada, quien tiene algo muy importante que abonar a esta discusión sobre la guerra cognitiva.
2: Sí, vale. Ayer estaba casualmente en las redes sociales, que es uno de estos escenarios donde la guerra cognitiva tiene su máxima expresión. Estaba viendo al compañero filósofo Diego Rusarín, mexicano, quien nos tuvimos la dicha que nos visitara hace algunos años atrás, y él hablaba con algunos creadores de contenido con relación a cómo combatir los malos comentarios, los comentarios negativos. Y él decía algo que me llamó poderosamente la atención, y es que el odiador, el hater, la persona que tiene algo negativo que decir, siempre lo expresa y lo expresa de la peor manera, en redes sociales. Mientras que la persona que afecta algo, al observarlo, solo guarda silencio y lo asume, lo admite o lo rechaza, pero no es una persona que se vincula a esas publicaciones desde la emotividad de querer comentar algo positivo. Y creo que es un comportamiento que viene dado en el marco de cómo también han configurado la mente humana para que todo lo que diga es opuesto, es antagónico, es negativo, es malvado, es malicioso, y lo sufren mucho las personas que generan contenido dentro de las redes sociales, la crítica negativa.
1: Claro. Es que siempre se, desde el punto de vista comunicacional, siempre anteriormente era el amarillismo. Entonces existían aquellas revistas como Crónica Policial, porque eso tiene una venta para el ser humano, como el morbo, la búsqueda de lo negativo en el otro. Pero claro, eso ha ido cambiando y ahora eso se ve igualmente manejado desde las redes sociales, que la gente busca y hay un sistema especializado donde te van llevando precisamente ese tipo de noticias. Noticias sensacionalistas,
0: ¿sí? Exacto. Aquí hay un tema que no es de discusión nueva, ¿verdad? Y que tiene que ver con la comunicación, en tanto acto epistémico, pero también como acto social. Y para abonar un poco a estas certezas que nos aporta este filósofo, ¿verdad? Yo trajimos también a una investigadora muy importante latinoamericana que se llama Ana Esther Ceseña, que retoma los conceptos que se han venido manejando desde el punto de vista de lo que debe ser o lo que debería ser la comunicación, y dice lo siguiente: la comunicación implica un tejido, un entramado, donde todos aportan. y el resultado es siempre diferente a las enunciaciones iniciales. La comunicación lleva a pensar, a aprender, a corregir, a superar. Para que haya comunicación se requiere justamente reconocer al otro y reconocerse en el otro. Justamente reconocer al otro, repito, reconocer al otro y reconocerse en el otro. Eso que llaman las personas que trabajan con teorías decoloniales en la otredad, ¿no? Entonces es centrar el tema de la comunicación aquí, retomar, parece mentira que en pleno siglo XXI, en actos de resistencia tengamos que retomar justamente qué significa y qué debe ser la comunicación, justamente para empezar a apalancar estas otras formas dominantes y hegemónicas que se han venido implantando, pero con una fuerza que no lo podemos, no lo podemos negar. O sea, la influencia del TikTok en nuestras vidas, en niños, niñas, adolescentes, adultos y adultos mayores, es una cosa impactante.
2: Exacto. Y la forma como pasamos de la prensa escrita, uh-huh, era un acto individual, porque yo leía, analizaba, reflexionaba, uh-huh, y bueno, pasaba el periódico para que el otro viera las caricaturas o algo de lo que le gustaba a la gente del periódico. La televisión, que fue más familiar, y la radio, porque habían familias que se sentaban a escuchar la radio, un programa de interés o un concierto determinado. Y la televisión también, porque veían programas colectivamente.
11: Me acuerdo mucho de las novelas radiales.

0: medio debía dar un derecho a réplica. Ahora, ¿a quién le pides tú en este momento ante una amenaza? Pues fueron amenazas explícitas contra la seguridad del Estado. ¿A quién le pides tu derecho a réplica? No, eso es una máquina.
1: No hay responsabilidad, no hay un colegio que no hay donde colegiarse para eso, ni quien les llame la atención, aparentemente.
0: La ética de la inteligencia artificial, que es algo que se trabaja muchísimo, por cierto, en MINCI, en el Ministerio de Ciencia y Tecnología, la ministra siempre está constantemente.
2: Muy pendiente. Hay un manual de bioética.
0: No, y ella creo que es presidenta de la Comisión Nacional e Internacional de Bioética. Uh-huh. Eso hay que meterle más el ojo, porque ella está pendiente, ella siempre habla sobre ese tema, por todo este ataque del que fuimos objeto, que no tiene nada que ver con la ética. Eso fue bestial.
2: Y que debió haber estado alejado, o por lo menos en pausa, ante una tragedia. Además, una tragedia poco usual en el planeta.
0: Exacto.
2: Porque un doblete sísmico no es una cuestión
1: normal.
2: Normal, o sea, porque terremotos hay en casi todas partes del planeta. Pero exacto. Un doblete sísmico no es nada.
0: No es normal.
2: No es usual. No es usual, exacto. Entonces, me llamaba la atención cómo, ante situaciones como esta. Bueno, lo mismo lo pudimos ver con el tema del coronavirus, ¿no? De la pandemia. Lo mismo lo pudimos ver con el tema de las guarimbas, ¿verdad? Y entonces rescatamos allí un poco lo que está detrás, que antes lo podíamos ver analizando modelos epistémicos. También. Pero esto es una cosa que sobrepasa lo epistémico, las epístemes. Y entonces uno se encuentra con dicotomías entre la paz negativa, las guerras declaradas, los metarrelatos imperiales y las mentiras, la batalla de las palabras, las medias verdades, otra vez las confrontaciones en estas zonas grises que son en realidad las guerras invisibles y que, entre otras cosas, propiciaron, por ejemplo, la extracción de un presidente constitucional. Pero, y que nos desbalanceó nuestra vida también.
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4: 1:37, amigas y amigos, y en este momento comienza la sesión ordinaria de la Asamblea Nacional, proyecto de acuerdo en solidaridad con las víctimas producto de los eventos telúricos del 24 de junio. Vamos a escuchar a la segunda vicepresidenta de la Asamblea, Grecia Colmenares.
5: Tal cual como lo dicen los expertos, los oficiales en la materia. Hemos llorado pérdidas que son irreparables. Hemos sentido como familia venezolana el miedo con cada réplica y hemos además sentido el dolor colectivizado al ver cómo escuelas, cómo hogares que se habían construido durante muchísimos años, en segundos fueron convertidos en polvo. Esta terrible catástrofe natural sin duda tocó el alma de nuestro país, el alma profunda de los venezolanos y de las venezolanas. Y hoy, desde esta Asamblea Nacional, nos tomamos estos minutos con el respeto a cualquier creencia, a cualquier visión religiosa, pero nos tomamos unos minutos para darle gracias a Dios, pero sobre todo para reconocer y agradecer el esfuerzo de rescatistas, de voluntarios y de voluntarias, de hombres y mujeres de la Fuerza Armada, policías, bomberos, protección civil, personal médico, que no titubearon ni un solo segundo en cumplir con su juramento, con el sagrado deber de servir a quien más lo necesita. Y desde nuestra Asamblea Nacional, nosotros debemos reconocer el esfuerzo también de los vecinos y de las vecinas, que sin ninguna pizca de indolencia ni de indiferencia, pusieron también en riesgo su vida en la búsqueda del vecino o de la vecina, quien tanto lo necesitó. Este personal de salud, nuestro personal de seguridad, todos los hombres y mujeres que se dedicaron a la búsqueda y de rescate, aún teniendo en sus propias familias situaciones complejas, aún también perdiendo familiares en esta terrible catástrofe,

0: cumplieron con su juramento, dieron un paso al frente. Y esto habla del espíritu de heroicidad del venezolano y de la venezolana, de ese tesón profundo del que estamos hechos todos y todas. Pero además, hoy desde esta Asamblea Nacional debemos reconocer de manera firme el papel fundamental, crucial, protagónico del Estado venezolano, el Ejecutivo Nacional, nuestro Gobierno Nacional, al frente una mujer valiente con una capacidad amplia de liderazgo, supo convocar a un pueblo todo a el rescate, a la búsqueda, a la estabilidad, pero además fue también nuestra presidenta Delcy Rodríguez quien en toda la articulación y cooperación, bueno, pudimos recibir de los países del mundo toda la solidaridad en cualquier latitud, desde el norte hasta el sur. Hemos recibido la solidaridad y la cooperación de los pueblos del mundo con grupos de rescatistas extranjeros que desde nuestra Asamblea Nacional hoy también honramos y respetamos. Grupos de rescatistas, brigadas caninas, equipos de salud que desde nuestras latitudes diferentes del planeta Tierra decidieron apoyar a Venezuela con el espíritu de hermandad que debe reinar en los pueblos del mundo. Nosotros hoy debemos además aprovechar esta oportunidad también para condenar con la mayor firmeza a quienes pretendieron utilizar esta tragedia como un espectáculo para las redes sociales y todos los medios de comunicación. Intentar lucrarse, sacar provecho del sufrimiento de las víctimas, faltar el respeto a las familias venezolanas, sin duda es algo que desde esta Asamblea Nacional debemos repudiar. Y debemos enaltecer el esfuerzo y la heroicidad del pueblo todo que se abocó a la solidaridad. Porque si algo es un valor genuino del pueblo de Venezuela, sin duda una definición del pueblo de Venezuela es la solidaridad, es el desprendimiento y es la acción humana. Nuestra definición como país. Hoy, en medio del duelo y del dolor, debe convertirse en nuestro principal motor para que de manera apresurada pongamos nuestras manos, porque los venezolanos y las venezolanas hoy debemos apostarlo todo porque nuestros niños y nuestras niñas regresen a clases, regresen a sus escuelas, porque nuestros niños y nuestras niñas sientan también el calor del hogar. Debemos levantarnos como pueblo y ayudar a levantar a cada espacio que fue afectado por este terrible doblete sísmico. Nos levantaremos por los que ya no están. Nos levantaremos por los abuelos y por las abuelas que todavía tienen muchísimos sueños por cumplir y que hoy como jóvenes venezolanos asumimos nosotros el gran reto de convertirnos también en sus nietos y en sus nietas para que culminen sus sueños. Pero además, hoy debemos levantarnos y disculpen el modo personal, pero es para ejemplificar un poco. Debemos levantarnos como aquel señor guaireño que conocimos a las 2 de la mañana y al cual fuimos a ofrecerle apenas unas pocas botellas de agua y él en medio de los escombros nos dijo que nos esperáramos unos segundos porque nos iba a preparar un café. Ese es el espíritu de los venezolanos y de las venezolanas. Por el señor guaireño nos levantaremos como pueblo, pero también nos levantaremos como pueblo por el Manchas, un perrito que fue rescatado por algunos jóvenes voluntarios en la zona devastada de Playa Verde, en La Guaira. Ahora está resguardado en las manos de jóvenes venezolanos que le ponen su cariño y que han puesto además sus manos a disposición. Nos levantaremos como pueblo por precisamente jóvenes como un bartender que tuve la dicha de conocer en medio de las dificultades y que por su agilidad y por su tamaño fue el primero en ofrecerse ante los rescatistas para salvar muchas vidas y en especial vimos todo el trabajo que realizó con una joven de apenas 24 años de edad que había quedado entre los escombros con su perrita y fue gracias a ese joven bartender, como cualquier emprendedor venezolano, que se sumó al equipo oficial de rescatistas, de bomberos y de la Policía Nacional Bolivariana, quienes acompañaban en las labores de búsqueda y rescate y dieron sus días, sus horas y sus esfuerzos. por jóvenes como estos, como los que hoy también están en los campamentos transitorios, por esas madres, por esos abuelos, por esos niños, que hoy están haciendo el trabajo de brindar en medio de la dificultad una sonrisa, un aliento, un abrazo y una palabra de solidaridad para quien más lo necesita. Cuando hablábamos de este proyecto de acuerdo y además cuando convocamos a toda nuestra Asamblea Nacional a votar a favor de este proyecto de acuerdo, recordábamos cuando el libertador Simón Bolívar le escribía al gran joven Mariscal de Ayacucho en una carta muy famosa: la gloria está en ser grande y en ser útil. Hoy nuestra grandeza se mide directamente en la utilidad de nuestra mano tendida al hermano, a la hermana, en la disciplina que han mostrado nuestros rescatistas, nuestros organismos de seguridad y a la firmeza que tenemos como pueblo, porque debemos construir a Venezuela con nuestras propias manos, con dignidad, con soberanía y, como siempre, recordando al gigante de los gigantes cuando nos convoca como pueblo todo a decir que la capacidad de amar es infinita. Hoy, como pueblo venezolano, acompañemos más que nunca a quienes más lo necesitan. Hoy pongamos nuestras manos a disposición y convirtámonos todos y todas en la gran brigada permanente, activa, de solidaridad al pueblo todo que tanto lo necesita y que, producto de esta catástrofe natural, hoy debe renacer en medio de las dificultades. Los invitamos, compañeros diputados, colegas parlamentarios y parlamentarias, a que sigamos siendo voluntarios y voluntarias y acompañando al Estado venezolano, a nuestro gobierno nacional que hace inmensos esfuerzos, y que sigamos acompañando a todo el pueblo que quiere poner sus manos a disposición de la reconstrucción de nuestro país. En medio de las dificultades, el amor siempre vence. En medio de las dificultades, el pueblo todo dice que la capacidad de amar es infinita y las manos están puestas para la construcción. Vamos todos y todas a votar a favor de este proyecto de acuerdo.
1: Escuchaban las palabras de la segunda vicepresidenta de la Asamblea Nacional, Grecia Colmenares, pues quien resaltaba todo el trabajo heroico y humanitario que han realizado los diversos sectores de nuestro país para apoyar a la población afectada por el doblete sísmico.
0: ¿Para leer el proyecto de acuerdo?
2: Adelante, vicepresidenta.
0: Asamblea Nacional de la República Bolivariana de Venezuela. Acuerdo en solidaridad con las víctimas del doblete sísmico del 24 de junio de 2026, en respaldo a la atención a la emergencia humanitaria. Considerando que el pasado 24 de junio de 2026, dos fuertes y devastadores movimientos sísmicos de 7.2 y 7.5 sacudieron con violencia diversas regiones de nuestro territorio nacional, ocasionando lamentables e irreparables pérdidas de vidas humanas, un elevado saldo de personas heridas y severos traumas psicológicos en la población, afectando asimismo el derecho a la vivienda digna de miles de familias y provocando considerables daños materiales y estructurales en la infraestructura pública y privada, así como la vialidad y centros de atención comunitaria. Considerando que el Estado venezolano ha diseñado e implementado de manera inmediata una política de resguardo a través del despliegue técnico y logístico de campamentos transitorios en la zona de mayor impacto, espacios estratégicos concebidos no solo como refugios de contingencia, sino como núcleos de atención integral donde se garantiza el alojamiento digno, la seguridad alimentaria, la atención médica y psicológica continua, el suministro constante de insumos básicos para las familias que perdieron sus hogares, contribuyendo una acción ejemplar de la protección humana en el epicentro de la emergencia. Considerando que ante la magnitud de este evento natural, diversos pueblos, gobiernos hermanos y organismos internacionales manifestaron de inmediato su hermandad y activaron mecanismos de cooperación enviando asistencia técnica, personal, totalmente especializado en búsqueda y rescate, brigadas caninas, insumos médicos y ayuda humanitaria para acuerpar los esfuerzos nacionales. que en vista de la urgente necesidad de viviendas para las familias damnificadas de estos lamentables acontecimientos sísmicos, esta Asamblea Nacional se enfoca en la elaboración de nuevas leyes y la reforma urgente de marcos normativos vigentes, con el firme propósito de dotar al Estado de herramientas jurídicas extraordinarias y expeditas que agilicen la construcción y adjudicación de soluciones habitacionales dignas para las familias damnificadas. Que el principio de humanidad y el derecho internacional exigen de forma imperativa el cese de las medidas coercitivas y restrictivas que en estos momentos de catástrofe, por lo que se hace urgente y de estricta justicia exigir el desbloqueo inmediato de los recursos, fondos y activos financieros pertenecientes a la República Bolivariana de Venezuela en el exterior, con el fin único de disponer de ellos de manera soberana para la adquisición de insumos médicos, alimentos, maquinaria pesada y materiales de construcción destinados a salvaguardar la vida del pueblo y reconstruir las zonas afectadas. Acuerda, primero, expresar la más profunda solidaridad y condolencia a los familiares de las víctimas fatales, así como a todas las ciudadanas y los ciudadanos que resultaron afectados física y materialmente por el doblete sísmico el pasado 24 de junio de 2026. Que ante la grave situación, los venezolanos lo dieron todo, en respuesta de un profundo sentimiento de solidaridad, siendo miles de ciudadanos voluntarios, organizaciones religiosas, gremios, universidades, empresas privadas y organizaciones no gubernamentales que salieron de manera inmediata también a ser útiles al país, lo que constituyó un elemento fundamental para que durante las primeras horas de la emergencia se salvaguardaran más vidas y que en las principales zonas afectadas se crearan centros de acopio, donación de insumos, alimentos y se movilizara todo el apoyo técnico, demostrando la capacidad de organización y solidaridad del pueblo venezolano. Acuerda respaldar las acciones y planes de contingencias emprendidos por el Estado venezolano y las autoridades competentes para atender la emergencia humanitaria, garantizando la salud, la alimentación, la vivienda y la seguridad de los damnificados. Tercero, reconocer y enaltecer el heroísmo y la entrega del pueblo venezolano, los comités comunitarios, los cuerpos de bomberos, rescatistas, brigadas caninas, personal médico y de enfermería, los funcionarios de seguridad también, quienes han trabajado sin descanso en las labores de salvamento y asistencia. Cuarto, respaldar y promover la consolidación y correcto funcionamiento de los campamentos transitorios establecidos por el Ejecutivo Nacional, alentando a todas las instancias del Poder Popular y a las instituciones del Estado a garantizar su pleno abastecimiento, seguridad y mantenimiento técnico mientras se ejecutan los planes definitivos de adjudicación y reconstrucción de viviendas. Quinto, exhortar firmemente a los organismos internacionales, gobiernos extranjeros e instituciones financieras globales que mantienen retenidos o congelados los activos y fondos de la República en el exterior a proceder a su inmediato desbloqueo y liberación por estrictas razones humanitarias, permitiendo que dichos recursos soberanos sean destinados de manera directa, exclusiva y bajo el estricto control de los mecanismos fiscales establecidos en la Constitución de la República Bolivariana de Venezuela para la atención, estabilización y reconstrucción de las comunidades venezolanas golpeadas por el doblete sísmico el pasado 24 de junio de 2026. Sexto, publicar el presente acuerdo en la Gaceta Oficial de la República Bolivariana de Venezuela y dar máxima difusión del mismo. Dado, firmado y sellado en el Palacio Federal Legislativo, sede de la Asamblea Nacional, en Caracas, a los 14 días del mes de julio de 2026, años 216 de la Independencia, 167 de la Federación y 27 de la Revolución Bolivariana. Toda nuestra solidaridad con el pueblo de Venezuela, con los principales afectados, quienes perdieron familiares, quienes perdieron además en este momento tan complejo sus hogares. Hoy desde la Asamblea Nacional escribimos este proyecto de acuerdo, pero también escribimos con nuestras propias manos y nuestro corazón la solidaridad para quien más lo necesita. ¡Que viva Venezuela, siempre renaciendo!
1: Palabras de la diputada Grecia Colmenares, segunda vicepresidenta de la Asamblea Nacional, quien presentaba el acuerdo en solidaridad con las víctimas del doblete sísmico del pasado 24 de junio del año 2026 y además en respaldo a las acciones de atención a la emergencia humanitaria. Destacaba elementos fundamentales durante su presentación ante la plenaria.
2: Dejo el derecho de palabra al diputado Luis Romero. Solicita al primer orador, se le concede.
3: La resaca de todo lo vivido se empozara en el alma. Yo no sé. He citado a Vallejo, he tenido el atrevimiento de citar a Vallejo para aproximarme al dolor que hoy está presente en miles de corazones de la familia venezolana. Este ha sido un año muy difícil, lleno de desventuras que han puesto a prueba la solidaridad, la condición humana de todos los venezolanos, la entereza, la gallardía, pero han sido pruebas muy, muy duras. Hoy se cumplen 20 días de los terremotos ocurridos el 24 de junio que afectaron algunos estados del país, La Guaira, Caracas y Miranda, Aragua y Carabobo, y por cierto, no olvidemos a Yaracuy, allí estuvieron los dos epicentros, y si bien no se perdieron vidas, allí también hubo importantes afectaciones en cuanto a vivienda y servicios públicos. Pero sin duda, el epicentro del sufrimiento y del dolor y de la tragedia se concentró en La Guaira, en mi Guaira. Y quiero hablar en nombre de mis paisanos. Disculpen. De quienes venimos de esa tierra, de quienes pasamos la infancia allí y que por diferentes circunstancias tuvimos que subir a Caracas o irnos a otros lugares, pero que nuestro corazón está allí. En nombre de todos los guaireños, yo quiero agradecer, en primer lugar, a las manos, a los brazos solidarios de los bomberos de La Guaira, que apenas unas horas estaban allí. A la gente de Protección Civil, a los policías municipales, los policías estatales, yo sí los vi, y me consta, y puedo dar fe y testimonio de que allí estuvieron, y están. Por supuesto, la solidaridad innata de los vecinos, de los guaireños, que fueron los que primero llegaron a los lugares más afectados, obvio, estaban allí. Pero apenas horas después, cuando aún no terminaba de asentarse la polvareda, ya los cuerpos de seguridad, los voluntarios, los rescatistas estaban allí. Y esto es importante destacarlo. Hay testimonios de heroísmo, compañeros, que la historia tiene que reconocer. Por ejemplo, el caso del comandante de los bomberos de La Guaira, que quedó atrapado bajo la estructura de su edificio, de su vivienda, que perdió buena parte de su familia y en 48 horas estaba uniformado atendiendo la emergencia. No No puedo dejar de mencionar al gobernador Terán, también víctima de la tragedia, que perdió a sus seres queridos o a una parte de sus seres queridos, y también en cuanto pudo, en cuanto las circunstancias humanas, materiales se lo permitieron, se incorporó a su trabajo. No podría dejar de mencionar al alcalde de Chacao, Gustavo Duque, que desde un principio acudió a socorrer a los vecinos y ha estado allí firme. En un lugar donde, por cierto, se repite a través del tiempo la circunstancia de los eventos sísmicos. Y de eso también tenemos que aprender. Las primeras horas, los primeros días de angustia, de zozobra, de desesperación, dan paso ahora a una nueva etapa, igual de dificultosa. Es el momento de dar respuesta a la gente que perdió su casa, su apartamento, su vivienda. Es el momento de los campamentos temporales, de resolver los problemas de la cotidianidad, una cotidianidad que se hace mucho más dura por la incertidumbre y el dolor de no tener a dónde regresar. Se suele decir, y con razón, bueno, pero es que están vivos, agradezcan, sí, hay que agradecer la vida, pero es muy duro también no tener a dónde volver, no tener a dónde regresar. La incertidumbre, la angustia de un padre o una madre de familia que se ha quedado sin nada, apenas con lo que tenía puesto. Y esa etapa comienza ahora, cuando los grupos internacionales de rescatistas, a quien también quiero hacer llegar nuestro agradecimiento, nuestro reconocimiento por la solidaridad manifestada desde los lugares más lejanos del mundo, desde Rusia, los Estados Unidos, Centroamérica, Latinoamérica, Europa, desde todas partes, vaya nuestro agradecimiento, no lo vamos a olvidar. Somos un pueblo que no olvida, sobre todo las cosas buenas. Decía yo que ahora viene una etapa muy difícil, y es importante que este Parlamento trabaje en función de legislar para resolver los problemas de la gente, para atender lo que viene ahora. Se van a abrir muchos debates, hay temas que son muy técnicos, que son políticos, que ameritan decisiones políticas, obviamente, pero que también van a requerir de una experticia, de un conocimiento. Hay un dilema, a mi juicio un falso dilema, colegas diputados, amigos de la directiva, según el cual se debe o no se debe construir nuevamente en La Guaira. Yo creo que eso es un falso dilema. Eso es un falso dilema. La clave está en el cómo y en el dónde. Debe haber un peritaje forense de lo ocurrido, debe haber un estudio geotécnico de los suelos. La clave está en los materiales, en las estructuras, en los diseños, en las decisiones técnicas que se deben tomar. Pero
2: un minuto, diputado.
3: Ya voy terminando, presidente. Los guaireños quieren vivir en su tierra. Somos más de 400.000 almas que no queremos convertirnos en una diáspora interna. Yo creo que sí se puede construir en La Guaira haciéndolo bien. Y ese debate tenemos que darlo. Y hay dos temas operativos, presidente, que no puedo dejar de mencionar, que es el tema de la seguridad. Hay muchos guaireños que hoy están durmiendo, velando por sus propiedades que todavía no tienen el certificado para que puedan reingresar, y están cuidando sus propiedades y manifiestan, han manifestado mis paisanos, que hay mucha inseguridad. Eso hay que atenderlo inmediatamente, el tema de la inseguridad. Así ocurrió con la vaguada del 99 y nuevamente hay que atender el tema de la inseguridad. Y el otro tema que quería plantear colegas diputados es el tema de considerar una concesión fiscal tributaria a los comercios de La Guaira, que puedan ser exonerados durante un tiempo, que puedan reabrir sus negocios, que puedan recuperarse en la medida en que puedan prestar servicios y que la gente pueda regresar a su trabajo, pues volver a la normalidad en la medida de lo posible a nuestro estado. Finalmente, el comunicado hace énfasis en un punto que me parece clave: el tema de las sanciones. ¿Qué más tiene que pasar en Venezuela para que sean desmontadas esas sanciones ilegales que ahorcan al país? ¡Por Dios! ¿Qué más tiene que ocurrir? Esas medidas coercitivas unilaterales, además de ilegales, son inmorales, y mucho más en esta circunstancia. De manera tal que, ciudadano presidente, quiero decir, en nombre de la Alianza Democrática, vamos a acompañar el comunicado y estaremos vigilantes para debatir lo que tengamos que debatir, hacer las críticas y las propuestas que tengamos que hacer y apoyar lo que tengamos que apoyar. El pueblo de La Guaira se va a levantar. Nos vamos a levantar de esta tragedia como lo hemos hecho en oportunidades anteriores. Muchas gracias, presidente.
1: Ahora es del diputado Luis Augusto Romero en esta sesión que se desarrolla.
4: Dejo el derecho de palabra al diputado Tomás Guanipa. Solicito a la tribuna de oradores se le concede.
1: El terremoto del pasado 24 de junio de 2026 en respaldo a la...
5: Romero, de la Alianza Democrática, ha indicado pues la importancia de estas sanciones, de quitar las sanciones en contra de Venezuela. Vamos a escuchar ahora al siguiente diputado que ha tomado la palabra.
6: Tan dolorosa, un pueblo entero tiene que llevar a la reflexión que el dolor profundo que puede traer la consecuencia de miles de vidas destruidas, de familias que pierden todo, tienen que llamarnos a una reflexión sobre el futuro que juntos todos podemos construir. Dos terremotos son eventos que nadie puede predecir y tienen consecuencias que pocos países le ha tocado vivir como la nuestra. Ese día terminamos con un profundo dolor el 24 de junio, pero también con la solidaridad, yo diría unánime, de un pueblo venezolano que salió con sus propias manos a buscar ayudar y ser solidario, a tratar de ser útil, que creo es la palabra más importante de estas dos semanas para cualquiera que tenga una sensibilidad social sobre lo que ha pasado en Venezuela. Fue el momento de ayudar, de acompañar, de colaborar y de tratar de salvar vidas humanas. Lo que vimos, gente de todo el país movilizándose a La Guaira para ser rescatista, nos llenó de un profundo orgullo nacional. Lo que vimos cuando gente de otros países arriesgaban sus vidas para estar y poder solventar una situación tan grave como esta, nos llena también de un profundo agradecimiento con la comunidad internacional. Hay testimonios que son para nosotros muy importantes. Luis hablaba de algunos de unos casos de esos. Pero ver, por ejemplo, a una persona que, habiendo perdido a su hija y a su esposa en el derrumbe de su vivienda, se quedó allí para tratar de salvar a sus vecinos, demuestra la fortaleza y el espíritu que puede tener el pueblo venezolano. Ver a José Manuel Olivares llamar a sus amigos para que pudieran tratar de rescatar a su madre, uno de ellos aquí, Stalin González, y haberla encontrado sin vida, y sin embargo él dedicarse apenas llegó a salvar otras vidas de vecinos y después meterse dos semanas en el hospital a colaborar, demuestra que este es un país de gente buena, de gente sana y de gente que quiere ayudar para echar pa'lante. También creo que es momento para la autocrítica, momentos para poder rehacer hacia el futuro que situaciones como la que hemos vivido no tengan las consecuencias tan dantescas como las que ha tenido esta. Creemos que el acompañamiento internacional debe mantenerse durante todo este tiempo. porque es momento de llamar a todos, es momento de unir a todos y es momento de buscar a los mejores, no de buscarnos entre nosotros mismos o entre quienes tienen ya muchos años ejerciendo el poder, sino buscar a otros que, estando muy lejos de la cosa pública, pueden ser muy importantes en la reconstrucción que Venezuela y La Guaira está requiriendo. Por supuesto que harán falta muchos recursos, demasiado dinero para lo que Venezuela tiene que acometer en este momento. Pero también, y lo hemos planteado en este acuerdo, en distintas propuestas que se ha hecho desde el Bloque Parlamentario Libertad, tienen que ser fondos manejados con transparencia. Tienen que ser fondos que tengan una contraloría real y que haga que ese dinero llegue a cada uno de los necesitados y no se pierda en el camino, como otras veces ha ocurrido. Nos parece para este momento imprescindible que tengamos la colaboración internacional y que podamos tener los recursos necesarios. Pero repito, tenemos que tener una buena gerencia. Las primeras 72 horas de la catástrofe fueron un caos absoluto. Repito, nadie podía prever lo que pasaría en Venezuela. Nadie está preparado para dos terremotos. Pero llegar tarde puede causar daños irreparables y tenemos que hacer una revisión de lo que ha pasado en las instituciones públicas para que de repente no haya habido en las primeras horas la capacidad de respuesta que posteriormente se ha venido dando con el asesoramiento y la ayuda de organismos internacionales. En definitiva, hoy queremos desde la Fracción Libertad decir que estamos dispuestos a acompañar y ayudar al pueblo venezolano en su dolor, a participar en todas las iniciativas y presentar iniciativas legislativas que permitan que la reconstrucción sea una realidad, que esta Asamblea Nacional debe abocarse de lleno a un cambio de agenda legislativa para poder atender la crisis que estamos viviendo, pero sobre todo nuestro agradecimiento fundamental a la sociedad civil venezolana, no a los que fueron a tomarse fotos, a buscar aplausos o a tratar de verse eficientes, sino a los que lucharon y fueron héroes anónimos de todo lo que fue un proceso de salvamiento de algunas vidas y de rescate de otras que hoy están sufriendo. Para las universidades, todo nuestro reconocimiento. Para los estudiantes venezolanos, para los rescatistas y para todos los vecinos que se dedicaron a luchar por ser útiles en ese momento, esa es la Venezuela que tenemos que construir y es la Venezuela por la que tenemos que luchar. A los 30 países que nos acompañaron durante todo ese tiempo, conocimos rescatistas salvadoreños, mexicanos, americanos, muchas gracias. Especialmente a Estados Unidos, que con su tecnología y con la cantidad de recursos que tienen, pueden ayudarnos verdaderamente a hacerlo mejor. Y a quienes tienen la responsabilidad del poder, que entiendan que este es un momento para convocar a los mejores y para lograr que la reconstrucción se convierta en una nueva etapa para la vida venezolana. Muchas gracias.
7: Voy a dar el derecho de palabra al diputado Jason Guzmán. Felicito al primer orador, se le concede.
8: La sesión ordinaria de la Asamblea Nacional, les recordamos que en este momento está en desarrollo el primer punto en la agenda legislativa de la tarde de hoy, que tiene que ver con la presentación del proyecto de acuerdo en solidaridad con las víctimas de los terremotos del pasado 24 de junio de 2026.
5: Van por parte del Bloque de la Patria, va a tomar la palabra en esta sesión ordinaria que se realiza en el Centro de Convenciones de La Carlota. Anteriormente tomó la palabra el diputado de oposición, Tomás Juanito. Vamos a seguir escuchando entonces el debate.
9: Hoy, por supuesto, para nosotros no es un hecho de poca relevancia discutir sobre lo que ha pasado. En primer lugar, sería despreciable que alguien crea que no acompañar este comunicado tenga una agenda política. Creo que todos los venezolanos, independientemente de sus posiciones, entienden que este comunicado de solidaridad con las familias afectadas, sobre todo con las familias que no manifestaron solo pérdidas materiales, sino la pérdida de las vidas de sus seres queridos. También en este comunicado, como un acuerdo del cuerpo legislativo para reconocer no solo la respuesta inmediata que el Estado venezolano, a través de las instituciones y de sus organismos preestablecidos, comenzamos a dar respuesta, sino también hay que desmontar algunas cosas, señores diputados, diputadas, porque nos han dicho incansablemente que Venezuela no estaba preparada. Yo quisiera que alguien nos explicara si el mundo está preparado para un doble sismo en cualquier latitud. En ninguna parte del mundo nadie puede decir que está preparado. Los hermanos chinos recientemente tuvieron un sismo con dimensiones, magnitudes diferentes, pero con mayores pérdidas de vidas humanas. Los hermanos mexicanos, que estuvieron aquí también presentes, los hermanos ecuatorianos, y cada uno con sus diferencias y las magnitudes, los niveles de respuesta. Y si hay algo que de primera persona le puedo decir, porque estuve junto con el primer vicepresidente recibiendo varias de esas delegaciones, es que estaban impresionados con la capacidad de respuesta que mostró el pueblo venezolano para atender las dificultades. Y sí se sentían admirados, no solo de la Fuerza Armada Nacional Bolivariana, de los bomberos, Protección Civil, sino también de ver al vecino y a la vecina ayudando a quitar escombros. Y mientras eso pasaba, yo no puedo dejar de decirlo, había gente jugando de manera macabra a bloquear el acceso a La Guaira, bloqueando el acceso y el traslado de pacientes. Y sí, tal vez los tiempos de respuesta serían distintos si no hubiese gente que estuviese apostando al fracaso. Porque lamentablemente hay personas que no les ha dolido. Hay una Venezuela que está renaciendo. Este comunicado, señor presidente, para nosotros es vital porque no solo reconoce al pueblo que fue afectado, al pueblo que salió de manera solidaria, de manera amorosa a acompañar a sus vecinos, sino también la institucionalidad, porque si hay algo que el mundo reconoció es que en Venezuela hay un Estado social de justicia y de derecho que dirige la presidenta encargada Delcy Rodríguez, que hay un cuerpo de instituciones a las cuales de manera irrestricta en todas las latitudes del mundo se manifestó la solidaridad, y claro que hay que agradecer esa solidaridad. Y así como uno agradece esa solidaridad, pues como dice el dicho, también hay solidaridades que uno no las siente genuinas. El dicho dice, el que es picado culebra cuando ve el bejuco se espanta. Y lo digo porque hay gente que ayudó queriendo satanizar las ayudas, sin entender las dinámicas de nuestro pueblo, cómo la solidaridad de los guaireños, bueno, se ve manifiesta en todas partes del país. En Apure llegaron unos guaireños, en Monagas llegaron unos guaireños, y en el mundo quisieron hacer ver otras cosas para tratar de satanizar lo que se estaba haciendo o lo que se está haciendo. Este comunicado también debería condenar las actitudes de los topos en los distintos niveles y dimensiones, esos que se disfrazan de querer ayudar para terminar tratando de hacer daño. Siempre hay que tener mucho cuidado, porque lo vimos y lo condenamos, y creo que vale la pena destacar la posición firme que ha tenido el gobierno nacional de condenar a quien, valiéndose de la tragedia de otros, ha querido sacar provecho. Ese no es el carácter común del venezolano. El carácter común del venezolano es el de la solidaridad, el del respeto, el del apoyo, el del acompañamiento, el de la honestidad. Y si eso es así aquí, pues yo también quisiera dejarle el mensaje a los que vienen de otros lados. Si vienen a ayudar, que sea con sinceridad y no con agendas ocultas. Bienvenido el apoyo de cualquier parte del mundo. Bienvenidos quienes quieren ayudar a Venezuela porque les nace del corazón. Y si nos quieren ayudar, la mejor forma de ayudarnos, también dice uno coloquialmente, una forma muy buena de ayudar es no estorbando. Y una forma de no estorbar es quitándonos el bloqueo del medio del paso de Venezuela que se abre para el renacimiento y la reconstrucción. Y finalmente, señor presidente, no puedo dejar de decirlo, para los escépticos, Venezuela ha tenido múltiples dificultades. Hemos tenido dificultades en los tiempos de pandemia, tuvimos las dificultades en el mismo estado Vargas, cuando la tragedia en el año 98-99, pero también lo vivimos nosotros en los Andes, y de cada una de esas tragedias nosotros hemos salido adelante. En esta oportunidad, nuevamente, estoy seguro y convencido de que saldremos adelante. Aquellos que atacaron a la misión vivienda, aquellos que se opusieron a la misión vivienda, tienen que saber que con ese instrumento, con la misión vivienda, a todas esas familias que perdieron su vivienda, el Estado venezolano les va a restituir su hogar de manera digna para que puedan construir su futuro sano y feliz. Y finalmente, para acompañar este comunicado, claro que nosotros apoyamos la solicitud que ha hecho la presidenta Delcy Rodríguez del desbloqueo de los recursos, porque el desbloqueo de los recursos no es solamente para la construcción. Y sí, el Estado venezolano está preparado para construir ese nuevo renacer. Verdaderamente, el comunicado respalda y se suma desde la Asamblea Nacional a esta etapa en la que el renacimiento también tiene que venir desde el alma, que renazca no solamente cada infraestructura que se cayó, sino que también renazca la agenda política. Si hay una agenda política legislativa que hay que cambiar, también hay que cambiar los juegos ocultos que tienen algunos en la política, y verdaderamente renacerá tanto la infraestructura como la política en Venezuela. Muchas gracias.
1: Palabras del diputado Jason Guzmán durante el debate que se ha generado a propósito de la presentación de este proyecto de acuerdo.
5: El diputado Jason Guzmán ha respaldado entonces también la petición de la presidenta de la República, Delcy Rodríguez, para el desbloqueo de los recursos a Venezuela para atender de manera oportuna las necesidades que se han derivado de esta emergencia por los sismos ocurridos el pasado 24 de junio. Están entonces en la discusión de este primer punto, que tiene que ver con el proyecto de acuerdo en solidaridad con las víctimas del terremoto del 24 de junio y en respaldo a las acciones de atención a la emergencia humanitaria. Vamos a seguir escuchando la intervención de los diputados.
10: Colegas parlamentarios y pueblo de Cojedes, en primer lugar, reconocer a los diputados de La Guaira que están aquí al lado de nosotros, reconocer a ellos, porque quiero decir además que nadie se puede imaginar el dolor que puede estar pasando la familia guaireña. Y hablo de todas las personas que han sufrido este terrible terremoto que enluta a los venezolanos. Fueron afectados el estado de La Guaira, Distrito Capital, parte de Aragua, Carabobo, Yaracuy, Falcón. Pero fue en La Guaira donde pudimos ver la tragedia de cerca. Por eso somos solidarios con todas esas familias que hoy están en refugios y que anhelan una respuesta rápida por parte del gobierno. La solidaridad fue la muestra de amor del pueblo venezolano. Resaltar lo que ocurrió en Venezuela, no solamente el terremoto, sino la movilización del pueblo venezolano para apoyar a quienes tanto lo necesitaban. Vimos cómo centros de acopio que se armaron apenas horas de lo sucedido, la respuesta de la gente fue de manera espontánea. Personas que solo iban con un bultico de harina y uno decía, bueno, esa persona tuvo que haberlo sacado de sus reservas de comida. Personas que venían del trabajo y compraban rápidamente alguna caja de agua o alguna comida enlatada. Nos dice del amor de nuestra gente, de la entrega del venezolano, que puedo decir que es un pueblo solidario, que se une en las tormentas y se abraza para protegerse. Nosotros desde COGEDES también nos sumamos a ese apoyo de equipos, de personas. El gobernador de manera inmediata envió al 0800 COGEDES a sus médicos, ambulancia, protección civil y bomberos, pero además envió también ayuda humanitaria. Ese mismo sentimiento nos permite hoy presentar un proyecto, presidente, un proyecto que nace por esa misma solidaridad y que lleva por nombre el Proyecto Ciudad de las Américas. Un proyecto en el cual estamos disponiendo de 300 hectáreas ubicadas en las sabanas gloriosas de la batalla de Taguanes. Por cierto, última batalla que peleó nuestro libertador para llegar de manera gloriosa a la ciudad capital. Esas mismas sabanas pueden ser el renacimiento para estas familias que han perdido sus hogares. Allí, apenas 5 kilómetros, tenemos todos los agregados que se necesitan para la construcción de viviendas y hogares para estas familias. Pero además estamos cerca del puerto, de uno de los puertos principales de Venezuela, como lo es Puerto Cabello. Estamos en la vía principal, tenemos los servicios y tenemos la disposición, presidente, para que este proyecto se pueda ejecutar en COGEDES y darle refugio y hogar a todas esas personas que lo necesitan. Queremos hacer la entrega de este proyecto a la Junta Directiva y que puedan revisar de lo que estamos hablando. Nos unimos a las palabras solidarias, amorosas y sobre todo en este momento para decirle al pueblo venezolano que estamos pensando en ellos, en cómo apoyarlos en este momento y que desde esta asamblea tiene que discutirse a profundidad para darle respuesta inmediata. Muchísimas gracias.
11: Gracias, diputado. Por favor, háganos llegar el proyecto para someterlo a consideración.
5: Ordinaria de hoy, martes 14 de julio del año 2026. Vamos a escuchar ahora las palabras del diputado Jorge Rodríguez.
11: Y hago mías la inmensa mayoría de las palabras que he escuchado por parte de las diputadas y diputados, tanto de la oposición como del Bloque de la Patria. Segundo. Espero, no tanto las palabras que hemos emitido aquí, sino nuestras almas puestas en quienes tanto han sufrido, que eso nos permita mayor entereza en el momento de la toma de decisiones para ayudar. Pero tengo que mencionar que una diputada nuestra y su hija fallecieron en la tragedia del 24 de junio. Y quiero mencionar a las diputadas y diputados de La Guaira. Giuseppe Alessandrello, María Gabriela Vega Sosa. María Gabriela perdió su vivienda, perdió todos los objetos materiales de su vida para vivir. Salvó la vida porque estaba en reunión del Comité de Postulaciones para escoger a los magistrados y magistradas del Tribunal Supremo de Justicia. Rudy Puerta, Janie Martínez, Zoilo Ramón Arostegui Orozco, Alexis Toledo. Los menciono porque no miraron atrás después de la devastación y todos se fueron a acompañar y ayudar a sus vecinas, a sus vecinos, a los efectivos. Como se mencionó aquí, por ejemplo, del gobernador Terán, 7 directores de la gobernación del estado de La Guaira fallecieron. 7 directores. La casa del gobernador quedó destruida. Y ahí estaba esa madrugada. Ahí estaba. Como los que estábamos allí. Esa madrugada. Que no nos arredramos frente a la devastación, sino que simplemente trabajamos. Menciono y rindo homenaje a Jessica Carolina de León, nuestra diputada por el Esequibo, y a su hija, que fallecieron en la tragedia, y pido un minuto de aplauso para nuestra diputada fallecida y para las diputadas y diputados del estado de La Guaira.

Gracias, diputadas y diputados. Estos no son tiempos para que la polarización insista. Estos no son tiempos para el aprovechamiento mezquino. Estos no son tiempos para cerrar puertas. Estos no son tiempos para que la prepotencia aparezca. Estos son tiempos para tender las manos, para poner todo lo que seamos en nuestra condición de humanos, para poner toda nuestra humanidad, todo lo que somos, todo lo bueno y todo lo malo que seamos, como humanos, para cuidar a hermanas y hermanos que no solamente sufrieron los rigores de las pérdidas materiales tan tremendas. Cuán doloroso debe ser ver que tu sitio de vivienda se desmorone. Sin entrar en esas consideraciones, y creo que debemos alejarnos mucho, incluso por razones de salud mental, alejarnos de tantas tergiversaciones, de tantos bulos. Ayer reaparecieron con el bulo del tsunami. Ya nos están reciclando. Porque hace daño a las mentes de la gente. Porque genera un dolor sobre el dolor, por encima del dolor, cuando lo que deberíamos proporcionar es consuelo. Alguien dijo aquí, uno de los diputados que habló, que no íbamos, que en la construcción no se cometan los errores del pasado y se pueda recurrir a la asesoría de quienes quizás tengan tecnologías más avanzadas en materia de construcción. Yo estaba al lado de la presidenta Rodríguez la madrugada del 24 de junio y no hubo una llamada telefónica que no atendiera. Llamara como se llamara ese jefe de Estado, ese jefe de gobierno, ese presidente, esa primera ministra. No hubo una sola ayuda que no aceptara, porque no era momento de poner la diatriba por delante. Era el momento de poner el dolor del pueblo de Venezuela por delante. Y sé que ha habido algunos señalamientos, algunas críticas, que si entró este, que si entraron todos. A ninguno se les negó la entrada si querían venir a ayudar. Con sus bemoles, pero todos entraron. Algunos con más cámaras que otros, pero entraron y ayudaron. Porque allí, quizás la palabra de un presidente, quizás la palabra de un jefe de Estado,

0: privados se cayeron en Caraballa, porque eso es dolor igual. Esos son seres humanos, mujeres y hombres que perdieron vidas, seres queridos, sus viviendas, sus enseres, sus vehículos. Y duelen igual. Duele igual el edificio Petunia en Chacao que se cayó. Pero bueno, siempre estará el racismo y la discriminación de que lo feo y lo malo es la Gran Misión Vivienda Venezuela, es las viviendas que se hicieron para los que no tenían nada y tuvieron un apartamento a partir de esa Gran Misión, y en seres y vida. Claro que vamos a estar muy atentos del mensaje que nos ha mandado la naturaleza, del mensaje brutal que nos ha mandado la naturaleza. Ya la presidenta señaló que Venezuela era un país sísmico, y ya eso es algo muy importante de reconocer y de actuar en consecuencia. Porque si somos, como somos, un país sísmico atravesada por al menos tres importantes fallas, al día de hoy llevamos 1.174 réplicas desde el 24 de junio. Todo lo que hagamos a partir de ahora tiene que ser con la mirada puesta en esa condición que tenemos, y todo sea sismo resistente. Y ya veremos, todas y todos, que el mayor consuelo para el dolor que ahora embarga nuestras almas será el renacimiento. Los renacimientos son dolorosos, pero después del dolor viene la alegría, la felicidad, la ternura y la vida. Apostemos a eso, diputadas y diputados. En consideración, las honorables diputadas y los honorables diputados que estén a favor de el proyecto de acuerdo en solidaridad con las víctimas del doblete sísmico del 24 de junio de 2026 y en respaldo a las acciones de atención a la emergencia humanitaria, sírvanse a manifestarlo con la señal de costumbre. Queda aprobado por unanimidad el acuerdo correspondiente. Sírvanse, por favor, ciudadana secretaria, darle amplia difusión a este acuerdo. Segundo punto del orden del día, ciudadana secretaria.
1: Primera discusión del proyecto de ley de reforma parcial de la ley contra la estafa inmobiliaria. Esto es el punto, ciudadano presidente.
0: Voy a dejar en el derecho de palabra al diputado Pedro Infante, primer vicepresidente de la Asamblea Nacional, para que presente el proyecto de ley. Adelante, donde quiero. Pase, vicepresidente.
2: Gracias. Buenas tardes, querido presidente de nuestra Asamblea Nacional, segunda vicepresidenta. Saludar y abrazar desde acá a nuestros colegas parlamentarios y parlamentarias, felicitarlos por su espíritu, voluntad de ayudar, de abrazar, de acompañar a nuestro pueblo en este momento tan complejo y trágico. Y muy especialmente quiero saludar al pueblo de Venezuela. Y del pueblo de Venezuela, a nuestra gente de los estados Yaracuy, Falcón, Carabobo, Aragua, Miranda, por supuesto Caracas, y a nuestro noble y hermoso pueblo de La Guaira. Estos estados afectados directamente por el doblete sísmico del pasado 24 de junio. Nos corresponde presentar en este momento una propuesta de ley, reforma de la ley contra la estafa inmobiliaria. Y esto conecta directamente con el debate que dimos anteriormente. Hace 20 días fue el doblete sísmico, terrible terremoto, dos terremotos que con un poder destructivo tremendo ocasionaron pérdidas de vidas humanas, un daño de viviendas, de estructura de la ciudad como tal, en varios lugares del estado La Guaira y de Caracas. Yo quiero poner en contexto algunos datos. Primero, reflejar nuestro agradecimiento por la inmediata

0: Esa solidaridad del pueblo venezolano, de todo el pueblo, de todos los estados, de todos los territorios del país, pero también la solidaridad internacional, la cantidad de países, más de 40 países expresaron solidaridad y fue recibida amorosamente con los brazos abiertos por parte de nuestro pueblo, por parte de nuestro gobierno. Pero también destacar el trabajo de miles de hombres y mujeres, más de 30.000, quiero poner esos datos, 30.000 efectivos entre bomberos, rescatistas, protección civil, policías regionales, municipales, policía nacional, el CICPC, todos los organismos de seguridad, pero también, bueno, los rescatistas internacionales, más de 2.400 rescatistas internacionales que acompañaron las labores de atención a nuestro pueblo. Este esfuerzo, dirigido por la presidenta Delcy Rodríguez, por nuestro gobierno nacional, por el Estado todo, fue orientado en tres fases. Y quiero que nos ubiquemos ahí porque eso nos va a permitir comprender por qué esta propuesta de reforma de ley contra la estafa inmobiliaria. La primera de estas líneas de trabajo de la presidenta fue búsqueda y rescate, salvar vidas. Y nos concentramos las primeras horas, los primeros minutos, los primeros días en el esfuerzo de salvar vidas. Y estos últimos días vimos lo que se denominan milagros. Gente después de 12, 13 días las consiguieron vivas bajo los escombros, y ahí el esfuerzo de nuestro pueblo. Fue el esfuerzo principal entonces, salvar vidas en la primera fase de acción de trabajo. En ese esfuerzo, 6.462 personas rescatadas. Se dice fácil. 6.462 personas rescatadas. La segunda fase, atención y asistencia humanitaria. La organización y disposición de los campamentos transitorios, en este momento son 107 campamentos transitorios en todo el país, fundamentalmente en Caracas, La Guaira y Miranda, y se agregan campamentos transitorios en el estado de Aragua. 107 campamentos transitorios con una capacidad ya instalada de 26.000 camas para atender a nuestro pueblo y trabajando para alcanzar al menos 30-31.000 capacidades en este momento, pero que ya está ocupado, es decir, atendidos venezolanos y venezolanas en estos campamentos, al menos 20.900 compañeros venezolanas y venezolanas que están ya en cada uno de estos campamentos transitorios. ¿Por qué yo digo este número? Nos queda, en algunos lugares de La Guaira, tenemos gente todavía en algunas carpas que estamos atendiendo y los vamos a llevar a todos a sus campamentos transitorios dignos, con mejores condiciones para atenderlos. Esto dibuja, compañero, compañera, una situación que además va a orientar la acción o el accionar de la tercera fase, que es la fase denominada por la presidenta de reconstrucción y adaptación, que debe dibujar en el marco del plan Venezuela Renace cuáles son las soluciones habitacionales para nuestro pueblo. Y ahí el papel que tiene la Asamblea Nacional. ¿Qué le corresponde a la Asamblea Nacional? ¿Por qué sesiona hoy la Asamblea Nacional? Hacemos un acuerdo en respaldo a todas las acciones del gobierno, en condolencia con todas las víctimas del doblete sísmico, pero también la Asamblea Nacional se pone a disposición para este plan de Venezuela Renace. Y esta reforma de ley, compañero, de reforma de la ley contra la estafa inmobiliaria, tiene como objetivo principal, y quiero que copiemos bien esta idea, como objetivo principal, promover la construcción de nuevas viviendas bajo un enfoque adaptado a los nuevos tiempos. Es promover la construcción de vivienda. El Estado tiene una capacidad con la Gran Misión Vivienda Venezuela. Y en estos tiempos de unión y de tender la mano, necesitamos el esfuerzo de todos. Y esta reforma de ley apunta a resolver fundamentalmente, compañero, garantizar mejores condiciones, seguridad jurídica, capacidad de financiamiento para que el sector privado inicie un proceso agresivo, acelerado, de construcción de vivienda y atender a esas 30.000 personas o más de 10.000 familias, 15.000 familias que fueron afectadas por el terrible terremoto doblete sísmico del pasado 24 de junio. ¿Qué nos corresponde entonces, compañero, en esta ley? ¿Qué propone esta ley de manera específica? Por un lado, destrabar el esquema de precio rígido. En la exposición de motivos queda claro esta ley. Superar el esquema de precio rígidamente fijo que impide absorber las variaciones de los costos de materiales e insumos durante la ejecución de las obras, permitiendo que las partes acuerden libremente mecanismos de estabilización del saldo deudor en función de las fluctuaciones reales del mercado constructivo. En segundo lugar, también resolver el tema del límite legal restrictivo que se fijaba en 24 meses del tiempo como plazo máximo para culminación de las obras. Entonces se consagra que el tiempo de ejecución quede sujeto a la libre voluntad y acuerdo mutuo de las partes. En tercer lugar, bueno, proteger el flujo de caja. Se flexibiliza el régimen de rescisión por impago. En la normativa anterior, el promotor debía esperar 90 días de mora y tramitar una autorización administrativa previa ante el ministerio competente. Con esta reforma se propone entonces facultar al constructor para rescindir el contrato de forma directa si el adquiriente incurre en impago de 2 meses consecutivos. Y otro de los elementos fundamentales que propone esta reforma de ley de estafa inmobiliaria es que suprime la responsabilidad solidaria que la ley anterior imponía a las instituciones bancarias que otorgan créditos para el desarrollo de proyectos. Se estimula entonces, compañeros, también la participación de la banca como agente facilitador de recursos, eliminando riesgos regulatorios desproporcionados que paralizan el crédito promotor. En esta tercera línea de acción que propone la presidenta, que tiene que ver con la reconstrucción, con garantizar el derecho a la vivienda, como lo establece el artículo 82 de nuestra Constitución, es fundamental desatar los nudos, crear mejores condiciones de seguridad jurídica, pero también de equilibrio jurídico, porque por un lado, seguridad jurídica al constructor, por otro lado, estimular a la banca pública y privada para el financiamiento de proyectos de construcción de vivienda, pero por otro lado, con el equilibrio de proteger a los adquirientes, a los compradores de vivienda. El equilibrio necesario para que toda la capacidad del Estado, sumada la capacidad privada en construcción de vivienda, se ponga a disposición del Plan Venezuela Renace y garantizarle a nuestro pueblo en el tiempo más corto posible el derecho a la vivienda. Y en el marco de esta tragedia del terremoto doblete sísmico del 24 de junio, podamos dar respuesta pronta y que después, en algunas semanas, algunos meses, estemos desalojando las escuelas, que hoy son campamentos transitorios, y nuestra gente pueda estar en sus viviendas, en sus hogares, con sus enseres y abrazando a su familia en la recuperación que merece nuestro pueblo. Es todo la presentación de este proyecto de reforma de ley de estafa inmobiliaria.
1: Gracias, vicepresidente Pedro Infante. Dejo el derecho de palabra al diputado José Gregorio Correa. Solicito a la tribuna de oradores, se le concede.
2: De esta sesión ordinaria de hoy, martes 14 de julio, había tomado la palabra el primer vicepresidente de la Asamblea Nacional, el diputado Pedro Infante, para presentar el proyecto de ley de la reforma parcial de la ley contra la estafa inmobiliaria. Ha indicado la importancia del trabajo conjunto entre el sector público y el sector privado. Vamos a escuchar ahora al diputado José Gregorio Correa.
3: Más cercano está Dios. Nadie sabe que una sociedad, un país o una persona es fuerte hasta que la única opción que tienes es ser fuerte. Hoy Venezuela tiene el desafío de ser fuerte. Y esta asamblea va a acompañar a todos los venezolanos que hoy necesitan de la fortaleza para poder salir adelante. Le agradecemos a quienes prestaron y dieron una palabra, una mano, un agua, una comida, una ayuda, y no preguntaron nada. No preguntaron ni quiénes eran, sino quién lo necesitaba. El agradecimiento a quien entregó nada a cambio. A los venezolanos anónimos que ayudaron sin publicar o tener una notoriedad en las redes, a quienes fueron capaces de ser humanos sin tener una foto que lo respaldara para hacerlo creer. El motor de la sociedad como célula fundamental es la vivienda. lo primero que necesita una sociedad después de un terremoto es la solidaridad y acompañamiento que hemos tenido en este evento tan trágico, tan doloroso para esta generación. Hay que salirle al paso a la estafa, y al abusador. La reconstrucción de un país no se puede hacer sobre los escombros del fraude. Tenemos que ayudar y tenderle la mano a los alquilados, a los sin contrato, a los que tienen la figura de la llave y la entrega de la llave sin contrato, a los que tienen una herencia o que dejaron en sucesión el inmueble y no se sabe qué va a pasar, qué pasó con los dueños de ese inmueble si fallecieron, qué pasó con el tema sucesoral. Ahí hay un tema que hay que abordarlo: el abandono de la herencia y de los bienes inmobiliarios, a quien se puede aprovechar en una estafa inmobiliaria para poder decir que como la persona está ausente o no presente, eso tenemos que verlo. Y ojalá, presidente, pudiéramos abordar el tema de la ausencia y la no presencia en recortarle el tiempo, porque eso imposibilita muchas veces que pueda desarrollarse la sociedad, porque la misma sucesión y el administrador de los bienes, ante la ausencia que no se tiene de quien lo ejercía, el Código Civil muchas veces no nos los permite. Las reparaciones, las conserjerías, los gastos comunes en el edificio, ¿a cargo de quién? Ascensores, áreas comunes. Eso tenemos que abordarlo. Hay un tema también en la estafa que no solo es la inmobiliaria, es el tema de quienes perdieron sus vehículos y tenían un crédito. El tema de vehículo, el tema de crédito de los electrodomésticos, de la línea blanca, de la línea marrón, que la perdieron allí, y muy probable quien se le prestó le esté obligando o le va a obligar a que le pague por una cosa que muy probablemente no está, o que la persona que pidió el crédito ya no existe, o no está, o no lo puede pagar porque entre tantos gastos que tiene, pero le va a quedar una deuda con la institución crediticia. Acompañamos en la Alianza Democrática a esta propuesta de reforma en toda su magnitud. Solo una salvedad que haré más adelante en un numeral del articulado. Pero como propuesta quiero dejar que las opciones de ventas, alquiler, hipotecas y en general todos los contratos principales o accesorios relacionados con la compra de terrenos o construcción de nuevas viviendas se haga en cualquier tipo de moneda, y en cuanto al tema del registro se revise el tema de tasas, impuestas o cualquier otro tributo que tenga que pagar quien va a construir o quien debe registrar una vivienda. Y esto, que ojalá que sea revisado por un término de al menos de 24 meses revisables al término del mismo. Y en cuanto a una propuesta de señor presidente, en el numeral 10 del artículo 14, que sería 4 de la reforma, señala: no se aceptarán cláusulas leoninas, de lo contrario no tendrán validez el contrato y será nulo. Ahí podríamos enunciar y agregar al final de este cada uno de lo que podríamos llamar como cláusulas leoninas, para no dejarlo al libre albedrío o interpretación de cualquiera, y colocarle una frase que es importante para este tema y en esta época, viendo legislaciones de otros países similares, colocarle entre otras similares y no la palabra reñida con el derecho, que es como la palabra etcétera. Y con esto, señor presidente, quiero terminar señalando que esta propuesta de ley es muy dura hacerla en este momento, pero es necesaria. Y como nosotros tenemos que reconstruirnos sobre la base de la fortaleza que decía al principio, quiero dejarle ya para finalizar nuestro rechazo al bloqueo de unas sanciones. Está bien que sea la naturaleza la que te cause el daño, porque ese es inevitable, pero el daño humano es alejado de la bondad para un país que requiere que todos sus recursos estén al servicio del país. Este es un país, Venezuela tiene el derecho a reconstruirse de plena administración con sus recursos, que nosotros podamos ser quienes administremos nuestros recursos y que ante la necesidad que tiene un pueblo no puede que ser que alguien, venezolano peor aún, guarde silencio o no sea capaz de alzar la voz para pedir que los recursos sean administrados por los venezolanos. Venezuela necesita sus recursos para sus venezolanos. Es todo, señor presidente.
1: No hay nadie más en la tabla de derecha de palabra para esta primera discusión. Se va a cerrar. Se cierra. En consideración, las honorables diputadas y los honorables diputados que estén a favor. Diputada Alejandra Rodríguez, adelante. Vamos a cerrar aquí, ¿sí? ¿Sí? Por favor.
4: Sí. No, bueno, cada uno de nosotros tenemos una historia que contar en medio de esta tragedia y precisamente y por ello debemos avanzar, sobre todo por los más afectados. En nombre del Grupo Parlamentario Libertad, reconocemos la importancia de esta iniciativa que representa una oportunidad para actualizar el marco jurídico de los arrendamientos y de la actividad inmobiliaria, procurando un equilibrio entre el derecho a la vivienda, la protección de la propiedad privada, la seguridad jurídica y el impulso a la inversión responsable. Esperamos que durante la discusión sea escuchada la voz de todos los actores involucrados, propietarios, arrendatarios, adquirentes, cámaras inmobiliarias, cámaras de construcción, gremios especialistas y demás sectores vinculados a la actividad. Un marco legal sólido solo puede construirse a partir del diálogo y la participación amplia, de manera que las distintas visiones y experiencias queden reflejadas en ese documento definitivo. Desde la comisión competente la estudiaremos con la profundidad y el rigor técnico que ameritan, revisando cada una de sus disposiciones para fortalecerle y asegurar un marco legal justo y equilibrado que proteja tanto a los propietarios como a los arrendatarios adquirentes, no solo para responder a la coyuntura que estamos viviendo, sino para establecer reglas claras y estables que brinden seguridad jurídica y contribuyan al desarrollo del sector inmobiliario. Con estas consideraciones y según lo que dice el vicepresidente Pedro Infante, cuando se refiere a mejores condiciones, seguridad jurídica y capacidad de financiamiento, damos nuestro voto favorable a este proyecto.
1: Gracias, diputada. Con la intervención de la diputada Rodríguez se cierra el derecho de palabra. Vamos a proceder a la consideración. Aquellas diputadas y diputados que tengan a favor de aprobar en primera discusión el proyecto de ley de reforma parcial de la ley contra la estafa inmobiliaria, sírvanse a manifestar con la señal de costumbre. Queda aprobado por unanimidad. Siguiente punto del orden del día, ciudadana secretaria.
5: Primera discusión del proyecto de ley del régimen especial de arrendamiento de inmuebles destinados a vivienda. Es todo, ciudadano presidente.
1: Voy a dejar en el derecho de palabra para que presente el proyecto de ley en primera discusión por su iniciativa al diputado Pedro Infante.
6: Gracias, presidente. Bueno, en la misma línea de trabajo, queridos colegas parlamentarios, parlamentarias, hablaba de las tres grandes líneas de trabajo que desarrolla la presidenta, que además creó la comisión presidencial y un estado mayor para atender la tragedia, y estas tres fases: primera fase, salvar vidas; segunda fase, la asistencia humanitaria; esta tercera fase, de reconstrucción y de atender estructuralmente la necesidad, en este caso, de vivienda, de garantizar, restituirle el hogar a las personas que fueron, a las familias que fueron afectadas por el doblete sísmico terremoto del pasado 24 de junio. En esta línea de trabajo, la presidenta, con la creación del Plan Venezuela Renace, ha establecido para el tema de la vivienda varias líneas. Ahorita desarrollamos una con el debate de la reforma de la ley contra la estafa inmobiliaria. La presidenta ha orientado, uno, acelerar la culminación de viviendas en procesos de construcción, por ejemplo, de la Gran Misión Vivienda Venezuela. Ahí está todo ese equipo acelerando construcción de viviendas que están en fase de culminación, están avanzadas en su proceso de construcción.
0: Por otro lado, orientó la presidenta, bueno, una política de financiamiento con subsidio para que la gente pueda adquirir viviendas familiares. También las familias afectadas por el terremoto, por el doblete sísmico del 24 de junio. En tercer lugar, ha iniciado un plan donde el Estado va a comprar, adquirir viviendas que en el mercado inmobiliario hay actualmente, miles de viviendas que distintas constructoras privadas han construido y están, y el Estado, bueno, también va a adquirir viviendas de esas para ponerlas a disposición de este plan. En cuarto lugar, bueno, el plan agresivo de construcción, que por un lado es el sector público y por otro lado el sector privado. Y la reforma de ley propuesta en el punto de debate anterior tiene que ver con eso, estimular la construcción, que el sector privado junto al público se estimule la construcción de viviendas, planes habitacionales para nuestra gente. Y yo diría entonces, en quinto lugar, relacionado con esta ley, que es una ley nueva, ley del régimen especial de arrendamiento de inmuebles destinados a viviendas, la tarea principal es estimular el mercado de alquileres o de arrendamientos de vivienda. Esa es la esencia. ¿Qué procura esta ley? ¿Ve? Estimular el mercado de alquileres y arrendamientos. Se dice, me comentaba el presidente de la Asamblea Nacional, que deben haber cerca de 200.000 viviendas que están disponibles o son susceptibles a entrar en el mercado de alquileres de vivienda. ¿Y qué debemos nosotros entonces avanzar con esta ley? Bueno, robustecer todo lo que tiene que ver con la seguridad jurídica para proteger de forma simultánea el derecho de propiedad, el dueño de la vivienda que se convierte en arrendador, pero también, bueno, proteger al arrendatario. Equilibrio jurídico. Por un lado, seguridad jurídica, por otro lado, equilibrio jurídico. En función de que pueda desamarrarse los nudos que tienen frenado este mercado de alquiler, de arrendamiento. Un pilar fundamental de esta ley, tiene varios, al menos dos, es la desjudicialización y celeridad, buscando implementar la justicia alternativa, mediación y arbitraje, como una vía expedita para resolver controversias, disminuyendo los tiempos de respuesta y aliviando la carga del sistema de justicia ordinario. En materia económica y operativa, el proyecto introduce cambios sustanciales. Prohíbe formalmente arrendar en zonas de alto riesgo o estructuras precarias. Obvio, nos corresponde ser vigilantes de esto. Resguardando la integridad física de los ciudadanos. Autonomía en el canon y ajuste. Las partes acuerdan libremente el canon y su indexación en caso de prórroga, topada técnicamente por el índice de precios al consumidor que establece el Banco Central de Venezuela, impidiendo la especulación, pero protegiendo el valor real del dinero frente al fenómeno inflacionario. Distribuye de forma equitativa el peso financiero de las reparaciones mayores y menores, bajo el umbral técnico del 30% del canon. Y se equilibra la balanza de riesgo permitiendo depósitos en garantía o póliza de seguro de hasta 3 meses, obligando al reintegro inmediato en un lapso de 15 días continuos tras la terminación previa verificación del estado del inmueble. El proyecto de ley de arrendamiento de inmuebles destinado a vivienda protege al ciudadano al crear un mercado formal y atractivo para la inversión, al otorgar incentivos económicos indexados, garantías bancarias o de seguro y vías de resolución rápida. Este proyecto de ley consta de 4 capítulos que se agrupan en un total de 27 artículos. Hay un dato que yo creo que es importante decir, igual viene la segunda discusión, donde se podrá debatir artículo por artículo, ¿no? Y aquí todos los parlamentarios darán su opinión, su aporte. Es decir, las relaciones entre arrendador y arrendataria que regirán esta ley son las que se establezcan a partir de la aprobación y promulgación de esta ley. ¿Eh? Bueno, los anteriores tienen su mecanismo de atención con instrumentos legales anteriores, pero todas las relaciones contractuales que hayan de alquiler que se rijan o que surjan luego de la promulgación, aprobación de esta ley, bueno, se regirán por esta ley. Quiero dejar eso claro. Es decir, estimulamos por un lado la construcción de viviendas
6: y estimulamos por otro lado el mercado de alquiler de vivienda, de arrendamiento de vivienda, para tener más opciones de solución de atención habitacional para nuestro pueblo. Es todo, ciudadano presidente.
1: Gracias, primer vicepresidente Pedro Infante. Dejo en el derecho de palabra el diputado Martín López Ríos. Solicita la primera oradora, se le concede.
7: Desarrollo el tercer punto de la agenda legislativa de la tarde de hoy.
2: 14 de junio del año 2026 se da la primera discusión del proyecto de ley del régimen especial de arrendamiento de inmuebles destinados a viviendas. El diputado Pedro Infante, primer vicepresidente de la Asamblea Nacional, ha explicado la importancia de esta reforma, precisamente tomando en cuenta todos los aspectos legales. Vamos a escuchar de inmediato las siguientes intervenciones.
8: En una sesión marcada por la urgencia y el deber histórico que nos impone la realidad de nuestra gente. El pasado 24 de junio, nuestra tierra fue sacudida por un doblete sísmico. Un evento que agrietó estructuras físicas y golpeó el corazón de miles de familias venezolanas que hoy se encuentran damnificadas, enfrentando situaciones difíciles y complejas. Ningún país del mundo, por más preparado que esté, puede anticipar o contener con facilidad la fuerza implacable de la naturaleza. Sin embargo, ante la magnitud del desastre, la respuesta de nuestra gente no fue el miedo, sino la acción solidaria. Quiero iniciar este derecho de palabra rindiendo un tributo a la gallardía, la valentía y la profunda solidaridad del pueblo venezolano. En medio del caos vimos surgir lo mejor de nuestra esencia. Vecinos rescatando a vecinos, ciudadanos organizando logística y apoyo para quienes lo perdieron todo. Vaya también nuestro reconocimiento infinito a nuestros funcionarios de seguridad, de protección civil y a los rescatistas internacionales que cruzaron fronteras para tenderle una mano a Venezuela, trabajando día y noche en la remoción de escombros y salvando vidas. A todos ellos, gracias en nombre de la patria. Reciban también un gran reconocimiento nuestras brigadas caninas, enalteciendo al gran tsunami. Colegas diputados, la solidaridad no puede quedarse únicamente en palabras de aliento o en aplausos. La solidaridad debe traducirse en leyes y en protección real para nuestro pueblo. Como socialcristiano y desde nuestro partido, COPEI, sostengo como principio inquebrantable que la política solo tiene sentido cuando se orienta a la defensa de la dignidad humana. La dignidad no es un concepto abstracto. Se materializa cuando una persona tiene un techo seguro, cuando una familia no tiene que dormir con el temor de quedar a la deriva. La defensa de esa dignidad es, en esencia, la defensa de un derecho humano fundamental. Por eso, la trascendencia de esta sesión radica en que no venimos a debatir sobre abstracciones. Tras haber abordado los puntos previos de nuestra agenda de hoy, nos corresponde ahora iniciar esta discusión sobre el proyecto de ley del régimen especial de arrendamiento de inmuebles destinados a vivienda. Muchos se preguntan en la calle, ¿por qué legislar sobre arrendamientos en medio de una situación como la que vivimos? ¿Por qué no enfocarnos únicamente en construir nuevas urbanizaciones? La respuesta es tan dura como realista. Levantar nuevas viviendas toma meses, a veces años. Ningún país del mundo tiene la capacidad de construir miles de hogares de la noche a la mañana tras una tragedia como la ocurrida el pasado 24 de junio. Mientras el Estado planifica y ejecuta soluciones a mediano y a largo plazo, ¿dónde van a vivir nuestros hermanos? No podemos permitir que el refugio temporal se convierta en una condena permanente de hacinamiento y precariedad. El arrendamiento de inmuebles pudiera ser una solución inmediata, el puente más rápido y digno para sacar a las familias de los refugios. Pero para que ese puente sea seguro y transitable, necesitamos generar confianza entre el inquilino y el propietario, entendiendo que estamos legislando esta materia por tres razones fundamentales. Una, para frenar la especulación.
1: Un minuto, diputada.
8: En momentos tan difíciles, la necesidad extrema no puede convertirse en un negocio para los especuladores. Necesitamos reglas claras que impidan aumentos desproporcionados en los cánones de arrendamiento, aprovechándose de la desesperación de nuestro pueblo. Para proteger los desalojos arbitrarios, no podemos permitir que familias afectadas queden en la calle por falta de garantías jurídicas en medio de la emergencia. Para dar confianza al propietario, un régimen especial no solo protege al inquilino, también debe ofrecer seguridad jurídica a los propietarios para que con la confianza y el respaldo de la ley pongan sus inmuebles en oferta y colaboren con la solución de esta crisis. Sin embargo, colegas diputados, la regulación jurídica es solo una cara de la moneda. Una ley no paga un alquiler ni levanta una pared agrietada. La protección a la dignidad de nuestro pueblo debe ser integral y eso exige recursos. Por eso desde esta tribuna solicito formalmente a este Parlamento Nacional que se inicien de manera urgente las gestiones necesarias ante el Ejecutivo Nacional y los entes competentes para articular un plan de apoyo financiero directo a las víctimas del terremoto. No podemos dejarlos solos con tiempo, un papel en la mano.
1: Tiempo, diputado.
8: Y concluyendo, presidente.
1: No, una página, concluyendo nada. Una página lo que estoy viendo. Dos páginas. No. Tiempo. Una última frase, por favor.
8: Bueno. En nombre de la Alianza Democrática vamos a apoyar de manera favorable este acuerdo, enalteciendo los valores de nuestra dignidad humana, porque son muchos los afectados de nuestra Venezuela. Vaya un mensaje de condolencias y de solidaridad a nuestro pueblo en medio de estas circunstancias tan complejas y difíciles que vivimos como venezolanos. Es todo, presidente.
1: Gracias, diputado. No hay nadie más anotando derecho a palabra. Vamos a cerrar la discusión. Se cierra. En consideración, las honorables diputadas y los honorables diputados que estén a favor de aprobar en primera discusión el proyecto de ley de régimen especial de arrendamiento de inmuebles destinados a vivienda, sírvanse a manifestarlo con la señal de costumbre. Queda aprobado por mayoría calificada evidente, aunque no es una ley orgánica, queda aprobada la ley. La Junta Directiva decide la conformación de una comisión especial conformada por las comisiones de Administración y Servicios y por la Comisión de Desarrollo Social. Esta comisión especial estará presidida por la diputada América Pérez, el primer vicepresidente será el diputado Pedro Carreño y la segunda vicepresidente será la diputada Alejandra Rodríguez. Siguiente punto del orden del día, ciudadana secretaria.
5: Agotada la agenda, ciudadano presidente.
1: En consecuencia, se cierra la sesión. Estén atentos, diputadas y diputados, para convocatorias que iremos haciendo a los efectos de acompañar este esfuerzo de reconstrucción nacional. Muchas gracias a todas y a todos.
2: Entonces esta sesión ordinaria del día de hoy, martes 14 de julio del año 2026, el presidente del Parlamento venezolano ha indicado pues estos tres puntos que se han aprobado en la tarde de hoy: el proyecto de ley del régimen especial de utilización de inmuebles destinados a viviendas, también el acuerdo en solidaridad con las víctimas del 24 de junio y también el respaldo a la gestión humanitaria por parte del Estado venezolano. Distintas voces han escuchado en la tarde de hoy, tanto diputados del Bloque de la Patria como del Bloque de Oposición, solidarizándose primeramente con las familias que han perdido algún familiar, también sus viviendas, pero con el empeño de seguir trabajando en pro de darle respuesta a todas estas afectaciones que han surgido luego de los terremotos en el país. Vamos a despedir este contacto informativo desde el Centro de Convenciones, quien les informa Elianet Hernández. Continúen con la programación de la multiplataforma Radio Nacional de Venezuela.
9: Amigos, amigos, hasta aquí la información. Mil gracias por su atención. Recuerden ampliar estas y otras informaciones a través de nuestro portal www.laradiodelsur.com.be y en todas nuestras redes sociales como arroba la Radio del Sur. No olviden suscribirse y visitarnos a nuestro canal de Telegram y YouTube, La Radio del Sur 01. José Blanco, al control técnico digital, les narró Carlos Eduardo 1-8-97. 3 de la tarde, 14 minutos. A esta hora nos informan que despedimos entonces el avance. La invitación es para que continúen disfrutando de nuestra programación.
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1: Amigas, amigos, 3 de la tarde, 16 minutos, retornamos a la sesión ordinaria de la Asamblea Nacional a través de la señal de Venezolana de Televisión.
2: En nombre de todos aquellos que recibieron por parte de ustedes la mano amiga, les damos las más sinceras gracias. En tercer lugar, quiero especialmente agradecerle a muchos diputados que fueron diputados en la gestión en el ciclo parlamentario del 2021 al 2025, puesto que en esa oportunidad se dispuso un grupo de apartamentos en Fuerte Tiuna para que los diputados, sobre todo aquellos que vienen del interior, pudieran tener un sitio para, bueno, para poder estar, para pernoctar, un espacio de habitabilidad en la ciudad de Caracas. Pues fue decisión de las diputadas y los diputados que tenían esos apartamentos que fueran cedidos para que la presidenta pudiera entregar esta misma semana los primeros 200 apartamentos, como en efecto va a ocurrir. Eso es gracias a ustedes y los aplaudo por eso. Algunos no aplauden con el suficiente entusiasmo y los entiendo, pero igual gracias.
3: Bien, y esto fue previo a esta sesión que se realizó.
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1: Amigas, amigos, hasta aquí la información. Mil gracias por su atención. Recuerden, a través de nuestro portal, ampliar estas y otras informaciones, www.laradiodelsur.com.be. José Rojas, José Blanco, me acompaña al control técnico digital. Les narró Carlos Eduardo, 1W897, 3:18 minutos de la tarde. La invitación es para que continúen disfrutando de nuestra programación.
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2: Hola, ¿qué tal? Esto es, como todas las semanas, Resumen Latinoamericano, un programa que realizamos desde Latinoamérica para todo el mundo, tratando de dar otro tipo de información al que nos acostumbran los medios hegemónicos y ahondando sobre todo en las experiencias de poder popular, denuncias y ataques por parte de los gobiernos de derecha contra los pueblos. Y vamos a referirnos ahora a Colombia, porque sigue siendo muy, muy sinuoso este final de lo que fue la elección que, por muy poquitos votos, dio el triunfo a el candidato de Trump, el candidato de la ultraderecha, Abelardo de la Espriella, contra el candidato progresista Iván Cepeda. Las cosas se han puesto cada vez más complicadas porque hay una gran resistencia de Gustavo Petro, el presidente colombiano, de negociar la transición con Abelardo de la Espriella. Y esto se debe a responsabilidades mutuas, según lo que estamos pudiendo analizar, en el sentido de que, con mucha razón, Petro sigue insistiendo que ha habido fraude, que ha habido presencia israelí alterando los algoritmos, y esto, a pesar de ese fraude, la distancia entre de la Espriella y Cepeda ha sido mínima, por lo cual está todo en discusión. Sin embargo, como suele suceder, se camina sobre hechos consumados. La derecha está muy acostumbrada a eso. Trump reconoce el triunfo y a partir de ahí avanza el candidato de la Espriella para hacerse con el gobierno. Las partes se han responsabilizado mutuamente por la interrupción del proceso de transición. El presidente electo acusó al oficialismo de desconocer el resultado, cosa que es cierto, y la administración saliente afirmó que el empalme derivó en una plataforma de confrontación política. El gobierno colombiano de Petro y la comisión de transición de la Espriella anunciaron que suspendían de esta manera este martes las mesas conjuntas de transición. Esto no es lo más grave, porque por otro lado, el candidato Iván Cepeda denunció que este proyecto de la Espriella se suma a una política sistemática de criminalización de la protesta social. El congresista señaló, en primer lugar, la pretensión de la nueva administración de la Espriella de crear bloques de búsqueda urbanos y primeras líneas de seguridad, estructuras que estarían integradas no por servidores políticos o públicos, sino por veteranos y reservistas de las fuerzas militares. De hecho, de la Espriella está caminando con la idea de formar grupos paramilitares que, en caso de que haya protestas, manifestaciones, huelgas, actúen junto con la fuerza militar policial o la fuerza militar autorizada o legal. ¿A qué les hace acordar esto? Es la misma política que adopta Israel, un gran aliado de la Espriella, cuando avanzan los colonos y el ejército a atacar a palestinos, casas, viviendas de todo tipo, plantaciones de olivares, destruir todo. Primero entran los colonos, después golpea las fuerzas militares. De la Espriella, en un país donde no está teóricamente en guerra contra nadie, fomenta una guerra en la cual va, ya lo ha dicho, acabar con los comunistas, acabar un poco la política de Trump anunciada recientemente en el discurso del 4 de julio, de que él quisiera ver un mundo sin comunistas. Bueno, su lacayo Espriella, como lo hace Milei en la Argentina, se suman a esto. El líder de la oposición política, Cepeda, argumentó que la nación sudamericana conoce bien las consecuencias nefastas de confundir la autoridad legítima con corporaciones armadas civiles, lo cual implica que el Estado renuncie al monopolio de la fuerza y auspicie la conformación de estructuras paralelas que históricamente provocan mayor violencia, arbitrariedad y una absoluta impunidad en los territorios. Cepeda denunció que este proyecto se suma a una política sistemática de ataque a la protesta social, algo que alienta Espriella, ya en la campaña electoral lo había dicho, y secundada por mandatarios locales como los alcaldes Federico Gutiérrez de Medellín y Alejandro Eder en Cali, quienes amenazan con desatar represiones muy fuertes contra las movilizaciones populares. Esto ya sin entrar todavía, sin asumir el cargo que va a ser en los primeros días de agosto de la Espriella, pone a Colombia otra vez en el escenario que se vivió con el gobierno de Santos, con el gobierno de Uribe y con el gobierno de Iván Duque. O sea, es un enfrentamiento de la ultraderecha, ya no solamente política, sino militar, contra quienes disientan con el pensamiento ultraderechista. Todo esto está alentado, obviamente, por la política de Trump en el continente. Lo vemos en Paraguay, lo vemos en Argentina, también en Panamá y en cada uno de los países donde presidentes lacayos de Estados Unidos asumen el gobierno, generan un avance económico capitalista de una manera muy ligada al Fondo Monetario Internacional con el que hacen acuerdos, y para sostener las medidas económicas que van en contra de los trabajadores auspician organismos represivos como el que Espriella está anunciando ya para Colombia. Por lo cual, junto con las bases militares norteamericanas que están allí, implantadas desde hace años, van y auspician ya un futuro muy complicado para los colombianos y colombianas.
3: Y por supuesto, estos avances militaristas y, como decías, Carlos, del coloniaje, o sea, la toma de los territorios, va precisamente para apoyar los extractivismos. Es lo mismo que hemos visto en Argentina, que Perú, Bolivia, o sea, el avance de estos fascismos va contra todos los bienes comunes de los pueblos y va a expulsar a las comunidades originarias, a los pueblos de las Amazonías, a todos los pueblos que quieran defender su territorio. O sea que es muchísimo más grave, atenta contra la vida de todos los países, de todos los pueblos, en su sentido más clave, porque es la vida donde surge el alimento, donde surge el agua, donde surge todos esos bienes que necesitamos para vivir. O sea que este avance en Colombia lo quieren parar, quieren demostrar que hubo fraude. Petro ha estado diciendo que con inteligencia artificial los israelíes boicotearon las elecciones, hicieron fraude. Ojalá se pudiera demostrar eso. Y seguimos en Resumen Latinoamericano y ahora nos vamos a Cuba, porque esta semana esta isla que queremos tanto, revolucionaria, ha ganado una primera batalla en la ONU con 136 votos a favor, 9 en contra y 30 con abstención, porque habían pedido una asamblea urgente para abrir un debate sobre el bloqueo, a pesar de que Estados Unidos estaba en contra. Este debate se pudo autorizar con esta mayoría contundente por la necesidad de poner fin al bloqueo económico, comercial y financiero impuesto por los Estados Unidos de América contra Cuba. Esto era la petición concreta. No es de extrañar que junto a Estados Unidos, que se opuso, estaba Argentina y estaba el Estado sionista de Israel, más otros tantos. fue una derrota diplomática porque Washington había estado todos los días anteriores intentando evitar este encuentro de la ONU, esta denuncia del bloqueo, a través de amenazas a las embajadas de otros países, a través, sin duda, de exigirles que estuvieran a favor de Estados Unidos para no ponerles sanciones, para, o sea, amenazando como matones que son, ¿no? Entonces fue muy bueno este debate porque se pudo contar lo que le pasa a Cuba. Esta vez el canciller cubano, Bruno Rodríguez Parrilla, contó el punto de vista del bloqueo desde las cifras cotidianas, desde lo que sufre Cuba cada día. Es mucho más difícil que tú puedas estar en contra y que puedas rebatir hechos tan contundentes como los que contó el canciller. Describió una política de casi 70 años, intensificada de forma dramática en los últimos 7 meses, y caracterizó la conducta de Washington como una guerra no convencional cada vez más cruenta. Y puso el punto de mira en el cerco energético, impuesto desde enero, como lo que representa en la práctica un bloqueo naval de facto, un acto de guerra que impide el suministro de combustible, tanto comercial como humanitario, en la isla. Vamos a escuchar un fragmento

0: en el que se está iluminando con la linterna de un teléfono móvil. Se debe al cerco energético de los Estados Unidos de América. Ayuda humanitaria internacional debe ser distribuida en carretas tiradas por bueyes debido al cerco energético de los Estados Unidos. El señor Walsh se ha referido al tema de las detenciones arbitrarias, los derechos humanos, la represión y otras. Quiero mostrar esta foto. No es en Cuba, señor presidente, es en los Estados Unidos de América durante una redada de ICE. No encontrará usted en Cuba una imagen similar a esta de violenta represión contra manifestantes. ICE detiene a un niño pequeño de 5 años de edad, el niño Lyon Conejo. Aquí lo tienen cuando es sujetado por un esbirro de ICE. No fue en Cuba donde ocurrió esto. Esta señora no puede ser excarcelada, ciudadana estadounidense, trabajadora, de familia honesta, porque fue asesinada por ICE de manera cruel y fría. El representante de los Estados Unidos se refirió a la corrupción. Sorprende que lo haga un representante del actual gobierno, que es conocido por ser una verdadera plutocracia, por la corrupción institucional y legal, la existencia de los llamados intereses especiales y campañas electorales millonarias. Un país donde mandan el dinero y las corporaciones, donde se manipula a los electores, se usa con fines políticos la persecución judicial y la corrupción y politización de la justicia. Fue aquí, no en Cuba, donde se denunció la corrupción escandalosa del Departamento de Seguridad Interna. Las alusiones calumniosas del señor Walsh a la cooperación médica cubana internacional ofende a las decenas de miles de médicos y paramédicos consagrados a servir a poblaciones en zonas remotas de bajos ingresos, y ofende también a los 50 estados receptores sentados en 50 escaños ahora en esta sala. No voy a referirme al discurso de la República Checa porque hemos tenido bastante con dos discursos estadounidenses para tener un tercero. Estados Unidos ha negado la existencia del bloqueo. Invito al señor Walsh a leer las declaraciones de la portavoz de la Casa Blanca del 30 de marzo o las del propio presidente de los Estados Unidos del día antes, que confirman la existencia del bloqueo, en particular el cerco total de hidrocarburos. Otros pronunciamientos mendaces y manipuladores del representante de los Estados Unidos buscan dañar la dignidad y la sólida unidad de nuestro pueblo como parte de la agresión cognitiva no convencional que ha desatado contra Cuba.
1: Por otro lado, esta semana también coincidiendo con el encuentro de solidaridad estatal en el Estado español de Cuba, estuvo el héroe de la República de Cuba, Fernando González Llort, y una comisión también para relacionarse con los movimientos de solidaridad con Cuba en el Estado y también concretamente en Bilbao, para estar presentes en ese día 7 en que se hablaba en la ONU y comentar sobre todo de primera mano cómo se está viviendo este momento tan duro en Cuba.

0: Recordar que desde el 1 de mayo también el ICAP, que es justamente la organización cubana que se ocupa de la solidaridad internacional, está denunciada por Estados Unidos, perseguida, y con ello lo que quieren perseguir es toda la solidaridad del mundo con la isla, que eso es algo que no se puede romper, pero están intentando hacer un cerco a esa solidaridad. Vamos a escuchar un fragmento de lo que dijo el héroe cubano en Bilbao.
1: La inhumanidad de la política de castigar a todo un pueblo para obtener un fin político, que no es el que queremos los cubanos. Y el día 1 de mayo, día en que nuestro pueblo salió masivamente a las calles a respaldar a la revolución, después de haber firmado compromisos con la patria, y ese día emiten otra orden ejecutiva, esta vez ampliando la internacionalización del bloqueo a través de esta orden ejecutiva y lo que ellos denominan sanciones secundarias, que van a castigar, a sancionar a compañías, a bancos, a personas de terceros países, no norteamericanos, de terceros países que se vinculen con Cuba, que hagan transacciones con Cuba, que envíen dinero a Cuba, que envíen productos a Cuba. Evidentemente, la masiva respuesta de cientos de amigos en el mundo cuando salió la primera orden ejecutiva y se organizaron en un convoy solidario a nuestro país y llevaron no solo la ayuda económica, llevaron también el respaldo moral, el respaldo político a nuestro país, sin duda dolió, sin duda molestó. Y de la misma manera, hoy, mientras estamos aquí hablando, en la Asamblea General de las Naciones Unidas se le está dando una paliza a los Estados Unidos, y por 136 votos a favor, 9 en contra y un número de abstenciones que creo que están en 30, se aprobó la solicitud de Cuba de que este tema fuera debatido en la Asamblea Nacional, en la Asamblea General, y se está haciendo en este momento. Y no tenemos duda de que la gran mayoría de los gobiernos ahí representados apoyarán la posición de Cuba, porque la política del gobierno de los Estados Unidos es inhumana, es criminal. Iremos mejorando las condiciones económicas, levantando al país para que Cuba tenga un futuro mejor, que es lo que queremos todos y para todos los cubanos. Tengan la seguridad de que Cuba no va a ser vencida, de que los cubanos resistiremos y los cubanos venceremos. Es lo que nos enseña nuestra historia, es lo que nos enseñó nuestro comandante en jefe. En el año de su centenario lo honramos defendiendo a nuestra patria, y defendiendo a la revolución estamos defendiendo a la patria. Muchas gracias.
0: Seguiremos informando en cada de nuestros programas. Seguiremos informando en nuestra web, en nuestras redes y en nuestro programa de radio qué sucede con esta petición en la ONU y si realmente la ONU puede hacer algo para frenar esta guerra contra Cuba, que sabemos que no es solo económica, que también es mediática, y sabemos que todos los días salen las usinas desde Estados Unidos para mentir, para dañar, para sancionar a todas las personas que tengan que ver con la solidaridad con Cuba, que tengan que ver también con los medios cubanos que tratan de decir su verdad. Bueno, animamos a que seamos focos micrófonos de la realidad cubana allá donde estemos.
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0: Bueno, y ahora en resumen latinoamericano vamos a comunicarnos con Euskal Herria para hablar con Iñaki Gil de San Vicente, un compañero que siempre apelamos para tratar de que nos esclarezca sobre distintos aspectos de la política internacional. ¿Qué tal, Iñaki? ¿Cómo te va?
1: Muy bien, gracias.
0: Bueno, Iñaki, yo comenzaría preguntándote cómo has visto estos últimos días de la República Islámica de Irán, más allá de los ataques de Estados Unidos, esta manifestación multitudinaria que no es algo que pueda ser visto muy comúnmente en otros países, en respuesta a un homenaje a un liderazgo. ¿Cómo lo vistes vos que conocés Irán mucho mejor que nosotros?
1: Bueno, yo lo vi, claro, yo he andado por esas calles inmensas, por Teherán, por Qom, por Isfahán, etcétera, ¿no? Y una vez que conoces el espacio, comprendes la cantidad de gente que entra. Una cosa es tener una visión bidireccional, que es, o bidimensional, que es la pantalla de televisión, pero otra cosa es tener una visión global, in situ, panorámica, etcétera, etcétera, ¿no? Yo lo he visto como tres niveles, básicamente tres niveles, ¿no? Conociendo el pueblo iraní desde dentro, ¿no? Bueno, conociendo superficialmente, pero algo del pueblo iraní. El primer nivel lo veo como una decisión muy tajante, muy firme, muy dura, muy consecuente del pueblo iraní de seguir la línea marcada no solamente por Ali Jamenei, y no solamente por Jomeini, no solamente por toda la lucha contra la dictadura del Shah, derrotada en 1978-79, no solamente por las decisiones inmediatas a los pocos días de romper relaciones con el ente sionista, romper relaciones con el racismo sudafricano, romper relaciones a los pocos meses, al poco tiempo, con Estados Unidos cuando se liberó la embajada de Estados Unidos, entregar la embajada del ente sionista a la OLP como embajada internacional y embajada de la OLP en Irán, etcétera, no, y muchas más decisiones inmediatas, sino también con la dirección del hijo de Ali Jamenei, que es en estos momentos el líder supremo que dirige con el apoyo de toda la estructura parlamentaria, gubernativa, de partidos, electoral, etcétera, militar, etcétera, dirige la resistencia iraní, ¿no? Esto es la primera cuestión, una solidez tremenda y sobre todo dentro de esta primera cuestión, una conciencia de que esto va a durar, de que esta guerra de resistencia nacional y a la vez de lucha antiimperialista va a durar. Eso es incuestionable, eso es así, porque el pueblo lo vio ya en el año prácticamente desde siempre, ¿no? Bien. Lo segundo que he visto también es que esta decisión de seguir en pie ha demostrado no solamente la capacidad económica, la capacidad política y militar para derrotar al imperialismo en esta fase de la guerra, de la guerra local, regional, que es la guerra en Oriente Medio y en Asia Occidental, sino también de esta guerra mundial, tercera guerra mundial que se está librando y que es diferente a las dos anteriores, ¿no? Pero no solamente una capacidad externa, derrotar, destruir bases norteamericanas en Oriente Medio, destruir y amenazar barcos norteamericanos obligándoles a huir precipitadamente casi 2.000 kilómetros, casi 2.000 kilómetros para no caer bajo el radio de acción de los misiles iraníes, etcétera, ¿no? Sino también o destruir bases y emplazamientos militares fundamentales del ente sionista, sino también una capacidad y perdón interna, porque hay que movilizar casi 30 millones de personas, ¿eh? Esto tenemos que ser conscientes. Eso quiere decir que el pueblo iraní tiene una estructura interna de movilización, una estructura interna de llevar millones de personas, de niños, de gente de la tercera edad, de mujeres en estado de buena esperanza, etcétera, llevarlas de un sitio para otro, con todo lo que implica, teniendo en cuenta lo inmenso que es Irán, que prácticamente llega a ser 2 veces y media lo que es el Estado francés. Hombre, que comparado con Argentina y con otros países de nuestra América, eso pues no es tanto, ¿no? Pero medido a escala media, Irán es muy grande, ¿no? Llevar todo esto de un lado para otro, asistencia sanitaria, asistencia alimentaria, simplemente, por ejemplo, agua e higiene, ¿no? Para esas manifestaciones inmensas, ¿no? Eso requiere una infraestructura, requiere una organización de grupos, una organización paramilitar y una organización de estructuras impresionantes. De esto generalmente no somos conscientes, ¿no? Pero yo me acuerdo aquí mismo en Euskal Herria, manifestaciones, sobre todo aquella manifestación de 2010 a favor de los prisioneros y de las prisioneras políticas, que juntamos más de 110.000 personas en Bilbao, ¿no? Aquello era un esfuerzo tremendo, ¿no? Porque se era muy consciente de que esas 110.000 personas necesitaban servicios públicos, necesitaban atención. Pues si eso lo multiplicamos por 20, por 30, por 40 veces, nos damos cuenta de esa demostración de cohesión, de funcionamiento, de aprendizaje, de disciplina, de seguir unas reglas elaboradas colectivamente. Este segundo punto es muy importante. Muy importante, porque una nación que ha llegado a ese nivel interno de estructura es una nación que puede aguantar no solamente agresiones externas, sino también, y eso Irán lo ha demostrado, como otros muchos pueblos lo han demostrado, puede aguantar atentados terroristas como los que sufrimos in situ a comienzos de enero, desde finales de diciembre del año 25 a comienzos de enero del 26, etcétera, etcétera, verdaderas guarimbas organizadas, muy bien organizadas por el imperialismo, etcétera, de las cuales ya dimos cuenta aquí y en otros sitios, ¿no? Este yo creo que es el segundo punto que habitualmente no se tiene en cuenta cuando se hacen análisis, superficiales sobre el contexto. La geopolítica habitualmente no tiene en cuenta la estructura interna de los pueblos, no tiene en cuenta el llamado factor subjetivo, la conciencia, la disciplina, la asunción de que hay que ser disciplinado, de que hay que cumplir las normas, hay que cumplir los horarios, hay que cumplir con sistemas organizativos que nos benefician a todos, etcétera, etcétera. Yo recomiendo que se estudie este punto cuando se analiza el contexto mundial actual, ¿no? Quienes concretamente, tú en el libro que has escrito recientemente, ahí hay ejemplos que traslucen todo eso, ¿no? Una lucha como la mantenida por el pueblo argentino en su tiempo, con esos 30.000 desaparecidos, asesinados, demostró que había una organización interna o varias organizaciones internas capaces de llevar todo eso a cabo, y que todavía el capital, lo mismo que contra Argentina, también contra Irán, el capital es consciente de que ese poder está ahí, y en Irán ese poder está desarrollándose. Este es el segundo punto que tenemos que tener en cuenta, ¿no? Y hay otro tercer punto también, ¿no? Y que es que el pueblo iraní es muy consciente de que su resistencia es una resistencia mundial. Esto ya lo sabían en el año, en diciembre de 1924, la primera vez que estuve, diciembre de 1924, ya hablábamos de eso, hablábamos de que ellos eran conscientes de que estaban en un combate mundial, pero que ellos tenían el campo específico de intervenir, que era Oriente Medio y Asia Occidental, pero que ese campo específico, por sus repercusiones, se extendía, ¿no? Eso ha quedado confirmado hasta llegar ahora a verano del año 2026, ¿no? En los documentos que discutimos en el año 2025 y en el año 2026, que ya les estamos dando difusión a nivel internacional en lengua castellana, pero que esperamos darle difusión en lengua inglesa, en esos documentos todo eso se ve muy claro, una perspectiva muy clara, ¿no? Y los millones de personas iraníes y el impacto internacional de la presencia internacional de medios difusiones, no solamente de medios de organizaciones, partidos, grupos, etcétera, del eje de la resistencia, sino por ejemplo de religiones, como pueden ser grupos judíos que no sionistas, grupos judíos antiimperialistas, el Vaticano a otra escala, etcétera, de otras organizaciones y de otros pueblos, el impacto que ha tenido, que es en la prensa imperialista, por ejemplo, cómo han tenido que reconocer que todas sus reconocer con la boca pequeña y en silencio que todas sus mentiras eran simplemente mentiras ante ese aluvión y esa organización iraní, etcétera. Este tercer punto yo creo que es central también, ¿no? Porque en la guerra mundial, y concluyo con esto, en la guerra mundial que se está librando en estos momentos, los medios de comunicación, tanto los medios insertos en la guerra mediática, en la guerra cognitiva, en la guerra irregular imperialista, como en la guerra de antiimperialista abierta, esos medios, o bien de alienación o bien de liberación, son fundamentales, ¿no? Y han tenido que reconocer los imperialistas aquí mismo, en el Estado español, se ha demostrado por periódicos que han mentido sistemáticamente contra Irán, han tenido que reconocer que la demostración de fuerza iraní ha sido innegable, ¿no? Estos son golpes al imperialismo que se van uniendo y son golpes a favor y son tareas de concienciación y de fortalecimiento de la lucha antiimperialista en muchos sitios. Yo me imagino que eso estará siendo estudiado por el Pentágono, por la OTAN, por el imperialismo sionista, etcétera, pero también estará siendo estudiado por la resistencia que se está organizando en otros sitios, por ejemplo, en América, en Norteamérica, en Europa, por ejemplo. Eso estará siendo estudiado seguramente por el poder comunal en países como Venezuela, etcétera, etcétera, preguntándose cuál era la representatividad internacional del gobierno bolivariano en estos momentos, en aquel evento impresionante, ¿no? Todo eso son preguntas que los pueblos estarán haciendo y que son muy beneficiosas, y que desde aquí y desde otros puntos, desde otros medios de comunicación, tenemos que responder y explicar con detalle.
0: A propósito de esto mismo y de la posición que ha tenido Europa de complicidad abierta con el imperio y con Israel en el ataque a Irán y en toda la política guerrerista en la región, quería llevarte un poco también a Ucrania, ¿verdad? Y el desembolso, bueno, la reciente reunión de la OTAN en Turquía vuelve a mostrarnos que Europa sigue apostando a la guerra en apoyo a la OTAN y contra Rusia, fortaleciendo a Ucrania. O sea, se equivoca con respecto al tema Medio Oriente y se equivoca de cabo a rabo en el tema de Ucrania. ¿Cómo estás viendo esta puja a propósito de los avances que está haciendo Rusia en el campo de batalla, ¿verdad? Consolidando el frente de guerra y recuperando el Donbass ya prácticamente para Rusia.
1: Bueno, hay una cosa que está clara, ¿no? Esta guerra, primero, no se puede medir desde el punto de vista de los parámetros de la guerra que tenía la doctrina militar occidental imperialista de la OTAN en este caso, ¿no? Que eran parámetros de guerra dentro de Europa y dentro de países capitalistas, parámetros de guerra masiva, corta, fulminante, destructiva, etcétera, etcétera, que también aplicaban en cierta medida contra pueblos del tercer mundo. Un parámetro de esta concepción de doctrina militar de la OTAN y de Estados Unidos ha sido la fulgurante invasión de Venezuela, el criminal arresto y secuestro de su presidente democrático Maduro y de su compañera, la ocupación de zonas de Venezuela. Este es un parámetro clásico, ¿no? Pero en Rusia y contra la OTAN, en Rusia, Rusia está rompiendo este parámetro, pero no solamente lo ha roto Rusia, este parámetro lo ha roto también Irán, también lo ha roto Hezbollah en Líbano, también lo ha roto Hamas en Palestina, también lo ha roto Yemen en Yemen, etcétera, etcétera, ¿no? Pero es que lo han roto otros pueblos, no podemos extendernos ahora, lo rompió en su momento, por ejemplo, Vietnam, etcétera, etcétera. Bien, ¿qué está ocurriendo? Bueno, pues que esta doctrina militar que está emergiendo por el mundo, esta doctrina militar ha derrotado a la doctrina militar imperialista. Esto es lo primero que tenemos que tener en cuenta. Entonces, la política, la doctrina militar rusa en estos momentos se mueve en parámetros muy diferentes, ¿no? Y eso lo está empezando a entender un sector mínimo por ahora del Pentágono, de Bruselas, de la OTAN, de Tel Aviv, por poner un caso, o de Sydney en Australia, o de Tokio en Japón, ¿no? Lo empiezan a darse cuenta en estos momentos, pero intentan comprender esta nueva doctrina militar que les ha derrotado en varios sitios, ¿no? Y esta reunión en Ankara es un intento de disciplinar esa doctrina y de avanzar. Por tanto, en Ankara se está hablando de una cosa, pero también se está hablando de otra. Se está hablando del esfuerzo militar, del gasto económico, de la sumisión a Estados Unidos, que es totalmente cierto. Pero por lo bajo también se está hablando de cómo organizar la nueva doctrina militar, cómo prepararla, ¿no? Mira, yo soy lector asiduo de periódicos y de revistas imperialistas militares. Hay que leer al enemigo, ¿no? Y en el programa que nosotros tenemos de antiimperialistas.com, en ese programa nosotros tenemos periódicamente una revisión de prensa de lo que dice las cabezas pensantes del imperialismo, ¿no? Y recientemente ya están empezando a darse cuenta de que su doctrina ha sido derrotada. Te voy a poner un ejemplo muy breve de a raíz de lo de Ucrania, pero a raíz de todo lo que hemos hablado, por debajo de Ankara, se están tomando medidas de muy largo alcance. Por poner un caso, en la prensa occidental, europea y norteamericana, no, apenas ha surgido esta noticia que ha surgido en medios especializados, y es que bajo propuesta de Canadá, se ha creado una especie de banco de la OTAN. Una especie de banco de la OTAN para planificar las inversiones militares centralizadas, para que no haya, como está habiendo ahora, una planificación caótica que permite un despilfarro económico, una corrupción inmensa. Por ejemplo, el caso de Ucrania es solamente una parte, pero una corrupción inmensa, y sobre todo que haya una planificación militar a nivel mundial, y que haya una planificación militar, por ejemplo, lo que se ha sabido muy recientemente, ¿no?, que el ejército japonés ha enviado técnicos a Europa, ha enviado técnicos a la OTAN europea por primera vez en la historia, los ha enviado a Alemania, se sospecha que están en Polonia, para preparar soldados ucranianos, soldados neonazis, nazis ucranianos que no son ucranianos, muchos son colombianos, peruanos, seguro que hay también argentinos, pero no solamente de ahí, están soldados criminales de ejércitos licenciados de Gran Bretaña, de Estados Unidos, de Alemania, de Polonia, etcétera, y los ha mandado Japón para prepararlos, porque Japón también se está preparando para esta nueva doctrina militar, ¿no? Exactamente, otro punto, la decisión de Estados Unidos y del ente sionista de fusionar internamente sus ejércitos. O sea, nos estamos orientando a un ejército mundial imperialista de la OTAN en estos momentos. Esto que teóricamente ya estaba asentado por la teoría marxista de la guerra, la teoría marxista de la crisis, de que esta evolución era imparable, ya la estamos asistiendo, ¿no? Entonces, en estos momentos en Ankara lo que se está negociando como mínimo a dos niveles. Un nivel público, de lo cual sabemos muy poco, y un nivel interno, de lo cual no sabemos prácticamente casi nada. En este nivel interno están interviniendo especialistas científicos, especialistas militares. Hay especialistas científicos militares, pero científico-militares, que plantean, por ejemplo, problemas tan delicados como que muchos tornillos solamente se hacen en China popular. Por poner un caso, mucha gente puede preguntarse, ¿esto qué importancia tiene? Esto tiene una importancia clave, porque esos tornillos son solamente producidos en China popular por la enorme superioridad material, científica y tecnológica que lleva en inteligencia artificial, etcétera, que lleva China, y que se supone que también la tiene Rusia, y que se supone que la empieza a tener Irán, por ejemplo, en estos casos, ¿no? Y la tecnología y los militares norteamericanos dedican tiempo a eso que cualquier geopolítico desprecia, pero si es realmente una geopolítica marxista hay que tener muy en cuenta, ¿no? Porque al fin y al cabo un misil hipersónico o un fusil necesita tecnología que en estos momentos no está al alcance de Estados Unidos. Y si esa tecnología la quiere producir Europa, aproximadamente los diversos estudios que hay plantean que entre un 70 y un 80% de la tecnología europea está en manos de Estados Unidos. Pero si la tecnología estadounidense no tiene capacidad para hacer determinados tornillos, y solamente me refiero a los tornillos, Si no tiene esa capacidad, imaginémonos el panorama que esto se presenta, que esto presenta para la OTAN, para el Pentágono, etcétera. En Teherán se está discutiendo todo esto en oficinas internas, se está discutiendo entre bancos, se está discutiendo cómo se planifica el saqueo de las clases trabajadoras europeas, el saqueo de la clase trabajadora norteamericana, la reducción, por ejemplo, el gobierno alemán ha decretado que la edad de jubilación se retrasa a los 70 años. ¿Para qué? Para todo este esfuerzo científico militar. Hay que entender todo esto. Y aquellos que plantean solamente la reunión en Ankara desde el punto de vista de las reuniones clásicas, la reunión en Madrid, la reunión en Lisboa de hace unos años, u otras reuniones, o la reunión en Maastricht en el año 1992, etcétera, quienes plantean esto no se dan cuenta que en estos momentos el capitalismo occidental está cambiando para intentar no ser derrotado por un cambio en profundidad que se está dando a nivel planetario. En Ankara se está debatiendo todo esto, y eso es ahí donde tenemos que meter realmente nosotros la preocupación externa, la preocupación teórica fundamental.
0: Es de suponer que esto que estás contando sobre la posibilidad de un ejército de la OTAN o un ejército imperialista mundial deberá tener su correlato también en el otro sector, que va a ser el agredido. O sea, hay una punta ya que es lo que se ha dado a llamar el eje de la resistencia o el frente de la resistencia. Eso abarca Medio Oriente, de acciones conjuntas de organizaciones y países que están en la resistencia antiimperialista. Pero siempre queda como a medias cuánto puede aportar, por ejemplo, China en la conformación de una fuerza militar a nivel mundial que contrarreste esta fuerza de la cual estás hablando a nivel de las fuerzas imperialistas. ¿Vos ves que haya posibilidad? Porque Rusia yo lo veo mucho más claro. Rusia ya está participando, de hecho, en una guerra contra la OTAN. Pero China se mueve siempre con sus más y sus menos, con apoyar, por ejemplo, ha apoyado a Irán fuertemente, pero en otros países tiene actitudes que pueden ser muy criticadas desde el punto de vista nacional, por ejemplo.
1: Sí, mira, yo creo que para analizar el caso de China, para analizar el caso de cómo ampliar el eje de la resistencia a nivel mundial, etcétera, tenemos que tener perspectiva histórica. ¿A qué me refiero? Voy a poner tres ejemplos. Dos ejemplos pasados para luego analizar el ejemplo chino, ¿no? En los años decisivos de los años 30, de 1930, el Partido Comunista Alemán preparó una insurrección armada para comienzos del año 33. La reunión decisiva se hizo en diciembre de 1932. El Partido Comunista Alemán sabía que se estaba preparando el ascenso de Hitler al poder en Alemania, y en concordancia y en acuerdo con la Tercera Internacional preparó esa insurrección, ¿no? Bien, no le dio tiempo a llevar la insurrección. ¿Qué quiero decir? Que la Internacional Comunista tenía una oficina secreta de preparar, fuera de los acuerdos que había, de la situación política, etcétera, tenía una línea secreta interna, una oficina secreta para crear revoluciones en el mundo en aquel entorno, ¿no? Primero, todos sabemos que en los momentos cumbres de la resistencia cubana, Cuba tenía una función, tanto el departamento o la oficina cubana para nuestra América como para África, etcétera, tenía también una función de preparar grupos guerrilleros, preparar, por ejemplo, la emancipación de Sudáfrica fue decisiva, la derrota del imperialismo en Angola, en muchos sitios. Fue decisiva gracias a la intervención que tenía preparada Cuba, o la intervención en nuestra América también fue decisiva. ¿Eso qué quería decir? Pues que Cuba admitía que por debajo de su política oficial había una política real. una política real. Si llevamos esta experiencia central en la teoría, para mí, la teoría marxista, la más adecuada para entender lo que está pasando, yo estoy convencido que China tiene exactamente lo mismo en las condiciones actuales, ¿no? Yo estoy convencido que en esa dialéctica entre la política oficial y la política interna, China Popular está manteniendo una política de un apoyo. Mira, yo lo sé con respecto al caso de Irán, y tú dices, en otros países que en otros países igual la decisión de intervención China, de China Popular, es una intervención negociada previamente con Rusia. Rusia en estos momentos tiene alianzas con más de 30 estados africanos de defensa mutua y de equipamiento mutuo militar, con todo lo que implica cultural, político, etcétera, etcétera, tecnológico e industrial, ¿no? Pero a la vez Rusia tiene acuerdos con China Popular y con Irán. Nadie piensa que esos acuerdos con China Popular y con Irán no están al tanto de lo que Rusia hace en África. Y todos, con un mínimo de lógica dialéctica, sabemos que inmediatamente cuando hay ese tratado, de algún modo u otro, China Popular e Irán saben que eso se está produciendo y pueden ayudar de una forma u otra. China Popular ayudó decisivamente a Irán, y eso ya lo hemos comentado, pero también ayudó decisivamente a Yemen. También ayudó decisivamente en otras áreas, también ayudó decisivamente en sus momentos críticos a Palestina, en sus momentos críticos. ¿Con qué ayuda? Con una ayuda que seguro ellos lo tenían preparada y que, en base a esta experiencia histórica, todavía no conocemos o iremos conociendo en su tiempo y en su momento.
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2: Resumen de Medio Oriente. Un programa para analizar y hablar de la lucha y la resistencia de los pueblos de la región. Bueno, y ahora en resumen de Medio Oriente vamos a hablar de este acontecimiento realmente impresionante que los medios hegemónicos están ninguneando, pero la verdad sale a relucir en todo momento para quienes nos interesa esa verdad. Y es lo que pasa en la República Islámica de Irán en estos días de homenaje, conmovedor homenaje al Sheikh Ali Khamenei, que fuera asesinado por la entidad sionista y por Estados Unidos. Todo un pueblo en la calle, todo un pueblo, no solamente en Teherán, sino a lo largo de todo Irán y también en otros países de la región. Para hablar de esto, nos encontramos otra vez con nuestro querido compañero Mohsen Ali, Sheikh Mohsen Ali de la Casa de Difusión del Islam, que te agradecemos, Mohsen, otra vez la gentileza de poder estar con nosotros para hablar de esto precisamente, ¿verdad? De la demostración de lo que es un pueblo con una entidad y un patriotismo sin par. ¿Cómo lo estás viendo vos?
3: Bueno, en primer lugar, bismillah, invocamos el nombre de Dios para protección y guía. En segundo lugar, salam aleikum, que la paz de Dios sea con todos ustedes, especialmente con los hombres justos, aquellos que, como decía Jesús, tienen hambre y sed de justicia. Y en tercer lugar, estamos viviendo estos días con un ánimo, porque el 28 de febrero, cuando nos enteramos del martirio, de que había sido martirizado el líder, el conductor, el que regaba la planta de la Revolución Islámica a diario, el que permitió que esa planta se convierta en un árbol frondoso que hoy vemos los frutos que está dando, había sido asesinado, había sido martirizado, y lo vivimos con profundo dolor, con profundo llanto, pero hoy lo estamos viviendo ante la magnitud de la respuesta del pueblo de la República Islámica del Irán para con él y para lo que simbolizaba, ante la magnitud de la respuesta del pueblo de la República Islámica del Irán, que ha logrado despertar la admiración y la solidaridad de distintos pueblos de prácticamente todos los continentes de la Tierra, naciones enteras que fueron a rendir homenaje al Ayatollah Khamenei. Lo estamos viviendo como un amanecer, pero no es un amanecer simbólico, hay un despertar. Hay un despertar, porque ese despertar estaba postergado en la conciencia humana, creo yo, porque se le había hecho creer que había dos o tres potencias hegemónicas, tiránicas, arrogantes, a las que nadie se podía oponer, a las que nadie podía desafiar, a las que nadie podía detener, y bajo el liderazgo del Ayatollah Ali Khamenei pudo la República Islámica del Irán desarrollar todo un sistema político, económico, militar, estratégico, mediático, que ha logrado no solamente oponerse, no solamente denunciar, como denunciamos vos y yo en nuestros corazones, pero somos prácticamente ciudadanos de pie, que excepto esto que estamos haciendo y que tiene un valor enorme también, pero excepto esto, otras cosas no podemos hacer. Ellos se han puesto de pie y han detenido la mano asesina. Recordá que en el mes de mayo del año pasado hubo disturbios en la República Islámica del Irán, especialmente en Teherán, en ciudades como Qom, Mashhad, organizados según reconocieron después, por supuesto, ¿no? Nosotros ya lo veíamos desde el primer día. Cuando digo nosotros, me refiero a vos, a yo, la militancia, pero organizados por el Mossad, la CIA, con la participación de los que son los cipayos y los vendepatrias, que los hay es un mal endémico ese, los hay en todos los países, en todas las sociedades. Y veíamos cómo atacaban al mismo pueblo de Irán. Eso fue en mayo del año pasado, porque pensaban que iban a lograr un descontento popular que iban a derivar en la caída del gobierno islámico, al cual ellos llaman régimen. Es un gobierno islámico, recordemos que justamente la República Islámica del Irán es una república, sus funcionarios llegan allí por mandato popular, a través del voto. Después fracasaron en mayo. Después vino la guerra impuesta. En febrero vimos que en los titulares decían que habían matado al líder de la revolución islámica y con él a la revolución, que muerto el líder el pueblo iba a estar fácil, maleable, que se iba a dejar conducir, como pasó en otras partes del mundo. Veamos la triste realidad latinoamericana, por ejemplo. Y este funeral les pega nuevamente un cachetazo en la cara, como pienso, por ejemplo, todo el mundo está hablando de Ayatollah Khamenei, como estamos haciendo nosotros ahora, de lo que significó, del legado que dejó, de cómo continúa esto, pero yo creo que no se está ponderando debidamente la reacción del pueblo que dice: yo soy Ayatollah Khamenei. Cada hombre de Irán, cada mujer de Irán, cada niño de Irán, cada mártir de Irán clama: yo soy Ayatollah Khamenei, aquí estoy, no me han matado, seguimos combatiendo, pero no es un combate pasivo, no es un combate a ver si me hacen algo, entonces cómo puedo responder. Como decíamos al inicio de la charla, la República Islámica del Irán ha sabido construir un plano que contemplaba todas las acciones y las reacciones posibles y se ha estado preparando para estas instancias. Por lo tanto, ha demostrado, si no veamos lo que es el plan naval, por ejemplo, la estrategia en el Estrecho de Hormuz, el ataque a los grandes portaaviones, la destrucción por primera vez, nunca habían sido derribados aviones F-35, por ejemplo, y sin contar la República Islámica del Irán con una fuerza aérea poderosa militarmente como la que tienen los Estados Unidos de Norteamérica, ¿no es cierto?
2: Hablabas del pueblo como realmente un protagonista fundamental, pero recordémosle a todos los que puedan estar viendo este programa que el pueblo iraní no solo estuvo en este funeral y en este homenaje, sino que durante la guerra, esa guerra de agresión, mientras caían las bombas en Teherán, en Mashhad, el pueblo no abandonó las calles. Esto es realmente, digo, corrobora y apunta a respaldar lo que vos estás diciendo de la nobleza, la valentía, el coraje y la voluntad política de un pueblo que está defendiendo un territorio, y no solamente un territorio, está defendiendo toda una forma de vida, que es lo que Estados Unidos y la entidad sionista quieren destruir a bombazos.
3: Esa es la cuestión, Carlos. El pueblo de la República Islámica, si bien podría creerse que en principio está, como legítimamente le corresponde, por supuesto, defendiendo la integridad territorial de su Estado, defendiendo la existencia misma del Estado del Irán, la República Islámica del Irán y su pueblo, como ha quedado demostrado y ha sido testimoniado por todo el mundo, dio la lucha en nombre de la humanidad, en nombre de los pueblos libres, y dio la lucha en nombre de Ayatollah Khamenei, porque una vez más, con esa resistencia que mostraron, porque en la reunión popular en las plazas, en los grandes centros de concentración, todas las noches, para decir: aquí estamos, no nos movemos, se mantuvo hasta el inicio de los funerales, y yo creo que va a seguir inclusive. Pero esto no nos tiene que llamar la atención. Tenemos que recordar lo que fueron los funerales de ese gran mártir que fue el general Qasem Soleimani, por ejemplo. Millones y millones, y no era el líder máximo ni supremo de la revolución, sin embargo, millones y millones de personas despidiendo su cuerpo. Lo que fue los funerales del imán Khomeini en el año 1989, por ejemplo, fue el funeral más populoso de la historia de la humanidad, prácticamente, o al menos de lo que se tiene registro, hasta que llegó este, que se ha convertido en eso nuevamente. Repito, cada ciudadano iraní, cada mujer, cada hombre, cada niño dice: yo soy Ayatollah Khamenei. Y esto, obviamente, como vos decís, está ninguneado, está opacado, está ocultado, simplemente mencionado a la ligera en los portales de los grandes medios de desinformación masiva, como ocurre especialmente en Latinoamérica y en países como Argentina, donde es vergonzoso, excepto una excepción que fue el canal 26 de la República Argentina, los demás canales no, prácticamente no le dieron cobertura a esto, y que es tan importante. La cuestión es que nosotros podríamos hablar de la historia de Ayatollah Khamenei, dónde nació, cómo se formó, en qué se especializó, pero era un hombre que no fue elegido por un buró de, mira la redundancia, un buró de burócratas que tras la muerte del imán Khomeini dijo: bueno, lo que más nos conviene ahora es que sea este hombre. Ayatollah Khamenei se ganó el liderazgo y la admiración del imán Khomeini y del pueblo y de la resistencia a través de la militancia desde su más tierna edad. Recordemos que sufrió prisión, persecución, exilio, torturas e intentos de asesinato, y sin embargo se mantuvo firme. Y otra cosa que tenemos que recordar y conocer, aquellos que no lo conocen, es que su nombre, yo tuve la oportunidad de visitarlo personalmente en 6 ocasiones, particular, o sea, 6 ocasiones en las que había 5 o 10 personas a lo sumo, y conversar muy brevemente con él, presentar nuestros saludos. Y es un hombre que uno lo veía con unas pantuflas, vamos a llamar, unas sandalias descosidas, y alguien podría pensar: bueno, estas sandalias el hombre las usa para que la gente vea un símbolo de humildad en él o algo. Y no, nos enteramos que cuando murió era lo único que tenía para calzar. Era un hombre que nunca comía 2 comidas distintas por ejemplo, en la cena, o comía leche o comía pan, o comía, era muy frugal en sus gastos, y dejó una gran enseñanza, un modelo a seguir, así como lo había dejado el imán Khomeini. Bueno, eso marca la determinación y el lugar en que este hombre ponía los valores en su vida. O sea, mientras otros mandatarios, fijémonos lo que vale una corbata de Trump, un traje de Trump, la bestia, como le dicen a ese auto que lo traslada, ¿no es cierto? Los gustos de Trump, los viajes a la lista de a la isla de Epstein, ese tipo de cuestiones que lo único que crean es resentimiento en el corazón de las personas que criticamos eso. Sin embargo, Imam Khomeini supo poner bien los valores en alto con un objetivo claro. Y hay algo, un tema que es de vital importancia, Carlos, que todavía no hemos abordado. Estamos hablando de la personalidad del imán, del ejemplo que ha dejado, de la bandera que levantó y ahora entregó. La bandera que levantó es la del imán Khomeini, la que entregó es al nuevo líder. Estuvimos hablando del pueblo y su compromiso, su voluntad, la claridad que tiene ese pueblo en el pensamiento, ¿no es cierto? La identificación clara del enemigo. Esto es un tema que tampoco está bien destacado, está hasta soslayado, diríamos. Pero no tenemos que olvidarnos que este hombre tiene esa convicción, y el pueblo de la República Islámica del Irán tiene ese compromiso y esa convicción basada en la fe en Dios, en la promesa divina de el éxito para la humanidad, el éxito final, en la llegada del Mesías. La palabra mesiánico está muy denostada hoy en nuestros territorios, en nuestros países, se lo presenta como algo retrógrado, y para nosotros no es otra cosa que la esperanza de un día de luz y de justicia. Y está basada en, mira, cuando fue la guerra de mayo, que lo atacaron a la República Islámica del Irán, fueron a Ayatollah Khamenei los generales y le dijeron: estamos rodeados, nos van a atacar de tal base, de tal otro, con estos navíos, así. Y uno le dijo: estamos perdidos. Y él dio un discurso a la nación y dijo: me dicen algunos que estamos rodeados, otros que estamos perdidos. Yo le voy a contestar con la frase que Moisés le dijo a Aarón cuando el ejército del faraón lo tenía en el mar y frente al ejército, donde aparentemente no había escapatoria. Y alguien le dijo a Moisés: estamos rodeados, estamos vencidos. Y él dijo: Kalla inna ma'ya rabbi sayahdin. Dijo: jamás, con nosotros está Dios que nos va a guiar. Después, es decir, una confianza plena y absoluta en Dios, a pesar de la dificultad del tamaño de la agresión. Otro tema para destacar es la cantidad de delegaciones internacionales que han acudido a presentar sus respetos en niveles altísimos. Y hay algo que no nos pasa desapercibido a aquellos que hablamos idioma árabe y que conocemos el Corán. Vos seguro que lo viste, le contamos a la gente que el féretro estaba exhibido y a unos 10 metros de distancia entraban las delegaciones, se detenían frente al féretro por espacio de un minuto a lo sumo, presentaban sus respetos y luego continuaban. Eran recibidos con pompas fúnebres, con marchas militares. Pero en ese minuto que estaban presentando los respetos,

0: por si alguien lo quiere buscar, que dice: Dios pone como ejemplo ante la humanidad a los dos ejércitos que se enfrentaron. Uno lucha por la causa de Dios y otro no. Y sepan que es Dios, los deja bien evidenciados, ¿no? Quienes se oponen al mal con lo que tienen, por la obligación y la convicción que tenemos de oponernos al mal, y los otros, a pesar de lo mucho que tienen, son cómplices o socios del mal, ¿no es cierto? Entonces el párrafo dice: Dios pone como ejemplo a los dos ejércitos que se enfrentaron, uno que lucha por Dios y otro que es negador. Pero es Dios, y el que los mira piensa que son lo mismo de afuera. Claro, ven dos ejércitos, pero hay uno que está luchando por Dios y es Dios quien otorga la victoria. En esto hay un ejemplo para la gente que observa y tiene intelecto. Es decir, la República Islámica del Irán está educando a la clase política internacional, está educando hoy a los gobernantes, está mostrando a los pueblos que hay un tercer camino, está mostrando a los pueblos que se puede ser digno y ya no solamente resistir. Hoy estaba escuchando a un analista internacional que dice: ha emergido una cuarta potencia a nivel mundial y es la República Islámica. Tenemos Rusia, tenemos China, tenemos los Estados Unidos de Norteamérica, y hoy se sienta a la mesa a discutir con sus derechos, con las demandas que tiene, no pidiendo que no lo castiguen o que me dejen tranquilo. Y como dijo el mismo Ayatollah Khamenei, decía: somos una nación que no permite que nadie la agreda y que tampoco agrede a nadie. Solo buscamos justicia, pero lo hace basado ya no solamente en la fuerza militar, sino con la convicción que mencionábamos antes.
1: Ahí ha habido un hecho que realmente tiene mucha potencia, que es: primero, se ha producido una victoria política y militar frente a los dos grandes enemigos que tiene no solamente la República Islámica, sino tenemos todos los pueblos del mundo. Exactamente. Y por otro lado, el fenómeno de que, a pesar de el ninguneo, la tergiversación mediática, el terrorismo mediático, los pueblos se han dado cuenta en muchos países de que todo lo que le contaban de la República Islámica de Irán era mentira. Y en ese sentido ha habido como un beneplácito por la victoria político y militar, pero también por esta demostración de amor hacia un liderazgo. Esto es muy latinoamericano también. Nosotros sabemos mucho de el culto a los líderes y caudillos. Algunos no lo merecen tanto, pero en el caso de Irán ha dado un ejemplo muy claro de que el pueblo premia cuando se siente comprendido, defendido y valorado. Por eso esto es interesante, lo que hemos hablado, por la fusión liderazgo-pueblo-pueblo y liderazgo. Y en el medio de todo esto, la guerra, la muerte también, pero también, yo no sé si coincidirás conmigo, esta victoria de Irán abre un cuadro geopolítico distinto, aparte de lo que dijiste de que hay una nueva potencia, pero el cuadro geopolítico de decir, aquí la situación es que el imperio no puede hacer todo lo que quiere con todo el mundo. O sea, se lo ha frenado. Y ahí está el ejemplo, ahí está el legado clarísimo de Ali Khamenei, como es el legado de Imam Khomeini también, ¿verdad? Es una continuidad en ese sentido.
0: Bueno, pareciera ser que el poder de estas potencias hegemónicas que nombrabas está para anular tarjeta roja en algún mundial. Ya sabemos a qué me refiero. Fíjate la diferencia entre el secuestro del presidente Maduro y su esposa en Venezuela, como entraron y salieron, les costó algunas vidas humanas, no fue tan fácil, pero lo hicieron sin mayor resistencia, y hoy saben que, a pesar de las mentiras, a pesar de la fake, a pesar de

0: los conatos estos de crear movimientos destitutorios, es el pueblo una vez más el que se siente Ayatollah Khamenei. Cada musulmán verdadero, cada iraní, cada, fíjate que el cotejo fúnebre va a ir a otro país. Esto es inédito en la historia de la humanidad.
1: Inédito.
0: Lo van a llevar a otro país porque hay millones y millones de personas que quieren despedirlo. Solo en Teherán y alrededores hubo casi 20 millones de personas. Ahora están con en un lugar llamado Mezquita de Yamkarán, luego será trasladado a un país vecino, a Irak.
1: A Najaf.
0: Exacto, a Najaf, sí. Y luego devuelto a su provincia natal. En definitiva, el mensaje es, estamos aquí, pero estamos aquí no solamente por mera presencia, el mensaje está, estamos aquí para ejercer, ya no reclamar como la mujer golpeada que le dice al marido violento, no me pegues más, me voy a portar bien, o esto, lo otro, sino que es, ya estamos denunciando y estamos reclamando justicia y estamos imponiendo nuestros derechos, con una gran diferencia, porque todos los pueblos tienen sus derechos. Los derechos que reclama y aplica el Islam en general y la República Islámica del Irán en particular son derechos que sí están basados en la voluntad divina, fortalecida con los principios del no matarás, el no dar falso testimonio, fíjate las fake news como están, ¿no es cierto?, a la orden del día, no oprimir ni permitir ser oprimido, ser amigo del necesitado y enemigo del opresor, y de reconocer como único ente digno de ser adorado a la divinidad a la cual llamamos Allah, Dios, que dicho sea de paso, desde Occidente muchas veces quieren presentar como una algo ajeno a su cultura y en la construyen una otredad diciendo, bueno, Alá no es Dios, sin embargo es la voz árabe para decir el concepto que tenemos nosotros de Dios. Ha comenzado una nueva hora, bendito los que vivimos en este tiempo. Yo pensé que nunca iba a ver esto, o que iba a faltar más tiempo todavía, pero lo estamos viviendo. Somos testigos privilegiados. Hay gente que se siente privilegiada y con justo derecho, tal vez pues le gusta el deporte y está presenciando el Mundial. Nosotros, que somos viejos en ambos sentidos, ¿no? Por tradición y ya por edad, viejos luchadores de la causa de los pueblos, estamos siendo testigos privilegiados de este momento de la historia en los cuales el gigante con pie de barro se está requebrajando, se está cayendo. Todavía no está todo ganado, todavía tiene poder de ataque. Yo pienso que van a atacar, yo pienso que esto va a seguir, obviamente, pero ha marcado el inicio de la caída y ha provocado el emerger de esa cuarta potencia a nivel mundial que es hoy la República Islámica del Irán.
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12: Y seguimos en Resumen de Medio Oriente y vamos a compartirles algunos de los tantos testimonios que se están recogiendo de esa impresionante manifestación de homenaje, de respeto, de amor profundamente espiritual y político de la despedida o las honras fúnebres al ayatolá mártir, líder máximo de la revolución, Sayed Ali Khamenei. Hemos podido ver todos estos días las muestras de demostración de dolor, pero también de lucha, porque muchísimas personas llevaban un cartel que decía muerte a Trump, muerte a Estados Unidos. O sea, la petición de justicia estaba presente en todos los rincones. Recordar que se habla de 40 millones en todo el país, sin contar con los millones de Irak, que ya hablan de 2.5 millones de personas que lo homenajearon en Irak, en los actos fúnebres. Ali Khamenei es recordado, sin duda, y vivido como esa persona espiritual que ha sido un ejemplo, que su legado es no solo su legado espiritual de seguimiento de Dios, de su Dios del Islam, de la bondad, de los hechos de caridad y de pensar en las otras personas y en otros pueblos, sino ese profundo internacionalismo y esa profunda lucha por la soberanía. Eso es lo que ha quedado depravado en un pueblo que desde hace meses está en las calles defendiendo su gobierno y que en estos días ha demostrado que no importaba el calor, no importaban las distancias, que han querido estar ahí, han querido poner el cuerpo para entregar todo ese amor y unirse, porque uno de los mensajes más importantes de Alí Jamenei siempre ha sido la unidad del pueblo y la unidad del eje de la resistencia contra el imperialismo. Vamos a escuchar primero a Valeria Cortés. Ella es brigadista internacionalista venezolana. Estuvo en Palestina y esto es lo que nos quiere decir.
13: Mi homenaje de admiración y de respeto al gran líder Ayatolá Jamenei no va a ser un análisis político, no va a ser una antología de sus enormes logros a favor de la humanidad. Mi homenaje al gran líder va a ser un agradecimiento personal. Como habitante yo misma durante años de la Franja de Gaza, incluyendo la tragedia del 2014, la masacre terrible que cometió el sionismo, mi corazón está con el pueblo de Irán, con su dolor, con su sacrificio, con su resistencia, con su admiración, que no es solamente del pueblo de Irán, sino de la humanidad digna entera, hacia Jamenei, líder de los justos, líder de los libres. En Gaza vi la ayuda concreta, más allá de las palabras, más allá de las declaraciones políticas, más allá de las pantallas, la ayuda concreta al pueblo palestino para resistir, porque el pueblo palestino lo que necesita es ayuda para resistir. Y hay que decirlo, el Ayatolá Jamenei ha sido, es y será ejemplo de la verdadera solidaridad entre los pueblos, de la dignidad de la que son posibles los hombres, de la belleza de la humanidad, del sacrificio que somos capaces de hacer por los otros. Y yo, junto a mis seres queridos, familia, amigos en Gaza, agradezco enormemente esa grandísima valentía de nuestro mártir, porque también es nuestro mártir, es el mártir de toda la humanidad justa, de toda la humanidad que lucha, de toda la humanidad que entiende que el mejor homenaje que podemos hacerle es fortalecer la soberanía de nuestros pueblos, apoyar a la resistencia, combatir el colonialismo y estar unidos como hermanos a pesar de nuestras diferencias, que son diferencias pequeñísimas en comparación con el hermoso destino que nos une como pueblos libres, como pueblos justos, donde la humanidad pueda vivir lejos de ese enemigo de la vida que significa América y su entidad genocida conocida tristemente como Israel. Que esas dos entes que son enemigos de toda vida deben desaparecer de este planeta, como tenían que desaparecer los nazis. Ellos deben desaparecer porque son una amenaza para la humanidad toda, para la vida toda, para el hombre, para la naturaleza, para el planeta. Este es mi mensaje, un mensaje más que de análisis político, un mensaje de una eterna devoción, agradecimiento y amor por el pueblo de Irán y por sus líderes, por sus mártires, que son nuestros también. Pronto veremos la victoria. Irán es una nación hermosa, poderosa y digna, y prevalecerá.
12: Y ahora vamos a escuchar a Dax Toscano. Él es periodista ecuatoriano y también como internacionalista fue a Teherán y desde allí da este testimonio.
14: En Irán se encuentra el foco fundamental de la resistencia en Asia Occidental y también en el mundo entero. Hemos visto cómo en las calles de Teherán la gente se moviliza en forma permanente. Hombres, mujeres, niños, ancianos y discapacitados se han movilizado para exigir venganza frente a aquellos que martirizaron al líder de la revolución Ayatollah Ali Khamenei. De igual manera, hemos visto ese espíritu combativo, cargado de energía, de vitalidad y de una espiritualidad que dejó precisamente como ejemplo el líder de la revolución. En estos días de dolor, de tristeza, hemos podido comprender que una revolución solo se puede afianzar cuando ese liderazgo no es arrogante, cuando ese liderazgo es capaz de penetrar en la mente y en el corazón del pueblo. Ayatollah Khamenei fue un hombre que precisamente hizo aquello, queriendo a los niños, respetando a las mujeres e impregnando con su ejemplo de humildad y de lucha, de firmeza revolucionaria en cada uno de los habitantes de este país, hombres, mujeres, niños, ancianos, discapacitados, ese sentimiento de amor por la patria y por un proceso que defiende la justicia, que lucha por la solidaridad y que siempre está dispuesto a defender también el colectivo. Eso es lo que hemos visto aquí en Irán, en las calles de Teherán, en movilizaciones masivas donde la gente ha expresado con tristeza, con llanto, el amor por su líder, donde la gente ha expresado con rabia, con odio, sí, el deseo de venganza ante quienes han osado invadir la patria, asesinar y martirizar a hombres y mujeres de bien, como lo hicieron en la escuela en Minab, donde murieron 168 niñas asesinadas por las bombas lanzadas por el imperialismo en complicidad con los genocidas sionistas. Este es un pueblo noble, este es un pueblo digno, este es un pueblo valeroso que está demostrando al mundo que incluso aquellos que dicen ser poderosos, que aquellos que dicen que no, nadie puede vencerlos, es un pueblo que ha demostrado que sí se puede realmente enfrentar a esos arrogantes del mal. En Teherán nosotros vivimos un momento crucial porque es la renovación de nuestras energías, es la renovación de nuestra espiritualidad, porque es el ejemplo de lo que un pueblo que comprende quiénes son sus enemigos, de un pueblo que además está formado en el espíritu del Imam Hussein, que sabe que incluso el martirio o la desaparición total de una nación no podrá detenerles en la defensa precisamente de esos valores, de esas convicciones y de su territorio, de sus riquezas y sobre todo de esos valores que han ido forjando a lo largo de 50 años. Rendimos homenaje al pueblo de Irán, rendimos homenaje a la nación islámica que ha sabido poner en el mundo como ejemplo la decisión de luchar por un futuro mejor. Aquí, en Irán, el pueblo está decidido a vencer o a morir. El pueblo está decidido a seguir adelante con ese proceso de transformación. El pueblo está decidido a decirle al imperialismo y al sionismo que no pasará.
15: Y continuamos en Resumen de Medio Oriente, y ahora vamos a hablar de Palestina, porque se ha conocido una importante noticia que tiene que ver con el futuro de la Franja de Gaza. El movimiento de resistencia Hamás anunció que está disolviendo el organismo que ha administrado la región durante casi dos décadas y transfiriendo la gobernanza civil a un comité tecnocrático integrado por palestinos que no pertenecen a ninguna de las organizaciones de la resistencia, pero que tienen el aval de todas las facciones de la resistencia, no solamente la de Hamás. Este lunes pasado, Hamás anunció que disolvía todo lo que había estado administrando hasta ahora, y que realmente ha sido un esfuerzo realmente muy, muy importante, teniendo en cuenta que desde el 7 de octubre en adelante del 2023 la franja fue constantemente bombardeada, fueron destruidos muchísimos de sus edificios y siguen siendo atacados permanentemente por Israel, y sin embargo la administración, el gobierno de Gaza, en manos de Hamás, ganado democráticamente en la elección en que derrotó a quienes amparaban y protegían a la autoridad palestina, hoy, en función de la situación grave que vive el pueblo de la franja y toda Palestina, han tomado la decisión de democratizar aún más ese gobierno. Hamás ha dado un nuevo paso al dejar de controlar la franja para eliminar cualquier pretexto para la ocupación israelí que continúa su agresión y guerra de exterminio. Esto lo declaró Hassem Kassem, uno de los altos dirigentes y portavoces de Hamás. Esperamos una pronta incorporación al Comité Nacional para la Administración de Gaza, que es el instrumento que a partir de ahora se hará cargo de la franja y que está integrado por palestinos que se han comprometido a seguir la actividad de ordenar la situación en el caos que Israel está provocando día a día. Hamás de esta manera reafirma su voluntad de transferir las responsabilidades gubernamentales al comité para garantizar su éxito. Este comité reúne a tecnócratas palestinos responsables de supervisar una posible administración civil del enclave. El grupo forma parte de las medidas establecidas por el Consejo de Paz, una iniciativa lanzada en octubre del 2025 por Donald Trump. El movimiento se alineó con el acuerdo y lo que ahora declara el presidente de la Federación Árabe Palestina de Brasil, comentando esto, dice que es una evolución natural de lo acordado en el 2024 por todas las fuerzas de la resistencia palestina en Beijing. En una conversación que el diario brasileño Brasil de Fato tuvo con Wahid Rabab, este declaró que se resolvió en aquel momento a favor de la reconciliación nacional y la construcción de un gobierno de unidad nacional que resultaría en primer lugar en un gobierno de tecnócratas palestinos que no estarían directamente afiliados a ninguna de las fuerzas de la resistencia. La idea es permitir la formación de un gobierno que promueva la unidad en Gaza, posibilitando la reconstrucción de la región, la gestión de la ayuda humanitaria y el restablecimiento de la habitabilidad del territorio. Es una decisión del tejido social y político palestino de todas sus fuerzas, tomadas a mediados de ese año 2024 en Pekín. Sin embargo, la decisión de Hamás no implica una ruptura con la base del movimiento. Y uno de los dirigentes señaló que a pesar del importante giro político, el poder político y militar de Hamás en Gaza se mantiene. En la práctica, la decisión supone un cambio en la gobernanza civil cotidiana, pero no la disolución de ninguna de las fuerzas de la resistencia, ni tampoco la entrega de sus armas. Otro investigador que comenta sobre esto, Gabriel Matías Suárez, del programa Global Fellows de la Universidad de Karachi en Pakistán, señala que figuras importantes de Hamás como Yahya Sinwar e Ismail Haniyeh han sido asesinadas por Israel, y la situación dentro de Hamás era de enorme presión a partir de eso, pero esto aún no ha significado la disolución del grupo ni que esto signifique que vaya a ocurrir. Esta decisión tiene enormes consecuencias porque aunque la franja de Gaza está destruida y prácticamente desprovista de instituciones funcionales fuera de la ayuda internacional, lo que queda de control.
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16: Amigas, amigos, son 5:06 PM. A esta hora hacemos contacto con la señal de Venezolana de Televisión. Presidenta Delcy Rodríguez recibe 35 toneladas de ayuda humanitaria de Rusia tras doble sismo en Venezuela. Escuchemos.
17: 9.5 toneladas de alimentos no perecederos, 4.5 toneladas de insumos médicos y 21 toneladas de artículos de cuidado personal, así como también 30 tiendas de campaña familiares de gran capacidad para dar techo seguro a 300 personas, unidades de insulina para garantizar el tratamiento diario a pacientes con diabetes y kits de laboratorios para detectar a tiempo enfermedades de alto riesgo. Rusia ha estado desde el primer momento muy pendiente en la solidaridad activa y a tiempo con el pueblo venezolano. Le explican lo que ha sido esta ayuda humanitaria a nuestro país en este momento pues difícil y doloroso. De 100 días pasados, el embajador de la Federación de Rusia en nuestro país, excelentísimo señor Sergei Melik Bagdasarov, durante una visita a un campamento transitorio en estos difíciles momentos para Venezuela, Rusia comparte de todo corazón el dolor del hermano pueblo venezolano. Estamos muy felices al ser parte del gran grupo de los países que ha traído la ayuda humanitaria para Venezuela, que ha sufrido estos dos terremotos. En los vuelos han arribado al país insumos médicos, farmacéuticos, medicamentos, así como artículos para el hogar, carpas, ropa de cama, además insulina. Continúan conversando las autoridades. De inmediato nosotros vamos a abordar al embajador de la Federación de Rusia, el excelentísimo señor Sergei Melik Bagdasarov. Buenas tardes, embajador. Agradecer esa solidaridad que ha tenido el gobierno de la Federación Rusa, el presidente Vladimir Putin, con nuestro país. Sus palabras al respecto en torno a esta ayuda humanitaria.
18: Bueno, muchas gracias. Bueno, muy agradecido a la presidenta y a todo el pueblo venezolano por esta organización espectacular que nos, bueno, ayudó mucho de traer esta nuestra parte de la ayuda internacional. Estamos muy honrados por ser parte de esta ayuda internacional que viene después de esos dos drásticos y terribles terremotos. Claro que Venezuela no está sola, y estamos verdaderamente muy honrados por estar, formar parte de este equipo internacional que ayuda ahora a Venezuela, y vamos a seguir trabajar juntos. Últimos días yo estuve en varios lugares, y yo quisiera subrayar el espectacular orden que tiene aquí estos centros de acopio, cómo funciona todo. Estuve en Caracas, estuve en La Guaira, bueno, todo muy ordenado, muy bueno, verdad. Vi la gente que está en los campamentos. Claro que la gente está triste porque perdieron sus familiares y sus casas, pero no están decepcionados, no están decepcionados, están en combate, yo diría, para combatir con estas fuertes consecuencias que sufrió nuestra querida Venezuela. Y Rusia va a seguir sin duda alguna como un socio fiable, estratégico de este país. Muy agradecido a la presidenta que prestó esa atención a nuestro, como yo digo, un grano de arena en esta operación internacional. Es muy importante. La solidaridad del pueblo venezolano me impresionó también muchísimo. Bueno, y estamos con ustedes en estos momentos y siempre. Muchas gracias.
17: Es la información que podemos compartir con ustedes a esta hora. Voy a devolver el contacto. Adelante.
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16: Amigas, amigos, era la transmisión a través de Venezolana de Televisión. Escuchábamos al canciller ruso en Venezuela a través de la señal de Venezolana de Televisión. 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La Radio del Sur 01. José Blanco, el control técnico digital, les narró Carlos Eduardo, 1-8-97-5-11 de la tarde. La invitación para que continúen disfrutando de nuestra programación.
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6: Amigas, amigos, sean todos bienvenidos y bienvenidas a la presente emisión del noticiero Voces del Sur. Les saluda Carlos Eduardo Piñango en nombre de Nieves Valdés en la presidencia de la Radio del Sur, en la gerencia de contenidos Tamar Sánchez, en la jefatura del departamento de prensa Denis Ramírez, en la producción de este espacio José Ruiz, Anaísa Cisneros, Hernán Freites y Alexander Vargas Miranda. Al control técnico digital me acompaña José Blanco. De inmediato, los titulares.
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6: Asamblea Nacional de Venezuela aprueba proyecto de acuerdo en solidaridad con víctimas de sismos. Delegaciones de Haití y Cuba apoyan a los afectados por los terremotos en La Guaira. Emiratos Árabes Unidos envía cargamento humanitario a Venezuela. Ciencia y tecnología. FAN mantiene avanzado sistema de monitoreo en las áreas afectadas de La Guaira. En deportes, España se convierte en el primer finalista de la Copa Mundial de Fútbol 2026. En materia cultural, Biblioteca Nacional de Venezuela activa plan de resguardo de bienes documentales tras sismos del 24 de junio.
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6: Amigas, amigos, la Asamblea Nacional de la República Bolivariana de Venezuela aprobó el proyecto de acuerdo en solidaridad con las víctimas del terremoto del pasado 24 de junio de 2026 y en respaldo a las acciones de atención a la emergencia humanitaria. La segunda vicepresidenta de la instancia legislativa, Grecia Colmenares, presentó este proyecto de acuerdo ante el Parlamento. Escuchemos, martes 14 de julio, 3 de la tarde.
7: Han sido momentos difíciles, vivimos las consecuencias de una catástrofe telúrica que no tenía antecedentes, la más devastadora en los últimos 100 años y sacudió la tierra de manera implacable. En poquitos segundos la vida de millones de venezolanos cambió, tanto así que hasta la superficie terrestre sufrió una modificación de desplazamiento de más de 60 centímetros, tal cual como lo dicen los expertos, los oficiales en la materia. Hemos llorado pérdidas que son irreparables, hemos sentido como familia venezolana el miedo con cada réplica y hemos además sentido el dolor colectivizado al ver cómo escuelas, cómo hogares que se habían construido durante muchísimos años, en segundos fueron convertidos en polvo. Esta terrible catástrofe natural sin duda tocó el alma de nuestro país, el alma profunda de los venezolanos y de las venezolanas. Y hoy, desde esta Asamblea Nacional, nos tomamos estos minutos con el respeto a cualquier creencia, a cualquier visión religiosa, pero nos tomamos unos minutos para darle gracias a Dios, pero sobre todo para reconocer y agradecer el esfuerzo de rescatistas, de voluntarios y de voluntarias, de hombres y mujeres de la Fuerza Armada, policías, bomberos, protección civil, personal médico, que no titubearon ni un solo segundo en cumplir con su juramento, con el sagrado deber de servir a quien más lo necesita.
6: El primer vicepresidente de la Asamblea Nacional, Pedro Infante, aseguró que más de 30.000 efectivos de los diversos cuerpos de seguridad del Estado, así como miembros de protección civil, bomberos y rescatistas,

0: segunda fase, atención y asistencia humanitaria. La organización y disposición de los campamentos transitorios en este momento son 107 campamentos transitorios en todo el país, fundamentalmente en Caracas, La Guaira y Miranda, y se agregan campamentos transitorios en el estado de Aragua.
1: Amigas, amigos, por su parte, el presidente de la Asamblea Nacional, Jorge Rodríguez, recordó que desde las primeras horas de la tragedia fueron recibidas llamadas de diferentes mandatarios de países del mundo ofreciendo venir al país y aportar ayuda técnica y humanitaria para atender la emergencia nacional. Escuchemos, martes 14, julio, 3 de la tarde.
2: Y no hubo una llamada telefónica que no atendiera. Llamara como se llamara ese jefe de Estado, ese jefe de gobierno, ese presidente, esa primera ministra. No hubo una sola ayuda que no aceptara, porque no era momento de poner la diatriba por delante. Era el momento de poner el dolor del pueblo de Venezuela por delante. Y sé que ha habido algunos señalamientos, algunas críticas, que si entró este, que si entró, entraron todos. A ninguno se les negó la entrada si querían venir a ayudar, con sus bemoles, pero todos entraron. Algunos con más cámaras que otros, pero entraron y ayudaron. Porque allí, quizás la palabra de un presidente, quizás la palabra de un jefe de Estado, tiene la importancia debida a su investidura. Pero lo primero que vio, quizás, algunos de esos más de 6.000 rescatados, no fue la cara de un presidente ni de un jefe de Estado, fue la cara de un rescatista, fue la cara de un perro rescatista, o fue la cara de un salvadoreño, o fue la cara de un mexicano, o de una mexicana, o de un estadounidense o estadounidense.
1: La máxima autoridad del Parlamento venezolano, Jorge Rodríguez, desestimó los comentarios publicados en redes sociales que intentaron adjudicar a la Gran Misión Vivienda Venezuela el colapso de algunas edificaciones durante el evento sísmico del 24 de junio. Escuchemos, 3 de la tarde, martes 14 de julio.
2: Y no vamos a estar que si cuántos edificios privados se cayeron en Caraballa, porque eso es dolor igual. Esos son seres humanos, mujeres y hombres que perdieron vidas, seres queridos, sus viviendas, sus enseres, sus vehículos. Y duelen igual. Duele igual el edificio Petunia en Chacao que se cayó. Pero bueno, siempre estará el racismo y la discriminación de que lo feo y lo malo es la Gran Misión Vivienda Venezuela, es las viviendas que se hicieron para los que no tenían nada y tuvieron un apartamento a partir de esa Gran Misión. Y en seres y vida. Claro que vamos a estar muy atentos del mensaje que nos ha mandado la naturaleza, del mensaje brutal que nos ha mandado la naturaleza. Ya la presidenta señaló que Venezuela era un país sísmico y ya eso es algo muy importante de reconocer y de actuar en consecuencia. Porque si somos, como somos, un país sísmico atravesada por al menos tres importantes fallas, al día de hoy llevamos 1.174 réplicas desde el 24 de junio. Todo lo que hagamos a partir de ahora tiene que ser con la mirada puesta en esa condición que tenemos y todo sea sismo resistente.
1: 5 de la tarde, 41 minutos. Amigas, amigos, en diversas zonas de La Guaira continúan los trabajos de recuperación y remoción de escombros y la búsqueda de personas fallecidas luego del doblete sísmico del pasado 24 de junio. El periodista de Telesur, Roberto Hugo Presa, destacó la unión que mantienen organismos públicos y privados junto con el pueblo para seguir buscando a más víctimas. Escuchemos, 12:30 minutos de la tarde, martes 14 de julio.
3: Avanzan en las zonas donde hubo mucho desastre, donde hubo edificios colapsados, avanza el proceso de remoción de escombros con innumerables maquinarias que están trabajando, camiones de volteo que están trasladando todos los escombros y por supuesto también avanza el proceso de búsqueda de personas fallecidas. Cerca de todos estos lugares donde ha habido edificios derrumbados, las familias han instalado sus campamentos con el propósito de esperar, ya resignados, recuperar el cuerpo de sus parientes.

0: comprendes que el poder popular organizado, como se le conoce aquí a las comunidades organizadas, están trabajando activamente de la mano del gobierno, del sector privado y de las instituciones humanitarias, los organismos de socorro, todos estos voluntarios que están trabajando.
1: El reportero Roberto Hugo Presa señaló el apoyo que brinda la población en los diferentes lugares donde se encuentran quienes han sido rescatadas de los escombros. Escuchemos, 12:30 minutos de la tarde, miércoles o martes 14 de julio.
0: Hay una sinergia entonces de toda la fuerza viva de este país para trabajar en diferentes aspectos. Si hemos visto la colaboración de mucha gente en los centros de acopio, en los campamentos transitorios, en los repartos de agua, de alimento, en los mismos trabajos de remoción de escombros, hay una actividad bastante fuerte que está unido a la población junto a su gobierno y a todos los sectores vivos de este país que están trabajando en un solo propósito: levantar a Venezuela, reconstruir, ayudar a los que han resultado afectados y, por supuesto, dar esa mano amiga.
1: 5 de la tarde, 44 minutos. La Fundación Venezolana de Investigaciones Sismológicas impartió a un total de 295 funcionarios de diversos cuerpos de seguridad y prevención del Estado Falcón unas conferencias técnicas en materia sismológica y tsunamigénica dictadas por especialistas en investigación social mediante el método Cascada. La jornada formativa de 3 días abordó conceptos como la dinámica de placas tectónicas, la gestión de tsunamis, el ejercicio internacional Caribe WAP y los estándares del programa Tsunami Ready. El despliegue educativo integró a efectivos de Protección Civil, bomberos, la Fuerza Armada Nacional Bolivariana, cuerpos policiales y Sistema VEN 911 y la Universidad Nacional Experimental de la Seguridad, y respondió a las directrices del Ministerio de Interiores, Justicia y Paz, junto con la Gobernación Regional, frente a los recientes eventos sísmicos registrados en el país el pasado 24 de junio. Con este modelo, los facilitadores no solo unifican criterios de actuación ante emergencias reales, sino que replican los conocimientos en sus respectivas cohortes. Continuando con las informaciones, amigas, amigos, la presidenta de la Misión Nevado, Maywalida Vargas, ha ofrecido un balance de los animales rescatados en los despliegues iniciados desde el 24 de junio en San Bernardino y La Guaira, tras el doblete sísmico. Escuchemos.
2: 148 animales hemos rescatado desde el propio día 24 de junio. Se inició un recorrido muy cerca de nuestra sede principal en San Bernardino relacionado a los reportes de animales que se encontraban extraviados en los eventos que ocurrieron en San Bernardino. Ya al día siguiente se habían iniciado las labores en el estado La Guaira, justamente por la movilización de y los reportes de animales no solo extraviados, sino animales que se encontraban dentro de los escombros. Nosotros hemos logrado hacer 18 reencuentros familiares con animales que fueron rescatados en La Guaira, que no pudieron ser encontrados por su familia por distintas razones, no se encontraban en la vivienda cuando el animal fue rescatado o cuando el animal escapó de la vivienda, animales que fueron recibidos por algún voluntario que estaba en las labores de rescate y a través de los afiches logramos que se encontraran con su respectiva familia. Pero muchos de los animales que se rescataron, sobre todo en las primeras horas, se encontraban heridos, tenían fracturas, mutilaciones, escoriaciones, cortadas. Inclusive conseguimos muchos animales llenos de algunos productos químicos, aceites, grasas, en el medio del caos, que estaban, que además representan un riesgo para la salud del animal, estaban, digamos, bañados en eso, en productos tóxicos, y fue requerida la atención veterinaria. Además, sin la gravedad de estos casos, como hablo, animales con múltiples fracturas, politraumatizados o con lesiones contundentes, cortadas, muchísimas cortadas por elementos constructivos, también habían algún tipo de lesiones quizás no tan importantes, pero que también debían ser atendidas por un médico.
1: Amigas, amigos, 5:47 minutos de la tarde. En materia internacional, los gobiernos de Haití y Cuba se encuentran en el estado La Guaira ayudando a los venezolanos afectados por el doble terremoto del pasado 24 de junio con insumos médicos y doctores especialistas desde el Centro de Diagnóstico Integral doctora Dora Mercedes González. El ministro de Salud de Haití, Sinal Bertrand, demostró su solidaridad con la nación bolivariana al enviar a estos especialistas para apoyar en las labores de atención a los afectados. Escuchemos.
3: Como ministro de Salud y Población, tenemos que hacer algo por Venezuela, lo que ha representado Venezuela por Haití, el pueblo bolivariano de Venezuela hacia el pueblo haitiano. Y ahí empezó a hablar con algunos especialistas para ver si podemos llegar tan pronto. Como siempre he dicho, traemos lo poco que tenemos, no es que lo que sobra. Lo poco que tenemos compartimos con el pueblo bolivariano de Venezuela. Los médicos formados son de 4 países, República Dominicana, Haití, Venezuela y Cuba. Y ya empieza a funcionar a 100% el CDI, doctor Dora Mercedes González, pero queremos hacer más. Ya pusimos la planta para la energía, estamos esperando un problemita que hay en el quirófano para poder seguir los casos mayores. Ya empezamos a operar los casos menores.
1: El titular de la cartera de salud de Haití, Sinal Bertrand, señaló que gracias a la isla de Cuba y a Fidel Castro aprendió todo lo que sabe como médico especialista. Escuchemos, 2 de la tarde, martes 14 de julio.
3: Fue lo que prometí al Fidel en la primera graduación del ELAM, Escuela Latinoamericana de Medicina. Yo dije, jefe, comandante, yo voy a ser jefe un día en mi país. Desgraciadamente, desafortunadamente, se murió el inmortal y comandante Fidel Castro, pero ahora yo ocupo el cargo de ministro de Salud Pública y Población. Es lo que he aprendido en Cuba, que estamos haciendo ahora acá en Venezuela. Es algo que estamos haciendo como de regreso de todo ha hecho Venezuela en el terremoto de 2010 y 2021. Y la relación que tiene entre Venezuela y Haití siempre ha existido en la parte histórica, como Bolívar y Petión. Y siempre el comandante Chávez ha dicho que Haití ha ayudado a casi todos los países de América Latina para salir de la esclavitud.
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1: Amigas, amigos, y el gobierno de los Emiratos Árabes Unidos envió un cargamento de 70 toneladas de ayuda humanitaria hacia la República Bolivariana de Venezuela, el cual fue recibido en el Aeropuerto Internacional Simón Bolívar de Maiquetía. El periodista del canal del Estado Venezolana de Televisión ofrece más detalles de la recepción de este cargamento. Escuchemos, 12:50 minutos de la tarde, martes 14 de julio.
5: Comentamos que llegaron 70 toneladas de ayuda humanitaria al Aeropuerto Internacional Simón Bolívar provenientes de los Emiratos Árabes Unidos. El cargamento consta de suministros destinados a los campamentos transitorios dispuestos por el Gobierno Nacional para la atención de los afectados. El encargado de negocios de la Embajada Emiratí en Caracas reafirma la solidaridad con el pueblo venezolano en este momento difícil y aseguró que trabajan de la mano con las autoridades locales para recuperar las zonas afectadas. Este envío se suma a las decenas de donativos que han recibido Venezuela por parte de la comunidad internacional en los últimos 20 días.
1: 5 de la tarde, 52 minutos. Irán reafirma ser el garante histórico y soberano de la seguridad en el estrecho de Hormuz, rechazando tajantemente las recientes acciones de Estados Unidos en su territorio. El corresponsal de Telesur, Isan Wang News, indicó que esta respuesta de Irán se oficializa luego que el presidente estadounidense Donald Trump se proclamara o se autoproclamara guardián del estrecho de Hormuz. Escuchemos, 1 de la tarde, 13 minutos, martes 14 de julio.
6: Efectivamente, las últimas horas han sido testigos de una aguda escalada militar entre Irán y Estados Unidos por el estrecho de Hormuz, puesto que el presidente de Estados Unidos, Donald Trump, anunció la imposición del control estadounidense sobre el estrecho de Hormuz y el establecimiento de aranceles por la vigilancia de garantizar la seguridad del tránsito marítimo por este estrecho. Las Fuerzas Armadas de Estados Unidos y el Comando Central de las Fuerzas Armadas anunció llevar a cabo ataques aéreos contra posiciones militares iraníes en el sur de la República Islámica de Irán, asegurando atacar sistemas de misiles, lanzamiento de misiles y también lanzamiento de aviones no tripulados y radares. Hay que destacar que en respuesta a la República Islámica de Irán, el Cuerpo de Guardianes de la Revolución Islámica de Irán manifestaron su rechazo a cualquier tipo de injerencia extranjera en la gestión y administración del tránsito marítimo en el estrecho de Hormuz, y el Cuerpo de Guardianes de la Revolución Islámica de Irán y las Fuerzas Armadas iraníes llevaron a cabo ataques de represalia utilizando aviones no tripulados, misiles balísticos y misiles de crucero. Los ataques alcanzaron a las bases militares norteamericanas en Kuwait y también una base, la base de Al-Jufair en Bahrein, y asimismo la base militar aérea estadounidense en Jordania. Y también los misiles de crucero alcanzaron a buques militares estadounidenses en la zona de Asia Occidental. Hay que destacar que el Cuerpo de Guardianes de la Revolución Islámica de Irán afirmó que no retrocederá en defender los intereses nacionales de la República Islámica de Irán.
1: El comunicador Isangwang News señaló que la Guardia Revolucionaria mantiene el estrecho de Hormuz clausurado hasta nuevo aviso, tras disparar contra un buque comercial y detenerlo, además de considerar un acto de guerra cualquier intento de apoyo a las operaciones logísticas estadounidenses en la zona. Escuchemos Julio Martes B, 14, 1 de la tarde, 13 minutos.
6: Y la reapertura del estrecho de Hormuz no se logrará mediante el empleo de la fuerza y las acciones hostiles, sino mediante el respeto al derecho del pueblo iraní. Cabe destacar que en este marco la República Islámica de Irán presentó el proyecto de una ley ante el Parlamento, una ley conocida con el nombre de Acción Estratégica para la Seguridad y el Desarrollo Sostenible en el Estrecho de Hormuz y el Golfo Pérsico, asegurando que este es un primer paso y que los enemigos se arrepentirán. Asimismo, aseguraron que los ataques van a continuar en defensa de la soberanía de Irán. La República Islámica de Irán denunció que Estados Unidos viola el memorando de entendimiento, sobre todo el artículo 1, que estipula detener los ataques en todos los frentes de combate, y también el artículo 5, que gira sobre la gestión y administración del estrecho de Hormuz. Estados Unidos pretende imponer aranceles de hasta el 20% por la vigilancia y garantizar el tránsito por el estrecho de Hormuz. Irán afirmó que tiene razón, pero realmente quien debe cobrar estos aranceles es la República Islámica de Irán, que el estrecho de Hormuz es agua territorial de Irán, y Irán será más justa con respecto a la tasa de aranceles que podría imponer a la vigilancia y garantizar la seguridad marítima por el estrecho de Hormuz.
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1: Amigas, amigos, la jefa de la diplomacia europea, Kaja Kallas, instó a los gobiernos europeos a aceptar más sacrificios y asimilar el impacto económico de las sanciones económicas, comerciales y diplomáticas contra Rusia. La corresponsal de Telesur, Odette Díaz, apuntó que la diplomática europea reconoció que lo mejor para el buque o el bloque comunitario es el fin del conflicto ruso-ucraniano. Escuchemos, 1:40 p.m, martes 14 de julio.
8: La alta representante de la Unión Europea para Asuntos Exteriores y Política de Seguridad, Kaja Kallas, afirmó que los países miembros del bloque comunitario deben aguantar los daños que sufren sus economías por las sanciones antirrusas. Hemos puesto en marcha tantos paquetes de medidas y, por supuesto, en algunos países quizás el consenso político se sitúa en otro lugar y además se avecinan elecciones. Pero de nuevo quiero subrayar que para nuestra economía, ya se trate de Estados miembros del este, el oeste o el sur o el norte, lo mejor para todos nosotros es que esta guerra termine, reconoció la diplomática. En ese sentido, instó a los gobiernos europeos a seguir aumentando la presión para detener el conflicto y ayudar a Ucrania al mismo tiempo, a su juicio, para buscar que Rusia se dé cuenta realmente de que debe sentarse a la mesa de negociaciones. Ante esta realidad, reconoció que tienen que asumir las consecuencias del boomerang de las sanciones a corto plazo para supuestamente obtener un beneficio a largo plazo.
1: La periodista Odette Díaz refirió que en Alemania e Italia surgen litigios tras las pérdidas de proyectos gasíferos por las medidas antirrusas. Escuchemos una de la tarde, 40 minutos, martes 14 de julio.
8: Y mientras Kallas invita a los europeos a seguir padeciendo, Deutsche Bank, el banco alemán más grande, y UniCredit, uno de los principales de Italia, demandaron a Lin, gigante alemán de gases industriales y e ingeniería, en un caso que determinará quién asume la pérdida por cientos de millones de euros derivados de las sanciones contra Rusia. El litigio surge de un proyecto de 10.000 millones de euros para construir una planta de procesamiento de gas y otra de gas natural licuado en Huzluga, al noreste de Rusia. En 2021, Lid firmó contratos con Rusmeis, una empresa mixta de propiedad de un 50% de Gazprom, el gigante energético ruso, mientras que las instituciones financieras emitieron garantías para los anticipos pagados a Lid. Posteriormente, los bancos se negaron a pagar las garantías al considerar que hacerlo violaría las sanciones antirrusas de la Unión Europea. Por ello, tribunales rusos confiscaron activos valorados en 244 millones de euros a Deutsche Bank y alrededor de 460 millones de euros a UniCredit, entre otros. Frente a este y otros casos, otros bancos europeos como Comensat, Bailben y LBBW también registraron pérdidas millonarias.
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1: Amigas, amigos, 5 de la tarde, 59 minutos. A esta hora iniciamos a Ciencia y Tecnología en su noticiero Voces del Sur. Durante un operativo en el puesto de comando de la Fuerza Tarea 21, ubicado en Macuto, Estado La Guaira, la Fuerza Armada Nacional Bolivariana de Venezuela mantiene un avanzado sistema de monitoreo en tiempo real. El capitán de navío Omar Malavé resaltó que esta tecnología ha coordinado de forma ininterrumpida el despliegue de la Armada, la aviación y el cuerpo de ingenieros, quienes han atendido a 72 comunidades en las parroquias Macuto y Caraballeda. Escuchemos, una de la tarde, martes 14 de julio.
9: Nos encontramos en el puesto de comando donde podemos monitorear las tareas que están ejecutándose en el territorio en aras de inicialmente buscar personas con vida dentro de los escombros. Se está brindando asistencia social a la comunidad para atender sus requerimientos en todo lo relativo a los servicios de agua, alimentación, sistema de salud, recolección de desechos sólidos y atención y abordaje social de manera articulada y dentro de las comunidades. Al momento hemos visitado un aproximado de 72 comunidades de la parroquia Macuto y Caraballeda, realizando un abordaje social para un aproximado de 736 horas continuas de operación para brindar asistencia a la comunidad en apoyo al Ministerio de Ciencia y Tecnología, Fuerza Armada Nacional Bolivariana, bajo el mando de la comandante en jefe y el alto mando militar. Aquí estamos 24/7 y con este sistema nos permite monitorear en tiempo real todas las actividades operativas que ejecutan las unidades y de alguna forma dar respuesta más efectiva y eficiente a esos requerimientos de las comunidades. El Estado venezolano desde el primer momento ha dado respuesta a esta situación. Es bien cierto que en los primeros momentos donde ocurre este fenómeno, se despliega toda la Fuerza Armada y todos los organismos del Estado a atender las necesidades del pueblo.
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1: Amigas, amigos, y en materia deportiva, en el contexto del encuentro que disputaron las selecciones de Francia y España en la semifinal de la Copa Mundial de Fútbol 2026, el analista político Fernando Dorac indicó que más allá del fútbol, este partido podría tener una connotación histórica al recordar la invasión realizada por Napoleón Bonaparte a España. Escuchemos.
10: Yo creo que el fútbol siempre despierta pasiones, siempre despierta un sentido de identidad, y esa identidad no solamente va hacia el partido en sí, sino una idea de historia compartida y una idea de rivalidades. Naturalmente podríamos hablar desde la Edad Media de los diversos choques entre los diversos países que estaban en la Península Ibérica y Francia, pero también incluso comenzamos a hablar de las invasiones napoleónicas. Es decir, en 1808 Napoleón Bonaparte invadió España, mandó a los Borbones a prisión, y hoy, obviamente, está esa noción de que no solamente hay un agravio supuesto, naturalmente ya superado, pero también de que Inglaterra fue quien liberó España de Francia. Es decir, hablamos de una historia verídica o no, y naturalmente también eso se refleja en nociones nacionalistas y quizás hasta chauvinistas. Hace unos días el expresidente del gobierno español, Mariano Rajoy, dijo que el equipo francés no estaba compuesto ya por franceses, sino por personas de las ex colonias. Es decir, hablamos de no solamente de un lado positivo de construcción comunitaria, sino de un muy lamentable chauvinismo. Pero en todo caso, dicen que no hay que hablar de fútbol y política, pero creo que hay que hablar de eso sabiendo que despiertan pasiones.
1: Amigas, amigos, en este sentido, el resultado final del encuentro entre Francia y España quedó de la siguiente manera: 2-0 a favor de España. Este resultado deja a España como el primer finalista de la Copa Mundial de Fútbol 2026, a la espera de lo que ocurra en el partido entre Inglaterra y Argentina.
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1: Iniciamos Cultura Nuestra en su noticiero Voces del Sur, informándoles que, como medida preventiva, tras el doblete sísmico ocurrido el pasado 24 de junio, el Instituto Autónomo Biblioteca Nacional y de Servicios de Bibliotecas de la República Bolivariana de Venezuela ha activado un plan de resguardo para sus bienes documentales, contando con el respaldo del Ministerio para la Cultura. El viceministro de Identidad y Diversidad Cultural, Ignacio Barreto, señaló los daños estructurales que dejó el doblete sísmico, tanto en la Biblioteca Nacional como en el Archivo General de la Nación. Escuchemos una de la tarde, martes 14 de julio.
11: El doblete sísmico tuvo consecuencias en la edificación del Foro Libertador, que es donde se resguarda la memoria documental venezolana, en las dos instituciones que son la Biblioteca Nacional y el Archivo General de la Nación. Tiene algunos daños que son reparables, pero que no permiten que podamos tener nuevamente una actividad laboral en esos espacios. Sin embargo, sabemos que las colecciones que allí se resguardan se encuentran en buen estado, ya se hizo un primer diagnóstico.
1: Por su parte, la viceministra de Fomento de la Economía Cultural de Venezuela, Rosario Soto, informó que por medidas de seguridad, los archivos que se encuentran en ambas edificaciones fueron llevados a la biblioteca del Banco Central de Venezuela. Escuchemos, una de la tarde, martes 14 de julio.
12: De manera preventiva se realizó el traslado de los fondos del Archivo del Libertador y del Archivo del Generalísimo Francisco de Miranda a el Banco Central de Venezuela. Ambas colecciones fueron trasladadas cumpliendo con todos los protocolos, tanto de seguridad como los protocolos técnicos, de alistamiento, inventario, de verificación y de transporte, que aunque vienen de un proceso de contingencia, fueron cumplidos para garantizar la conservación y la preservación de estos fondos documentales. Venimos trabajando para el diseño y ejecución del plan de recuperación de toda la edificación en conjunto con la Biblioteca Nacional. Todos los portales web, tanto la página principal del archivo como el catálogo digital del Archivo del Libertador y también el catálogo digital del Archivo del Generalísimo Francisco de Miranda, se encuentran operando con total normalidad para todas nuestras usuarias e usuarios.
4: Titulares.
1: Asamblea Nacional de Venezuela aprueba proyecto de acuerdo en solidaridad con víctimas de sismos. Delegaciones de Haití y Cuba apoyan a los afectados por los terremotos en La Guaira. Emiratos Árabes Unidos envía cargamento humanitario a Venezuela. Ciencia y tecnología. FAM mantiene avanzado sistema de monitoreo en las áreas afectadas de La Guaira. En deportes, España se convierte en el primer finalista de la Copa Mundial de Fútbol 2026. Y en materia cultural, Biblioteca Nacional de Venezuela activa plan de resguardo de bienes documentales tras los sismos del 24 de junio. Amigas, amigos, de esta manera culminamos la presente emisión del noticiero Voces del Sur. Estuvimos trabajando para ustedes a control técnico digital, José Blanco. En la producción de este espacio, José Ruiz, Neisa Cisneros, Hernán Freites y Alexander Vargas Miranda. En la jefatura del departamento de prensa, Denis Ramírez. En la gerencia de contenidos, Tomás Sánchez. En la presidencia de la Radio del Sur, Nieves Valdés. Les narro Carlos Eduardo Piñango 18897. 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La invitación es para que continúen disfrutando de nuestra programación.
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18: 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Esos son seres humanos, mujeres y hombres que perdieron vidas, seres queridos, sus viviendas, sus enseres, sus vehículos. 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Y en seres, y vida. Claro que vamos a estar muy atentos del mensaje que nos ha mandado la naturaleza, del mensaje brutal que nos ha mandado la naturaleza. 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
4: Lo que tiene que ver con la actividad económica focalizada, comercios, lo que tiene que ver con actividad turística que fue impactada y que nosotros estamos llamados a atenderlo. ¿Por qué digo esto? Porque lo que tiene que ver con las fuentes de ingresos de nuestro país se mantienen en su curso de crecimiento. La producción petrolera ya está en 1.203.000 barriles día. Mantenemos el plan de crecimiento de la producción petrolera para este año. No se ha perturbado en lo absoluto. La actividad tributaria igualmente reportando crecimiento. 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
10: Bueno, muy buenas noches a todos nuestros usuarios y usuarias del Sistema Radio Nacional de Venezuela. Bienvenido a esta programación especial empalmada a todas nuestras radios del Estado, la Radio del Sur, la Radio Miraflores, el YBK Mundial y por supuesto el Sistema Nacional de Medios Públicos, que en una sola voz, ¿verdad?, en esta programación que inició el Sistema Radio Nacional de Venezuela para acompañar a todo nuestro pueblo en unos momentos difíciles y que en esta etapa, pues de mucha esperanza, a pesar de todo nuestro dolor, pues como lo dijo la presidenta hace algunos instantes en el Consejo de Economía, pues hay cosas que no se van a olvidar. Y por supuesto que dentro de ese dolor nosotros tenemos la capacidad para seguir adelante por ese mismo pueblo que quedó, ¿verdad? El pueblo de La Guaira y por supuesto nuestro pueblo de toda Venezuela y los pueblos afectados por este doble sismo. Gracias a Isidomar Jiménez, presidenta del Sistema Radio Nacional de Venezuela, y a Gracia Faría también, que está siempre pendiente de esta programación. Y les habla Nieves Valdés, me uno entonces a esta hora para un poco hacer análisis, ¿verdad?, de todo lo que ha venido haciendo el Estado venezolano, el gobierno bolivariano en todo, las instancias y las podríamos decir en todas las disciplinas, ¿no? Desde lo que tiene que ver con alimentación, salud, desde eso hasta todo lo que está haciendo también el ministerio, los ministerios de hábitat y vivienda, con un gran esfuerzo, ¿verdad?, para poder ofrecer estas viviendas que también ha dicho la presidenta en este consejo muy interesante, el consejo muy importante, el Consejo Nacional de Economía, donde se establecieron estrategias y planes de acción en esta plenaria del Consejo Nacional de Economía y de los 14 motores productivos, ¿no? Escuchamos allí a los diversos, áreas de nuestra economía, de nuestros sectores de la economía, el área de la construcción, también Fede Cámaras, ¿verdad?, que agrupa todas las cámaras que tienen que ver con el desarrollo económico y por supuesto eso en de la mano y la coordinación del gobierno venezolano, de la presidenta Delcy Rodríguez, quien además dentro de otras cosas ha dicho que nosotros saldremos adelante, ¿verdad?, a pesar precisamente de toda esta tragedia que, bueno, que vivimos hace ya, bueno, bastantes horas ya, ¿no? No fue el 24 de junio y que ahora toca, ¿verdad?, reconstruir La Guaira. Ha hablado de un plan de reconstrucción de La Guaira y de esta zona tan hermosa de nuestro país que tiene tanto arraigo y que además representa para los caraqueños además un sector y una región tan importante, ¿no? Entonces creo que es importante esto que se analizó y se debatió aquí, estas estrategias que plantearon los sectores de la economía, siempre basados en estos 14 motores productivos, el plan económico para La Guaira y el plan también de construcción que también tiene que repensarse, ¿verdad? Precisamente desde el punto de vista de la planificación. Bueno, tenemos a Wilmer de Pablo ya. Gracie, aún no. Queríamos entonces comentar con Wilmer de Pablo primero esta importante reunión que sostuvo la presidenta en este momento y quería también recordarle que nuestra programación, toda la programación del sistema de radios de nuestro país, en una sola voz, bueno, han mostrado, digamos, la valentía de estar informando en momentos inclusive difíciles. Y siempre ha estado allí nuestra Radio Nacional de Venezuela, siempre ha estado nuestra radio pendiente de acompañar a todo nuestro pueblo y de llevarles todo, esta parte, esta fase de Venezuela Renace, que es muy importante, ¿verdad?, que ya la presidenta del Cerro de Iván ha caracterizado de esa manera, porque es precisamente la reconstrucción y lo que nosotros debemos entonces esforzarnos para sumarnos en cada una de nuestras disciplinas que nosotros sepamos hacer en esta etapa de reconstrucción y de renacimiento, como ella misma lo ha indicado. ¿Cómo está Wilmer de Pablo, analista, bueno, internacional y también, por supuesto, se ha convertido en una referencia? ¿Cómo estás?
7: Gracias, Nieves, una vez más por la invitación a través, por supuesto, de la Radio Nacional de Venezuela. El saludo a su presidente, Yemar Jiménez, y por supuesto también con el empalme que siempre hace con la Radio del Sur, que tú presides, aparte de las innumerables tareas que tienes en el Ministerio de Planificación, que por supuesto hoy tiene un rol fundamental frente a esa Venezuela que renace. Te felicito por todo tu trabajo, no solamente en la comunicación, sino también en esto, frente a esta devastadora tragedia que hoy vive Venezuela y sobre todo el estado de La Guaira.
10: Así es. Wilmer, hace algunos instantes la presidenta Delcy Rodríguez ha dictado algunas estrategias y planes de acción en plena plenaria del Consejo Nacional de Economía. ¿Qué te ha parecido? Y bueno, en esta etapa, que bueno, que nosotros nos toca ahora seguir comunicacionalmente, que es la del renacimiento, por supuesto, de nuestro país desde todos los puntos de vista.
7: Bueno, primero que nada, impactado de ver allí en ese Consejo de Economía Nacional a más de 600 invitados vinculados a los 14 motores económicos de Venezuela, que no paran, por supuesto, de generar y producir en favor de una Venezuela que se crece pese a la devastadora tragedia que hemos tenido que vivir en Venezuela, que afectó 7 estados, especialmente el estado de La Guaira. Pero volvemos, por supuesto, a estos organismos internacionales como el Banco Mundial, como el Fondo Monetario Internacional, como la Comisión Económica para América Latina y el Caribe, que señalan que pese a esta dantesca tragedia que estamos viviendo, Venezuela sigue creciendo en lo económico, y además de esto hemos visto que no se afectó la industria energética, la industria petrolera, la industria gasífera y otros sectores muy importantes de la vida económica que le permiten la continuidad en este sentido a la actuación del gobierno nacional. Y por eso es que ella hoy lo llama a la reflexión, lo llama a la solidaridad, a la humanidad, entendiendo por supuesto que la prioridad en este momento es el desarrollo de las viviendas frente a el desastre de 885 devastaciones, por supuesto 189 en La Guaira, 180 en Caracas, y por supuesto la prioridad está en utilizar nuestras capacidades en el sector de desarrollo de vivienda, que además hemos acumulado una gran experticia desde el nacimiento de la misión Vivienda Venezuela del año 2011, cuando la creó el comandante eterno del presidente Hugo Chávez, que permitió que el gobierno, el sector privado y nuestras organizaciones de base empezaran a desarrollar tan importante proyecto o misión que permite dignificar la vida de nuestro pueblo y que por supuesto debe dotar a todos los venezolanos que se encuentran hoy en estos campamentos transitorios donde son tratados dignamente. Y por eso es tan importante el acompañamiento de las cámaras de comercio, de industria, de la construcción que se encontraban allí en este Consejo Nacional de Economía.
10: Así es. Bueno, estamos conversando con Wilmer de Pablos, analista internacional, porque en este momento está abocado a todo lo que es el seguimiento de lo que de la respuesta que se le ha dado, digamos, a esta coyuntura, ¿verdad, Wilmer? Y, por supuesto, conocedor además de algo que él le ha dicho, que desde el comandante Chávez se ha convertido también en estudioso de la, digamos, la comunicación efectiva, ¿no? Y precisamente quería cerrar un poco lo que tú estabas diciendo dentro de este estrategia de Venezuela Renace. La presidenta Rodríguez ha dicho que los indicadores económicos se mantienen sólidos, registrando un crecimiento superior al 9% en el segundo trimestre, lo que representa un aumento del 10% en comparación con el mismo periodo del año anterior. Entre los representantes de los 14 motores productivos del país, bueno, ya se encontraban en ese momento todas las cámaras y asociaciones de comercio, que uno lo celebra, Wilmer, ¿no? Porque se va un tiempo atrás y eran precisamente los que generalmente, desgraciadamente para la historia, los que de alguna manera no dejaban avanzar, ¿no? Y que ellos estén allí, creo que es histórico, y que la presidenta Delcy logre sentarlos allí y les diga, bueno, nosotros debemos reconstruir Vargas, pero juntos, creo que es un avance muy importante, ¿no?
7: Sí, es además inédito, Nieves, porque si nosotros recordamos, tú como historiadora lo sabes, que no hay análisis estructurales en política y mucho menos condición geopolítica para la comunicación seria, si nos recordamos el elemento histórico y el elemento geográfico. Nadie puede olvidar el golpe de Estado del año 2002, cuando exactamente los empresarios, liderizados por aquel actor Carmona Estanga, dieron un golpe de Estado en Venezuela, que por supuesto fue de inmediato, en un término de mayor de 48 horas, disipado por la propia fuerza del pueblo de Venezuela. En esa oportunidad presidía el comandante eterno, el comandante Hugo Chávez. Es muy importante resaltar sobre todo el llamado que hace la presidenta a todas estas cámaras de comercio, industria, sector farmacéutico, el sector agroalimentario, el sector de la construcción, el sector energético, todos los que allí se encontraban, como ella resaltaba, invitándolos, por supuesto, a priorizar el acompañamiento que hoy debe darse en esos 7 estados afectados, pero por supuesto con prelación para el estado más devastado, en el que tú prácticamente vives junto a tu ministro de planificación, en el sentido de las tareas apremiantes que hay en una planificación de orden estratégico que permita identificar los terrenos para las construcciones seguras con los criterios sísmicos que deben acompañar el desarrollo de estas nuevas construcciones, que además evidencian que el sector público de la construcción fue el menos afectado, porque cuando miramos el porcentaje de los edificios de la misión vivienda que fueron afectados, no supera el 2%, vale decir, 4 desarrollos de vivienda que se derrumbaron, pues, porque la mayoría de las viviendas construidas en los años 70 y 80 fueron las más afectadas y todas fueron, por supuesto, desarrollos del sector privado. Por eso hay que tener una visión nueva de cara a lo que hoy plantea la presidenta Delcy Rodríguez cuando dice que Venezuela renace con una visión, por supuesto, que tiene que ser más humana.
10: Así es, estamos conversando con Wilmer de Pablo y precisamente quería entrar en la materia, Wilmer, un poco de esta entrevista, ¿no? Porque eso también lo ha denunciado la presidenta, que desde el inicio de una tragedia de tal magnitud, entonces, bueno, nunca falta, por supuesto, los laboratorios, porque para eso ellos existen, ¿no? Para tratar de siempre minimizar las acciones tomadas por el gobierno bolivariano, por el gobierno nacional. Y bueno, ella desmontó en su rueda de prensa algunas de ellas, ¿no? Sin embargo, todos los días hay una matriz precisamente para tratar siempre de alguna u otra manera de decir que nuestro estado es fallido, precisamente, ¿no?, para que pueda pasar cualquier cosa, ¿no? Es decir, aprovechar un momento de conmoción, porque no hay un momento muy difícil, ¿verdad?, en cuanto a las emociones. Entonces, bueno, precisamente el algoritmo trabaja precisamente para exacerbarla, ¿no? Entonces quería que más o menos me dijeras también, porque hay toda una matriz sobre los recursos que se supone ya de por sí van a llegar al país, y con una tergiversación sobre quiénes sí y quiénes no lo manejan, ¿no? Siempre para menospreciar a nuestros gobiernos cuando la jefa de Estado es ella, ¿no? Y sencillamente todos los organismos multilaterales, y tú los conoces porque tú fuiste además un diplomático, Wilmer, y todos los organismos multilaterales tienen un protocolo para accionar esos recursos. No necesariamente, de hecho, cuando ves la noticia, sobre todo la de la CAF, ¿no?, me refiero, descontextualizan totalmente. El título no tiene nada que ver con, además, con todo lo que dice adentro. Entonces, siembra una matriz precisamente siempre para perjudicar las labores que en este momento necesitan concentración y que afortunadamente sigan adelante, porque creo que ya el aprendizaje de 27 años solo que, bueno, que ahora la tecnología en materia de redes sociales es de segundo, pues, ¿no?
7: Sí, recordar que el monopolio occidental que acompaña, por supuesto, las corporaciones de la desinformación, vale decir, televisión, radio o prensa, además de los laboratorios de guerra sucia a los que tú hacías referencia, los ancos impolutos que nos ponen frente a las pantallas para hacernos creer que todo lo que dicen, por el aspecto simplemente impecable de estos sujetos, debemos darlo por cierto y por validado. Pero además, por supuesto, tenemos que recordar el trabajo en las redes de la desinformación que realizan, entre comillas, los influencers para imponer matrices todos los días. Tú tienes razón cuando dices que todos los días, cuando nos levantamos, hay una matriz nueva que va dirigida a atacar al gobierno, a atacar el proyecto de la revolución, a desmoralizar al pueblo, a intimidarlo, a llenarlo de miedo, ¿sí? Y esto es el trabajo constante de lo que los expertos en psicología llaman guerra cognitiva, guerra psicológica, guerra de cuarta o de quinta generación, o guerra híbrida, como se estudia en los centros de seguridad y defensa de la nación, de la que tú has sido doctorada además en estos temas. Pero es muy importante, sobre todo cuando aludía la presidenta Delcy Rodríguez, nuestra presidenta encargada, que efectivamente ella había activado la relación con los organismos multilaterales y además se tomó la molestia de mencionarlo, dijo, con el Fondo Monetario Internacional, con el Banco Mundial, con el Banco Interamericano de Desarrollo y con la CAF, que realmente se conocía como la Corporación Andina de Fomento, hasta que en el año 2023 cambió su nombre, Banco de Desarrollo para América Latina y el Caribe. ¿Y qué es lo que en la matriz nueva de esta semana los algoritmos nos muestran? Que han tratado de posesionarse haciéndole creer a la sociedad que la presidenta de Venezuela fue apartada del manejo de recursos, de los recursos provenientes de las donaciones. Pero la verdad verdadera, amigos, usuarios que nos oyen en la Radio Nacional de Venezuela y en la Radio del Sur, es que debemos recordar que esta Corporación Andina de Fomento, que hoy se conoce como Banco de Desarrollo de América Latina y el Caribe, que nació en el año 68 y que tiene más de 50 años, 5 décadas, acompañando a Venezuela, porque Venezuela es por supuesto un miembro asociado pleno desde el inicio del nacimiento, de hecho su sede está en Caracas, y por eso es que conocemos al Banco de Desarrollo desde sus propias entrañas. ¿Y para qué es este Banco de Desarrollo de América Latina y el Caribe? O sea, ¿cuál es su objetivo fundamental? Pues el desarrollo sostenible, la integración regional, el financiamiento de proyectos del sector público y privado, y lo muy y más importante es la cooperación técnica y otros servicios especializados que hoy están brindando a Venezuela a partir de la apertura de una cuenta que ordenó la presidenta encargada y que nos informó en aquella extraordinaria rueda de prensa internacional del día 2 de julio, donde desmontó cualquier cantidad de bulos contra Venezuela. ¿Y por qué es importante hacer referencia a la cooperación técnica y otros servicios especializados? Bueno, porque la experticia, la trayectoria, el prestigio de la CAP nos interesa para que sea este organismo el que reciba de los gobiernos, de los organismos multilaterales, de las fundaciones, de las asociaciones, las personas naturales y jurídicas que han decidido contribuir con un aporte financiero en medio de esta tragedia que hoy vive Venezuela. Pero estos recursos tienen que ser recibidos desde el punto de vista de la legalidad constitucional y legal, porque por supuesto, como ella misma lo decía, hoy en este Consejo Económico Nacional no pueden ser recibidos recursos que no tengan un origen lícito, sobre todo cuando Venezuela es tan atacada, sobre todo cuando ella es tan atacada y se pretende vincular a carteles de narcotráfico. Por eso es que es importante que esta estructura conocida como Banco de Desarrollo de América Latina y el Caribe, la CAF, que además está vinculada a 13 bancos de la región, presten y faciliten su plataforma a un miembro asociado como es Venezuela, entre los 6 de el Caribe, los 9 de Sudamérica, los 3 de Centroamérica y por supuesto España y Portugal, que son dos países europeos que suman en total 20 miembros asociados de este organismo financiero multilateral. Es muy importante, sobre todo, destacar, Nieves y amigos que nos oyen, que la propia CAF, desde el mismo momento del devastador o los devastadores terremotos en Venezuela, otorgó una donación inmediata de $300,000 como un fondo no reembolsable que permita o que permitiera asistir de inmediato a las instituciones que se encontraban en el terreno. Pero además de esto, la CAF hizo un aporte en un fondo semilla de $1,000,000 no retornable para incentivar, por supuesto, las donaciones a nivel mundial. Y por eso es que la presidenta ordenó la apertura de una cuenta que es un fondo multidonantes, donde vienen los recursos financieros de los gobiernos, de los organismos multilaterales, de las fundaciones, asociaciones, personas naturales y jurídicas de todo el mundo que han contribuido de una manera humana, espontánea, en solidaridad con el pueblo de Venezuela.
10: Es decir, que precisamente la manipulación está en el desconocimiento, ¿verdad?, de los protocolos que, digo, protocolos de los procedimientos, pues, que tienen estas multilaterales, ¿verdad?, económicas sobre los recursos que pueden ir a un país que, bueno, que tiene una determinada emergencia.
7: El relato mentiroso está en el hecho de querer desvincular al gobierno nacional a la figura de la presidenta encargada, haciéndole creer que la CAF es autónoma en la recepción, gestión y ejecución de esos recursos, lo que no es posible porque estamos en presencia de un fondo administrado, de un fondo fiduciario.
10: Correcto.
7: Ven a abrir, donde vienen a parar todos estos recursos, que además en la rueda de prensa del 2 de julio deja claro que no habrá recepción, gestión y ejecución de recursos que no estén debidamente auditados. ¿Por qué? Porque el principio de transparencia que debe caracterizar la actuación y el manejo de estos recursos de la CAF con Venezuela en base al principio de cooperación previsto en el artículo 1 de la Carta de Naciones Unidas y en el título 9 de esa misma carta, dice, por supuesto, que el organismo multilateral, este organismo financiero multilateral en que pertenece Venezuela, bajo ningún concepto puede apartar al gobierno nacional, a la presidenta encargada, que es la que tiene la responsabilidad exclusiva y excluyente por mandato del artículo 236, numeral 4 de la Constitución, de las relaciones exteriores, y eso implica, por supuesto, el manejo de fondos fiduciarios en organismos financieros multilaterales, como también con el Fondo Monetario Internacional, al que le está pidiendo, por supuesto, la ejecución de recursos ante esta devastadora tragedia que vive Venezuela, de los 5,000,000,000 que ese Fondo Monetario Internacional tiene represados de Venezuela, además de la reciente misiva carta dirigida al rey de Inglaterra solicitándole, por supuesto, el retorno de las 32 toneladas de oro que equivalen a más de $4,500,000,000 que Venezuela necesita urgentemente frente a esta devastadora tragedia en la que tiene que resolver temas tan importantes como el tema de la salud, el tema de la educación, sobre todo el tema de la vivienda, que tiene que garantizarlo por mandato de la propia Constitución, que tiene un capítulo especializado, una estructura especializada, que dice que Venezuela es un garante de los derechos humanos. Y por eso es que el relato mentiroso trata de apartar a la presidenta encargada, haciendo creer que la CAF es autónoma e independiente en la recepción, gestión y ejecución de los recursos, lo que además es ilógico porque se supone que son donaciones dirigidas al pueblo de Venezuela y la CAF por sí sola no representa al pueblo de Venezuela. Además, su actuación unilateral estaría violando su propio estatuto y sus propios principios.
10: Pero además, Wilmer, desde el punto de vista de nuestro país, estaría en flagrante violación de la Constitución de la República Bolivariana de Venezuela.
7: Por supuesto, Nieves, porque el manejo de estos recursos en el ámbito de los organismos multilaterales con los que tenemos relacionamiento, recuerda que el 11 de febrero de este año ella invitó al Palacio de Miraflores al presidente ejecutivo de la CAF, Sergio Díaz, con el que ella estuvo allí, lo vimos todos públicamente, donde le dijo que Venezuela y la CAF deben fortalecer la cooperación bilateral que nos ha caracterizado y que fue, por supuesto, aceptada producto de las medidas coercitivas unilaterales que impedían que estos organismos multilaterales pudieran gestionar recursos con un miembro asociado, en este caso con Venezuela. Pero como esta realidad se disipó en razón de la licencia número 60, pues Venezuela de inmediato se activa, llama a la CAF, llama al Fondo Monetario Internacional, al Banco Mundial y al Banco Interamericano de Desarrollo, y se activa para fortalecer la cooperación de cara a esta nueva época, a este nuevo ciclo que vive Venezuela después del 24 de julio, después de estos devastadores terremotos que han afectado, por supuesto, la vida de todos los venezolanos.
10: Bueno, y como nosotros siempre lo hemos venido analizando, Wilmer, las grandes transnacionales de la comunicación, que son precisamente migraron a las nuevas tecnologías, como las llaman, a las redes y a los algoritmos, siguen intentando, ¿verdad?, desvincular al gobierno de la presidenta Delcy Rodríguez de la administración de recursos que, bueno, precisamente están siendo enviados para el pueblo venezolano. Es una cosa hasta contradictoria. Pero como ellos no hay ética a la hora de decir estas cosas, porque lo importante es que eso quede en el subconsciente, ¿verdad? Y que además cuando lees el título y después buscas exactamente cuáles explican, cuál es el mecanismo, que ya tú lo has explicado muy bien, de cómo se manejan esos recursos, entonces obviamente es un vil montaje.
7: Claro, Nieves, pero es que además los hechos matan el relato. ¿Por qué? Porque ¿quién está al frente del gobierno en Venezuela? ¿Quién recibió la llamada de 72 jefes de Estado y de gobierno y además el acompañamiento en el propio seno de las Naciones Unidas, de 170 países que pidieron que alzaron la mano, se pusieron de pie para darle las condolencias al gobierno de Venezuela, a la presidenta encargada, Delcy Rodríguez, a su pueblo, ¿sí?, en razón de estos devastadores
10: terremotos? Y además, ¿quién gestionó, verdad, el que llegaran rescatistas a nuestro país? Ella fue muy clara, ¿no? Dijo, bueno, nosotros hicimos el contacto primero precisamente con los organismos que ya, que como la ONU, ¿verdad?, que está, digamos que está de alguna manera destinada a hacer esos contactos y de gobiernos inclusive, oye, como México, que por ejemplo los topos llegaron, no son ni siquiera, dependen del gobierno mexicano y estuvieron acá. Pero quien además está gestionando todo la Venezuela Renace, es decir, todo el proceso de estudio del suelo, que eso es importantísimo antes de las construcciones, la planificación del ordenamiento, ¿verdad?, del ordenamiento territorial. ¿Quién lo está ejecutando? Es ella.
7: Exactamente, por eso es que los hechos matan el propio relato mentiroso, y por eso es que hay que tener claro que esas corporaciones de alta información, que esos laboratorios de guerra sucia, que esos anclas, que esos influencers, entre comillas, en el relato mentiroso se estrellan con el hecho real, ¿cierto?, en el terreno. Porque como tú misma lo dices, ¿quién pidió la ayuda a estos 72 países de forma urgente para salvar vidas a los rescatistas? La presidenta encargada. ¿A quién se dirigieron los 170 países de los 193 que hay en el Consejo, en la Comunidad de Naciones Unidas, para expresarle las condolencias, para manifestarle su solidaridad? Fue a la presidenta encargada de Venezuela, la doctora Delcy Rodríguez. ¿Quién en la actualidad gestiona, maneja, gerencia todo el manejo de la Fuerza Armada Nacional, de sus componentes en favor de la atención humana integral que se le está dando hoy al pueblo de Venezuela, a estos siete países y sobre todo al Estado La Guaira. La jefa de Estado, la jefa de gobierno, que también, por supuesto, dirige las Fuerzas Armadas. Entonces, el hecho real frente al relato mentiroso definitivamente se estrella, y por eso el trabajo de nosotros, comunicadores, sí, políticos con visión geopolítica, debe ser resaltar el elemento cierto del hecho real o de la real política frente al relato mentiroso comunicacional, que no descansa todos los días creando un bulo, creando un nuevo relato. El día de hoy analizaba con mucha atención cuál era el nuevo bulo. Bueno, el nuevo bulo, el nuevo relato está dirigido, por supuesto, a atacar, por supuesto, a toda la estructura dirigida, a todos los inmuebles que se encuentren desocupados, porque la presidenta de la República pidió un análisis serio para poder resolver, comprar, alquilar, etcétera. Ah, pero de inmediato en los laboratorios, las corporaciones de la desinformación empezaron con, como en aquella época cuando decían que si tú tenías un apartamento en la playa y tenías una casa en Caracas, te iban a quitar el apartamento de la playa. Entonces ya empezaron a crear un nuevo relato, un nuevo bulo que por supuesto desmontaremos en los próximos días.
10: Así es, bueno, es precisamente lo que hace el gran capital, ¿no? Porque tenemos mucho dinero, porque esto no se hace gratis, ¿no? Esos mal llamados influencers, que sabemos bien que nosotros hasta el término lo ponemos en duda, pero esos que se han dedicado a bajar a nuestra Guaira, que está dolorida, ¿verdad? Y solamente para que les den like y para aumentar sus seguidores, pero además los que representan políticamente, además a los enemigos de la patria, que ya nosotros sabemos quiénes son, precisamente van a buscar todos los días un tema. Entonces ahora el tema es precisamente que como hay una demanda, ¿verdad? Porque bueno, ella va a construir, el gobierno bolivariano, ya se lo dijo ella, va a construir en lugares, por supuesto, seguros de La Guaira. Y bueno, habrá también, como hay varios estados afectados también, en la propia Caracas también estará el destino de alguno de esas familias que bueno, que perdieron absolutamente, no solamente perdieron la vivienda, ¿no? Perdieron sus familiares, perdieron prácticamente, bueno, un momento difícil, el sentido de la vida. Por eso es que nosotros debemos abocarnos a ellos, ¿no? Y dar, aunque, mira, yo creo que cualquier contribución, Wilmer, que nosotros hagamos ahorita vale oro, desde el punto de vista de lo que significan nuestro pueblo, ¿no? Lo que necesiten, algo que usted, pueda llevarles en este momento, además de lo material. Quiero decir, el acompañamiento es bastante.
7: Sí, por eso es importante los centros de acopio, el de la Carlota, el centro de acopio en Katia, sí, porque esto permite recibir, gestionar, organizar y bajar a La Guaira y llevar a los demás estados del país las contribuciones amorosas y humanas que todo el pueblo de Venezuela ha llevado y manifestado y entregado desde el amor. Porque de verdad, Nieves, es conmovedor ver el fenómeno, la solidaridad, la humanidad, la hermandad de nuestro pueblo.
10: Sí, que nos caracteriza, Wilmer.
7: Pero además de esto, es realmente conmovedor, es la palabra, ver la solidaridad internacional nunca vista.
10: Eso quiero, esa era mi pregunta para un poco ir ya despidiendo la entrevista que nos han dado, Wilmer. Tú como analista internacional, creo que es una cuestión hasta inédita, ¿no?
7: Sí, claro, Neves, está calificado entre los tres eventos naturales más impactantes en el último siglo. Este está considerado como el tercero de esos eventos, el de Turquía.
10: El de Turquía, sí.
7: El de Turquía, el de Japón y el de Venezuela. Pero de verdad es conmovedor la manifestación humana, solidaria.
10: Y mayor ratificación para el gobierno nacional que preside en este momento precisamente Delcy Rodríguez, que toda esa solidaridad, ¿no?
7: Sí.
10: Digo yo, tanto que se ha criticado desde los laboratorios, esta es una ratificación a la actuación de un gobierno.
7: Sí, claro, es un reconocimiento.

0: Estados Unidos, donde se encuentra inconstitucional, ilegal, violando todo el derecho internacional. Y por supuesto que cada actuación, inclusive Nieves, hay que resaltar el hecho cierto de que países que hoy se solidarizan con Venezuela, que han mandado ayuda, no solamente en toneladas, en especies, medicamentos, comida, agua, insumos en especies, sino además recursos financieros y además rescatistas de élite de la USAR que han sido certificados por Naciones Unidas, llama poderosamente la atención que inclusive gobiernos que no tienen relación diplomática con Venezuela se solidarizaron, y por eso es importantísimo resaltar, como dice la presidenta Delcy Rodríguez, y que por supuesto yo acompaño de la visión desde la diplomacia bolivariana de paz, que hay que replantearse las relaciones internacionales a partir de este momento inédito, devastador para Venezuela, pero que evidenció por supuesto la solidaridad de gobiernos con los que no tenemos relaciones en el orden diplomático. Aprovecho la oportunidad, por cierto, Nieves, para felicitar a nuestro querido compañero Félix Plasencia, quien ha sido designado el día de hoy canciller nuevamente de Venezuela, y además agradecer a Iván Gil, ex canciller venezolano, que hizo un trabajo extraordinario y que hoy ha sido designado ministro de Ciencia y Tecnología.
1: Así es, bueno, también ha fusionado dos ministerios, ¿no? Así que el gobierno está gestionando también, está gobernando.
0: Importantísimo.
1: En la mirada de la reingeniería que ella ha prometido también. Creo que importante eso que acabas de resaltar y sobre todo el reconocimiento, Wilmer, ¿no?
0: Sí, importantísimo además porque esa fusión del Ministerio del Poder Popular para las Relaciones Exteriores con el Ministerio del Poder Popular para el Comercio Exterior la había visualizado el comandante Hugo Chávez. Recuerdo un 23 de noviembre, de diciembre, cuando estando como director de planificación de la Cancillería en la gestión del hoy presidente Nicolás Maduro, que era el canciller del presidente Hugo Chávez, él pidió la creación de un viceministerio para el área económica, porque el presidente Chávez tenía claro que el comercio exterior es parte de uno de los fronts de la diplomacia cultural, diplomacia económica, parlamentaria y política, y esta diplomacia económica tiene que estar basada en mostrar la oferta que tiene Venezuela en lo económico y mostrarle a Venezuela la oferta de aquellos países que permitan el intercambio, la conexión, la cooperación y el acercamiento en el ámbito del comercio exterior. Y me parece extraordinaria la función de ambos ministerios.
1: Así es. Bueno, Wilmer, muchísimas gracias como siempre por estar con nosotros en esta programación especial, bueno, desde el mismo día, esta transmisión la inició Ingemar Jiménez y, por supuesto, presidenta del Sistema Radio Nacional de Venezuela, y, por supuesto, no dudamos inmediatamente de empalmarnos todos, ¿verdad?, bajo una sola... solo voz de mando, ¿no?, como uno les dice militarmente, porque es necesario y porque además creo que todos los esfuerzos en este momento deben ser así y no un poco para no perder la fuerza de nuestro poder comunicacional.
0: Bueno, agradezco por supuesto la invitación a Ismael Jiménez de la Radio Nacional de Venezuela, a ti en tu condición también de presidenta de la Radio del Sur, porque de verdad ustedes son mujeres incansables, tienen claro que la batalla más fuerte está aquí en el hecho comunicacional, porque antes de cualquier invasión, antes de cualquier conflicto en el terreno, la guerra comunicacional siempre antecede, por supuesto, la guerra militar.
1: ¿Por qué? La guerra convencional.
0: Porque okay, siempre busca intimidar al pueblo, sobre todo llevarlo al territorio psicológico del miedo para hacerlo vulnerable frente a las pretensiones que normalmente son imperialistas, que normalmente responden a ese estado profundo, al deep state, que lo que busca, por supuesto, es apropiarse de los recursos.

0: recursos de Venezuela, y por supuesto el pueblo de Venezuela, junto al Partido Socialista Unido de Venezuela, junto al gobierno activo desde el primer momento y con el liderazgo de la presidenta encargada, ratifican que definitivamente la soberanía, libertad e independencia de nuestro pueblo es la garantía máxima, y por eso es que la paz y la gestión del gobierno eficiente, eficaz frente a este hecho devastador, no puede bajo ningún concepto ser dañada por ese relato mentiroso de los medios de la desinformación, de sus laboratorios de guerra sucia, de sus anclas y de esos influencers, entre comillas, a los que siempre hacemos referencia. Gracias, Nieves, por la invitación, y por supuesto mi saludo respetuoso a los usuarios y usuarias de la Radio Nacional de Venezuela y la Radio del Sur.
1: Bueno, muchísimas gracias a Wilmer de Pablo, analista internacional, poco desmontando estas matrices que todos los días los laboratorios y el algoritmo, ¿verdad?, transnacional hacen para menospreciar y de alguna manera restarle fuerza a la gestión gubernamental, cosa que bueno, que en la práctica se ha demostrado que es todo lo contrario. Gracias a Emir Lara, que está en los controles, gracias por esta hora, a Gracie Farías, que también está muy pendiente de esta programación para que sea impecable, para que les lleves a todos ustedes eso del acompañamiento, pero además del análisis, porque en este momento necesitamos acompañamiento y análisis, porque a veces los algoritmos de verdad terminan haciendo un relato y mucha gente puede caer a creerlo, ¿no? Entonces vamos a ser nosotros mismos muy cuidadosos con la información, y vamos a revisar nuestra información oficial, ¿verdad?, que sale en nuestro Sistema Nacional de Medios Públicos. Gracias, Ilemar Jiménez, presidenta de Radio Nacional de Venezuela. Se despide Nieves Valdés. Hasta otra oportunidad.
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4: Jorge Rodríguez, presidente de la Asamblea Nacional de Venezuela.
5: No vamos a estar que si cuántos edificios privados se cayeron en Carabaya, porque eso es dolor igual. Esos son seres humanos, mujeres y hombres que perdieron vidas, seres queridos, sus viviendas, sus enseres, sus vehículos. Y duelen igual. Duele igual el edificio Petunia en Chacao que se cayó. Pero bueno, siempre estará el racismo y la discriminación de que lo feo y lo malo es la Gran Misión Vivienda Venezuela, es las viviendas que se hicieron para los que no tenían nada y tuvieron un apartamento a partir de esa Gran Misión. Y en seres, y vida. Claro que vamos a estar muy atentos del mensaje que nos ha mandado la naturaleza, del mensaje brutal que nos ha mandado la naturaleza. Ya la presidenta señaló que Venezuela era un país sísmico y ya eso es algo muy importante de reconocer y de actuar en consecuencia. Porque si somos, como somos, un país sísmico atravesada por al menos 3 importantes fallas, llevamos 1.174 réplicas desde el 24 de junio. Todo lo que hagamos a partir de ahora tiene que ser con la mirada puesta en esa condición que tenemos y todo sea sismo resistente.
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4: Ante la situación que hemos vivido recientemente, producto de los sismos, es recomendable priorizar tanto tu seguridad física como tu bienestar emocional. Para ello, te recomendamos lo siguiente. Descansa cuando puedas, mantente hidratado y come con regularidad. El estrés puede hacer que estas necesidades pasen a segundo plano. 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Estos síntomas suelen disminuir con el paso de los días. Ante la situación que hemos vivido recientemente, producto de los sismos, es recomendable priorizar tanto tu seguridad física como tu bienestar emocional.
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7: Salud y bienestar, estimados oyentes de su podcast Al Encuentro. Es un honor estar con ustedes, esperando que la emisión de hoy sea de su completo agrado. Transmitimos a través de la Radio del Sur, la señal que lleva los latidos de la patria grande a cada rincón de nuestros continentes. Enviamos nuestro cordial saludo a la presidenta de esta casa, Nieves Valdés, y a todo el extraordinario equipo de producción que hace posible este espacio. En la emisión de hoy, titulada Conociendo la Cruz Roja Costarricense, contamos con la ilustre presencia de Jim Batres Rodríguez. Es un profesional costarricense con más de 40 años de trayectoria en la Cruz Roja, tras destacar como paramédico, rescatista, instructor y director de gestión del riesgo, hoy lidera la capacidad operativa nacional como su gerente de la institución. Su experiencia se extiende a la Federación Internacional, coordinando operaciones humanitarias en América Latina. Un líder comprometido con la excelencia, la respuesta eficiente ante desastres y la acción humanitaria. Bienvenido a este espacio de unidad, estimado señor Batres. Muchas gracias por acompañarnos en Al Encuentro por la Radio del Sur. Cuando la emergencia llama, no existen las fronteras. Tras el devastador terremoto en Venezuela, mientras el dolor y la incertidumbre paralizan al mundo, un grupo de valientes costarricenses decidió dar un paso al frente. La Cruz Roja Costarricense, unida en un abrazo de hermandad con la Cruz Roja Venezolana, se desplegó en el epicentro de la catástrofe. Pero nuestros hermanos cruzrojistas costarricenses no fueron solo a colaborar. Fueron a dejar una huella imborrable de profesionalismo, mística y humanidad en una de las misiones más complejas de nuestra historia reciente. Médicos, paramédicos y rescatistas costarricenses demostraron de qué está hecha Costa Rica, con tecnología de punta, pero sobre todo con una preparación técnica de primer nivel y una templanza de hierro. Desafiaron estructuras colapsadas, levantaron campamentos en la adversidad y salvaron vidas donde parecía reinar la desesperanza. Esa bandera tricolor, azul, blanco y roja en sus uniformes se convirtió para miles de venezolanos en sinónimo de alivio, de rescate oportuno y de consuelo en las horas más oscuras. Fue una labor titánica, impecable y profundamente humana que ha elevado el prestigio de la institución a nivel internacional. Hoy honramos ese despliegue heroico. Don Jim, la Cruz Roja Costarricense goza de un enorme respeto histórico. Desde su perspectiva, ¿cómo se prepara internamente la institución en el día a día para pasar de la atención local a un despliegue internacional de emergencia de esta envergadura?
8: La Cruz Roja Costarricense desde la década de los 90 ha venido siendo parte de una iniciativa país para prepararse en temas de búsqueda y rescate. Adicionalmente a esto, la Cruz Roja Costarricense, como principal proveedor de los servicios de atención prehospitalaria en el país, ha venido trabajando muy fuerte desde hace poco más de 30 años en formalizar los procesos de capacitación interna.